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1: Cooperativa, 8:02. 8:02.
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2: ¿Qué tal? Comenzando la semana, la información de los deportes en Cooperativa a esta hora, con fútbol en marcha en la Copa de la Liga, también en el ascenso. Títulos para hoy. En la U te contaremos el panorama de los lesionados y las malas noticias para uno de sus jugadores. Sabremos detalles también de la renovación de Lucas Azardi y se abre otra arista en relación al caso Sartor Azul Azul. En Colo Colo, Javier Correa habló sobre su presente y entregó las claves para recuperar la titularidad. Ojo, un arquero de la Católica asistió hoy a Juan Pinto Durán y podría ser uno de los nominados de La Roja para la próxima fecha FIFA. Y Boca pierde a uno de sus goleadores para la definición de grupos en la Libertadores. Atención a esta historia. Nuevamente, Universidad de Concepción se podría quedar sin entrenador. Desde Uruguay vienen a buscar a Leonardo Ramos. Luego detalles.
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0: 7:04, Cooperativa Deportes PM en el aire. Pato Muñoz, ¿cómo te va? Bienvenido.
1: Hola Rodrigo, ¿qué tal? Saludo para todos.
0: Igor Ochoa también nos acompaña en este capítulo de lunes. ¿Qué tal?
2: Muy bien, dos partidos dice usted.
0: Sí, y con goles. Mira, recién van 5 minutos en La Pintana y ya están 1-1 Palestino y Deportes Limache. Abre la cuenta Gonzalo Tapia para el equipo de Palestino, que ya está eliminado de la Copa de la Liga, y recién lo empató el equipo limachino. 1-1 el marcador. Recordemos que Limache está obligado a ganar. Si empata o pierde, O'Higgins listo en semifinales en esta Copa de la Liga. Este es el grupo C, cerrando la quinta fecha. 1-1 el marcador entonces entre el Tinotino Palestino y Deportes Limache. Y en el norte, no, perdón, en la región del Maule, un equipo del norte, San Marcos de Arica, está buscando el liderato del torneo del ascenso. 5 minutos, 0-0 Curicó Unido y San Marcos de Arica. Por ahora Puerto Montt líder con 22, Cobreloa y San Marcos de Arica 21. O sea, si gana San Marcos, saca del liderato a Puerto Montt. Por eso es relevante el partido que se juega allí en la región del Maule. Y Curicó está ahí en la parte baja también, 13º con 11 por ahora, con este empate parcial. Así que les estaremos contando de ambos partidos, uno en la Copa de la Liga, el otro en el ascenso. Ah, a propósito, antes que se me olvide, hay novedades en Rangers de Talca. El colista,
2: ¿qué pasó?,
0: del torneo de ascenso, porque el equipo talquino comunicó que el jugador Sebastián Rivas ha dejado de pertenecer a la institución. No da motivos o razones.
1: Pero está encantado.
0: El compromiso y claro, y sí, confirma que se va. El delantero, que venía con buen pergamino.
1: Sí, pero está cantado por su bajo rendimiento. Y yo creo que él, además de que tuvo un bajo rendimiento, además de que físicamente nunca se vio en muy buena forma, el partido en el que él pudo trascender es el partido con Temuco, en el que hizo un gol que le valía el empate a Rangers, pero él mismo hizo el autogol en los descuentos que condenó a Rangers a otra derrota. Entonces yo creo que esa fue la lápida. Ahí lo que se decía en Talca es que que él no terminaba el semestre, digamos, que él no seguía, y bueno, esta es la ratificación.
0: Sí, venía con buen palmarés, Igor.
2: Sí, igual llama la atención porque no sé, que termine la primera rueda, en fin.

0: claro.
1: cuando se pueden traer sustitutos.
0: Exacto.
1: Bueno, tendrán sus razones. En fin. Los misterios de Talca.
0: Exactamente. Los misterios del ascenso. 0-0 siguen Curicó y San Marcos de Arica. Llegando al minuto 7 en La Granja. Cancha que se ve en buen estado en relación a partidos anteriores. Y están 1-1 Palestino y Deportes Limache. Gonzalo Tapia abrió la cuenta. Marcos Arturia puso el empate para el equipo limachino. Está obligado a ganar este partido en La Pintana. 20:07 y hablamos de la U en este capítulo de Cooperativa Deportes.
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0: Harta noticia trae la Universidad de Chile dentro de la cancha y también fuera del campo de juego. Pancho Caneo, ¿cómo estás?
3: ¿Qué tal? ¿Cómo está Rodrigo, Pato? Partamos con lo que pasa dentro de la cancha o en las oficinas de Azul Azul, de las buenas noticias de las oficinas de Azul Azul, que no son, son poquitas, pero bueno, son las que se van dando durante esta última jornada. Tema Lucas Azadi, lo contábamos a las 14, información de cooperativa, esta renovación que se dio durante el mediodía, durante la mañana, específicamente la gente de la Universidad de Chile con el jugador, contrato por la temporada, bueno, se suma la de 2026, obviamente, más 2027 y 2028. Ese es el nuevo plazo que tiene Azadi en la U para ser jugador de la Universidad de Chile. El segundo es la cláusula de salida. 3,5 millones de dólares es la cláusula que tiene Azadi la U hoy. Y además, bueno, una fuerte alza en lo salarial que tiene Azadi. Entonces, me decían hoy día a mí, como el sexto jugador mejor pagado de esta Universidad de Chile. Así que a Lucas Azadi, quinto sexto, me decía, no me especificaron bien, pero quinto sexto mejor jugador pagado de esta Universidad de Chile, a diferencia de sus primeros contratos que distaban de los grandes sueldos de sus compañeros en temporadas anteriores.
0: Reitérame la cláusula de salida.
3: 3.5 millones de dólares.
0: Ya, una cláusula que se ajusta a los tiempos actuales, que cualquier equipo poderoso, o de Europa o de México, podría pagar sin problemas.
3: Y de Brasil, pero de José Ramos.
0: También.
1: Claro, siempre que el jugador esté en plena posesión de su virtud. Pudo ser el año pasado. Hoy no creo que en este minuto esté en esa cotización. Digo, en relación al rendimiento actual, obviamente alguien lo puede analizar de otra manera y podría decir, mira, yo invierto igual porque tiene estas condiciones. Pero a mí me parece que esta situación se había extendido y de alguna manera tocaba también al jugador porque, bueno, el profesional está ahí en una situación de indefinición y yo pienso que ahora tiene que empezar a jugar con mayor regularidad y en relación a sus condiciones. Ayer entró mejor, estuvo cerca incluso del gol, pero naturalmente por ahora no es titular, digamos.
0: Pato, sí. ¿Para ti es una buena noticia esta renovación de Lucas Azadi?
4: Si es una buena noticia o no, lo va a decir el tiempo, pero yo creo que la U se hace cargo de lo que le toca, que es despejar una incógnita o una inquietud que podía tener el jugador y su entorno, que era, bueno, no estoy en nada porque no tengo estatus de jugador relevante aquí dentro y tampoco me venden. También yo siento que desde la óptica del jugador había una pequeña pasada de factura porque, insisto, desde la óptica del jugador ellos sintieron que cuando pudo ser no le ayudaron tanto a irse. La uno tiene por qué ayudarlo, entre comillas, a irse. Tiene que pensar estratégicamente cuándo es el mejor momento para que él salga. Pero eso de alguna manera se corrige. Estará ahora en los clubes esos que tienen arcas para venir por él, tomar la decisión o no. Y yo creo que tiene razón, yo apoyo lo que dice Igor ahí. Ahora esa nube en el horizonte se la despejaron a Azadi. Bueno, ahora es el momento de jugar tranquilo, jugar con continuidad y demostrar la capacidad, el talento que yo creo que él lo tiene. No creo que ahí haya dudas, digamos. Lo que no sabíamos es cuán cómodo, que también le parecía en el esquema en el que estaba. Bueno, ahora está en el esquema, no sé si ideal que él pretendía, pero no habiendo un comprador, él está en un muy buen esquema en la U. Él cambia su estatus en la U. Y ahora, bueno, ahora hay que demostrar porque si él vale 3 millones y medio de dólares, hay que jugar a la altura de 3 millones y medio de dólares.
0: Bien, eso con el tema Lucas Asada y Pancho Caneo, ¿algo más que
3: sí, bueno, que resumen contar. Entonces, 3-5 la cláusula hasta 2028 y con una alza de sueldo que, bueno, deja al jugador también dentro de la categoría de un jugador de importancia y relevancia que tiene dentro del plantel. Tema lesionados es que Matías Saldivia, bueno, arroja una mala noticia en la Universidad de Chile. Se confirma lo que contábamos a las 14, un desgarro de 3 a 4 semanas de para Matías Saldivia, que se va a perder entonces todo el mes de mayo. Eso es hasta el último partido de la Copa de la Liga a principios de junio. Eso hasta ahí sí o sí va a quedar fuera. Posiblemente pueda estar en el estreno Copa Chile, hay que ver cómo anda el jugador, pero mínimo 3 semanas a un mes para Saldivia. Y se confirma esto de esta dupla de centrales que venía, bueno, teniendo la U como uno de los equipos que menos goles ha recibido en el campeonato nacional y que va a tener que cambiar completamente para el partido de Salvador. ¿Por qué completamente? Queda todavía un atisbo de duda con respecto a Ormazábal, pero tiene una lesión en el hombro que ahí lo tiene complicado y que vamos a ver mañana cuando vuelva a la U los trabajos cómo va a ir madurando esa lesión y si va a poder estar para este domingo. Si no, una línea de cuatro completamente nueva con Fernández, con Calderón, Tamayo y Vargas seguramente. Puede existir la opción de Romero, pero bueno, sin Ramírez y sin Saldivia, además de Morales, ya son las bajas confirmadas que tiene la U para ir al Salvador este fin de semana.
0: Va a ser todo un desafío para Gago, muchachos, armar ese bloque posterior.
1: Bueno, él podría encararlo con cambio de diseño, podría por ejemplo jugar con tres zagueros, pero cuando digo podría, lo subrayo, porque seguramente no lo va a hacer. Entonces, ahí va a tener que estructurar. Hay ciertas cosas de Cobresal que a él lo deben llamar a tomar prevenciones. Tiene un delantero, un pivote alto como Pino, juega mucho en relación a eso. Bueno, ahí tendrá que elegir. Se le juntan varias cosas, ciertamente, pero dentro de todo, lo peor es la lesión de Saldivia, porque ya ayer jugó sin Ormazábal. Uh-huh. Pero naturalmente es una situación distinta y para eso están los planteles. O al menos eso dicen cuando los arman al principio de año.
0: Sí. Pato, ¿cómo ves ese panorama complejo para el técnico?
4: No, difícil. Difícil porque en el fondo se va a tener que apoyar en jugadores que tienen, uno, que no está en el mejor momento de su confianza, y otro, que tiene muy pocos minutos en el cuerpo, y si el técnico les va a entregar la responsabilidad total de esa zona, digo, si no los va a complementar con un hombre que los pueda firmar un poquito, esa responsabilidad va a recaer sobre ellos. Siempre hay, digamos, movimientos de los equipos que pueden ir subsanando eso, pero eso siempre tiene que estar afiatado, tiene que estar trabajado. Ese volante central que de repente se mete ahí entre medio como un socio, como un tercer central, pero eso se trabaja, pues yo no veo que esto sea lo que practica y lo que pretende Gago. No lo veo.
1: No como costumbre, pero llamado en la emergencia, podía hacerlo.
4: Claro.
1: Bueno, ahí tienes Colochini, su ayudante principal. Bueno, sabe de la materia de defensiva. Bueno,
3: que juegue Colochini.
1: Veremos.
0: Veremos. Tamayo, la única titularidad que tuvo fue en ese partido por Copa Sudamericana con Paqui.
3: Con Palestino.
0: Exacto. Y claro. No se vio mal. Sí, no, hasta que salió lesionado.
3: Bueno, terminó, se desgarró.
0: Sí, se desgarró.
3: Se desgarró en ese partido, minuto 60. Oye, lo último con respecto a la U, bueno, Toesca, aquí hay que como explicar un poquito lo que pasa. ¿Quién es Toesca?
1: ¿Quién es?
4: Una estación no de metro.
3: Un barrio. No, aquí me voy a perder entre Toescas, así, Claudio Gay, esas calles que eran grandes próceres del Chile del siglo XIX. Pero Toesca es la empresa que está llevando a cargo el proceso de entidad liquidadora de Sartor. Y le ha hecho ya dos querellas a los ex directores de Sartor a jefe, entre ellos Michael Clark. Ahora, la diferencia es que entra una nueva querella, pero la diferencia ahora entró con aquello, es que ahora es por los dineros habidos para la creación del fondo Tactical Sport, que fueron los que finalmente compran el paquete accionario del 63% de Azul Azul.

0: esa querella es, indica Toesca y también la fiscalía, y también, bueno, a distintos directores y a todos quienes resulten responsables, cómplices, encubridores de estos delitos de negociación incompatible y administración desleal. Se suma una nueva querella entonces, la tercera de esta liquidadora de Sartor, a Michael Clark, que es el personaje que más nos toma relevancia por su cercanía con Azul Azul.
1: Bueno, lo hemos dicho siempre, una maraña en la que empiezan a aparecer ahí los temas. Entonces, todo esto tiene su ritmo, claro, no es una cuestión de resolverlo tan rápido, porque la contraparte tiene sus recursos y sus abogados, pero bueno, ahí está, cada día se puntualiza más y se agrava más el tema, al menos en la presunción, ya se verá en las pruebas. Bueno, es así, ¿no?
2: Alguna vez un comentarista de cooperativa, añoso comentarista, dijo una maraña de tres, cuando un entrenador tenía tres candidatos para un puesto y no sabía cuál iba a poner. Esta maraña es de harto más de tres.
1: Sí,
2: más. De hecho, en la querella, en la primera página, están mencionados como siete u ocho Pancho Caneo, ¿no?
0: Sí, bueno, todos los directores de Sartor, muchos también que fueron directores de Azul Azul, Pedro Pablo Larraín, Miguel León, Mauro Valdés, Oscar Ebel, Michael Clark, entre otros. En esta tercera querella se suman Alfredo Harz, Rodrigo Bustamante, Juan Carlos Jorquera, que son parte de Sartor AGF también, pero que no fueron parte de Azul Azul.
1: Uh-huh. Ya, bueno, pues.
2: Bueno.
1: No sé, hay un concurso. En serio, hay un concurso. ¿Cuál? Si alguien se declara sorprendido, hasta ahora está desierto el concurso.
0: Bien. Vamos a ver si es que hay más caminos y resoluciones judiciales o nuevos caminos judiciales durante esta semana.
1: Claro.
0: Pero que seguro vamos a estar un buen rato acá en esto.
3: Sí.
1: Sí, señor.
3: Me imagino.
0: En el cuerpo de deporte, en el cuerpo de, en el cuerpo, en el diario financiero, todo.
3: Pancho Caneo, ¿estamos con la información de la U?
0: Eso, con la U. Le mando un abrazo.
3: Un abrazo.
0: Chau, chau.
3: Hay golpes ahí en la Pintana. Golazo de Daniel Popín Castro para el 2-1 de Deportes Limache. Anota el 2-1 el equipo tomatero. Esto por la Copa de la Liga. Haciendo la tarea por ahora el equipo limachino. Luego mencionábamos al inicio, está obligado a ganar para mantenerse con expectativas de cara a la última fecha de esta Copa de la Liga. En este grupo, O'Higgins es el líder con 11 puntos. Limache sumando 9, o sea, queda ahí a 2 a la expectativa de cara a la última fecha que se va a jugar en fecha FIFA.
2: Un apunte nomás del gol anterior, cuando Limache empata el partido. ¿Hay algo de responsabilidad del arquero o está muy tapado?
3: El gol de Arturia.
2: Claro.
3: Sí, puede ser. Aunque igual estaba. Claro, había tres zagueros frente al
2: rematador. Están frente a él. Sí. Entonces yo creo que él ve la pelota muy encima. Pero pareciera, porque entra más cerca de su lado, digamos, que pudiera tener responsabilidad. Pero creo que lo eximen esos tres jugadores que lo tapan.
3: Exacto. Sebastián Saras es el arquero titular hoy en Palestino. Está ganando Limache, se está jugando en la Pintana. Recordemos, el viernes Palestino va a enfrentar a La Serena por el torneo nacional y va a jugar en Santa Laura, de local. Está la Cisterna en refacciones. Están resembrando la cancha, por eso tuvo que salir del Imperial el equipo de Palestino. En el ascenso están 0-0, Curicó y San Marcos de Arica, 20 minutos del primer tiempo. Buena presencia de público ahí en la granja. Están empatando sin goles en el cierre de la fecha 11 del campeonato de ascenso. Si gana San Marcos de Arica, será nuevo líder de ese torneo. 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Información de Colo Colo, está ahora con Rodrigo Gómez, esperando el partido del miércoles, una verdadera final para ambos elencos. Coquimbo Colo Colo estará en la antena de Cooperativa por la Copa de la Liga. ¿Cómo estás, Rodrigo?
4: Bien, Rodrigo Contreras, ¿cómo están? Buenas noches. Mentalizándose Colo Colo en ese partido de este día miércoles en Coquimbo, mañana va a viajar.

0: el equipo de Fernando Ortiz, a eso de las 15 horas ya va a estar despegando para llegar a la región de Coquimbo y prepararse de lleno a este compromiso donde, como tú lo decías, tiene la necesidad de ganar para poder asegurar ya esa clasificación. Es un partido difícil para Fernando Ortiz, ha tenido poco tiempo de preparación, el equipo volvió hoy a los entrenamientos y todavía no ha diseñado los cambios o la fórmula con que siente debe ir al Francisco Sánchez Rumoroso. Mañana va a entrenar Colo Colo por la mañana y después de eso almuerzo y traslado, como les decía, vía aérea hasta la región de Coquimbo. Así que en esa última práctica seguramente estará refrendando el doble 9, que viene siendo la apuesta del técnico hace ya dos partidos. Tiene en buenas condiciones a Maximiliano Romero, que es el goleador del equipo con 5 tantos, y ha recuperado hace ya un par de partidos a Javier Correa, que recordemos estuvo fuera por una lesión muscular que lo mantuvo al margen prácticamente un mes. Y ahora en este retorno, bueno, volvió a convertir, pudo hacer un gol, ya suma 4 en la temporada. Recordemos que ha hecho 3 goles en el torneo nacional y 1 por la Copa de la Liga. Tiene 9 partidos disputados y, bueno, está tratando de poder levantar su nivel y así meter algo de presión en la lucha con Romero y poder también posicionarse mejor dentro de los goleadores del campeonato. Hoy estuvo el goleador de Colo-Colo, Javier Correa, Rodri, haciendo una larga entrevista con el sitio oficial de Colo-Colo. Recordó títulos, el título del año 2024, pero se detuvo en este presente que le decíamos, parece sonreírle el momento por lo menos a Javier Correa, que sabemos ha tenido altos y bajos. Llegó la primera temporada, alcanzó a convertir, sumando todos los torneos, cerca de 17 goles. Después, el año pasado, un rendimiento bajo, al igual que todo el equipo, un centenario que quedó ahí para el olvido. Y ahora, con estos 4 tantos, tratando de levantar su nivel. En esta conversación le preguntaron si había alguna clave para volver a la confianza, para comenzar también a reenganchar con el hincha. Y esto fue lo que respondió el delantero de Colo Colo, Javier Correa.
1: Sí, bueno, por ahí se ve una cara que no soy, digamos. En el día a día trato de ser eso y, bueno, aplicarlo en todos los sentidos. Creo que me vino mejor, de más relajado, divertirme más. Creo que eso fue la clave. Lo hago todos los días en el entrenamiento, pero por ahí en el partido no lo venía haciendo. Me lo tomaba con mucha más seriedad y, bueno, capaz que soltar un poquito me vino bien. Creo que grupalmente siempre me manejo igual, pero acá en el club siempre igual, trabajando, dándole al máximo siempre, sabiendo que el trabajo siempre recompensa y paga, así que nada, tranquilo con eso y sabiendo que no me tenía que desviar del trabajo y de la familia, que eso es lo que más cable a tierra me da.
0: Claro, porque en algún minuto Javier Correa, recordemos, Rodrigo, tuvo algunos inconvenientes, podríamos denominarlo extra cancha, o sea, tuvo algunos cruces en zonas mixtas donde no tenía la mejor respuesta, donde dejó muchas veces entrever que daba lo mismo lo que opinaran de su rendimiento, que él sabía, digamos, cuánto calzaba y que no se iba a complicar. Ocupaba obviamente otras palabras, sí, más subidas de tono, y vamos a estar recordando, pero estaba en una sintonía distinta. De hecho, hubo un partido en la Florida frente a Audax Italiano donde el equipo gana con un gol de Romero, terminan todos celebrando y él no había tenido un buen partido, se había perdido un gol de cabeza solo y se molestó, tuvo una mala reacción con el asistente del Tano y ahí hubo también una conversación del entrenador con el jugador y le hizo saber el punto de que eran reacciones que no estaban en la línea de lo que él buscaba para el grupo. Escuchemos una más de Correa, porque también le preguntaron por esto de haber cambiado la cara en la interna y esto dijo.
1: Pero sí, desde el primer día que llegué estoy, me siento bien, es un club muy familiar, la verdad que me tratan de 10. No me puedo quejar en eso, pero obviamente que a veces la cara habla más que el cuerpo y bueno, si se me ve así, trataremos de sostenerlo, ¿no? Contento, feliz. Pero siempre fui feliz acá, soy feliz acá. Así que nada, por ahí obviamente los resultados se dan, las cosas van mejor y se ve todo el doble. Pero nada, creo que el año pasado fue duro para todo y bueno, por ahí la cara no podía ser de felicidad con el contraste que estábamos haciendo.
0: Ahí estaba entonces la declaración de Javier Correa, Rodri, con algunas confesiones ahí de cómo está llevando este proceso.

0: interno en Colo-Colo y cómo le ayuda también lo anímico, que siempre se dice en el fútbol, está el talento, está el trabajo, pero también la disposición y la actitud suman un porcentaje relevante al rendimiento de un futbolista.
1: Ahí está la opinión del jugador. Pato, ¿para ti ha cambiado en algo lo futbolístico, en lo anímico, el momento de Javier Correa en este Colo-Colo?
2: Para mí ha mejorado o

0: Creo que se está acercando a su mejor versión. En un momento siento yo, había algo anímico. Él estaba como con una frustración muy grande y las cosas no le salían. Y yo creo que, no sé, creo que había algo físico también involucrado. Eso no. Él estuvo lesionado, tuvo una lesión larga, le costó recuperarse. Y cuando volvía no estaba en su mejor versión. Me parece que hoy sí, y su capacidad técnica a él le permite ser un jugador que se enganche, y en ese sentido creo que se empieza a vislumbrar una interesante dupla con Romero, porque tienes dos nueve que son complementarios, no son iguales. Cuando te hablan del doble nueve, aquí tienes dos jugadores complementarios que se pueden llegar a entender, y para Colo Colo es una gran noticia, porque a mi gusto es un jugador de mucha jerarquía para un torneo como el nuestro, que si está empilado puede hacer diferencia. Así que a Colo Colo le viene muy bien tenerlo acercándose a su mejor versión.
1: ¿Igor?
2: En realidad uno desconoce cuál fue la trama de esto, porque este cambio de rostro que dice él puede venir de una autorreflexión o de, bueno, alguna asesoría de algún especialista, porque en rigor él jugaba muy tenso, y era como que su inquietud más allá del juego sobrepasaba su propia responsabilidad, porque en definitiva él formaba parte de un colectivo y sus errores, bueno, estaban a la vista por momentos, pero no constituían algo más pecaminoso que los errores de los otros. Pero él, yo creo que jugaba con eso. Ahora bien, este es un jugador que no llega a Colo Colo sin conocer cuál es el vaivén de cómo se les critica a los jugadores cuando pasan por malos momentos. O sea, de hecho, en Argentina, si uno lee hoy las cosas que se dicen de los jugadores de Independiente, de Vélez Sarsfield, bueno, son de Boca, son digamos mucho más virulenta que lo que puede escuchar cualquier jugador acá. Entonces, eso llamaba la atención, que él no procesara mejor esto. Ahora, siempre ha sido un jugador de generarse ocasiones, porque no es meramente un receptor de área. No siempre quizás su porcentaje de conversión está en relación a eso, pero nunca llegó al nivel de cómo lo enfocaban los críticos. O sea, algunos acá mandaban mensajes, poco menos que hiciera las maletas y se fueran, y todas esas cosas que son propias del fútbol también, que tiende a exagerar hacia arriba o hacia abajo. Entonces, está bien, el equipo está con resultados favorables, entonces también te ayuda a navegar. Habrá que ver este asunto, si es que eventualmente esto cambia en algún partido. Vamos a ver.
3: Rodrigo Gómez, algo al cierre de esta actualidad de Colo Colo.
4: Bueno, este cambio de chip, de actitud y ojalá de rendimiento para Javier Correa también son puntos a favor que se van sumando a la evaluación que va a tener dentro de los próximos meses Fernando Ortiz, que hasta ahora es positiva porque está liderando la Copa de la Liga, está liderando el torneo nacional, así que desde los resultados los directivos están contentos, y a eso se suma que ha podido encauzar jugadores de carácter fuerte, como es el caso de Correa y de Arturo Vidal, que en algún minuto estuvo bien tenso con el entrenador, y ahora sabemos que con sus pros y sus contras ya están en la misma línea. Así que todo eso va sumando para una revisión que está estipulada por contrato sí o sí a mitad de temporada, donde, como te decía, por ahora dedito para arriba con Tan Ortiz.
3: Bien, mañana sabremos más de Colo Colo. ¿A qué hora se van a la región de Coquimbo, Rodrigo?
4: 15:30 horas viaja Colo Colo.
3: Ya, pues mañana estaremos atentos en la antesala de ese partido que se va a jugar el miércoles en el Puerto Pirata a las 7 de la tarde. Transmite Cooperativa desde las 6:30. Rodrigo, abrazo.
4: Abrazo, que les vaya bien.
3: Colbes ahí en la granja, Curicó abre la cuenta, el argentino Nicolás Fernández, golazo para el 1-0 de Curicó sobre San Marcos de Arica, minuto 31 del primer tiempo. En La Pintana gana Limache 2-1 sobre Palestino. En la Copa de la Liga se juegan los 33 del primer tiempo.
2: Usted lo está viendo, Curicó.
3: Sí,
2: claro,
3: en el celular.
2: Ah, claro. Usted tiene todas las conexiones.
3: Va por streaming ese partido de Curicó, por eso está.
0: Todas las antenas,
3: claro. Lo que conocías hasta ahora cambió para siempre.

0: 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Pausa, 20:32. A la vuelta hablamos de la Católica y también esta historia del entrenador de la Universidad de Concepción. Otra vez parte un entrenador, todavía no termina la primera rueda, luego te contamos.
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9: 12 grados. 12 grados.

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3: Cooperativa, 8:38 minutos. 8:38 minutos.
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5: 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Ha llegado una declaración de la familia Acosta Viana. Vamos a leer parte de aquello. Dice que durante la noche del sábado pasado y por recomendación del equipo médico tratante, se decidió trasladar a nuestro padre, Nelson Acosta, a un centro asistencial con el objetivo de evaluar algunos exámenes recientes y realizar estudios complementarios. El traslado se realizó de forma preventiva y bajo supervisión. Se ha determinado que permanecerá algunos días hospitalizado para realizar todos los exámenes y estudios necesarios en un centro que ha acompañado su atención médica durante años y donde existe un conocimiento acabado de su condición clínica. Queremos transmitir tranquilidad. No se trata de una situación de gravedad, sino de una instancia orientada a la prevención, control y estudio. Parte de este comunicado de la familia Acosta Viana. Por supuesto, la familia de Nelson Acosta, el ex técnico de la selección chilena. Sigue ganando Limache 2-1 sobre Palestino. 40 del primer tiempo en Limache. Esto por la Copa de la Liga. En el ascenso, Curicó sigue ganando por 1-0 a San Marcos de Arica. 39 del primer tiempo. Llega el Seba Aguilar a contarnos de la Católica, vinculado también con la selección chilena. ¿Quién anduvo en Pinto Urán hoy? ¿Qué tal, Seba?
6: ¿Qué tal, Rodri, compañero? Sí, llegó Vicente Bernedo a Juan Pinto Durán para un microciclo bien particular que se está dando durante esta jornada de lunes y mañana martes 12 de mayo. Es un microciclo específico de porteros. Fueron 5 los que estuvieron trabajando en esta jornada y lo harán mañana en Juan Pinto Durán. 3 en condición de convocados y 2 en condición de invitados. Los convocados fueron Gonzalo Flores, de Coquimbo Unido, Jaime Vargas, de Deportes Recoleta, y Vicente Bernedo, de la Universidad Católica, que participaron de esta práctica. También fueron invitados José Albuquerque, que es de Lota Schwager, y Maximiliano Mateluna, de Palestino, arqueros ya más jóvenes, y por eso están en condición de invitados a estos trabajos en Juan Pinto Durán. Pero aparece entonces el nombre de Vicente Bernedo en la órbita de la selección chilena, ya como para empezar a trabajar y ver si tiene posibilidades de ser convocado en el futuro, sabiendo que quienes están siendo habituales, Lones Vigorú o Tomás Guillier, Vicente Reyes también en algunas ocasiones, el propio Brian Cortés, que todavía ronda, sobre todo ahora que está jugando en Argentina con regularidad, aparece el nombre de Vicente Bernedo como una de las alternativas para Nicolás Córdoba y su equipo al mando de la selección chilena.
5: Sí, uno puede intuir de que esta convocatoria tiene que ver con la elección del tercer arquero para la fecha FIFA que se va a desarrollar en junio. Chile va a jugar con Portugal y con la República Democrática del Congo, Pato Muñoz.
7: Sí, tú dices tercer arquero por Vigorú y por Reyes.
5: O Guillier, yo creo que Guillier, que ha jugado más, tal vez.
7: ¿Y Corté? ¿Hay que olvidarse de Corté?
5: Yo creo que no, pero no sé, para la consideración del Nico Córdoba. Pero no,
6: por lo menos está jugando en Argentina. Está jugando en Argentina, pero en las convocatorias por lo menos no lo ha considerado. No,
5: desde que terminaron las clasificatorias,
6: que, claro, no, que no aparece.
7: No
6: aparece.
7: Sí, no, yo entiendo que los técnicos siempre tienen sus consideraciones particulares, son súper respetables y todo, pero como uno finalmente habla del rendimiento, ese es un arquero que está jugando y que no sé si es fácil de como desdeñar, digamos.
8: Bueno, habría que ver el criterio que está usando el entrenador. A lo mejor por una cuestión de edad no lo quiere considerar.

0: proyectando para la próxima clasificatoria.
1: Bueno, oiga, los últimos partidos de Melo lo han elevado el rango, quiero decir. ¿Hoy pelea más el puesto en teoría que antes con Bernedo?
2: A ver, en la cabeza de Carnero yo creo que sí, pero en lo práctico no creo. No creo que Bernedo pierda su...
1: No.
2: Pero sí, sumo puntos, por decirlo así, Darío Melo, con su actuación en la Copa de la Liga. Sobre todo en ese partido con el lado de Conce, este fin de semana.
1: No, que...
2: También tuvo sus intervenciones.
1: Eso le puede rebotar positivamente a Bernedo, porque que siente un poquito más...
2: ¿De depresión?
1: Pues claro.
2: ¿Sí? Porque en su minuto Melo no aparece. O sea, estuvo prácticamente un año en la Católica sin debutar.
1: Claro, es que no había tenido ocasiones de... demostrarse, y acá, bueno, suma más en este minuto.
3: Yo ayer vi en directo a Darío Melo y creo que todavía
2: un
3: le falta.
2: Un poco impetuoso.
3: Sí, le falta todavía para pelear el puesto.
2: Hizo un mejor partido en Concepción, sobre todo por los penales, que lógicamente llaman más la atención.
1: Lo baja.
3: Yo creo que todavía no está para pelearle. Pero
1: toda mi pregunta queda aniquilada.
3: No, es una aniquilada. Opinión personal. Usted puede tener
1: no, pero usted lo vio en directo.
3: Eso creo que importante. Tuvo errores en la salida, sobre todo. Creo que Bernedo es mucho mejor en ese sentido, Pato. No sé cómo lo ves tú.
1: No, pero si no estoy diciendo que lo vayan a poner en titular. Usted me
3: no, que le está peleando el puesto, si lo entendí. Sí. Se está sintiendo es presionado.
1: Que, claro, pues si lo apura más ahora que antes.
4: Pero usted me lo... Claro, porque si le subieron los bonos... a ver, si Melo mejoró su calificación, está más cerca. Claro, eso no... Claro. No hay duda, es así. Yo también creo que por ahora Bernedo tiene la consideración del entrenador a favor y tiene el puesto... No sé si asegurado, pero por ahora él es el titular.
3: Yo creo que ha sido muy lapidario el hincha de la Católica con Bernedo. No ha tenido errores, sí. Manifiesto.
2: No... quizá genera cierta inseguridad en algunos pasajes de los partidos, sobre todo cuando se vienen los equipos encima y tiene que intervenir un poco más con los pies, por ejemplo, le genera algo más de duda a los hinchas de la Católica, pero así un error manifiesto que haya terminado en un gol contrario.
4: No, sí tiene al menos, tiene, bueno, uno de esos jugando con los pies, con Ñublense.
2: Con Ñublense, claro,
4: puede ser. Ya. Pero... Y tiene alguno de lo que le ha costado en algún momento salir, digamos, despegarse del área chica. Pero, perdón, es un arquero en crecimiento, sí, y por ende que tenga esa falla es normal, digamos, parte de...
1: Sí, yo mi pregunta era eso, buscaba eso. Fracasé en mi intento de apurarlo un poquito más.
4: La crucifixión de Bernedo.
3: No, pero valía la pregunta.
4: En ningún caso.
3: Veremos lo que termina diciendo Carnero para el sábado, que es un partido...
2: Sí, clave.
4: Para
2: clave.
4: Démoslo vuelta, digamos. Me parece que Melo ha respondido mejor de como en algún momento pensé que podía responder a esta titularidad.
2: Claro, para muchos era un relleno nomás en el plantel. Sí. Pero sí. Lo cierto es que está, además, tanto por la dirigencia como por el cuerpo técnico, muy bien valorado en el clima que tiene Melo dentro del plantel, porque no es un jugador que pase piola, por decirlo coloquialmente, sino que tiene, como un jugador experimentado, tiene ascendencia en el camarín, entonces, y es un líder positivo, así lo califican en...
4: Tal vez de ahí el detalle, cuando empieza el partido ayer, me quedó la imagen de San Pedro dándole un abrazo bien especial, bien afectuoso, como dándole toda la confianza. Que viene de un jugador que te guste más o menos, es uno de los grandes líderes de la Católica.
3: Ya pues, otra noticia más que llega desde Argentina con un rival copero.
2: Así es, Boca Juniors, que será la última estación de la Universidad Católica en la Copa Libertadores, se va a perder a uno de sus goleadores, Adán Vareiro, por una lesión que en el parte médico dice lesión muscular del complejo aductor y recto anterior del abdomen izquierdo. Trabalengua, básicamente, para el hincha de a pie, por decirlo así, que no es especialista en temas médicos, nosotros tampoco lo somos, pero lo que pudimos investigar es que se trata de lo que comúnmente se conoce como pubalgia, por lo que estará un largo tiempo fuera Adán Vareiro y se perderá el duelo tanto de la próxima semana ante Cruzeiro, que es vital para Boca Juniors, y también la definición del grupo ante la Universidad Católica, así que pierde una opción en ataque el técnico Úbeda.
1: Una lesión derivada de una tijera que hizo en el partido con Huracán. No.
2: Así por lo menos.
1: Bueno,
2: me la explicaron a mí.
1: Estoy preguntando.
2: No basta.
3: Tiene a Jiménez, bueno, Romero el paraguayo que está en buscar enganchado.
1: Tiene. Ahí, sí, pero Merentiel no anda.
3: No, no anda muy bien.
2: No. Y Jiménez
1: es peligroso.
2: Es peligroso, pero siempre viene de.

0: de la banca.
1: Sí, y tuvo una en otro huracán, pero la tiró por arriba el travesaño.
2: Ya pues, Seba Aguilar, muchas gracias.
0: Abrazo, que estén bien.
2: 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Maximiliano Viela estuvo reporteando durante toda la tarde esta historia de la Universidad de Concepción y su entrenador. ¿Qué tal?
3: ¿Qué tal, Rodrigo Contreras? Así es, estuvimos viendo esta historia de Leonardo Ramos que le podría generar un problema, entre comillas, a la U de Conce si es que se llega a ir a Danubio. Y digo entre comillas, ya te voy a contar por qué. A ver, lo primero, la prensa uruguaya reporta desde ayer que la primera opción para tomar la banca del conjunto uruguayo justamente es Leonardo Ramos, el actual técnico de la Universidad de Concepción. Ahora, también hay otro candidato y es el del director deportivo Gustavo Matosas, que es Pablo de Ambrosio, pero Ramos sería el candidato del presidente, esto según la prensa uruguaya, y por lo mismo sería por ahora el primer candidato para asumir la banca de Danubio. Ya hay conversaciones con el técnico actualmente en el campanil, que hemos podido reportear junto a Sergio Godoy Acosta en la octava región. No ha comunicado nada a los dirigentes de la UD Conce. Mañana se van a reunir con él y le van a preguntar qué está pasando y van a ver si es que él expresa justamente estas conversaciones que la prensa uruguaya detalla, si es que son efectivas o no y si es que él tiene la intención de partir o no. Ahora, yo también te decía, va a ser entre comillas un problema para la UD Conce. ¿Por qué? Porque la dirigencia del campanil tampoco están muy conformes con el funcionamiento del equipo desde su llegada. Entonces, que se vaya, o sea, Leonardo Ramos no sería tan terrible, más allá de que vas a tener que buscar un técnico dentro de la misma temporada, y eso ya te conlleva un poco de trabajo y puede ser un problema esa búsqueda. Pero el hecho de que se vaya Ramos tampoco incomodaría tanto el lado de Conce, al parecer.
1: ¿Pero cuántos partidos lleva?
2: Poquitos lleva, desde abril.
1: ¿Cuatro serán? Uno de esos fue contra Colo Colo.
2: Sí.
1: Le tocó ayer en El Salvador.
2: Sí. Voy a buscar el dato exacto.
1: Pero,
2: o sea, a ver, tiene 1, 2, 3, 4, 5. 2 por Copa de la Liga, 3 por el torneo nacional. Allá.
4: Pues bueno, terrible, empezó la historia como una preocupación porque le levantarían al entrenador y terminó diciendo, pero no sería tan malo, no sería tan malo. Pero, no, se pasaba.
2: Es un técnico muy querido en Danubio porque ganó 2 títulos con el equipo uruguayo. Ganó un campeonato uruguayo, además, el 2014.
1: Claro, al final no queda claro si él se querría ir o los dirigentes quieren que en realidad Danubio se lo lleve, no sé.
3: La prensa uruguaya dice que Danubio lo contactó y que Ramos está escuchando. Yeah. Pero por ahora, en la dirigencia de la UD Conce no saben nada. Mañana van a tener una reunión con él y van a preguntarle justamente si es que es efectiva toda esta información que está saliendo y él está conversando con la dirigencia de Danubio.
2: Haría bien particular, porque ya se fue un técnico por razones extrafutbolísticas.
1: O sea, familiares, dijo.
2: Por la visa en Estados Unidos. Él era residente en Estados Unidos y tenía que regresar, claro, con su familia, así que se tuvo que ir. Sí, bueno. Cosas que pasan en el fútbol chileno, Pato Muñoz.
1: O que podrían pasar.
4: Porque o que todavía podrían pasar para desgracia de algunos y para no tanto enojo de otros. Así lo podríamos explicar.
2: Ya pues, situación que deberá resolver en la semana. El campanil juega con O'Higgins el próximo sábado, 5:30 en Rancagua. Duro partido para un cuestionado Leonardo Ramos. Además, el otro cuestionado es Riboneto en Everton.
1: ¿Riboneto?
2: Sí, estaba leyendo ahí los colegas de la región de Valparaíso que él tiene ultimátum para el fin de semana.
1: Oh, ya.
4: Sí. Eso es como equivalente al asterisco, ¿no?
2: Sí. ¿Sí? Sí, le ponemos asterisco a Riboneto.
1: Ok. Ahora, en el juego ha mejorado, Berto.
2: Sí.
1: Pero con eso no alcanza.
2: No, parece que no.
1: No, porque ayer, por ejemplo, sí, perdió. Le clavaron un golazo, pero hoy hizo partido. No es que el equipo haya sido un desastre, pero bueno. Eso lo digo yo desde afuera. Naturalmente en Everton quizás lo vean de otra manera.
2: Y no está complicado la tabla, está noveno con 15.

0: hasta ahí la expectativa.
1: No ganó con 15, claro. Con, pero, con 3 de...
0: de agregado, sí. Partido ganó por secretaría.
1: Claro.
0: La Udeconce está decimosegundo con 14. Maximiliano.
2: Sí, justamente. Y como decías tú, ahora viene el desafío por el campeonato nacional frente a O'Higgins de visita y después vuelve a jugar de visita en Chillán frente a Ñublense. Eso va a ser el sábado 23 a las 3 de la tarde. Así que tiene dos partidos fuera de casa el conjunto del Campanil, que recién en la fecha 14 va a volver a jugar de local frente a Unión La Calera.
1: Claro, dos partidos complicados. Son visitas difíciles.
0: Muy difíciles. Maximiliano, muchas gracias. Abrazo.
2: No va a estar fácil ganarse la dirigencia ahí. Abrazo.
0: Terminaron los primeros tiempos. 1-0 Curicó sobre San Marcos de Arica en el ascenso. Gana Limache 2-1 sobre Palestino, grupo C de la Copa de la Liga. Nos vamos porque viene efecto China. Antes las noticias con Álvaro Lozano. Igor Ochoa, Pato Muñoz.
3: Bueno, saludos para todos. Chao, chao.
0: Nos vamos. Nos vemos mañana. Chao.
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6: Cooperativa. 8:54 minutos. 8:54 minutos. 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
5: Cooperativa, 9, un minuto. 9, un minuto.
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7: Otro caso de un ataque con disparos contra una vivienda. Pablo Rivera, te escuchamos. Buenas noches.
8: Sí, Álvaro, ¿qué tal? Muy buenas noches. Se trata de un procedimiento en la comuna de La Cisterna, donde ese personal de la sección de investigación policial logró la detención de dos personas, quienes durante esta jornada efectuaron una serie de disparos en contra de un domicilio ubicado en calle Santa Clara. Finalmente fue gracias a antecedentes entregados por los propios vecinos del sector que se logró identificar a estos dos presuntos autores. Se trata de un hombre adulto y una mujer que en un inicio dijo ser menor de edad, sin embargo se terminó comprobando

0: que tenía 18 años. Ambos son de nacionalidad venezolana en situación migratoria irregular en nuestro país. Durante este procedimiento también se logró la incautación de una pistola que se denomina como fantasma. Esto ya que si bien mantiene su número de serie registrado, no mantiene registro ni trazabilidad en nuestro país, por lo que se da a entender, según los propios carabineros, que habría ingresado a nuestro país por algún paso no habilitado. El capitán Jonathan Mancilla, de la 10ª Comisaría de la Cisterna, entregó más antecedentes.
1: Se procedió a la revisión del vehículo donde se movilizaban estos sujetos y se encontró un arma tipo pistola, marca Glock, modelo 19, calibre 9x19 milímetros, con un cargador. El fiscal del caso instruyó la concurrencia de personal especializado del Departamento de Criminalística de Carabineros La Boca, quienes con los antecedentes proceden a realizar un trabajo teórico práctico en el lugar y también la incautación de la evidencia balística y también el levantamiento de posible recibo de disparo de las manos de los imputados. Son dos personas de nacionalidad venezolana, un hombre, insisto, de 37 años, adulto, y una mujer de 18 años. Ambos se encuentran irregulares en nuestro país.
0: Bien, afortunadamente cabe recalcar que producto de estos disparos no resultaron personas lesionadas en un caso en donde la principal línea investigativa apunta a un presunto ajuste de cuentas o a amenazas ante esta vivienda, al dueño de esta vivienda que resultó afectada por rencillas previas, Álvaro.
2: Gracias, Pablo. Buenas noches.
0: Buenas noches.
2: Nos vamos a la región de Valparaíso. Ya hay detenidos por este ataque que sufrió el diputado Javier Olivares, un hecho ocurrido en Olmué. Belén Velázquez, tú nos cuentas. Buenas noches.
3: Hola, Álvaro, ¿cómo estás? Buenas tardes. Sí, Carabineros confirmó durante esta noche la detención de dos sujetos de 37 y 39 años por ser los presuntos autores de la agresión que sufrió durante el fin de semana el diputado del Partido de la Gente, Javier Olivares, un hecho que ocurrió en la comuna de Olmué durante la madrugada del domingo, cuando el parlamentario se encontraba en una actividad asociada a un club deportivo en esta comuna de Olmué, donde es agredido por dos sujetos que, como decíamos, fue detenido por personal de Carabineros. Y al respecto entregó más antecedentes el coronel de Carabineros, Alex Oporto, prefecto de la prefectura de Margamarga.
4: Se generó una denuncia al Ministerio Público, a raíz de lo cual el día de hoy, en la mañana, el fiscal de la Fiscalía de Limache dispuso una orden amplia de investigar, por lo cual personal de la CIP efectuó diligencias tendientes al esclarecimiento de hechos y poder constatar la autoría de los mismos. Personal de la CIP efectuó las declaraciones tanto del diputado como de su asesor, donde estas personas, en su calidad de víctima, se indicaron a los autores de los mismos y procedieron luego a gestionar por intermedio de la Fiscalía con el Tribunal de Garantía una orden de detención de ambos sujetos.
3: Sí, fue personal de la Tercera Comisaría de Limache la que logra la detención de estos dos sujetos de 37 y 39 años imputados, ¿cierto?, presuntamente por la agresión que este fin de semana sufre el diputado Javier Olivares en la comuna de Olmué, acá en la región de Valparaíso. La Fiscalía ha confirmado que estos sujetos mañana van a ser formalizados en el juzgado de garantía de Limache y se les va a imputar, según ha dicho el Ministerio Público, los delitos de atentados contra la autoridad y lesiones menos graves.
2: Claro, y recordar también, Belén, que el propio diputado Olivares ya anticipó querella por este hecho, por esta agresión. Muchas gracias, buenas noches.
3: Buenas noches.
2: 12 grados la temperatura de este minuto en la capital. Quédense con nosotros. 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
7: Ni hao para cada uno de ustedes. Damos inicio a un nuevo capítulo de Efecto China.
8: es la séptima temporada ya, aquí en Cooperativa. Un espacio donde hablamos de idioma, hablamos de comercio, de oportunidades, de la relación estrecha entre Chile y el gigante de Asia. En el programa de hoy vamos a comenzar hablando de la medicina tradicional de China, impartida, por ejemplo, en la Escuela Internacional de esta materia, que tiene una sede en Viña del Mar. Vamos a hablar con su directora, Alejandra González. También conversaremos sobre la representación de los chinos en Chile. De hecho, es el nombre del libro lanzado por tres autoras del Núcleo Milenio ICLAC. Vamos a conversar con una de ellas, María Elvira Ríos, investigadora adjunta precisamente de este núcleo. Y junto al Instituto Confucio de la Universidad Santo Tomás, vamos a hacer un recorrido del espacio a la vida cotidiana. Cómo los avances en materia espacial en China también están influyendo en el desarrollo y la inversión. Música, noticias, conversaciones y experiencias son parte del programa de hoy. Bienvenidos y bienvenidas a Efecto China, aquí en Cooperativa.
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8: El estudio de la sanación del cuerpo y la mente humana es el propósito de lo que busca enseñar la Escuela Latinoamericana de Medicina Tradicional China, en la sede de Viña del Mar, un espacio para ilustrar sobre la técnica ancestral milenaria de la medicina china. Cursos que son dictados por profesionales formados por la propia escuela. Vamos a conocer más, estamos en contacto en este capítulo de Efecto China aquí en Cooperativa con Alejandra González Guevara. Ella es directora de la Escuela Latinoamericana de Medicina Tradicional China y complementaria sede Viña del Mar. ¿Cómo está, Alejandra? Bienvenida a esta conversación.
9: Hola, ¿qué tal? Muchas gracias por la invitación. Yo muy complacida de poder hablar de esta hermosa medicina china.
8: ¿De qué manera, Alejandra, ustedes enseñan? ¿Con qué formato hay en la Escuela Internacional de Medicina Tradicional China y Complementaria?
9: Para precisar, nosotros estamos presentes en Chile desde finales del año 90, ya llevamos más de 25 años en Chile. Originalmente somos conocidos como la Escuela Latinoamericana y desde siempre hemos tratado de mantener un formato en atención a la presencialidad. El formato de estudio de la acupuntura, primeramente, tiene una parte que es teórica, ya lo que nosotros mencionamos cátedra, ya la clase teórica. Pero obviamente, al ser profesionales auxiliares de la salud, reconocidos, inclusive inscritos como prestadores de salud en Chile, también tenemos que tener una alta carga de horas académicas como alumnos en práctica. Por lo tanto, cuando ya los alumnos han comenzado la madurez de sus conocimientos, es momento de acompañar a terapeutas acreditados y hacer práctica clínica como asistentes en atención de pacientes.
8: Y en ese camino, por ejemplo, cuéntanos cómo se logró tener la certificación del Ministerio de Salud, algo que es bien relevante, sin duda, para quienes de pronto están buscando, ¿cierto?, aprender más a través de la escuela.
9: Bueno, es bastante interesante el poder reconocer el trabajo y el compromiso de representantes de diversas escuelas. Como te mencioné, nosotros somos la Escuela Latinoamericana, que tiene presencia en Casa Central, que es Santiago, tiene presencia en Viña del Mar, también en Rancagua, próximamente en Chillán, y a través de convenios internacionales también tenemos presencia en España, Uruguay. Y bueno, justamente nosotros somos una de las primeras escuelas que llegó a Chile. Y de esta escuela y representantes de otras escuelas juntaron esfuerzos, presentaron justamente en la Cámara, te estoy explicando más o menos antes del año 2006, presentando evidencia científica y justificación de por qué un acupunturista sí podía ser elegible para ser profesional auxiliar de la salud, ¿ya? Primeramente se reconoció como, contextualicemos cuáles son los requisitos para poder igualar o certificar que esto también era un funcionario de salud, y posteriormente se estableció todo lo que era los requisitos de funcionamiento. Eso quiere decir, pongamos un límite sobre qué técnicas pueden hacer, sobre qué microsistemas pueden realizar. Y como ya te mencioné, eran representantes de diversas escuelas, una de ellas era nuestra escuela, y en una labor ardua que te estoy mencionando, que es de antes del año 2006 hasta el año 2022, que el 2022 recién se logró que la acupuntura fuera elegible.

0: bajo código FONASA. Eso quiere decir que nosotros ahora podemos atender bajo determinadas situaciones derivadas por el médico, ¿ya? En situaciones de rehabilitación osteomuscular principalmente, trabajamos con programas de X sesiones autorizadas, las cuales tienen bonificación FONASA.
1: Y en este sentido, ¿cómo ha sido la trayectoria de la escuela en estas décadas, en todo este camino que algo ya nos describías? ¿Qué fue lo que más costó? ¿Cómo fue creciendo también? ¿De qué manera fueron ustedes estableciendo estas alianzas que nos nombrabas?
0: Mira, en ese caso me encantaría que en una futura entrevista también pudiesen conocer la historia de primera persona de don Luis Pedrero, quien es nuestro director general, ¿ya? Él tiene su formación original en Australia, posteriormente sus maestros le derivan a China. Y debido a eso, volvió a su casa, volvió a Chile, con una maleta llena de sueños, con una intención de poder transmitir la hermosura de lo que es esta medicina china, además también de sus conocimientos que tienen que ver con las artes marciales, el qigong, el tai chi, ¿cierto? Entonces, de a poco, nosotros siempre decimos en la medicina china que existe la sincronía. Y que de alguna u otra manera la convergencia existe cuando existe un interés en común. Y en este caso, obviamente, uno de los primeros lugares en los cuales se tocó la puerta fue al área de convenios, área cultural que tenía que ver con la Embajada China, ¿ya? Entonces nosotros tenemos un lazo bastante cercano. De hecho, normalmente tenemos representación y participación en las actividades culturales de la Embajada. Y debido a ello, también, primeramente, nació la sede de Santiago, Casa Central, por eso te mencionaba que esto databa desde finales del año 2000, perdón, del año 90, disculpa. Y obviamente, en la medida que empezaron a salir estas generaciones, de ella también hubo representantes de Viña del Mar. Por lo tanto, nosotros desde el año 2010 que tenemos presencia regional. Ya tenemos presencia acá. Imagínate, ya son 16 años de personas que son de esta región, de Valparaíso, de distintas provincias, de distintas formaciones que voluntariamente quisieron estudiar esta medicina china, quisieron incorporarla dentro de su rango de servicio cuando son, ejemplo, profesionales de la salud anteriormente. Y bueno, así se va armando la red de egresados. Y es muy entretenido porque de hecho a veces nos preguntan si tenemos algún egresado en alguna otra región del país y podemos recomendarte, fija. Cada día más está creciendo el interés y la implementación de la medicina china en Chile a través de la red asistencial pública. Y eso yo creo que es bastante beneficioso también para nuestro público, que son nuestros pacientes.
1: Ahora, Alejandra González, respecto al sello, ¿qué es lo que intentan plasmar ustedes, el objetivo que tienen ahí en particular, cierto, en la Escuela Latinoamericana de Medicina Tradicional China, en la sede de Viña del Mar?
0: Uy, nosotros nos presentamos como la escuelita. Una de las cosas más, yo creo que son emblemáticas, es que tenemos la cercanía. Nosotros tratamos de generar esta red de egresados, nutrir esta alma mater, nutrir esta historia en el cual, obviamente, si yo siempre les digo cuando parto en la primera clase del módulo 1, que su primer paciente van a ser ellos mismos, el autocuidado que invita justamente la medicina china, el poder identificar qué es lo que está aconteciendo, porque la perspectiva, la forma de poder ver lo que sucede en la medicina oriental es sumamente distinto a como uno lo ve desde la fisiología de la medicina occidental. Entonces, nosotros somos aclanados, egresados llamando egresados, nos gusta generar esta vinculación y esta coherencia que sea más allá de estudiar algo en un formato receta, que en algunas ocasiones hemos recibido personas que quieren estudiar porque vienen de otras escuelas y que a veces nos dicen, a nosotros nos enseñaron que había que estudiar estas cosas de determinada forma y punto. A nosotros promovemos que

0: promovemos la cátedra y que la cátedra sea incorporada dentro de sus conocimientos de una manera asociativa y que también sea congruente. Es por ello que no solamente en los primeros módulos ellos tienen clase teórica, sino que también tienen que incorporar la práctica del Qigong en módulo 1, la práctica del Tai Chi en módulo 2, para posteriormente ya empezar a vincularse de una manera mucho más profunda con lo que es la práctica clínica en sus siguientes niveles, el conectar con el paciente, el desarrollar la empatía, el entender de la red asistencial actual de Chile y entender que nosotros sí tenemos un rol y sí podemos apoyar, especialmente en algunas patologías como lo que es el dolor, en el cual ya existe la evidencia científica que la acupuntura sí puede ser un coayudante, como también en las unidades oncológicas. Nosotros de hecho tenemos algunos terapeutas que son parte del campo clínico, que vienen de la formación, son personal de salud que trabajaba en unidades oncológicas, áreas de paliativo, por ejemplo, y que han tenido el acercamiento a la medicina china y tienen lo mejor de los dos mundos. Por lo tanto, cuando sus pacientes necesitan el complemento de la medicina china, vienen acá y saben que va a haber contención, va a haber apoyo en toda esa etapa de vida que están viviendo. Yo creo que eso sí yo podría decir, ante todo acá se apela a la humanidad, a escuchar, a la empatía.
1: Y en paralelo, ¿cómo ha ido también evolucionando, creciendo el interés en Chile por conocer de qué manera funciona, cierto, la medicina china, qué beneficios trae, acercarse tanto a aprender en la escuela como a las personas que se acercan en búsqueda de alguna solución?
0: Mira, bien interesante. Fíjate que he leído algunos artículos últimamente, el cual mencionan que ha aumentado la tasa de visitas o de solicitudes en términos de opción libre de atención a través de la medicina china. Yo creo que son varias cosas las cuales componen eso. Una y principal, yo creo que es la difusión a través de, ejemplo, el manejo de redes sociales, el poder mostrar lo que nosotros podemos hacer. Esta misma entrevista, te fija, el poder contar que no, medicina china no solo son agujas. Medicina china lo compone de hecho cuatro grandes aristas, ya, además de la disciplina física. Entonces, el poder transmitir que uno puede tratar a una persona con masaje terapéutico tuina, o puede apoyar a una persona con nutrición oriental, que existen áreas en las cuales nosotros como medicina china podamos apoyar, tanto como lo es la salud femenina, masculina, aparte de lo que ya también había mencionado antes. También la variable de que podemos ahora, muchos de mis colegas están atendiendo con código FONASA, por ejemplo. O también la ley de la implementación a nivel ministerial de salud, que ahora dentro de sus redes asistenciales están integrando áreas de medicina complementaria, y uno de ellos, de los servicios que se han complementado, es la acupuntura. De hecho, tenemos acá egresados que han sido contratados, por ejemplo, en la red CEFAM. Tenemos a algunos otros representantes que se les ha invitado a participar en hospitales bastante importantes, que tienen una tasa de visita de usuario bastante elevado, y que ahí ya estamos prestando servicios, ¿te fijas? Entonces, especialmente en áreas en las cuales tú tienes que desatochar, como es el manejo del dolor, ahí estamos nosotros presentes. ¿Y es por qué? Porque al ser reconocidos como profesionales auxiliares de la salud, y también por una cosa de que la gente también cada día más entiende que la visión holística también puede estar acompañado de evidencia científica, yo creo que nos ha abierto las ventanas, las puertas, nos ha abierto todo para poder hacer la difusión más allá de agujas.
1: Estamos conversando con Alejandra González Guevara, directora de la Escuela Internacional de Medicina China, prácticas de bienestar y salud, ahí en la sede de Viña del Mar. Finalmente, los desafíos tanto de la escuela como del tema en general de la medicina tradicional china para los próximos años, Alejandra.
0: Primeramente es...

0: contexto económico en el cual estamos, seguir haciendo difusión, seguir creciendo, seguir haciendo puentes entre lo que nosotros cuando tenemos, por ejemplo, yo te comento, nosotros como política que tiene nuestro director general, lo ideal todos los años necesitamos nosotros participar en simposios, visitas de los profesores que vienen desde China, por ejemplo. Ya, el tratar de bajar esa información para que no solamente algunos seamos los privilegiados, sino que también las personas que están en nuestras escuelas, los que están haciendo nuestras prácticas en campo clínico, también lo puedan recibir. Existe una serie de estudios nuevos. El desafío es cada día estar más alineados con las nuevas aplicaciones o descubrimientos que están haciendo en términos de investigación. La Universidad de Guangzhou, donde nosotros tenemos convenio, por ejemplo, o en la Universidad de Medicina Tradicional China, en Vietnam, que también tenemos conocimiento, convenio, perdón. El desafío aquí sería, en lo ideal, que cada día más el ticket de avión salga un poquito más amigable para que cada día más mi gente, mis alumnos de Viña del Mar, por ejemplo, tengan la oportunidad como nosotros la tuvimos en nuestro momento, y poder vivir su pasantía en China, que es una cosa maravillosa.
1: Le agradecemos a Alejandra González, directora de la Escuela Internacional de Medicina Tradicional China en su sede de Viña del Mar, por esta conversación aquí en Efecto China en Cooperativa. Muchas gracias, Alejandra. Seguiremos, por cierto, conversando más adelante contigo y otros actores de este interesante tema para ir profundizando y conociendo más en nuestro programa. Que estés muy bien y que tengas una muy buena semana.
0: Muchas gracias por la invitación nuevamente. Materia dispuesta cuando ustedes quieran realmente saber un poquito más de este mundo de la medicina china y cómo podemos apoyar a cosas tan sencillas como la alteración del sueño, manejo del dolor, salud femenina. Bienvenido sea. Y recuerden también que en Viña del Mar estamos acá. No solo somos servicio de educación, sino que también tenemos instancia de Qigong y de Tai Chi para público general. Y también tenemos campos clínicos en los cuales las personas pueden venir a atenderse.
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1: En los últimos meses, China ha continuado avanzando en su programa espacial con misiones tripuladas hacia su estación, Tiangong. Una de las más recientes, Shenzhou 18, envió astronautas para realizar experimentos y mantener operaciones en órbita. Estos avances reflejan no solo capacidad tecnológica, sino también una inversión sostenida en el tiempo. Pero más allá de estos logros, surge una pregunta clave. ¿Cómo se construye realmente este desarrollo? Para hablar de este tema nos acompaña, como siempre, Carla Morales Vallejos, del Instituto Confucio Santo Tomás. Hola, Carla, bienvenida. Hola,
3: muchas gracias, Rafael. ¿Qué tal?
1: Bien, por acá nosotros pensando, cuando vemos estas misiones, Carla, da la impresión de que hay una estructura bien compleja detrás. ¿Cómo se organiza este tipo de desarrollo?
3: Sí, efectivamente, y eso es fundamental poder entenderlo. El programa espacial chino está coordinado por la Administración Nacional de Espacio de China, o Zhongguo Guojia Hantianyu, que cumple un rol similar al de la NASA en Estados Unidos. Este desarrollo involucra a un gran número de profesionales, entre científicos, ingenieros y técnicos que trabajan de manera coordinada en distintas áreas. Además, se trata de un proceso que tiene más de 60 años de planificación y una inversión sostenida en el tiempo. Aunque las cifras exactas pueden variar, se estima que China destina miles de millones de dólares anualmente a su programa espacial, lo que permite financiar misiones, infraestructura y desarrollo tecnológico.
1: ¿Y cuáles son ahí los objetivos de estas misiones?
3: El programa espacial surgió como parte del desarrollo científico del país y con el objetivo de avanzar en tecnología y exploración espacial. Tienen varios objetivos. Por un lado, mantener y operar la Estación Espacial Tiangong, que actualmente se encuentra en funcionamiento permanente en órbita. Y por otro lado, realizar experimentos científicos en condiciones de microgravedad, lo que permite avanzar en áreas como la medicina, la física o la biología. También existe un interés en la exploración lunar y en el desarrollo de nuevas tecnologías que puedan aplicarse tanto en el espacio como en la Tierra.
1: Carla, y todo este desarrollo, ¿quiénes están detrás? ¿Qué tipo de profesionales participan?
3: como habíamos mencionado un poquito antes, participan ingenieros aeroespaciales.

espaciales, físicos, especialistas en materiales, expertos en telecomunicaciones, programadores y también científicos en áreas como biología y medicina. En la estación espacial, por ejemplo, se realizan experimentos que requieren equipos multidisciplinarios donde colaboran distintas especialidades. En el caso de los astronautas, conocidos en Occidente como taikonautas, tienen una formación muy exigente. Generalmente,

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3: 11 grados. 11 grados en Santiago. Cooperativa, 9:38 minutos. 9:38 minutos.
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5: Gracias por seguir junto a nosotros. Continuamos aquí en Efecto China en Cooperativa. 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Nuevamente Chile llega a la final del importante mundial tecnológico que se realiza en China. En esta ocasión, la delegación destaca por tener a la primera mujer chilena que participa en una instancia como esta. ¿Quieres conocer la historia? Acá están los detalles en la nota del periodista Mariano Reyes.
6: A la final mundial de la Huawei ICT Competition 2025-2026 clasificaron tres estudiantes chilenos de Ingeniería en Informática en DuoQC, evento que se va a realizar entre el 2 y el 5 de junio en la ciudad de Shenzhen. El equipo competirá en la categoría Computing, marcando un hito para Chile tanto por su debut en esta área como por la inclusión de la primera mujer en una delegación nacional en esta instancia. Alan Lander, Jorge Soto y Francisca Barrera. Esta última abre el camino de muchas mujeres. Ella dijo en cooperativa.cl/efectochina que era un sueño hecho realidad y que espera inspirar a que otras estudiantes se sumen a estas áreas. Los tres estudiantes lograron su clasificación tras superar una exigente prueba práctica de 4 horas centrada en resolución de problemas reales en entornos de computación en la nube. El desafío incluyó configurar sistemas de alto rendimiento y garantizar su operación eficiente y segura en tiempo real, una de las competencias clave que evalúa el certamen. En la formación del equipo también destaca la presencia de alumnos vespertinos, lo que refleja la diversidad de trayectorias dentro de la formación tecnológica en Chile. La Huawei ICT Competition, que se realiza desde el año 2015, ha reunido a estudiantes de distintos países como India, Brasil, Singapur y Polonia. En la final mundial, más de 100 equipos deberán enfrentar una prueba de 8 horas, donde resolverán un desafío técnico utilizando tecnología Huawei en áreas como Network, Computing y Cloud. Chile ya ha destacado en este certamen. De hecho, en 2025, estudiantes de la misma institución, el DuoQC, obtuvieron el segundo lugar mundial en la categoría Network, superando a más de 210.000 participantes, algo que para la casa de estudio es todo un logro. Lo leen como una señal del nivel de preparación de sus estudiantes en un entorno global competitivo. Esta clasificación en la final mundial de Huawei ICT Competition no solo marca un hito para el país en la categoría Computing, sino que también refuerza el posicionamiento de Chile en formación tecnológica a nivel internacional. El desempeño de este equipo en la ciudad de Shenzhen será clave para medir el nivel competitivo frente a potencias tecnológicas y consolidar la presencia chilena en este tipo de competencias globales.
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5: Te quiero invitar a otra interesante conversación en el capítulo de hoy de Efecto China aquí en Cooperativa. ¿Cuál es el rol de los chinos en la formación de la identidad nacional chilena? Esa es una de las preguntas que busca resolver el libro del cual vamos a conversar ahora. Los chinos en Chile, de las autoras María Montt, Carol Chan y María Elvira Ríos, un texto que pretende comprender las identidades con un enfoque postmigrante. Para conocer más, estamos con una de sus autoras, María Elvira Ríos, investigadora adjunta del Núcleo Milenio Impacto de China en América Latina. ¿Cómo estás, María Elvira? Bienvenida a Efectos China aquí en Cooperativa.
7: Muchas gracias por la invitación.
5: Gracias a ti por aceptar nuestro llamado y contarnos más de este libro. Antes de meternos directamente en él, cuéntanos, ¿desde qué tiempos, de qué manera te acercaste al interés por investigar, por conocer la cultura de China?
7: Bueno, mira, esto ocurre a mediados de mi carrera de estudios de licenciatura de estética en la Universidad Católica. Ahí tuve la oportunidad de estar estudiando con Gastón Sublet, quien enseñaba sobre taoísmo, confucianismo, también con Claudia Lira, sobre budismo, en fin. Y ahí hubo un interés personal en general de cultura asiática. Y luego se presentó a propósito de un comentario de mi padre, que me dijo, oye, hay becas en la Embajada de China, estás tú metida en ciertos temas culturales con eso, ¿no te interesaría de repente ver esa oportunidad? Y bueno, yo dije, yo lo único que quería era salir de Chile a estudiar afuera, y fue todo muy muy espontáneo, la verdad. No, yo no tenía un interés específico por China, simplemente lo vi como una oportunidad. Debo ser sincera también que en aquellos años, estoy hablando del año 2003, hace más de 20 años atrás, nadie prácticamente postulaba a las becas de China, algunas se perdían incluso. Entonces las posibilidades y oportunidades eran bastante amplias para poder ganar esa beca y poder ir a estudiar. Y así fue que empecé con estudios de chino en China, completamente ignorante en general, ¿no? Había estudiado muy poco, bueno, en lo que comentaba en la universidad, pero un montón de cosas que tenía que aprender, partiendo por el idioma, que fue dificilísimo. Yo también era una persona muy, muy ingenua, todavía con cierta inmadurez, entonces tenía que ponerme las pilas bastante con los estudios. Y bueno, finalmente eso significó estar allá un par de años estudiando, para luego después, un par de años después, me fui al Colegio de México a estudiar la maestría y doctorado, y continué con mis estudios de China, sobre todo cultura, y me especialicé un poco más en budismo chino. Así es que bueno, así fue como empecé con todo esto, y estoy metida en varios proyectos, programas diversos en distintas universidades de acá de Chile y también de afuera.
5: Interesante, sin duda, ese primer acercamiento al gigante de Asia. Vamos ahora al libro. ¿Con qué nos vamos a encontrar? Sobre todo quienes no han leído su primera edición, ¿qué novedades trae también esta segunda edición?
7: Bueno, este es un libro que fue escrito por tres personas. Nosotros somos tres autoras, y particularmente quiero decir que el trabajo, especialmente que hace María Montt y Carol Chan, es que es el trabajo más profundo, ¿no?, que encontramos en el libro, en el contenido, considerando que ellas son especialistas en lo que tiene que ver con temas de migración, imaginarios o percepciones de lo chino en Chile. María como historiadora, Carol como antropóloga, son personas que ya llevan también muchos años estudiando sobre lo chino y sobre temas de, en el fondo, de que tienen que ver con identidades también. Y bueno, fue a través de María quien en un principio se le dio la oportunidad para poder publicar una pequeña publicación que luego se transformó en un libro, y de ahí es que hace la invitación primero a Carol y después me suman a mí también a esta idea de publicar un libro que ya se publicó en el año 2022. Esta es una republicación, podríamos decir, o sea, más bien es la traducción al español, con una actualización, un poco en el principio, sobre todo en el prólogo, pero de una publicación que sale el año 2022 y que nos da el pie justamente para poder traducirlo al español y efectivamente publicarlo a través del Fondo Cultura Económica. Entonces ahí es como nace, esto se empieza a escribir en un periodo bastante complicado para nosotras porque fue justo en la pandemia. Empezamos unos meses antes de que empezara la pandemia y bueno, entre medio previo a eso fue el estallido social también, entonces fue un momento muy movido que también se refleja en el libro. O sea, el contenido, hay capítulos que se mencionan, ejemplos de cuestiones que ocurren visualmente hablando, artísticamente hablando, culturalmente hablando, en el estallido social vinculado con lo chino y también en la misma pandemia. De repente va a ser un poco sorpresa, por decirlo así, porque en realidad el libro, si bien efectivamente habla de lo chino, hablamos sobre, partimos incluso con una introducción de histórica de la migración china, en Chile, y nos vamos capítulo

0: por capítulo refiriéndonos a ciertas cuestiones que tienen que ver con estereotipos, con concepciones en torno a lo chino, en fin, pero el trasfondo tiene que ver con la identidad chilena, es decir, cómo las concepciones que se van construyendo, que no son homogéneas para nada, ¿no? Y eso es parte también de nuestra hipótesis y teoría. O sea, en el fondo esto no, lo chino no es algo homogéneo que se va manteniendo y de igual manera, sino que va cambiando y está muy vinculado también a los contextos. Pero cómo esas concepciones terminan también finalmente reflejando la identidad social chilena. O sea, cómo nos identificamos nosotros socialmente y desde ahí también, evidentemente, elementos como lo racial, temas de cuestiones que tienen que ver con el clasismo también chileno, en fin, se van manifestando también.
1: María Elvira Ríos, ¿cómo ha ido evolucionando la representación de lo chino como el otro? ¿Qué significa esta representación?
0: Bueno, es algo como bien nosotros lo vamos viendo en principio desde, como te decía, desde una perspectiva muy en la introducción del libro a través de lo que es la historia, de qué elementos están de una u otra forma representados a través de la concepción de lo chino en relación también a una concepción que, claro, cuando hablamos de lo otro, incluso utilizamos el concepto de Sarah Ahmed, que habla de lo extraño también, ¿no? ¿Cómo finalmente este orientalismo, porque en realidad el concepto que es transversal durante todo el libro y que se mantiene constantemente va a ser la idea del orientalismo, ¿no? Que es la teoría de Edward Said, que nosotros señalamos que eso es algo que está prevalece a pesar de la diversidad de concepciones de orientalismo o de desorientalismo que existen hoy en día, pero que está ahí, permea, ¿no? Y se mantiene, y que efectivamente esta concepción el orientalismo versus también las maneras en cómo se va manifestando, va mostrando diversas cuestiones que tienen que ver con dualidades, con lo incomprensible, con como esto de lo chino como lo que no se entiende, ¿no? Esta dualidad me refiero también a cuando vemos a una concepción que tiene que ver en por un lado como una amenaza, pero también como una oportunidad, y como todas estas representaciones o estos estereotipos también que se van construyendo, se van en ciertos momentos se van repitiendo, en otros se van también desarmando también a través de algunos ejemplos que damos, sobre todo en el área cultural y medios audiovisuales. Nosotros nos enfocamos bastante en eso, ¿no? O sea, en varios capítulos, cuando ustedes puedan ver el libro, leerlo, se van a dar cuenta que mencionamos el mundo artístico, el teatro, literatura, diferentes ejemplos, la música también, donde se empiezan a visualizar estas concepciones de lo chino y bueno, dentro de los contextos también en los cuales se van manifestando también. En Chile, nosotros vamos como al principio, si bien vamos dedicándonos un poquito a cuestiones más bien históricas, políticas, ¿no? Y económicas, hay una parte importante del libro que se concentra en ejemplos culturales que tienen que ver con programas televisivos. No me voy a referir específicamente a qué programas, porque la invitación es a que lean el libro, pero hay programas televisivos, programas y cuestiones que tienen que ver con el humor también chileno, revistas, misceláneas, antiguas y no tan antiguas también, literatura, escritos, novelas, teatro también, donde se pueden observar ciertas ideas que tienen que ver con justamente estas formas en cómo se va presentando lo chino, y también cómo los mismos productores artísticos o culturales se dan cuenta de eso y lo utilizan como una manera de mostrarlo, ¿no? O sea, como una manera de identificar eso y que el espectador también se lo cuestione un poco.
1: Y en ese sentido, ¿cuál es el papel de lo simbólico que China juega en la definición, por ejemplo, de los aspectos raciales?
0: Mira, es bastante interesante lo que ocurre ahí, porque socialmente hablando, Chile es un país que, si nos vamos al principio del siglo XX, el darwinismo social influyó muchísimo en la concepción de una especie como de esencialismo sobre la superioridad chilena, que tiene que ver con el sustrato colonial, con el establecimiento de Estado-Nación, en fin. Y esta concepción que finalmente se construye a partir

0: una identidad del chileno blanco, afecta claramente, no solamente en lo que entendemos como China o los chinos, sino también en lo que entendemos como lo afrodescendiente, en lo que entendemos como el mundo indígena, ¿ya? Entonces, si bien en este libro nos referimos específicamente a los chinos y a China, también los otros comunidades o culturas, ¿no es cierto?, tradiciones a las cuales me refiero como afrodescendientes y el mundo indígena, son parte también de estas miradas identitarias chilenas en que nos muestran también cómo está el papel o las percepciones raciales, étnicas, ¿no es cierto?, de género, identidad dentro de lo que se comprende, o clase, perdón, dentro de lo que se comprende como identidad nacional, ¿no? Entonces, bueno, el caso de China, por ejemplo, dentro de la historia está toda esta cuestión del peligro amarillo en la Guerra Fría, que nuevamente surge de nuevo en, por ejemplo, los discursos de la pandemia, ¿no? En la pandemia sucedió que a través del coronavirus hubo un levantamiento social en las redes sociales contra China, ¿no? Contra los chinos, tan fuerte así que incluso hubo personas que fueron agredidas verbalmente por tener rasgos asiáticos y fueron mal señaladas como personas que traían el virus, ¿no? O sea, esas cosas se dieron y son cuestiones que estamos, son discursos o narrativas que se veían en el pasado, pero que igual se levantaron en un presente, ¿no? Entonces, esas son cosas que uno puede observar de cómo también lo chino, la concepción de lo chino o China está de una u otra forma todavía como un elemento muy importante en la consideración de lo racial dentro de Chile.
1: Y en ese camino se ha podido ir derribando la diferencia entre lo que ustedes denominan nosotros y ellos.
0: Sí, hay pequeñas, como mencionamos, de hecho, algunas cuestiones que tienen que ver en el fondo con este periodo ya más posmigrante, podríamos decirlo, poscolonialista, que en realidad apunta sobre todo a esta especie como de lucha, de hacer ver el conflicto racial que hay, ¿no? También esto es parte de la política social actual, que efectivamente legalmente se está trabajando mucho en torno a cómo ir en contra de estos conflictos raciales para que haya un equilibrio, ¿no es cierto?, una concepción mucho más multicultural, y cómo también eso se va permeando la sociedad, ¿no? Y de alguna forma, como ya mencionaba anteriormente, hay varios elementos desde el mundo artístico o de los mismos medios sociales en cuanto a lo que es programas, quizá, bueno, sobre todo lo que es el mundo del arte, del teatro, en fin, que damos algunos ejemplos sobre ello, en donde se cuestiona eso, ¿no? Donde se cuestiona lo chino, donde se cuestiona y por otra parte también vemos cómo espacios que nosotros consideramos como espacios chinos, como los restaurantes, por ejemplo, que son clásicos, ¿no es cierto?, en nuestro país, los restaurantes chinos cumplen un papel espacial bastante interesante dentro de una sociedad que ha sido relegada, que ha sido más bien como rechazada, y cómo esos espacios para una parte de la sociedad sí son parte de su propia identidad, ¿no? Entonces, esas son algunas de las reflexiones, análisis que nosotros vamos haciendo y que efectivamente nos muestra, ¿no? Este Chile que está en un proceso lento, diría yo, pero sí de cambio en torno a cómo ir incorporando a lo chino, ¿no? Dentro de nuestras propias identidades, ¿no?
1: Es María Elvira Ríos, una de las tres autoras del libro Los chinos en Chile, conversando aquí en Efecto China en Cooperativa. María Elvira, ¿de qué se trata el enfoque postmigrante que se propone en el texto?
0: Yo creo que el enfoque posmigrante justamente lo que hace es que muestra mucho más, de forma mucho más, más clara, mucho más directa, este conflicto, ¿no? Los conflictos raciales que existen hoy por hoy. Hay una cuestión ahí que tiene que ver también con discursos que, bueno, esto lo curioso que ocurre también, ¿no? Es que mucho de este discurso racial que va desarrollándose en Chile tiene que ver mucho con discursos que vienen de Europa y de Estados Unidos, ¿no? Y después también, irónicamente, sucede también que muchos de los discursos antes

0: y racismo y de mostrar estos conflictos raciales que hay, ¿no? Y no solamente raciales, sino de clase, de género, en fin, o étnico, también vienen de muchos de ellos de Estados Unidos y son réplicas que se van manifestando también en nuestro país, ¿no? Entonces, cuando hablamos, claro, de esta mirada poscolonialista, posmigrante, tiene que ver con un contexto actual distinto al contexto de hace 3, 4, 5 décadas atrás, ¿no? Y que está de alguna forma mostrando un mundo bastante más multicultural, pero que también en ese conflicto no necesariamente es que se borra todo de así al 100%, pero sí se presenta, se muestra e incluso se lleva a la política y se puede llegar a cuestiones más como explícitas, ¿no? Legalmente hablando, políticamente hablando, para que haya una mayor igualdad al respecto.
1: Al despedirnos, ¿qué conclusión general nos puedes entregar también y de qué manera invitar a quienes nos están escuchando a que busquen este texto, a que estén con él y de esta manera aprendan más sobre, como dice el título, de los chinos en Chile?
0: La invitación, sí, la invitación es acercarse a un libro que, por un lado, obviamente, el acercamiento hacia este libro probablemente van a ser personas que están interesadas en la cultura china, en fin, en cómo se puede entender o concebir lo chino en Chile, pero también una invitación a quienes quieren entender un poco más la identidad chilena. Yo creo que eso es como una de las primeras, quizás, o los primeros objetivos que tenemos, porque es muy interesante cómo desde algo que se ha concebido históricamente como lo otro, como lo extraño, pasa a ser un reflejo en toda esa concepción o esos argumentos que hay o percepciones, en fin, o imaginarios, pasan a ser un reflejo de lo que somos nosotros, ¿no? Como identidad chilena. Y cómo eso ha ido de una u otra forma transformándose y también como un elemento crucial, diría yo, para poder entender y mostrar también la construcción de una identidad social chilena. Eso como primera instancia. Lo otro también es palpar un poquito más la influencia de lo chino en Chile, ¿no? Nosotros hacemos bastante trabajo de cultura material, de objeto, de lo visual. En el libro van a encontrar imágenes de memes, de cuestiones de las redes sociales, también algunas imágenes que son afiches o póster que estaban pegados durante el estallido social, ¿no? Que hacen una referencia directa con la escritura china, por ejemplo. Hacemos una invitación también a eso, a que dialoguen también con esas cuestiones que pueden ser en lo cotidiano, que lo puedan ver diariamente en sus casas, en las decoraciones de las tiendas, en fin, donde está lo chino, ¿no? O sea, lo chino está. Lo podemos encontrar en muchas partes, sobre todo hoy en día, ¿no? Donde China es una potencia que está muy presente en nuestra cotidianeidad. Entonces también es una invitación a eso, una invitación también a seguir investigando, obviamente, desde el mundo académico y analizando las percepciones imaginarias en torno a lo chino. Y bueno, la invitación obviamente a comprarlo también, un libro que se publicó a través del Fondo de Cultura Económica, está ahí, recién publicado, así es que los invito, les invito a todos y a todas que ojalá puedan leerlo, criticarlo, por favor, que es parte también del trabajo importante a analizar y que sirva también el contenido que está ahí escrito.
1: Es María Elvira Ríos, investigadora adjunta del Núcleo Milenio Impacto de China en América Latina, una de las tres autoras, junto a María Montt y Carol Chand, del libro Los Chinos en Chile, que estuvimos conversando en este capítulo de Efecto China aquí en Cooperativa. Gracias, María Elvira, y que tengas una muy buena semana.

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1: Nos vamos, llegamos al final del capítulo de hoy de Efecto China, donde, entre otras cosas, hablamos de medicina tradicional del gigante de Asia, a propósito de la escuela internacional instalada en Viña del Mar y que busca seguir fomentando tanto el aprendizaje como la práctica de la medicina tradicional china. Conversamos además sobre el libro Los Chinos en Chile, publicado por tres investigadoras del Núcleo Milenio ICLAC. Una de ellas nos contó en el capítulo de hoy de qué se trata este texto y qué dejó también esta investigación. Y junto al Instituto Confucio Santo Tomás hicimos un recorrido sobre los principales avances que ha tenido la investigación espacial en China. Recuerda, toda la información

0: información la encuentras en www.cooperativa.cl/efectochina. Y nos encontramos cada lunes a las 21 horas con repeticiones el sábado a partir de las 9 de la mañana. Que estés bien. Sai Ye. Adiós.
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7: ¿Qué pasó con las personas que estaban atrapadas en un ascensor del metro? Paulo Rivera, tú nos cuentas. Buenas.
8: Sí, Álvaro, muy buenas noches. Claro, porque en buen estado de salud fueron rescatadas las 5 personas que se encontraban al interior del ascensor del lado sur de la estación de metro Manquehue. Mencionábamos previamente que se buscaba nivelar este ascensor mediante un sistema de cuerdas y poleas. Sin embargo, al ser electrónico, dicen desde bomberos, este se encuentra bloqueado y no se logró mover, por lo que fue necesario abrir la compuerta superior de este elevador para que finalmente voluntarios de bomberos ingresara y así uno por uno ir sacando a las personas que se encontraban atrapadas. El capitán Pablo Delanoy, de la 15 compañía del Cuerpo de Bomberos de Santiago, se refirió respecto a las maniobras de rescate de estas personas atrapadas.
9: Hubo que trabajar en conjunto con la empresa de los ascensores, ya que es un ascensor electrónico que tiene una placa especial, y este ascensor se bloqueó. Por lo tanto, era muy complejo la nivelación del ascensor, tanto hacia arriba como para abajo, por lo cual hubo que finalmente abrir las puertas a la parte superior y realizar maniobras con un sistema de recuperación de cuerdas para poder bajar un equipo de rescatistas, abrir la parte superior del ascensor y poder extraer a todas las personas que se encontraban en el interior.
8: Bien, desde Metro emitieron un comunicado lamentando la situación y asegurando que en todo momento mantuvieron comunicación con los afectados, asegurándose así de su buen estado de salud. También dieron a conocer que el ascensor que estaba involucrado en este accidente

0: fue aislado y que se realizará también una revisión técnica para así determinar de una vez por todas las causas de esta falla, Álvaro.
1: Gracias, Pablo. Buenas noches.
0: Buenas noches.
1: Sepamos de un importante operativo antinarcóticos. Esto en la región de Antofagasta. Dayan Márquez, buenas noches.
2: Buenas noches, Álvaro. Más de 2,7 toneladas de droga fueron incautadas en menos de 48 horas en la región de Antofagasta, donde resultaron 6 personas detenidas, se fueron formalizadas y quedaron en prisión preventiva. El procedimiento más relevante se registró en Calama, donde hubo disparos y se produjo una persecución y el OS-7 desbarató un megacentro de acopio con marihuana y ketamina. Sobre los detalles de este operativo se refirió el general Cristian Montre, jefe de la zona de Carabineros.
3: Se logra interceptar un vehículo cuyo conductor se intentó dar a la fuga y trató de embestir con la estructura del vehículo a uno de nuestros funcionarios, el cual debió repeler esto mediante el uso de su arma de fuego de servicio en 2 oportunidades. Luego de ese seguimiento se logra la detención de esta persona, un chileno adulto, con antecedentes penales, nada vigente, y finalmente derivado de esto se logra llegar a un inmueble, una parcela específicamente en el sector norponiente de Calama, sector de Yetena. Se logra incautar un total de 2.423 kilos de marihuana y de ketamina, precisamente estamos hablando de 490 frascos.
2: A este golpe en la capital del Loa se suman otros 3 operativos, 2 en la zona fronteriza de Ollagüe y el otro en San Pedro de Atacama, logrando sacar de circulación cargamentos avaluados en más de 32.000 millones de pesos. Los 6 imputados, 4 chilenos y 2 bolivianos, quedaron con la máxima medida cautelar por considerar el tribunal que su libertad constituye un peligro para la seguridad de la sociedad.
1: Cooperativa Regiones en el Biobío para saber sobre la pesca del jurel, que es motivo de inquietud en la industria local. ¿Por qué? Christopher Espinosa, buenas noches.
4: Hola, muy buenas noches. Preocupación existe en la pesca industrial del Biobío debido a que a la fecha se ha completado la captura del 28% del total de la cuota de jurel, siendo que en años anteriores a esta fecha ya llevaban el 60% capturado. El recurso no es encontrado y la industria ha destinado 8 buques para buscar dónde estaría el recurso. Macarena Cepeda, presidenta de los industriales pesqueros del Biobío, expresó la preocupación.
5: Estamos preocupados porque las capturas del sector pesquero industrial del jurel alcanzan el 28% de su cuota, siendo lo normal para esta fecha un cumplimiento de cuota cercana al 55-60%. Hoy son 8 barcos que están prospectando en búsqueda del jurel y esperamos que este escenario ambiental, dado por condiciones oceanográficas anómalas, pueda ir modificándose. Y estamos confiados en que el trabajo de nuestras tripulaciones y las indicaciones científicas puedan dar fruto y comenzar a capturar pronto de manera de evitar los efectos económicos y laborales que podrían sentirse pronto en la zona de no cambiar esta situación.
4: Las condiciones oceanográficas explicarían el por qué el jurel no se encuentra en las zonas donde habitualmente se pesca. De no hallar el recurso, se advierte que pueden haber consecuencias en el empleo.
1: Con 10 grados de temperatura en la capital, cerramos nuestra síntesis.
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Zeppelin, Prince, The Black Crowes serán algunas de esas amistades musicales que nos van a acompañar para llegar hasta la medianoche y para comenzar un dúo de trap, de hip hop, electrónica, pop. Son de Buenos Aires, ellos son Catriel y Paco Amoroso

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3: 9 grados. 9 grados en Santiago.
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3: Cooperativa. 10:32 minutos. 10:32 minutos.
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5: El presidente brasileño Luis Ignacio Lula da Silva recibió hoy día en Brasilia a la exmandataria chilena Michelle Bachelet y le refrendó su apoyo a la candidatura para secretaria general de Naciones Unidas. Lula afirmó en un comunicado que durante la reunión discutieron sobre varios temas de política internacional, así como sobre el papel que una ONU reformada debe tener para la promoción de la paz y el desarrollo sostenible. Además, el presidente brasileño declaró que la experiencia de Bachelet como jefa de Estado de nuestro país y su conocimiento profundo de Naciones Unidas la habilitan para ser la primera mujer latinoamericana en liderar esa organización. La expresidenta Bachelet, entonces, que se reunió en Brasilia con el presidente de Brasil, Luis Ignacio Lula da Silva. Volvamos a la música, nos quedamos con un clásico, el Prince, que nos trae un beso. A última hora en Cooperativa.

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0: Cooperativa. 10:48 minutos. 10:48 minutos.
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5: Bajo investigación policial a esta hora, una denuncia de secuestro. ¿Dónde es esto, Pablo Rivera? Buenas noches.
6: Sí, Álvaro, ¿qué tal? Muy buenas noches. Yo me encuentro aquí en la comuna de San Miguel, específicamente en calle Brigadier de la Cruz, el lugar donde vecinos de este sector denuncian un presunto secuestro. Incluso hay videos de las cámaras de seguridad en donde se ve cómo esta presunta víctima se acerca a un vehículo para conversar con las personas que estaban en su interior, momento en que desde atrás llegan al menos dos sujetos quienes le propinan diversos golpes de pies y puño para posteriormente subirlo a este vehículo, un vehículo de color gris. Lo suben y posteriormente se dan a la fuga en dirección desconocida. En ese momento, esta acción es vista desde la distancia por algunos vecinos del sector, quienes incluso intentan perseguir este vehículo, sin embargo, lo pierden de vista y se termina dando la fuga con la presunta víctima en su interior. Nosotros, hace apenas unos minutos, pudimos conversar precisamente con una de estas personas que intentó socorrer a la presunta víctima. Esto fue lo que nos dijo.
7: Se escucharon gritos acá y subieron a la... Primero parece que lo conocían, ¿por qué? Porque lo subieron a un auto, un Chery Tico Pro blanco, plateado, perdón. Lo subieron al auto, empezó a gritar y por eso salimos persiguiendo el auto y lo agarramos allá en la esquina de Gran Avenida, donde le tiramos unas piedras para que lo soltaran, pero salió corriendo hacia el otro lado, dio la vuelta en Álvarez de Toledo, donde dio la comisaría, se dio la vuelta en U y arrancó Gran Avenida hacia el sur. Y... ahí chocó un auto y nos salimos persiguiendo y lo perdimos de vista ahí en Salesianos con Gran Avenida.
6: Según lo que hemos podido reportear aquí en el lugar, entendemos que ya habría una denuncia respecto a este hecho en Carabineros. Sin embargo, aquí en el lugar solo se encuentra personal municipal y no ha llegado ninguna policía. Así que es una información que está en completo desarrollo y nosotros estamos a la espera de información oficial por parte de Carabineros que nos puedan entregar mayores antecedentes sobre este hecho aquí en San Miguel.
5: Quedamos pendientes a ver si se van confirmando esos datos entonces, Pablo. Muchas gracias, buenas noches.
6: Buenas noches.
5: Ojo con este concepto, favelización. Se abre la controversia en Antofagasta. Dayan Márquez, buenas noches.
8: Buenas noches, Álvaro. Una profunda discrepancia en torno al diagnóstico de seguridad en las tomas de Antofagasta quedó en evidencia durante las últimas

0: críticas tras las declaraciones de la delegada presidencial y del gobernador regional, quienes descartaron el uso del concepto de favelización para referirse a la realidad local. El fiscal regional Juan Castro Vecchio salió al paso reafirmando este lunes que este fenómeno es un proceso real, estudiado y que el Ministerio Público tiene bajo la lupa desde hace casi 8 años. El persecutor fue enfático en señalar que existen parámetros claros de control territorial que validan este diagnóstico. Escuchemos lo que dijo.
1: Nosotros como Ministerio Público detectamos al menos su inicio por el año 2018 en los campamentos del sector alto de la comuna de Antofagasta, donde efectivamente detectamos parámetros que hablan de lo que se denominan procesos de favelización, que es en relación con control territorial, control de los servicios básicos, extorsión, cobros por arriendo de los sitios, apropiación de los sitios. Esa es una realidad, pero es un proceso lamentablemente ha continuado con el curso de los años.
0: El fiscal regional subrayó que la labor de su unidad de análisis es precisamente levantar este tipo de fenómenos criminales emergentes para informar a los organismos competentes del Estado. Castro Vecchio se evitó polemizar con el gobernador regional tras esta crítica por su ausencia en mesas técnicas, pero dejó en claro que la evidencia levantada en los cerros de Antofagasta apuntan a una criminalidad organizada que ya ejerce soberanía en ciertos sectores.
2: También de carácter policial, la noticia que nos llega desde el Biobío, Christopher Espinosa, buenas noches.
3: Hola, muy buenas noches. Un cabo primero de carabineros que se encontraba de vacaciones junto a su pareja en la comuna de Talcahuano, el sábado en la noche se vio involucrado en un accidente vehicular que siguió con una persecución y según lo que afirmó la institución en un comunicado, el intento de atropello del otro vehículo al funcionario policial motivó a que utilizara su arma de fuego. El otro conductor falleció posteriormente en el Hospital Las Higueras de Talcahuano. Lo investiga la PDI, pero Carabineros abrió un sumario, lo confirma así Julio Anatibia, delegado presidencial en la región del Biobío.
4: Una pareja de carabineros que se encontraba de otra región de vacaciones en la región del Biobío fue impactada por otro vehículo que se dio a la fuga y en una persecución esta persona intentó atropellar a carabineros. En ese contexto se produjo el uso del arma y posteriormente la persona falleció. Esta situación se encuentra actualmente en investigación por parte de la PDI y adicionalmente Carabineros ha hecho un procedimiento sumario. La información que tenemos hasta este momento es que la persona presentaba consumo de alcohol, quien posteriormente habría fallecido.
3: Acorde a los antecedentes que se manejan, el funcionario policial involucrado en el disparo pertenece a la dotación de la Guardia del Palacio de la Moneda.
2: Tenemos 10 grados de temperatura en la capital a esta hora. Para mañana martes se proyectan extremas de 10 y 19. Cerramos la síntesis.
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6: Cooperativa, 11:07. 11:07.
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2: Antes escuchábamos a Prince con Kiss y ahora a los Sixpence None the Richer con Kiss Me. La última hora en Cooperativa.

0: Cooperativa, 11, 14 minutos. 11, 14 minutos.
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0: Cooperativa. 11, 21 minutos. 11, 21 minutos.
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0: Cooperativa. 11, 28 minutos. 11, 28 minutos.
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2: 10 grados. 10 grados en Santiago. 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

8:34, cerrando el lunes a última hora en Cooperativa, en este Santiago que tiene 10 grados. Está... Bueno, ya estamos... Camino al invierno. Como suele pasar en esta fecha del año. Para Arica, por ejemplo, se espera una máxima de 23 grados, cielo nublados, eso sí, en la mañana. Así que, bueno, la mínima será de 19 en todo caso, si primavera a tope. Antofagasta espera 18 grados, cielo nublados, al igual que en Copiapó espera 20. Gran, uy, varias zonas del territorio estarán con cielos nublados. Copiapó espera 20, Juan Fernández espera 18, La Serena y Coquimbo espera 14, Valparaíso 13 grados, Talca 18, al igual que en Chillán, 15 para Concepción, 12 para Puerto Montt. Varias zonas del país con cielos nublados. Chubascos en Rapa Nui espera 23, Punta Arenas espera una máxima de 9, y cielos parciales en Coyhaique espera una máxima de 8 grados, la mínima será de 0. 17 en Valdivia, 20 para Rancagua y 19 en Santiago. Acá en la capital la mínima será de 10. Estamos en la mínima ya, de hecho, mañana. Igual va a estar bien fresquita la mañana, en el buen sentido de la palabra, porque siempre las mínimas son de 7, entre 5 y 7 grados, y que exista 10, bueno, no deja de ser. Cielos despejados se espera para este martes 12 en Temuco. Sí, espera una máxima de 18 grados. Adelantamos los contenidos en el diario de Cooperativa, luego con las informaciones que ha marcado la jornada. Por ejemplo, la tramitación de la mega reforma, ya se dio a conocer que hay más de 1000 indicaciones presentadas. Sí, no escuchó mal, más de 1000. Que van a ser abordadas mañana por la tarde en la Comisión de Hacienda de la Cámara. Luego detalles. También información policial, ya algo contaba Belén Velázquez respecto de los detenidos en torno a la agresión al diputado Javier Olivares este fin de semana. Todo cuando el parlamentario anunció una querella. Vamos a tener luego los antecedentes en torno a esa situación. Durante las últimas horas hubo reuniones entre la bancada del Partido Republicano y el presidente Kast en Cerro Castillo. Vamos a tener las conclusiones de esa reunión, todo cuando ya empezamos con la cuenta regresiva para la cuenta pública, que en torno a unos 20 días aproximadamente, y cuando se conoció en las últimas horas la renuncia del subsecretario de Ciencia, Rafael Araos, tras un desencuentro con la ministra de Ciencias, según lo que se ha podido saber. Ahora, bueno, para la gente que usted nos está escuchando, si le suena el nombre, si le parece algo conocido, Rafael Araos, tiene que ver con el tiempo de la pandemia, cuando entonces, en el gobierno del expresidente Sebastián Piñera, Rafael Araos era uno de los integrantes del equipo del Ministerio de Salud que entregaba todos los días el balance del MINSAL respecto al COVID-19. Bueno, subsecretario de Ciencia que renunció durante las últimas horas. Vamos a saber luego de aquello. Contacto con las calles de Santiago a propósito de lo que ocurre en San Miguel, la investigación de esta denuncia de presunto secuestro en lo que está investigando, algo que sigue en desarrollo. Desde los municipios y el Congreso piden claridad al Ministerio de Educación por la evaluación que están realizando de pausar el traspaso de establecimientos educacionales a los SLEP. ¿Por qué? Lo vamos a saber luego también. Y también vamos a saber de economía, del Chile Day en Norteamérica, y además de los deportes con Lucas Asadi, que renovó con la U, en paralelo a una nueva querella por el caso Sartor. O'Higgins es el primer clasificado a semifinales de la Copa de la Liga, y Neymar

bueno, ya poniendo de a poquito a tono con el Mundial, falta exacto un mes, pues. A propósito. Bueno, está en la prenómina Neymar para la nómina de Brasil. Así que todo apunta a que va a ser el último baile de Last Dance, como se ha popularizado tanto ese concepto en los últimos años. Bueno, de eso y más vamos a revisar luego a las 12 en el diario de Cooperativa, edición de medianoche. Vamos con Queen of the Stone Age. No one knows.

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1: 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Esta es la radio que sacó a toda la estación.

el rock vive y no muere. Vamos a escuchar un par de temas de Queens of the Stone Age. Primero vamos a escuchar First It Giveth. Qué música impresionante, temible y verdaderamente ahora. Van a ver, aquí va, aquí va.

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0: Cooperativa, 11:56. 11:56.
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3: Más de 1000 indicaciones fueron presentadas desde la oposición a la mega reforma. Esta tarde será el debate en la Comisión de Hacienda de la Cámara. A propósito, hay polémica por el llamado del PC a movilizarse contra el proyecto. Derrotados en las urnas, buscan agitar las calles y frenar los avances, acusó el presidente Kast. Carabineros detuvo a dos sospechosos de la agresión al diputado Javier Olivares este fin de semana. El parlamentario anunció querella. Carabineros también indaga la denuncia de presunto secuestro en San Miguel. Un hombre fue agredido por dos desconocidos que lo obligaron a ingresar a un automóvil. A menos de un mes de la cuenta pública, subsecretario de Ciencias Rafael Araos presentó su renuncia al cargo. Hubo reunión entre republicanos y Kast en Cerro Castillo. Desde los municipios y el Congreso piden claridad al Mineduc por la evaluación de pausar el traspaso de establecimientos educacionales a los SLEP. En el mundo, el crucero MV Ondius abandonó España mientras siguen en cuarentena los pasajeros evacuados por antivirus. Desde el gabinete le piden dimitir al primer ministro del Reino Unido. Y en los deportes, Lucas Azadi renovó con la U en paralelo a una nueva querella por el caso Sartor. O'Higgins es el primer clasificado a semifinales de la Copa de la Liga. Neymar está en la prenómina de Brasil para el Mundial.
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3: ¿Cómo están? Buenas noches. Bienvenidas y bienvenidos a esta edición del diario de Cooperativa que hacemos desde un Santiago con casi 9 grados a esta hora. La humedad 83%, cielos despejados, esperando una mínima de 10 y máxima de 19. Cielos parciales en la mañana. En la tarde va a estar soleado y así va a estar más o menos durante la semana acá en la zona central del país. Parcial también en Rancagua, espero una máxima de 20 grados para este martes. En Coyhaique, también con cielos parciales, espero una máxima de solo 8, la mínima será de 0 grados. En otras zonas del país predominan los cielos nublados durante la mañana. En Arica, que espera 23, en Iquique esperan 22, 18 en Antofagasta, 20 para Copiapó, 14 en La Serena y Coquimbo, 13 en Valparaíso, Viña del Mar, también en Talca, que esperan 18, lo mismo en Chillán, 15 para Concepción. Parcial también en Temuco, durante esta jornada espera una máxima de 18 grados. En Valdivia esperan 17, nublado en Puerto Montt, espera una máxima de 12 grados. Chubasco todo el día en Punta Arenas, la máxima llegará a los 9. En Rapa Nui también chubascos, esperan 23, nublado en Juan Fernández, 18 esperan para este martes 12 de mayo que arranca. Bienvenidas y bienvenidos, aquí comienza el diario de Cooperativa.
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3: Vamos a comenzar en las calles de Santiago, información policial en San Miguel, lo que decíamos en titulares de esta indagatoria que está en desarrollo a raíz de una denuncia por un presunto secuestro. Pablo Rivera, buenas noches.
4: Sí, Francisco, ¿qué tal? Muy buenas noches. Claro, se trata de un hecho ocurrido en la comuna de San Miguel, específicamente en calle Brigadier de la Cruz, a la altura del 980, lugar donde vecinos denuncian un presunto secuestro. Hay incluso algunas cámaras de seguridad que captan cómo la presunta víctima se acerca a conversar con las personas que estaban en el interior de un vehículo de color gris. Es en este momento donde por detrás se acercan al menos dos sujetos, quienes reducen a la víctima propinándole golpes de pies y puño para posteriormente un automóvil que se da a la fuga con la víctima en su interior. Nosotros pudimos conversar precisamente hace algunos instantes con Rafael, uno de los vecinos que

0: al escuchar los gritos de auxilio de la presunta víctima, intenta socorrerlo alcanzando al vehículo, lanzando incluso algunas piedras. Sin embargo, este vehículo logra darse la fuga en dirección desconocida. Pasamos a escuchar precisamente su relato de lo ocurrido.
1: Se escucharon gritos acá y subieron a la... Primero parece que lo conocían. ¿Por qué? Porque lo subieron a un auto, un Chery Tico Pro blanco, plateado, perdón. Lo subieron al auto, empezó a gritar y por eso salimos persiguiendo el auto y lo agarramos allá en la esquina de Gran Avenida, donde le tiramos unas piedras para que lo soltaran, pero salió corriendo hacia el otro lado, dio la vuelta en Álvarez de Toledo, donde dio la comisaría, se dio la vuelta en U y arrancó Gran Avenida hacia el sur. Y ahí chocó un auto y nos salimos persiguiendo y lo perdimos de vista ahí en Salesianos con Gran Avenida.
0: Sí, según hemos podido conocer, ya existe una denuncia ante Carabineros sobre este hecho. Sin embargo, en el sector de momento solo se encuentra personal municipal, mientras que Carabineros aún no llega al lugar. Se desconoce si es que la investigación la va a adoptar finalmente Carabineros o si la toma Fiscalía ECO con la Policía de Investigaciones. Por lo tanto, esto es una información que está en completo desarrollo, donde estamos a la espera de mayores antecedentes oficiales que puedan ser entregados por la Policía de San Francisco.
2: Sí, seguimos atentos a aquello. Gracias, Pablo.
0: Buenas noches.
2: Buenas noches. En paralelo, otra información policial de las últimas horas, ligado a lo político y que ocurrió durante este fin de semana, tiene que ver con la agresión al diputado del Partido de la Gente, Javier Olivares. Esto es la región de Valparaíso. Hay detenidos. Belén Velázquez, buenas noches.
3: Hola, buenas noches. Sí, durante este lunes, Carabineros confirmó la detención de dos personas de 37 y 39 años vinculados a la agresión que durante el fin de semana sufrió el diputado por el Partido de la Gente, Javier Olivares, mientras se encontraba en una actividad de un club deportivo amateur llamado Montevideo en la comuna de Olmué. Él estaba junto a su asesor participando de esta actividad cuando fue agredido por dos sujetos que fueron detenidos, como decíamos, por personal de la tercera comisaría de Limache, según confirmó el prefecto del Marga Marga, coronel Alex Oporto.
4: Se generó una denuncia al Ministerio Público, a raíz de lo cual el fiscal de la Fiscalía de Limache dispuso una orden amplia de investigar, por lo cual personal de la CIP efectuó diligencias tendientes al esclarecimiento de hechos y poder constatar la autoría de los mismos. Personal de la CIP efectuó las declaraciones tanto del diputado como de su asesor, donde estas personas en su calidad de víctima se indicaron a los autores de los mismos y procedieron luego a gestionar por intermedio de la Fiscalía con el Tribunal de Garantía una orden de detención de ambos sujetos.
3: Es la CIP de la tercera comisaría de Limache la que, según ha determinado Fiscalía, está realizando las diligencias para poder aclarar este hecho que ocurre el fin de semana en la comuna de Olmué, donde el diputado Javier Olivares es agredido mientras participaba de una actividad de un club deportivo en esa comuna. El Ministerio Público ha confirmado que durante este martes estos sujetos van a pasar a control de detención y deberían ser formalizados por los delitos de atentado contra la autoridad y también lesiones menos graves.
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2: Eso es lo que ocurre en la región de Valparaíso. Otro tema, una tensa e intensa jornada, ¿sí? Anticipa para este martes en la tarde la Comisión de Hacienda de la Cámara Baja a propósito de la mega reforma. Todo esto cuando en la previa se ingresaron al menos 1000 indicaciones. Jorge Espinosa Cuellar lo explica.
7: Cerca de 1 millar de propuestas para modificar la reforma tributaria del gobierno fueron ingresadas ante la Comisión de Hacienda de la Cámara Baja. Su presidente, el republicano Agustín Romero, tendrá la responsabilidad de dirigir una sesión que se anticipa tensa por las múltiples declaraciones de inadmisibilidad.
8: No estoy preparado ni seteado para dirigir un debate de mala fe, mecanismos diabólicos, eso no estoy preparado para eso. Con 1000 indicaciones usted comprenderá que me voy a tener que abocar prácticamente a resolver temas de forma, más que temas de fondo. Y si en el fondo la manera de presionar que tienen algunos diputados es dilatar, yo prefiero mil veces que el proyecto se vaya al Senado y se lo acuerden en otro lado. Acá ya no se pudo dialogar.
7: La red de centros de pensamiento progresista.

0: Socialistas presentó el documento Reforma Tributaria, Crecimiento y Responsabilidad Fiscal con más de 40 propuestas, mientras que diputados del PS, el Frente Amplio, el Partido Comunista, el PPD y el Partido Liberal dieron a conocer otro denominado Crecimiento para Todos con 10 propuestas consensuadas para corregir el proyecto del gobierno. Escuchamos a la Frente Amplista Gael Yeomans.
1: A la intransigencia del ministro Quirós le respondemos con propuestas. Este proyecto de ley no crea más empleo, por lo mismo nosotros presentamos alternativas. El fortalecimiento del subsidio unificado al empleo es una de ellas, o también el poder avanzar en Sala Cuna para Chile. En este proyecto de ley de reconstrucción nacional no hay ninguna sola palabra respecto al empleo femenino, ni ninguna propuesta que se haga cargo de ello.
0: La discusión política se dará en un ambiente de tensión por las declaraciones de la diputada comunista Lorena Pizarro, que el fin de semana habló de organizarse, movilizarse, protestar y defender derechos. El presidente José Antonio Kast acusó al PC de querer agitar las calles para frenar los avances y apuntó que los chilenos no quieren más violencia. También se refirió al asunto la ministra Mara Cedini y la misma diputada Lorena Pizarro.
2: Porque hace un llamado velado a desconocer la legitimidad del Congreso a la diputada. A mí me parece que el Partido Comunista no le puede dar cátedra de democracia a nadie. Esa no es la forma de hacer política, esa no es la forma de hablar de democracia.
3: Yo no he citado nada, yo he dicho que la gente tiene derecho a manifestarse y que lo haga. Y que sí, la democracia significa que en las graderías la gente se puede expresar. Me parece peligroso que el presidente y las autoridades cuestionen que alguien diga, manifiéstense y organícense. Eso no es llamar a tomar las armas, eso no es nada.
0: La Comisión de Hacienda está convocada este martes para las 3 de la tarde y hasta la medianoche con el propósito de avanzar en el trámite particular del proyecto artículo por artículo y continuará el miércoles hasta su total despacho. El proyecto debe ir después a las comisiones de Medio Ambiente y de Trabajo para llegar a la sala la próxima semana.
4: Eso con la situación que se espera en el Congreso. Mientras tanto, ya estamos en modo cuenta regresiva, quiero decir, para la cuenta pública, que será el próximo 1 de junio. Y además, ahora, cuando se cumplen 2 meses del gobierno del presidente Kast, la moneda enfrenta su primera salida tras la renuncia del subsecretario de Ciencia, Rafael Araos. De esto y más, de la reunión que hubo en las últimas horas entre Kast y el Partido Republicano en Cerro Castillo, lo cuenta Camila López.
5: 2 meses cumplió el gobierno del presidente José Antonio Kast, un periodo marcado por dificultades en la instalación del Ejecutivo, errores comunicacionales y cuestionamientos a algunas carteras. Y en medio de ese escenario se concretó la primera salida relevante del gobierno. El médico e infectólogo Rafael Araos renunció a la subsecretaría de Ciencia tras diferencias con la ministra Jimena Lincolao. Según reveló La Tercera, el conflicto se originó por un plan de desvinculaciones que afectaba a cerca de 40 funcionarios del ministerio. Araos se negó a firmar los despidos y terminó dejando su cargo. Y mientras el Ejecutivo busca contener esos flancos, el presidente Kast encabezó un nuevo consejo de gabinete en La Moneda, marcado por la preparación de la cuenta pública del próximo 1 de junio. En la cita, el mandatario pidió a sus ministros ordenar las prioridades y preparar los principales anuncios del mensaje presidencial. La vocera Mara Cedini hizo un balance de estos 2 primeros meses. También oímos al senador de Evópolis, Luciano Cruzcoque, y a la jefa de bancada del Partido Comunista, Daniela Serrano.
6: Y nuestro balance es positivo. Llegamos al gobierno sabiendo que teníamos una exigente misión, conscientes de que Chile necesitaba cambiar el rumbo. Estos hitos dan cuenta de un gobierno que ha pasado de las palabras a los hechos, y hechos concretos. Estamos ordenando la casa, estamos enfrentando las urgencias.
7: Los problemas de instalación son relativamente normales, yo los desdramatizo. Acá lo importante es que el país tiene que tener conducción, yo creo que es lo que se está produciendo.
8: En estos 2 meses de gobierno del presidente José Antonio Kast, queda muy clara cuál es el foco que tiene: privilegiar a los que más tienen en nuestro país.
5: Y en paralelo, el presidente también busca bajar las tensiones al interior del oficialismo. Esta noche, de hecho, se reunió en Cerro Castillo con la bancada del Partido Republicano en medio de la las diferencias entre el timonel de la colectividad, Arturo Esquella, y el jefe del segundo piso, Alejandro Irarrázaval. Oficialmente, el objetivo del encuentro era mejorar la coordinación política y legislativa entre el gobierno y sus parlamentarios, aunque en el oficialismo reconocen que también existe preocupación por evitar que los conflictos internos terminen afectando la agenda del Ejecutivo. Tensiones que el jefe de bancada republicano, Benjamín Moreno, intentó bajar en la previa del encuentro.
9: Naturalmente que dentro de la bancada también queremos tener espacios de coordinación al interior del gobierno, poder tener la oportunidad de conversar con nuestro presidente José Antonio Kast de distintas materias, de las más variadas. Esto no responde a nada en particular, pero siempre con el pasar de los días, con el pasar de las situaciones, uno va encontrando espacios para conversar que responden netamente a coordinación y a cosas naturales que se dan al interior de un ambiente político que está tan movido. A ver, yo por lo menos no vi división, yo puedo hablar por la bancada, no veo división al interior de la bancada, tampoco lo veo en el partido. Estamos todos cuadrados atrás del gobierno.
5: Y este martes, en tanto, hay otro encuentro, pero con los senadores oficialistas.
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4: Vamos con los deportes. Lucas Azadi renovó con la U, que tiene nuevos antecedentes sobre el caso Sartor. Colo Colo prepara su duelo ante Coquimbo Unido. O'Higgins, el primer clasificado a las semifinales de la Copa de la Liga. Y Neymar está en la prenómina de Brasil para el Mundial. Mundial que ya empezamos cuentas regresivas también. Sebastián Aguilar lo cuenta en Cooperativa Deportes.
12: Universidad de Chile sigue viviendo días convulsionados por el caso Sartor. Este lunes, la liquidadora Toesca AGF presentó una nueva querella criminal relacionada con la estructura de financiamiento que permitió la adquisición del control accionario de Azul Azul. La acción judicial fue dirigida en contra de Michael Clark y otros inversionistas, además de quienes resulten responsables por los presuntos delitos de negociación incompatible y administración desleal. En lo deportivo, la U aseguró la continuidad del delantero Lucas Azadi, quien firmó una extensión de contrato hasta la temporada 2028, dejando atrás una serie de especulaciones por su posible partida en condición de agente libre a mitad de año. Colo Colo, mientras tanto, se prepara para enfrentar a Coquimbo Unido este miércoles por la Copa de la Liga en condición de visitante, donde el cacique necesita un triunfo para asegurar su presencia en las semifinales de este torneo. El delantero albo Javier Correa entregó las claves del buen momento del equipo.
13: Creo que grupalmente siempre me manejo igual, pero acá en el club siempre igual, trabajando, dándole al máximo siempre, sabiendo que el trabajo siempre recompensa y paga, así que nada, tranquilo con eso y sabiendo que no me tenía que desviar del trabajo y de la familia, que eso es lo que más cable a tierra me da.
12: En el fútbol europeo, este martes el Betis de Manuel Pellegrini busca asegurar su presencia en la Champions League de la próxima temporada, enfrentando al Elche de Lucas Cepeda. El entrenador chileno comentó la previa del partido.
14: Bueno, lo veo como una lucha importante, es una ventaja, 4-9 no deja de ser. Tenemos la oportunidad en casa, ¿no es cierto?, con esos dos partidos de poder lograr esa clasificación, así que tenemos que ahora tratar de sumar 3 puntos más y ya veremos cuál es el equipo al final que queda en la quinta posición.
12: Por último, en Brasil, Carlo Ancelotti entregó la prenómina de la selección pentacampeona para el Mundial de Norteamérica. Entre los preconvocados aparece Neymar, lo que hace crecer la expectativa por la presencia de la estrella del Santos en la próxima Copa del Mundo. Con información del deporte, en el diario de Cooperativa.
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4: Vamos a la economía en materia internacional. De Nueva York a Toronto sigue en desarrollo la agenda de actividades del Chile Day, allá en Norteamérica. La propuesta económica del gobierno y el contenido de la mega reforma fueron parte de los temas que desarrolló el ministro de Hacienda en diálogo con inversionistas allá al otro lado del mundo. Gonzalo Aguirre tiene el informe.
15: Tras la primera parada en Nueva York, Estados Unidos, partió una nueva edición de Chile Day en Toronto, Canadá, con el foco puesto en las propuestas del Ejecutivo para potenciar la inversión y el crecimiento, mientras en Chile se discute en el Congreso el proyecto de mega reforma que incluye iniciativas como la reducción del impuesto corporativo y la invariabilidad tributaria por hasta 25 años en inversiones sobre 50 millones de dólares. Sobre la discusión por la debaja de impuestos, el ministro de Hacienda, Jorge Quirós, planteó en su exposición que algunos dicen que no podemos bajar impuestos sin subir otros. ¿Por qué no?, se preguntó, y en la comparación con Canadá y un impuesto de primera categoría de 13%, comentó que quizás deberían ir a Chile y explicarle eso a la Cámara de Diputados. Abordó también el encargado de la billetera fiscal la polémica por sus dichos sobre gobernar por decreto, si es que la iniciativa no avanza en el

0: Congreso lo hizo en los siguientes términos.
1: We have three tools for action.
2: Tenemos tres herramientas para la acción: gestión, decretos y leyes. He sido malinterpretado cuando hablo de decretos. Oh, él quiere gobernar. Este gobierno quiere gobernar a través de decretos. Va a ser una dictadura. No, no, los decretos existen en todos lados. Los decretos son decisiones ejecutivas que un gobierno puede tomar, porque hay una ley que lo permite. Por ejemplo, la desregulación del suelo urbano se está llevando a cabo por decreto porque existe una importante ley urbana que permite al gobierno hacerlo. Por supuesto, no todo se puede hacer por decreto y algunas cosas se pueden lograr mediante una mejor gestión.
0: De la discusión de la reforma en el Congreso, también de seguridad y otros puntos, hablaron los senadores Javier Macaya, de la UDI, presidente de la Comisión de Hacienda del Senado, y la presidenta del Partido Socialista, la senadora Paulina Bodanovic, en cuanto a la posibilidad de que se produzcan recortes a beneficios sociales, esto señalaron.
3: El Estado tiene un espacio de recaudación adicional que permita hacer los cambios sin impactar el gasto social. Aplicándose al fraude social, obviamente tenemos que ser capaces de ir a todas las cosas donde hoy día hay mal gasto público y gobernar también implica priorizar el gasto público.
4: Yo me quedo con la tranquilidad que creo que es importante de escuchar a quien es el presidente de la Comisión de Hacienda hoy día, que es Javier Macaya, que en Nueva York y hoy día acá reitera que él da garantías de que no va a haber recortes. El proyecto, ¿qué busca? Que el país crezca. Para que el país crezca, no basta con que las empresas tributen menos. Se requiere también seguir con las prestaciones sociales, garantizándolas.
0: Y en otras novedades que llegan desde el extranjero, Cochilco reportó que el cobre cerró sus transacciones en la Bolsa de Metales de Londres en los $6.20 la libra, cerca del máximo histórico alcanzado en enero de este año de $6.27, antes de que estallara la guerra en Medio Oriente, que sigue inyectando incertidumbre en los mercados.
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6: Bien, vamos con otro tema que también ha ocurrido durante la última jornada y tiene que ver en materia educacional, lo decíamos en titulares, porque la ministra de Educación, María Paz Arzola, anunció que el Mineduc estudia realizar una pausa en el traspaso de colegios desde las municipalidades a los servicios locales de educación pública, los SLEP. Esto para evaluar esta política, algo que mencionó en una entrevista con TVN durante el fin de semana. En las últimas horas, desde el Mineduc señalaron que el presidente nos ha pedido analizarlo de la manera más desprejuiciada posible y lo que queremos hacer es la posibilidad de hacer una pausa para hacer una evaluación, es lo que han dicho desde el Mineduc. Esta determinación ha causado reacciones a favor y en contra de parte de distintas municipalidades. Así reaccionaron la alcaldesa de Quinta Normal, Karina Delfino, cuyos colegios ya se encuentran administrados por el SLEP Los Parques, y su par de Ñuñoa, Sebastián Sichel, donde los colegios pasarán dentro de este año al SLEP La Quebrada.
7: Yo estoy completamente en desacuerdo con evaluar esa pausa. Creo que la política pública se tiene que fortalecer. No es la solución pausar, sino que mirar cada realidad. Hay municipios que tienen deudas de cotizaciones previsionales de hace muchos años, ponen muchos recursos desde la municipalidad a educación y muchos municipios que están ahogados.
8: No es suficiente. Para Ñuñoa el tiempo corre hacia atrás. Quedan exactamente menos de 100 días para que los colegios de Ñuñoa se vayan al SLEP. 5 de nuestros colegios están en el 20% de mejores colegios públicos de Chile. Y que se vayan puede significar un desastre para esas familias. A la ministra le rogamos a esta altura que ingrese lo antes posible a la ley para que la suspensión ocurra.
6: Desde el Congreso hay quienes valoran también el anuncio de la ministra Arzola como de quienes le piden claridad en cuanto al plan de gobierno sobre el traspaso o la falta de este de los colegios a los SLEP. De esta manera se pronunciaron los integrantes de la Comisión de Educación de la Cámara Baja. Vamos a escuchar a la diputada republicana Paz Carpentier y también a los diputados Héctor Barría de la DC y Juan Santana del PS.
9: Si hay municipios que administran bien sus escuelas y SLEP con problemas graves y serios, como lo hemos visto, lo responsable es hacer una pausa, evaluar y corregir. El foco debe estar no en defender una estructura estatal por mero compromiso ideológico.
10: Esperemos que los elementos que estén sobre la mesa para este tipo de miradas, de decisiones, sean temas de orden estructural, financiamiento, de funcionamiento, y no una mirada ideológica por parte del gobierno.
11: Si el propio ministerio considera que existen SLEP que están funcionando mal, lo esperable sería que la ministra anunciara que revertirá los cortes presupuestarios que conocimos esta semana.
6: El presidente del Colegio de Profesores, Mario Aguilar, también se sumó a la solicitud de claridad por parte del Mineduc.
12: Hay que conocer más en detalle qué significa esta pausa. Si es una pausa que buscaría mejorar el sistema, profundizar

0: abordar el fortalecimiento de la educación pública, buscar, corregir todos los problemas que tiene la educación pública, bueno, habría que estudiarlo y ver si es algo conveniente. Nosotros nos gustaría conocer qué está planteando, cuál es el fondo de este asunto, en un aviso así tan en general, planteado como una generalidad, pero sin entrar en detalles, lo que puede generar es más bien preocupación, si es que esto no va en una línea de mejorar y va en una línea de debilitar.
1: Marcazo, con el pronunciamiento del Colegio de Profesores por parte de la Dirección de Educación Pública, señalaron que todo cambio está en manos del Ministerio de Educación, que decíamos está evaluando esta opción de poner en pausa los traspasos a los servicios locales de educación pública, los SLEP, un tema que, por cierto, vamos a seguir monitoreando. Cerramos con otro tema que es relacionado con municipios gobierno. Con un ataúd llegaron múltiples alcaldes hasta La Moneda para solicitar que no se recorte el presupuesto en salud. Cristian Aburto tiene el informe.
2: 15 alcaldes capitalinos y de oposición llegaron hasta el Palacio de La Moneda para entregarle una carta al presidente de la República, José Antonio Kast. El motivo de esta situación es en modo protesta por los eventuales recortes presupuestarios que los jefes comunales indican se anunciaron en la salud pública. En específico, los alcaldes afirman que se les quitaría el financiamiento a cerca de 24 programas, algunos con enfoque a los adultos mayores, otros que financian los cuidados paliativos de personas postradas, atención bucal de los niños en los colegios, programas para la prevención del suicidio, entre otros. Para enviar un fuerte mensaje, los jefes comunales llegaron hasta La Moneda cargando un ataúd, lo que en sus palabras representa la muerte de la atención primaria en la salud chilena. Además, algunos denuncian que este año recibieron la mitad del dinero de los programas de reforzamiento de la atención primaria, por lo que debido a eso y al resto de los recortes presupuestarios, se generarían múltiples despidos para los funcionarios de la salud, que en algunas comunas superaría a las 300 personas. Vamos a escuchar al alcalde de La Cisterna, Joel Olmos, y al jefe comunal de Puente Alto, Matías Toledo, quienes hacen un llamado al gobierno a reconsiderar las medidas que se pretenden tomar en el ámbito de la salud.
3: Hay un ataúd que dice APS, Atención Primaria en Salud, y eso significa que con la aprobación de este proyecto va a significar la muerte de la Atención Primaria en Salud. Esto es muy grave porque para el caso de La Cisterna, hoy día, este año 2026, nos están recortando 400 millones de pesos de un PRAP, que va a significar en junio despedir a un montón de gente, y para este año recortar cerca de 30 mil atenciones para todos los vecinos.
4: Por ejemplo, los PRAPs, que son los programas de reforzamiento de la atención primaria, se depositan en abril y en agosto. A nosotros en abril nos deberían haber llegado 5 mil millones de pesos, nos llegaron 2.500. ¿Qué hago? Despido a la gente, elimino los programas, porque en estricto rigor tengo que subvencionar con recursos municipales que me están recortando de otros lugares también, para poder dar este servicio que hoy día los vecinos y las vecinas necesitan.
2: La presidenta de la Asociación Nacional de Consejos y Usuarios de la Salud Pública, Rosa Vergara, también estuvo presente en la entrega de la carta al presidente Kast. Explicó la importancia que tiene la atención primaria en la salud pública y emplazó al Ejecutivo a que no se realicen recortes en el presupuesto. A la denuncia y actos de los 15 jefes comunales de oposición respondió la ministra de Salud, May Chomalí, quien afirma que los jefes comunales no entendieron el mensaje que quiere transmitir el gobierno. La ministra indica que lo que ha realizado el Ejecutivo es la revisión de los programas, no la eliminación, pero admite que hubo una reducción de presupuesto en el programa de atención universal de salud.
5: Yo lamento que los alcaldes no hayan entendido el mensaje que hemos transmitido durante todo este tiempo, en que no hay recortes de programas. Lo que sí hay es revisión de programas para hacerlos más eficientes y efectivos, es decir, para que lleguen mejor a las personas para las cuales fueron creados. Efectivamente hubo en un ítem, y todos los municipios lo sabían, que tenía que ver con el programa de atención universal, que todos los sabían, digamos, que iban a reducirse los recursos para este año.
2: Los jefes comunales llegaron hasta La Moneda con distintos trabajadores del ámbito de la salud y afirmaron estar abiertos a un diálogo que permita conciliar el tema de la responsabilidad fiscal en conjunto con la protección del derecho a la salud. Esto cuando se espera que el miércoles los alcaldes sean recibidos por el presidente Kast para abordar la preocupación que tienen por los eventuales recortes presupuestarios relacionados a la salud.
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1: Más de 1000 indicaciones fueron presentadas desde la oposición a la mega reforma. Esta tarde será el debate en la Comisión de Hacienda de la Cámara. Carabineros detuvo a dos sospechosos de la agresión al diputado Javier Olivares este fin de semana. El parlamentario anunció querella. También la policía indaga una denuncia de un presunto secuestro en San Miguel, algo que está investigando el OS9 de Carabineros. Un hombre fue agredido por dos desconocidos que lo obligaron a ingresar a un automóvil.

0: Y en los deportes, Lucas Azadi renovó con la U en paralelo a una nueva querella por el caso Sartor. O'Higgins es el primer clasificado a semifinales de la Copa de la Liga. Neymar está en la prenómina de Brasil para el Mundial.
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0: Y nos vamos, tenemos a esta hora 8.

0: Parciales en la mañana, despejado en la tarde. Todo el norte, nublado. Y algunos chubascos aislados en Punta Arenas, en Rapa Nui, por ejemplo, parte de lo que se espera para esta jornada. Gracias por la sintonía, ya llega lo mejor del día. Que estén bien. Chao.
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2: 8 grados. 8 grados en Santiago.
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4: Lo decíamos temprano, cada vez más preocupante la cantidad de mujeres que empiezan a tener problemas con la caída del pelo. Y mujeres jóvenes, cada vez más consultas. ¿Qué está pasando? ¿Por qué ocurre esto? ¿Cómo prevenirlo? Bueno, de todo eso queremos conversar con la doctora Elena Ortiz. Ella es dermatóloga, tricóloga, es decir, especialista en el tema del pelo. ¿Cómo estás, Elena? Buen día.
5: Muy buenos días, muy bien, muchas gracias por la invitación.
6: Gracias, doctora, por estar con nosotros. ¿A qué se le puede atribuir esto? Si es que hay alguna cosa en particular a la cual se le puede atribuir, uno de inmediato piensa en el estrés, en el estilo de vida, en fin, todo eso. ¿Tiene alguna relación o hay otras cosas que usted suma como elementos constitutivos de que se observe una, no sé si una mayor caída del pelo en las mujeres?
5: En la mujer. Sí, efectivamente es un motivo de consulta cada vez más frecuente comparado con, digamos, décadas anteriores, y se atribuye principalmente a dos factores. Bueno, uno, como ustedes muy bien ya lo insinuaron, el estilo de vida. Bueno, eso se aplica para todas las enfermedades y condiciones también en dermatología. El estrés, el estilo de vida, todo eso influye en todo nuestro organismo, y el ciclo del pelo también es muy susceptible a muchas cosas, a prácticamente, o sea, estrés, cómo dormimos, la alimentación, por lo tanto se va a ver alterado, sumado también a los hábitos capilares que tenemos, sobre todo a las mujeres.
4: A ver.
5: Peinados, traccionarlo, no es que eso va a hacer que se caiga, pero estos son factores que influyen a que se deteriore su calidad y su fragilidad, por lo tanto se suman esos dos factores.
6: El tipo de productos también, el shampoo, los bálsamos, en fin, todas las cosas que se aplican también influyen, ¿no?
5: Exactamente. Por un lado es la densidad, ¿no es cierto? Como que en verdad nosotros notemos que tenemos menos densidad capilar, que se note más el cuero cabelludo, que eso generalmente, el 50% de los casos es por alopecia androgenética femenina, que es...

0: la calvicie, ¿no es cierto?, femenina, y que vemos cada vez más, eso influye genética y estilo de vida.
1: Pero a ver,
0: por otro lado,
1: androgenética.
0: Sí, sí.
1: Eso, a ver si lo puedes explicar un poquito mejor eso, la razón. Porque estás hablando de calvicie,
0: sí,
1: femenina, fuerte suena.
0: Exactamente, sí, sí. Es que, a ver, es el nombre médico de la calvicie femenina. Al igual que los hombres, que es como el típico patrón, quizá uno está más acostumbrada, en las mujeres también tenemos calvicie y el nombre médico es alopecia androgenética.
1: Ya. Ah, okay.
0: Y lo que vemos, exacto, y eso es que el pelo se va adelgazando progresivamente en el tiempo. Ya es una condición que se activa, exacto, pelo fino, se va miniaturizando, que es como el término más médico, se va adelgazando progresivamente, se activa y eso va a pasar a lo largo de todos los años de toda la vida, empeora con la menopausia y con el envejecimiento, se adelgaza y crece más lento. Por lo tanto, toda en parte nos va a pasar, pero si uno tiene esta condición agregada va a ser peor y se puede empezar en edades más tempranas. Entonces,
1: ¿que uno ha heredado eso?
0: Exactamente, no solamente es frecuente el antecedente familiar, no siempre va a estar, es como nuestra mezcla de genes, ¿no es cierto?, que nos va a determinar a que tengamos esa condición. Y ya en la edad media de la vida, ¿no es cierto?, perimenopausia aumenta hasta un 50% la prevalencia porque se suman estos otros factores, ¿no es cierto?, de las hormonas, del envejecimiento capilar, entonces ya vamos viendo el pelo más delgado.
1: A mí me interesa ese tema de las hormonas. A ver, que cuando hablamos de las hormonas es muy amplio, ¿no? Las hormonas que empiezan a faltar, a uno le dan hormonas que para suplir, o hormonas que se toman, que llegan con las píldoras anticonceptivas. ¿De qué hormonas estamos hablando?
0: Sí, no estoy hablando de los cambios hormonales propios de la menopausia, que empezamos a tener menos estrógenos que tienen que ver directamente como que ayudan a que nos crezca el pelo, a que se vea más grueso, bonito, brillante, y con la edad vamos perdiendo eso y va predominando la testosterona, ¿no es cierto?, como la más andrógena. Por eso ese factor y muchos otros a esa edad va predominando y hace que el pelo se vaya adelgazando.
1: ¿Y por qué ocurre en las mujeres jóvenes entonces?
0: En las mujeres jóvenes es porque viene el factor genético. El factor genético asociado, y como decíamos, ¿por qué lo vemos más frecuente? Bueno, yo lo atribuiría a dos factores. Uno, porque consultan más las mujeres, estamos consultando mucho más que antes. Y segundo, porque gatillantes del estilo de vida, como estrés que se gatilla antes, se fija, no sé, uno como está muy estresado, y los hombres, mujeres, en todo, y se empieza a notar esta disminución de la caída de pelo mucho antes, versus si tuviéramos una vida quizás más tranquila, con mejor alimentación, mejor calidad de sueño, sería menos intenso y se presentaría más tardíamente.
2: O sea, no es que antes no había, quizás antes se consultaba menos, ¿no?
0: En parte, sí. Igual siempre ha sido frecuente la calvicie, pero en mujeres sobre todo hemos visto que ha ido aumentando. Yo creo que esos dos factores influyen bastante, tanto como la preocupación de las mujeres en general y este factor del estilo de vida, que en ambos, hombres y mujeres, tenemos mucho motivo de consulta a la caída de pelo. Y se suma otra cosa a las mujeres, perdón, que claro, todos los hábitos capilares, ¿no es cierto? Que necesariamente tiene que ver con la caída, ¿no es cierto?, con la densidad, pero sí hacen que nuestro pelo se vea más frágil, o sea, esté más frágil, se quiebre más y esté más opaco, que se vea, digamos, con más frizz, etcétera, que eso también es un motivo de consulta frecuente en las mujeres.
1: ¿Pero cuáles son esos hábitos capilares?
0: Esos hábitos, o sea, todo lo que nos hace dañar la fibra capilar, que serían calor directo, secarse el pelo muy cerca, el uso de la plancha, que es muy frecuente, o los peinados que no hacemos, ya sea como alisado, enrulados permanente. Estos son hábitos cada vez más frecuentes y que obviamente en exceso, y si no tenemos una rutina capilar que nos cuide el tallo, van a perjudicar y van a propiciar, si tenemos sobre todo una alopecia de base, va a que se note más, a que el pelo se vea más frágil aún.
1: O sea,
0: ¿qué otros hábitos son frecuentes? A ver, perdón, disculpa, sí. No, otros hábitos frecuentes, del pelo es por ejemplo, no lavarse, bueno, influye igual, se ha visto ahora en el último estudio, no lavarse el pelo tan seguido, de cuando sobre todo uno tiene menos pelo o se está cayendo mucho, que ese otro factor, dicen ya me lo voy a lavar una vez a la semana para que no se me caiga tanto, ¿no es cierto? Entonces, el cuero cabelludo limpio favorece el crecimiento del pelo y la frecuencia es día por medio, máximo cada 2 días.
1: Ah, entonces, o sea que es un mito eso de que si uno se lava el pelo todos los días,
0: sí,
1: se va a caer más.
0: Sí, súper mito, y algo que sale harto en la consulta también. Porque por una cosa es lo que veíamos ahora, que es que se nos adelgaza el pelo, pero otra cosa es que se caiga en exceso. ¿Y no cuando... esto no motiva consulta?
1: ¿Y cuándo puedo yo considerar que se cae en exceso? Yo me lavo el pelo, saco y veo un montoncito de pelo.

0: cuándo es normal.
1: Exactamente, sí. Mira, todos, si ustedes se han fijado, todos se nos cae el pelo todos los días, ¿no es cierto? Todos lo notamos y todos sabemos un poco más o menos nuestro basal, que en promedio, esto es un promedio porque algunos tienen menos, otros más, es 100 pelos al día, es harto. Nuestro pelo tiene un ciclo de crecimiento y de caída, y eso a lo largo de toda la vida va ocurriendo. Entonces, por eso se nos cae el pelo todos los días. Entonces, cuando uno nota que aumenta de nuestro basal, ya eso es que se cae más.
0: ¿Pero cómo voy a saber yo que son 100 pelos?
1: No, es un promedio, estoy diciendo lo que es alto. No, pero es que lo importante, yo le explico a mis pacientes.
2: Pero cuando el montoncito... Pero cuando es el montoncito en la ducha que, claro, que queda ahí, o sí, el de la almohada.
1: Sí, está bien. ¿Eso son 100?
2: ¿Más o menos?
1: Sí, más o menos, sí, puede ser entre 80, quizá un poquito más. Pero claro, hay personas que siempre se le ha caído muy poco, ¿no es cierto? Y otras que se le ha caído más de siempre. Entonces, por eso yo digo a mis pacientes ya, de tu basal, de lo que siempre se te cae. Claro, dice, sí, es mucho más. Entonces, empiezan a decirte, se me cae en la ducha, se me cae cuando me peino, lo veo en el suelo, lo veo además mucho más cantidad en mi almohada, lo veo en la ropa. Exacto, entonces ahí ya quiere decir que el ciclo, exactamente. Exactamente.
2: Ahora que... Sí, no, dale.
1: No, decir que este exceso de caída de pelo tiene que ver que a todos nos va a pasar en nuestra vida. Porque como hablábamos al principio, nuestro ciclo capilar es muy sensible a todo lo que nos pasa, desde estrés psicológico a físico. Por lo tanto, nosotros un poco como que somatizamos el pelo y... Hay periodos de nuestra vida en que aumenta este porcentaje de pelos que se cae, entonces vamos a tener algunas semanas o meses en que se cae mucho y después solo se va a recuperar sin hacer nada.
2: Perfecto. Ahora ¿cuándo hacemos la diferencia entre el daño extremo, esta mala calidad de vida del pelo, el secador, la plancha, los productos, la tintura, en fin, todo, versus ya una condición médica, una situación que sea distinta? ¿Cómo establecemos la diferencia y cuándo tenemos que consultar?
1: Sí, de todas maneras, excelente pregunta. Primero, si estamos notando que se nota en las mujeres, sobre todo en la línea media, se empieza a notar como la partidura cada vez más y vemos claramente que el pelo se está adelgazando. Hay que consultar. Segundo, que efectivamente está exceso de caída de pelo, independiente que veamos o no el cuero cabelludo, que generalmente va a ir asociado, pero si vemos que llevamos ya más de 3 meses con caída muy intensa, más de nuestro basal. ¿Ya? Y lo otro, si tenemos síntomas asociados, como mucha picazón, notamos alguna lesión o nos duele el cuero cabelludo. Esos son los 3 signos de alarma que nos debiesen hacer consultar.
0: Estamos conversando con la doctora Elena Ortiz, dermatóloga, especialista en el pelo, tricóloga, como se le llama esa especialidad. Elena, ya, ok, veo todos esos signos de preocupación, voy y consulto. ¿Y qué soluciones hay?
1: Sí, bueno, por un lado, siempre que es como el basal, hay que ver los hábitos capilares, que le decía al principio, como de cosas generales. Tenemos que cuidar nuestra fibra, tenemos que lavarnos el pelo seguido, hay productos que las mujeres botan mucho, o sea, uno lo ve, ¿no es cierto? O sea, y las mujeres nos preocupamos de que no se vea seco, frágil, opaco. Por lo tanto, hay varios productos que nos pueden ayudar. A mí me gusta harto esta línea de Vichy que se llama Collagen 17, que tiene productos con péptidos, entonces protege la fibra y ayuda a anclar el pelo. Entonces, como por ejemplo, yo les dejo su rutina capilar básica, ¿ya? Eso por un lado. Segundo, existen medicamentos orales que nos ayudan a que el pelo se engruese y se favorezca su crecimiento.
0: ¿Medicamentos?
1: Sí, medicamentos. Entonces, generalmente, bueno, ahora ya la gente tiene mucho más acceso a las personas, tenemos más acceso, pero uno cree que ser pelado, uno se quedó pelado, como uno dice vulgarmente, ¿no es cierto? Que se queda calvo, las mujeres igual, pero no. Los medicamentos son efectivos, por un lado, a que favorezcamos el crecimiento y a que se engruese.
0: ¿El minoxidil, cosas así?
1: Exacto, medicamentos tenemos minoxidil tópico, o sea, directo u oral, y además tenemos finasterida y dutasterida, que son los que tienen más evidencia y más utilizamos según cada caso.
2: Efectos secundarios, estamos en la misma, Cecilia, porque se habla mucho de que este tipo de medicamentos a veces tienen efectos secundarios.
1: Sí, bueno, como todos los medicamentos, le digo a mis pacientes, hasta un paracetamol puede darte alguna reacción, pero obviamente uno le dice al paciente cualquier cosa, uno la avisa, pero minoxidil, la verdad es que es bastante seguro en los pacientes seleccionados. Si no hay, generalmente uno descarta antecedentes cardíacos que puede tener alguna contraindicación, pero un paciente que tiene la indicación en general se tolera bastante bien. El único efecto adverso, entre comillas,

0: que a las mujeres nos preocupa es que pueden salir un poquito más de vellos en las patillas o en los brazos, pero eso es muy dosis dependiente, que no nos pasa tanto en las mujeres con dosis bajas que usamos. Y es variable, pero es dosis dependiente y es reversible. Por lo tanto, en general, es muy bien tolerado.
1: Ya, y obviamente generar ese cambio de hábito, a lo mejor no, porque también a la hora de elegir un producto para el pelo, yo creo que también es toda una decisión. Hay gente que está casada con una marca por mucho tiempo porque le gusta, porque tiene
0: de
1: color,
0: sí,
1: porque no sé, que te refresca, pero a veces eso uno no sabe y a veces sí te genera un daño adicional. ¿Cómo también preocuparse de que la calidad de los productos, independiente de las marcas, sea buena en el fondo?
0: De todas maneras, por eso lo comenté al principio, porque creencia de, claro, ya de partida de lavarse bien el pelo, usan quizás un champú que no tenga nada, así como suave, sin, no sé, dicen, sin sulfato, sin sal. O sea, yo necesito un champú que me lave el pelo bien. O sea, necesito un champú detergente, que para eso son, para el cuero cabelludo. Entonces, hay que lavarse bien el pelo, hay que elegir un champú que efectivamente te limpie el cuero cabelludo, por lo que recién hablamos de que nos va a ayudar en el tratamiento. Uh-huh. Y junto con esto, proteger la fibra, ojalá con una línea completa. Entonces ahí yo le explico a mis pacientes que por un lado es el cuero cabelludo que hay que limpiarse bien, y toda la fibra que efectivamente se va a ver más seca por todo el daño, etcétera, etcétera. Nos podemos poner un serum antes del lavado, protegemos la fibra, luego lo dejamos unos 10 minutos, de luego nos lavamos bien el cuero cabelludo y lavamos y después ponemos el acondicionador.
1: Oye,
0: por ejemplo.
1: Una pregunta que va por el ladito. Cuando llegan las pacientes a tu consulta, ¿qué es lo que te dicen? ¿Qué es lo que les pasa? Porque ahí, decíamos, hay una cosa cultural también muy potente. Yo pelado, la verdad es que da lo mismo. Ah, pelado que hace tuna, lo más me van a decir. Pero la mujer pelada es como que la van a quedar mirando, como que van a decir, tu pobrecita, a empezar el cotilleo. Y hay un sentirse mal por esa situación. Cuando llegan, cuando te abordan, cuando piden hora contigo, ¿qué es lo que más te dicen o qué es lo que generalmente preocupa ante esta situación?
0: Sí, se me cae el pelo y no me quiero quedar pelada. Así, tal como lo primero que me dicen la mayoría de las veces, sí, y es angustiante, o sea, afecta la calidad de vida. El pelo, bueno, enmarca la cara, el rostro, entonces para las mujeres es importante, es la identidad, es como nos vemos, entonces, como tú bien dices, no es algo que uno lo asuma tan fácil, es preocupante, prefieren ver ese tema antes que otras cosas. Así que sí, es bien relevante y le afecta a uno la autoestima.
2: Bueno, tú hablabas sobre las soluciones, decías, ¿no es cierto?, el cuidado del pelo, el lavado, en fin, algunos medicamentos, ¿algo más?
0: Sí, yo trabajo harto porque, bueno, tienen evidencia también, hay procedimientos complementarios. ¿Qué me refiero con eso? Hay medicamentos inyectables, por ejemplo, el Lutasteride se puede inyectar en el cuero cabelludo, plasma rico en plaquetas que también se puede inyectar en el cuero cabelludo, hay ciertos tipos de láseres que también se trabajan localmente, todo lo cual va a ayudar, contribuir a este tratamiento de base para que se estimule la fase de crecimiento del pelo. Entonces, eso como complemento anda bastante bien, bueno, y por sí solo también, sobre todo porque hay algunos pacientes que no pueden tomar medicamentos, entonces eso igual nos ayuda a estimular el crecimiento.
2: O sea, dale.
0: No, sí, vale la pena de todas maneras. Y el cuarto pilar sería el trasplante capilar.
2: Eso iba yo.
1: Quedó avanzando harto eso, ya hay harta tecnología y son casos bastante exitosos los que hay.
0: Sí, por supuesto. De hecho, como les decía, este es como el cuarto pilar. Y no es que uno sea quizás como hay que hacerlo antes que el otro. El que sí siempre tiene que ir, que eso yo siempre le aclaro a mis pacientes, es el tratamiento médico. Si tiene la indicación oral con medicamentos, porque si pensamos lo que le explicaba, sobre todo si hay alopecia de base, ¿no es cierto? Esta calvicie de base, que sabemos que es progresiva, crónica, uno trasplanta el pelo en la zona que está afectada y claro, ese pelo no le va a pasar nada, va a quedar igual, pero el resto va a seguir adelgazándose. Y si no se toman los medicamentos, va a ser como perder la plata, en mi fondo, porque vamos a perder como toda la otra densidad que ya estaba conservada, pero con el tiempo, si no se trata, cuando se va a seguir empeorando. Así que eso hay que tenerlo presente. Trasplante una muy buena opción, pero siempre con el tratamiento médico asociado para sacarle el máximo provecho.
2: ¿Y hay algún complejo vitamínico que sería importante recomendar para cuidar en ese sentido la calidad del pelo?
0: En general, todos las vitaminas que, bueno, están todos nos gusta tomar en realidad, pero en el pelo hay ciertos suplementos que tienen zinc, biotina, cosas que micronutrientes que forman el pelo.
2: Ya.
0: Por lo tanto, en parte pues,

0: pueden ayudar porque forman el pelo, entonces tenemos como más materia prima. Pero la verdad es que solo eso, mejoran un poco la estética. Pero no nos van a ayudar a que crezca el pelo, a no ser que tengamos un déficit vitamínico, que para eso pedimos exámenes y suplementamos dirigidamente, que eso obviamente siempre lo hacemos cuando hay un tema de pelo.
1: ¿Pero hay alguna vitamina que esté directamente relacionada con la calidad del pelo?
0: No, la biotina es una de muchas otras. Acá importa el fierro, claro, la biotina, que es como la típica, que todos toman gomitas de biotina o suplementos con biotina, es del complejo B. Ah. Es una vitamina de muchas otras que influyen en el pelo.
1: Ya, complejo.
0: Y generalmente va, exactamente, y generalmente va, estos suplementos que combinan vitaminas, va con otros componentes que forman el pelo, uh-huh, como zinc, selenio, cobre, vitamina B, y otros que hacen, digamos, ahí una mezcla, y uno los puede dejar por un par de meses, pero con ese objetivo. La verdad es que lo que más nos interesa para que efectivamente crezca el pelo o estimular su crecimiento y su grosor son los medicamentos que mencionábamos y los tratamientos propiamente tal.
1: Ya. Y consultar entonces cuando vemos que se nos está cayendo más de lo que estábamos acostumbradas
2: Cuando se marca la partidura,
1: claro,
2: por ejemplo.
0: Exacto, por eso, claro, que son, pueden ser dos cosas paralelas o distintas.
1: Uh-huh. Ahora, esto de que sea hereditario, genético, es decir, que si una, uh-huh, si una joven tuvo su papá que era pelado, que es típico hombre pelado, ¿la hija, uh-huh, puede heredar eso?
0: De todas maneras, sí, sí.
1: Uh-huh. Mira.
0: Sí, puede ser, sí, y no se ve, no nos vamos a ver como los hombres, obviamente, pero sino pero... como lo decíamos, ¿no es cierto? Que se va adelgazando el pelito y se va notando más la partidura. Y eso se puede ver desde la adolescencia en general, edades tempranas. Ahora, no es necesario, o sea, es un factor de riesgo, como muchas otras cosas, claro, pero sí, puede ser.
1: Cuanto antes consultemos, mejor.
0: De todas maneras, eso es clave, eso es una muy buena observación, porque ahí frenamos antes. Sí, uno recupera, pero no recupera como lo que tenía, no sé, la adolescencia, ¿cierto?
2: Claro.
0: Se nota la diferencia, pero claro, no vamos a poder repoblar tanto, por lo tanto, si es que consultamos precozmente, ahí ganamos harto camino para que no siga progresando el adelgazamiento. Y en el caso de las caídas, frenarla antes, obviamente también nos va a ayudar a que se repoble antes y ver resultados antes.
1: Bueno, te damos las gracias, Elena. La doctora Elena Ortiz, dermatóloga, tricóloga de Clínica Neo y Clínica Maitenes, por este tema de conversación bien interesante. Atención, entonces, sí, mujeres, chicas, se cae mucho el pelo, cuidado, consultar.
2: Hay solución.
1: Hay solución.
0: Exactamente, sí, de todas maneras. Muchas gracias.
1: Que estés muy bien. Chao.
0: Estés bien. Igualmente, hasta luego. Chao.
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1: Sumamos a la conversación al ex candidato presidencial, líder del partido de la gente, Franco Parisi. ¿Qué tal, Franco? Buen día.
2: Hola, Rodrigo, gusto saludarlo y saludar al panel.
3: ¿Cómo está, Franco? Muy buenos días. Oiga, partamos hablando del diputado Javier Olivares, ya hemos escuchado su condena, hemos leído también de la condena a la agresión que sufrió ahí en Olmué, la condena, digo, de parte del presidente Kast a la agresión que sufrió el diputado Olivares ahí en Olmué. ¿Usted ha podido hablar con él? ¿Está bien?
2: Sí, hablé con él, hablé ayer temprano, yo estaba informado, no queríamos que saliera la prensa. Lo tratamos de demorar lo más posible porque era un día especial para las mamás y claramente esto podía distraer la atención que requieren y que tiene que ser así para todas las mamás. Así que no, hablamos muy temprano. Nosotros estamos muy preocupados de ese tipo de violencia, pero también lamento que el presidente Kast se olvidara de lo que está pasando con el diputado Javier Jaime Araya. Creo que eso tampoco corresponde, independiente porque estén tratando de hacer un punto político o algunos podrían decir boicotear una mega reforma. No hay que hacer también el reconocimiento que no corresponde lo de Jaime Araya.
3: Franco Parisi, sin justificar ninguna agresión, porque la violencia política siempre es inaceptable en todos los casos. ¿Olivares ha hecho de la provocación una forma de identidad política? ¿Lo entiende así usted con las apariciones de él, con esta capa prusiana que recuerda ni tan lejanamente a Augusto Pinochet?
2: Yo no lo comparto, pero no soy...

0: y ¿quién para andar juzgando ese tipo de decisiones? Tampoco nosotros, yo condeno a alguien que ocupe al Che Guevara, que para muchos puede ser ofensivo, incluso al mundo de la diversidad sexual. Me refiero a la persecución que hizo el Che Guevara. Nosotros no lo compartimos. Usted me pregunta, me gustaría que no lo usara, posiblemente, pero yo no tengo complejo de inspector de liceo, así que...
1: Se lo preguntaba porque...
0: Respetándolo a los inspectores de liceo.
1: Se lo preguntaba porque usted hizo campaña con el lema ni fachos ni comunachos, ¿no? Entonces, esa estética y ese discurso del diputado Olivares, ¿ayudan al PDG a crecer hacia el centro ciudadano o lo empujan a parecerse más bien a la derecha más dura?
0: No. Él ha dicho bien claro que Pinochet para él es un dictador. Y con eso a mí me hace una tremenda diferencia.
2: Franco Parisi, ¿está en Chile? ¿Está en Estados Unidos? ¿Se devuelve?
0: Estoy en Chile, de hecho estoy en una radio de la competencia.
2: No,
0: en
2: entonces
0: este
2: no la mencione. Oiga,
0: no la mencione.
2: ¿Hay acuerdo? Porque veo que su teléfono está muy activo. ¿Hay acuerdo o no hay acuerdo ya con Jorge Quiroz por lo de la mega reforma que se generó ruido? Usted, de hecho, su bancada, lo digo por muerto eso y después cambió la cosa.
0: Sí, créame que no fue fácil surcir las heridas que generó el documento de Hacienda que llegó el día miércoles. De hecho, el día miércoles estaba muy contento, listo para ver el partido del PSG con el Bayern, y empezó a arder mi teléfono por lo que había pasado. Afortunadamente yo tenía programada una reunión con el ministro al día siguiente, el día jueves pasado, y podemos enmendar lo que había ocurrido. Sin embargo, ya tenemos el borrador, pero la decisión la tienen que hacer los diputados, y que se van a reunir a partir de la 1 de la tarde en el almuerzo en el Senado. ¿Ya? Tengo varios diputados que están viajando. Nosotros ya, yo en lo particular, he hablado con todos los diputados y les he dado mi opinión favorable a lo que llegué en acuerdo con el ministro Quiroz.
2: Ya, y eso tiene que ver con lo que se sabía, ¿no? Pañales, medicamentos, y en paralelo al compromiso que ya hemos conocido con la PYME, ¿sí?
0: Exactamente, pero lo interesante es que ya en el caso de los pañales de niños, adultos y medicamentos, tenemos una bajada mucho más tangible, y se ha estado trabajando durante el fin de semana. Yo estaba hablando con el ministro durante este fin de semana, él está en Nueva York, también allá está Juan Marcelo Valenzuela, y todo, yo siempre se lo transmito a los diputados, que ellos son la autoridad, yo soy solamente un mero puente.
2: Ya, ahora se instaló como el interlocutor ahí de Hacienda. A propósito.
0: Pero es que había que hacerlo, Rodrigo, sabes que había que hacerlo.
2: Está bien,
0: pero porque había que meterle un poquito más de corazón a esta reforma. Esta reforma es muy dura en términos de que, sí, hay cambios significativos en la economía, pero yo estoy en desacuerdo, faltaba algo para la clase media y nosotros se lo tratamos de dar.
2: Ya, y usted, respecto del tsunami de indicaciones que anuncian algunos, ¿cómo lo calificaría eso, como un boicot? Algo mencionó al principio.
0: Creo que no es bueno, no fue buena la forma. Ni tampoco la amenaza que recibió Jaime. Yo somos de vereda opuesta, pero Jaime se sienta al lado de Sandrita, mi hermana, la diputada Parisi, y por lo tanto no estamos de acuerdo con lo que ocurrió. No nos gusta tampoco esa idea. Nosotros creemos un diálogo constructivo. Creo que hay que cambiar las formas, y para eso está el PDG.
3: Franco Parisi, muy buenos días, le saludo a Paula Molina. Quiero partir preguntándole,
0: Paula,
3: ¿qué tal? Respecto a la capacidad de negociación del Partido de la Gente, que ya ha dado muestras de bastante fortaleza, ¿no es cierto? En dos instancias muy vistosas, la primera para sacar el primer acuerdo que se cae, peligra, y luego la fuerza para lograr una segunda conversación y un segundo acuerdo. ¿Cuántas otras instancias quedan para que el PDG haga valer esta capacidad de negociación? Porque la tramitación del proyecto puede ser muy larga. ¿Cuántas veces ustedes van a estar allí, van a pedir reunión con Quiroz? ¿Cuánto creen que pueden mover o seguir moviendo esta reforma?
0: Todas las que sean necesarias. Pero deja de adelantarle algo, Paula.
3: Okay.
0: Yo le dije al presidente, al ministro Quiroz, que no era bueno para Chile, para la reforma, para los inversionistas y para la visión internacional de los financistas para con Chile, sacar este proyecto de ley con dos votos pirquineados. ¿De acuerdo? Y se lo digo así fue de derecho y duro en decírselo. ¿De acuerdo? Dos votos pirquineados para sacar 79 votos a favor le hace mal a Chile. Yo le dije, por favor, considere no los 90 que tendríamos ya, sino ojalá tener 100 y abrirse a conversar con la DC, con el PPD. Creo que Soto está dispuesto.

0: el diputado Soto está dispuesto a conversar también. Yo creo en los grandes acuerdos. Y si nosotros pudimos abrir la puerta para aquello, bienvenida sea. O sea, mire, a mí lo que me interesa es que le vaya bien a Chile y que tenga una estabilidad en una política más de largo plazo que la anterior. Ya creo que está agotada.
1: Y esta línea directa que usted ha mostrado con el ministro Quirós, ¿cuán necesaria ha sido? ¿No era suficiente la conversación con los ministros políticos? ¿Cómo evalúa a los otros integrantes del gabinete del presidente Kast con los cuales se podrían haber llevado estas conversaciones? García Ruminó, por ejemplo,
0: no, es que, parado. Sí, yo no tengo el teléfono de ellos y nunca me llamaron. De acuerdo, entonces difícilmente yo puedo aportar ahí. Yo creo que con Quirós tenemos una cercanía, los dos somos economistas, él es doctorado de Duke, yo de Georgia, nos conocimos en nuestras juventudes en la universidad y también en la vida profesional como economistas. Estuvimos en varias ocasiones, no, yo creo que nos respetamos intelectualmente o profesionalmente, como quiera llamarlo, con los otros dos nunca, yo creo que nunca los he saludado, pero yo estoy dispuesto a conversar con quien me llame.
2: Franco Parisi, ¿va a insistir entonces con el ministro de Hacienda en que el gobierno sume al proyecto de reconstrucción su propuesta del FUT? ¿Y por qué, como dice, es más efectiva que la rebaja del impuesto corporativo que se está proponiendo ahí?
0: Porque lo es. La diferencia de la rebaja del impuesto corporativo es un fenómeno más de mediano a largo plazo. De hecho, va a empezar a operar a partir del 2029. Y cuando tú rebajas el impuesto corporativo, sí, tú afectas directamente el flujo de caja y vas a tener un incremento en el valor de la acción. Pero esa mayor utilidad neta que se genera al pagar menor impuesto no te garantiza inversión.
2: ¿Y no entonces te lo garantiza? ¿Va a insistir nunca con te lo garantiza. Del FUT?
0: No, porque ya me dijo que ya estaba cerrado eso, que él no era partidario de aquello, entonces yo ahí graciosamente le di las gracias porque eso va a ser claramente un pilar para la candidatura presidencial del PDG, no necesariamente mía, quien sea el candidato para el 2029. Creo que Chile necesita una inyección directa de un FUT, pero corregido. Yo sé, entiendo, estudiamos, conocemos conceptual y teóricamente y empíricamente el abuso y robo que hubo gente al utilizar con el FUT. Se puede mejorar, están las tecnologías, pero sería un FUT de inversión y reinversión en Chile, en activos fijos y softwares.
2: Franco, se cumplen 2 meses del gobierno del presidente Kast. ¿Qué balanza hace usted? ¿Un gobierno ordenado, todavía en instalación, o que ha cometido más errores de los que usted hubiera esperado en estos 2 meses?
0: Le compro la última sentencia. Ha cometido demasiados errores no forzados. Este es un partido que está perdiendo 6-0. El primer set, los primeros meses, no veo grandes aciertos, veo una estructura organizacional bastante difícil de digerir y entender, no era lo que yo esperaba. Si estuvieron preparándose 4 años porque yo sabía que iban a ganar, tenían las lucas para hacerlo con sus equipos, yo creo que están al debe. A mí no me gusta la estructura, de hecho todavía en términos futbolísticos, veo demasiada estrella y poco equipo, como dijo Luis Enrique, el entrenador del Paris Saint-Germain. Y lo otro que veo que no sabe dónde tiene que jugar el ministro de Interior. Creo que el ministro de Interior no tiene clara su película con esta nueva incorporación del ministro de Seguridad, la ministra de Seguridad, más el ministro secretario general de la presidencia. Yo creo que hay un desorden ahí de si es 4-4-2 o qué sistema quiere jugar el presidente Kast.
3: Ya, y si hay demasiados errores y van perdiendo 6-0, ¿por qué presentarse en esta mega reforma como una suerte de aliado o no es tan así?
0: No, yo no soy aliado, tengo un interés que es ayudar a la clase media y el PDG también. Nosotros estamos viendo que esta reforma igual lo podía ganar el gobierno, yo creo que la tenía casi ganada, por no decirlo de otra forma. ¿Sí? Iba a tener a 2 o 3 diputados que se descolgaban y claramente lo iba a ganar con Calixto y Walker en el Senado, así que, pero nosotros dijimos que esta es la oportunidad para darle un poquito más de consistencia, darle un concepto de te vamos a creer esta vez, vamos a ver cómo va a resultar. Si nosotros queremos que le vaya bien, no podéis partir tan débil el gobierno. Lo hicimos también con Boric en su momento. A nosotros queremos que le vaya bien a los gobiernos para que la gente mejore su situación. Ya, y nosotros creemos que estamos haciendo un tremendo avance con los 2 logros que tenemos del IVA, los remedios y pañales.
3: Y mostrar también cohesión, dar ciertas luces de gobernabilidad considerando la experiencia de la...

0: etapa legislativa pasada, cuando partieron con 6 o 7, corríjame, diputado, y terminaron sin uno.
1: 6. ¿Ya? Tiene toda la razón, Rodrigo, yo, nos conocemos hace tiempo ya. Sí, claramente yo ahí fallé, falló el PDG, pero también dimos una señal bien clara. Estrellita para la casa. Acá, el que viene al PDG tiene que tener como primer foco a la gente y la cohesión del partido. Los que se creen estrella terminan estrellados. Este es nuestro mensaje. El que se crea estrella en el PDG va a terminar estrellado. Y de lo que lo quiero señalar con esto es que de los 6 diputados, ninguno salió reelecto. Ninguno. Ninguno. Aquí la única que tiene voto asegurado es Pamela Giles, que ella puede salir en cualquier condición. Pero el resto de mis diputados, incluyendo a mi hermana Sandra, no sale si no es primero en la lista o en el PDG. Y quiero destacar acá algo que se le ha pegado mucho a Javier Olivares por su decisión de cómo vestirse, pero es un tipo que está todos los fines de semana en terreno. Es el rey de todos los bingos, el rey de todas las juntas de vecinos. Le aseguro que si ahora se hace la elección, independiente de sus decisiones de vestimenta o que algunos pueden llamar lo que provoca o no provoca, siempre está en la calle, en el terreno, con la gente.
2: Franco Parisi, hay muchas cuestiones que van haciendo noticia cada día en el andar de un gobierno. Yo estaba pensando en su actividad académica, usted la citaba incluso como punto en común con el ministro Quiroz, por los posgrados, en fin. Ha llamado mucho la atención la declaración del presidente Kast sobre la investigación científica, ¿no es cierto? Hablando de investigaciones que a veces cuestan 100 millones, 500 millones. Abro comillas, dice que termina en un libro precioso empastado en la biblioteca. ¿Cuántos trabajos generó? Ninguno. Ya está generado varias respuestas de distintas personas que creen que hay un valor en la investigación y en el financiamiento público de la investigación. ¿Cómo ve usted, por ejemplo, ese tema?
1: No, yo creo que fue un desaguisado y casi una falta de respeto por parte del presidente. No se juega con la ciencia. La ciencia mueve la frontera del conocimiento. Ha cambiado la vida. La esperanza de vida no se debe a que solamente un laboratorio lo ha desarrollado. El descubrimiento del ADN, que ha sido un cambio significativo, incluso incluyendo la justicia, a reparaciones de daños injustos sobre distintas sociedades. Yo creo que fue, no sé, yo creo que de repente las autoridades tienen que ser un poquito más respetuosos y no decir que todo es malo y hay que cambiarlo. Por ejemplo, lo que está ocurriendo con la franquicia CEMSE, que es todo malo. La movilidad social que genera la minería, el CEMSE, cuidado. Yo creo que falta un algo en el gobierno que que siento que todavía están en campaña, y no es así. Yo creo que hay que dar un cambio significativo de ganaste a ser presidente y hacer campaña que quede en el pasado. A mí me dolió mucho eso. Se le está pegando en la ilusión a muchos científicos jóvenes que están sacando su doctorado, que se sacan la mugre. No tienen horario, estos cabros que están haciendo investigación científica de distinta índole no tienen fines de semana porque tienen que ir al laboratorio a ver cómo están sus cultivos y su impacto. Los contactos internacionales son a distinta hora. Yo escribí papers en mi momento más académico con académicos de distintos países, eran distintos horarios, era bien complejo, y mirar en menos, yo creo que es una mirada un poquito, no quiero ocupar palabras feas, pero me molesta cuando la gente que le ha ido muy bien en la vida y fácilmente en la vida mira menos al resto de la gente.
2: Y en materia de orden y seguridad, Franco Parisi, ¿cómo ve al gobierno del presidente Kast? Y le pregunto particularmente por eso, porque era uno de los temas de la emergencia con la que llegó a instalarse en la campaña y con lo que ganó.
1: Yo creo que se confundieron emergencia con caos, ¿de acuerdo? El asunto de seguridad está completamente un caos. Ya le han mandado los recados a la ministra, que creo que está completamente al debe. Va a venir prontamente la votación para mantener el estado de excepción constitucional en la Araucanía. El PDG ya dijo que no lo va a renovar si es que no entrega un documento y un plan bueno, consistente y coherente, y también se lo dijo Carter, que es oficialista, y por lo tanto eso a nosotros nos preocupa. No vemos un trabajo que esté a la altura de lo que requiere gente. Nosotros estamos en la gente, en realidad seguimos viendo portonazos, turbazos, asesinatos a diestra y siniestra. No vemos un plan, no veo una coordinación.

0: coordinación con los alcaldes. No es lo que nosotros esperábamos y creo que está al día y la gente la está pasando muy mal.
1: Franco Parisi, en contacto esta mañana con el diario de Cooperativa. Muchas gracias.
0: Don Rodrigo, un gustazo como siempre.
2: Buen gracias, día. Buen día. Día, Franco.
0: Estoy adiós bien. Al panel.
2: Adiós.
3: 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Te acompañamos hasta las 6 de la mañana.

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1: Cooperativa, 1:31 minutos, 1:31 minutos.
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1: Este es un podcast sobre historias que suceden delante y detrás de la pantalla. Sobre las personas que hacen películas, las personas que las ven y las personas que las sueñan. Soy Daniel Villalobos y esto es El Contador de Películas. Esto es El Contador de Películas y la historia de hoy se llama Villanos y Antihéroes. El debate sobre cine, como el de la literatura y el fútbol, se trata de matices, lo que significa que el debate sobre cine suele girar muy a menudo en torno a los límites y los subgrupos. ¿Qué es un artista y qué es un artesano? ¿Cuándo se acabó la edad de oro del western? ¿Cuáles son las películas de ciencia ficción y cuál es la de fantasía espacial? Y una de mis discusiones favoritas, ¿qué es un villano y qué es un antihéroe?

0: Cuando nuestros abuelos eran niños y se iban al cine a ver las seriales de la matiné, había algo que aprendían desde la primera función. Superman volaba, Flash Gordon tripulaba una nave espacial y el llanero solitario se movía a caballo. Pero más importante que eso, los tres personajes eran héroes. Tenían muchas cualidades notables, como la valentía y el sentido del deber, y estaban en pantalla para ser admirados. Sus antagonistas, aquellos que solo buscaban causar dolor y daño a la sociedad, eran los villanos, el sombrero blanco y el sombrero negro, el superhéroe con capa y el científico loco con un parche en el ojo. La división era muy clara y es uno de los recursos más antiguos y populares de la ficción. El problema es cuando aparece la figura del antihéroe, que al menos en el cine de Hollywood se puede rastrear hasta un momento específico y acotado, que es la invención del film noir, también llamado cine negro. El cine negro es una rareza como género cinematográfico porque en estricto rigor fue inventado a posterior. Quienes hicieron las primeras películas de cine negro en Hollywood pensaban que lo suyo era nada más que una evolución del viejo drama de gángsters. Tuvieron que llegar los críticos franceses a señalar que este era un género nuevo. ¿Pero cómo se dieron cuenta? Gracias a una situación única que no se ha vuelto a repetir hasta hoy. Lo que pasa es que durante la Segunda Guerra Mundial, buena parte de Francia fue invadida por los nazis. Y una de las primeras cosas que los invasores prohibieron fue el cine de Hollywood por considerarlo decadente y contrario a los valores de la raza aria. La ocupación nazi duró más de 4 años. Cuando Francia fue liberada, todo el cine norteamericano que los franceses no habían visto en ese lapso comenzó a llegar a sus pantallas de golpe. Y así tuvieron la oportunidad de ver en un periodo muy corto de tiempo ese conjunto de películas policiales a las que terminaron bautizando como film noir. En ese grupo de filmes, los franceses vieron, ante todo, una visión del mundo y la sociedad que empalmaba de manera muy cruda con las experiencias que ellos habían tenido durante la guerra. Y percibieron además una estética urbana, violenta y nocturna, que les pareció el universo cinematográfico más moderno y poético de esa década. Por eso el género tiene un nombre en francés, por eso es tan difícil de clasificar, y por eso los mismos directores y guionistas que lo crearon en Hollywood nunca estuvieron muy seguros de cuáles eran sus características. ¿Y qué cosas eran esenciales para un film noir? Primero que nada, la femme fatale. Luego, la desconfianza ante las instituciones, y por último, el antihéroe. Aquí es donde las cosas se ponen muy interesantes. El antihéroe no es necesariamente malvado o cruel. Puede ser violento, incluso sanguinario, pero lo más importante de su figura es que el antihéroe es ambiguo. No es instantáneamente admirable como Superman o Harry Potter. Y aunque puede ejecutar acciones heroicas como rescatar rehenes o evitar el fin del mundo, no lo hace empujado por el deseo de hacer el bien, sino por motivos personales, incluso egoístas. Por ejemplo, ¿por qué John McClane lucha contra los secuestradores en la primera película de la saga Duro de Matar?
1: Quiero que busque a mi esposa, no me pregunte cómo, usted sabrá.
0: ¿Es acaso porque le importan los rehenes? La verdad es que ni siquiera los conoce. ¿Será que le parece que el crimen y el secuestro deben ser castigados? No. John McClane se queda en el edificio a pelear contra los criminales a pesar de que está solo y desarmado porque entre los rehenes está su mujer. Las acciones de McClane a lo largo de la historia son heroicas, pero su motivo es egoísta: salvar a su mujer. Para eso tiene que derrotar a los criminales, lo que eventualmente va a colaborar en la restauración del orden y la ley. Pero a McClane no le importan el orden y la ley. Lo que le importa, sobre todo, es que su mujer no muera. John McClane es un antihéroe clásico, uno de los más importantes y completos que nos haya dado el cine comercial, y no es raro que haya servido de inspiración para toda una galería de antihéroes noventeros cínicos y reluctantes. La mayoría de los detectives del cine policial, desde los años 40 hasta nuestros días, podrían ser descritos como antihéroes. Suelen ser personajes con una vida familiar en ruinas, más preocupados por cobrar que por atrapar al asesino. El antihéroe, por supuesto, puede ser noble. Incluso puede tener un código de honor personal. Pero lo que nunca falla es que sus valores van en directa colisión con los valores de la sociedad que lo rodea. En mi opinión, vivimos la época del antihéroe, desde los años 90 hasta hoy, tanto en cine como en televisión.

0: La mayoría de las grandes series de HBO y los otros servicios de streaming giran en torno a alguna clase de antihéroe. Tony Soprano, Walter White, el Seth Bullock de Deadwood, los hermanos Lannister de Game of Thrones, Joel Miller, los policías de True Detective, Bojack Horseman, la Eva Green de Penny Dreadful, los doctores de The Pitt, y la lista sigue y sigue. Ahora, tal vez sea injusto o inexacto decir que todos los protagonistas de las ficciones actuales son antihéroes, pero lo que sí es cierto es que todos comparten características del mismo tipo humano que hemos descrito. Incluso un género como el cine de superhéroes, donde se supone que el héroe clásico debería ser central, ha tendido en las últimas décadas a seguir la otra ruta. El viaje de Tony Stark es el de un antihéroe, que se termina inmolando por todo el universo, pero que durante años lidia con su trabajo como Iron Man desde motivos personales más que altruistas. Tony Stark combate villanos y salva vidas. ¿Por qué? Porque está devorado por la culpa de su pasado como traficante de armas. El arco de su redención se completa cuando elige dejar la comodidad de su vida familiar para sumarse a la cruzada de Steve Rogers para evitar el chasquido de Thanos.
1: Todos quieren un final feliz, ¿no? Pero a veces las cosas no salen así.
0: Hay una película muy olvidada de Will Smith que gira en torno a estos temas. Es del año 2008, la dirigió Peter Berg y se llama Hancock. La premisa es muy divertida y es una lástima que no haya generado secuelas. Will Smith es Hancock, un superhéroe muy poderoso, una especie de Superman, pero que al revés del hombre de Krypton es un patán.
2: No vuelvas a llamarme así,
3: idiota.
0: A Hancock no le interesa perseguir criminales, salvar vidas o hacer el bien. Y cuando se interesa lo suficiente como para intervenir en una situación, lo que suele pasar es que la empeora en vez de solucionarla. Hancock es un antihéroe hecho y derecho. Así se percibe él, así lo ven los demás ciudadanos, y es justamente la percepción pública de su figura la que se vuelve central cuando conoce al personaje de Jason Bateman. Bateman, en la película, es un experto en relaciones públicas, y a él se le ocurre que la solución a los problemas de Hancock es que cambie su imagen. Esta intervención que desarrolla Bateman incluye que Hancock empiece a usar un traje de superhéroe, que controle su alcoholismo, que vaya a sesiones de terapia para el control de ira, y que sea más cortés y respetuoso con la gente común.
2: Estaré bien. Buen trabajo.
0: Es decir, Bateman quiere que Hancock se convierta en un héroe al estilo clásico. Y Hancock, que está harto de que todo el mundo lo desprecie, de verdad lo intenta. Pero su personalidad no es la de un héroe. Y la intervención de su amigo fracasa. Dicho todo esto, ¿dónde deja la figura del antihéroe contemporáneo al villano tradicional? El villano tiene motivos egoístas, pero a diferencia de los otros personajes, está dispuesto a tomar medidas extremas para cumplir sus deseos. El villano o la villana de una historia es alguien que no tiene interés en cumplir las reglas o en seguir el contrato social. Un villano puede ir tan lejos como quiera a la hora de seguir sus deseos. En ese sentido, la suya es una voluntad libre y sin límites. Eso hace que a menudo sean personajes fascinantes de ver en la ficción, ya que son criaturas que cumplen una vieja fantasía humana, que es la de vivir una vida sin reglas. Uno de los últimos grandes villanos que nos haya dado el cine de Hollywood es sin duda el Joker de Heath Ledger. Y en la televisión, el Kingpin de la serie Daredevil tiene tanta o más complejidad psicológica que el héroe de Hell's Kitchen.
4: Eso no es del todo incorrecto.
5: Entonces vas a tener que retirarte.
0: Un punto importante. Hay que decir también que muchas veces la definición de lo que es un villano depende del ángulo desde el cual vemos al personaje. Por ejemplo, Walter White de Breaking Bad, el antihéroe moderno por antonomasia, el hombre trágico que se convierte en traficante de droga porque se está muriendo de cáncer y necesita dejarle dinero a su familia. Pero ojo, la figura de Walter como un antihéroe trágico solo tiene sentido desde la perspectiva en que lo ve la serie, que es la suya. Nosotros seguimos a Walter White en su caída y entendemos de cerca sus motivos, sus dudas y sus dolores. Sin embargo, para los familiares de la gente que mató o mandó a matar, White de seguro no es un antihéroe. Es un villano total y completo. Un tipo demoníaco que fundó un imperio criminal y lo hizo crecer destruyendo las vidas de todos los que se le opusieron. White, por ejemplo, no lo olvidó.

0: vemos nunca, arrasa la existencia completa de su aliado y colega, el pobre Jesse Pinkman. Mientras insiste en que está velando por sus intereses, en verdad White le va quitando al muchacho todo lo que tiene.
1: Yo vi morir a Jane. Estaba ahí. Y la observé morir.
0: Por ejemplo, White lo rescata de sus captores en el último episodio de la serie. ¿Pero lo hace por afecto a Jesse? ¿O porque no quiere que nadie más en la zona siga fabricando la super droga azul que solo él y el muchacho saben cocinar? Walter White es un antihéroe porque esa es la perspectiva desde la cual nos cuentan su historia. Pero desde casi todos los demás ángulos posibles, Heisenberg es un villano completo e irredimible. Último ejemplo. Una de mis películas favoritas, La boda de mi mejor amigo, una comedia de 1997 con Julia Roberts. El argumento ya es cosa conocida. La protagonista, Jules Potter, recibe una llamada de Michael, su mejor amigo. Este le dice, completamente de la nada, que se va a casar en 4 días y que ella tiene que asistir. La noticia destroza a Jules, que comprende, también de la nada, que toda su vida ha estado enamorada de Michael, por alguna razón, y ahora va a perderlo. Así que decide viajar a la boda, que es en Chicago, pero con el objetivo secreto de boicotear la ceremonia y hacer que su amigo cancele el matrimonio. Jules Potter es una de las peores villanas en la historia de la comedia moderna. Todo lo que hace durante la película solo es tolerable para el espectador porque ella es la protagonista y la historia está contada desde su perspectiva. Ese es el pequeño detalle que hace tan brillante a La boda de mi mejor amigo. Es una típica comedia de enredos, pero contada desde el punto de vista de la villana. Y aunque tenga una especie de final feliz, en verdad Jules no se redime ni se arrepiente. Lo que hace es que termina aceptando su derrota. El amor ha triunfado. Ella no estaba enamorada de Michael, solo quería evitar que se fuera con otra mujer. En general, tal vez los antihéroes sean más populares y queribles en esta época, donde todos sentimos que cada persona tiene sus razones y que los héroes graníticos y perfectos a veces lucen ridículos. Pero los héroes clásicos van a volver. Siempre lo hacen. Y con ellos, los villanos, que son el verdadero motor de la mayoría de las historias que nos cuenta el cine. He estado pensando mucho en esto últimamente, porque estoy preparando un taller que voy a dictar en junio sobre historia del cine contada a través de los villanos. Así que aquí paso un aviso muy corto. Este fin de semana voy a subir más detalles del curso a mi Instagram, que es @villalobosjara, y también pueden revisar más información en mi cuenta de Twitter, que es @villalobosjara. Fin del aviso. Pero se me queda algo en el tintero. En un estupendo libro del 2013 llamado Yo uso el sombrero negro, el ensayista Chuck Klosterman se dedicó a preguntarse por la figura del villano en el mundo del cine, del deporte y de la política. Y una de sus conclusiones más interesantes fue cuando definió la fórmula básica de la villanía. Klosterman escribió: en cualquier situación, el villano es la persona que más sabe sobre lo que está pasando, pero a la que menos le importa. Es decir, según Klosterman, lo villanesco no es necesariamente la brutalidad o la violencia, sino la distancia emocional. Saber que estás haciendo daño y que no te importe. La definición es interesante porque tiene muchas ramificaciones y no solo funciona en el mundo de la ficción. Todos hemos conocido gente que hace daño a sabiendas y sin que le importe. Algunas de esas personas pasaron por nuestras vidas y otras siguen merodeando en círculos familiares, en la calle o en la esfera pública. Los villanos existen en la vida real. Tal vez no usan pintura de guerra como el Joker, ni un sombrero negro como Walter White, pero sin duda hay que saber reconocerlos, aunque solo sea para arrancar de ellos. Esto fue El Contador de Películas. Yo soy Daniel Villalobos. Hasta la próxima.
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0: Esto se dijo en Cooperativa Deportes y ahora lo revisamos en Lo Mejor del Día.
1: Topo Caneo,
2: ¿qué tal?
1: ¿Cómo estás?
2: Todo bien.
1: De azul hoy día, azul profundo.
2: Sí.
1: En la camiseta.
2: Claro, con esta Universidad de Chile que queda muy atrás mano pensando en su clasificación a la próxima fase de la Copa de la Liga tras esta derrota frente a Unión La Calera. Escuchemos a Gago porque hace un análisis de lo que pasó ayer y de lo que se va a venir también, pensando en el último partido.
3: Buenas tardes a todos. Creo que el análisis del partido en el primer tiempo perdimos bastante lo que eran los duelos individuales y a partir de perder los duelos individuales a las pérdidas que sabíamos que íbamos a tener, las transiciones del rival iban a generar que corramos el espacio para atrás. Creo que en el gol, no lo vi todavía, pero hubo tres movimientos donde sí nos equivocamos y a partir de eso nos generó el gol. Y después nos faltó esa fluidez, que aunque así todo tuvimos varias situaciones para poder empatar el partido, nos faltó esa fluidez para romper el sistema de rival.
2: Ahí está, la palabra de Gago luego de esta derrota. Ojo, no solo con una derrota en la cancha. Aránguiz tocado.
1: ¿Por eso sale?
2: Sí, sale en la mitad del partido, en el entretiempo. Dolor en el sóleo. Ya en la clásica lesión de Charles. Saldivia. Hoy se hace exámenes médicos. Posible desgarro. Y Ormazábal antes de este partido venía con una sobrecarga. No debería tener problemas para enfrentar a Cobresal. Pero, ojo.
1: ¿Y Marcelo Morales?
2: El Chelo Morales suspendido.
1: Suspendido. O sea, desde ya, tres menos. Para El Salvador seguramente.
2: Todo indica que tres menos y con el lateral derecho con sobrecarga.
1: El asterisco Ormazábal esta vez por duda.
2: Sí.
1: Solo por duda, Igor.
2: Solo por duda.
1: Sí. No, la defensa, básicamente. Sí, todos. Sí. 3 de 4.
4: Claro, si se confirma lo de Saldivia, evidentemente va a una zona en la que ya no está Ramírez por lesión, no va a estar Morales por suspensión, bueno, ahí tiene que reacomodar todo. Ahora yo puedo pensar también que lo de Aránguiz es algo que podía darse en términos relativos, no tengo idea cuál es la dimensión de su dolencia, pero puede ser en cancha sintética que haya sentido algo. No voy a diagnosticar yo, pero a lo mejor no es tan...
1: Habíamos hablado la semana pasada sobre la cancha, Aránguiz.
4: A ver, yo creo que tú cuando en una competencia tienes uno de los presupuestos más altos de planilla, bueno, tienes que tener respuesta para todo esto que le pasa a todos los equipos, digamos. O sea, que le puede pasar a todos los equipos, lesiones, qué sé yo. Entonces, bueno, tendrá que estirar el plantel nomás y encontrar las soluciones. Evidentemente, ¿no? Siempre es mejor que estén todos disponibles, pero en el caso de Saldivia, él salió al final.
2: Sí, pues, entonces, Tamayo.
4: Pero bueno, veremos. ¿No? Si es así, tiene que reformular todo para el partido con Cobresal y

0: Y ahí está.
1: Bueno, ahí las alternativas caen en, dependiendo de lo que pase con Ormazábal, que indica, todo indica que va a estar para el domingo, pero si no, Nico Fernández, que ayer jugó todo el partido, Tamayo, que ingresó por Saldivia, Calderón, que ya está siendo el representante de Ramírez, y Diego Vargas. Ahí se va a construir esa defensa, vamos a ver cómo está Charles, pero bueno, ahí está Barrera, Poblete, entre otros jugadores. Pero complicada la situación médica de la defensa de la U, que está, que va a estar diezmada, lo más seguro, en sus dos centrales. Bueno, y sí o sí con su lateral izquierdo, que está suspendido por acumulación de tarjeta amarilla.
2: ¿Y quién serían los centrales con Cobresal?
1: Tamayo, Calderón.
0: Ya, nunca Romero.
2: Como central.
1: Como central, difícil.
2: El paraguayo. Sí. Y paraguayo aparece. Pero podría,
1: o sea, quizás. Jugó. Ayer estaba, tenía la opción de poner a Romero ante la salida de Saldivia y optó por el venezolano.
0: Ya. Claro, pero quizás puede cambiar. Poner un bloque de tres centrales, digo yo.
2: Veo, digo, no sé si será riesgoso, línea de cuatro, pensando en Tamayo, Calderón, jugadores que han jugado poco, sobre todo Tamayo, en El Salvador, Pato. Sin tu lateral izquierdo titular.
3: Bueno,
2: está dura la
3: esa es una cancha que siempre, por alguna razón, te obliga a largos desplazamientos.
0: Sí. Y Huerta le viene encontrando la mano a la U, no sé, ahí no tengo la estadística.
2: ¿Con Cobresal?
0: Sobre el,
2: sí. Con Munder, sobre todo, en su.
0: Pero momento. Bueno, digamos.
2: Eran 10 partidos que la U le ganaba a Cobresal hace un tiempo, ¿no? Ahí vamos a buscarle.
1: O sea, el año pasado la U perdió gran parte del torneo en esa derrota en el Nacional. Y en El Salvador ganó 2-1.
0: ¿Ganó 2-1?
1: Cobresal.
0: Ah, bueno.
1: Después empataron en el 2024, dos empates.
2: Hace 6 años, pero Igor tenía el dato, al menos tenía la cercanía del dato. 6 años que la U no le gana a Cobresal. Última vez, 14 de septiembre del 2020, doblete de la Ribey. 2-1.
0: ¿Y en El Salvador específicamente?
2: Se lo busco.
0: Obviamente, porque tienen que ser también 6 años, pero algo pero más
2: puede
0: quizá.
2: Ser un poquito más. Algo más un poquito ser. Más en El Salvador.
0: Bueno,
2: 2016, Igor. 28 de febrero del 2016, última victoria de León en El Salvador, 4-1. Goles de Curú, Jubilla, Gustavo Canales.
0: Ah.
2: Y Matías Parada.
0: Estaba lejos.
2: Sí. O sea, bueno. Son 10 años sin ganar en El Salvador. Y 6 en total.
0: Total. Bueno, sí. Digamos, Cobresal venía una racha larga sin ganar, lo logró en un partido contra la U de Conce. Se sacó ese peso, digamos. Rompió. ¿No? ¿Con quién jugó?
1: No, con lo de Conce, ¿no?
2: Sí, no me haga caso, estaba mirando a mí.
0: ¿Jugó con lo de Conce?
1: Sí, pues, ganó 2-1.
0: ¿Eh? Ah, ya, entonces, ¿por qué me mira?
1: No, lo estaba mirando usted.
0: Ya. Sí, ganó.
2: Ya, sí, 2-1 por la Copa de la Liga el 9 de mayo fue ese triunfo, el día sábado. 2-1 fue, bueno, eliminadísimo Cobresal de la Copa de la Liga a propósito.
3: Sí. No, es que respecto de lo que preguntaba, es un ejercicio medio inoficioso empezar a darle una vuelta a lo que uno haría, digamos, ¿no?
0: Claro.
3: La situación en la que ha perdido jugadores que son relevantes y uno dice, pucha, tal vez vamos a estar falto de confianza ahí, no vamos a estar firmes. Yo te diría, metamos otro y juguemos con 5, hagamos unas líneas. Bueno, este entrenador no va a hacer nada de eso.
0: Aparentemente
3: este entrenador va a poner una línea de 4 y le va a decir al equipo que presione y que juegue intenso y da lo mismo,
0: sí,
3: si El Salvador.
0: El Salvador, sí.
3: Bueno,
2: pero lo puede pedir.
3: Pero lo puede pedir. Sí, los equipos chilenos han ido como subsanando eso en alguna medida. Pero
0: tanto que salgan a apretar.
3: Salir a apretar es un peligro. Es un peligro.
0: Pero no suelen hacer eso los equipos que, incluso los que le va bien. Juegan un poquito a ir regulando el partido respecto del rival. Por supuesto, el tema de la actitud es distinto hace 20 años, pero bueno, todo depende también cómo está el equipo local, ¿eh? Si está bien, te puede sacar resultados. Y si no, bueno, si no, la campaña de Cobresal lo dice, digamos. No ha logrado acreditar eso en los últimos partidos.
2: No ha tenido tanta fortaleza en El Salvador como en otros años.
0: Pero bueno, Huerta, yo creo que ayer se sacó un peso porque están los fabricantes de asterisco que lo estaban poniendo.
2: ¿Le puso un asterisco a Huerta?
0: No sé, usted por ahí en alguna pasada yo creo que le puso.
2: Sí, pero usted me lo bajó rapidito, me dijo.
0: Sí,
2: no,
0: se lo
2: Huerta,
0: pone, no. Bueno.
2: Felipe Gutiérrez emerge. Sí,
1: poco. Ahora le cero puntos el último 15 Cobresal en el torneo.
2: Claro. 0 de 15.
1: Ah, sí, dos ya. Derrotas de local.
2: Listo. Ya, Topito, para cerrar la U y viene Colo Colo, pegadito en este bloque. Habló la presidenta Azul. Bien insólita las palabras de Cecilia Pérez, podemos escucharla.
1: Escuchemos que habla primero sobre Azul, cómo enfrenta la institución esta complejidad judicial, que esto es lo que dice.
4: Esto lo recibimos de rebote, como se dice en el fútbol. Tenemos la tranquilidad.

0: en lo que dice relación con el club, nuestro gerente general, han hecho todo bien, conforme a las normas de compliance, respetando las leyes, y lo mismo ha velado el directorio en su conjunto. Nosotros como directorio, en el caso particular mío como presidenta, yo tengo la convicción que debo cuidar, proteger al club. Como dirigente, el Club Universidad de Chile no es parte en ninguno de los juicios que hoy día se ventilan en distintas sedes judiciales, administrativas y constitucionales. Y nosotros lo que vamos a hacer, lo que hemos hecho desde que se inició todos estos procedimientos judiciales, es colaborar.
1: Ha sido un discurso bien unificado por parte del directorio, de decir como que la U esto no le la U no está metida en esto, ni azul azul, pero indirectamente sí, porque sus acciones están hoy día en entredicho.
2: Obviamente.
3: Pero si su dueño está allanado, imputado, como
1: para la U. Más allá de eso, ¿se le entrega el apoyo a Clark por parte de la presidenta?
0: Michael Clark hoy día no es parte del directorio, hoy día no es parte de la institucionalidad del Club Universidad de Chile, es propietario, sin duda el propietario mayor de acciones de Azul Azul, y como directorio no nos corresponde respaldar ni no respaldar a nadie. Como personas, cada uno tiene sus propias, finalmente, sentimientos, emociones y relaciones, y las mías son de público conocimiento. Las he dicho siempre. Michael Clark, en calidad de Michael Clark, es mi amigo. Es mi amigo, fue mi amigo, es mi amigo, va a seguir siendo mi amigo. Y yo no abandono a mi amigo, ni en las duras ni en las maduras. Y siempre he desconfiado mucho de las personas que dicen ser amigos y solamente están en las buenas, y cuando hay malas salen corriendo. De esa persona yo desconfío mucho. Yo de Michael Clark voy a seguir siendo amigo, por supuesto que hablo. Hablo siempre con él, como hablo con mis amigos siempre.
1: Ahí está.
2: El problema es que...
1: buen amigo.
2: Eso sí. En la justicia se están tratando casos que no son de... no están poniendo en tela de juicio la amistad del señor Clark y de otros personajes, sino por sus actividades económicas, que obviamente está, digamos, mientras no hay una sentencia, nadie puede decir, mira, es culpable todo lo que sea. Pero hay mucha gente que no cree en esta falta de relación entre el club, porque si de hecho... una de las cosas que se discute es la compra de las acciones supuestamente de Clark, Altumalala, a Sartor, bueno, está tocado el club. Entonces, la verdad, a esta altura, bien por ella, si tiene estas relaciones de amistad, pero no es eso lo que se está discutiendo en los tribunales, en muchos casos, y probablemente así sea más adelante. O sea, entonces, bueno...
1: Sí, ella dijo que no le cabe respaldar. Lo preocupante para un hincha de la U es que le cabe algo que pudiera ser mucho peor, que es obedecer. Porque en estricto rigor, ella responde a un dueño, a un controlador, que si no se están haciendo las cosas que él pretende que se hagan... A ver, cuando uno es dueño y tiene acciones de un negocio, uno pone a un director para que haga lo que uno espera que haga ese director, ¿cierto? Suena medio de perogrullo, pero es que las declaraciones de Cecilia Pérez llaman a hacer ese punto. Si ese director no cumple las directrices o los criterios o el espíritu que tú tuviste al nombrarlo, ese director en la próxima asamblea o junta o apenas haya una ventana, se va. Porque el dueño sigue siendo el dueño, el negocio es de él, y él tiene que cautelar que el negocio ande como él quiere que ande. No es que le dice, yo confío tanto en estos directores, que hagan lo que quieran. Ustedes hagan lo que estimen conveniente. Yo no me meto. Eso en los negocios no existe.
2: Claro, porque aquí en un amplio reportaje del diario El Mercurio hay una parte que es particularmente reveladora, porque citan declaraciones del señor José Ignacio Asenjo, gerente general de Azul Azul, que declara que con la llegada de Clark a la presidencia se propuso la opción de invertir en fondos de Sartor y se hizo. Yo no lo evalué, era un monto de 300 millones, un poco más, un poco menos. Claro, agrega el articulista, lo que apunta un flujo circular de recursos de ambas sociedades. O sea, digamos que pensar que no hubo relación entre quienes en ese momento llegaron como inversionistas y después le traspasaron la acción al otro caballero, bueno, en fin, yo creo que mucha agua va a correr en este sentido, mucha agua. Y para la U, digamos, una incertidumbre total, que por ahora está ahí, digamos.
1: ¿No? Hay una buena.
3: Tenemos una bombita, ¿no?
1: Sí.
3: Puede ser bombita azul.
1: Bombita, bombita
3: una buena
1: azul.
3: Bombita, una buena, panita azul.
1: Pero si estas no son ni buenas ni malas, son...

0: Pero está buena.
1: Son desgracias.
2: Esta es buena. Esta puede que esté buena para el hincha azul. Sí. A ver, esta es la cooperativa, es de Caneo.
0: Hace horitas. Me cuentan en la U. Se cerró. Se cerró. En los detalles, pero podemos decir que Lucas Azadi ha sido renovado en la Universidad de Chile.
2: Terminaba contrato a fin de año, libre ahora a mitad de año.
0: Se hablaba del fútbol norteamericano, que ya estaban preguntando por él, desde Estados Unidos, desde México. Pero lo que vamos a decir hasta ahora es que Lucas Azadi renovó su vínculo con la Universidad de Chile. Ya luego vamos a dar más detalles, pero es la bombita que llega desde la cisterna hasta ahora.
2: Bueno, veremos si...
1: se lo da a usted, el que se lo transfiere con información, se lo agradece, pero se lo da como una gran cosa.
0: Una buena noticia.
1: Sí.
0: Va a poner, me puso emoji feliz.
2: Para la U, es bueno renovar a Sadi.
1: No, claro.
2: Al menos no se le da libre.
1: Es natural, digamos. Claro. Pero es que es lógico.
0: Sí. Es que estaba teniendo problemas en la U, sí, en renovarle a sus grandes jugadores, a sus proyectos de la cantera.
1: Está bien.
0: Con Morales, de Osorio su minuto.
3: Logró lo que tiene que hacer, esta vez lo logró.
1: Claro, no se le escapó la tortuga.
2: Bueno, renovado Sadi en la U, información del Topito Caneo. Veremos si sigue el próximo año o la U lo hace también para percibir algún porcentaje de su venta. Gracias, Panchito.
0: Que esté muy bien.
2: Impecable todo. Chao.
1: Y bueno para él también, ¿eh? Para el jugador.
2: Para su cabeza, sí.
1: Sí, porque se va a sentir estabilizado. Esa expresión es muy requerida en el fútbol, que se le escapó la tortuga cuando algo que es
2: fácil,
1: no, bueno, obligación o natural o lógico, no se hace. Bueno, en la U ha pasado mucho.
2: Bueno, esta vez no se le escapó porque Azadi Lucas renueva en la Universidad de Chile ante varias malas noticias en los últimos días para los universitarios. Gracias, Topo.
0: Pendiente de lo que ocurra, ojo, con Ormazábal y Saldivia durante esta semana.
1: ¿Pero usted por qué pone Ormazábal en el mismo rango de Saldivia?
0: Porque está con una pequeña lesión.
2: Sí, pero lo han guardado.
1: Pero a él le dieron descanso precisamente por eso.
2: Sí.
1: Usted, Saldivia, un caso de un jugador que estuvo ayer en la cancha y que salió con una lesión.
2: No ponga más nerviosa a la gente la UCA, ¿no? Por ahora, 3 de 4 fuera en la defensa con El Salvador. Morales, Saldivia, Ramírez.
0: Yo, Ormazábal, no lo daría tan listo.
2: Bueno,
1: no, si yo no lo doy listo, pero...
0: No, pero no está con...
2: Ambas.
1: Métalo entonces con el otro.
0: Gracias.
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1: Ahora vamos con Colo Colo y lo seguimos leyendo. Rodrigo Gómez, el cacique, ahí lo decía Moisés Galindo Nex, va mutando esquema. El Tano busca, eso no se le puede negar, no se queda con lo que le ha dado resultados, y ganaron otra vez a Concepción, le vuelven a hacer tres, lideran y pueden clasificar este miércoles en la semifinal de la Copa de la Liga.
2: Exacto, Ernesto, porque Colo Colo quedó liderando el grupo A, 10 unidades, segundo está su rival de este día miércoles, Coquimbo Unido tiene 8, Huachipato, que va a ser el último partido de Colo Colo, tiene 5, y Deportes Concepción tiene un punto en este grupo A, como tú lo apuntabas para Colo Colo. Fue una jornada, digamos, de celebración, ya, pero no exenta de un susto, porque Colo Colo terminó el primer tiempo perdiendo 1-0 y la gente en el Estadio Monumental se miraba como diciendo, otra vez, ¿otra un vez? Partido importante, ¿qué está pasando? El técnico, recordemos que había realizado dos modificaciones, había sacado quizás a su pilar en la defensa, que es Sosa, y a otro de los hombres importantes en el mediocampo, que es Madrid, para darle una figura más ofensiva con Hernández enganchado y el doble 9 que viene siendo la novedad del equipo. Bueno, Colo Colo se complicó, tuvo que realizar variantes en el segundo tiempo y terminó ganando el compromiso por 3-1. Conversamos con el técnico de Colo Colo y le preguntamos lo que hablábamos mucho en la transmisión. ¿Por qué en un tiempo sí? ¿Por qué en el otro no? ¿Qué pasa para que Colo Colo salga a atacar decididamente? Y esto nos respondió Fernando Ortiz.
3: Si tuviera la bola de cristal, saldría de la mejor manera que yo pueda considerar el partido. De eso se trata. Uno cuando plantea desde inicio, cree que va a salir de una manera, luego tengo que modificar y así se adaptan así los jugadores de la forma que yo pretendo y quiero que se vea un Colo Colo mejor. Vuelvo a decir, en líneas generales hicieron un buen partido, independientemente de la formación que haga, los cambios que haga, se ganó, seguimos ahí prendidos y seguimos creciendo como equipo.
2: Valora el resultado y también la respuesta que tiene en este minuto Colo Colo, porque hasta ahora no revertía marcadores. O sea, Colo Colo le comenzaban ganando el partido y perdía directamente el encuentro. En este partido lo revirtió y tuvo que hacer ahí algunos ajustes. Por ejemplo, volvió Madrid a demostrar que es un jugador que está en un buen momento, volvió con un gol incluso, Marchán nuevamente destacándose, sí, y quizás pidiendo algo más de terreno, porque también está Hernández, que está en lo propio, así que los jóvenes le apuran un poco el escenario Ortiz y lo invitan a ir adelante.
1: Pato, el triunfo de Colo Colo a Concepción, le ha ganado harto ya este año y por 3-0 falla en Conce, me acuerdo, Copa de la Liga, ahora 3-1. Pero esta mutación de esquema que hace Ortiz, la bolita, sí, de cristal.
4: A ver, yo creo que hay una virtud en el doble 9 que sé que no necesariamente te da esa sensación de que tú tienes mejor juego desplegado, tal vez no es tan vistoso, pero tener otra alternativa ahí arriba, creo que a Colo Colo le hace bien. Hay un gol, el segundo gol, que es precisamente eso, que tras el único 9 que tenías antes, que es el que pivotea a la altura casi de la línea de gol, tienes a un segundo 9 que va a buscar la pelota y la contacta. Eso no lo tenías cuando jugaba un 9 y todos los demás parecían estar detrás de ese jugador. Y obviamente se espera que aparezcan y todo eso, pero bueno, ese se espera, no siempre se da. Respecto de la disposición de nombres y de jugadores, a mí lo que me pasa es que siento que los jugadores de Colo-Colo tienen cierta como irregularidad que hace que tú a veces le eches la culpa al esquema de algo que no es del esquema, sino que es de los rendimientos individuales. Y pasa eso, que Méndez me parece que juega un buen partido un día, después no juega tan bien. Madrid, medio tocado, claro, no jugó un buen partido hace una semana. Se vio, a mi juicio, un poco mejor. Alarcón juega uno bien, otro no tan bien. Entonces, siento que las dudas tienen que ver en momentos más con niveles individuales. Voy a poner otro ejemplo. Que aquí no juegue o no juegue, depende exclusivamente de él. Si él fuera un jugador un poquito más regular en su talento, en su capacidad, probablemente no habría discusión y él estaría jugando. Pero bueno, va a ser interesante que en la Copa de la Liga, bueno, tiene ahora este partido el miércoles, digamos, tiene esta estación.
1: A las 7.
4: Porque Coquimbo de local, yo creo que te invita a pensar ciertas cosas, y no estamos hablando fuera de micrófono con Rodri. Yo creo que su esquema, que el que lo deja más tranquilo.

0: digamos, de los tres atrás, de los tres volantes, creo que está pintado que en Coquimbo lo usa. Creo. Mm. Y después, Ñublense acá es otra historia, una historia completamente distinta.
1: Ya por el torneo local, sí, ahí claro. Vamos a ver si mantiene el doble 9 y todo lo que ha estado haciendo la Copa de la Liga.
2: Son lecturas de partido tan distintas. No. Por ejemplo, tú vas a jugar con Coquimbo, Coquimbo está obligado a ganarte el partido. Sí. Entonces tiene que salir, por mucho que no sea un equipo que se desordene tanto, pero tiene que buscar, o sea, Colo Colo puede entrar con esa tranquilidad. Ahora, Ñublense va a ser totalmente distinto, viene al Monumental y probablemente te juegue bien recogido. Entonces, la inquietud, porque cambia el esquema, a mí no me sorprende, digamos, porque esa es la gracia de un equipo que pueda variar sin que haga cinco cambios, digamos. Claro. O sea, puede variar con los que tiene. Entonces, la verdad, no. Me viene pasando, digamos, que Colo-Colo resuelve los partidos, que es lo fundamental, porque para eso son los partidos, superar al rival directo. No tanto proyectarte a otras cosas. Primero, ganan el partido. Lo viene resolviendo ahora haciendo más goles, digamos, que era el reproche que tenía. Y por ahora le resulta, digamos. Porque la pregunta, Rodrigo, es si usted le fue mejor con el diseño del segundo tiempo. Esa es la pregunta.
1: Claro.
2: ¿Por qué no empezó así? Pero es que los partidos también tienen un adversario. Probablemente Concepción, dentro de su realidad de plantel, de la campaña que viene a sostener, la oposición más fuerte te la va a hacer al comienzo y después va a quedar corto porque, bueno, planteles son distintos. Un plantel que viene del ascenso, que lo conformaron y con algunos detalles que uno le saltan a la vista. Un equipo que tiene quizás muchos volantes hacia arriba y no tanto hacia atrás. Concepción, estoy hablando. Entonces,
3: son modificaciones sutiles, pero que sí, se notan. Porque, por ejemplo, Vidal pasa al medio campo.
2: Bueno, pero
3: ¿y se acuerda que Vidal no venía jugando partidos completos, no podía render en el medio campo?
2: Pero eso es un defecto, virtud del plantel.
3: Es una pregunta.
2: No, claro, es que está bien, pero él te puede decir, bueno, si yo empiezo así, a lo mejor no lo resuelvo después, no tengo la misma holgura al cambio. No sé, la verdad, yo siento que si el entrenador, sea esto, sea cualquiera, puede modificar durante el partido, no es negativo.
0: Es como un problema rico, en rigor.
2: Claro,
0: es un problema rico, es un feliz problema. Digamos,
2: tú estás enfrentando a un rival que objetivamente
3: te va ganando, hay que cambiar.
2: Pero objetivamente ese rival no tiene tantos recursos de plantel y de campaña, porque también ellos vienen con una campaña mala, por mucho que esta de la Copa de la Liga no los afecte, pero vuelven a jugar y van a estar en el último lugar. Entonces, todo eso te da la sensación de que él manejó eso en este partido.
3: O sea, tenía que arriesgar porque partido lo perdía, queda eliminado.
2: Ahora, yo te digo,
3: en casa, con Deportes Concepción.
2: Si Coquimbo está bien, está en ritmo copero, como viene, y te está haciendo partido, claro, ahí no es que tú a la larga vayas a hacer necesariamente la diferencia de plantel, porque Coquimbo tiene equipo. Entonces, quizá el partido te requiere otra cosa. Y arranca, a lo mejor, tú dices que arranca con el esquema del segundo tiempo.
3: No, yo creo que va con el esquema inicial, refugiado.
2: Ya.
3: Va con los tres centrales, el medio campo bien poblado, porque idealmente los dos nueve.
2: El rival tiene la obligación en este partido, sí o sí.
3: Claro, como es un partido límite, estaría volviendo Sosa.
2: Claro,
3: es una alternativa, y también Madrid a la mitad de la cancha. Y ahí tiene que sacar el enganche.
0: Oye, y la otra pregunta, ¿Matías Fernández se ganó el puesto? ¿Se lo quedó?
3: O sea, en la competencia, como lo hemos visto en este semestre, en este minuto está con el puesto. Pero es partido a partido, porque Jason Rojas en algún minuto pareció haberse asentado, que
1: era
3: titularísimo. No, a jugar más.
0: Pero era Coquimbo, puede jugar él.
1: Ahora, porque le llamaba más.
2: Los jugadores te marcan pautas también. Te Correa, digamos, no tiene la misma consideración que hace dos meses, enredado. No, entonces,
0: anda bien.
2: Entonces el entrenador te recoge eso también. Es cuestión de ver cómo le va en este duelo bien interesante contra Coquimbo, que más allá de que ayer no ganó, pero es un equipo que está haciendo campaña, digamos.
1: Sí, realmente Cooperativa de Deportes el miércoles, 19 horas, ese partido en la cuarta región. Hinchas de Colo-Colo, ahora es el momento para para opinar sobre su equipo. A ver, a Esteban le gusta lo que hace Hernández. ¿Ya? Lo dice que falta que juegue un poquito más para el equipo. Ah. Leandro Hernández.
0: A veces hay un exceso de individualismo.
1: Sí, sí. Eso es lo que ve él, el querido Esteban. Vince Jorger dice, el arquero viene a la juvenil, ha andado bien. Esa de Ortiz, porque el otro, el segundo arquero era Villanueva, es verdad. Se la juega en Uruguay por Maureira, por sobre Villanueva, ya va a punta que... pone comillas, como ironizando, no me gusta cómo juega el Colo Colo Ortiz, puntero con arquero juvenil, central y lateral canterano, que inicialmente no estaban en ninguna papeleta, el medio con jugadores desechados y un refuerzo que viene de, bueno, Everton. ¿Pastrana se refiere?
3: No, Madrid.
1: Ah, perdón, sí. Madrid. Álvaro Madrid.
2: Está bien.
1: Sí, no, está bien. No,
2: pero ese fue un acierto.
1: Sí, pues le da
2: ahí,
1: loas.
2: Ahí le invocaron.
1: Está dándole loas.
2: Perdona, a lo que se ha hecho. Lo dije cuando, lo, cuando recién lo trajeron.
1: Álvaro Madrid, sí. Sí, él alaba lo que está haciendo Colo Colo con lo que tiene. Bueno. Con lo que tiene. Y lo de Maureira es toda de Ortiz, Pato. Porque era Villanueva como el que venía por correlación. Pues, o sea, era
0: un hito en la pretemporada en Uruguay. Porque apareció él.
1: En Peñarol.
3: Claro, ahí le dio toda la confianza a Maureira, lo hizo jugar esos partidos amistosos con Peñarol en el Centenario, estuvo en la definición a penales, que no olvidaremos por el penal picado de Zavala. Estuvo ahí, atajó, y a Villanueva quizás le jugó en contra los partidos del Centenario, que fueron su gran vitrina.
1: De veras.
3: Y tuvo errores. Y también tuvo errores con Puerto Montt, y eso le ha pesado.
1: Bien, ¿no buscará arquero seguramente en este receso después de lo que ha hecho Maureira?
3: No está cerrada porque están sacando las cuentas de los extranjeros, qué jugadores pueden acercarse a Colo-Colo. No creo que vayan a liberar un cupo, pero están analizando todo. Están
1: Javier
3: analizando
1: Méndez. Todo. Bueno, nunca.
0: Javier Méndez.
1: Javier Méndez. A ver, Gonzalo Mercado, Tano Ortiz no gana los partidos que debe ganar. Además ha perdido todos los clásicos. Para él, el Tano no da el ancho para ser el técnico de Colo-Colo. Aún no convence a todos los colocolinos. Galo Adolfo, cuando Colo-Colo gana el fin de semana es hermoso. La semana mucho más. Independiente de cómo juegue Colo-Colo, lo importante es ganar. Mariana Carola, Madrid es el mejor refuerzo low cost de Colo-Colo. Bien ahí. Pato Valdivia, Hernández debe foguearse más con acierto y con desaciertos. Ha estado acomodando las piezas del equipo para Vladimir, Sosa y Madrid, los mejores refuerzos de Colo-Colo. Y Esteban de nuevo dice: el hacer comer banca a Correa le dio la razón a Ortiz y la respuesta de la cantera fue toda de don Fernando Ortiz. Bueno, comienza a convencer el Tano, el hincha de Colo-Colo.
3: Sepamos también de un futbolista que nos llamó la atención la semana pasada, no estuvo participando de las prácticas, pero hicimos las consultas, nos decían que ya está incorporado Claudio Aquino a los trabajos de Colo-Colo, recibió ahí una infiltración en la rodilla izquierda para mejorar obviamente su rendimiento y poder aplacar las molestias que tenía en esa zona, así que comienza su proceso de reintegro, pero no está asegurada
1: ni hablar esta semana quizá
3: la presencia en el próximo partido porque requiere ahí también de algunos días. Vamos a ver ahí mañana qué pasa. Mañana viaja Colo-Colo.
1: Claro, juega el miércoles, partido pendiente. El mismo fin de semana que se puso al día con Coquimbo en el campeonato nacional, tenía jugado Copa de la Liga con los Piratas. Por eso se cambió dicho partido. Andrea dice: lindo lunes para todos. Con respecto a la pregunta, creo que ha mejorado el juego y la inclusión de varios juveniles. Lo de Ortiz es un mérito del Tano. Colo-Colo ha mejorado, dice Andrea. Y Manuel Matus dice: estoy de acuerdo con el señor que comentó en ex. Creo que era Moisés Galindo. Una virtud del señor Ortiz es justamente moldearse a diferentes sistemas tácticos en un mismo partido según la táctica y estrategia del rival. Abrazo a Cristian Martínez en La Serena también. Y a Gonzalo Jara, que me recuerda, gracias a Gonzalito, que fue 3-1 los dos partidos de Colo-Colo y Concepción en esta Copa de la Liga Rodríguez.
3: Cuando Colo-Colo salta a la cancha el día miércoles, se para en el centro del campo y levante los brazos para saludar a la gente. Ya solo con camisetas amarillas y negras, porque los hinchas de Colo-Colo no fueron autorizados para estar presentes.
0: No van. No hay reciprocidad.
3: No hay reciprocidad.
1: Bueno, acá Moisés lo apuntaba en ex. Dice: en el partido Serena U, el delegado de Coquimbo aceptó hinchas de la visita. Ese partido de la Copa de la Liga, me parece que fue. Ahora no acepta hinchas de Colo-Colo.
2: ¿El club local le pidió?
1: Eso no sé yo. Pero claro, no sé si el club local habrá hecho la gestión Coquimbo.
0: En Colo-Colo Coquimbo sí hubo hinchas de Coquimbo.
1: Ya pues.
2: Por eso, pero lo primero es saber si el club Coquimbo
1: hizo la gestión o no, si le interesaba tener hincha de Colo-Colo o no. Bueno, vamos a hacer las consultas y a las 20 podemos responderlo. Gomito, estamos con Colo-Colo.
3: Estamos con Colo-Colo. Listo. Que, como decíamos, mañana última práctica y vuelo al norte del país.
1: Gracias, Rodri.
3: Chao, chao.

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1: Hola Santiago, hola Chile, hola al mundo que nos sigue a través de cooperativa.cl. Este primer café de lunes 11 de mayo lo vamos a compartir con los centros de pensamiento. Ricardo Solari, Partido Socialista, del Centro de Pensamiento Igualdad del Partido Socialista. Claudio Arquero, director de formación de la Fundación Jaime Guzmán, Centro de Pensamiento del Gremialismo, con Rodrigo Uvilla, director del área política y sociedad civil de Libertad y Desarrollo, Centro de Pensamiento de la Derecha en Chile, y Luis Ruz, que es presidente del Directorio de Democracia y Comunidad, que es el Centro de Pensamiento de la Democracia Cristiana. Bueno, con ellos entonces conversamos y ellos debaten en este primer café de hoy. Hola, ¿cómo están? Muy buenos días, espero que estén bien despiertos. ¿Ah? Oigan, hoy 11 de mayo se cumplen 2 meses del gobierno de José Antonio Kast. Esta noche a las 20 horas el presidente de la República va ha citado a la bancada del Partido Republicano en el Palacio Presidencial de Cerro Castillo. Bueno, parece que la idea es cómo conversar, a ver cómo alinearlos, cómo limar algunas asperezas o conversar sobre los desencuentros que hubo en un momento. En este contexto, solo antes que se me olvide, 2 encuestas este fin de semana. Por un lado, CADEM, donde el presidente sube unos puntos, llega a 42% de aprobación y la desaprobación al 53%, y la encuesta Criteria, donde el presidente baja a 36% y la desaprobación se mantiene en 51%. Bueno, es un dato de contexto. En todo caso, los 2 meses de gobierno y los últimos desencuentros que ha habido, ustedes saben, ya lo hemos conversado en otras oportunidades.

0: oportunidades y esta cita que hace el presidente a la bancada del Partido Republicano. ¿Cómo hay que observarla, Rodrigo Villa? A ver.
1: Buenos días, Cecilia. Buenos días. Buenos días al grupo del panel. Sí, yo creo que ha sido una semana movida, por así decirlo, la semana pasada. Yo creo que ya hacia el fin de semana las cosas han ido volviendo a un equilibrio.
0: Sí.
1: ¿Cómo lo veo, Cecilia? Yo creo que es importante la reunión que tiene el presidente, porque usted hacía mención, porque lógicamente cuando hay un periodo de fiato de los equipos de gobierno, instalación, como se llama, se deben producir, se producen vacíos, se producen sobreposiciones, y en ese sentido las palabras de los distintos actores, entre ellos el presidente del partido, del presidente de la República, Arturo Esquella, son válidas. ¿Ya? Pero estas dificultades que se expresan en la instalación deben ser resueltas, porque es natural en un periodo de tiempo, pero no lo es si es parte del sistema permanente del ejercicio del poder. Uh-huh. Yo no lo veo con dramatismo. Hoy día se cumplen solamente 2 meses desde el inicio del gobierno, y eso es muy poco tiempo. Es un gobierno que ha planteado grandes desafíos, enfrentó de manera muy transparente lo que era la crisis del ¿cómo se llama?, de los combustibles, traspasándolo a precios, logró controlar los precios en esta segunda oportunidad, al mes después, y cumpliendo su compromiso, presentó un paquete de reforma en materia económica significativo. Todo eso, ¿no es cierto?, genera, y todo sobre la base de la instalación, genera lógicamente ciertas tensiones que es fundamental resolverlas. Y en ese sentido, con esto termino, Cecilia, creo que lo que yo entiendo de la lectura de las noticias que han emanado desde el propio gobierno, esta diferenciación de roles, donde el ministro del Interior, el SECPRES, tienen un rol significativo en materias políticas, el ministro de Hacienda en las materias económicas, y el segundo piso vuelve un poco a la posición de asesoría directa al presidente de la República. Es un diseño que yo encuentro que es el más conocido de lo que conocemos, de lo que se conocen en democracia, digamos, valga la redundancia, y que en otros gobiernos ha funcionado, por lo cual yo creo que por ahí va un poco la clave a estas tensiones que se visualizaron la última semana.
0: Hace un ratito atrás, en el diario de Cooperativa, Franco Parisi, entrevistado, el líder del Partido de la Gente, decía, a propósito esto de los primeros 2 meses, el gobierno va perdiendo el partido 6-0. El primer set, 6-0. Él decía que no veía claro el rol del ministro del Interior, que parece que no encuentra mucho su lugar. Pero también llaman la atención las declaraciones de Sebastián Sich, el alcalde de Ñuñoa, que dijo: lo más difícil de ser alcalde es que no sé con quién hablar del gobierno, el ministro del Interior, SECPRES, Hacienda o el jefe de asesores. Eso te muestra el nivel de descoordinación. Es más, en un momento dice, perdónenme la expresión, es la cueca en pelota, por esto de que el segundo piso y todo lo demás. Esto es una entrevista que salió ahora el fin de semana. Si a eso le sumamos Evelyn Matthei, por otro lado, haciendo críticas, ¿no es cierto? Supieron lo del tecito con Evelyn, que convocó a muchas personas, hubo un sorteo de entre 5.000 personas y 20 se reunieron con ella a tomar té, a hablar de distintos temas. Bueno, en fin, hay ahí como una serie de señales que interesantes. ¿Cómo lo ves, Ricardo Solari?
2: Bueno, mira, yo creo que la instalación de los gobiernos es siempre compleja, pero básicamente los gobiernos se remiten a sus promesas, ¿ya?, y a las expectativas que generan entre quienes los eligieron y entre los que, digamos, no lo eligieron, ¿ya? Y ahí habían dos promesas que eran bastante relevantes. La primera es la de la seguridad, ¿ya? Yo creo que ahí, como acaba de decir,
0: que tú querías hablar el lunes pasado.
2: Claro, yo veo que hay ahí un problema complejo porque no se percibe un plan. Acaba Parisi de decir que sus parlamentarios no van a votar la extensión de la excepción, digamos, constitucional para la zona de la Araucanía, ¿ya? Porque ellos piden un plan, el país es el que pide un plan en materia de seguridad. Nosotros dijimos muchas veces que no se podía conseguir resultados de corto plazo en una materia de ese tipo, pero sin embargo se insistió que iba a haber un antes y un después, ¿ya? Y sin embargo estamos en

0: problema serio, la ministra tiene bajísima aprobación y no logra transmitir un mensaje de tranquilidad a los ciudadanos. Yo creo que ahí están al de ahí. En el caso del otro eje, que es crecimiento y empleo, bueno, se encontró con una gran dificultad, pero es parte de lo que es gobernar en el mundo de hoy, que es el tema de la gran crisis en el Oriente Medio, que significa.
1: Pero Ricardo, esta descoordinación en el gobierno y tiene importancia.
0: A mí yo le doy menos importancia, okay. Le doy más importancia a la urgencia y necesidad de conocer qué se va a hacer en seguridad. Y en segundo lugar, y a propósito de lo de crecimiento y empleo y la conversación sobre el futuro de la reforma, esta ya tributaria que está en el Congreso, decir que obviamente se están olvidando otras dimensiones del crecimiento económico que son totalmente esenciales y que son básicas en el mundo de hoy, como es promover incentivar, la capacidad de desarrollo del país por vías distintas que sean simplemente incentivos tributarios para las empresas. Ese faltante, yo creo que puede jugarnos una mala pasada estratégica, ¿ya? Te quiero decir si puede ser referencia a lo que estoy diciendo. Hoy día en el Mercurio se publica una larguísima entrevista a Ricardo Hausmann, que fue economista jefe del Banco Interamericano, que ha sido profesor en Harvard, etcétera, donde él señala que, da un ejemplo, dice: Israel tiene impuestos mucho más altos que Chile, pero su apuesta es 100% al capital humano y al progreso técnico, está concentrada en innovación, ¿ya? Dice Hausmann hoy día eso. Y aquí en Chile no hay una palabra al respecto, y parece ser que la confianza ciega en las rebajas tributarias está siendo el motor y la estrella polar de la política económica del gobierno. Yo espero dos cosas, pero si la cuestión termina. Primero, que respecto a los tributarios se busquen bases de acuerdo en torno a ideas que, si bien es cierto, puedan generar incentivos a la inversión, también se hagan cargo de la responsabilidad fiscal. Y segundo, que nos preocupemos un poquito de aquellas consideraciones que hacen que los países hoy, en el siglo XXI, crecen, crean empleo y se desarrollan. Yo lo que diría respecto del balance de estos 60 días, a mí los dime y direte, las descoordinaciones, yo creo que son propias de un equipo que se instala nuevamente, sí. Y bueno, eso pasa siempre.
1: ¿Ya? Sí, siempre pasa. Ya.
0: Casi siempre. Mira, yo como he estado en varios gobiernos, solo lo viví como una experiencia que no llegó realmente a ocurrir en el gobierno del presidente Erwin, y luego en los inicios del gabinete del presidente Lagos, que era un gabinete, construido con mucha anticipación.
1: Claudio Arquero, entonces hay dos dimensiones, ¿no es cierto? Una, en estos dos meses, ver qué es lo que ha pasado, como bien decía Rodrigo Villa, esta última semana, la conversación que ha pedido hoy el presidente de la República a la bancada de su partido, justamente para abordar estos temas. Y por otro lado, ya Ricardo Solari entrando en el tema de el proyecto de reconstrucción, que recordemos, hoy al mediodía vence el plazo para las indicaciones. Seguimos, ya venimos hace rato discutiendo los detalles, ¿no? Lo que les parece bien y lo que les parece mal. Claudio.
2: A ver, Cecilia, yo creo que estos dos meses, yo lo resumiría, si pudiera decir una frase, básicamente yo creo que es un gobierno que va en el camino correcto, tomando decisiones difíciles, pero creo que en virtud cómo se ha mantenido la desaprobación que tuvo y la aprobación, cuyo primer gran impacto fue, más que el proyecto mismo, fueron el sinceramiento de las tarifas de las bencinas producto de la guerra, ¿no? Y que la gente, por tanto, yo creo que tiende a comprender o a tener paciencia al respecto a un gobierno que se está instalando. Creo que ha sido un gobierno que todavía está en ajuste. Quiero pensar que esta reunión en Cerro Castillo, ¿no? ¿Cerro Castillo?
1: Sí, en Cerro Castillo, a las 8.
2: En Cerro Castillo va a colaborar. Pero adhiero a lo que dice Ricardo, ¿eh? Los gobiernos tienen dificultades para instalarse. Este es un gobierno que además presenta, como lo presentó el gobierno anterior, yo decía algo ya de eso la semana pasada, ¿no? El fenómeno político de que más de una coalición es parte del gobierno, y cuando se producen algunas oportunidades, algunos baches, ¿no? Y dificultades, los partidos también salen a pedir su protagonismo, su consideración, en virtud, de la participación que tienen o la participación que creen que deben

0: tener, ¿no? Yo creo que de otro lado ha sido no fácil también la relación con la oposición, ¿no? Imagínense lo que ha sido esta semana pasada, ¿no? Con el llamado tsunami que se anuncia desde la oposición para efectos de saber cómo va a ser el clima, cómo debiera ser el clima respecto al proyecto que es tan importante para el gobierno. Tenemos un fenómeno también, o sea, no un fenómeno, tenemos otra realidad política, cuál es el partido, la gente como un actor importante, ¿no? Y todo eso yo creo que el gobierno lo ha tenido que manejarlo, pero creo que va por el camino correcto. Yo creo que lo más complejo aquí es que el gobierno tenga, con esto termino, que el gobierno tenga esa habilidad de comunicación política, de transmitir, ¿no? De superar esa valla de que esto beneficia a algunos en desmedro de otro, y que eso ha sido incluso para algunos actores políticos algo intencional. Yo creo que ese es el gran trabajo que tiene hoy día el gobierno, y para eso lo primero, yo creo que una de las primeras cosas es zafar los problemas internos o las dificultades internas, el fuego amigo, llámelo como usted quiera, la descoordinación.
1: El diputado Araya es hizo esta, como él mismo dijo, es un hipérbole, ¿no? Una expresión como para exagerar esto del tsunami, pero de indicaciones, les valió amenaza de muerte a través de redes sociales, todo aquello, pero por otra parte tenemos a los centros de pensamiento que hoy van a hacer llegar al Congreso un documento con contrapropuestas justamente a este proyecto de ley. Pero bueno, el tema es, en este contexto, en este estado de las cosas que está el gobierno, ¿cómo va a abordar los días que se vienen, que son muy importantes, justamente a propósito del megaproyecto? Luis Rus.
2: Hola, Cecilia, buenos días. Saludos a Rodrigo, Ricardo y Claudio, y a todos los auditores. A ver, un comentario general. Creo que en 60 días el gobierno debería preguntarse por qué en tan poco tiempo pasó de un respaldo cerca del 60%, ¿verdad? El 58% que logró segunda vuelta aproximadamente, a desplomarse, para ser franco, en torno al 38%, 37% según los últimos estudios de opinión. ¿Por qué el gobierno ha perdido tanto terreno? Yo creo que acá hay dos explicaciones que obviamente uno las puede matizar, las puede discutir. Una es que efectivamente la instalación, como se ha dicho acá, no ha sido del todo pulcra, y creo que hay harto ejemplo al respecto, pero esencialmente creo que el problema está más bien en cómo se pensó, se diseñó la estructura de gobierno para este periodo. Yo creo que acá hay que reconocer que un gobierno, hoy día el gobierno se ve más bien sobrepasado por los errores propios. Y termina resultando una verdadera ironía, porque el gobierno que supuestamente venía a poner orden se ha visto completamente desordenado. Y también, con harta franqueza, hay que decir que hasta acá casi no ha hecho falta la oposición política. Entonces, si uno tuviera que decir, bueno, ¿dónde está el problema o los problemas que ha tenido el gobierno en este minuto? Desde fuera, uno a lo menos percibe cuatro cuestiones importantes. Primero, hay un problema en la gestión o cómo se esté estructurando el segundo piso. Algo Rodrigo hizo alusión a aquello, ¿verdad? La segunda cuestión es que no se entiende lo que el gobierno quiere implementar. Ahí hay un tema en la auditoría, tanto en los contenidos como en la forma. Lo tercero, que para mí es un tema más mayor, que es importante, que creo que el gobierno tiene que tomar nota, es la conducción política del gabinete. Ahí hay un tema que es relevante. En un sistema presidencial, obviamente los ministros, particularmente el comité político, tiene un rol preponderante, y hasta este minuto uno ahí ve una falta de conducción o de mayor precisión, si usted quiere. Y por último, creo que el gobierno no ha ponderado bien el impacto de las medidas y el enfoque económico que ha adoptado en términos del impacto en la ciudadanía. Entonces, todos estos elementos, uno dice, bueno, acá el gobierno tiene que tomar definiciones. Es cierto, 60 días quizás no es mucho tiempo, pero sí, en este poco tiempo se da cuenta de todos estos problemas, todos estos errores que de alguna manera el gobierno tiene que asumir si quiere mejorar en la opinión pública, y sobre todo, y lo más relevante, poder empujar acuerdos mayores en la ley principal que ha presentado, que este proyecto, este megaproyecto de reforma, como ya sabemos.
1: Claro, un megaproyecto que la intención del gobierno y

0: ya lo han dicho, ¿no es cierto? Y lo ha dicho el diputado Agustín Romero, que es el presidente de la Comisión de Hacienda de la Cámara, es ellos van a respetar la urgencia, van a acelerar muchísimo la discusión. La idea es que antes del 1 de junio, ¿no es cierto?, ya esté aprobada la idea de legislar. No sé cómo la dinámica ahí del Parlamento, con la, si, a ver, es un clásico, ¿no?, de que se ingresen muchas indicaciones. Ocurrió, como bien lo recordaban en el diario Cooperativa, cuando fue, por ejemplo, el proyecto de ley de la reforma de educación en Bachelet 2, o sea, cientos y cientos de indicaciones, o en el proyecto de reforma tributaria del gobierno de Boric, también cientos y cientos de indicaciones. Eso se hace siempre. Ahora, ¿cómo lo van a hacer? ¿Cómo van a administrar todas estas indicaciones y lograr lo que ellos quieren así con tanta urgencia? ¿Es buena la urgencia? ¿No es buena? ¿Y cómo, con qué ánimo empezar a debatir este proyecto, ¿no? Rodrigo.
1: Cecilia, a ver, si el tema no es el número de indicaciones, el tema es la forma como el diputado Araya, y entre otros diputados, Lorena Pizarro habla de la calle, la forma como se amenaza para enfrentar la etapa que viene, que es netamente legislativa, donde deberá buscarse una mejora de los proyectos de ley, del proyecto de ley, más el bloqueo de los proyectos de ley. Aquí, cuando habla de tsunami, por mucho que después justifique el diputado Araya, lo que está diciendo es que va a intentar entorpecer el proceso legislativo. Eso es poco democrático, ¿verdad? Aquí pueden ser, a lo mejor se justifican una gran cantidad de indicaciones, pero no con el objeto de entorpecer el proceso legislativo, sino que con el objetivo final de aportar a ese proceso. Entonces,
0: Rodrigo, tenemos interrupciones en la comunicación contigo. Claro, el tema es si se podría hacer de los dichos del diputado Araya generalizar a toda la oposición.
1: No lo creo, Cecilia. Ya. No lo creo, y creo que tampoco ayuda, porque lo siento que va en el mismo sentido del diputado Araya, las declaraciones de la diputada Pizarro, Lorena Pizarro, que dice,
0: vamos a agitar en la calle, dijo la diputada, y el presidente ya también le respondió, ¿no es cierto?, aquello.
1: Cecilia. Se presentan indicaciones. Sí. Lo que pasa es que hay que distinguir cuando son indicaciones que van a apuntar hacia la mejora del proyecto o a entorpecer el proceso democrático.
0: Claro. Sí, Ricardo, ¿quiere decir?
2: En primer lugar, decir que Libertad de Desarrollo no acogió tu solicitud en la semana pasada. ¿Sí?
0: De mejorarle la conexión, ¿no? Sí. De cambiar, mejorar el plan. Sí,
1: lo que pasa, Cecilia, es que no estoy en Libertad de Desarrollo en este momento. Así que quiero justificar a mi empleado. Muy bien.
3: El presupuesto es de Libertad y Desarrollo.
0: No hay recorte en Libertad y Desarrollo.
2: Está cogiendo tu pregunta, Cecilia. Es decir, si esto del tsunami representa una oposición. La verdad es que la discusión no es respecto de formalidades, sino sobre aspectos sustantivos. Yo voy a tomar tres casos. Primero, yo creo que hay temas del proyecto, como el crédito al empleo, perdona que yo se me obsesivo con ese asunto, sí, que requiere una discusión muy, muy al detalle, ¿ya? Muy al detalle, porque existen otros proyectos en paralelo, por ejemplo, la discusión sobre la ley de sala cuna universal, el subsidio único unificado a promoción del empleo. Está en la comisión actualmente la discusión sobre el salario mínimo, que deben ser discutidas con tranquilidad y en su propio mérito, ¿ya? Entonces, la discusión, más que ver con cuántas indicaciones se presenta, es si estamos en condiciones de hacer debates que pueden tener grandes efectos a largo plazo, como se dice en buen chileno, a mata caballo. Y parece que no, que es necesario, por ejemplo, cuando uno toma medidas como tantas rebajas tributarias simultáneas, de mirar qué es lo que está pasando con la posibilidad de fortalecer la capacidad de fiscalización y de reducir la evasión y la elusión. Segundo tema que te menciono.

0: Y un tercer tema, por ejemplo, cuando tú dices voy a dar beneficios adicionales a adultos mayores en el contexto de la conversación con el Partido de la Gente y Parisi, ese también es un proyecto que debería ser visto en su propio mérito. Es de altísima complejidad. Entonces digo, se quieren resolver todos estos problemas, digamos, simplemente por una mayoría, yo diría, absolutamente circunstancial, o esto quiere tener algunas capacidades de poder, digamos, ser sólida en el largo plazo. O no nos olvidemos, Cecilia, que aquí ha habido demasiado debate tributario en todos los últimos gobiernos, ya, eso incluye el del presidente Piñera, ya. Entonces, yo creo que no es mala dar una señal de estabilidad y discutir los temas de un modo tal que sean resueltos, no solo en tiempo, claro, ya, sino también en una forma que dé solidez a lo que emerja como ley al final de todo el trámite legislativo. Ahora, la esperanza de que aquí va a haber una discusión tranquila y muy sensata y constructiva en el Senado, yo no he visto ninguna señal del gobierno en esa dirección por el modo que se está comportando en esta primera etapa.
1: A ver, la oposición ahí tienen a través de los centros de estudio esta serie de un informe, ¿no es cierto?, con una serie de propuestas, y hay que ver, ¿no es cierto?, me imagino que la tienen que socializar también, la van a entregar en el Parlamento para que sus parlamentarios la puedan analizar también. Vamos a ir a comerciales. A la vuelta seguimos en este primer café de hoy. Ya volvemos.
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3: Cooperativa. 3:29 minutos. 3:29 minutos.
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Pepe de hoy. Estamos con Luis Rus, Rodrigo Ubilla, Claudio Arquero, Ricardo Solari. Estábamos hablando, por supuesto, el tema de, ya hablamos de la situación del gobierno, los dos meses, en fin, y los desafíos que se vienen, este proyecto, el megaproyecto. En este momento, justamente, los centros de pensamiento le están entregando a representantes de los partidos políticos, el Partido Socialista, el PPD, el Frente Amplio, el Partido Comunista, no

0: Si hay alguien de la DC, no los veo todavía ahí, este documento que hicieron economistas, incluyendo a economistas también de la Democracia Cristiana, donde hacen una contra propuesta, digamos, a este megaproyecto. Aceptan, ¿no es cierto?, se abren a la rebaja de impuestos a las empresas, pero con compensación. Y es un documento de 16 páginas que aparece hoy ahí en el diario La Tercera, donde abordan distintos, son 15 medidas. Con estímulos para la inversión, bueno, etcétera, etcétera. ¿Qué señal da la oposición con esto? ¿Se ordena la oposición finalmente y dando una señal de una oposición más constructiva, más propositiva, Luis Ruz?
1: A ver, a mí lo primero que me gustaría señalar, Cecilia, que este es un esfuerzo que nace desde distintos centros de estudio vinculados a la oposición, y un ejercicio reflexivo y propositivo para que obviamente aquellos que están en la toma de decisiones políticas de nuestros distintos partidos puedan recogerlo como insumo y como base para la discusión más de fondo que comienza, ¿verdad? Ese es el marco. La segunda cuestión es que, claro, está pensado y relevando cuáles son las principales dificultades que vemos de la propuesta del gobierno. Nosotros por lo pronto señalamos que obviamente nos parece de cuidado que este proyecto descansa en una idea, que es una reforma tributaria, ¿verdad? Sí. Y que cuyos efectos fiscales y distributivos tienen que ser revisados con cuidado. Ahí hay un tema de fondo que es sumamente relevante discutir con todo el alcance. Y también como una manera de abrir el debate que permita acuerdos, ¿verdad? Que es una de las cuestiones que hemos dicho reiteradamente. La idea es poder generar contrapropuestas o opiniones que van matizando ciertas miradas del gobierno para que precisamente el gobierno se abra ese diálogo. Ahora, en lo político va a depender muchísimo de que el gobierno realmente quiera hacer esa discusión. Por lo pronto, en lo que hemos dicho desde la Democracia Cristiana, aquí hablo más en particular, es que no estamos ni por una estrategia que signifique el pisquineo, los votos para aprobaciones puntuales que pueda tener el gobierno, como tampoco en una lógica de obstruir el debate, ni mucho menos. Insistimos en la idea central, que cómo generamos las condiciones para provocar el máximo acuerdo posible. Y acá yo creo, y con esto termino, Cecilia, que es lo que de alguna manera recoge el documento como marco. Si uno pudiera sugerirle una estrategia en el debate legislativo al gobierno, a propósito de nuestras reflexiones en los distintos centros de estudio, es que ojalá esta discusión sea obviamente reconociendo la urgencia de la reconstrucción. Aquello tiene un ritmo y una urgencia puntual y necesaria, y hacerlo con responsabilidad, pero a la vez también cómo hacemos la discusión sobre la necesidad del crecimiento, la necesidad de aumentar la inversión, pero sin que aquello afecte la capacidad del Estado. Y el tercer elemento para esta estrategia del debate parlamentario en este tema tan importante es que aprovechemos también de discutir la modernización institucional en los distintos tópicos que aborda el proyecto, pero sin descuidar la viga maestra que hemos construido en democracia respecto a la protección social, la protección ambiental, que sea parte también del debate democrático, pensando en avanzar en todos los planos que plantea el proyecto del gobierno.
0: A ver, Claudio Arquero, ¿cómo ves esta señal, ¿no? De que los centros de pensamiento de oposición, como les digo, esto es en la sede del Congreso acá en Santiago, donde se ha entregado, veo al diputado Soto, el senador Brito, a Lautaro Carmona, no alcanzo a distinguir quién más, están recibiendo este documento, que como más allá de las críticas, lo interesante es que son las primeras propuestas que yo leo, que lleguen desde la oposición, propuestas concretas, con 15 medidas en un lugar, en un tópico y otras, ¿no? Claudio.
2: A ver, yo desde el punto de vista de las propuestas mismas, evidentemente esto requiere una evaluación, una conversación, para ver el mérito en sí misma. Desde el punto de vista político, creo que es una buena señal por sí misma que haya gente en la oposición, que esté, en este caso los centros de estudio, que tengan una disposición a conversar. Pero Cecilia, aquí esto se va a definir en el Congreso, ese es el lugar, ¿no? Y en el Congreso, si bien los centros de estudio siempre pueden hacer una influencia, quienes tienen el voto la opinión final son los parlamentarios. Yo lo que espero es que ojalá esto efectivamente, ¿cómo decirlo?, se traspase, contagie, se logre convencer al mundo de la oposición, aunque pareciera ser que ya hay una disposición previa, digamos, y esto lo lamento, porque hay una disposición previa, Cecilia, ¿no? Y es lo que hemos visto no solamente en la parlamentaria Pizarro, como decía Rodrigo, sino que también Araya, ¿no? El famoso programa Provócame, ¿no?, donde lo que se habló fue de este tsunami. ¿Por qué? Porque lo que uno esperaría es básicamente que primara la disposición al diálogo, la disposición a mejorar el proyecto. Básicamente la buena fe, ¿no?, para efectos de cómo se desarrolla este proyecto. Y lo que hemos visto ahora es lo contrario, pues, Cecilia. Yo no sé si es que mi pregunta es esto, lo que hemos visto ahora es la intención más bien de obstruir, en la intención de generar inestabilidad, porque al final cuando usted llama a la calle, el Partido Comunista llama a la calle, sabemos dónde termina todo eso, digamos, ¿no?, o dónde puede terminar todo eso sin control ni responsabilidad política alguna, porque alguien podría decir, la diputada no está llamando a la violencia. Yo estoy de acuerdo, pero todos sabemos que al final nadie se hace cargo después de esa violencia, y finalmente decir esto que se haga por la calle y no por el Congreso, cuando es el lugar que debiera hacerse, no es una buena señal. Entonces, ojalá esto se pueda transmitir. Yo tengo mis dudas, discúlpeme, yo tengo mis dudas. Creo que es un buen ejercicio que hacen los centros de estudios, pero yo que participo en un centro de estudios, insisto en esto, uno puede influir, puede proponer, pero quien tiene la decisión final son los parlamentarios, y al final lo que hemos visto es lo que hemos visto, que más bien una intención de obstruir. Con esto termino. Yo creo que aquí hay una diferencia política que es sustancial, y que de algún modo Ricardo también la ha dejado ver, y Luis por nuestro motivo, que es legítima. Estoy hablando ahora del punto de vista de las ideas, ¿no? ¿Cuál es que el hecho de ajustar, reducir el gasto y el tamaño del Estado, ¿no?, es una cuestión que se ha conversado aquí, que ellos lo han manifestado de otro modo? Estoy haciendo una interpretación, y eso es lo que está de fondo, digamos, ¿no?, en las grandes diferencias. Pero más allá de eso, que a mí me parece legítimo, insisto, me parece que el tono con el que se ha hecho, la disposición, ¿no?, a negarle un gobierno que sacó, ¿cuánto?, el 58%, ¿no?, presentar su proyecto con el objetivo de obstruirlo, una mala señal. Chile necesita yo creo que lo bueno que instala el gobierno con esto, aun cuando ha sido mala la recepción, es hacer algo diferente, y es tratar de romper con esa inercia que Chile lleva más de una década creciendo,
0: claro,
2: creciendo al 2%.
0: O sea, hoy en día, más que, bueno, están los detalles del proyecto, y también está el modo en que se va a discutir. Por un lado, el oficialismo dice, ¿no es cierto?, la oposición es obstructiva por algunas voces, ¿no? Por otro lado, tenemos a esta propuesta que estábamos hablando recién. La senadora Bodanovich recalcaba esta mañana sobre esto, y ella está al tanto de estas propuestas, y lo mismo el diputado Raúl Soto, supongo que las acogerán. Y por otro lado, también está el tema de cómo se va a discutir, pirquineando, si no pirquineando, si con apuro, si con no apuro. ¿Sí? ¿Quién me habla?
1: Yo, Luis Rus. Es que... Sí, es que a propósito de lo que plantea Claudio y lo que tú estás señalando, es que yo creo que acá, a ver, el éxito de esta legislación no necesariamente pasa o va a depender por la velocidad de la aprobación, que todos entendemos que aquí hay premura en varias cuestiones, partiendo por el tema de reconstrucción, sino que más bien, o esencialmente, va a ser por la capacidad de generar cuestiones bien concretas, pero que nos permitan en el largo plazo, como la legitimidad política, lo que supone tener, ojalá, el concurso de la mayor cantidad de actores políticos presentes en el Congreso. Yo en eso estoy de acuerdo con Claudio. Pero eso también supone una sostenibilidad fiscal en el largo tiempo, y también una estabilidad social en el largo tiempo. Por eso que legislar pasando máquina, para ponerlo gráficamente, puede significar, claro, que el gobierno apruebe ciertas cuestiones, pero que al final aquello no va a tener la legitimidad y la sostenibilidad en el tiempo que requiere Chile para un acuerdo sustantivo en esta materia. Ese es el punto, finalmente. Y acá, más allá de la frase del tsunami, qué sé yo, porque eso es una cuestión muy puntual, lo que importa es cómo el gobierno conduce este debate. Acá, y lo dijimos muchas veces, y lo dijimos en el verano, acá el gobierno es el que pone la música, y va a depender mucho los tiempos y la manera en que el gobierno haga esta discusión, de cómo también la oposición pueda ser parte de esa discusión.
2: ¿Había algún parlamentario hoy día, Cecilia, puedo preguntar, había algún parlamentario acompañando a los centros estudios?
0: Sí, el centro estudio fue a entregarlo. Como les decía, el diputado Raúl Soto, el senador Brito, alcancé a ver, es que lo estoy viendo en la imagen en 24H.

0: y hasta ahí llegaron, ¿no?
1: Paulina
2: Bodanovich.
0: Estaba Paulina Bodanovich.
1: Paulina Bodanovich está en Toronto.
0: Está en Toronto, está ¿verdad? En Toronto. Está en el. Sí. ¿Verdad? En el,
1: pero está enteramente informada de esto.
0: Pero no, pero estaba Arturo Barrio. Y en nombre del partido y no y ya se cortó la transmisión, no sé quién más estaba, había Lautaro Carmona ya, también.
2: Pero independiente de quiénes están, Cecilia, aquí la cosa va a ser clara. Rodrigo por acá.
0: Sí, Rodrigo Villa.
2: Tenemos dos opciones para interpretar esta acción, actividad. Uno, que sea un acto comunicacional y que lleve eso, ¿no es cierto? Que lleve que los centros de estudio solicitados por los partidos presenten propuestas, ¿ya? Acto comunicacional. La segunda opción, que es la que me gustaría, es que esta propuesta, que no la conozco, por lo cual no me puedo referir a ella, sino la actitud de tener una propuesta, la decisión de tener una propuesta, signifique que la mayoría de los partidos de la oposición voten a favor de la idea de legislar. Porque si tienen una propuesta, quiere decir que ellos consideran artículos del proyecto de ley pueden ser mejorados. Entonces yo me voy a quedar con a la espera de lo que pasa en la sala el día de mañana, quienes votan a favor de la idea de legislar. Eso es lo primero. Lo segundo, yo, Cecilia, tengo un matiz cuando, no un matiz, tengo una diferencia de fondo con Luis cuando habla de la legitimidad de una reforma, de la aprobación de un artículo. La legitimidad se la da la mayoría del quórum respectivo en la Cámara y en el Senado. Si obtiene ese quórum, por lo cual es aprobado un artículo, una disposición legislativa, es tan legítima en cualquier escenario. Entonces, no relativicemos el efecto de las mayorías en el Congreso. Ahora, ¿eso qué quiere decir? Tengo que ser coherente, que pueden haber artículos del proyecto de ley del gobierno que se ganen y otros que se pierdan. Pero eso no quiere decir que si se gana por un voto va a ser más o menos legítimo que si se gana por 10 votos. Tenemos proyectos de ley que han tenido un apoyo del 90%, 80 y tantos%, que han sido realmente muy malos para el país, como la reforma tributaria de la presidenta Bachelet o la reforma de educación de la misma presidenta Bachelet en su segundo gobierno, que han tenido efectos muy negativos para el país. Entonces, aquí lo que tenemos que ver, Cecilia, es que permitir que se produzca la discusión, ojalá que las propuestas sean contributivas a esa discusión y que la mayoría de los partidos de la oposición voten a favor de la idea legislativa.
0: Claro, el documento.
3: Cecilia, ¿me permite?
0: Sí, Luis Ross.
3: Sí, es que, a ver, lo que pasa es que Rodrigo toca un tema que para mí es de fondo, porque, a ver, Rodrigo, que es la discusión legal, legitimidad, porque, por ejemplo, y para ponerlo en perspectiva, hoy día es legítimo que se paguen pensiones de 100, 150 mil pesos, perdón, es legal, pero es legítimo, o a propósito de la discusión, ¿puede terminar siendo legal que se exima del pago de contribuciones a mayores de 65 años, pero es legítimo que aquello alcance a personas que son ricas o que tienen la posibilidad de pagar? En el fondo, Rodrigo, esa es la discusión de fondo. Yo cuando hablo de la legitimidad, tiene que ver no solamente con la aprobación legal de un articulado en particular, sino que también cómo nos dotamos de una legitimidad que nos permita, moros y cristianos, sentir que lo que aprobemos sea parte del futuro conjunto de una institucionalidad y de un marco legal que nos permita sentirnos todos parte y que no haya esa sensación o esa impresión de que algunos tuvieron una mejor posibilidad o ventaja en esta discusión. Ese es lo de fondo.
0: Ahora quiero de a uno, como ustedes no tal, esperen, como de a uno, como tal vez Rodrigo, que no conoce, me dice el cómo yo lo leí hoy día en La Tercera, que es de quienes tuvieron acceso a esto, entre otras cosas, que dice que es una invitación al gobierno para mejorar sustancialmente el proyecto mediante un acuerdo transversal, lo que implicaría retirar la urgencia y armar una mesa técnica de alto nivel. O sea,
1: óigame,
0: a ver, eso sí, y la aprobación de la idea de legislar.
1: Sí, mira, el tema es el siguiente, se lo digo particularmente a Rodrigo a propósito de lo último que él dijo. Nuestra convicción es que este proyecto no es pro crecimiento y que es fiscalmente insostenible. O sea, tenemos unas dudas de fondo con el proyecto.
0: Pero, ¿cuál es la propuesta?
1: No, escúchame. No es un acto de mala fe restarse a votar la idea de legislar, ¿ya? Sino que simplemente es hacerse cargo de nuestras convicciones, ¿ya?

0: Lo que sin embargo hace diferente este proyecto de otros proyectos es que cuando se quiso hacer unas reformas tributarias se establecieron mesas de diálogo, equipos técnicos, conversaciones que iban al punto, digamos, iban revisando punto por punto los contenidos de las propuestas, y sobre esa base es que los distintos actores políticos podían tomar sus decisiones. Esto no ha ocurrido en este caso, aquí no ha habido este diálogo, ¿ya? El diálogo ni a nivel técnico, porque a nivel técnico podríamos haber, digamos, señalado con claridad distintos aspectos que francamente a nuestro juicio están mal diseñados, o cuestiones más sustantivas y más sistémicas, como es la relación entre sucesivas rebajas tributarias y los ingresos fiscales del futuro. Entonces, no es tan simple, no es un tema de disposición, es un tema de discrepancia, ¿ya? Y esas discrepancias, Cecilia, en el caso nuestro son discrepancias fundadas, ¿ya? No son discrepancias construidas a propósito de una cierta aversión o crítica al gobierno presente.
1: Ricardo, espéreme, pero esta propuesta de los centros de pensamiento, Ricardo, es una propuesta que, ¿no es cierto?, una contrapropuesta, pero se abren a la idea de aprobar y de legislar y para que esas propuestas sean tomadas en cuenta después o previo.
0: Bueno, eso es algo que tendrán que resolver los parlamentarios. Yo, mientras ejerzo el rol que ejerzo en la fundación, que es parte de este proyecto, digamos, de lo que hoy día se presentó en la mañana, no voy a decirle a los parlamentarios cómo ellos tienen que conducirse. Eso es algo extremadamente temerario. No está en mi posición. Ellos tendrán que tomar, ellos tendrán
1: pero
0: que
1: si están proponiendo ustedes en este documento retirar la urgencia y armar una mesa técnica de alto nivel, ¿qué significa eso?
0: No, eso está construido desde nuestro enfoque y de nuestro rol. Nosotros creemos que el proyecto no es pro crecimiento, que no va a incidir en el crecimiento. Fíjate que acabo
1: pero
0: de
1: el
0: mirar
1: modus
0: qué
1: operandi,
0: está pasando,
1: digo
0: que,
1: yo.
0: Escúchame, ¿qué está pasando en el mundo, ya? Y sigue habiendo un impacto tremendo en los precios del combustible a nivel de los mercados mundiales, y eso va a afectar al país por mucho rato. Entonces, Cecilia, hay que tener en cuenta que no bastan los incentivos tributarios, porque eso te puede provocar tormenta absolutamente perfecta, que es que el país no va a crecer y sin embargo va a ser fiscalmente más pobre, con lo cual vamos a perder clasificación de riesgo, vamos a tener que endeudarnos a tasas de interés más altas, es decir, esto puede andar efectivamente muy mal, y queremos dejarlo claro, ¿ya?
1: Claro.
0: Por ejemplo, el otro día el ministro Quiroz señalaba en la Universidad Católica, en una charla que dio, que él estaba dispuesto a encadenarse a propósito de lo que está proponiendo como crédito al empleo, pero eso yo se lo había escuchado nunca un ministro. O sea, aquí se cuestiona a la diputada Pizarro, pero el ministro también que tenga un poco de contención. Son discusiones que extremadamente técnicas, pero sobre la cual tiene que presentar fundamentos empíricos respecto de si su medida va a crear un solo empleo más.
1: Ricardo, queda claro, ¿no es cierto?, las críticas que ustedes tienen al proyecto. Solo estaba pensando en el modus operandi, es decir, ¿qué van a hacer? ¿Cuál es la idea? ¿Qué es lo que están pidiendo? ¿Qué es lo que están pidiendo? ¿Qué es lo que decía Rodrigo?
0: Hablo por Rusia y por mí, nosotros no estamos para darles instrucciones a los parlamentarios.
1: No, pero en el documento piden algo en ese sentido, piden ustedes en el documento, ¿sabe qué, señores gobierno? Paren, esto no le pongan urgencia, necesitamos llegar a un acuerdo antes de la idea de legislar. Eso es lo que pregunto. ¿Un acuerdo antes de la idea de legislar?
0: Bueno, eso sería óptimo.
1: Ya.
0: Pero bueno, eso no está en nuestra
1: pero es lo que ustedes quieren, a eso iba.
0: Eso
1: a
0: sería
1: ver,
0: lo óptimo,
1: sí. Rodrigo Villa, ahí está la respuesta que buscaba Rodrigo.
2: Sí, lo que pasa es que esta conversación, que es interesante y también apasionada, respecto a los tiempos, la urgencia, retirar urgencia, generar mesas técnicas, me parece que es una discusión que se podría dar en el contexto de un país que tiene un desempleo del 6% y un crecimiento del 4%. Entonces ahí vamos a discutir cómo podemos hacer, y recojo el punto de cómo se llama, de Luis, cómo podemos tener políticas públicas que ayuden más focalizadas, que ayuden a los más vulnerables, etcétera. Pero tenemos una mala noticia. Luis, Ricardo, Tenemos un país que no crece, 1 y tanto, menos del 2%, un desempleo del 10%, y necesitamos medidas urgentes que reactiven la economía, que generen más empleo, que enfrenten, sí, que obtengamos recursos específicos para enfrentar la emergencia. Entonces, no tenemos tiempo. Si queremos que este año 2023

0: 2016, que es un año donde se está ejecutando el presupuesto del presidente Boric, como corresponde en democracia. El primer año de un gobierno define el marco presupuestario del gobierno anterior. Pero si queremos aprovechar este año, que es fundamental para generar las bases del crecimiento, de disminuir el desempleo, sí, aumentar la formalidad, tenemos que hacer la discusión ahora. Ya. Entonces no es un capricho del ministro. Y a mí me parece que comparar lo que dice el ministro encadenarse en el Ministerio de Hacienda, comparar al llamado de la diputada Pizarro con la movilización callejera es de dimensiones distintas.
1: Un poco de sentido.
0: Pero Ricardo, déjame terminar ya.
2: Sentido del humor.
0: Sí, yo lo que quiero decir es que uno es folclórico, una cosa simpática. Yo me reí cuando lo escuché a Alberto Quiroz, me lo imaginaba encadenado. Yo tengo entendido que la diputada, la diputada Lorena Pizarro, si no me equivoco, que era ella cuando estaba en primer gobierno, se encadenó en La Moneda. Creo, puedo equivocarme, pero estoy con mi memoria frágil. Creo que fue ella o algún miembro de alguna de las agrupaciones. Entonces, no, es una cosa simpática, una cosa es eso. Yo no estoy haciendo un reproche a la diputada si fue ella, sino que fue una cosa simpática. Lo que quiero decir que es distinto a hacer un llamado a movilización callejera, de todas maneras.
2: Ya, de todas maneras, vamos a ir a comerciales. A la vuelta seguimos. Solo una frase. Cuando se estaba discutiendo la reforma tributaria propuesta por Mario Marcel, que fue rechazada, el senador Macaya dijo: estábamos ideológicamente obligados a votar en contra de la idea de legislar esta reforma tributaria. ¿Será eso también ahora, del otro lado? Vamos a comercial.
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1: Último bloque, nuestro primer café de hoy con Ricardo Solari, Partido Socialista, Luis Ruz de la Democracia Cristiana, Claudio Arqueros, gremialista de la Fundación Jaime Guzmán y Rodrigo Villa de Renovación Nacional. Bueno, están ustedes hablando de, ¿no es cierto?, el megaproyecto, cómo discutirlo, si urgencia, si no urgencia. El otro tema es con quién van a llegar a acuerdo. También se dice que hay algunos que postulan, sí, con los votos del Partido de la Gente tienen suficiente y con eso listo. Y si escuchamos lo que dijo Franco Parisi, que le ha recomendado a sus parlamentarios aceptar el acuerdo que logró con el ministro Jorge Quirós. Tal vez leía una columna en el fin de semana también de Juan Ignacio Brito, que decía: en lugar de insistir con una izquierda escasamente confiable y llena de traumas, quizás al oficialismo le conviene preguntarse si no es útil explorar un pacto con el populismo, es decir, con Partido de la Gente. A ver, ¿qué opinan ustedes sobre ese punto, Luis Ruz?
2: Sí, no, perdón, pero una frase bien opinable, por decirlo menos. Yo coincido con la idea de que efectivamente el gobierno tiene que resolver, decidir cómo y con quién pacta en esta etapa hacia adelante. Es efectivo que puede tener los votos para aprobar incluso en sala la idea de legislar, pero ahí no está la discusión, creo yo, de largo aliento, de largo alcance que Chile requiere. Mire, un comentario más en perspectiva de los últimos años. Llevamos mucho tiempo en el sistema político flirteando con líderes de distinta naturaleza y distinto origen que nos dicen que las soluciones de todos los más y los problemas los tienen ellos, y la verdad es que ya sabemos bien que a problemas complejos no hay soluciones simplistas o simplonas, para decirlo de alguna manera. Entonces, acá lo que también nosotros tenemos que resguardar en esta discusión es cómo hacemos este debate y cuál es el alcance y la sostenibilidad de las decisiones que se vayan tomando. Entonces, a mí me preocupa, honestamente, y sin ser peyorativo con nadie ni mirando en menos a nadie, por favor, que se entienda así, que estemos nuevamente en lógicas populistas para tomar decisiones que van a afectar a los chilenos los próximos años, no en uno o dos, sino que probablemente en mucho tiempo más. Entonces, acá la decisión es de fondo. Y

0: el temor que uno presenta en este cuadro es que efectivamente se incline, como dice el columnista Brito, que el gobierno tome el camino a acordar en la lógica del populismo. ¿Y el populismo qué es lo que significa? Obviamente llevarnos a una situación donde la legitimidad en la discusión política se pierde y caemos en una lógica de buenos o malos, o yo tengo la razón y tú no la tienes. Y aquello al final del día termina horadando, termina afectando, y eso significa al final también, Cecilia, que la gente no salga del malestar respecto a la política y nuestras propias instituciones terminan siendo afectadas en su credibilidad. Hoy día, en un momento, y lo hemos dicho acá, en un momento donde no hay elecciones pronto, donde tenemos el espacio, y esto, Rodrigo, no significa alargar el debate un año, significa darnos un espacio bien concreto, pero que nos permita un diálogo de fondo, acordar aquellas medidas urgentes y también aquellas medidas de largo plazo que nos permitan volver a crecer económicamente, pero también pensando en el bienestar general. Esa es la aspiración, ese es el anhelo, digamos, de muchos de nosotros en este espacio de discusión política, y hacerlo pensando en el bienestar general, pero también que sea sostenible y legítimo en el tiempo.
1: Claudio Arquero, tal vez la urgencia tiene que ver con algo tan políticamente lógico, quizá, para el gobierno, para el presidente, es que tener algo que anunciar el 1 de junio.
2: O sea, es que, Cecilia, yo creo que lo que la gente votó, yo creo que caló en la ciudadanía y responde a la votación, al resultado electoral que obtuvo el presidente casi en segunda vuelta, es básicamente el mensaje de la urgencia. Y si uno mira hoy día las encuestas, una de las cosas que valora la gente, una de las primeras cosas que valora la gente respecto de este gobierno y del presidente, es la capacidad de crecer. Si nosotros miramos, como decía Rodrigo hace un rato, el empleo, el alto desempleo, sobre todo el desempleo femenino, uno puede entender que estas cosas son urgentes para la ciudadanía en virtud de todo lo que he señalado. Entonces, a mi juicio, yo creo que este no solamente un tema estratégico del gobierno desde el punto de vista de mostrar algo para el 1 de junio, o táctico, si usted quiere, ¿no? Aquí hay un gobierno que ganó con un mensaje, ese mensaje ha sido súper transparente, y yo creo que básicamente lo que se espera de este gobierno y las críticas que han venido a la oposición es precisamente porque se haga cargo de aquellas promesas, y entre esas es la que tenemos nosotros. Y como le digo, para la gente es fundamental esto. Yo creo que el tema para la centro izquierda y para la izquierda no es necesariamente un tema de velocidad. Yo creo que aquí, cuando uno le saca la urgencia, básicamente el gobierno va a tener menos cosas que mostrar, y de otro lado también el éxito del proyecto como tal del gobierno no se lograría, ¿no? Yo creo que aquí hay una discrepancia de fondo. En este titular, al menos, yo estoy de acuerdo con Ricardo, no hay una discrepancia de fondo. Esa discrepancia, insisto, yo la insisto en temas que tienen que ver con el tamaño del Estado, con la recaudación, o mayor o menor recaudación, que hay una diferencia sustancial con la izquierda y con la oposición. Y desde ese punto de vista, Cecilia, yo creo que el gobierno, el gran desafío del gobierno, no solamente buscar acuerdo en el Congreso, que está bien que se discuta, en fin, pero hay un sentido de urgencia, insisto, que la oposición tiene que considerarlo. Yo creo que para el gobierno es clave ganar esta disputa también con la ciudadanía. La legitimidad política de su triunfo no va a estar dada solamente en grandes acuerdos. Ya lo hemos dicho, se ha discutido en los diarios, lo ha comentado bien Rodrigo, que hay grandes acuerdos que han terminado bastante mal, ¿no? Sí, estamos como bastante de acuerdo en eso. Yo creo que este es el tema de fondo, disculpe. Aquí al final, Cecilia, lo que muestra a mi juicio este proyecto es que seguimos teniendo posiciones bastante diferentes. Eso que decía Luis hace unos momentos. Mire, aquí podemos con esta legitimidad construir un futuro, algo así como en común o mayor acuerdo. No quiero malinterpretar, pero es como eso, ¿no? Que lleguemos a un gran acuerdo para que esto perdure. Ese país en común, Cecilia, lo que demuestra en los últimos años en nuestro país, no existe en las clases políticas. Y esa cuestión yo la he mantenido, la voy a mantener ahora. Aquí hay proyectos distintos. Y los dos últimos proyectos constitucionales han demostrado eso. Y cuando Ricardo nos dice que hay una discrepancia de fondo, esa discrepancia de fondo marca finalmente la disposición al bloqueo, la disposición a tener que finalmente o la consecuencia de tener que hablar con el partido, la gente. Con esto termino, ¿no? Con esto termino. Cuando no hay un proyecto en común, yo creo que la votación de las personas, que es un 58%, un mensaje de un gobierno que ha sido bastante claro en estas cosas, son suficientemente.
1: La otra urgencia también que por la cual votó la ciudadanía es la seguridad, ¿no? Sí, y se supone que esta tarde la ministra de Seguridad va a ir al Congreso, se está esperando que ahí más o menos presente algunos lineamientos de qué es lo que tienen pensado hacer. También se está esperando aquello. Sí, Ricardo
3: Solís. Cecilia, fui aludido.

0: Sí.
1: Y porque fue lo digo, entonces voy a decir un par de cosas en relación a la conversación que tú estás poniendo. Mira, yo creo que el tema de tener una discrepancia de distintos proyectos de país es algo razonable en los sistemas políticos democráticos y está muy bienvenido eso, ¿ya? Eso, por eso una de las gracias que tiene el poder hacer las políticas desde proyectos es que eso es distinto al populismo, ¿ya? Y eso me parece que es una cosa positiva que uno puede sacar de lo que ha sido una cierta dinámica política que en Chile se estableció hace algún tiempo atrás, ¿ya? Pero eso no significa que no podamos tener dos cosas: un diagnóstico compartido de que Chile hay crecimiento lento y que hay una economía que tiene una capacidad muy muy limitada de crear puestos de trabajo y que eso es un problema social mayúsculo, ¿ya? Y segundo, que esto puede tener posibilidades de encontrar, digamos, soluciones conversadas a propósito del arsenal de lo que disponen los gobiernos y el parlamento, es decir, iniciativas legales, políticas públicas, capacidad de acción contra la burocracia y la permisología. O sea, hay un amplio campo de cosas que se pueden hacer en común, independientemente a imaginar cuál es el tipo de proyecto de país que tenemos. Yo creo que ahí hay, Claudio, una diferencia respecto a lo que tú has señalado.
2: Dicho muy breve, solamente para enriquecer la discusión, tú lo has dicho en el diario y lo has dicho aquí. Finalmente, la diferencia que tenemos con el gobierno es que el gobierno quiere reducir, yo creo que así lo interpreto así, como no, casi ideológicamente el tamaño del Estado. ¿Cierto? ¿Verdad? Y es un punto, perdón, que no es menor, sí, en esta discusión, sí, de recaudar más o recaudar menos. Yeah, y okay. En fin.
1: Y si se aprueba esta ley, el Estado no solo se va a achicar, sino que se va a achicar y además desfinanciado, y además con un déficit fiscal que van a ser probablemente muy difíciles de gobernar hacia el futuro, ¿ya? Entonces nuestra discrepancia es puede tener una discrepancia sobre enfoque, campos de acuerdo sobre asuntos que tienen que ver con el crecimiento y el empleo, a mi juicio son enteramente posibles, pero este proyecto de ley no es el camino a ninguna de las cosas, ni a más empleo ni a más crecimiento. Eso creo yo, por lo menos decirlo, que he garantizado que el desfinanciamiento fiscal va a ser mayúsculo.
0: Bueno, en este momento el presidente de la República encabeza el tercer consejo de gabinete del gobierno. Vamos a ver después cuáles son en la vocería, qué es lo que vamos a conocer de lo que allí se converse. Rodrigo Uvilla, quería decir algo también, ¿o no? Ah, se cortó la comunicación.
3: ¿Me permite?
0: Sí, Luis Ruz.
3: ¿Me permite? Sí. Sí. Lo que pasa es que al escuchar a Claudia a propósito del resultado de segunda vuelta, yo creo que es un espejismo, Claudio, en el siguiente sentido. La votación que obtuvo la propuesta del presidente Kast en primera vuelta fue en torno al 26%, lo mismo que logró en su minuto el presidente Boric. El resultado de segunda vuelta, ojo, no es una adhesión a pie juntilla de aquel que triunfó. Mucha de esa votación, ojo, es de votante que lo hizo en función, y lo quiero decir con respeto, pero para que se entienda lo que quiero decir, en función del menos malo. Por lo tanto, acá no estamos en presencia de una votación que respalde un proyecto social y una forma de gobernar que represente más del 50%. Eso no es así. Es más bien, hoy día vivimos una sociedad totalmente fragmentada y con muchas diferencias en todo sentido. Entonces, lo lógico de la política que maneja todo este tipo de decisiones es que se dé el espacio para poder acordar a lo menos aquellos puntos en común que podamos trabajar todo en conjunto, particularmente en materia económica. Y creo que en materia económica no hay tanta diferencia en el sentido de que necesitamos volver a crecer a mejores indicadores, que duda cabe, mayor inversión. Pero lo que sí tenemos una diferencia de fondo es que aquello no puede afectar, por así decirlo, el bienestar de todas las personas a través de lo que pueda hacer el Estado. Entonces, yo por eso que combino a que esta discusión la saquemos de la trinchera, de la lógica del día a día, y pensemos, ojalá, mirando con un poquito más de largo alcance, para volver a hacer aquello que los chinos nos están pidiendo, que es mayor certeza económica y mayor seguridad en materia de seguridad pública. Pero de esta manera, de pasar máquina o querer aprobar todo a mata caballo, es lo mismo que uno criticaba al gobierno anterior en la primera fase, por lo menos, de querer aprobar algo sobre una mirada muy particular y no intentando representar a los vastos sectores de la sociedad.
0: Rodrigo Uvilla, Chile Vamos adhiere.

0: ¿A pie juntilla todo lo que ha propuesto el presidente K del Partido Republicano o, como dice Luis Rus, esto, a ver, no, la gran mayoría que con la cual gana José Antonio Kast no es solamente de él, sino también de también Chile Vamos y de mucha otra gente que votó por el menos mal?
1: No, Cecilia, yo creo que a Luis se le olvida una parte de la historia reciente, que es que cuando se inicia la campaña de segunda vuelta, Chile Vamos formalmente, en reunión con el en ese momento candidato Kast, hoy día presidente de la República, se comprometió a apoyarlo. Uh-huh. ¿Ya? Y el candidato Kast, en su momento, hoy día presidente, él define una agenda de emergencia a la cual adhiere Renovación Nacional, la UDI, Evópolis, etcétera, y con esa agenda, uh-huh, estuvieron los partidos dispuestos a integrarse al gobierno, y somos parte, ¿no es cierto?, del gobierno. Entonces, aquí hay un compromiso con el presidente y hay un compromiso con el programa del presidente. Entonces, que no se confunda. Una cosa, la oposición a Boric lleva varios candidatos, ¿no es cierto? Por lo tanto, el candidato que hace en primera vuelta gana con un 24-27%, no me recuerdo, pero por lo menos Chile Vamos formalmente, ¿no es cierto?, en un acto público de cara a la ciudadanía, le da apoyo para la segunda vuelta y para su programa de gobierno. Cecilia, pero también quiero, en relación a lo que se conversaba hace un rato atrás, a mí me suena que lo que nos pasa de fondo es que la actual oposición no quiere hacerse cargo con medidas concretas, y es por eso que voy a leer el documento, a lo mejor ya está ahí, pero no quiere hacerse cargo de cómo entregaron en la economía de este país, que es una economía que requiere cambios profundos, y es por eso la urgencia del proyecto de ley. Lo que ha dicho el presidente Kast, y que yo también lo suscribo, es que no podemos seguir haciendo lo mismo que hizo la actual oposición con el gobierno de Kast, con Bachelet 2, porque esas medidas no ayudaron al desarrollo. Fortalecieron el desempleo y fortalecieron, ¿no es cierto?, el crecimiento mediocre del país. Entonces, lo que está planteando el Ejecutivo es algo innovador, algo distinto.
0: ¿Y la actual oposición plantea hacer lo mismo que se hacía en Bachelet 2?
1: No, lo que yo quiero decir es lo siguiente, es que, no sé, tengo que ver los contenidos, pero a la luz de la conversación del día de hoy, se ponen todos los peros, ¿no es cierto?, en aquellas cosas que el actual gobierno, el ministro Quirós, creen que son factores que van a destrabar la economía, el crecimiento mediocre de la economía, y van a ayudar a crear empleo. Ojalá que la discusión sea en propuestas alternativas. Veamos lo que sugirieron los centros de estudio y veamos cómo lo acogen los parlamentarios. Yo no sé si los parlamentarios del Frente Amplio van a tener la misma acogida que los del Partido Comunista, por ejemplo.
0: Ya. Vamos a ver cómo avanza esto. El lunes próximo ya vamos a tener más claridad. Recordemos que esta es una semana decisiva, ingresan las indicaciones, tienen plazo hasta hoy al mediodía. La comisión de Hacienda de Agustín Romero, el diputado presidente, es votar, apurar y que se cumplan los plazos que el Ejecutivo ha pedido para que se avance en este megaproyecto. Y también pendiente de lo que vaya a presentar la ministra de Seguridad, como también propuestas en materia de seguridad, que es otro de los temas que también se están esperando. Les damos las gracias a Ricardo Solari, Claudio Arquero, Luis Rus, Rodrigo Villa. Hasta la próxima.
1: Muchas gracias, Cecilio. Saludos a la semana.
2: Chao.
1: Que esté muy bien.
3: Muchas gracias. Chao, chao.
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0: sí es bueno. Se comparte. 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
1: Capacitarse hoy en inteligencia artificial es evidentemente una necesidad, independiente del rubro en el que estés trabajando, ¿no? Es una buena idea y también algo muy necesario hoy día para estar al día, precisamente. Así que justamente en esa línea el CENSE tiene nuevos cursos gratuitos en inteligencia artificial y queremos conocer los detalles de eso y de la oferta que tiene precisamente por estos días el CENSE, y para eso estamos ya en el estudio con Mauricio Toro, que es el jefe subrogante de la unidad de capacitación a personas de CENSE. ¿Cómo estás, Mauricio? Bienvenido.
2: Hola, Emilia, ¿cómo estás?
1: Bien, muchas gracias por estar acá.
2: No, gracias a ustedes por la invitación.
1: Queremos conocer sobre estos cursos gratuitos, pero primero, ¿por qué es tan importante hoy la capacitación, particularmente en inteligencia artificial?
2: O sea, hoy en día todos hablamos del futuro, que son los trabajos del futuro, pero ¿sabes qué? Son los trabajos del presente. Nosotros, haciendo un sondeo rápido en el CENSE, hemos visto que las distintas bolsas de empleo tienen más o menos 40.000 puestos laborales en lo que son herramientas tecnológicas, que no es menor. Muchas veces pasa que donde se aprenden estas herramientas de forma más específica. Si tú entras a una universidad, vas a estudiar 5 o 6 años en un centro de formación técnica, lo mismo. Hoy en día, como el mundo del trabajo ha ido evolucionando, las tecnologías también, se necesitan expertos en una disciplina sumamente detallada. Y como la tecnología es transversal, está desde la minería, desde la salud, desde los distintos sectores productivos, es muy importante que nosotros nos enfoquemos en ese lugar.
1: Y desde ahí, por ejemplo, para emprendedores o para personas que están innovando, ¿por qué es relevante esa capacitación en particular?
2: Mira, nosotros hemos visto permanentemente cómo se van moviendo los sectores productivos. Específicamente, se necesitan personas con ciertas herramientas para que puedan llevar de mejor manera el mundo laboral. Por ejemplo, nosotros tenemos una alianza ya con Microsoft desde el 2020, donde estamos trabajando netamente con temáticas de inteligencia artificial. Y en los distintos sectores, como por ejemplo en la vía del trabajo, a los ejecutivos TI, en la parte de venta. Hoy en día todo se está automatizando. Estamos quizás en un proceso donde estamos todos un poco asustados si vamos a ser ahora, las máquinas nos van a reemplazar sí o sí, pero yo creo que la inteligencia artificial hay que mirarla

0: con otro punto de vista, es decir, cómo yo mejoro mi perfil laboral, cómo yo mejoro, ¿no es cierto?, mis habilidades, y la inteligencia artificial quizás viene a fortalecer eso. Y es por eso que son importantes estos cursos para jóvenes, para personas adultas, para todo tipo.
1: Eso, hablemos de para quién están dirigidos y qué es lo que uno va a encontrar en estos cursos, en esta alianza de Microsoft con Sensei.
0: Mira, estos cursos van dirigidos para personas mayores de 18 años, hombres y mujeres, y tenemos un sinfín de cursos. Por ejemplo, tenemos la inteligencia artificial para la vida del trabajo, la inteligencia artificial para ejecutivos TI, la inteligencia artificial para el marketing de ventas, recursos humanos y líderes de proyecto y experiencia de IA. Todo esto ya está abierto. Pueden ingresar al www.sense.cl y pueden postular de forma directa. Es súper sencillo postular, sumamente sencillo. Así que invitamos a todos para que postulen.
1: No hay requisito, se puede acceder, digamos, de manera... A lo mejor hay alguien ahí que dice, ya, yo quiero aprender de inteligencia artificial, pero en realidad no sé nada en este minuto. Hay que tener cierta base. ¿Qué es lo que se requiere para poder acceder?
0: Obviamente que un manejo de las tecnologías, del computador, de encenderlo, de apagar, pero nada de ser experto en Excel o de formar alguna plataforma. Acá lo importante es que las personas adquieran este nuevo conocimiento y esta nueva herramienta. El Sense viene trabajando, hemos estado esta semana, he estado en varias actividades, ¿no es cierto?, del trabajo de las tecnologías, y hemos visto cómo en todo el mundo esto es un auge, y es verdad que se necesitan muchos puestos laborales. Estuve la semana recién pasada en un seminario de tecnología donde propusimos como Sense que sería importante crear una bolsa de empleo de las tecnologías, donde las personas se capaciten en un área súper específica y súper determinada, donde encuentro trabajo y que esas personas puedan ir a ese lugar. Hoy día el trabajo de estas nuevas formas es súper versátil, porque se trabaja muchas veces desde sus casas, son horarios sumamente flexibles, que acompaña mucho hoy en día al mundo que estamos viviendo.
1: Estamos conversando con Mauricio Toro, que es el jefe subrogante de la unidad de capacitación a personas de Sense, conociendo más sobre estos cursos gratuitos de inteligencia artificial de Microsoft y Sense. Precisamente son 6 los cursos que están disponibles, Mauricio. A ver si los detallamos para porque tienen características distintas y probablemente haya quienes se interesen por uno o por otro.
0: Sí, tenemos diferentes cursos, por ejemplo, la inteligencia artificial para la vida del trabajo, la inteligencia artificial para los ejecutivos TI, netamente ahí las personas que trabajan en el mundo de las informáticas, la inteligencia artificial para el marketing y venta. Mira qué importante, cómo identifico a mi cliente, cuándo son los procesos donde se ejecuta una mejor venta. Entonces, hoy en día todo esto nos viene a acompañar y a robustecer nuestro perfil, nuestra herramienta, y también, por supuesto, nuestras habilidades que tenemos en el día a día. Muchas veces hay jóvenes que están quizás en cuarto medio y no saben qué estudiar, y es una tremenda herramienta, una tremenda oportunidad para ya empezar a enfrentar el mundo laboral con mi primer trabajo, ¿no es cierto? Ver de qué manera se pueden desarrollar de mejor manera en este ámbito que es tan movedizo, el mundo rural. Y sabes que, Emilia, pasa que las tecnologías van avanzando. Quizás nos vamos a ver en un mes más y vamos a estar hablando de otra capacitación. Y es por eso que como Sense tenemos que actuar de forma rápida. Tenemos que actuar rápido, modernizar nuestros sistemas, ¿no es cierto?, de capacitación, porque el mundo del trabajo es ágil. Y hoy en día, como queremos reactivar, ¿no es cierto?, la empleabilidad, necesitamos personas que tengan la herramienta, que sean competentes, que tengan un instrumento. Nosotros hoy en día como Sense estamos enfocados en trabajar y en capacitar a personas que realmente existan las posibilidades laborales, donde los mercados productivos digan, estamos necesitando algún perfil, y nosotros poder enfocarnos en eso, pero con rapidez.
1: ¿Cómo ha sido la experiencia de estos mismos cursos en años anteriores? ¿Cuántas personas han participado? Si es que han tenido algún feedback de cómo ha impactado también esa capacitación.
0: Mira, hemos tenido una muy buena experiencia. A la fecha del año 2020, ya llevamos más de 240.000 personas inscritas en estos cursos. Ya, y un dato no menor, lo que recién te decía de lo que te permite ser más versátil en el mundo laboral. Un 60% de las personas que han hecho estos cursos son mujeres. Hoy día, justo en la mañana, estuvimos en la subsecretaría del trabajo en un pequeño seminario de tecnología solamente para mujeres. Estuvo una persona británica exponiendo, ¿no es cierto?, su emprendimiento, de cómo ella se metió en este mundo de las tecnologías, y ver de qué forma también nosotros podemos inyectar esto a nuestro mercado laboral.
1: Además de estos cursos que están

0: Están enfocados exclusivamente a inteligencia artificial. ¿Qué otros cursos tiene disponible en este momento el CENSE para los emprendedores, emprendedoras y para los innovadores en general que nos están escuchando y que podrían necesitar de esta herramienta tan útil?
1: Oye, nosotros tenemos un programa que se llama Despega MIPE. El programa Despega MIPE, va enfocado directamente a las pequeñas, a los pequeños y medianos, ¿no es cierto?, empresas, y bien pequeñas empresas. ¿Quiénes pueden ser parte? El dueño, los familiares, las personas que trabajan ahí. Y hoy día hemos estructurado un curso en conjunto con Chile Compra, que es muy importante, que es cómo poder postular a las licitaciones públicas, ya para poder adjudicarse, ¿no es cierto?, desde la persona que vende el agua, desde la persona de los distintos procesos, ¿no es cierto?, de licitación que se adjudican en el Estado, que las personas tengan esta herramienta y este conocimiento. Y no es menor, el Estado hace una harta inversión y permanentemente contrata diferentes productos. Y muchas veces las personas no saben a qué portal ingresar, cómo realizarlo, de qué forma postular. Y hoy día el CENSE ha puesto la mirada ahí, creemos mucho en los pequeños emprendedores y decimos, bueno, este curso va a tener harta relevancia, donde ya tenemos bastante inscrito. Y un curso también que no es menor, el tema del inglés. Hoy día el inglés, ¿no es cierto?, vivimos ya hace muchos años en un mundo completamente globalizado, donde el inglés ya no es, ya es una herramienta de la vida cotidiana. Y me gusta mucho cuando veo a niños de 15 años, 16 años, que manejan muy bien el inglés. Yo ya tengo 43 años y en otras generaciones no era tan visto que las personas desde muy pequeño hablaran inglés. Hoy en día eso me gusta y que es mucho más versátil, y es por eso que queremos enfocar a ese público de las personas que quizás no tuvieron la oportunidad de hacer un curso de inglés y que este sea, ¿no es cierto?, el mercado. Hoy día desde el computador, desde cualquier lugar, yo puedo estar vendiendo, puedo estar haciendo un sinfín, ¿no es cierto?, y generando empleabilidad.
0: ¿Cuáles son los cursos a los que más acceden emprendedores, por ejemplo, lo que más andan buscando para poder perfeccionarse, capacitarse?
1: Mira, uno de los cursos que las personas ya están buscando harto este, de cómo licitar las adjudicaciones del sector público, desde cómo adjudicarse, ¿no es cierto? O sea, cómo licitar cuando existen, ¿no es cierto?, los distintos programas. Y otro que también que es muy importante y que permanentemente lo piden es el tema... más del trabajo de los contadores, ya el tema tributario.
0: Ah, claro.
1: Ese tema también es como muy bien recibido, ¿no es cierto?, por la comunidad de las personas que emprenden. Y lo otro que es importante, ¿a quién le enseñan a emprender? A nadie. Hay jóvenes que estudian ingeniería comercial, civil industrial, que están metidos quizás en el sistema, ¿no es cierto?, del negocio, y tampoco te enseñan mucho a emprender. Entonces, también buscan de cómo sacarle mejor provecho a su negocio. Y lo segundo, una plataforma que de verdad que es importantísima, el manejo de las redes sociales. Hoy en día hemos visto casos exitosos de nuestros cursos de Despega MIPE, donde las personas han hecho cursos del trabajo de las redes sociales, donde sus ventas se han disparado, de saber cómo vender en el horario adecuado, de hacer sus publicaciones, dónde dirigir el producto, qué producto vendo, dónde identifico a mi cliente. Creo que hoy en día, quizás cuando éramos más chicos nosotros, tu negocio tenía que estar ubicado en un lugar determinado físico y la gente iba para allá y entraba y compraba. Hoy en día, por el mismo tema de las tecnologías, eso es mucho más versátil. Hemos visto que gente desde su misma casa hace los repartos, hace los despachos, y esas son las cosas positivas. Siempre yo veo el vaso medio lleno, que quizás nos dejó la pandemia, de que muchas personas empezaron a innovar, empezaron a emprender desde sus casas, buscando esta forma, ¿no es cierto?, esta forma de emprender de la forma más telemática.
0: Ahí está, entonces, la conversación con Mauricio Toro, jefe subrogante de la unidad de capacitación a personas de CENSE. Si quieren más información de todos estos cursos que hemos conversado ahora, está disponible en cense.gov.cl para que lo puedan ir a visitar. Mauricio, muchas gracias por la conversación.
1: Oye, gracias a ti, Emilia, por invitarnos, y que te vaya muy bien en tu programa. Así que sea un éxito y esperemos vernos en un corto tiempo.
0: De todas maneras, que estés muy bien.
1: Chao.

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0: durante la semana pasada que el Museo de la Memoria y los Derechos Humanos recibió el premio de Derechos Humanos Rey de España. Es un reconocimiento que otorga el Defensor del Pueblo y la Universidad de Alcalá. La ceremonia se realizó en Madrid y participó el propio monarca español que estuvo entregando el premio a la directora ejecutiva del Museo de la Memoria y los Derechos Humanos, María Fernanda García. Ella está al teléfono de lo que queda del día. ¿Cómo estás, María Fernanda? Muy buenas tardes.
1: Hola, Paula, ¿qué tal?
0: Muy bien, muchísimas gracias por estos minutos con Radio Cooperativa. Fue bien bonita la ceremonia.
1: Sí.
0: Y fue un gesto bien importante, un poco nos pilló desprevenidos. Este premio, que es un premio bien importante que se entrega al museo. Así que me gustaría partir preguntándote por el momento en el que conocen del premio y qué es lo que reconoce en el trabajo de ustedes esta distinción.
1: Bueno, nosotros supimos, de hecho yo me enteré de esta convocatoria el año pasado, precisamente cuando estaba llevando una exposición de arpilleras a España, en Pamplona, con que tenemos un trabajo ahí con Navarra, con varios lugares en España, y me enteré de este premio y que ya lo había ganado una institución chilena, y claro, nosotros no sabíamos de este premio, que es muy prestigioso. O sea, ellos nos dicen que después del premio Cervantes, más o menos, viene este premio en reconocimiento. Y bueno, postulamos, participamos con toda una postulación que había que hacer, y lo ganamos. Bueno, fue hicimos un proyecto bien dedicado, y la verdad es que yo estaba muy segura de que nos iba a ir muy bien, al menos nos iban a considerar. ¿Y qué considera el trabajo de todos estos años en la promoción, difusión, defensa y educación en materia de derechos humanos, específicamente en el museo?
0: Ya, ¿y qué representa el premio, crees tú? ¿Es una forma de reconocer, de visibilizar? ¿Es un mensaje hacia dentro del país? ¿Es un mensaje hacia afuera del país respecto a lo que aquí se ha hecho en memoria? Para ti, ¿cuál es la resonancia más importante del premio?
1: Yo creo que es todo eso que acabas de decir. Es un reconocimiento internacional en el museo. Tenemos que, recordar que el museo es muy visitado también por cada mandatario, cada autoridad de otros países que viene a nuestro país, que es un ejemplo de museo de memoria y de derechos humanos, y como un espacio vivo, además siempre con actividades que ponen en el centro los valores democráticos, conectándolo con otras actividades para que las nuevas generaciones también le tomen valor, y también es un archivo de memoria muy importante. Entonces yo creo que tomaron en cuenta como esas tres áreas que tiene este museo, esta institución, y los 16 años que ha tenido un trabajo incesante, y la verdad todo el rigor y lo profesional que es el trabajo de todas las personas que estamos ahí, que trabajamos ahí durante tantos años, muchos, y también el trabajo que se hace con otras instituciones de tanto prestigio, con universidades internacionales, con otros museos y sitios de memoria en el mundo. Estamos en redes de ICOM, que es de museos internacionales, también con otros estados tenemos cooperación. Entonces, yo creo que todo ese trabajo tan serio, responsable, no partidista además, es lo que reconoce, y como bien dice, es una señal, no sé si para dentro del país, pero sí lo que está pasando en el mundo en materia de reconocimientos de la dignidad de las personas, que está puesto muy en cuestión con todas las guerras, ataques, genocidios que hay en el mundo.
0: Sí, te quería preguntar respecto al papel del museo, a la misión del museo, en un momento de tanta tensión y polarización que es global, pero que también es local, que también es a nivel nacional. ¿Cómo han visto que han, o cómo ven ustedes que se refleja eso en las conversaciones en el museo, en las visitas a lo mejor en el museo, en las preguntas que recibe el museo, en la forma en que se acercan las personas más jóvenes al museo, por ejemplo?
1: Bueno, muchas personas jóvenes, muchos chicos, chicas jóvenes, ven esto como algo muy del pasado, por supuesto, como cuando nosotros íbamos al colegio y veíamos, Balmaceda, o incluso los gobiernos radicales en su minuto. Sin embargo, nuestra misión es visibilizar los crímenes y la violación a los derechos humanos para que nunca más ocurra algo así, y la gente de todas las edades pueda tomar un papel activo, un rol activo en la defensa de los valores democráticos, no como algo del pasado, sino como algo que tienen que estar pendientes siempre en el hoy, en el presente, en la construcción de nuestra sociedad hoy. ¿Y cuál es el rol que

0: cada uno toma dentro de eso, precisamente cuestionándose, hacer un cuestionamiento crítico de la realidad, pero también en la necesidad de siempre respetar al otro y saber que el otro nunca es un enemigo ni alguien al que quieres hacer desaparecer mediante la violencia, el asesinato, la desaparición forzada, sino es alguien, un adversario con el que tenemos que saber discutir y reflexionar en conjunto.
1: Y ustedes creo que
0: ese es el mayor valor.
1: Esa visita constante, ¿qué preguntas nuevas surgen? Porque tú dices, aquellos estudiantes, o para la población más joven que va, no jóvenes que van, se trata de hechos que ven lejanos en el tiempo, ¿no es cierto? Porque son parte de su pasado y son parte de su presente en las preguntas. ¿Qué es lo que, cómo han ido cambiando las preguntas? Lo estoy pensando desde el punto de vista de un museo que cumple 16 años también, ¿no? Uh-huh. Que es joven, pero ya tiene una larga trayectoria.
0: Pero ya tiene una trayectoria, tiempo, sí. Sí, yo creo que en ese sentido es importante, porque bueno, hay muchos chicos, chicas que recién ahí descubren que, por ejemplo, tienen algún familiar involucrado, ya sea muchas veces como víctima y que no lo sabían. Por lo tanto, el museo también abre conversaciones que son difíciles, o que sus padres, no sé, un abuelo tenía la foto de Pinochet en su casa y este niño o niña nunca quiso preguntar o nunca quiso entrometerse más. Sin embargo, a través de las visitas al museo, más allá de criticar o no, porque no se trata de hacer peleas, sino que también abrir conversaciones que son necesarias. Yo creo y creemos que aún no se han dado todas las conversaciones pendientes que se podrían dar, porque las esquirlas de la dictadura, si bien el golpe fue hace 53 años, la democracia llegó hace 35 y seguimos viviendo algunos reflejos de ello. Y bueno, sin ir más lejos, mucha gente que no ha aparecido, que no hay verdad ni reparación aún. Entonces esa conversación está pendiente, y también vincularla con los temas de hoy. Nosotros tenemos una programación diversa y además otras exposiciones y otras actividades y programas que lo conectan con la violación a los derechos humanos, tanto en nuestro país como fuera, en otros países. Entonces también lo conecta y lo hace visible con los temas de hoy y cómo ellos también tienen que ser agentes activos en la defensa de los derechos humanos, o al menos visibilizarlo.
1: María Fernanda, no todo el mundo conoce la estructura del museo, de quién depende, cómo se garantiza su financiamiento. Y estamos en momentos de ajustes, de recortes. El museo, sin embargo, depende de una fundación de derecho privada, ¿no? ¿Qué pasa con su financiamiento? ¿Cuál es el papel del Estado en relación al museo?
0: Bueno, es una fundación privada con misión y financiamiento público. Entonces nosotros somos parte de la partida de las instituciones colaboradoras del Ministerio de las Culturas, las Artes y el Patrimonio, y a través de esas instituciones tenemos un presupuesto anual que es parte del presupuesto que se discute todos los años en el Congreso. Es una fundación de derecho privado donde dentro de su directorio no hay injerencia de gobiernos de turno, y se hizo de esa manera precisamente para no politizarlo y asegurarle su subsistencia y que no sea cooptado por un gobierno u otro en particular.
1: Y respecto al financiamiento, ¿hay algún temor respecto a recortes?
0: Tuvimos el recorte del 3% que fue a muchas instituciones, o a casi a todas las instituciones que dependen o que se financian a través del Ministerio de las Culturas, y subimos ese recorte recién del 3%.
1: ¿Y cómo impacta el museo eso?
0: Y es una pena, porque precisamente, bueno, nosotros hicimos nuestro presupuesto con lo que nos habían entregado y que lo que se había, entregado desde el año pasado, y en base a eso hicimos nuestro plan de gestión, y lamentablemente, claro, son planes y programas que tenemos que recortar, y precisamente eran los programas de actividades que salen del museo, itinerancias y otros programas que un poco vuelcan el museo en otras comunas o incluso otras regiones. Entonces es una pena, porque en el fondo son actividades que se dejan de hacer para otras personas y para sacar el museo a otras regiones, precisamente.
1: ¿Y cómo se van a adaptar? ¿Sinceramente se eliminan esas actividades?
0: Sí, se eliminaron esas actividades y quedamos con con las fundamentales y con otras actividades que dentro del museo y sí, así es.
1: Ya, ustedes trabajan
0: bueno, yo creo que todas las instituciones tuvimos que adaptarnos a este recorte.
1: No, claro, estoy pensando que ustedes también trabajan en coordinación, en red, con otras organizaciones en la defensa, en la promoción de los derechos humanos, de la memoria. Estoy pensando, por ejemplo, la corporación Villa Grimaldi, Parque por la Paz, sí. Villa Grimaldi, ¿no? Sí. Que ellos han estado denunciando retrasos en entregas de recursos, incluso riesgo de cierre.
0: Sí, terrible. Yo no sé cómo lo han logrado, porque nosotros, que todas nuestras instituciones como que pasan por un periodo en que el servicio del patrimonio de quien dependemos entrega a la Contraloría demora el tiempo que demoran. Entre ese tiempo hay que pedir créditos, trabajamos con créditos de los bancos, hay instituciones a las que no les dan crédito suficiente. La verdad es una situación bastante riesgosa, no solo para el sitio de memoria y nuestro museo, sino otros museos y otros centros culturales también. Es bien complejo cómo se da esa bicicleta, digamos. Y bueno, hubo museos que cerraron, el museo en Chiloé, en Castro, también aquí el Museo de la Solidaridad, alcanzó a cerrar un tiempo porque no tenía el presupuesto para seguir funcionando o pagarle a los trabajadores o las cuentas mínimas, nosotros estuvimos a punto también. Entonces, la verdad que hoy, un mes después que Villa Grimaldi siga sin recibir su glosa presupuestaria, que además está aceptada por el Congreso y se había votado, me parece súper grave. No sé, la verdad, de quién depende finalmente, pero es súper grave que una institución así, que hay un compromiso además desde el Estado para su financiamiento, no lo pueda tener para seguir teniendo los planes, los programas, pagarle a la gente, pagar gastos básicos. Bien complejo encuentro.
1: Claro, no es posible seguir adelante considerando esas circunstancias, si esas fueron las circunstancias. Lo que han planteado desde Villa Grimaldi es que los recursos para el funcionamiento no se les han transferido por el convenio que han firmado con el Servicio Nacional de Patrimonio Cultural y que sigue en proceso de toma de razón en la Contraloría.
0: En la Contraloría, entonces han vuelto, ignoro la verdad por qué específicamente, pero aquí, claro, es grave igual, porque son compromisos que a su vez Villa Grimaldi tiene presentó un plan de trabajo que se aceptó y que ya estamos a mayo, mediados de mayo, y es complejo y es una señal súper delicada además en estos momentos y en el contexto hacia la memoria, hacia la cultura, hacia nuestro patrimonio, hacia la educación en derechos humanos, que esperamos que de verdad que se subsane muy muy muy prontamente.
1: Muy bien, María Fernanda, muchísimas gracias por estos minutos con Cooperativa y por supuesto extender las felicitaciones de la distinción, el Premio de Derechos Humanos Rey de España que ha entregado la Universidad de Alcalá y el Defensor del Pueblo Español. Muchísimas gracias.
0: Muchas gracias a ti, que estés muy bien.
1: Muy buenas tardes. María Chao. Fernanda García, directora ejecutiva del Museo de la Memoria y los Derechos Humanos.
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2: Y revisamos los titulares que mueven al mundo para esta jornada de 11 de mayo del 2026. Finalmente, China ha confirmado la visita de Estado del presidente de Estados Unidos, Donald Trump, a Beijing esta semana. La visita tendrá lugar entre el 13 y el 15 de mayo. Las conversaciones preliminares las ha mantenido el secretario de Tesoro de Estados Unidos, Scott Bessent. La visita de Trump ocurre mientras China y Estados Unidos intentan resolver sus diferencias en muchísimos temas: comercio, tecnología, inteligencia artificial o seguridad nacional. Pero China asegura que está dispuesta a cooperar con Estados Unidos para fortalecer la estabilidad global, en una visita que además tiene lugar mientras sigue adelante la guerra en Medio Oriente. Estas fueron las declaraciones desde el Ministerio de Exteriores de China.
3: La diplomacia de jefes de Estado tiene un papel de liderazgo estratégico irreemplazable para las relaciones entre China y Estados Unidos. La parte china está dispuesta a trabajar junto con la parte estadounidense, manteniendo un espíritu de igualdad y respeto, ampliar la cooperación, gestionar las diferencias e inyectar más estabilidad y certeza a un mundo entrelazado por el caos y los cambios.
2: Y sobre la guerra en Medio Oriente.

0: Donald Trump afirma que la tregua con Irán está en estado crítico. Todo esto después de haber calificado de totalmente inaceptable la respuesta de Irán, que podría haber abierto la puerta a negociaciones de paz. Pero el portavoz del régimen iraní, Ismail Baghaei, asegura que la propuesta que ellos le han hecho al gobierno norteamericano no es desmesurada.
1: Lucharemos siempre que sea necesario. Utilizaremos el arma de la diplomacia siempre que determinemos que es necesario para lograr los intereses de la nación iraní. Para nosotros, la satisfacción de los demás no es importante. Los procesos diplomáticos tienen sus propias reglas. En un proceso, las partes involucradas y la diplomacia deben tomar decisiones basándose en sus propios intereses nacionales. La República Islámica de Irán ha demostrado que es seria en la búsqueda de sus intereses y sus derechos legítimos. Al mismo tiempo, participa en los procesos diplomáticos con buena fe y de manera razonable.
0: Y respecto al brote de antivirus en el crucero MV Hontius, el propio Papa agradeció al pueblo de las Islas Canarias por haber acogido a esta embarcación en la que se registró un brote de antivirus que ha causado la muerte de al menos 3 personas. El Papa entregó el agradecimiento en español durante su homilía dominical pronunciada desde el Vaticano.
2: Quiero agradecer la acogida que caracteriza al pueblo de las Islas Canarias por permitir la llegada del crucero Hondius con los enfermos de antivirus. Estoy contento de poder encontrarme con vosotros el próximo mes en mi visita a las islas.
0: La llegada del crucero al puerto de Granadilla en Tenerife no ha estado libre de tensiones y ha generado una fuerte crisis política entre el gobierno de España y las autoridades locales. La presidenta del Cabildo de Tenerife acusó al Ejecutivo de haber menospreciado a las instituciones de la isla y de haberlas dejado fuera de la gestión de la emergencia sanitaria. Estas fueron sus declaraciones.
3: Esto no puede quedar así, porque es evidente que en la gestión está habiendo mucha sombra y sus consecuencias las estamos empezando a ver. Yo solamente quiero decir que habría sido totalmente innecesario llegar hasta este punto, que las autoridades españolas han actuado con una absoluta soberbia hacia el pueblo de Tenerife y las instituciones que lo representamos. Lo que pedíamos era respeto institucional, coordinación y actuar con el máximo rigor para la seguridad de los tinerfeños y tinerfeñas.
0: En lo concreto, se ha puesto fin a la crisis dentro del crucero y la embarcación se dirige ahora, junto a su tripulación, hasta Países Bajos. Y en el Reino Unido, tras el duro revés que sufrió el Partido Laborista en las elecciones locales de hace algunos días, tiembla el puesto del primer ministro británico Keir Starmer. Starmer ha asegurado ante la prensa que no dimitirá de su cargo. Sin embargo, ha estado enfrentando en las últimas horas de esta jornada de día lunes un verdadero desangre dentro de su propio gabinete. Estas fueron las declaraciones de Starmer.
1: Los resultados de las elecciones de la semana pasada fueron duros. Perdimos a algunos brillantes representantes laboristas. Eso duele y debería doler. Lo entiendo. Lo siento y asumo la responsabilidad. Asumo la responsabilidad de guiarnos a través de un mundo que es más peligroso que en cualquier otro momento de mi vida. Y asumo la responsabilidad de no marcharme, de no sumir a nuestro país en el caos, como hicieron los conservadores una y otra vez. Fue un caos que causó un daño duradero a este país, a un gobierno laborista. Nunca se le perdonaría volver a infringir eso a nuestro país.
0: Y Europa rechaza la propuesta de Vladimir Putin, que quiere que el ex canciller de Alemania, Gerhard Schröder, actúe como mediador entre Europa y Rusia en la guerra de Ucrania. Schröder mantiene una cercanía con el líder del Kremlin, pero la posibilidad de que sea un mediador ha sido rechazada por la jefa de la diplomacia europea, Kaya Kallas.
4: Bueno, en primer lugar, si le damos a Rusia el derecho de nombrar a un negociador en nuestro nombre, eso no sería muy sabio. Y en segundo lugar, creo que Gerard ha sido un cabildero de alto nivel para las empresas estatales rusas, por lo que está claro porque Putin quiere que él sea la persona, de modo que, de hecho, él estaría sentado a ambos lados de la mesa.
0: El sonido de parte de la banda sonora del retorno del Jedi, porque ha fallecido Michael Pennington, actor británico de 83 años con una

Carrera profesional de más de 5 décadas. Interpretó grandes y destacadísimos papeles en el teatro británico, muchos de ellos junto a la Royal Shakespeare Academy, un prestigioso intérprete que vivió uno de sus momentos probablemente de mayor impacto global, interpretando a uno de los comandantes o al comandante de la Estrella de la Muerte. El actor Michael Pennington, cuyo deceso se conoce hoy, desarrolló más de 70 proyectos en cine y en televisión, pero probablemente su papel más reconocido tenga que ver como Moff Gerderod, el comandante de la Estrella de la Muerte. Son titulares que mueven al mundo.

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2: Hola, buenos días, ¿cómo están? Bienvenidas, bienvenidos a esta la primera edición del diario de Cooperativa. Como siempre, desde la ciudad de Santiago, desde el barrio Yungay, aquí en el centro de la capital, para el mundo a través de cooperativa.cl. Estamos también en nuestra app. Y ustedes ya saben, Cooperativa se escucha online, donde estén, basta bajar la aplicación, ¿no? Cubierta la ciudad con niebla en algunos sectores, en varios sectores de la región metropolitana, mucha niebla esta mañana, así que a conducir con precaución. Hay 7 grados nomás y vamos a llegar a 19 en horas de la tarde. En Santiago. Día martes ya, martes 12 de mayo, con muchísima información. Hay una denuncia por un presunto secuestro en las calles de San Miguel. De nuevo San Miguel, la misma comuna donde secuestraron hace poco al empresario ferretero que apareció después, o una semana después, con vida, ¿no? Hay gente detenida por ese delito. Se operó incluso desde el extranjero. Eso es lo que hemos conocido de esa investigación. Anoche hay imágenes de un joven que se acerca a un vehículo, al parecer algo le dijeron o conocía a las personas que estaban allí, no lo sabemos, y de pronto fue ingresado a la fuerza a ese mismo auto sin poder resistirse a lo que estaba ocurriendo. Hasta ahora, han pasado varias horas ya, no se conoce de su paradero, un joven universitario, 19 años. Bueno, hay harta reserva también con este tipo de investigaciones y esta no es la excepción. Martes 12, decía yo, 7 grados en Santiago, 19 la máxima. En la zona del Maule, 18 de máxima por la tarde. En la mañana van a formalizar a Américo por la denuncia de la actriz y comediante.

0: Camila Reina por violencia intrafamiliar. Recuérdenlo, un hecho ocurrido hace ya algunas semanas. Verónica Franco, buen día.
1: ¿Cómo estás, Rodrigo? Buenos días. Hablabas tú recién de la neblina que hay en buena parte de la zona centro, poniente, sur de la capital.
0: Yo no dije niebla porque era bien espesa,
1: ¿no? Sí, hay. Debe haber sectores y sectores, ¿no? Bancos de niebla, bancos de neblina. Una niebla o neblina que llega incluso a la región de O'Higgins, hasta la zona de San Fernando, de Rancagua. De hecho, en Rancagua hoy esperan cielos cubiertos durante la mañana y una máxima de 20 grados. En el Maule también está previsto que haya neblina en los valles centrales. Van a quedar con cielos parciales, van a llegar a los 17 grados. Chillán espera 19 con la misma condición en los cielos, hasta los 15 nomás Concepción, también con neblina matinal y con cielos parciales por la tarde. 18 esperan en Temuco, con mucha nubosidad, cielos cubiertos durante la mañana. Valdivia con la misma condición, cielos cubiertos variando a parciales, 17 la máxima prevista. En los lagos, Puerto Montt espera cielos nublados, algo de garúa durante la mañana, cielos parciales por la tarde, 13 grados es la máxima prevista. Allí en la Isla Grande de Chiloé, Ancud, Castro, Quillón van a llegar entre los 13 y los 11 grados de temperatura con cielos parciales. Nos vamos un poco más al sur, a la región de Aysenco, y hay que esperar cielos parciales y una máxima de 8 grados, mientras que en Magallanes se prevén chubascos para Puerto Natales con una máxima de 9, chubascos también para Punta Arenas con una máxima de 8 grados. Península Antártica chilena, ¿qué se prevé allí? La dirección meteorológica se niega a mostrármelo en este momento. Nos vamos hacia el norte, por ahora. En el extremo norte, en la región de Arica Parinacota, Arica va a llegar a una máxima de 23 grados con cielos cubiertos durante la mañana, mientras que en Tarapacá, Iquique va a llegar a los 22 con cielos parciales durante todo el día. Antofagasta espera una máxima de 18 grados nomás, cielos cubiertos durante la mañana, parciales por la tarde. En la región de Atacama, Copiapó tendrá una máxima de 20 grados con cielos cubiertos durante la mañana, despejados por la tarde. Región de Coquimbo, La Serena, Coquimbo espera cielos nublados durante todo el día y se va a mantener así al menos hasta el jueves, 14 grados la máxima prevista. Sol en Vicuña, como acostumbra, 25 grados ahí en el Valle del Elqui. Y la región de Valparaíso, toda la costa muy cubierta durante todo el día, 13 grados esperan en Valparaíso, Viña del Mar, 12 en la zona norte de la región, ahí en Papudo, Zapallar, y 12 también en la zona sur, en San Antonio, Cartagena. 31 habrá hoy con sol en San Felipe y los Andes. La isla de Rapa Nui, chubascos desde hoy y al menos hasta el jueves, durante todo el día, 23 grados la máxima prevista. Y la península antártica chilena, 3 grados bajo cero con cielos cubiertos. Así está Chile cuando partimos el diario de Cooperativa en este día martes 12 de mayo.
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0: Hay acto en la agenda, además de lo que ya le decíamos, este presunto secuestro en San Miguel, la formalización de Américo, bueno, las indicaciones del proyecto de reconstrucción. Hay dos personas detenidas, hermanos, con prontuario policial, esto por la agresión al diputado Olivares en Olmué. Hay mucho en conversación, siguen los Chile Day en Norteamérica y hay además harta expectativa con la visita de Donald Trump esta semana a China, una visita que va a estar marcada evidentemente por la situación en el Golfo Pérsico, no por su guerra con Irán. Vamos primero a la ley miscelánea el avance de Jorge Espinoza Cuellar.
3: Acusando a la oposición de tener una actitud obstruccionista y de desplegar mecanismos diabólicos que anticipan un triste espectáculo, el oficialismo se prepara para enfrentar esta

0: tarde una tensa sesión en la Comisión de Hacienda de la Cámara Baja con la reforma tributaria del gobierno. Cerca de un millar de indicaciones fueron ingresadas a trámite y al margen de la estrategia dilatoria, entre ellas hay propuestas de fondo para corregir el texto y además se anuncia un intento de reponer en la discusión el levantamiento del secreto bancario. Más detalles luego en la mesa de reporteros de El Diario de Cooperativa a las 7 de la mañana.
1: A 2 semanas de la cuenta pública renunció a su cargo el subsecretario de Ciencias Rafael Araos. En paralelo, anoche hubo reunión entre el presidente Kast y el que fuera su partido, Republicanos en Cerro Castillo, Camila López, con el avance.
2: Justo cuando se cumplieron 2 meses del gobierno del presidente José Antonio Kast, La Moneda enfrenta su primera salida tras la renuncia del subsecretario de Ciencia, Rafael Araos. Todo esto mientras el Ejecutivo prepara su primera cuenta pública y el mandatario busca ordenar a su coalición en medio de tensiones al interior del Partido Republicano. Los detalles los revisamos luego en la primera edición del Diario de Cooperativa.
3: De Nueva York a Toronto, en la agenda del Chile Day en Norteamérica, el protagonista de estos días está por allá, ¿no? El ministro Jorge Quirós. Hay harto tema sobre la mesa, Gonzalo Aguirre.
4: Luego de encabezar la edición de Nueva York, el ministro de Hacienda, Jorge Quirós, dio el vamos al Chile Day en Toronto, Canadá, con exposiciones y reuniones que se desarrollarán hasta hoy en busca de opciones de negocios e inversiones para nuestro país. Se abordó la mirada económica de la actual administración y las propuestas contenidas en la mega reforma en discusión en el Congreso. Fueron también parte del diálogo senadores del oficialismo y de la oposición, además del empresariado. Vamos a estar revisando los detalles en esta edición del Diario de Cooperativa.
1: Vamos a volver con eso con Gonzalo Aguirre en un ratito. Desde los municipios y desde la Comisión de Educación de la Cámara Baja piden claridad al Ministerio de Educación por la decisión comunicada por la ministra Arzola el domingo de pausar el traspaso de establecimientos educacionales de los municipios a los sistemas locales de educación pública, los llamados SLEP.
3: EFE responsabilizó a una empresa, a FEPASA, por el accidente del tren de carga que bloqueó la vía férrea a la altura de Chiguayante en el Biobío. Ayer había harto problema en la mañana. Un tema es la sujeción de una rueda. Sería lo que originó el volcamiento de varios vagones ahí en Chiguayante.
1: Vamos a estar mirando lo que ocurre en el mundo. Algo adelantabas tú, particularmente esta visita anunciada por Donald Trump a China en las próximas horas y en los próximos días. Estamos atentos también al Reino Unido y Francia, que reúnen a más de 40 países para coordinar una estrategia internacional destinada a reabrir el estrecho de Hormuz. El ministro de Defensa británico y su homóloga francesa encabezarán el encuentro, en el que las naciones participantes expondrán sus contribuciones militares a la misión defensiva, para asegurar la vía marítima cuando las condiciones lo permitan. La información dice también que en paralelo se conoció que Emiratos Árabes ejecutó ataques militares secretos contra Irán desde el inicio de la guerra en Medio Oriente. Son fuentes citadas por The Wall Street Journal que ya están presentes en los medios internacionales.
3: Y en el deporte, renovó a Sadia en la U, donde hay además nuevos antecedentes sobre el caso Osartor, no sé cómo se dice en realidad. Colo Colo prepara su volante Coquimbo y Neymar sí apareció en la prenómina de Brasil para el Mundial de Fútbol. La de Argentina la encabeza Messi, la de Portugal Cristiano, la de Francia Mbappé, Dembélé, la de Brasil, entre otros, Vinicius y también Neymar. Estamos hasta las 9.
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0: 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En el diario de Cooperativa, son los indicadores económicos.
1: Algunos datos del sitio del Banco Central como cada mañana, el dólar observado 894 pesos con 25 centavos. El euro, ligeramente al alza, 1053 con 17. La unidad de fomento en este martes 12 de mayo, 40.290 pesos con 47 centavos. La libra de cobre al alza, se transó ayer en 6 dólares con 13.
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4: Vamos a las calles de Santiago. Estamos contigo, Felipe Cofré. Buen día.
5: Buen día, claro, para conocer un nuevo caso de secuestro que se registra otra vez en la comuna de San Miguel. Esto ocurre anoche en calle Brigadier de la Cruz. Es un joven de 20 años, universitario, que es contra su voluntad obligado a subir a un vehículo. Según los registros de cámaras de vigilancia, se logra observar a la víctima acercándose a un vehículo que llega y se estaciona en segunda fila en ese lugar. Él ingresa y tiene al menos una conversación con los ocupantes de este vehículo, pero luego intenta huir. Es en ese momento en que se genera un forcejeo y dos personas con golpes lo obligan a subir nuevamente a este auto y huyen del lugar. Son vecinos de calle Brigadier de la Cruz que escucharon gritos de auxilio e intentaron detener la marcha del vehículo lanzando objetos contundentes a las personas que los conducían. No fue finalmente efectiva esa acción y estos sujetos terminan huyendo. Se desconoce todavía si es que han existido llamadas extorsivas para su liberación. Es un procedimiento que se encuentra en desarrollo y lo está investigando personal especializado del OS9 de Carabineros. El detalle, por supuesto, lo vamos a estar ampliando más adelante.
4: Así será. Gracias, Felipe.
5: Buen día.
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1: Queremos hacer el diario de Cooperativa con ustedes, como todos los días. Queremos escucharlos en el WhatsApp Cooperativa, el +56978880770. Queremos escucharlos particularmente hoy contándonos si hay neblina en la zona donde se mueven o donde viven. Sabemos que la hay en la zona centro, poniente, sur de la región metropolitana y que a medida que va avanzándose por O'Higgins, por los valles centrales, la niebla como que va aumentando. Hay bancos de neblina, bancos de niebla en distintos puntos. Hay una diferencia que tiene que ver con la visibilidad que se produce en cada caso. Con la neblina se habla de un kilómetro, mucho menos en el caso de la niebla. A veces pueden ser 50 metros y eso dificulta la conducción particularmente de manera bien importante. Tiene que ver con la humedad que hay en el ambiente, ¿no? Mientras mayor la humedad, mientras más se acerque al 100%, más densa puede ser esta

0: neblina o niebla. Bruma también puede haber, particularmente en las zonas cercanas al océano, ahí en la zona costera. ¿Nos cuentan cómo les va con la neblina, con la niebla durante esta mañana? A lo mejor vienen a una zona donde están acostumbrados a que haya neblina. Yo vivía en la zona poniente de Santiago de chica, en Quinta Normal, me levantaba para ir al colegio y estaba todo oscuro, como si estuviera nublado todo Santiago. Pero llegaba al liceo, aquí al liceo 4 de niñas que está en Matucana, y había sol a las 8 de la mañana. Por ejemplo, pero uno estaba acostumbrado a que podía ocurrir así.
1: Hay algunas imágenes que muestra la televisión pública a esta hora desde como la altura, y efectivamente se ve muchísima niebla en algunos sectores, sectores muy transitados por lo demás, donde hay autopistas urbanas, qué sé yo. Entonces, a tener ojo con eso. Yo diría que desde Huérfano, como de la Casa Central de la Chile hacia el poniente, yo me encontré con muchísima neblina en plena Alameda del Libertador esta mañana. Estamos en el WhatsApp, los esperamos.
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0: Hablemos de fútbol. Sepamos de Lucas Azadi, que renovó con la Universidad de Chile, donde hay además nuevos antecedentes en el caso Sartor. Colo Colo prepara su duelo con Coquimbo y Neymar está en la prenómina de Brasil para el Mundial. Sebastián Aguilar.
4: Universidad de Chile sigue viviendo días convulsionados por el caso Sartor. Este lunes, la liquidadora Toesca AGF presentó una nueva querella criminal relacionada con la estructura de financiamiento que permitió la adquisición del control accionario de Azul Azul. La acción judicial fue dirigida en contra de Michael Clark y otros inversionistas, además de quienes resulten responsables por los presuntos delitos de negociación incompatible y administración desleal. En lo deportivo, la U aseguró la continuidad del delantero Lucas Azadi, quien firmó una extensión de contrato hasta la temporada 2028, dejando atrás una serie de especulaciones por su posible partida en condición de agente libre a mitad de año. Colo Colo, mientras tanto, se prepara para enfrentar a Coquimbo Unido este miércoles por la Copa de la Liga en condición de visitante, donde el cacique necesita un triunfo para asegurar su presencia en las semifinales de este torneo. El delantero albo Javier Correa entregó las claves del buen momento del equipo.
5: Creo que grupalmente siempre me manejo igual, pero acá en el club siempre igual, trabajando, dándole al máximo siempre, sabiendo que el trabajo siempre recompensa y paga, así que nada, tranquilo con eso y sabiendo que no me tenía que desviar del trabajo y de la familia, que eso es lo que más cable a tierra me da.
4: En el fútbol europeo, este martes el Betis de Manuel Pellegrini busca asegurar su presencia en la Champions League de la próxima temporada, enfrentando al Elche de Lucas Cepeda. El entrenador chileno comentó la previa del partido.
6: Bueno, lo veo como una lucha importante, es una ventaja, 4-9 no deja de ser. Tenemos la oportunidad en casa, ¿no es cierto?, con esos dos partidos de poder lograr esa clasificación, así que tenemos que ver ahora, tratar de sumar 3 puntos más y ya veremos cuál es el equipo al final que queda en la quinta posición.
4: Por último, en Brasil, Carlo Ancelotti entregó la prenómina de la selección pentacampeona para el Mundial de Norteamérica. Entre los preconvocados aparece Neymar, lo que hace crecer la expectativa por la presencia de la estrella del Santos en la próxima Copa del Mundo. Con información del deporte, en el diario de Cooperativa.
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3: Revisamos las portadas de algunos periódicos en su versión digital esta mañana y partimos, como no, por cooperativa.cl, que es nuestro diario electrónico. ¿Qué destaca a esta hora? Rafael Araoz renunció a la subsecretaría de Ciencia tras negarse a firmar despidos masivos en el ministerio. El infectólogo abandonó su cargo en el gabinete de José Antonio Kast, convirtiéndose en la deserción más relevante desde el inicio del mandato. La salida del médico se originó por profundas discrepancias con la ministra Ximena Lincolao respecto a la reestructuración administrativa de la cartera. Se suponía que tenía que desvincular aproximadamente a 40 funcionarios del ministerio. Él se negó a firmar las órdenes de despido y ofreció su renuncia, lo que se concretó este lunes.
4: ¿Estás leyendo cooperativa.cl?
3: Sí, claro.
4: Ya, es que esa es la versión que surgió ayer, pero yo estoy leyendo en el Mercurio a la ministra Lincolao, que ayer habló con el Mercurio en la noche, ¿sí? Y ella, fíjate que descarta lo de la lista negra esa. La historia de que hay una lista de 40 personas que se va a desvincular es falsa. No existe esa lista, dice ella. Tampoco es efectivo que se fue con muchas personas. Se fue con las dos personas que él llegó, su jefa de gabinete y su jefa jurídica. Y ella atribuye todo esto a diferencias de estilo de trabajo. Es la versión de la ministra de Ciencia.
3: Que está en el Mercurio.
4: Sí.
3: Sigo con cooperativa.cl. Lula se reunió con Bachelet y ratificó respaldo de Brasil para liderar Naciones Unidas, para que Bachelet lidere Naciones Unidas como secretaria general. Guardia de Palacio mató a automovilista en medio de sus vacaciones, dice también cooperativa.cl. Estoy abriendo para algo más de antecedentes. Según carabineros, el civil chocó al funcionario, luego huyó y al ser alcanzado intentó atropellarlo. El policía, que se encontraba de franco junto a su esposa en Talcahuano, se defendió utilizando su arma, dice cooperativa.cl. ¿Qué más trae cooperativa.cl? Nuevo secuestro en San Miguel, vecinos intentaron rescatar a víctima en desesperada persecución. Titulares, cooperativa.cl.
4: El diario, se me perdió de nuevo. La Tercera: mega reforma a la moneda propone ajustes acotados a indicaciones de la oposición, superan las 1,300. La ofensiva más importante del bloque se materializó en una propuesta colectiva de 10 temas con cerca de 30 indicaciones. Esta noche seguían ingresando enmiendas. Vamos a ver si se cumplen los plazos allá. La urgencia: de peleas a invasiones de pista, disrupciones en aeropuertos de Chile aumentan 120%. Conductas riesgosas al alza también incluyen, por ejemplo, gritar bomba. No, si usted está en un aeropuerto, en un avión, evite la palabra bomba, si no,
3: muy mala idea.
4: Lo va a pasar mal. Bachelet, digo, se reúne con Lula en Brasil para afianzar su candidatura a Naciones Unidas. Guerra entre Irán y Estados Unidos. Opaca cumbre de Xi Jinping y Trump en Beijing. Eso va a ser a partir de mañana. Ahora la va a marcar, sin duda. Hay que ver si salen. O cómo sale eso. Viene la foto de los aeropuertos. Mira, han crecido las peleas en los aeropuertos y las invasiones de pista. Curioso. Pugna Lincolao Araoz termina en la primera renuncia de un subsecretario. Ahí está el episodio que comentábamos recién. A un mes del Mundial de Fútbol, números y millones de la fiesta planetaria. No queda nada para eso, ¿eh? Hay gente comprando hoteles incluso para ver el Mundial.
3: Miramos el Mercurio, del que tú ya destacabas, que viene la ministra Lincolao diciendo que con

0: El renunciado Rafael Araoz, que era su subsecretario, había diferencias de estilo de trabajo. Pero hay más noticias. Presidente Kast emplaza al PC por agitar las calles mientras la oposición concreta su amenaza de tsunami con más de 1.500 indicaciones. Crece la tensión entre la Moneda y los partidos opositores en medio del debate por el plan de reconstrucción. Vocera Sedini marca diferencia entre una oposición que está dispuesta a dialogar y otra que prefiere el sabotaje legislativo y la movilización para hacer presiones. Sabotaje legislativo fue el concepto elegido el pasado jueves para responder, o el pasado viernes, para responder a esta idea de parlamentarios de oposición de presentar, dijeron en su momento, 2.500 indicaciones. Esas eran las cuentas que sacaban, finalmente fueron 1.500. Unos 790.000 escolares no pasarían a los servicios locales con la pausa que propone el ministerio. La medida divide a alcaldes. Alumnos de 175 comunas deberían ser traspasados a los SLEP hasta 2030, aunque el sistema ha sumado reproches debido a diversos problemas. Mientras, la Comisión del Senado aprueba de manera unánime la idea de legislar la iniciativa Escuelas Protegidas. Tras reducir quórum de 30 a 20%, estudiantes de la Universidad de Chile eligen a su nueva federación, la FECH. Mientras la CONFECH entregó una carta de preocupación por la rebaja presupuestaria en el sector. Se manifestaron con pancartas frente al ministerio en la antesala de una protesta nacional convocada por secundarios, de la que serían parte también los universitarios este jueves. Gobierno reduce el personal de escucha de la Comisión de Verdad y Niñez porque le significaba el 50% de su presupuesto. Controversia tras renuncias. Sebastián Valenzuela, vicepresidente de la instancia, replica: ha producido una merma importante en el trabajo del equipo. En algunas regiones quedamos sin profesionales. Esta Comisión de Verdad y Niñez es la que se dispuso durante el gobierno del presidente Boric para escuchar a quienes se sintieron vulnerados en sus derechos mientras eran parte del Sename, desde el año 1979 en adelante. Son titulares en el Mercurio.
1: Las últimas noticias: detienen a dos hermanos por agresión al diputado Olivares, tienen amplio prontuario, eso lo confirmó Carabineros. Viene el parlamentario del partido de la gente, que tenía un poquito el ojo instinto ayer cuando compareció en la Cámara. Había una familiar, me da la impresión de que la pareja de uno de los detenidos, que decía que habían sido provocados, que él gritó algunas cosas o consignas políticas, lo que él niega en todo caso ahí en el hemiciclo. Trabajando.com, Feria Laboral, ofrece 3.500 puestos de trabajo desde ingeniero a operario. Está bueno, ¿sí? A falta de pega, 3.500 plazas ahí, ¿por qué no? Corte ordena pagar pensión de viudez. Mira, temón. Corte ordena pagar pensión de viudez a mujer condenada por el asesinato de su marido. Lo trae las últimas noticias. La portada de Lun.
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1: 7 grados. 7 grados en Santiago.
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1: Cooperativa, 6:34 minutos. 6:34 minutos.
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3: Sube levemente la temperatura aquí en la capital. Estamos con 7 grados 5 décimas a esta hora, una humedad de 97%, cielos cubiertos y niebla, dice meteorología. No vamos a tener mucho calor en esta jornada, aunque los cielos se van a despejar pasado el mediodía. Vamos a llegar a los 19 grados, dice Meteo Chile. Chubascos hoy solo en el extremo austral, sobre Torres del Paine, sobre Puerto Natales, sobre Punta Arenas, también sobre la isla de Pascua.
4: Sobre los recortes en el estado, en lo que queda del día, conversaron con la directora ejecutiva del Museo de la Memoria, la actriz María Fernanda García, que estuvo hace poquito recibiendo un premio de manos del rey en España. Así.
5: Bueno, ya tuvimos el recorte del 3% que fue a muchas instituciones o a casi a todas las instituciones que dependen o que se financian a través del Ministerio de las Culturas, y subimos ese recorte recién del 3%.
6: ¿Y cómo impacta el museo eso?
5: Y es una pena porque precisamente, bueno, nosotros hicimos nuestro presupuesto con lo que nos habían entregado y que lo que se había entregado desde el año pasado, y en base a eso hicimos nuestro plan de gestión, y lamentablemente, claro, son planes y programas que tenemos que recortar, y precisamente eran los programas de actividades que salen del museo, itinerancias y otros programas que un poco vuelcan el museo en otras comunas o incluso otras regiones. Entonces es una pena porque en el fondo son actividades que se dejan de hacer para otras personas y para sacar el museo a otras regiones, precisamente.
6: Eso. ¿Y cómo se van a adaptar? ¿Sencillamente se eliminan esas actividades?
5: Sí, se eliminaron esas actividades y quedamos con las fundamentales y con otras actividades que dentro del museo, y sí, así es.
6: Ya, ustedes trabajan en...
5: Bueno, yo creo que todas las instituciones tuvimos que adaptarnos a este recorte.
6: No, claro, estoy pensando que ustedes también trabajan en coordinación, en red, con otras organizaciones. Sí. Que ellos han estado denunciando retrasos en entregas de recursos, advierten incluso riesgo de cierre.
5: Sí, terrible. Yo no sé cómo lo han logrado, porque nosotros, que todas nuestras instituciones como que pasan por un periodo en que el servicio del patrimonio de quien dependemos entrega a la Contraloría demora el tiempo que demoran. Entre ese tiempo hay que pedir créditos, trabajamos con créditos de los bancos, hay instituciones a las que no les dan crédito suficiente. La verdad es una situación bastante riesgosa, no solo para el sitio de memoria en nuestro museo, sino otros museos y otros centros culturales también. Es bien complejo cómo se da esa bicicleta, digamos. Y bueno, hubo museos que cerraron, el museo en Chiloé, en Castro, también aquí el Museo de la Solidaridad, alcanzó a cerrar un tiempo porque no tenía el presupuesto para seguir funcionando o pagarle a los trabajadores o las cuentas mínimas. Nosotros estuvimos a punto también. Entonces, la verdad que hoy, un mes después que Villa Grimaldi siga sin recibir su glosa presupuestaria, que además está aceptada por el Congreso y se había votado, me parece súper grave. No sé, la verdad, de quién depende finalmente, pero es súper grave que una institución así, que hay un compromiso además desde el Estado para su financiamiento, no lo pueda tener para seguir teniendo los planes, los programas, pagarle a la gente, pagar gastos básicos. Bien complejo encuentro.
4: La directora del Museo de la Memoria, la entrevista, digo, a María Fernanda García, se puede revisar en las plataformas de Cooperativa.
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7: Cooperativa, muy buenos días.
6: Hola.
7: Marcelo, de acá de Maipú. Yo me dirijo en este momento hacia la región de Valparaíso y, ojo, sector poniente, Maipú, Padre Hurtado. Yo acababa de pasar por la Cuesta Riga y, sin exagerar, 4 o 5 metros de visibilidad. O sea, mucha precaución por los gatos prendidos. Hay que cuidarse y evitar accidentes.
8: Hola, buenos días.
6: Hola.
8: Radio Cooperativa.
6: Hola.
8: Sí, sector poniente, Maipú, a la altura más o menos de Paradero 15. Una neblina muy, muy, muy intensa. Así que manejar con precaución. Saludos, que tengan buena jornada.
4: Poca visibilidad, puede ser complicado, sí. Ojo ahí.
3: Niebla, neblina, nubes a ras de suelo que se producen por la condensación.

0: sensación de vapor de agua. Como digo, siempre hay gente que está acostumbrada, porque en su sector siempre hay algo de neblina o de niebla, particularmente en otoño, en invierno, pero no todo el mundo está acostumbrado. Hay que bajar la velocidad si van conduciendo de todas maneras. Pueden seguir enviándonos sus mensajes, el WhatsApp cooperativa, más 569-78880770. Vamos al norte del país, sepamos de la reformalización de los imputados por la marcha fatal donde murió el soldado Franco Vargas. Hans Gotterbaum con el informe.
1: En el Tribunal de Garantía de Arica fueron reformalizados 3 de los 5 imputados por la fatídica marcha militar del 27 de abril de 2024 en Pacoyo, donde falleció el soldado Franco Vargas y otros 4 resultaron gravemente heridos. Se trata de los imputados Bastián Troncoso, Manuel Zambrano y Claudio Guajardo, a quienes el Ministerio Público decidió reformalizar en una audiencia donde se precisaron antecedentes de la indagatoria. Así lo detalló a Cooperativa el fiscal que participa en la investigación, Rodrigo González.
2: Correspondió a una audiencia para precisar ciertos hechos, básicamente respecto de 2 víctimas, una de las cuales, mientras se desarrolla la investigación, se pudo precisar de mejor manera las secuelas con las cuales terminó, permitiendo también modificar su planificación jurídica. Y en el segundo caso estamos hablando de una precisión cuanto a las fechas de ocurrencia de también de unos hechos de apremiación. La investigación, bueno, está formalizada, hay diligencias pendientes pedidas por la defensa y también falta por realizar algunas diligencias decretadas por parte de la fiscalía y esperamos que estas se desarrollen dentro del plazo de investigación señalado por el tribunal.
1: En ese sentido, el persecutor añadió que el Ministerio Público solicitó además ampliar el plazo de investigación atendido a que aún hay pericias que faltan por realizar, petición que finalmente fue acogida por el tribunal, que decidió ampliar el plazo en 60 días.
0: Más de 23.000 millones de pesos en drogas fueron incautados en diversos procedimientos en la región de Antofagasta, un despliegue que dejó 6 imputados en prisión preventiva y del que nos cuenta Dayan Márquez.
3: Más de 2,7 toneladas de droga fueron incautadas en menos de 48 horas en la región de Antofagasta, en un despliegue interagencial liderado por carabineros en coordinación con el Ministerio Público y el Ejército, donde resultaron 6 personas detenidas. Fueron formalizadas por infracción a la ley 20.000 y quedaron con la máxima medida cautelar. El procedimiento más relevante se registró en Calama, donde, según explicó el general Cristian Montre, hubo disparos, se produjo una persecución y el OS-7 desbarató un megacentro de acopio con marihuana y ketamina.
4: Producto de esta investigación se logra interceptar un vehículo cuyo conductor se intentó dar a la fuga y trató de embestir con la estructura del vehículo a uno de nuestros funcionarios, el cual debió repeler esto mediante el uso de su arma de fuego de servicio en 2 oportunidades. Luego de ese seguimiento se logra la detención de esta persona, un chileno adulto, con antecedentes penales, nada vigente, y finalmente derivado de esto se logra llegar a un inmueble, una parcela específicamente en el sector norponiente de Calama, sector de Yetena. Se logra incautar un total de 2.423 kilos de marihuana y de ketamina. Precisamente estamos hablando de 490 frascos.
3: Este golpe en la capital de Loa se suma a otros 3 operativos, 2 en la zona fronteriza de Ollagüe y en San Pedro de Atacama el otro, logrando sacar de circulación cargamentos avaluados en más de 32 mil millones de pesos, los que consolidan a la región de Antofagasta como una verdadera muralla contra el narcotráfico. Pero más allá de los decomisos, el fiscal regional Juan Castro Vecchios destacó la efectividad de la persecución penal en tribunales.
5: Al día de hoy, como región, el año 2026, llevamos más de 32 toneladas de droga incautada, 32.8 para ser más preciso, que en relación a la misma fecha del año pasado hay un incremento prácticamente del 200%. No nos quedemos solo con el dato de las incautaciones. Por el periodo de que asumí, se han obtenido desde octubre hasta esta fecha 1.042 sentencias condenatorias que se traducen en más de 5.200 años de pena.
3: Tras las respectivas audiencias de formalización, los seis imputados, a raíz de estos cuatro procedimientos, cuatro ciudadanos chilenos y dos bolivianos, deberán cumplir el tiempo de la investigación privados de libertad bajo la medida cautelar de prisión preventiva.
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8: Vamos al Biobío con muchísimos inconvenientes por este accidente que afectó un tren de carga en Chiguayante. Hay boya de la empresa F, apunta a una empresa privada, digamos. Christopher Espinosa.
9: El primer informe preliminar de F da cuenta que la causa del accidente del tren de carga de FEPASA radicó en el corte de los suspensores de una rueda que finalmente termina provocando el volcamiento de 9 vagones, dejando además daños en la vía férrea y afectando el normal desarrollo de la actividad ferroviaria en la comuna de Chiguayante. Por estas situaciones que FEPASA, a través de un comunicado, indicó que por medidas de seguridad propias de la empresa decidió sacar de circulación 27 carros que tienen los mismos implementos que participaron en el accidente, eso como medida de seguridad. Mientras el plan de contingencia funcionó de buena manera, lo explicó así Nelson Hernández, gerente general de EFESUR.
10: Los trabajos para reponer el tráfico ferroviario se han desarrollado de acuerdo a lo planificado, con la intervención de los equipos de EFE y de FEPASA en el sector. Es así que ya el día martes pasaremos por una de las vías habilitadas para ir reponiendo paulatinamente los servicios para nuestros pasajeros.
9: Un accidente que además puso sobre la mesa la necesidad de que Chiguayante cuente con otro cruce ferroviario, el que ya está terminado pero aún no es recepcionado debido a que el cruce Santa Sofía se vio afectado por esta situación y las consecuencias las sufrieron miles de conductores. Así lo pidió el alcalde de Chiguayante, Jorge Lozano.
11: Claramente abre también una puerta diciendo que una vez por todas tenemos que abrir el cruce Pinares, porque nos damos cuenta que en algunos momentos van a tener que cruzar, van a tener que tapar el cruce Santa Sofía por las maniobras que tienen que realizar, y por eso creemos que es la oportunidad para poder abrir este cruce y poder generar un poco de descongestionamiento que por sí lo vamos a tener.
9: La mañana de este martes se retomará con normalidad el servicio de la línea 1 del Biotren.
0: Se inició el juicio contra Pelentaro Yaitul y otros cuatro integrantes de la CAM, acusado de varios hechos de violencia. La Fiscalía pide más de 50 años de cárcel para cada uno. Claudio Arévalo.
12: En el Tribunal Oral en lo Penal de Temuco comenzó el juicio contra Pelentaro Yaitul Pessoa, hijo de Héctor Yaitul, líder de la coordinadora Arauco Mayeco CAM, y contra otras cuatro personas vinculadas a hechos violentos y ataques incendiarios registrados el año 2022 al interior del Fundo San Luis en la comuna de Lautaro. El Ministerio Público está solicitando para cada una de estas personas más de 50 años de cárcel por una seguidilla de atentados, robo y retención de víctimas. Habla el fiscal del caso, Miguel Rojas.
13: Por la multiplicidad de delitos y la gravedad de estos hechos, nosotros hemos imputado penas que suman 50 años por más de 50 años por cada uno de los imputados. Más allá de eso, lo que le puedo señalar es que en cada uno de los atentados, y eso también se incluyó en los alegatos de apertura y en nuestra imputación, de que en ambos casos se dejaron lienzos reivindicatorios, pero aquí nosotros estamos imputando responsabilidades personales que dan cuenta cada uno de los delitos señalados y por los cuales hemos solicitado las penas altas que ya hemos especificado. Recordemos que esto es una detención en flagrancia en un tiempo inmediato luego ocurrió los hechos.
12: Se estima que el juicio se prolongue por cerca de 30 días. Algunas personas provenientes de diversas comunas de la Araucanía llegaron a los tribunales a apoyar a los imputados sin que se registraran mayores incidentes, mientras el abogado defensor Marco Oñate acusó persecución política y un actuar discriminatorio de parte de los tribunales por tratarse de imputados mapuche.
14: Nosotros, desde el punto de vista técnico, vamos a enfrentar una defensa que al final del juicio oral va a demostrar que él no tiene participación en ninguno de los delitos. Acá se ha perseguido política y mediáticamente a los 5 acusados, me atrevería a decir, solo por ser quienes son. Son personas que pertenecen al pueblo mapuche, más allá de que pertenezcan con alguna orgánica. Lo cierto es que nuestro derecho penal no es de autor, sino que de actos.
12: Otro de los cuestionamientos fue la utilización de testigos protegidos que van a tomar parte en esta causa que se desarrollará

0: en los tribunales de Temuco se indaga a estas personas como miembros de organizaciones radicalizadas, entre ellas la coordinadora Arauco Mayeco CAM y otros movimientos que operan en la macrozona sur.
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2: Hola, Radio Cooperativa. Buenos días, acá desde Curacaví. Nuevamente un choque en la ruta 68 por ese sector, un tractor, y nos tiene sin luz desde las 4 de la mañana. Lo que significa que en todas las partes rurales no tenemos agua, no tenemos luz, y eso con la complicación que significa. Ahora, CGE no responde, no tiene horas de reposición. Este no es la primera vez. Tenemos a veces 8 horas sin luz en estos sectores por un corte de un cable. Por favor, difundan. CGE no cumple con los compromisos con sus usuarios.
3: Reclamo contra la compañía eléctrica que abastece ahí en Curacaví, donde la SEC, la Superintendencia de Electricidad y Combustibles, muestra que hay casi 3.000 clientes sin energía eléctrica a esta hora de la mañana, 2.932, y multiplicamos por 4 o 5 personas, estamos hablando de unas 12.000, 15.000 personas sin abastecimiento de luz, con todo la contrariedad que ello implica. Decía, no tener luz en los sectores rurales significa también no tener agua a esta hora de la mañana.
4: Claro, funcionan muchas APR, la agua potable rural, que son clave para el desarrollo de esos lugares. Una zona en la de Curacaví, en donde mucha gente se fue a vivir en los últimos años, a propósito, en parte, de la llegada de la pandemia en su minuto. Estamos en el WhatsApp, más 569-7888-0770. Recortes en salud, con un ataúd, llegaron unos alcaldes ayer a La Moneda, respondieron desde el MinSal, el informe de Cristian Augusto.
5: 15 alcaldes capitalinos y de oposición llegaron hasta el Palacio de La Moneda para entregarle una carta al presidente de la República, José Antonio Kast. El motivo de esta situación es en modo protesta por los eventuales recortes presupuestarios que los jefes comunales indican se anunciaron en la salud pública. En específico, los alcaldes afirman que se les quitaría el financiamiento a cerca de 24 programas, algunos con enfoque a los adultos mayores, otros que financian los cuidados paliativos de personas postradas, atención bucal de los niños en los colegios, programas para la prevención del suicidio, entre otros. Para enviar un fuerte mensaje, los jefes comunales llegaron hasta La Moneda cargando un ataúd, lo que en sus palabras representa la muerte de la atención primaria en la salud chilena. Además, algunos denuncian que este año recibieron la mitad del dinero de los programas de reforzamiento de la atención primaria, por lo que debido a eso y al resto de los recortes presupuestarios, se generarían múltiples despidos para los funcionarios de la salud, que en algunas comunas superaría a las 300 personas. Vamos a escuchar al alcalde de La Cisterna, Joel Olmos, y al jefe comunal de Puente Alto, Matías Toledo, quienes hacen un llamado al gobierno a reconsiderar las medidas que se pretenden tomar en el ámbito de la salud.
6: Hay un ataúd que dice APS, Atención Primaria en Salud, y eso significa que con la aprobación de este proyecto va a significar la muerte de la Atención Primaria en Salud. Esto es muy grave porque para el caso de La Cisterna, hoy día, este año 2026, nos están recortando 400 millones de pesos de un PRAP, que va a significar en junio despedir a un montón de gente y para este año recortar cerca de 30.000 atenciones para todos los vecinos.
7: Por ejemplo, los PRAPs, que son los programas de reforzamiento de la atención primaria, se depositan en abril y en agosto. A nosotros en abril nos deberían haber llegado 5.000 millones de pesos, nos llegaron 2.500. ¿Qué hago? Despido a la gente, elimino los programas, porque en estricto rigor tengo que subvencionar con recursos municipales que me están recortando de otros lugares también para poder dar este servicio que hoy día los vecinos y las vecinas necesitan.
5: La presidenta de la Asociación Nacional de Consejos y Usuarios de la Salud Pública, Rosa Vergara, también estuvo presente en la entrega de la carta al presidente Kast. Explicó la importancia que tiene la atención primaria en la salud pública y emplazó al Ejecutivo a que no se realicen recortes en el presupuesto. A la denuncia y actos de los 15 jefes comunales de oposición respondió la ministra de Salud, May Chomalí, quien afirma que los jefes comunales no entendieron el mensaje que quiere transmitir el gobierno. La ministra indica que lo que ha realizado el Ejecutivo es la revisión de los programas, no la eliminación, pero admite que hubo una reducción de presupuesto en el programa de Atención Universal de Salud.
8: Yo lamento que los alcaldes no hayan entendido el mensaje que hemos transmitido durante todo este tiempo, en que no hay recortes de programas. Lo que sí hay es revisión de programas para hacerlos más eficientes y efectivos, es decir, para que lleguen mejor a las personas para las cuales fueron creados. Efectivamente hubo en un ítems, y todos los municipios lo sabían, que tenía que ver con el programa de atención universal, que todos los sabían, digamos, que iban a reducirse los recursos para este año.
5: Los jefes comunales llegaron hasta La Moneda con distintos trabajadores.

0: del ámbito de la salud. Ya afirmaron estar abiertos a un diálogo que permita conciliar el tema de la responsabilidad fiscal en conjunto con la protección del derecho a la salud. Esto cuando se espera que el miércoles los alcaldes sean recibidos por el presidente Kast para abordar la preocupación que tienen por los eventuales recortes presupuestarios relacionados a la salud.
1: Y de la salud a la educación, y ahí muchas preguntas abiertas todavía por la decisión de la ministra Arzola de evaluar el traspaso de algunos establecimientos a los SLEP en municipios puntuales. No sé, Ñuñoa lo ha pedido, Sichel ha sido reiterativo en eso y dice que se le acaba el tiempo porque la ley hay que cumplirla, ¿no? Salvo que se presente otro proyecto para efectivamente cambiar las cosas, como se ha anunciado, pero no está ese proyecto sobre la mesa todavía. Francisco Besser.
2: La ministra de Educación, María Paz Arzola, anunció que el Mineduc estudia realizar una pausa en el traspaso de colegios desde las municipalidades a los servicios locales de educación pública, los SLEP, para evaluar esta política. Desde el Mineduc señalaron que el presidente nos ha pedido analizarlo de la manera más desprejuiciada posible y que lo que queremos hacer es la posibilidad de hacer una pausa para hacer una evaluación. Esta determinación ha causado reacciones a favor y en contra de parte de distintas municipalidades. Por ejemplo, así reaccionaron la alcaldesa de Quinta Normal, Karina Delfino, cuyos colegios ya se encuentran administrados por el SLEP Los Parques, y su par de Ñuñoa, Sebastián Sichel, donde los colegios pasarán dentro de este año al SLEP La Quebrada.
3: Yo estoy completamente en desacuerdo con evaluar esa pausa. Creo que la política pública se tiene que fortalecer. No es la solución pausar, sino que mirar cada realidad. Hay municipios que tienen deudas de cotizaciones previsionales de hace muchos años, ponen muchos recursos desde la municipalidad a educación y muchos municipios que están ahogados.
4: No es suficiente. Para Ñuñoa el tiempo corre hacia atrás. Quedan exactamente menos de 100 días para que los colegios de Ñuñoa se vayan al SLEP. 5 de nuestros colegios están en el 20% de mejores colegios públicos de Chile. Y que se vayan puede significar un desastre para esas familias. A la ministra le rogamos a esta altura que ingrese lo antes posible la ley para que la suspensión ocurra.
2: Desde el Congreso hay quienes valoran el anuncio de la ministra Arzola como de quienes le piden claridad en cuanto al plan del gobierno sobre el traspaso o la falta de este de colegios a los SLEP. De esta manera se pronunciaron los integrantes de la Comisión de Educación de la Cámara Baja, la diputada republicana Paz Carpentier y también los diputados Héctor Barría de la DC y Juan Santana del PS.
5: Si hay municipios que administran bien sus escuelas y SLEP con problemas graves y serios, como lo hemos visto, lo responsable es hacer una pausa, evaluar y corregir. El foco debe estar no en defender una estructura estatal por mero compromiso ideológico.
6: Esperemos que los elementos que estén sobre la mesa para este tipo de miradas, de decisiones, sean temas de orden estructural, financiamiento, de funcionamiento, y no una mirada ideológica por parte del gobierno.
7: Si el propio ministerio considera que existen SLEP que están funcionando mal, lo esperable sería que la ministra anunciara que revertirá los cortes presupuestarios que conocimos esta semana.
2: El presidente del Colegio de Profesores, Mario Aguilar, se sumó a la solicitud de claridad por parte del Ministerio de Educación.
8: Hay que conocer más en detalle qué significa esta pausa. Si es una pausa que buscaría mejorar el sistema, profundizar el fortalecimiento de la educación pública, buscar corregir todos los problemas que tiene la educación pública, bueno, habría que estudiarlo y ver si es algo conveniente. Nosotros nos gustaría conocer qué está planteando, cuál es el fondo de este asunto, en un aviso así tan en general, planteado como una generalidad, pero sin entrar en detalles, lo que puede generar es más bien preocupación, si es que esto no va en una línea de mejorar y va en una línea de debilitar.
2: Por parte de la Dirección de Educación Pública, señalaron que todo cambio está en manos del propio Ministerio de Educación.
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8: Hace minutos se confirma que la policía encontró al joven de 19 años presuntamente secuestrado anoche en las calles de San Miguel. Hay 4 personas detenidas.
9: La oposición ingresó más de 1.300 indicaciones al proyecto de reconstrucción del gobierno. También hay polémica por el llamado a movilizaciones desde el PC.
8: 2 detenidos por la agresión al diputado del PDG, Javier Olivares. Esto ocurrió en Olmué el fin de semana. Son hermanos y tienen antecedentes policiales.
9: Formalizan a Américo. El cantante enfrenta cargos por violencia intrafamiliar, de acuerdo a la denuncia de la actriz y comediante Yamila Reina.
8: La ministra Lincolao atribuye a diferencias de estilo de trabajo, así lo dice. La renuncia del ahora ex subsecretario de Ciencias, Rafael Araos. También salen su jefa de gabinete y su asesora jurídica.
9: Desde los municipios y el Congreso piden claridad al Mineduc por la anunciada pausa en el traspaso de los liceos a los servicios locales de educación, los SLEP, desde algunos municipios.
8: En el mundo, la guerra con Irán marca la esperada visita de Trump esta semana a China. Reino Unido y Francia coordinan mientras una estrategia internacional para reabrir Hormuz.
9: Y en el fútbol, Asadi renueva en la U, donde hay una nueva querella contra su máximo controlador. Neymar entró en la prenómina de Brasil para el Mundial en Norteamérica.
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4: Hacemos el diario de Cooperativa desde una ciudad de Santiago que se mantiene con cielos cubiertos a esta hora, 7 grados 3 décimas. Niebla en algunas partes, en algunos sectores, neblina en otros, no solo aquí en la capital, sino también hacia la región de Valparaíso, las autopistas y también hacia la zona sur, hacia O'Higgins, Rancagua, San Fernando, están también con niebla o neblina a esta hora de la mañana. Esperamos una máxima de 21 grados. Mira, está subiendo la puntería meteorología. Hablábamos de 19 tempranito, ahora hablamos de 21.
5: Podría secarse la ropa, eventualmente, si uno se atreve a la...
4: Claro,
5: Día Internacional de la Enfermería, así que un gran abrazo, un saludo a todas las enfermeras y a todos los enfermeros del país. Abrimos la primera mesa de reporteros y reporteras de la mañana para hablar del proyecto de reconstrucción. Jorge Espinosa Cuellar, buen día.
6: Sí, muy buenos días. Comienza la tramitación particular del proyecto de reconstrucción nacional, la reforma tributaria del gobierno, en la Comisión de Hacienda de la Cámara, donde desde la derecha ya anticipan algunos parlamentarios. Hoy habrá un triste espectáculo por la maniobra que ellos observan desde la oposición para dilatar, para obstaculizar una tramitación más o menos expedita, particularmente por la cantidad de indicaciones. Hasta anoche se hablaba de poco más de 1000 o en torno a las 1000 indicaciones, aunque todavía no hay un número exacto o definido respecto de cuántas fueron las que ingresaron entre indicaciones propiamente tales y las peticiones de votación separada. Aún así, hay propuestas concretas desde la oposición para modificar, para corregir el proyecto y para tratar de instalar otros temas, como por ejemplo volver a debatir aquí en este proyecto el levantamiento del secreto bancario. De todos modos, el proyecto desde la Comisión de Hacienda va a salir como la derecha quiere, porque tiene una mayoría absoluta entre los integrantes de este grupo de trabajo parlamentario.
4: Vamos a estar contigo, Jorge, revisando toda esa información en los próximos minutos. Vamos a saber también de la detención de dos personas por la agresión al diputado Javier Olivares. Vamos a estar en contacto con Belén Velázquez ahí en la región de Valparaíso. Estamos siguiendo la agenda de actividades del ministro de Hacienda en Norteamérica, de Nueva York a Toronto, con Chile Day. Y estamos hablando también de deportes.
5: Sí, tal cual, vamos a hablar de deporte. Hoy día Pellegrini versus Cepeda en España, el Betis versus el Elche y otras cosas, Asad y bueno, la cuenta regresiva para el Mundial, incluso de las laminitas digitales del álbum. Estamos en las calles de Santiago y estamos con ustedes también en nuestro WhatsApp. Pausa y ya volvemos.
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9: Vamos a las calles de Santiago, damos una nueva mirada a la información policial de las últimas horas en un nuevo contacto con Felipe Cofre. Te escuchamos, Felipe.
10: Sí, Vero, y claro, con información de último minuto nos trasladamos nosotros hasta el OS9 de Carabineros acá en la calle San Ignacio, pleno centro de Santiago, porque hasta acá habría llegado hace pocos minutos este joven que durante la noche de ayer en San Miguel, en calle Brigadier de la Cruz, fue secuestrado. Esto, según información preliminar, luego de que Carabineros lograra detener a cuatro de sus captores, cuatro personas que estarían involucradas en este hecho. Esto ocurre durante esta madrugada, la detención de estas personas y la liberación de esta persona secuestrada, este joven de 20 años, en el centro de Santiago, en calle Agustinas, con Almirante Barroso. Se desconoce si es que se encontraban al interior de un inmueble con esta persona secuestrada o si es que la detención se concreta en la vía pública. También se desconoce todavía si es que hubo una negociación o un pago por la liberación de esta persona. Lo que se sabía es que su madre, que había recibido llamadas extorsivas durante la noche, se encontraba en dependencias del OS9 para que los mismos efectivos policiales monitorearan precisamente esos llamados extorsivos. Aparentemente, luego de la triangulación de estos llamados, se podría haber dado con el paradero de esta persona que se encontraba cautiva y también de sus captores. Es información preliminar que está ocurriendo hasta ahora. Pero ¿cómo comenzó todo? Esto ocurre en calle Brigadier de la Cruz, a la altura del 900. Esto es en la comuna de San Miguel. Este joven, según se indica o se ve en las cámaras de vigilancia de esta calle, él se acerca a un vehículo blanco que se había estacionado en segunda fila en ese lugar. Él ingresa por breves segundos a este vehículo, a la parte posterior, y luego de cierta conversación al interior, esta persona sale, pero de inmediato llegan desde el exterior otras dos personas, dos hombres, que lo obligan nuevamente a ingresar a la fuerza, golpeándolo con golpes de puño y de pies, y finalmente se lo llevan, huyen en dirección hacia Gran Avenida y ahí se les pierde la pista. Este joven es un joven universitario de 20 años, sin antecedentes penales. El único antecedente con la policía que existe es del 2020, cuando él fue víctima de amenazas. Es el único registro que tiene el personal policial. Les da

0: Les decía yo que estas personas huyeron por Gran Avenida. Esta situación fue vista por vecinos, que incluso lanzaron objetos contundentes a estas personas para evitar la marcha del vehículo, pero finalmente no lo lograron. Precisamente ellos relataron esos minutos que se vivieron en donde este joven secuestrado pedía auxilio cuando fue capturado. Escuchemos uno de esos relatos.
1: Se escucharon gritos acá y subieron a la... Primero parece que lo conocían, ¿por qué? Porque lo subieron a un auto, un Chery Tiggo Pro blanco, plateado, perdón. Lo subieron al auto, empezó a gritar y por eso salimos persiguiendo el auto y lo agarramos allá en la esquina de Gran Avenida, donde le tiramos unas piedras para que lo soltaran, pero salió corriendo hacia el otro lado. Dio la vuelta en Álvarez de Toledo, donde dio la comisaría, se dio la vuelta en U y arrancó Gran Avenida hacia el sur. Y... ahí chocó un auto y nos salimos persiguiendo y lo perdimos de vista ahí en Salesianos con Gran Avenida.
0: Claro, es el testimonio de testigos de este hecho, vecinos que trataron de ayudar a este joven que finalmente es secuestrado, y como hemos informado en los últimos minutos, hemos sabido de la liberación. Se esperamos también la versión oficial por parte de carabineros del OS9 acá precisamente en calle San Ignacio. Otro hecho que también se ha dado cuenta hace poco es que la Fiscalía Occidente dio cuenta de que se logró la detención del femicida de Buin, que ayer mató a su pareja disparándole en el tórax. Es el mismo quien la traslada hasta el hospital de Buin, en donde fallece. Esta persona se encontraba prófuga y durante esta madrugada ha sido detenida, y según el Ministerio Público va a ser formalizada durante la jornada de mañana por el delito de femicidio. Cabe destacar también que esta persona mantenía antecedentes y ya había cumplido una condena por un delito de homicidio.
2: Temas todos de los que vamos a seguir pendientes contigo, particularmente de la liberación de este joven de 20 años, universitario, sin antecedentes penales, que decías tú, pasó las últimas 10 horas por lo menos secuestrado en poder de sus captores. Seguimos atentos a todo contigo, Felipe. Muchas gracias. Buen día.
0: Buen día.
3: Ya, y de las calles de Santiago a la región de Valparaíso, donde se ha confirmado anoche la detención de dos personas por la agresión al diputado Javier Olivares. Hay una versión que habla de que él provocó, que ese día las cosas no fueron como se entendieron en un primer momento. Él niega esas acusaciones, pero hay testimonio. Hoy día hay control de detención. Belén Velázquez, ¿qué tal? Buen día.
4: Hola, Rodrigo, buenos días. Y se espera que durante esta mañana se realice ya el control de detención en el juzgado de garantía del Limache de los dos sujetos que ayer fueron detenidos por personal de la tercera comisaría de Limache, sindicados presuntamente como los agresores del diputado Javier Olivares, un hecho que ocurre durante la madrugada del domingo en la comuna de Olmué, cuando el diputado se encontraba participando de una actividad del Club Deportivo Montevideo de esa comuna de Olmué. Según había informado la oficina del diputado, él estaba junto a sus asesores en esta actividad cuando es agredido por unos sujetos que presuntamente lo habrían golpeado, habrían causado algunas lesiones también en sus asesores, para luego darse a la fuga. En ese contexto es que la Fiscalía instruyó diligencias a la CIP de la Tercera Comisaría de Limache, cuyo personal ayer concreta la detención de dos sujetos de 37 y 39 años, ambos con antecedentes por diversas detenciones policiales, según informó la institución. Se refirió a este procedimiento policial el jefe de la Prefectura de Marga Marga, el coronel Alex Oporto.
5: Se generó una denuncia al Ministerio Público, a raíz de lo cual el fiscal de la Fiscalía de Limache dispuso una orden amplia de investigar, por lo cual personal de la CIP efectuó diligencias tendientes al esclarecimiento de hechos y poder constatar la autoría de los mismos. Personal de la CIP efectuó las declaraciones tanto del diputado como de su asesor, donde estas personas, en su calidad de víctima, sindicaron a los autores de los mismos y procedieron luego a gestionar, por intermedio de la Fiscalía con el Tribunal de Garantía, una orden de detención de ambos sujetos.
4: Sí, la Fiscalía informó que hoy día, luego de este control de detención, serían formalizadas estas personas, estos hombres de 37 y 39 años, por los delitos de

0: atentado contra la autoridad y lesiones menos graves. Esto, como decíamos, en el contexto de ser sindicadas estas personas como los agresores del diputado del Partido de la Gente, Javier Olivares, que fue agredido durante el fin de semana en una actividad de un club deportivo en la comuna de Olmué, acá en la región de Valparaíso.
1: Sí, hay una versión en el Mercurio, que necesitaba un dirigente del club que organizaba todo esto ahí en Olmué, que dice que él no llegó en buen estado, que increpó a una señorita, digamos, en medio de la pista de baile, y que ahí la pareja de esta persona, ante la incomodidad que había representado esta actitud del diputado, le pegó un combo por la espalda, bueno, y se armó lo que todos sabemos, digamos. Pero que él habría provocado esto, él ayer eso lo desmintió en la cámara, cuando apareció con el ojo un poquito en tinta después de lo que había ocurrido, antecedente que suponemos todos se van a ventilar hoy en la audiencia. Hay dos detenidos allí. Gracias, Belén.
0: Buen día.
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5: Cooperativa, 7:22 minutos. 7:22 minutos.
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1: Vamos al Congreso y la lluvia de indicaciones a la reforma del Ejecutivo, el proyecto de reconstrucción que incluye cambios tributarios. Se anticipa hoy día, Jorge Espinosa, una jornada un poquito tensa y apuradita todo. ¿Qué tal?
6: Sí, tensa y hasta caótica, temen en el oficialismo, porque se han presentado una cantidad de indicaciones que es poco usual, aunque no es tan extraordinario, porque ha habido otras situaciones en otras jornadas donde se han presentado también indicaciones duplicadas, por así decirlo. Bueno, y hasta anoche continuaba el trabajo de recopilación, clasificación y sistematización de todas estas indicaciones ingresadas a la reforma tributaria. No había un número preciso, pero la estimación anoche era que superaba las 1.300, porque se había dado un plazo, se había acordado entre los integrantes de la Comisión de Hacienda un plazo que era hasta ayer a mediodía, pero terminó siendo solo referencial, porque en la tarde se siguieron presentando y recibiendo propuestas. Para tener una idea, efectivamente, en la tramitación del presupuesto se suelen

0: presentar 1000 indicaciones, a veces más, y se ingresan mediante una plataforma que indica la partida a la que va dirigida, es decir, si al Ministerio de Salud, de Transporte o al que sea, el capítulo, el programa, el título, el subtítulo, todo muy detallado. En este caso no, se pueden presentar por correo electrónico y es la Secretaría Técnica la que debe revisarlas una a una para después elaborar el comparado. Y uno, claro, puede anticipar que no va a haber 1300 propuestas de fondo para modificar el texto, que recordemos es un texto misceláneo, tiene 33 artículos permanentes, 17 artículos transitorios, y habla de impuesto a las grandes empresas, habla del IVA de las viviendas, de un beneficio tributario al empleo formal, del término de la franquicia Sense, normas medioambientales, etcétera. De ahí entonces la variedad de temas respecto de los cuales se pueden hacer propuestas. Ahora, sabemos que la derecha es mayoría, mayoría absoluta en la Comisión de Hacienda con 8 de sus 13 integrantes, y por lo mismo la derecha puede aprobar el proyecto como quiera y rechazar todas las indicaciones de la oposición si así lo estima. Y ven aquí en esta tramitación, en la oposición, una actitud de obstruccionismo que podría derivar hoy en lo que algunos temen podría ser un triste espectáculo, y por lo mismo el AUDI evalúan retirar las indicaciones que ya presentaron para no demorar, para no dilatar más, y después presentarlas en el segundo trámite en el Senado, donde se estima podría haber un ambiente bastante más favorable al diálogo y a llegar a acuerdo, ¿verdad? Sin embargo, también hay parlamentarios...
1: Una duda de forma y de trabajo. ¿Tiene que revisarse una a una las indicaciones? ¿O las acumulan, no sé, las ponen en una inteligencia artificial que le dice, todas estas son similares, así es que todas estas las pueden ver juntos? ¿Cómo se hace?
0: Ese trabajo se hace. De hecho, se ordenan, se agrupan, las que están repetidas van todas juntas, y al momento de someterlas a votación, el presidente dice, bueno, la indicación 47, 54, 700 y 1040 son todas iguales, las discutimos en conjunto o las declaré todas inadmisibles. El parlamentario pide la palabra y dice, reclamo la inadmisibilidad, yo creo que no es inadmisible por esto, por esto, por esto, y se vota. Pero las que van repetidas se discuten en conjunto. Ese es un trabajo que tiene que hacer la Secretaría Técnica para advertir, bueno, estas son de este tema, estas otras están repetidas, estas otras son, creemos nosotros, inadmisibles, y ahí se va ordenando un poco la tramitación. Ahora, hay parlamentarios conscientes efectivamente de la necesidad de que el proyecto sea corregido atendiendo las observaciones del Consejo Fiscal Autónomo y también las de la Corte Suprema, que advirtió que, por ejemplo, en la normativa medioambiental podría transformar al Estado en un ente que termina operando como una suerte de asegurador general del riesgo regulatorio de la inversión privada. O sea, si después de una autorización en sede política, la justicia termina determinando que un proyecto tiene vicios de legalidad, todos los chilenos, con los recursos públicos, tendríamos que responder por esa inversión. Algo que para algunos es bien raro. Vamos a escuchar al presidente de la Comisión de Hacienda, el diputado republicano Agustín Romero, luego al presidente de la UDI, Guillermo Ramírez, hablando de esto de posiblemente retirar las indicaciones, y al jefe de bancada de RN, a Diego Chalper, que habla precisamente de las aprehensiones de la Corte Suprema.
2: No estoy preparado ni seteado para dirigir un debate de mala fe, mecanismos diabólicos, eso no estoy preparado para eso. Con 1000 indicaciones usted comprenderá que me voy a tener que abocar prácticamente a resolver temas de forma más que temas de fondo. Y si en el fondo la manera de presionar que tienen algunos diputados es dilatar, yo prefiero 1000 veces que el proyecto se vaya al Senado y se logre lo acuerdo en otro lado. Acá ya no se pudo dialogar.
3: En vista de la actitud obstruccionista y antidemocrática de parte de la oposición, presentar indicaciones en la Cámara puede terminar siendo más dilatorio. Creo que en la Comisión de Hacienda vamos a tener un triste espectáculo.
2: Yo he leído con mucha atención el informe que hemos recibido por parte de la Corte Suprema. Creo que hace una objeción atendible. Aparece como poco razonable que después de una larga tramitación tú termines con el procedimiento judicializado o revocado. Pero por otro lado, también es razonable lo que dice la Corte Suprema, que tenemos que encontrar un equilibrio entre medidas precautorias y después un aseguramiento ex post que termine perjudicando al Estado.
4: Ya, eventualmente, tanto Chalper como Romero, digo, más allá de la frase rimbombante, esta de estrategias diabólicas, que todos sabemos que son parte de la política, porque la derecha ha hecho esto mismo en otros proyectos años anteriores, digamos, y así sucede con las consideraciones respecto del TC, o tener o no más o menos en cuenta lo del Consejo Fiscal Autónomo, hay siempre un poquito de conveniencia, pero... yendo al fondo, todo parece indicar que se está como pavimentando un camino, Jorge, para llegar más bien a acuerdo en el Senado una vez que esto pase a este segundo trámite. Todo indica que en junio probablemente, porque lo digo porque he escuchado muchas voces de la derecha apelando a ajustes, a mayor flexibilidad de Quirós, a eventuales cambios, incluso en temas súper sensibles como lo de la invariabilidad tributaria, por ejemplo, subir el umbral de esa inversión, o lo del subsidio a la contratación, que es una de las cuestiones más sensibles para el ministro de Hacienda, así lo ha dicho él, está dispuesto como a encadenarse en la moneda por ese tema, pero no son pocas las voces que dicen, tal vez se puede hacer de otra manera, y sí favorecer al empleo. Y está también lo del artículo de la propiedad intelectual y los derechos de autor, que ha generado también muchísima resistencia en el mundo de los medios.
0: Sí, esto de presentar o inundar con indicaciones un proyecto no es algo nuevo. Recordemos, sin ir más lejos, que la tramitación de la denominada ley de pesca, la nueva, digamos, la que iba a reemplazar a la ley Longueira, el diputado Bobadilla presentó 200 y tantas indicaciones. Más aún, habían sido copy-paste de un informe de la zona pesca. Por lo tanto, esto no es nuevo. Y claro, hay necesidad, se reconoce por parte del oficialismo la necesidad de hacer algunas modificaciones, aunque el ministro de Hacienda, Jorge Quirós, en la tramitación previa, digamos, la tramitación general, no asumió ningún compromiso explícito respecto de ningún tema en particular para presentar indicaciones sobre determinado aspecto de este proyecto. Hace algunos días el presidente Kast había acusado a la oposición que efectivamente se negaba a todo, pero que no hacía propuestas. Y bueno, en esta etapa de tramitación, en la tramitación particular, llegan las indicaciones. Hay al menos un par de documentos. Uno de la Red de Centros de Pensamiento Progresista, que reúne a los centros de estudio de la oposición, que presentó un documento denominado Reforma Tributaria, Crecimiento y Responsabilidad Fiscal. Ahí hay más de 40 propuestas. Los diputados del PS, el Frente Amplio, el PC, el PPD, el Partido Liberal, dieron a conocer también ayer otro documento, Crecimiento para Todos. Aquí hay 10 propuestas que están consensuadas entre estos partidos políticos para modificar el proyecto en discusión. 10, sin perjuicio de que las bancadas o los diputados en forma individual presenten, como ya sabemos, más de 1000 otras indicaciones. Pero, por ejemplo, en materia de empleo, se pide cambiar este subsidio directo a las empresas para que retengan a los trabajadores formales por un subsidio unificado que estimule la contratación de más trabajadores, y también sala cuna universal. Sobre exención del pago de contribuciones, ok, hacerlo, pero de una forma distinta, que no se afecte el fondo común municipal. En materia de vivienda también piden cambiar el foco, no ponerlo en el IVA, sino más bien en subsidiar la demanda. En fin, hay varias propuestas de fondo, que sí, también las hay, y todo esto se va a comenzar a ver en el transcurso de esta jornada. Les invito por la oposición a escuchar a Jorge Brito, diputado del Frente Amplio, y a Héctor Ulloa, de la bancada del PPD.
5: Vamos a aprobar el artículo 1 y 2 relativo a la reconstrucción de las zonas damnificadas por los mega incendios, pero vamos a rechazar la invariabilidad tributaria, la reintegración y también vamos a defender el crédito tributario a la capacitación. Sin embargo, como bancada también hemos realizado 55 indicaciones para proponer mejoras y que dicen relación, primero, con levantar de una vez por todas el secreto bancario.
6: En materia de vivienda pedimos al gobierno cambiar el foco. El gran problema no está necesariamente en el valor de la vivienda, sino que está en el acceso al crédito hipotecario. Nosotros vamos a contribuir con dos propuestas en esta materia. En primer lugar, ampliar el fondo de garantía para que le permita a las familias

0: Creo que dio al gobierno aquí la posibilidad de focalizar todas sus críticas precisamente en el Partido Comunista, como si hubiese hecho un llamado a la violencia o a tomar las armas, cosa que no fue así, sino más bien esta reivindicación del derecho a organizarse y movilizarse. Recordemos que el año 2021 se discutió también algo parecido cuando se dijo que se iba a rodear la Convención Constitucional y lo que hubo en ese proceso fueron manifestaciones pacíficas de todo tipo afuera de la sede del Congreso en Santiago, desde artistas que defendían la cultura hasta empresarios agrícolas, o sea, gente de derecha que llegó también a defender el rodeo, algo que caracterizó a la convención, que fueron las protestas casi todos los días.
1: Sí, parte de lo que cuestionó ayer el presidente Kast frente a este llamado a la movilización que se hace desde el Partido Comunista es que durante la administración anterior el PC no hizo convocatorias de este tipo. Era parte del gobierno el PC también, aunque siempre manifestaron en distintas instancias que ellos estaban con un pie en la moneda y con un pie en la calle.
0: Claro, recordemos que el presidente Boric en su momento dijo que, ¿sabe qué? Eso no es suerte, eso es conducción política. Y bueno, hoy mismo en la izquierda dicen, claro, no, o sea, no salimos a protestar porque no nos cortaron los derechos, no nos subieron la bencina, en fin.
1: Oye, Jorge, una cuestión, lo último de forma. ¿Se alcanza a revisar todo y a que el proyecto salga de la Cámara durante este mes, como se ha puesto de horizonte el gobierno, ¿no?
0: O sea,
1: ¿formalmente
0: por los plazos,
1: se alcanza?
0: Por los plazos, sí, o sea, se debería alcanzar. Primero porque las presidencias de las comisiones están en la derecha, en el oficialismo. Por lo tanto, de partida, hoy hay sesión hasta la medianoche, desde las 3 de la tarde. Mañana es hasta total despacho, lo que significa que podría ser también
1: de madrugada
0: del jueves, o cuando sea, digamos. Y el presidente dice, hasta total despacho, bueno, comienza la sesión y después no nos vamos hasta que esto termine. Y efectivamente el propósito del gobierno respaldado por el oficialismo es que, claro, esto se tiene que terminar de aquí a la próxima semana en la Cámara Baja para que se luzca de alguna manera en la cuenta pública del 1 de junio.
1: Se podría incluso trabajar el día 21 de mayo, ¿no?
2: ¿Qué feriado?
0: Lo veo poco probable.
1: Poco
0: probable, pero podría ser, digamos. Políticamente no se ha trabajado casi ningún día feriado, salvo, o sea, situaciones muy muy excepcionales. Pero lo veo poco probable, no imposible.
2: Ya, acuérdense que ya hubo una negociación en el marco de esta tramitación que era bien dura con el PDG. Entonces ahí siguen siendo clave esos votos. Ayer Franco Parisi decía que todo indica que van a estar en línea con el acuerdo que se había firmado, que después se desahució y que volvió a instalarse. De ahí entraron el tema de los pañales, los remedios, en este otro cuerpo legal que va a aparecer, que se va a presentar, y ya salió algo que se había anunciado al principio, lo de la gratuidad. Eso al menos ya mostró cierta flexibilidad en la conversación con el PDG. Vamos a ver si ocurre lo mismo con la conversa que debiera llevarse adelante eventualmente en el Senado y a esta altura con el socialismo democrático, uno cree si es que hay algún tipo de acercamiento. La DC no ha cerrado la puerta en la Cámara, hasta ahora al menos yo no la he escuchado.
1: Jorge.
0: No, de hecho, ellos se han apartado de esta estrategia, no digamos del PPD, sino que de algunos parlamentarios del PPD, de inundar la tramitación con indicaciones, y ellos han planteado desde la Democracia Cristiana que van a hacer un trabajo serio, y van a seguir esperando que el gobierno presente algo de lo que los diputados de ese pidieron, que tienen que ver fundamentalmente con beneficios o apoyos al mundo agrícola. Así que, bueno, vamos a ver. Ahora estoy recordando que el único compromiso o el único anuncio, ¿sí?, de modificación que hizo el ministro Quirós fue hacer una indicación a esta propuesta de la propiedad intelectual.
2: Sí.
0: Dijo que posiblemente iban a presentar una indicación, pero respecto de lo demás, no ha dicho nada.
2: ¿Cómo va a compensar eso respecto del uso de los contenidos? Ahora, para que haya compensación, mejor lo sacáis. Eso es lo que piensan algunos.
1: Jorge, seguimos en contacto durante todo este día martes. Un abrazo.
0: Que esté muy bien, buenos días.
2: Buen día. Ya, todo esto con el paraguas, la discusión, digo, el proyecto misceláneo, del momento económico, ¿no? De alta inflación, de bajo crecimiento, parte de lo que se ha conversado en las actividades del Chile Day en Norteamérica.

0: la propuesta económica del Ejecutivo, el contenido de la mega reforma, son los temas quirós protagonistas de esta gira. Algunos parlamentarios también dicen que han habido conversaciones. Gonzalo Aguirre.
1: Tras la primera parada en Nueva York, Estados Unidos, partió una nueva edición de Chile Day en Toronto, Canadá, con el foco puesto en las propuestas del Ejecutivo para potenciar la inversión y el crecimiento, mientras en Chile se discute en el Congreso el proyecto de mega reforma que incluye iniciativas como la reducción del impuesto corporativo y la invariabilidad tributaria por hasta 25 años en inversiones sobre 50 millones de dólares. Sobre la discusión por la debaja de impuestos, el ministro de Hacienda, Jorge Quirós, planteó en su exposición que algunos dicen que no podemos bajar impuestos sin subir otros. ¿Por qué no? Se preguntó. Lo dicen algunos grupos de interés que tienen capturado al Estado. Y en la comparación con Canadá y un impuesto de primera categoría de 13%, comentó que quizás deberían ir a Chile y explicarle eso a la Cámara de Diputados, porque parece que estamos demasiado lejos y las noticias llegan tarde. Abordó también el encargado de la billetera fiscal la polémica por sus dichos sobre gobernar por decreto. Si es que la iniciativa no avanza en el Congreso, lo hizo en los siguientes términos.
2: Tenemos tres herramientas para la acción: gestión, decretos y leyes. He sido mal interpretado cuando hablo de decretos. Oh, él quiere gobernar. Este gobierno quiere gobernar a través de decretos. Va a ser una dictadura. No, no. Los decretos existen en todos lados. Los decretos son decisiones ejecutivas que un gobierno puede tomar, porque hay una ley que lo permite. Por ejemplo, la desregulación del suelo urbano se está llevando a cabo por decreto porque existe una importante ley urbana que permite al gobierno hacerlo. Por supuesto, no todo se puede hacer por decreto y algunas cosas se pueden lograr mediante una mejor gestión.
1: Luego de la exposición del ministro Quirós, fueron parte de una conversación con el presidente del Consejo Canadiense para las Américas, Kenneth Frankel, el senador de la UDI Javier Macaya, presidente de la Comisión de Hacienda del Senado, y la senadora Paulina Bodanovich, presidenta del Partido Socialista, sobre una de las controversias por las que se ha enfrentado el gobierno con la oposición, como son los posibles recortes de derechos sociales. El senador Macaya aseguró que el Estado tiene un espacio de recaudación adicional que permita hacer los cambios sin impactar el gasto social. En tanto, la senadora Bodanovich dijo tener la tranquilidad de escuchar al presidente de la Comisión de Hacienda, que da garantías de que no va a haber recortes y que para que el país crezca no basta con que las empresas tributen menos, se requiere también seguir con las prestaciones sociales garantizándolas. Y el llamado a invertir en Chile se sumaron luego en un panel la ministra de Medio Ambiente, Francisca Toledo, el subsecretario de Minería, Álvaro González, y la presidenta de la CPC, Susana Jiménez. Esto dijo la timonel del gremio del gran empresariado.
3: Somos un país muy abierto y eso es algo que también me gustaría destacar. Tenemos alrededor de 34 acuerdos comerciales con 60 países para abarcar casi el 60% del PIB mundial. Así que, en resumen, tenemos muchas oportunidades, instituciones sólidas y una buena agenda de posibilidades públicas y privadas para trabajar juntos y hacer que esto sea realmente atractivo para los inversores.
1: Y en otras novedades que llegan desde el extranjero, Cochilco reportó que durante esta jornada de lunes el cobre cerró sus transacciones en la Bolsa de Metales de Londres en los $6.20 la libra, cerca del máximo histórico alcanzado en enero de este año de $6.27, antes de que estallara la guerra en Medio Oriente, que sigue inyectando incertidumbre en los mercados.
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5: Spotify lanzó una nueva función llamada Fitness. Integra sesiones de entrenamiento directamente en su plataforma, combinando audio, video y playlist en un mismo espacio. A través de una nueva sección dentro de la aplicación, los usuarios pueden acceder a sus rutinas guiadas como yoga, fuerza, cardio o meditación, sin necesidad de utilizar aplicaciones externas, ampliando el uso del servicio más allá de escuchar solamente música o podcast. El servicio está disponible tanto para usuarios gratuitos como premium, aunque estos últimos acceden a un catálogo más amplio gracias a una alianza con Peloton, que suma más de 1.400 clases bajo demanda.
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1: Momento de hablar de deportes, particularmente de fútbol, de saber de Asadi en la U, del caso Sartor, de Colo Colo, hasta de la prenómina de Brasil. Ernesto Contreras, ¿cómo estás? Buenos días.
2: Hola, Vero, Rodrigo, ¿cómo están?
3: Buen día. ¿Qué tal? Buen
2: día. Hola, hola, ¿qué tal? Oiga, hartas cositas que contar, como dice Verónica. Partamos por lo de Asadi, que era noticia de Cooperativa de Deportes. Topito Caneo ayer sorprendía al pueblo azul a eso de las 14:30, contando lo que después oficializó en la tarde, la renovación de Lucas Asadi por 2 años en los azules hasta el año 2028, 22 años, de un jugador que ha tenido bastante irregularidad en la U. Partió como una gran promesa, el año pasado explotó, tuvo un prime algo corto que se vio difuminado en el arranque de esta temporada, Rodrigo, y bueno. Un prime muy corto, de los más cortos que se recuerden. Veremos si logra engancharse de nuevo, pero hoy estamos presenciando la versión de la Asadi promesa, esa que no cuajó nunca, hasta que Gustavo Álvarez lo puso ahí como media punta y logró tener un gran rendimiento, que incluso despertó el interés de otros clubes. ¿Qué hace la U con esto? Evita que el jugador se vaya libre. Hoy por hoy no es titular en la U, tampoco hay grandes ofertas por él, solo se habla algo de Estados Unidos, algo de Escandinavia, ligas menores, uno cree, pensando en la potencialidad que se le proyectó en algún momento a Asadi, pero son morlaquitos que la U no tiene y que, bueno, formó al jugador y se lo lleven por lo que se lo lleven, va a quedar algo en la caja, así que eso es muy importante para la U y veremos si Asadi termina el semestre, termina el año, pero al menos ahora, si se vende, va a poder ser patrimonio para el club lo que logren. Así que se queda Lucas Asadi y en una de esas, esta confirmación puede lograr que su rendimiento vuelva al alza, cosa que hace rato no ocurre. Incluso está mal en lo físico, ahora está recién poniéndose a punto. A principio de año Asadi fue uno de los jugadores apuntados por el cuerpo técnico de Meneghini como los que llegaron con exceso de peso. Entonces, no ha sido, sí, llegó pasadito el peso Asadi, así que
1: no, todo el año mundo de vacaciones, voy a defenderlo en eso.
2: Sí, es verdad.
1: No soy quien para tirar una piedra.
2: Yo tampoco. Para uno que se va a sentar en una oficina, de repente es más comprensible. Para el deportista tiene que llegar
1: complicado.
2: Claro, pero yo entiendo que transfacación es difícil para todos.
3: Él venía de una lesión, no terminó bien el año pasado, pero claro, en un momento se especuló su valor así, con cifras un poquito que se iban de la mano.
2: Claro.
3: Y al final, chuta, se termina quedando, tal vez no sea muy buena cosa para él. De todas maneras, tiene una oportunidad de seguir mostrándose y de tirar para arriba.
2: Sí, totalmente. Por eso yo decía, de repente la renovación le da tranquilidad a él, vuelve a engancharse lo que quiere el equipo, tanto él como Altamirano, lo pongo también en la línea porque eran dos grandes figuras con Álvarez, han perdido mucho terreno, sobre todo con Gago, y son reserva. Y cuando uno los ve entrar, a ambos, ve una apatía, ve una molestia. De hecho, Altamirano ni siquiera fue citado el otro día en la derrota con La Calera. Así que eso con Asadi. La U vuelve a jugar este fin de semana por el torneo nacional. Recuerden, vuelve la Liga de Primera. La U tiene una visita recontra difícil, 15 horas el domingo a El Salvador para enfrentar a Cobresal. Por ahora, Rodri, Vero, por ahora, de los 4 defensores titulares, la U tiene 3 afuera.
3: Sí,
2: Morales, el lateral izquierdo, los 2 centrales, Saldivia con Ramírez fuera, y ojo, Cormazábal no jugó en La Calera por lesión, así que también es uno de los jugadores que está ahí con cierta duda para ir a jugar a El Salvador, donde la U no gana el 2016, que no gana ahí, y fíjense que al equipo de Cobresal no le gana ya hace 6 años, en ninguna cancha, ni en Santiago, ni en el norte, así que, sí, una suerte de bestia negra, y en la altura son 10 años, Vero, y en cualquier lado, en el llano, donde quiera, son 6. Así que una suerte bestia negra tiene ahí la U con Cobresal, que no está Munder, que era el que le pintaba la cara regularmente.
3: Siempre.
2: Y después fue a Palestino y se la pintó ahí y lo eliminó en la Sudamericana. Ya, eso con la U. Colo-Colo, vamos a Colo-Colo. El puntero, el super puntero que estaba liderando en todo, en Copa de la Liga, su grupo. De hecho, mañana juega con Coquimbo a las 7 por la Copa de la Liga. Y si gana en la cuarta región, se clasifica a las semifinales donde ya está O'Higgins. Oiga, que ayer clasificó con el triunfo a Palestino a Limache.
3: Y pese a todos esos resultados, yo no veo al pueblo algo así como tan entusiasmado en el fútbol de Colo-Colo, digo.
2: ¿Qué pulgar? ¿Cómo pone el pulgar la persona que está atrás, nuestro Ricardo? ¿Para arriba, para abajo?
3: Al medio.
2: Está resultadista, está puntero, está bien, pero yo estoy de acuerdo contigo. Nosotros tanteamos harto el pulso del hincha de Colo-Colo, de todos los clubes, pero el de Colo-Colo ahora en lo particular.

0: no están muy convencidos con Ortiz todavía, pero algunos le dan mucho mérito a que el tipo cambia. Busca por acá, busca por allá, cambia el esquema. El otro día aprobó 3 esquemas en el partido que termina ganando con Concepción y le dan ciertos méritos. No. El arquero Maureira, por ejemplo, se la dan a él porque él decide por Maureira, por Villanueva.
1: O sea, puntero.
0: Ahí pero están punteros.
1: A veces doble tampoco... 9, a veces no. Otras
0: y
1: veces
0: nadie juega tan bien
1: como
0: acá.
1: 10 mediocampistas, otras veces sí. Menos.
0: Y uno piensa acá, Rodrigo Vero, que acá nadie juega tan bien tampoco. Bueno, tenemos un gran equipo, O'Higgins, lo hace bastante bien, pero bueno, colocó lo del puntero y está muy sólido ahí. Escuchemos a Javier Correa, uno de los 2-9 que va a jugar mañana en la cuarta región. Renació luego de meses complicados por lesiones, por polémicas. Esto es lo que dice Correa sobre su momento, que lo tiene otra vez titular y marcando goles y asistiendo. El otro día asistió a Romero.
2: Sí, bueno, por ahí... se ve una cara que no soy, digamos. En el día a día trato de ser eso y bueno, aplicarlo en todos los sentidos. Creo que me vino mejor, más relajado, divertirme más. Creo que eso fue la clave. Lo hago todos los días en el entrenamiento, porque por ahí en el partido no lo venía haciendo. Me lo tomaba con mucha más seriedad y bueno, capaz que soltar un poquito me vino bien.
3: Oye, pero hasta en el habla se le escucha más relajado a Correa.
0: Cierto, lo veíamos regularmente enojado a Correa, mandando a callar, pero es un gran jugador, solo que ha tenido lesiones, tiene ahí cierta irregularidad. Si fuera un crack no estaría acá claramente, pero es de los jugadores destacados del fútbol chileno y un tipo concluyente cuando anda bien. El otro día lo demostró y sigue estando bastante afinado en lo que es hacer goles desde su retorno. Así que Colo Colo mañana en Coquimbo a las 7, transmite Cooperativa Deportes. Si gana Colo Colo, clasifica a la semifinal de la Copa de la Liga, y el fin de semana el cacique, el puntero, ya en el torneo donde lidera también, recibe a Ñublense. Interesante partido con Ñublense, un equipo siempre complejo, séptimo Ñublense hoy, igualado con la U en puntos, 17 puntos los dos. La U tiene 17, Ñublense 17 y Colo Colo tiene 24, la Católica tiene 17 también, y este fin de semana va a arrancar una seguidilla de grandes partidos, todos muy importantes por el torneo local y también por la Copa Libertadores de América. Los cruzados van a visitar nada más ni nada menos que al cuadro de Limache. Gran partido, el sublíder que ayer vio lesionarse a su volante central, a Ramón Martínez, a una de sus figuras, se cortó los ligamentos y lo pierde por todo el año. Así que recibe un fuerte golpe Deportes Limache. Oiga, algo del Betis, que hoy día puede dar un paso gigante a la Champions. Lo contábamos ayer, 21 años en que el Betis no clasifica a la Copa de Campeones de Europa. Pellegrini viene clasificando 12 años seguidos a Europa y con el Betis ha hecho la escalera. Conference League, Europa League, y ahora está a 2 triunfos de meterlo a la Champions League. Usted dice, pero
1: la escalera.
0: Y uno dice, oye, pero está quinto, ¿por qué va a ir a la Champions? Bueno, España se ganó un bono por las grandes participaciones de sus equipos en el continente. Se le entrega un cupo extra al país que tuvo en lo global mejor rendimiento. Y ahí España lo gana, este European Performance Slot. Y el quinto del torneo entra a la Champions. Y ahí está Pellegrini con su Betis, que hoy día juega con el Elche, el equipo de Cepeda, que está en zona de descenso. Después visita al Barcelona y después recibe al Levante. Pero, o sea, de estos tres, tiene que ganar dos.
1: Ya, pero
0: si gana los dos de local,
1: que chao. Vaya bien, y que hoy día Cepeda igual mete un golcito.
0: Un golcito. Mira, escucha para el ingeniero. Así palpita este momento histórico. Está a punto, luego 21 años, de meter al Betis a la Champions. Y hoy día puede quedar a solo un partido en caso que gane.
4: Bueno, lo veo como una lucha importante, es una ventaja, 4-9 no deja de ser. Tenemos la oportunidad en casa, ¿no es cierto?, con esos dos partidos de poder lograr esa clasificación, así que tenemos que ahora tratar de sumar 3 puntos más y ya veremos cuál es el equipo al final que queda en la quinta posición.
0: Ya pues, ahí está, la palabra de Pellegrini, hoy día a las 15, partido clave para el cuadro del Betis. A propósito de las nóminas del Mundial, como lo contábamos en los títulos ahí, estamos a 29 días de la Copa del Mundo, apareció Neymar en la prelista, en la de 55, primera nominación que recibe Neymar por parte de Ancelotti. No había sido llamado por Carleto, sí, así que sorprende mucho que aparezca al menos en estos 55. Veremos si resiste el corte. Tienen que quedar 26, pero Neymar al menos está en esta nómina de la selección brasileña, que obviamente encabeza el polémico Vinicius Junior, Rafinha también, João Pedro, Richarlison arriba, al medio está Casemiro, un histórico.

0: Bruno Guimarães, y los arqueros Alisson, Ederson, entre otros. Tiene para florearse Brasil, que va por la revancha en la Copa del Mundo luego de malas actuaciones en las anteriores.
1: Sí, hay alto entusiasmo en Brasil. Sí. Vamos a ver cómo les va.
0: Con el técnico yo creo que radica bastante, un técnico ganador que tendrá harta presión con el cuadro del Scratch.
1: Carliños.
2: Ernesto Contreras, gracias por todo.
0: Un abrazo fuerte.
2: Nos encontramos por aquí en un ratito.
0: Hasta más rato. Chao, Rodrigo.
1: Chao.
0: Adiós.
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2: Esta mañana la policía encontró al joven de 19 años presuntamente secuestrado anoche en las calles de San Miguel. Hay 4 personas detenidas.
1: La oposición ingresó más de 1.300 indicaciones al proyecto de reconstrucción del gobierno finalmente. También hay polémica por el llamado a movilizaciones hecho desde el PC.
2: 2 detenidos por la agresión al diputado del partido de la gente, Javier Olivares, en Olmué. Son hermanos y tienen antecedentes policiales.
1: Se espera la formalización de Américo esta mañana en San Javier. El cantante enfrenta cargos por violencia intrafamiliar, de acuerdo a la denuncia de la actriz y comediante Yamila Reina.
2: La ministra Lincolao atribuye diferencias de estilo de trabajo la renuncia del ahora ex subsecretario de Ciencias, Rafael Araos. También salen su jefa de gabinete y su asesora jurídica.
1: Desde los municipios, desde el magisterio, también en el Congreso, le piden claridad al gobierno por la anunciada pausa en el traspaso de los liceos de algunos municipios a los servicios locales de educación.
2: En el mundo, la guerra con Irán marca la esperada visita de Donald Trump esta semana a China. Reino Unido y Francia coordinan una estrategia internacional para reabrir Hormuz.
1: Y en el fútbol, Asadi renovó en la U, donde hay una nueva querella contra Clark, su máximo controlador, por más que haya dejado la presidencia. Neymar entró finalmente en la prenómina de Brasil para el Mundial en Norteamérica. Quedan 30 días para que comience.
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12: Llega un nuevo festival a Chile, el festival Bamba, que tiene como fuerza creadora, digamos, detrás al colombiano Juanes, y que va a tener como cabeza de cartel a Marc Anthony otra vez en Chile. Esto va a ser en octubre.
13: El nuevo festival Bamba debutará este año en nuestro país con una apuesta que está centrada en la música, pero también en la cultura latinoamericana. No está pensado solo para los conciertos, sino también reúne gastronomía, oficios, coctelería y distintas expresiones culturales de América Latina. La idea, según los organizadores, es aprovechar el buen momento global de la música latina y convertir a Santiago en un punto de encuentro para artistas y públicos de la región. 24 y 25 de octubre en el Parque O'Higgins, impulsado por Lotus, que es la misma productora de Lollapalooza, junto al cantante colombiano Juanes.
12: Cofundador del festival, Juanes, va a estar en

0: Los Vázquez, que es de los nombres chilenos más relevantes, que han sabido decirle no al Festival de Viña, por ejemplo, hasta esta hora en su carrera.
1: Van a estar en el Festival Bamba.
0: Bamba. El domingo, y eso 25. Solo el sábado.
1: El domingo 25 es el turno de Marc Anthony y de Juanes como números centrales, pero también están Bomba Estéreo, Álvaro Enríquez y los Petinellis, Orillas, Ráfaga y otros artistas ligados al pop, la salsa, el rock, la cumbia y los sonidos urbanos latinoamericanos.
0: Celebramos la cultura latina, dice Bamba con ellos. Iniciamos esta mesa de reporteros y reporteras de las 8 de la mañana. Contigo, Paula Molina, bienvenida, buen día.
2: ¿Cómo estás? Muy buenos días, Rodrigo, Verónica, para todo el equipo, para toda la audiencia. Oye, ¿qué significa? ¿Es Bamba?
1: Bamba, tal cual.
2: Como es Bamba. ¿Qué significa? Bamba. Ah, como la Bamba, Bamba.
0: Como para bailar la Bamba.
1: Claro.
2: Ah, ok. Bamba. Bamba. Yo creo que Bamba significa varias cosas, fíjate. Pero bueno, como sea, yo pensé que era Mamba al final, como la Black Mamba. Pero era Bamba.
0: Como la serpiente.
2: Exactamente, como Kill Bill. Pero estaba pensando que los festivales son muy buena idea, porque yo creo que además son muy... son como más eficientes, como más ventajosos económicamente. O sea, tienes como menos escenarios para subir a distintos músicos, como que... te sale mejor económicamente, se mueve el turismo, ¿no? No dependes de un solo artista que no sé qué, no pudo venir, qué sé yo. Tienes muchos artistas, puedes poner nuevos, antiguos, consagrados. Creo que es muy buena idea el festival y creo que nos faltaba así como su... esto tendría que ser como su Coachella, pero aquí en Latinoamérica, ¿no?
1: Y si además tiene coctelería y gastronomía, yo creo que estamos.
2: Ahí estamos. De ahí somos. Perfecto. Sí. Paula, así que ojalá buena suerte para el festival Bamba.
1: ¿De qué más hablamos esta mañana, Paula?
2: Ah, vamos a hablar de otras cosas que no son un festival. Vamos a seguir la saga del crucero que ustedes saben ya va con su tripulación. Aquel donde se presentaron los casos de antivirus, va camino a los Países Bajos, pero sigue la discusión respecto a, por ejemplo, por qué España recibió al crucero. Si España estaba obligada, el mundo no necesita más miedo, dijo Pedro Sánchez. Vamos a estar con eso y cómo van surgiendo nuevos casos, nuevos antecedentes de personas que empiezan a testear positivo, que estaban en ese crucero, era más o menos inevitable. Vamos a ver qué pasa en el Reino Unido, donde se va de a poco desgranando el gabinete de Keir Starmer, el laborista que eventualmente tendrá que dar un paso atrás tras el triunfo de la derecha y la ultraderecha en el Reino Unido. Así que eso y, por supuesto, el encuentro del año, el match de la semana, Donald Trump frente a Xi Jinping.
1: Vamos a estar contigo, Paula, mirando lo que ocurre en el mundo, y estamos con Camila López mirando la política en Chile cuando se cumplieron ayer 2 meses del gobierno del presidente Kast. ¿Cómo estás, Cami? Buenos días.
3: ¿Qué tal? ¿Cómo están? Muy buenos días. Y buen justo día. Cuando se cumplieron 2 meses del gobierno del presidente José Antonio Kast, el Ejecutivo tuvo que enfrentar su primera salida relevante porque Rafael Araoz renunció a la Subsecretaría de Ciencia y, según ha trascendido, esto se da en medio de diferencias con la ministra Jimena Lincolao. Todo esto mientras La Moneda prepara su primera cuenta pública y el mandatario busca ordenar a su coalición en medio de tensiones al interior del Partido Republicano. De hecho, ayer se reunió con la bancada de esa colectividad en Cerro Castillo y esta noche hará lo propio con los senadores del oficialismo. Los detalles los vamos a revisar en minutos.
0: Volvemos contigo, Camila, en un ratito. Vamos a estar hablando también esta mañana de política, de seguridad, con el alcalde de Renca, el alcalde Claudio Castro. Todo con la música que se viene en octubre de la mano del Festival Bamba.

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13: Adivina de qué es el Día Nacional hoy, Rodrigo. De la churrasca. 12 de mayo.
14: Me mataste.
13: Se centra la mayor celebración en Talca y en la región del Maule.
14: Con palta,
13: donde se conoce clásico. Como el día de la churrasca callejera talquina. ¿Viste? No, buena. Van a regalar como 5.000 unidades de churrasca en la Plaza de Armas de Talca en esta jornada de 12 de mayo.
14: No ha faltado el chistoso que diga que van a ser la churrasca más grande del mundo.
13: Me gusta lo de la churrasca, rico, pan tradicional de campo, ese que tiraban en la frasa.
14: A la parrillita.
13: Cuando uno iba de vacaciones cuando era chica.
14: En un tostador también
13: tanto
14: se puede.
13: Tiempo. No, me gusta ahí en la frasa misma, que te diga. Claro que no es cosa de andar con el brasero por todas partes a estas alturas de la vida.
14: Con paltita, queda muy buena.
13: Rica, y con mantequilla nomás, o con quesito de... ¡Oh, qué buena una churrasca! Ya, Día Nacional de la Churrasca, pero se celebra particularmente ahí en la región del Maule. ¿Un destino preferido?
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1: Hacemos el diario de Cooperativa, a esta hora la segunda mesa de reporteras y reporteras, con Rodrigo Vergara desde las 6 de la mañana, a esta hora también con Paula Molina y con Camila López para hablar de política esta mañana, Cami.
2: Primero, porque ayer se cumplieron 2 meses del gobierno del presidente José Antonio Kast, un periodo marcado por dificultades en la instalación del Ejecutivo, errores comunicacionales e incluso diferencias entre algunos ministros. Y en medio de ese escenario se concretó también la primera salida relevante del gabinete, ya que el médico e infectólogo Rafael Araoz renunció a la subsecretaría de Ciencia tras diferencias con la ministra Ximena Lincolao. Según han revelado algunos medios de comunicación, el conflicto se originó luego de que la secretaria de Estado impulsara un plan de desvinculaciones que afectaba a cerca de 40 funcionarios de la cartera. Araoz se habría negado a firmar esos despidos y puso su cargo a disposición. Una tensión que terminó escalando y que finalmente derivó en su salida del gobierno. La renuncia del ex subsecretario también arrastró la salida de otras 2 funcionarias clave del ministerio, la jefa de gabinete y la encargada jurídica. Y mientras el Ejecutivo intenta contener esos flancos, ayer el presidente Kast encabezó el tercer consejo de gabinete en La Moneda, una reunión marcada por la preparación de la cuenta pública del mandatario fijada para el próximo 1 de junio. En la cita, el jefe de Estado pidió a sus ministros ordenar las prioridades del gobierno y preparar los principales anuncios y ejes políticos del mensaje presidencial, una instancia que en el oficialismo ven como clave para reordenar la agenda y marcar un nuevo hito en la administración. La vocera de gobierno, Mara Cedini, hizo un balance de la primera etapa del Ejecutivo. También hablaron el senador de Evópolis, Luciano Cruzcoque, y la jefa de bancada del Partido Comunista, Daniela Serrano.
3: Y nuestro balance es positivo. Llegamos al gobierno sabiendo que teníamos una exigente misión, conscientes de que Chile necesitaba cambiar el rumbo. Estos hitos dan cuenta de un gobierno que ha pasado de las palabras a los hechos, y hechos concretos. Estamos ordenando la casa, estamos enfrentando las urgencias.
4: Los problemas de instalación son relativamente normales, yo los desdramatizo. Acá lo importante es que el país tiene que tener conducción, yo creo que es lo que se está produciendo.
5: En estos 2 meses de gobierno del presidente José Antonio Kast, queda muy clara cuál es el foco que tiene: privilegiar a los que más tienen en nuestro país.
0: Ya, mucha novedad que el gobierno diga que lo ha hecho mal, no es esperable, digamos. Tiene que decir que ha sido bueno a sus ojos y la oposición lo contrario. Ahora, más allá del lío de la seremía, porque algo dijiste entre medio, Cami, que salga el primer subsecretario es una salida relevante, digamos, y al parecer necesita un poquito más de explicación del gobierno, más allá incluso de lo que dice la ministra Lincolao, porque está instalado de que ahí había como una lista negra y que le habían dejado el encargo a Araoz de echar a esa gente, pero ella lo niega hoy día, dice que esa historia de que una lista de 40 personas que se tenían que desvincular es falsa, esa lista no existe. Son palabras de la ministra de Ciencia en el Mercurio, que más bien alude a problemas de diferencias de estilo con el subsecretario su salida, y ahí dice textual: en Estados Unidos hay otra velocidad, con él había muchas diferencias, como que ella venía a otro ritmo, o que sí, ella esperaba otra cosa.
6: Si me permiten agregar algo, yo creo que el tema de Rafael Araoz también tiene que ver con que coincide con los 2 meses. Yo creo que era una jornada para destacar los logros, y precisamente se suma una primera salida de un subsecretario a los 20 de las seremías. Ahora, independiente de si existía la lista o no, está también la conversación respecto a la ciencia, ¿no es cierto? ¿A qué financias en ciencia? ¿A si financias solo ciencia aplicada o si financias también investigación científica? Y me parece que desde París y hacia allá hay en general un consenso en la necesidad de la investigación, y creo que eso también está dentro de los argumentos de Araoz. Entonces se juntan yo creo que 12 conversaciones, y una muy importante respecto a cómo se financia la ciencia en esta salida.
2: Sí, y precisamente, Paula, ayer en el Consejo de Gabinete, al inicio del tercer Consejo de Gabinete, el presidente

0: José Antonio Kast hizo un discurso, una arenga a sus ministros y en esa oportunidad se refirió a ese episodio que ocurrió hace algunos días, a esa frase que dijo el mandatario de que, bueno, se financian investigaciones científicas que quedan, que terminan en libros muy bonitos, empastados en bibliotecas, pero que no generan ningún empleo, a las que se les entrega, decía el mandatario, por ejemplo, 100 millones de pesos. Reconoció el presidente José Antonio Kast de que quizás la frase no fue la más afortunada, pero dijo que prefiere no quedarse solamente en el titular y que se va a financiar la investigación científica, la buena investigación científica, dijo él, y que también se haga con criterios de transparencia y probidad, pero efectivamente el mandatario hizo una especie de mea culpa por esa frase que desató bastantes cuestionamientos, especialmente en el mundo de la academia, por relativizar la importancia de la investigación científica. Bueno, en paralelo a lo que ocurría ayer en el Palacio de la Moneda y los dos meses del gobierno, el presidente también busca descomprimir las tensiones políticas que hay al interior del oficialismo, y por lo mismo anoche José Antonio Kast se reunió en Cerro Castillo con la bancada del Partido Republicano, el partido que él mismo fundó. Y si bien oficialmente el encuentro apuntaba, por supuesto, a mejorar la coordinación política y especialmente la coordinación legislativa de cara a la tramitación del proyecto de reconstrucción nacional entre el gobierno y sus parlamentarios, la cita también estuvo marcada por las tensiones internas que se han hecho evidentes en los últimos días al interior del partido. Hablamos, por ejemplo, de las diferencias entre el senador y timonel republicano Arturo Esquella y el jefe del segundo piso Alejandro Irarrázaval, por las críticas que Esquella hizo al rol que cumple Irarrázaval en el gobierno, lo que incluso llevó a que se adoptaran distintas posturas en la bancada republicana. Algunos estaban con la crítica de Esquella, pero otros estaban más bien con Alejandro Irarrázaval y con la idea de que estos cuestionamientos no se tienen que hacer públicamente. Según transmiten desde el oficialismo, el objetivo de la cita de anoche fue reordenarle el trabajo entre la Moneda y los diputados republicanos y evitar que estas diferencias internas terminen afectando finalmente la agenda del Ejecutivo en el Congreso, sobre todo en un momento donde el gobierno busca llegar con mayor orden a la cuenta pública y a la tramitación de sus principales proyectos. Tensiones internas que en la previa, de todas maneras, intentó desdramatizar el jefe de bancada del Partido Republicano, Benjamín Moreno.
1: Naturalmente que dentro de la bancada también queremos tener espacios de coordinación al interior del gobierno, poder tener la oportunidad de conversar con nuestro presidente José Antonio Kast de distintas materias, de las más variadas. Esto no responde a nada en particular, pero siempre con el pasar de los días, con el pasar de las situaciones, uno va encontrando espacios para conversar que responde netamente a coordinación y a cosas naturales que se dan al interior de un ambiente político que está tan movido. A ver, yo por lo menos no vi división, yo puedo hablar por la bancada, no veo división al interior de la bancada, tampoco lo veo en el partido. Estamos todos cuadrados atrás del gobierno.
2: Todos cuadrados. Se reunió anoche con los 31 diputados del Partido Republicano, que fue el partido que él fundó, el presidente Kast. Es la más numerosa del actual periodo legislativo y para hoy tiene previsto reunirse con el resto del oficialismo, Cami.
0: Sí. Vuelve a Cerro Castillo esta tarde el presidente José Antonio Kast y ahora se reúne con los senadores del oficialismo, es decir, con los senadores de Chile Vamos, del Partido Republicano, para mirar especialmente la coordinación legislativa, porque si bien actualmente el proyecto de reconstrucción nacional está en la Cámara de Diputadas y Diputados, de hecho hoy se revisa en la Comisión de Hacienda, lo cierto es que luego tiene que llegar al Senado, por lo mismo es necesario coordinar también el trabajo con los senadores del oficialismo, y vuelve a Cerro Castillo entonces el presidente José Antonio Kast para sostener un nuevo encuentro cuando se cumplieron ya 2 meses, como decíamos, desde el inicio de su gestión.
3: Ese conclave va a ser en la noche ahí en Viña del Mar. Antes tiene varias actividades, recibe cartas credenciales, se junta con la ministra del Deporte, también con la ministra Arzola, ojo, ahí está el tema de los traspasos a los SLEP, sí, y temprano, tipo 10 de la mañana, va a estar en la cuenta pública del Servicio Electoral el presidente

0: públicas junto a otras autoridades, según dice la pauta hoy día.
1: Cami, gracias por toda la información, que tengas buen día.
2: Chao, buen día.
1: Gracias, Camila.
0: Buenas.
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11: 7 grados. 7 grados en Santiago.
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14: Cooperativa. 8:32 minutos. 8:32 minutos.
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0: Mesa de reporteros, de reporteras, la de las 8 de la mañana, con Verónica Franco junto a Paula Molina. Sumamos a la conversación a esta hora para hablar de política y otros temas. Al alcalde de Renca, Claudio Castro. Está lo de la agenda de seguridad, los 2 meses que cumple José Antonio Kast en La Moneda. También la protesta ayer con un ataúd, incluso de algunos alcaldes en la Casa de Gobierno, por los recortes en salud. Una puesta en escena que no tiene ninguna justificación, según la ministra May Chomalí. Veremos qué piensa Claudio Castro. Alcalde, ¿cómo está? Buen día.
16: ¿Cómo están? Muy buenos días.
17: Muy buenos días, alcalde. Partamos por lo que planteaba Rodrigo. Pues un grupo de alcaldes llegó ayer a La Moneda con un ataúd advirtiendo eventuales recortes en salud primaria. Hubo respuesta de la ministra Chomalí. El alcalde de Independencia, su vecino, calificó esta performance como patética. ¿Usted comparte el fondo de la protesta, la forma o nada de lo anterior?
16: El fondo completamente, la forma, bueno, yo preferiría formas distintas, pero me parece válido, ¿no?, que en democracia, además, alcaldes que representan a vecinas y vecinos puedan manifestar su preocupación, y la preocupación es completamente real. Yo escuché ayer las declaraciones de la ministra que dice que los recortes no son una realidad, y eso es falso. El día viernes nosotros recibimos un llamado de una de las jefas de división de la ministra de Salud, indicándonos, por ejemplo, el recorte

de casi 200 millones de pesos de uno de los programas que nosotros tenemos instalados en Renca, que vienen del Ministerio de Salud, que es el programa de APS Universal, ¿no? Que precisamente nos permite hacer atenciones para parte importante de nuestra comunidad, incluso cuando no son no están inscritos en FONASA. Sin embargo, tenemos familias en Renca y en todo Chile, ¿no? Que tienen previsiones como ISAPRE o como DITRECA, ¿no? Que muchas veces no refleja

0: de los decretos que se han firmado, ahora estamos viendo recortes que son concretos y son en salud. Por lo tanto, la molestia de los alcaldes y alcaldesas que administramos la atención primaria de salud, la que es más importante a la hora de prevenir, de reducir las listas de espera, de poder atender la primera mirada sobre la población cuando tiene alguna situación de salud, está siendo afectada. Eso es una realidad. Y eso
1: ¿Y esa afectación genera... ya se está produciendo ahora, alcalde Castro? Por ejemplo, sí, claro. En estos APS, en esta atención primaria de salud universal.
0: Ese es un ejemplo muy concreto, ¿no? Yo te decía, pasamos del oficio, que luego nos dijeron que era un error, que era un oficio que era privado, reservado, ¿cierto?, los decretos que hemos ido conociendo por la prensa, además, porque hasta ese momento no habíamos tenido una indicación más formal, a ya la comunicación verbal, ¿no?, vía llamado telefónico para decirnos que el corte en particular de este programa es de un 14%.
1: ¿Y eso significa menos recursos en personas, en medicamentos?
0: Exactamente, esos son los recursos que se reducen para poder ejecutar con toda la complejidad que eso tiene, ¿no?, las atenciones de vecinas y vecinos que no están inscritos en FONASA. Pero ese es un ejemplo de algo que... Porque eso es lo que a mí me parece grave de lo que dice la ministra, ¿no? La ministra dice...
2: Perdón, y alcalde, sostiene, disculpe, ¿qué
0: no
2: dijo?
0: Van a haber recortes.
2: Dijo a la pasada que es para vecinos que no están en FONASA, o sea, que están en el sistema de ISAPRE.
1: Para todos.
0: Así es, una de las reformas, ¿no?, que se impulsó durante los últimos años en Chile, yo diría con un nivel muy amplio de acuerdo, tenía que ver precisamente con que muchas veces nosotros lo que vemos en las comunas es que hay, voy a poner casos prácticos, ¿no?, hay madres solteras que tienen algún tipo de beneficio que tiene el padre y que permite que los hijos estén en ISAPRE. Sin embargo, esa madre no tiene posibilidades de llevar a esos niños a un prestador privado de salud y requiere entonces la atención de los centros de salud que están en la comuna. Esta reforma permite que esas situaciones sucedan, ¿no? Las personas que pueden seguir yendo y financiando su acceso a la salud privada lo van a hacer. Sin embargo, lo que hay acá es que, y esto de hecho se denominaba el corazón de la reforma de salud, es que la salud pública, que está presente en las comunas más vulnerables, esté disponible para toda la población que lo requiera. Eso está sufriendo cortes. Ya no es una teoría, ya no es un mensaje que se filtró, es una realidad informada por el Ministerio de Salud. Por lo tanto, eso evidentemente, y eso mismo lo estamos viendo en otros ámbitos, ¿no? En niñez, ya se han firmado decretos con recortes, tenemos una situación dramática relacionada con vulneración de derechos a niños y niñas en todo Chile, que finalmente la vemos nosotros en las comunas, los municipios estamos a cargo de las oficinas locales de la niñez. O sea, nosotros atendemos vulneración de derechos de niños. Con los recortes, esa posibilidad de atención de niños que han sido vulnerados sus derechos se reduce. Y así, estamos viendo, alcalde, una situación muy compleja que todavía no terminamos de cuantificar.
2: Se cumplen 2 meses de este nuevo gobierno, se ha hablado harto de errores desde el punto de vista político, desde el punto de vista comunicacional, problemas de instalación, pero también se ha acusado como falta de empatía. Quiero ir más allá de lo práctico, digamos, falta de empatía, pocas habilidades blandas, o sea, se le llegó a preguntar en la televisión al ministro de Hacienda si tenía corazón, digamos. Entonces, mientras tanto, desde el otro lado hay una reivindicación del carácter de tomar decisiones que pueden ser duras, difíciles. ¿Cómo lo ha visto usted?
0: Mira, yo la verdad es que creo que los gobiernos tienen distintos ritmos de interacción, están sujetos, ¿no?, al escrutinio público, que siempre suele ser muy duro, porque se conecta con las promesas que hicieron los gobiernos cuando quienes hoy día gobiernan eran, particularmente el presidente Castro era candidato. Y yo creo que acá, más que a mí no me interesa mucho el estilo de los ministros en la medida que nosotros tengamos la posibilidad de trabajar en lo que nos corresponde, ¿no? Y eso supone diálogo, por lo menos, ¿no? Yo no necesito que los ministros sean simpáticos, yo lo que necesito es que podamos dialogar y trabajar en los temas que nos convocan, que son los que son importantes para los vecinos de nuestras comunas. Yo creo que la principal brecha del gobierno se da a partir de la promesa exacerbada que se hizo, particularmente en dos temas, ¿no? Uno tenía que ver con seguridad y el otro tenía que ver con medidas económicas. Yo puedo ver una agenda clarita en medidas económicas y estoy en desacuerdo porque, tal como lo conversábamos recién, muchas de esas medidas, a pesar de que había una promesa de que no se iban a tocar los beneficios sociales, en la práctica nosotros vemos que eso está sucediendo. Los recortes impactan la calidad y la cantidad de los servicios que, por ejemplo, los municipios le entregamos a nuestras comunidades, y eso es una realidad, ¿no? Lo han transmitido así también alcaldes de derecha. En el caso de la promesa de seguridad, una promesa incluso, diría yo, mucho más sensible para la población, definitivamente.

0: yo no veo ni siquiera un plan. Y los resultados no son lo que se esperaba, ¿no? Acá había una promesa de que como dijo la ministra, denos un año para evaluarnos. No, esa no era la promesa. La promesa esa era el 11 de marzo del 2026 la situación en Chile va a cambiar. Y si yo tomo los números que publica el Ministerio de Seguridad, que está haciendo estas publicaciones semanales, lo que vemos es que los homicidios están aumentando respecto al año pasado, están aumentando respecto a la semana pasada, porque ahora se publican además semana a semana, y no poco, ¿no? Pasamos de 9 homicidios a 21 homicidios, y lo más preocupante es que yo no veo una estrategia, y mucho menos una articulación a nivel local, ¿no? No hemos tenido la posibilidad de conversar con las autoridades de seguridad respecto de cómo nos articulamos a nivel local con las policías. En el caso de los municipios se retiró el reglamento de la ley de seguridad municipal, que para nosotros es muy importante y fue fruto de un acuerdo de nuevo que costó mucho, pero que fue transversal. Entonces, y si a eso le sumamos las dificultades de la instalación, ¿no? Subsecretarios que renuncian, los seremis que no asumen o que renuncian, y también las mismas tensiones que el mismo oficialismo está viviendo, yo creo que efectivamente, mi evaluación, por eso te digo, no pasa por la simpatía de los ministros, por la empatía de los ministros, pasa por un gobierno que yo creo que tiene que rectificar, y a mí me interesa colaborar en que esa rectificación suceda, porque si al gobierno le va bien, a nuestros vecinos le va bien.
1: Alcalde, muy buenos días, le saluda Paula Molina. Quiero preguntarle, buen día, usted habla de afectaciones a presupuestos de salud y programas de salud en los municipios, habla de afectaciones en seguridad. Está un poco en suspenso el traspaso de los establecimientos educacionales efectivamente a los SLEP, y hay distintas miradas dentro de los alcaldes. La ciudadanía quiere respuestas, y quiere respuestas sobre todo de sus municipios, que son su primera línea de servicio, de contacto, de ayuda. Entonces, ¿qué papel cree usted que tienen que tener los alcaldes de oposición, si no es ir con el ataúd donde llevaban ahí la salud pública? ¿Con qué ¿O qué papel, o qué rol pueden cumplir ustedes como alcalde?
0: Mira, lo primero es que yo creo que el mundo local, ¿no? Los alcaldes y alcaldesas de forma muy transversal tenemos un rol que cumplir. El mundo local tiene características que son propias de la función que cumplimos y no tanto del sector político al que representamos. Y por eso es que a mí me parece que es interesante escuchar a alcaldes de derecha que han planteado también, ¿no?, su incomodidad, porque es natural que les cueste más plantear una voz crítica frente al gobierno que está más cerca de su sector político. En particular, yo veo a los alcaldes de Chile Vamos muy complicados, porque en el mundo local no hay alcaldes de republicanos, ¿no? La mayoría de los alcaldes y alcaldesas que se reunieron el otro día con el presidente son alcaldes de Chile Vamos. Y yo los veo un poquito atrapados en esa incomodidad de no poder plantear con libertad los temas que les preocupan. Sin embargo, algunos ya lo han empezado a hacer, ¿no? Y plantean con claridad, tal como lo hace la candidata presidencial a la que apoyaron los alcaldes de derecha, que las contribuciones, cuando se ponen en duda, lo que se está promoviendo es una política regresiva, ¿no? Es dejar de cobrar a las personas que más tienen, y eso impacta naturalmente en los municipios. Es que los recortes de 6.000 millones de dólares, tal como lo dijo la candidata Matei, que era la candidata de los alcaldes de derecha en campaña, y lo decían también los alcaldes de derecha, ¿no? Los recortes de 6.000 millones de dólares, no había ninguna opción de que no tocaran los beneficios sociales. Entonces, lo que yo espero es que podamos establecer un canal de articulación con el gobierno central. Eso en la orgánica del gobierno sucede a través, por cierto, de las reuniones bilaterales que una muy buena reunión con el subsecretario Subbere, donde nos informó recortes, ¿no? Pero al mismo tiempo manifiesta un claro canal de poder dialogar y conversar en algunos temas en los que sí podemos estar de acuerdo. El jueves nos vamos a reunir con el delegado presidencial, sin embargo han pasado 2 meses, ¿no? Y recién vamos a tener esta primera reunión, donde yo espero que también podamos dialogar respecto de cómo establecemos algunas políticas, especialmente articulaciones que tienen que ver con seguridad. Yo lo que espero es que el gobierno tenga los oídos atentos al mundo local, pero al mismo tiempo también, como decía antes, que rectifique. A mí me parece que a esta altura del partido hay cosas que se deben rectificar, seguir insistiendo, por ejemplo, en medidas que no solamente impactan los presupuestos municipales, impactan la autonomía de los municipios, ¿no? Nosotros somos un país muy centralizado, y eso hace que la autonomía que tienen los gobiernos locales, los municipios, se vea cuestionada siempre producto de los recursos que eventualmente el nivel central puede cortar. Estamos en ese proceso.
1: Ya, o sea,
0: y yo creo que eso tiene que ser rectificado.
1: Okay, o sea, hay un tema de autonomía. Usted dice, vea, los alcaldes de Chile vamos complicados. Usted espera que se articule.

0: ponen los alcaldes, alcaldesas independientes del color político, si lo entiendo bien, y recién van a juntarse con el delegado presidencial. Me imagino que ya es un tiempo prudente para... usted como alcalde. Bueno, respecto a los SLEP, porque hay aquí la posibilidad de que esto se vaya postergando en la medida en que lo permita la ley, que tampoco tiene un plazo eterno, digamos, para este proceso, o eventualmente la posibilidad de que se presentara una nueva ley al Congreso y se echara atrás o se desarticulara o cambiara estos traspasos de los colegios desde los municipios a los SLEP, básicamente. ¿Cómo ve usted esa conversación? ¿Usted ha defendido harto los SLEP?
1: Sí. Además nosotros hicimos el traspaso, ¿no? Después de, claro. Y esto es importante decirlo, después de dos suspensiones del traspaso que le correspondía a Renca y a otro grupo de comunas, precisamente porque la ley que fue aprobada hace 10 años atrás con un respaldo transversal, ¿no? La izquierda y la derecha se pusieron de acuerdo después de una discusión álgida en el Congreso para una política que cuando fue aprobada suponía su revisión permanente para poder tener una mejora permanente. Una de las últimas leyes que se aprobaron durante el periodo del Congreso anterior, ¿no?, en el mes de enero, fue precisamente una nueva ley que lo que permitía era, una vez que el Consejo de Expertos identificó nuevas mejoras que se podían hacer en la gestión de los servicios locales de educación, permitió esas mejoras, cuestiones ya muy prácticas, ¿no?, que los servicios locales de educación tengan menos trabas para poder hacer los gastos y las contrataciones que corresponden a los servicios educativos y una serie de otros elementos. Por ejemplo, que los lugares donde los SLEP tienen territorios que son más extensos, ¿no? La ley dice que los SLEP tienen que tener una sola ubicación física. Así lo decía originalmente. Una de las evaluaciones que se hacía tenía que ver con que hay sectores territoriales que son muy extensos y por lo tanto valía la pena tener oficinas territoriales también de los SLEP, eso se aprobó, y así. A mí me parece que cuando se trata de políticas educativas que toman años en implementarse, que deben ser evaluadas y revisadas constantemente, poner un nivel de incertidumbre en el sistema con lo que se ha denominado una pausa es directamente contrario a toda la evidencia que existe respecto a cómo los servicios locales de educación, en este caso, y las políticas de educación en general, tienen que avanzar. Y una cosa muy importante, acá se ha instalado la idea de que los servicios locales de educación pública ocupar uno o dos casos donde efectivamente hay problemas profundos en su implementación. Sin embargo, la evaluación que existe a partir de los indicadores más importantes en educación, resultados de aprendizaje que se miden en el CIMSE, resultados de asistencia, una cuestión fundamental donde también tenemos desafíos como país, resultados de convivencia, en esos tres elementos, en promedio, los servicios locales de educación pública que están hoy día en funciones están teniendo mejores resultados que los municipios que son sostenedores de la educación pública. Entonces a mí me parece, ¿alcalde?, que lo que hay que hacer es seguir revisando, pero en ningún caso pausar.
2: Alcalde, nos queda muy poquito tiempo, pero hay que preguntarle por este llamado desde el Partido Comunista a movilizarse contra la llamada mega reforma del gobierno. El presidente Kast respondió acusando a parte de la oposición de actuar de manera obstruccionista. Le recordó al PC que durante el gobierno del presidente Boric no salió a la calle. ¿Preocupa que el debate político se traslade a las calles o es un hecho de la causa y así hay que tomarlo?
1: A ver, a mí me parece que los actores políticos tenemos que establecer nuestra acción política desde los espacios institucionales que nos corresponden, ¿no? Yo espero que la oposición cumpla un rol en el Congreso, como lo está haciendo, ¿no?, en una ley que es compleja, que además tiene muchas cosas distintas juntas. Entonces, acá también el gobierno tiene una responsabilidad respecto de algo que se le pidió al principio, que tenía que ver con separar las discusiones precisamente para poder ponderarlas en su complejidad. Me parece que los alcaldes tenemos un rol institucional que jugar, los partidos políticos podrán también recoger, ¿no?, la expectativa de la ciudadanía y transmitirla por los canales institucionales. Y a mí me parece que dentro de esos procesos los movimientos sociales tendrán algo que decir, por cierto, dentro de los márgenes que nuestra propia Constitución establece, ¿no? El derecho a la movilización existe. En ningún caso eso se tiene que traducir en situaciones de violencia o de perturbación de la libertad y de la tranquilidad del resto de la población. Por lo tanto, yo espero más bien que los distintos actores cumplan los roles que les corresponden y que también opere el Estado de Derecho en Chile, ¿no? Pero cuando nos llenamos de caricaturas en la discusión, yo no creo ni que el gobierno sean unos malvados ni que la oposición sean unos

0: maldado. Yo creo que nosotros tenemos que colaborar desde los lugares donde estamos para acercar posiciones para el bienestar de nuestra población. Y yo espero que todos los sectores políticos colaboremos a eso. Y por cierto, el presidente y el gobierno tienen un rol central en esto, porque son los que conducen la discusión, son los que proponen los temas, son los que sientan en la mesa a los distintos actores. Okay. Y yo creo que eso el gobierno lo puede hacer más y mejor.
1: Quedan muchos temas afuera todavía, se nos acaba el tiempo. Será para la próxima, alcalde Castro. Muchas gracias.
0: Yo feliz de conversar nuevamente. Que tengan un muy buen día.
2: Buen día, alcalde.
3: Buen día.
1: Chao, buen día.
2: Paula Molina, miramos lo que ocurre en el mundo y particularmente esta saga del crucero de Lanta.
3: Así es, la saga del crucero, que ustedes saben, tiene un aspecto político, la política interna en España, allí donde la oposición y algunos gobiernos locales critican la decisión de Pedro Sánchez, el jefe de gobierno, de haber permitido la llegada de este crucero donde se estaban dando estos casos de antivirus. Se sabe además que hay otras personas que están testeando positivo, aunque sin síntomas. Es el caso, por ejemplo, en Estados Unidos, que preocupa mucho porque allí la CDC ha entregado la alerta tardía respecto a cómo, por ejemplo, tiene que actuar el sistema de salud frente a un virus que no necesariamente conocen. A diferencia de lo que dice Donald Trump, en Estados Unidos no circula de manera prevalente la misma cepa que circula en los Andes, que es la versión Andes del virus. Preocupa lo que pasa también con un caso positivo en España que se ha conocido en las últimas horas, además del caso positivo en Francia. Pero en todo este escenario, Pedro Sánchez salió a explicar cómo le pidieron desde Europa y desde la Organización Mundial de la Salud que recibiera este crucero, y aquí explica por qué lo recibió.
4: En aquellos días escuchamos a muchos representantes públicos preguntarse por qué no acogía la operación el país africano de Cabo Verde. ¿Por qué tenía que hacerlo nuestro país? ¿Por qué tenía que hacerlo España? Pero nosotros teníamos claro que la pregunta no era esa, que la pregunta correcta era otra, y es ¿por qué no vamos a proteger a nuestros compatriotas que estaban en ese crucero y por qué no vamos a ayudar a quienes lo necesitan, si está en nuestra mano hacerlo? Este mundo no necesita más egoísmo, ni más miedo. Lo que necesita son países solidarios que quieran dar un paso al frente.
3: Ahí está la respuesta para Pedro Sánchez, de Pedro Sánchez, frente a quienes han salido a criticar que entonces se haya entregado este puerto seguro para el crucero. En otros temas, en el Reino Unido, mientras conversamos, desde que comenzó el diario de Cooperativa y bien temprano hasta ahora, ya han renunciado tres integrantes del gabinete del primer ministro, que es Keir Starmer, el primer ministro laborista. Así que es difícil que llegue hasta el final del día en su puesto, aunque nada se puede descartar, porque Starmer ha sido firme en decir que él se queda, que él no se va.
1: No va a renunciar.
3: No va a renunciar, es lo que ha dicho Keir Starmer, pero con tres ministros afuera, la verdad es que es un poco complicada la situación. Esto es desde el propio laborismo, que se pide que dé un paso al costado después de los malos resultados que tuvo en las elecciones frente a la derecha, o derecha dura, como le dicen en el Reino Unido, de Nigel Farage. Y finalmente, en el ajedrez mundial se reúnen dos actores clave, que son China y Estados Unidos. Recién ayer, China le confirmó de manera oficial la invitación al presidente de Estados Unidos, Donald Trump. Y Donald Trump va a partir a China. Donald Trump cree que es muy amigo de Xi Jinping. No sabemos si Xi Jinping cree que es muy amigo de Donald Trump. Pero como sea, Trump apuesta un poco a su poder personal, a su ascendencia sobre Xi Jinping, para quizás buscar una salida a la guerra en la que está un poco atrapado allí en Medio Oriente, sin lograr avances, quizás acuerdos en materias como inteligencia artificial o en temas de tarifas, en temas económicos.
1: Claro, tú decías match delante, yo pensaba más bien en un choque de trenes en Beijing.
3: Es que vamos a ver qué es lo que pasa. Lo que sí sabemos es que Donald Trump llega bajándole unos centavos a las bencinas en Estados Unidos, porque le quitó un impuesto federal, así que va a quitarle un poquitito de presión al precio de la bencina y devolviendo lo que cobró por las tarifas a las importaciones, en algunos casos en Estados Unidos, porque la Suprema le dijo que estaban mal aplicadas y ha tenido que salir a devolver la plata.
2: Paula Molina, como siempre, gracias por participar del diario de Cooperativa. Que tengas buen día.
3: Muchísimas gracias, los espero en lo que queda del día y muy buena jornada.
1: Chao.
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7: Cooperativa, 8, 57 minutos. 8, 57 minutos.
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9: Encuentran y liberan al joven de 19 años presuntamente secuestrado anoche en las calles de San Miguel. Hay 4 detenidos.
10: Comienza la vista en particular del proyecto de reconstrucción en la Comisión de Hacienda de la Cámara. La oposición ingresó cientos de indicaciones. También hay polémica por el llamado a movilizaciones que se hizo desde el Partido Comunista.
9: 2 detenidos por la agresión al diputado del PDG, Javier Olivares, en Olmué. Son hermanos y tienen antecedentes policiales.
11: Personal de la CIP efectuó las declaraciones tanto del diputado como de su asesor en su calidad de víctima, se indicaron a los autores de los mismos y procedieron luego a gestionar una orden de detención de ambos sujetos.
10: La ministra Lynn Collao atribuye a diferencias de estilo de trabajo la salida del ahora ex subsecretario de Ciencia, Rafael Araos, del gobierno. También se va su jefa de gabinete y su asesora jurídica.
9: De recortes presupuestarios en salud, la pausa anunciada por el Ministerio de Educación al traspaso de colegios a los SLEP. Y más, conversamos con el alcalde de Renca, Claudio Castro.
12: Yo escuché ayer las declaraciones de la ministra que dice que los recortes no son una realidad, y eso es falso. Nosotros recibimos un llamado de una de las jefas de división de la ministra de Salud, indicándonos, por ejemplo, el recorte de casi 200 millones de pesos de uno de los programas que nosotros tenemos, APS Universal. Pasamos del oficio, que luego nos dijeron que era un error, a los decretos que hemos ido conociendo por la prensa, además, a ya la comunicación verbal.
13: Respecto a los SLEP, la posibilidad de que esto se vaya postergando.
12: Poner un nivel de incertidumbre en el sistema con lo que se ha denominado una pausa es directamente contrario a toda la evidencia que existe respecto a cómo los servicios locales de educación, en este caso, y las políticas de educación en general, tienen que avanzar.
10: Y en el fútbol, Asadi renovó en la U, donde además se conoce una nueva querella contra su máximo controlador, el señor Clark. Pellegrini y Cepeda frente a frente en España esta tarde. Neymar entró en la prenómina de Brasil para el Mundial de 29 días más. Y contando.
9: Si nos vamos, llegaste aquí a esta primera edición del diario de Cooperativa y está Cecilia Robaretti lista para tomarse el primer café. Que estén bien, buen día.
10: Buenos días, chau.
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3: Santiago, hola Chile, hola al mundo que nos sigue a través de cooperativa.cl. Este primer café de hoy, martes 12 de mayo, lo vamos a compartir con el secretario general del Partido Socialista, Arturo Barrios, con Juan Francisco Galli, de Renovación Nacional, ex subsecretario del Interior, con Lautaro Carmona, presidente del Partido Comunista, y con José Carlos Mesa, diputado vicepresidente del Partido Republicano. Con ellos compartimos, nos tomamos y ellos debaten este primer café de hoy.
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3: Hola, ¿cómo están? Muy buenos días. Varios temas en carpeta. Lo que va a ocurrir hoy en el Congreso, comienza la discusión en particular del proyecto de ley de reconstrucción en la Comisión de Hacienda. Recordemos que ayer se ingresaron cientos y cientos, casi mil o no sé cuántas mil ya militantes, indicaciones por parte de la oposición. Cada partido iba presentando 100, 150, 120. Hay 10 indicaciones que parece que están como que se pusieron en común entre todos. Bueno, en fin, todo esto en el contexto de que continúa la discusión de este proyecto de ley tan importante para este gobierno. Recordemos que el ministro de Hacienda, Jorge Quirós, estaba en Toronto, ¿no es cierto?, en el Chile Day. Llama la atención lo que él desde allá ha dicho muy firmemente, ¿no es cierto?, su convencimiento de por qué proyecto propone lo que propone. Please come back, les pidió a los inversionistas que vuelvan. Estábamos en Chile, dijo, estuvimos un poco locos por un tiempo. Y no es sorprendente que la gente dejó el país y empezó a hacer inversión en el extranjero. Estábamos confundidos, no estábamos viendo bien las cosas. Por favor, vuelvan. El país perdió el norte debido a creencias equivocadas, como que el Estado puede ser un motor de la creación de la riqueza. Y después empezó a enumerar cada uno de los puntos más importantes de este proyecto, ¿no es cierto? Reafirmando su convicción de que es lo bueno para la economía, para el país, en fin. A propósito de las cantidades de indicaciones, ¿no es cierto? Ya, ¿qué dijo el presidente de la comisión? Agustín Romero, el diputado, dijo, son mecanismos diabólicos, no estoy preparado para dirigir un debate de mala fe, acá ya no se pudo dialogar, si la manera de presionar que tienen algunos diputados es dilatar, prefiero mil veces que el proyecto se vaya al Senado. Bueno, en fin, está ahí, que arde debate. También esta mañana, yo les estoy dando los hechos, después ustedes la opinión. El ministro del Interior, Claudio Alvarado, dijo, acá hay una acción deliberada, dilatoria, gran parte de las indicaciones no dicen relación con el fondo del proyecto. Que si están tan activos, que vayan a defenderla. Hoy se va a trabajar desde la tarde hasta las 12 de la noche y mañana todo el día hasta despacho. A ver, las primeras impresiones de esto, se lo pregunto a Arturo Barrios, que es del Partido Socialista, partido de oposición. ¿Cómo hay que interpretar esta actitud? Dicen que esto es un récord de indicación. Y los dichos del ministro de Hacienda allá en Toronto, ¿qué le parece?
4: Hola, buenos días.
3: Buenos días.
4: También a los otros componentes del panel. Mire, yo la verdad que primero que nada estamos muy contentos porque tenemos la entrega en el día de ayer de los centros de estudio y los economistas de los centros de estudio, donde nos entregan un macizo informe y una propuesta paralela, ¿no?, de lo que ha presentado el proyecto, sí, a nuestro entender, una reforma

0: una reforma regresiva. Dentro de las 10, hay 10 propuestas por parte de indicaciones de las cuales la ha firmado toda la oposición, que tiene que ver con, no sé, la devolución del IVA de la canasta básica, el subsidio del pie para la compra de vivienda al Fogaes, la exención de contribuciones para la clase media, la generación efectiva en el ámbito del subsidio unificado del empleo, en fin. Y lo otro es inherente al debate parlamentario. Ahora, esta manera, a mi entender, es producto de una situación por parte del Ejecutivo que es contradictoria con la democracia. Si ese es el punto. Aquí, mire, yo estuve en el proyecto de ley, armé el proyecto de ley junto al anterior ministro de Educación, Cultura de Convivencia y Cultura del Buen Trato, en fin. Se escucharon a todas las personas. Se escucharon a todas las comunidades educativas, profesores, apoderados,
1: Okay, ustedes lo que dicen, no se hizo, entonces, no se escuchó
0: aquí
1: mucho.
0: Aquí no se hizo eso. Ya, okay. No se, ni siquiera le dieron la palabra al diputado Manucheri. O sea, esta idea de ir rápido a una discusión parlamentaria de fondo, donde tendría que existir otra manera. Una reforma tributaria debe ser un acuerdo amplio de Chile entero, no hacer una suerte de tramitación express que finalmente no convoca.
1: Y lo que dijo el ministro de Hacienda, que estuvimos un poco locos por un tiempo.
0: Yo creo que lo que el ministro de Hacienda, no soy quien para interpretar sus palabras, pero el otro día dijo que se iba a gobernar por decreto, después se retracta, después dice que se va a encadenar, después llama a las personas a que inviertan nuevamente en Chile, ¿no? O sea, la verdad que esto tendría que haber sido así, me pregunto yo. O sea, cuando la semana anterior aplican el MEMCO por el tema de los subsidios para no subir la benzina, ¿se tendría que haber hecho esto? O sea, ¿este es el problema de Chile? ¿No era el problema de la seguridad? ¿No era el problema de las migraciones?
1: Arturo, la opinión sobre esto. Tenemos una tasa de impuestos corporativos, dijo el ministro de Hacienda, no competitiva, y tenemos una captura del Estado. El Estado ha sido capturado en diferentes segmentos. También habló de... algunos dicen que no podemos bajar impuestos sin subir otros. ¿Por qué no? Lo dicen algunos grupos de interés que tienen capturado el Estado. Ahí él está planteando temas muy de fondo y fuera de Chile, ante, ¿no es cierto?, una audiencia extranjera, y a quienes está invitando a invertir. ¿Qué tan bueno es para el país que el ministro de Hacienda haga ese diagnóstico tan duro de la realidad, más allá de la necesidad de los cambios que ellos están convencidos que hay que hacer? Juan Francisco Galli, buen día.
2: Hola, buenos días, Cecilia, y a todo el resto del panel. Mira, yo creo que aquí no hay que perder la perspectiva. Lo primero es, yo creo que es positivo, siguiendo las palabras de Arturo, que haya por fin una propuesta alternativa desde la oposición, y se haya emitido un documento que mantiene el foco que ha puesto el gobierno. Y la verdad, yo creo que eso coincide con el diagnóstico que ha hecho reiteradamente el ministro de Hacienda, que es que aquí el foco del país debe estar en reactivar nuestro crecimiento económico y que de eso tenga como consecuencia, naturalmente, más oportunidades y empleos para los chilenos. Sí. Esa era quizás una de los principales focos de esta propuesta, y ha sido uno de los principales focos del gobierno del presidente Kast. Entonces, yo creo que ahí un factor que es positivo es que al menos haya un germen, diría yo, de acuerdo o consenso en la necesidad y la urgencia de avanzar en medidas pro crecimiento y pro empleo, ¿no? Y claramente ese enfoque no estuvo en el pasado, eso también yo creo que habría que reconocerlo. Yo así entiendo las palabras del ministro de Hacienda en el Chile Day. Respecto a la urgencia, mira, yo ahí miraría dos factores que a mí me producen alguna extrañeza. El primero es que ya a estas alturas, yo me acuerdo que la reforma tributaria de la presidenta Bachelet se votó en general en la sala en el mes de mayo de 2014, si no me equivoco. Y por lo tanto, Generalmente este tipo de propuestas que son iniciales de los gobiernos

0: y que pretendan tener efecto durante el periodo de 4 años del gobierno de turno, son aquellas que se tratan de tramitar lo más rápido posible, naturalmente con la discusión democrática que es necesaria. Y lo segundo es que, mirando el documento, que yo felicito que haya este documento y además me gustan los énfasis de crecimiento que se establecen en el documento, pero extraña que una gran parte de las propuestas, por ejemplo, de incentivo a la inversión, sea la implementación del proyecto de ley marco de permisos sectoriales que tanto le costó tramitar al ministro Grau y que 42 diputados, tanto del Frente Amplio como del Partido Comunista, llevaron al Tribunal Constitucional por considerarlo terrorismo ambiental. Me acuerdo que fueron muy duros con su propio gobierno en el pasado, justamente por este proyecto de ley que ahora en la propuesta parece ser un eje importante para mejorar en la microeconomía las posibilidades de inversión en Chile. Entonces, por eso mismo yo creo que bien que tengamos cierto consenso en el diagnóstico, déjame ser un poquito más escéptico respecto de las medidas, porque en el pasado no fueron tan hinchas de las mismas medidas que se están proponiendo hoy día.
1: A ver, de todas maneras, este documento, bueno, Lautaro Carmona lo conoce bien, por supuesto, me imagino, califica la mega reforma como profundamente regresivo, cuestionan la lógica económica del chorreo, entre comillas, llaman a enfocarse en experiencias internacionales de crecimiento sostenible, basadas en innovación, productividad, en fin, si bien hay una actitud en este texto, como ya conversemos, sí, coincidimos en las necesidades, pero también hay críticas o miradas distintas sobre algunos puntos. Lautaro Carmona, el tema es también si esto que han hecho los técnicos de los centros de pensamiento va a tener eco en los parlamentarios a la hora de decidir su voto, ¿no? Lautaro.
2: Hola, muy buenos días, Cecilia. Buenos días a los panelistas. Creo que hace bien, digamos, poner el tema de cómo va la discusión respecto al llamado mega proyecto o un proyecto ley exageradamente misceláneo.
1: Sí.
2: En fin. Y la posición que hasta aquí avanza los distintos centros de estudio de los diferentes partidos de oposición es no solo una crítica directa al proyecto en cuestión, como por ejemplo calificarlo como un proyecto del punto de vista legal regresivo a lo que son los derechos alcanzados y los intereses de la inmensa mayoría del país. Es un proyecto que evidentemente, nadie ha podido mentirlo, beneficia en primer lugar al gran capital, al gran empresario, respecto a la contraparte que es el mundo del trabajo, que son los salarios de las personas. En ese plano creo que hace bien el trabajo hecho que nos han entregado, para develar, no es posible, ya se ha hecho la experiencia, no existe crecimiento por chorreo que no sea mayor concentración de la riqueza, pauperización de las condiciones que tienen quienes trabajan, y al final, si le agregamos estos recortes al presupuesto, terminan abortando una cantidad de políticas sociales que de alguna manera son ingresos indirectos, sobre todo para los sectores medios, con los cuales no van a contar, porque esas políticas no van a existir. Dado el resumen, sí.
1: Claro, las críticas al proyecto ya las hemos escuchado muchísimo, ¿cierto? En este primer café de parte de la oposición, en el estado de que están las cosas hoy, después de este documento, yo le preguntaba qué posibilidad hay de que los parlamentarios de oposición tomen en cuenta este documento, o tienen, porque si vemos la cantidad de indicaciones, en ese sentido, políticamente hablando, se acusa de que obstrucción, que no hay ánimo de dialogar, etcétera, etcétera.
2: A ver, yo diría que es muy por el contrario. Quien muestra una falta de ánimo de dialogar, que hizo casi cero actividad prelegislativa con distintos sectores, es el gobierno, y que pretende, a la propósito de la velocidad del debate, que esto salga casi sin discusión, para que no se afecte nada de lo que va en la propuesta. Lo que hace la oposición con sentido de responsabilidad es exigir que haya discusión, exigir que el Parlamento se pronuncie, exigir que se vean punto a punto, porque por lo demás no fue la oposición la que puso

0: esta diversidad de temas dentro de un mismo proyecto que hace que el tema, digamos, dilate lo que sería el corazón o el tema de fondo, porque se quiere vestir como un proyecto de ley de beneficios sociales y por tanto de política de bienestar, digamos, y la verdad es que es todo lo contrario.
1: Pero bueno, entonces está bien, pero vamos a ver, entonces hay que esperar qué pasa con la actitud de los
0: Hay coincidencia en una médula común de tener una posición en lo que sea el argumento y la votación de parte de las bancadas. Hay que seguir trabajando porque el ideal, digamos, que en cada cosa logremos la anchura mayor de coincidencia para darle más solidez a una propuesta alternativa.
1: Pero eso urge porque hoy comienza la discusión.
0: En eso están trabajando las jefaturas bancadas respecto de sus bancadas y respecto de la coordinación más global.
1: El diputado José Carlos Mesa, vicepresidente del Partido Republicano, no sé si estuvo anoche en Cerro Castillo ahí con el presidente de la República, y si es así, ¿qué les dijo? Justamente, más allá de las de la situación particular del gobierno y de los pequeños roces que hubo con el segundo piso, respecto a cómo abordar este momento político, José Carlos Mesa.
2: Bueno, muy buenos días, Cecilia. Muy buenos días a todo el panel y a quienes nos están escuchando. Estuve ayer en la tarde, en la noche, en Cerro Castillo. Estuvimos todos. Tuvimos asistencia completa. Los 31 diputados del Partido Republicano participamos de esta conversación. Y hablamos de varias cosas, de temas de fondo, también de lo importante que era para nosotros avanzar en este proyecto de reforma, de reconstrucción y desarrollo, sobre todo considerando que es un cambio de eje con lo que se venía haciendo. O sea, todas las propuestas que se hacían, no solo, no estoy refiriéndome solo al gobierno anterior, al expresidente Boric, sino que si uno analiza desde Bachelet II, los tres gobiernos que la sucedieron, ¿cierto? Esos 12 años, todos los expertos, todos los analistas que estuvieron en la Comisión de Hacienda coinciden en que Chile frenó su crecimiento y frenó su desarrollo, al punto que los grandes ideólogos de la reforma tributaria del 2014-2015, 12 años después, reconocen que estaban equivocados, que parece que Chile no creció como ellos pensaban que iba a crecer, que no se recaudó lo que ellos pensaban que se iba a recaudar, que no. Entonces, para nosotros hay que hacer un cambio de eje y un cambio de rumbo
1: Pero,
2: en nuestro país, porque
1: claro.
2: evidentemente la fórmula pasada no funcionó.
1: Oigan, el diagnóstico del gobierno, las razones por las cuales presenta este proyecto están muy ya largamente explicadas. Las razones por las cuales se opone, ¿no es cierto?, la oposición y todos los peros que tienen también por las razones técnicas, ideológicas, como quieran llamarle. Pero el momento político que estamos viviendo, la ciudadanía observa esto. En ese sentido, ¿qué hablaron anoche este diputado?
2: Bueno, el momento político hoy día viene determinado por el momento más micro, digámoslo, el instante político, para pa acotarlo incluso más. Viene determinado por una cuestión que no la dijimos nosotros, que no es interpretación nuestra, que no es una frase sacada de contexto, es una declaración de tres parlamentarios, ¿cierto? Con el ex jefe de campaña de Jared Jara. Uno representando al Partido Comunista, uno representando al PPD, ¿cierto? Y otra representando al Frente Amplio, en donde hablan de sabotear este proyecto, donde hablan de someter un martirio al gobierno, donde hablan de una estrategia diabólica. Todas estas son palabras que nosotros no inventamos, las dijeron ellos. Y eso la ciudadanía hoy día yo creo que lo recibió de muy mala manera, dejó muy mal pie a la izquierda en general, y vamos a ver ahora en la discusión en la comisión cuál va a ser el ánimo con el que se va a llegar. ¿Qué es lo que nosotros conversamos anoche respecto de esto? Es que por lo menos lo que ha sido la discusión previa al momento, al instante de presentar las indicaciones, es que no hay mucho ánimo de dialogar, más allá de lo que se pueda decir uno acá en el panel. Pero si uno analiza, por ejemplo, tuvimos la oportunidad de dedicarle completa la semana distrital a la discusión de este proyecto. No hubo ánimo de hacerlo.
1: Y es
2: Cada vez que se iniciaba una sesión de la Comisión de Hacienda, se perdía media hora, 45 minutos en discusiones anexas, un poco menos importantes, diría yo, y no se quería ir a la discusión de fondo.

0: Entonces, todo lo que hoy día enarbola la bandera del diálogo, la verdad que cada oportunidad que tuvieron para dialogar, la usaron para sabotear el diálogo.
1: A ver, Arturo Barrio.
2: Yo creo que aquí hay que señalar que lo que se propuso en un momento y lo vuelven a presentar los centros de estudio en el día de ayer,
1: Pero respecto a
2: separar
1: lo que
2: la
1: dice el
2: reconstrucción
1: diputado Mesa,
2: de la reforma tributaria.
1: sí, pero lo que dice el diputado Mesa, la falta de diálogo, el
2: vamos al
1: momento
2: tema de
1: político.
2: fondo. O sea,
1: Es que el tema de fondo, las
2: aquí ellos
1: razones,
2: se
1: sí.
2: comprometieron en la campaña a realizar una reforma tributaria. A lo que voy yo es lo siguiente. O sea, seamos claros, aquí había otra manera de ver el tema de lo que estaba ocurriendo en el estrecho de Hormuz. Y el gobierno determinó una forma, a nuestro entender, que genera una situación regresiva desde el punto de vista económico. En el documento entregado el día de
1: Sí.
2: ayer, acelerar el tema de los permisos, como decía Gali, el tema del fortalecimiento de la inversión regional, apoyar a las pymes en el 12,5, reforzar el subsidio único al empleo, defender la capacitación laboral. ¿Por qué? Porque van a generar una menor recaudación fiscal y con aquello vienen los recortes. O sea, ayer los
1: Pero ustedes no
2: alcaldes
1: se
2: de
1: hacen
2: nuestro
1: cargo
2: país han
1: de...
2: entregado una carta
1: Sí.
2: por el tema de la atención en salud.
1: Así,
2: Entonces,
1: esta mañana el alcalde acá, justamente
2: exacto.
1: en el
2: Entonces,
1: diario Cooperativa lo decía, pero en el tema no se hacen cargo de las acusaciones que hacen desde el oficialismo, como decía el diputado Mesa, esto del martirio, en fin, o son voces aisladas.
2: yo creo que este gobierno ha ido polarizando la situación en nuestro país. Palabras sacan palabras. Fíjese usted, un diputado hoy día amenazado de muerte, otro diputado golpeado. Aquí es otra la manera, una vocera de gobierno que dice que tal partido no puede dar ninguna
1: Lección de
2: cátedra de democracia.
1: el
2: Entonces,
1: Partido Comunista.
2: la situación se va exacerbando innecesariamente. Entonces,
1: Bueno, entonces a
2: yo
1: todos
2: llamo realmente al gobierno a tomar sentido y razón de lo que el tranco que están imponiendo a nuestro país. ¿Por qué? Porque hay una decisión a trocha y mocha, como se diría, ¿no?, de implementar una reforma tributaria. Esto no tiene que ver con reconstrucción. Por eso nuestros centros de estudios dicen, ¿por qué no separamos reconstrucción de empleo y de reforma tributaria?
1: Pero lo con...
2: ¿No es mejor construir un gran acuerdo en el ámbito de reforma tributaria? Porque no hay ningún problema, si estamos de acuerdo con que hace 16 años se ha ido paralizando el
1: Pero
2: crecimiento.
1: las cosas
2: Ha
1: son
2: ido la
1: como...
2: deuda del 5 al
1: Claro.
2: 42 del PIB, pero también los centros de estudio señalan que si se aplica esta reforma, bueno, van a haber 13 mil millones de dólares más de deuda y vamos a llegar a
1: Sí.
2: 46 del PIB. Entonces, ¿qué sentido tiene
1: Okay, pero las
2: hacer
1: cosas son
2: esta
1: como...
2: urgencia?
1: Pero las cosas son como son, ¿ah? Y
2: No, pues
1: como...
2: las cosas son como el gobierno define
1: Bueno,
2: los tramos legislativos.
1: claro, pero digo,
2: Y
1: las
2: ante
1: cosas son
2: eso uno
1: como
2: también
1: son.
2: puede decir, no, ¿sabe
1: Oh,
2: qué? Nosotros no estamos de acuerdo.
1: exactamente, no estamos de acuerdo. El cómo decir no estamos de acuerdo, el cómo
2: Claro, porque al
1: avanzar
2: final,
1: en la negociación, ese es el tema
2: aquí
1: hoy en día, ¿no?
2: el dilema no es crecer, aquí hay algunos que quieren crecer y otros no quieren crecer. Ese no es el dilema. El dilema es quién paga la cuenta. Y
1: Sí.
2: nosotros decimos, bueno, que no la pague el 99% de los chilenos, pues. Si aquí se quiere bajar el tema corporativo a los sectores de mayor ingreso en nuestro país, el tema de las
1: Sí. Yo
2: donaciones,
1: te
2: el
1: puedo
2: tema de
1: hacer
2: la
1: una pregunta,
2: herencia,
1: Arturo.
2: y es un
1: A ver,
2: problema, pues.
1: sí.
2: Eso.
1: Yo le puedo hacer una pregunta, Arturo.
2: Sí,
1: José Carlos
2: claro, es un
1: Mesa.
2: problema.
1: Si lo tienen tan claro cómo hacer crecer el país, ¿por qué en los últimos 12 años no han sido capaces de hacerlo? Porque todas las fórmulas que tú me planteas, pareciera como que recién aparecieron ustedes, como que nunca han gobernado. Por
2: No, pero te
1: favor,
2: digo,
1: tengamos un poquito de decoro,
2: tú
1: po. Si
2: sabes,
1: en todas las fórmulas que
2: tú
1: ustedes han
2: sabes.
1: propuesto, lo único que han hecho es condenar a Chile a este escenario que ya no aguanta más. Entonces yo permíteme desconfiar de los cálculos de un gobierno o de un ex gobierno que no le achuntó a ninguna reforma recaudatoria. En todas quedó al debe.
2: Este es
1: Partamos
2: un
1: solamente con
2: problema
1: la
2: de.
1: repatriación
2: Este
1: de
2: es.
1: capitales. Nos dijeron que iban a recaudar tanta plata y recaudamos apenas el 15%. Nos deben 85% de recaudación ustedes con sus cálculos. Entonces
2: O
1: esos
2: sea.
1: centros de estudios, que en todos los cálculos se han equivocado, perdóname, pero yo dudo de sus cálculos.
2: Okay.
1: Sí.
2: Bueno, lo que pasa es
1: Arturo.
2: que tú señalas y también haces una crítica entonces al expresidente Sebastián Piñera. No me
1: Por supuesto que la hago, por supuesto que la hago. Y también la
2: no
1: hago
2: me
1: sobre
2: provoca
1: todo a la
2: ninguna
1: oposición
2: extrañeza
1: que él
2: porque
1: tuvo,
2: además
1: Arturo,
2: están
1: porque
2: recortando el
1: ustedes
2: tema
1: ni
2: de
1: a
2: los
1: uno, a
2: liceos
1: ver, no
2: bicentenarios.
1: quieren dejar
2: Están
1: gobernar
2: recortando el
1: ahora.
2: tema de los
1: José
2: liceos
1: Carlos Mesa,
2: bicentenarios para que
1: esperemos
2: la
1: que
2: gente lo
1: Arturo
2: sepa.
1: Barrio,
2: ¿Ah?
1: Arturo, a ver, Arturo Barrio, responda cortito.
2: Sí, claro, lo que él señala es que, bueno, aquí no ha resultado nada. No...

0: No, o sea, como que el ajuste del 7% del PIB que tuvo que hacer el presidente Gabriel Boric, bueno, eso pasó colado, parece, ¿no? Porque no hubo ninguna situación que lo dijera, porque también se aplicó el MEPCO por parte de Marcel, y ahora nos proponen una fórmula del chorreo, como si es que en alguna parte del mundo eso haya funcionado, ¿no? Como
1: vamos
0: si es que
1: a...
0: finalmente
1: no,
0: bajar el impuesto
1: vamos a ir a
0: la
1: comerciales.
0: Hacia crecimiento, inversión y empleo.
1: Eso a ver, vamos a ir a...
2: gustaría...
1: A ver, vamos a ir a comerciales.
2: Cecilia, te quiero pedir 30 segundos porque
1: 30.
2: esto no puede ser el monólogo de Arturo Vario y nosotros estar mirándolo y escuchándolo.
0: Pero
2: se tiene
0: monólogo,
2: que aprender a escuchar también al resto. Así
0: pero
2: que,
0: si tú me hiciste una pregunta y yo te estoy respondiendo.
1: Ya,
0: ahora, si no te gusta la respuesta,
1: de
0: es problema tuyo, no mío.
1: De a uno, vamos.
2: Arturo,
1: José Carlos Mesa,
2: con calma, hombre, tiene que
0: yo
2: aprender
0: también,
2: a escuchar
0: estoy calmado,
2: también.
0: Tranquilo.
1: A ver, José Carlos
2: pero
1: Mesa,
2: no me deja hablar.
1: Ya, diga 30 segundos y nos vamos a comerciales.
2: Sí, lo que yo le quiero contar a Arturo es que el presidente Piñera, sobre todo en su segundo gobierno, contó con una de las peores oposiciones posibles, que pidió su renuncia, que levantó la violencia y aplaudió la violencia. Entonces hay que tener un mínimo de decoro. Afortunadamente los chilenos tenemos muy buena memoria y sabemos exactamente
1: pero
2: cómo son ustedes.
1: Usted también dijo que criticó
0: la violencia,
1: ya,
0: diputado Mesa.
1: A ver, momento, diputado Mesa, vamos a ir a comerciales. Usted también dijo que sí, también criticaba al gobierno de Sebastián Piñera en materia de crecimiento o algo así, no sé. Pero a la vuelta,
0: o sea,
1: vamos a ver que
0: bajando la plata de los
2: Arturo,
0: recursos.
2: Arturo, por favor, deja que hable la conductora, hombre.
1: Vamos a comerciales, a la vuelta seguimos en el primer café. A ver qué dice Juan Francisco Galia. 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Ya volvemos.
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9: 8 grados. 8 grados en Santiago. Cooperativa. 9:32 minutos. 9:32 minutos.
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11: 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Seguimos en este primer café de hoy. Estamos con el vicepresidente del Partido Republicano, el diputado José Carlos Mesa, con el presidente del Partido Comunista, Lautaro Carmona, con Juan Francisco Galli, de Renovación Nacional, que fue subsecretario del Interior, y con Arturo Barrios, secretario general del Partido Socialista. Bueno, estaban hablando, ¿no es cierto? Yo les preguntaba por la situación política actual, el clima en el cual se va a empezar a discutir este ya en particular. Recordemos que son casi 1,000 las indicaciones. El ministro del Interior, les recuerdo, ya algo les comentaba el comienzo, habló esta mañana y dijo que bueno, que si tienen que trabajar día y noche que lo hagan, que él encuentra que esto no corresponde, ¿no es cierto? Que hay es que es una maniobra dilatoria, pero en fin, no es la primera vez que esto va a ocurrir en una discusión de un proyecto de ley, pero quizá es el proyecto de ley con más indicaciones en la historia, no sé, no me consta, pero bueno, estaban ahí debatiendo sobre la actitud de unos y otros. Quería preguntarle a Juan Francisco Galli, justamente a propósito de lo que estaban intercambiando opiniones antes de irnos a los comerciales, Arturo Barrio y José Carlos Mesa, y si hay un ambiente de polarización particular o distinto a otros momentos.
12: Mira, Cecilia, la verdad es que no extraña mucho. Hemos estado viviendo durante ya un buen tiempo este ambiente de polarización. Si ahí yo le encuentro razón a José Carlos en que a mí me tocó vivir esa oposición, que la verdad era no solo obstruccionista, sino que en algún momento manifestó la voluntad de terminar anticipadamente el gobierno del presidente Piñera. Por lo tanto, creo que en eso yo coincido en que hay algunos en que me hace falta alguna autocrítica antes de pasar a la ofensiva, diría yo. También Lo que me pasa también ahí es, por ejemplo, con algunas críticas que ojalá no se utilicen caricaturas. Mira, te voy a poner un ejemplo a propósito de lo que decía Arturo, de que esta propuesta sería.

0: para beneficiar a los más ricos y perjudicaría a las clases medias, ¿no es cierto?, y a los más pobres. Yo creo que presumir esa intención es deshonesto políticamente. Creo que el gobierno está haciendo un esfuerzo. Podemos discutir naturalmente y podemos tener muchas diferencias respecto de la herramienta a la que recurrió el gobierno para lograr ese objetivo. Pero creo que el objetivo del gobierno declarado es lograr crecimiento
1: Sí.
0: económico para Chile, para más oportunidades.

0: utilizando esa reforma, que también beneficiaba a los más ricos, porque una de las propuestas, yo quiero recordar que una de las propuestas que venían en la reforma propuesta al 2014 era reducir la tasa marginal de impuesto a la renta de las personas. ¿Qué significa esto? Para que nos entiendan todas las personas. Esto significa que las personas que más ganan, que pagaban por eso, por ese mayor ingreso, pagaban 40% de sus impuestos, la propuesta era reducirlo un 35%. Y había muy buenas razones para hacer eso, para evitar la evasión de impuestos, para incentivar la reinversión y no desincentivar el consumo. Entonces había muy buenas razones, pero si se quería hacer una caricatura, se podría haber dicho que la reforma de Michelle Bachelet lo que pretendía era beneficiar a los más ricos reduciéndole su tasa marginal de impuestos. Y yo creo que ese tipo de argumentaciones perjudica el debate, porque aquí hay razones más bien de fondo, económicas, con las que uno puede estar en desacuerdo. ¿Te fijas? Cuando se habla de esto del chorreo, hay algunos que creemos que el crecimiento económico es virtuoso, ¿ah? Porque genera más oportunidades para las personas, genera más dinamismo en la economía y por lo tanto hace que las personas no dependan, no tengan que depender única y exclusivamente de las políticas sociales, sino que puedan desarrollar sus propios proyectos de vida de acuerdo con sus propias capacidades, con su imaginación o incluso con las cosas que cada uno le gusta o no le gusta hacer. Y por lo mismo extraña este afán obstruccionista. Así, mira, lo que polariza, Cecilia, lo que polariza haber escuchado a un diputado en ejercicio decir o explicitar cuál era la estrategia para generar, y mira la figura que usa, un tsunami en el gobierno, o sea, un tsunami de indicaciones que impidiera el avance de una propuesta democráticamente. Yo creo que eso contrasta, y ahí le doy el mérito que tiene, contrasta con tener una propuesta como la que sacaron los centros de estudio, que pueden decir, mire, saben que hay un montón de cosas con las que no estamos de acuerdo, pero aquí están las propuestas alternativas, que uno podrá criticar también, pero al menos hay una propuesta alternativa y no hay un ánimo obstruccionista que se explicita además con total descaro. Entonces yo creo que ahí debería haber algo de autocrítica y crítica generalizada a este afán
1: Claro,
0: obstruccionista.
1: pero eso es una crítica a esa frase que el propio diputado Araya dijo que era una manera retórica de referirse, que le ganó, que le, ¿no es cierto?, eso provocó que amenaza de muerte, en fin. Pero en lo
0: Sí, pero
1: concreto,
0: Cecilia,
1: frase, sí, en los
0: pero en los
1: hechos, más allá
0: hechos,
1: de la
0: no,
1: frase,
0: más allá de la retórica, en
1: sí.
0: los hechos la estrategia era presentar más de
1: Pero,
0: 1.000 indicaciones
1: y se presentaron.
0: para obstaculizar en la tramitación del proyecto. ¿Cuál fue el resultado en los hechos de esa estrategia? La presentación de más de 1.300 indicaciones. Eso fue el resultado. Por lo tanto, pareciera que más allá de los dichos, pareciera que en los hechos la estrategia obstruccionista sigue vigente. Entonces, a mí me gustaría, por el contrario, que lo que hubiera una propuesta más alineada con este informe, que dijera, mire, ¿sabe qué? Veamos bien si estas son las herramientas para avanzar. Veamos bien si es que la herramienta, algo decía Arturo o José Carlos, si la herramienta de eximir o reducir la tasa impositiva para la repatriación de capitales ha resultado en el pasado, ¿por qué le estamos dando un resultado distinto en esta oportunidad? Bueno, discutamos eso, pero para discutir eso hay que tener una posición honesta y no caricaturizar a la postura del adversario.
1: Ahora, estas 1.000 tantas indicaciones, ¿no es cierto?, que se van a comenzar a discutir, hay que decir que se están las secretarías ahí de las comisiones están trabajando, muchas propuestas se repiten, muchas se refieren sobre regulación, sobre seguimiento a la reducción del impuesto corporativo, hay diversas, ¿no? Pero van a tener que trabajar sobre esa realidad. Ahora, Lautaro Carmona, más allá de los argumentos de por qué no les gusta, no están de acuerdo con esta propuesta, el modus operandi de la oposición para abordar este tema, ¿qué van a hacer con estas 1.000 y tantas indicaciones? ¿Cómo hacer que se avance en la negociación, en la posibilidad de un acuerdo?
2: A ver, la primera cosa, porque parece una victimización por adelantado, la primera cosa que hay que plantear es que la iniciativa 1.000 por 1.000 de haber abierto un debate para recoger opiniones, intercambiar.

0: de hacer todo un trabajo prelegislativo, la tenía el Ejecutivo, la tenía el gobierno, y el gobierno se apuró y no usó ese espacio, ni le interesó recoger opiniones por adelantado. Lo segundo, incluso el debate que tienen con el Partido de la Gente, es porque ni siquiera acogieron mil por mil las propuestas que eran muy direccionadas a proteger un sector de capa media de adulto mayor,
1: Bueno, pero ya han llegado a un nuevo acuerdo.
0: al punto que tuvieron que, pero eso es con ripio mediante, eso es, lo que quiero demostrar es que quien no ha tenido iniciativa de dialogar es el Ejecutivo, porque considera que su proyecto es indiscutible y va a seguir así como de lugar. Lo segundo, no es de parte nuestra que inventamos el concepto del crecimiento por chorreo. Ese es un invento que hace el propio modelo, el modelo que concentra riqueza, el modelo neoliberal, que los trabajadores van a tener, digamos, un mejor estándar una vez que se resuelvan y que empiecen las utilidades a llegar hacia abajo. Eso ha quedado demostrado históricamente, no solo en Chile, que ha sido un fracaso, que no resuelve, que profundiza la diferencia entre ricos y muy ricos y el resto de la población. Ahora, en este plano yo exijo que trabajemos con una cierta ética en que el rigor de cómo han sido los acontecimientos quede
1: Y
0: muy presente,
1: se puede
0: porque lo que
1: trabajar
0: han
1: con
0: hecho
1: mil y tantas indicaciones de
0: se
1: manera
0: puede trabajar
1: con
0: con eso y
1: rigor.
0: mucho más si hay, se puede trabajar con eso y mucho más si se precisan cada una de las indicaciones y el rigor que ellas tienen, sin dando por descontado la cantidad de similitudes que tenga una de otra, que eso no tiene un selector previo, porque son indicaciones que firman los distintos diputados.
1: Claro.
0: Pero ahí vamos a asumir, y ya estaría de la Secretaría de la Cámara, a cuánto reduce, porque va a juntar una con otra. Lo que vale es si vamos al fondo del tema de proteger lo que este proyecto, del punto de vista de ingresos fiscales, desprotege como políticas sociales, porque no van a decir que van a mantener las mismas políticas sociales con menos ingresos fiscales y además con un recorte del 3% más o menos en los distintos ministerios. Y esto ha llevado a debates que no tienen que ver con la oposición. ¿Por qué renunció el subsecretario de Ciencia? ¿Cuál es el trascendido? Es decir, porque hay un debate que ni siquiera dentro de los equipos de más cercanía que era tener el gobierno, hay miradas muy distintas respecto a resguardar los intereses de quienes trabajan en el aparato público. Yo invito a que hagamos, la oposición va a hacer el debate con sentido de rigor, con sentido también de eficacia, y va a tener una velocidad distinta en tanto alguna cosa el gobierno le parezca acoger. Porque la primera discusión que hubo es separemos los proyectos. ¿Por qué no se separan los proyectos? ¿En qué afecta a uno respecto del
1: Porque
0: otro,
1: ya
0: que no
1: el
0: sea
1: sí.
0: imponernos?
1: Claro, el argumento ya lo hemos escuchado, ¿no es cierto?, del ministro de Hacienda, porque dice que una cosa está ligada a la otra y que para que resulte tienen que
0: No
1: estar todos
0: está,
1: juntos. Bueno, esa es
0: no, pero es que eso es un
1: sí.
0: argumento que
1: Claro.
0: es débil de origen, digamos. O sea, no tiene por qué va a
1: Oiga.
0: ser para defender la mayor ingreso por utilidades que tenga el gran empresario, va a estar directamente vinculado a que los damnificados de incendios tengan los beneficios que corresponde al Estado entregarle.
1: Ya que Arturo, digo que Lautaro Carmona mencionó este tema, la renuncia del subsecretario de Ciencia, más dos personas más, ¿no es cierto?, que le siguen, que es el primero, ¿no es cierto?, caso a 2 meses de este gobierno, políticamente hablando, ¿qué señal da esto, Arturo Barrios? Cortito, cortito, por favor.
2: No, pero yo quería un poquito poner un corchete a lo que decía Gali, que me parecía muy interesante, porque todos tenemos un convencimiento de que Chile no ha ido creciendo, pero déjame terminar con.
1: Ay, se nos cortó la conexión con Arturo Barrio. A ver, bueno, sobre ese mismo punto se lo pregunto entonces a Juan Francisco Gali, políticamente hablando, ¿qué significa esta renuncia del subsecretario de Ciencia que usted conoce bien porque trabajó en el gobierno de Sebastián Piñera, Rafael Araoz?
3: Sí, mira, la verdad, Cecilia, lo conozco mucho. Me tocó compartir con él mucho tiempo durante la pandemia. Es un profesional de excelencia, Rafael. Mira, yo desconozco, al parecer, aquí hay más bien diferencias personales, de estilos de liderazgo, que lamentablemente no se habrían podido resolver y que habrían llevado a la renuncia de Rafael. Mira, desconozco la verdadera razón.

0: Los trascendidos dicen relación con
1: Sí.
0: una instrucción de la ministra, ¿no es cierto?, de
1: De
0: tomar
1: despedir
0: medidas.
1: a cerca de 40 personas, él se negó y es la primera baja, digamos, relevante en el gobierno.
0: Sí, mira, desde la experiencia te digo, de la diferencia entre subsecretario y ministro es una constante. Lo importante y la sabiduría política quizá es corregir y canalizar adecuadamente esas diferencias. Y un poco lo que hemos visto, ¿no es cierto?, en el pasado. Recuerden, en el pasado hubo ministros del interior que no llegaban a la oficina o que se tomaban vacaciones cuando tenían diferencias con su subsecretario porque tenían mejor relación con la presidenta. No es de extrañar que hayan diferencias, especialmente en la partida del gobierno donde son personas que no tenían gran
1: O sea, no es tan
0: trabajo
1: importante.
0: conjunto.
1: O sea, no es tan importante, es algo que ocurre y no le aflige, digamos. También renunció
0: No,
1: la jefa jurídica y de gabinete de del ministerio.
0: más que no afligirme, me gustaría saber cuáles son las razones. Si hay razones políticas profundas y que realmente afectan la función de Estado de ese ministerio, por supuesto que sería importante. Pero hasta ahora lo que hemos sabido son trascendidos. Entonces yo tendría un poquito más de calma en esto. Creo que no es bueno para el gobierno que haya renunciado a un subsecretario, pero tendría un poco más de calma para hacer el análisis. ¿Te fijas? No
1: La
0: puedo hacer un análisis con la información que tenemos hasta
1: ministra
0: ahora.
1: dijo que se trataba de diferencias de estilo y de trabajo, ¿ah? Y que yo vengo de un partido distinto. En Estados Unidos hay otra velocidad y con él había diferencias de estilo y de trabajo, dijo la ministra, por las razones. José Carlos Mesa, ¿cómo lo ve usted? Como además diputado del partido del presidente de la República.
2: Así es, Cecilia. Bueno, lo primero es que evidentemente que a uno no le gustaría que no ocurrieran estas cosas, pues
1: ¿Y se
2: que
1: habló anoche en Cerro Castilla de esto?
2: No, porque mientras estábamos ahí probablemente esto estaba ocurriendo. Tengo entendido que la noticia se supo pasado la 8:30, una cosa así.
1: No,
2: Ahí
1: antes, pero
2: confírmeme
1: bueno.
2: usted que probablemente tiene más
1: Sí,
2: detalle
1: antes,
2: de
1: pero da
2: los
1: lo mismo,
2: horarios.
1: sí, da lo mismo, ya.
2: No fue hablado básicamente porque
1: ¿Y
2: la gran mayoría de
1: cómo?
2: los que estábamos ahí no teníamos información, no sabíamos qué estaba pasando eso,
1: ¿Y usted
2: pero ya ahora
1: cómo lo ve?
2: yo creo que si hay que ajustar los equipos, es mejor ajustarlos al tiro que dejar pasar el tiempo, porque hay problemas que o hay diferencias que se pueden conversar y se pueden tratar, y hay otras diferencias que son a veces media irreconciliables. Yo desconozco el detalle de las razones
1: Ya,
2: de
1: pero
2: la
1: yo le
2: salida del
1: pareciera
2: subsecretario.
1: que la ministra quiere que todo se haga más rápido. O sea, necesitamos un equipo que se mueva ágilmente, dijo ella. Y ahí soy hincapié en el hecho que ella viene a Estados Unidos, donde el ritmo es más rápido. Quizá por ahí era. Yo vengo en un
2: Y hay
1: mundo.
2: una Cecilia, y hay una razón por la que la ministra Lincoln Lago es la ministra de Ciencias, por su experiencia, es por su conocimiento, por su trayectoria, y esa trayectoria nosotros lo que esperamos es que la ponga al servicio del país. Y eso viene no solo con cuestiones de forma, con cuestiones de fondo, sino que también con cuestiones de forma. Así que en la medida que esto ayude a aceitar más los equipos y a que los proyectos en un área que cada día está adquiriendo, ojo, más relevancia, día a día, las materias científicas en nuestro país, con todo lo que se nos viene en materia de inteligencia artificial, es fundamental que estemos arriba de esa
1: Claro.
2: ola y no mirando a los surfistas
1: Ahora,
2: desde la playa.
1: de todas maneras, precisar que no es ella que le pide la renuncia, sino que es él el que renuncia y y también las otras personas. Arturo, ahora sí,
2: Sí,
1: reconectamos.
2: mira, lo que pasa es que yo quería un corchete con respecto a lo que había dicho, que me parecía muy interesante lo que había dicho Gali desde el punto de vista de la discusión de lo que estábamos en el anterior bloque. Mira, nosotros tenemos la convicción de que esto reduce ingresos tributarios de forma inmediata, que apuesta que el crecimiento futuro compense la pérdida fiscal, pero una apuesta, y se financia parcialmente con recorte de gasto público. Entonces, no es caricatura, y ese es el concepto, no es caricatura lo que ha señalado el FMI, el Consejo Fiscal Autónomo y la Corte Suprema. Ahí cierro ese punto y me hago cargo de la pregunta que señalas tú. Al igual que nuestra vida, la vida de un gobierno es una película, no una foto.
3: ¿No? Esto lo venimos viendo de hace un tiempo atrás.

0: la presidenta del Senado con disputas con el ministro de Vivienda, el ministro de Vivienda con el ministro de Hacienda, el presidente del Partido Republicano con el segundo piso, Evelyn Matthei diciendo cosas disonantes, obviamente. Entonces, lo que hay a mi humilde punto de vista y entender es que no daba más una situación en el Ministerio de Ciencia y creo yo que es la peor de las formas, porque el 62% de este país señala que tiene una mala opinión del gabinete del presidente José Antonio Kast. Entonces, aquí la situación o se ajusta o de verdad creo yo que es un gabinete, como lo dije anteriormente, con una crítica constructiva, que tiene la misma lógica del primer gabinete del presidente Sebastián Piñera, un gabinete que entiende que la gestión supera la política. Ser ministro no se llega de un momento a otro, es un oficio que se aprende y que cuesta realizarlo, ¿no? En el Parlamento, en el debate parlamentario, en el debate público, en el debate de tu propia
1: Arturo.
0: institución, en fin.
1: Antes de irnos a comerciales, voy a abrir otro tema que va a dar mucho que hablar, que tiene que ver con, no sé, a partir de una frase de una diputada del Partido Comunista se ha armado todo un tema político. Los dichos de la diputada Lorena Pizarro, que, ¿no es cierto?, dijo que hay que organizarse, que hay que movilizarse, ¿no es cierto?, la gente manifestando por sus derechos, en fin. Y el presidente de la República, a través de X, le contesta a una diputada, algo que no es muy, bueno, sí, suele ocurrir, y diciendo que el Partido Comunista, luego de ser derrotado en las urnas, busca agitar las calles, frenar los avances que democráticamente impulsan el gobierno del Congreso. Los chilenos quieren soluciones, no más violencia. Y se ha, ¿no es cierto?, ligado esto al tema de la violencia. Ahora, que la respuesta del Partido Comunista ya la hemos conocido, ¿no es cierto? Manifestación no es sinónimo de violencia, pero una palabra sobre aquello y los dichos de la ministra Cedini, ¿no? Cuando hace no le pueden dar cátedra de democracia a nadie, el Partido Comunista, a propósito de todo esto.
0: Bueno, por eso es tan importante gobernar Chile, porque esto no funciona con piloto automático. Y las palabras sacan palabras. Entonces, cuando uno observa una vocera que hay una suerte de descontrol y dice, mire, ¿sabe qué? Aquí nadie puede venir a dar cátedra, menos este partido, en fin. O sea, hay movilizaciones. Ayer, insisto, los alcaldes fueron a dejar una carta a la moneda. Ahora, de verdad que uno se sorprende mucho cuando el presidente como que no tiene cortafuegos, como que no tiene personas que finalmente salgan a debatir por él, ¿no? Yo me acuerdo de un presidente donde ponía hasta cosas de vidrio para no sufrir atentados, ¿no? Y se justificaba aquello y termina hablando por un megáfono. Entonces, aquí la verdad que la situación yo creo que no amerita este nivel de exacerbación de ánimo. Por eso digo yo
1: Ahora,
0: que el gobierno y el presidente, mira, un presidente de la República que sale a decir que la inversión científica no genera empleo
1: Bueno,
0: y
1: eso
0: recibe la respuesta de todos los
1: tema
0: de
1: que
0: todas las
1: ya
0: planas desde el punto de vista de científico.
1: que él mismo dijo que parece que no se le había interpretado bien. En fin, vamos a ir a comerciales. A la vuelta, este tema, porque estando Lautaro Carmona hoy no podemos dejar de abordarlo, sobre pregunta, ¿un partido político o una diputada de un partido político tiene la capacidad como para movilizar masas y que eso se convierta en algo, no sé, de violencia en las calles y todo eso? La pregunta que les dejo planteada. Ya volvemos.
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0: Rodrigo Vergara nos cuenta lo que está pasando en estos minutos. Rodrigo, buen día.
1: Buen día, Ceci. Hay una buena noticia para partir. Mira la curiosidad.
0: Sí.
1: Gonzalo Aguirre, ¿qué tal?
2: Hola, buen día. Sí, esto no ocurría hace 3 meses y medio con el registro del 29 de enero pasado. Ese día el precio del cobre llegaba a $6.28 la libra en la Bolsa de Metales de Londres, marca que se ha superado durante esta jornada de acuerdo al reporte de la Comisión Chilena del Cobre Cochilco. Hoy el metal rojo cerró sus transacciones en los $6.29 la libra y anota un nuevo máximo histórico, un nuevo techo que se da en un momento desafiante para la economía, todavía con la guerra en Medio Oriente como telón de fondo. De hecho, lo comentó en la última jornada el ministro Jorge Quirós, quien dijo que hoy tenemos cobre sobre los $6 la libra y aún así la economía está cayendo. Añadió que si este es nuestro desempeño con cobre $6, Houston, tenemos un problema.
1: Palabras de Quirós. Vamos a ver qué dice hoy día el ejecutivo con este nuevo máximo histórico del metal rojo. Gonzalo, muchas gracias.
2: Buen día.
1: Vamos a saber del caso del carabinero muerto en Puerto Varas el pasado 11 de marzo. Así como se cumplieron 2 meses de esta administración, se cumplen 2 meses de eso que hasta ahora se investiga como un crimen, ¿sí? Él de hecho figura en la lista de mártires de la institución, pero hay novedades. Cristian Aburto, ¿qué tal?
3: Así es, Rodrigo, buen día, porque Carabineros emitió un comunicado oficial por los nuevos antecedentes que surgieron en el caso del sargento Javier Figueroa, quien recibió un disparo en la cabeza que provocó su fallecimiento en medio de un procedimiento policial en Puerto Varas. El comunicado especifica que la investigación sobre este caso es de carácter reservado y que se encuentra en pleno desarrollo. Dice que Carabineros seguirá colaborando activamente con el esclarecimiento de los hechos, poniendo a disposición del Ministerio Público todos los antecedentes con los que cuenten, además de brindar el apoyo necesario para el trabajo investigativo. La institución también afirma que lamenta profundamente esta tragedia, que afecta dolorosamente a su familia, a camaradas y a toda la comunidad institucional, y expresa su sentimiento de pesar y solidaridad frente a esta pérdida. Recordemos algunos de los nuevos antecedentes: la llamada al 133 para denunciar a personas consumiendo alcohol en la vía pública, que generó que los efectivos se desplazaran al lugar, se habría efectuado desde un dispositivo móvil asociado al sargento Figueroa, celular que fue encontrado en la mochila del funcionario fallecido sin el chip, además de que el proyectil que generó el fallecimiento del uniformado habría sido disparado por su propia arma de servicio. Esta investigación continúa en desarrollo y hasta el momento no se ha logrado establecer la intervención de terceros en la secuencia de los hechos, Rodrigo.
1: Claro, se seguía buscando eventualmente a esos presuntos responsables. Hay, según algunas personas, un vuelco en la investigación. Todo esto queda al descubierto anoche en las notas de Chilevisión y Canal 13, y hace eco de esto la institución a través de este comunicado. Cristian, gracias.
3: Buen día.
1: Cerramos en la región de O'Higgins, caso Brinks. Paola Moreno, ¿qué tal?
4: Hola, buen día. Claro, porque hay un nuevo detenido en el cinematográfico robo de la empresa Brinks, perpetrado el 16 de agosto de 2024 en Rancagua, y cuyo botín fue de casi 12.000 millones de pesos. El imputado fue identificado como Gonzalo Rojas Carreño, quien manejaba el furgón blanco donde se trasladaban los delincuentes, que se recordarán que se disfrazaron con pelucas para ingresar a la sucursal, según informaron a cooperativas fuentes ligadas a la investigación. Recordemos que en el caso Brins hay más de una treintena de imputados, entre ellos funcionarios de Carabineros, y este nuevo detenido registra varias condenas y pasará a control de detención durante esta jornada. Rodrigo.
1: Ampliamos, Paula, gracias.
4: Buenas tardes.
1: En un día muy noticioso, con elecciones para la rectoría de la Universidad de Chile, con cónclave oficialista en Cerro Castillo, en medio de el trámite del proyecto de reconstrucción todavía en la Comisión de Hacienda de la Cámara, con control de detención a las personas acusadas de agredir al diputado Olivares en Olmué el fin de semana, y con formalización en los tribunales de San Javier del cantante Américo, acusado de violencia intrafamiliar. Son algunas de las noticias de hoy, cuando hace mucho frío en Santiago.
0: Gracias, Rodrigo Vergara. En cualquier minuto, más noticias en Cooperativa.
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0: 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Último bloque, nuestro primer café de hoy con José Carlos Mesa, Lautaro Carmona, Juan Francisco Gali y Arturo Barrios. Antes de irnos a comerciales, ya Arturo Barrios había opinado al respecto, y este tema que se convirtió en todo un tema a propósito de una opinión de la diputada del Partido Comunista, Lorena Pizarro, y ya hubo reacciones, tanto primero del presidente, después, bueno, todos los personeros políticos, ¿no es cierto?, la ministra vocera, incluso la ex candidata presidencial, Janet Jara, habló sobre este tema también, de alguna manera lamentando que se haga un sinónimo de manifestaciones en las calles con violencia. ¿Por qué esta mirada, José Carlos Mesa?
6: Porque esto, Cecilia, parece un déjà vu, es como el día de la marmota. Aquí Juan Francisco nos podrá contar con mayor detalle. Yo en esa época no era diputado, trabajaba en la Corporación de Acción Republicana el 2019. Trabajaba en el centro, sí, me tocó ver de cerca los niveles de violencia en las calles. Entonces, es evidente que cuando se hacen este tipo de, se dan este tipo de declaraciones, a uno le vienen esos recuerdos. Y después empieza a juntar los cabos, ¿cierto? A juntar las piezas. Por ejemplo, tenemos varios intentos legislativos para que obligara a los partidos políticos a condenar la violencia como método de acción política en sus declaraciones de principio. Y hubo un partido que se negó sistemáticamente, que era el Partido Comunista. A mí me tocó ver esas votaciones, estando yo en la sala de la Cámara de Diputados. Tuvimos un episodio que va a quedar en los libros de historia como una de las grandes vergüenzas institucionales, cuando se recibe a los violentistas en la primera línea, entre vítores y aplausos en el ex Congreso Nacional. ¿Quiénes son los que lo reciben? La izquierda, un sector importante de la izquierda. Entonces, aquí uno junta palabras con hechos y se da cuenta que al final una cosa, lamentablemente, por lo menos en la historia reciente en Chile, ni siquiera estoy hablando de arqueología para atrás, en la historia reciente una cosa te lleva a la otra.
0: Pero cualquier tipo de movilización social es violencia, ¿este es un llamado a la violencia?
6: No, lo que yo estoy diciendo es que hay ciertos sectores en la política chilena, particularmente representados en la izquierda, que han tenido una visión, una mirada laxa respecto de la violencia como método de acción política.
0: Pero me refiero a este caso en particular.
6: Que la han de alguna manera evitado condenarla. Que, mire, si cuando uno ve, por ejemplo, lo que pasó con el diputado Javier Olivares hace pocos días.
0: Sí.
6: ¿Cuáles son las declaraciones de la exdiputada Carmen Hertz, candidata a senadora del Partido Comunista en la última elección? Textual dice: un payaso patético y cobarde, Javier Olivares, que hace apología de un criminal y ladrón como Pinochet, que agravia a las víctimas del exterminio y a una sociedad que fue oprimida, ahora llora y se victimiza porque recibió lo que se merecía. Recibió lo que se merecía. De eso estamos hablando. Entonces, aquí los que tienen que dar explicaciones son otros, no somos nosotros.
0: Claro. ¿Y usted cree que el Partido Comunista o la diputada Lorena Pizarro tienen la capacidad de movilizar la ciudadanía?
6: No lo sé. No lo sé. Lo que sí sé es que se dice una cosa y se hace una cosa que va de la mano.
0: A ver, Juan Francisco Gali, ¿cómo lo ve? ¿Que o es exagerado o se le está dando más importancia a la que tiene o no?
7: No, mira, yo tiendo a compartir, en primer lugar, el contexto en que se dan estas declaraciones y el tenor de las declaraciones. ¿Y por qué te digo lo del contexto? Y ahí me voy a quedar un poquito con lo que decía José Carlos. Porque la verdad es que el recuerdo de la convulsión social, del estallido, genera una sensación de temor, de descontrol, que todos vivimos. A mí efectivamente me tocó más intensamente y por lo tanto es un mal recuerdo, y creo que para la gran mayoría de la ciudadanía es un mal recuerdo. Pero después también yo creo que hay que abordarlo en el fondo, algo que tiene que ver con tu pregunta, Cecilia. O sea, ¿es acaso movilizarse es siempre una movilización violenta? ¿Acaso movilizarse, y la misma la reacción de la misma diputada lo dice, ¿no es cierto?, cuando dice acostúmbrense, esto es parte de la democracia, es parte del juego democrático, la movilización, y eso es cierto, Pero el problema son el tenor de sus declaraciones, porque aquí también hay una explicitación de cuál

0: son las motivaciones detrás. Uno dice, mira, hay que organizarse, hay que movilizarse porque hay una lógica que se instaló después del 90 que se cree que el Congreso resuelve todo. Y después se dice, si nosotros tenemos las galerías y afuera del Congreso gente protestando, las graderías, ¿sí? Vamos a poder oponernos a este gobierno. Entonces pareciera que sí hay una lógica antidemocrática de que a pesar de no tener las mayorías en las instancias de representación democrática como es el Congreso, lo que se pretende es a través de una movilización que podríamos denominar extorsiva, forzar al Congreso a no hacer lo que las mayorías manden, sino que más bien responder a la presión de la calle. Y eso es altamente inconveniente y tiene que ver, yo aquí, el Lautaro mismo lo ha dicho hace pocos días, con cierta ratificación del Partido Comunista de ciertas posturas que, a la luz de la historia, contrastan con la democracia. Fíjate que Lautaro ratificó que el Partido Comunista es un partido marxista-leninista y han habido opiniones bastante fuertes respecto de eso. Ernesto Otone dijo, tú no puedes ser demócrata y marxista-leninista. Y José Joaquín Brunner hace muy poco dijo, el Partido Comunista resulta completamente anacrónico y es capaz de sentir simpatía por unos fracasos históricos como Cuba, Venezuela y Nicaragua. Y la verdad es que no se pueden tomar las declaraciones de la diputada Pizarro aisladamente, sin el contexto del pasado reciente en Chile y sin saber cuáles han sido las declaraciones recientes de miembros del Partido Comunista.
1: Claro. Ahora, por ejemplo, en la manifestación, a propósito de esto de el poder de las manifestaciones respecto al Congreso, la manifestación del 1 de mayo, el Día del Trabajador, ¿puede influir en las decisiones de un parlamento respecto, voy a poner un ejemplo, el salario mínimo?
0: No, Cecilia, y los trending topics en redes sociales también lo pueden hacer.
1: Sí, pueden influir o no.
0: Claro, pueden, por supuesto que pueden influir.
1: Okay,
0: sí, la manifestación de las opiniones ciudadanas se pueden dar en distintos foros, desde columnas en los diarios, manifestaciones en las calles y tweets en redes sociales. La diferencia está es que en que lo que esos son opiniones que se vierten en el espacio democrático, pero no pretenden revertir o extorsionar a los que tienen que tomar las decisiones en los espacios de decisión democrática como es el Congreso Nacional. Y aquí lo que desliza la diputada es justamente eso. Es como no vamos a poder obtener la mayoría para oponernos al actual gobierno, tenemos que movilizar a la ciudadanía. Es decir, no se logró la mayoría por los votos, pero se puede lograr a través de la presión de la calle.
1: Eso, yo creo que bueno, eso es, esa es la pregunta que yo le hago como político con experiencia. La presión de la calle, ¿puede lograr cosas que en el Parlamento no se logran?
0: No, puede influir en lo que en el debate democrático, por supuesto.
1: Ya.
0: No, pero es que es distinto. Los diputados votan de acuerdo con sus ideas y convicciones políticas. Y esas pueden coincidir o no con las pulsiones de la calle.
1: Claro.
0: Pero lo que no puede pasar es que esas opiniones políticas o esas decisiones políticas en el Congreso se hagan en virtud de el miedo, el temor o la extorsión como consecuencia de lo que está ocurriendo
1: ahí
0: en la
1: está
0: calle.
1: Claro.
0: Y déjame decirte algo, porque esto no es menor, esto ocurrió en el pasado. Recuerda que el día siguiente del estallido social, el presidente del Partido Comunista de entonces dijo que el presidente debía renunciar. Es decir, lo que se pretendía era interrumpir el mandato democrático.
1: Lautaro Carmona está hoy en el panel. Presidente del Partido Comunista, ¿qué le preguntaría? Y para que responda a Lautaro.
0: No, yo a Lautaro le diría, si es que esta declaración última ratificación del marxismo-leninismo, si es que eso es compatible, ¿no es cierto?, con la discusión democrática en el Congreso, donde las mayorías hoy día están en una postura que es muy distinta.
1: O sea, más allá de la frase de la diputada, esto sí, contingente.
0: Es que,
1: vamos a un
0: es que
1: tema
0: creo
1: más
0: que
1: de fondo.
0: Informa para entender de dónde viene la frase.
1: Ya.
0: ¿Te fijas?
1: A ver, Lautaro, si puede ser directo y claro para que no nos queden dudas.
2: A ver, lo primero que plantearía lo siguiente: si no conociera cuáles son los personajes que están interviniendo, conociera desde el punto de vista de observación pública, porque se conoce su currículum,

Pensaría que hay un porcentaje muy alto de ignorancia respecto a lo que ha sido el desarrollo de la humanidad en cada uno de los tiempos, incluyendo la aparición del marxismo y el aporte de Carlos Marx y Federico Engels, tanto a la filosofía, a la economía como a la política, que son los tres aspectos fundamentales que abarcan su obra. Y luego, si imaginara que todos saben que hubo una Primera Guerra Mundial y que se radicó precisamente en Europa y que pagaba una cuenta muy alta el campesinado ruso, imaginaría, digamos, que por eso no se sabe de dónde tiene origen el proceso de los bolcheviques, ¿no? Eso es por una primera cosa. Pero como sé que no es un problema de ignorancia, de acceso a la cultura, creo que es una posición, y eso es más peligroso, porque es una posición de un ciego anticomunismo que sigue mirando, como lo hacía Merino, que hay que casi extirpar el cáncer marxista y terminar con los comunistas. Esa fue la formulación del régimen que orienta y sostiene mucho a estos partidos de derecha que hoy día nos van a dar, digamos, una disertación sobre el tema que es o no ser democrático. El Partido Comunista va a cumplir el 4 de junio 114 años. Yo los invito a que revisen la hoja de vida de 114 años, no de uno, no de 10, no de 15, y el aporte de los comunistas en la profundización de la democracia en Chile, tanto desde el punto de vista del derecho a voto, como el derecho a los trabajadores, como el derecho al bienestar, etcétera, etcétera. La vocera de gobierno quiere credenciales democráticas. Yo le presento tres o cuatro credenciales a ver qué dice ella. Marta Ugarte, que salió democráticamente desde el mar a denunciar los lanzados al mar. La Reinalda Pereira, que pereció con su bebé de 6 meses en la casa de exterminio de Simón Bolívar. Y también podemos decir Rodrigo Rojas de Negri, un muchacho que fue quemado vivo. O podemos decir Guerrero Paranatina, que fueron degollados. Esos son pequeñas credenciales de todo por luchar por la democracia, por la libertad, por mejores condiciones para el pueblo, no para ellos. De hecho, ellos fallecieron, se fueron, perdieron, entregaron la vida. Entonces, yo les pido más consideración con rigor, desacuerdo o acuerdo con el PC, por favor. Nunca hemos pretendido que todo lo que nosotros imaginamos y proponemos es lo que debe hacerse. Las miradas y los aportes y reflexiones que hacen excomunistas tienen, lamentablemente, más allá de calidad de analista, tienen la condición de ex. Y lo hacen también con alguna carguita que quieren saldar con la historia acerca de sus respectivas posiciones. Tampoco tenemos problema con esa gente. Nosotros tenemos una convicción respecto a lo que nosotros pensamos y lo que nosotros hacemos. Y termino. Lo que llama la atención es cómo fue el presidente de la República, a propósito de un dicho que no, que descontextuado parecería casi sedicioso. Lorena Pizarro está llamando a votar el gobierno. Y la verdad es que lo que hizo fue darle valor a lo que siempre históricamente ha tenido valor, que es la movilización social como legítima expresión para levantar demandas que tiene el mundo, que no está en el Parlamento, porque son parte de la sociedad chilena, y que ha sido muchas veces la forma en que tiene este movimiento, no hoy día, no en Chile, en todas partes del mundo, desde que surge como corriente de opinión para marcar debates que sean de profundidad desde el punto de vista de la justicia social, desde el punto de vista de la democracia, desde el punto de vista de los derechos de los más desvalidos. Entonces me parece que por eso yo planteé que había una suerte, digamos, de abusar de la condición de presidente para, desde esa posición que otro no tiene, porque en Chile tiene un solo presidente en ejercicio, hacer, digamos, una carga sobre el Partido Comunista como desconociendo que tuvo algo que ver, claro, contradicciones con la familia, pueden haber, porque en su momento fuimos muy activos en la lucha contra el nazismo, etcétera, pero no tienen por qué pasarse cuentas sin sentido de contexto histórico y marcar la frase que dijo Lorena en una cosa descontextual, si la movilización social de suyo, cierro, de suyo, mirando las obras que ha hecho, es democrática, no es antidemocrática, de hecho no está prohibida en la institucionalidad de este país o de otro país. Yo llamaría que veamos

0: nos guste o no, el papel que juega el conjunto de la sociedad y cómo quienes la llevan conduciendo el país son capaces de potenciar para que sea un aporte en que todos sintamos que Chile es más
1: Pero se
0: democrático
1: hace,
0: que el día de ayer.
1: pero las lo que la
2: Cecilia.
1: sí, José Carlos Mesa.
2: Sí, escuchando a Lautaro, a mí me quedan, yo por lo menos evidencio un par de contradicciones, porque primero él dice que jamás pretenderían que todos pensemos igual a lo que determina el Partido Comunista, pero eso en los modelos comunistas puros ocurre justamente así, es cosa de ver Corea del Norte, ¿cierto? Es
0: No, no,
2: cosa de
0: pues
2: ver la cantidad de presos
0: yo
2: políticos
0: le
2: por pensar
0: invité,
2: distinto en
0: disculpa la
2: Cuba,
0: interrupción.
2: eso es lo primero, pero yo lo
0: Espere,
2: escuché con calma, don
0: disculpa la
2: Lautaro, yo le pido el
0: interrupción.
2: mismo respeto, le pido el mismo respeto, don
0: No,
2: Lautaro.
0: no me
2: Eso es lo
0: está
2: primero. Y lo
0: tergiversando.
2: segundo, cuando nos pretende, ¿cierto?, hablar de las credenciales democráticas, pensemos lo que pasó hace un año atrás, si no nos vamos tan para atrás. Hace un año atrás, el diputado Boris Barrera fue como observador junto a una delegación, ¿cierto?, a las elecciones en Venezuela, que todo el mundo sabe y se dio cuenta que fueron un fraude, que fueron un robo. Y él dice abiertamente, lo dijo acá en la Cámara de Diputados, elecciones limpias, que no ocurrió nada. Entonces, esas son las credenciales democráticas.
0: Y la credencial, disculpa diputado, y la credencial que muestra nuestro actual presidente, que poquito antes de asumir el cargo, fue a la convocatoria que hace el gran jefe mundial Donald Trump, que está
2: No, pero
0: absolutamente vinculado
1: momento,
0: al
1: momento.
0: desastre que está viviendo la humanidad,
1: Ya.
0: en tanto en el Medio Oriente como en las
1: O
0: políticas
1: sea,
0: fácticas por la vía de la fuerza. Eso es doctorado
2: me está dando el
0: democrático.
2: punto usted, pues,
1: A
2: ¿ve?
1: ver, a
2: Te
1: ver.
2: tengo razón yo, entonces.
1: A ver, no
0: Si
1: se
0: tú
1: van a...
0: quieres.
1: Sí, el Lautaro, ¿qué?
0: Bueno, yo le digo, vean, hablé 114 años del Partido Comunista de Chile.
1: Ya,
0: 114.
1: ahí está
0: Tienen nombre y apellido cada uno de los dirigentes.
1: ya.
0: Tienen tiempo. Tienen entre medio premios nacionales, no solo premios Nobel, sino también premios en literatura, premios en
1: Sí,
0: ciencias, aportes a la
1: o
0: sociedad
1: sea,
0: chilena
1: acá el
0: del
1: Lautaro trata de hacer
0: PNRD.
1: una diferencia entonces entre el Partido Comunista en Chile y los modelos comunistas fuera del
0: Es que
1: país, ¿no?
0: no es que
2: Claro, y
0: trate,
2: después para
0: si
2: criticar no nos quiere
0: lo
2: vincular a
0: lógico
2: nosotros con el extranjero, no se pone de acuerdo ni con él mismo.
0: no, si tú haces una caricatura, digamos, a propósito de
2: No,
0: sacarte
2: pero si usted
0: un
2: con sus palabras
0: punto
2: se
0: en este programa de
2: caricaturizó solo,
0: radio,
2: ¿por qué cree que la haga yo?
1: pero José Carlos Mesa, a ver,
0: yo creo que es un poquito pasado para adelante, digamos. Mira, uno
2: Suelo
0: puede
2: ser
0: tener
2: así.
0: ciertas consideraciones por los que están más educaditos, en fin, pero no corresponde
2: No,
0: abusar
2: pero no me
0: del
2: rotee, don
0: micrófono porque
2: Lautaro,
0: hay,
2: no me rotee. Eso no vamos a estar roteando
0: no, no,
2: acá.
0: sí, no, porque hay, o sea, la ironía tuya no me sirve, digamos, pero no le sirve al
2: Sí.
0: programa, no le sirve a quienes
2: Sí, y el
0: quieren tener
2: roteo
0: la
2: suyo
0: precisión.
2: tampoco sirve al programa.
0: Me están diciendo que efectivamente hay una mirada que está absolutamente ciega respecto al anticomunismo. Eso es, digamos, lo que está cursando aquí. No hay un argumento que sea capaz de demostrar que lo que
2: ¿En
0: está
2: Venezuela se robaron
0: formulado
2: o no
0: forma
2: las
0: parte
2: elecciones
0: de
2: el
0: la
2: año pasado?
0: política.
2: Es una
0: No, pues
2: pregunta
0: yo no soy
2: concreta.
0: venezolano.
2: Pero
0: Yo
2: fueron
0: no
2: a
0: soy
2: observar, diputados
0: venezolano.
2: de su partido fueron a observar y dijeron que no.
0: Pero yo no
2: A
0: soy,
2: ver.
0: cada cosa tiene su explicación. Yo no soy.
2: Ya, pues.
0: Yo
2: ¿Pero se lo han sido o no? Bueno, pero ve que
0: insisto en
2: se
0: la
2: enreda
0: historia
2: solo.
0: y sería de ignorancia, incluso
2: Sí, pero de
0: desconocimiento de
2: nuevo
0: nuestra
2: me está dando la
0: ciencia.
2: hora de ignorante. Primero
1: A
2: me
1: ver.
0: rotea y ahora me. No, si no hablo solo contigo, estoy esperando que la gente escuche, digamos. El
1: Ya.
0: que no se asuma que cada partido político construye su propia historia en un contexto histórico del cual debe dar cuenta. Yo doy cuenta de 114 años del Partido Comunista de Chile y que va a
1: Okay.
0: seguir cumpliendo años
1: Ya.
0: porque afortunadamente
1: Ahora hay
0: seguimos influyendo en sectores maravillosos de la juventud
1: el
0: chilena.
1: pasado siempre regresa también este diputado, usted está varias veces acá lo hemos conversado cuando se recuerda el apoyo a la dictadura de Pinochet por parte del sector de la derecha, incluso del actual presidente, que después puede haber cambio de idea, pero en su momento estaba de acuerdo.
2: Cuando
1: Entonces,
2: quiera debatimos, doña Cecilia, no
1: claro.
2: hay problema.
1: Entonces, era el
2: Y
1: tema.
2: también hubo un Cecilia, pero también hubo un proceso desde la
1: Claro.
2: derecha de reflexión al
1: Por
2: respecto. Es
1: supuesto,
2: que eso
1: por
2: es.
1: supuesto, por supuesto. Por eso lo digo en el pasado. Así que seguimos la próxima. Estaba entretenida la discusión,
0: No se pudo
1: interesante.
0: hablar. No se pudo hablar.
1: Sí, se terminó el primer café ya. Arturo Barrio, Juan Francisco Galli, Lautaro Carmona, José Carlos Mesa, que estén muy bien. Chao.
2: Un abrazo, que estén muy
3: Que
2: bien.
3: estén
2: Chao,
3: muy
2: chao.
3: bien, ¿eh?
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2: 8 grados. 8 grados en Santiago.
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2: Cooperativa. 10:32 minutos. 10:32 minutos.
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5: Hola, quienes se integran a esta hora cuando comienza una nueva mañana en Cooperativa. Sebastián Esnaola, ¿cómo te va? Buen día.
6: Hola, buenos días.
5: ¿Todo bien?
6: Todo bien.
5: Qué bueno, me alegro.
6: Se fue la nube.
5: ¿La nube en tu alma o la nube de verdad?
6: En el cielo, la bruma que había en la mañana. Estaba, parecía julio, estaba muy frío, pero ahora salió el solcito.
5: Sí, es verdad, había... Ahora, oye, ¿viste que hoy hay emergencia ambiental?
6: Es que ya en este periodo del año es el momento.
5: Empezamos.
6: Ahí ya nos vienen bien las lluviecitas para que el aire se ventile un poco.
5: Así es.
6: Oye, hoy... lejos la lluvia, ¿sí? No hay mucho.
5: No hay por dónde.
6: Esa que aparece en el teléfono, si tú miras para el fin de semana, en la cordillera y si es que.
5: Eso acá en la región metropolitana, no sé, en el resto del país.
6: No mucho tampoco.
5: ¿No? Ya. No. Oye, hoy es martes, programa más corto porque tenemos Creciendo Juntos a partir de las 11:30, donde van a abordar el plan Crecer en Familia, para cada niño una familia. Y otro tema, que es el análisis del diagnóstico anual 2026 de la Defensoría de la Niñez.
6: Sobre tema, entonces, para Creciendo hoy día.
5: Claro, y tema cototo, como se dice. Sí. Así que no se lo pierdan. Nosotros vamos a hablar de otro tema cototo también.
6: Vamos a hablar de la vivienda.
5: Así es. Con Benito Baranda, que ustedes saben que es uno de los grandes conocedores del tema de la vivienda, tantos años que ha trabajado en esto, director de la Fundación Invica. Vamos a estar hablando sobre todo el mundo coincide, eso políticamente no hay dos opiniones, el déficit de vivienda en Chile. Las soluciones a veces pueden ser, haber diferencias entre unas y otros, pero el problema está identificado. ¿Qué dice Benito Baranda al respecto? Es lo que vamos a conversar en un ratito más.
6: Son 500.000 viviendas las que faltan y que, bueno, hay un taco para poder conseguir obtenerlas. Y es parte del análisis que, como bien dice Cecilia, se hace bien transversal del tema. Estaremos conversándolo más adelante acá en el programa. La noticia de Teledio Cooperativa, buenas canciones y la compañía de ustedes, como siempre, en esta edición de Una Nueva Mañana en Cooperativa, que aquí comienza.
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6: Pálido.

0: Ahí estaba Pálido, Cristina y los Subterráneos en una nueva mañana en Cooperativa.
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1: Bueno, de vivienda vamos a hablar ahora, lo decíamos recién, el déficit en vivienda es un problema que se viene arrastrando hace rato, aunque ha disminuido en las últimas décadas, sigue el acceso siendo muy limitado para amplios sectores, es un tema que está

0: además en el centro del debate del actual gobierno, en uno de los puntos de la mega reforma que se empieza a discutir. A propósito de esto, por ejemplo, de la exención transitoria del IVA para las viviendas nuevas, para que también facilitar el acceso. Bueno, de eso y mucho más conversamos ahora con Benito Baranda, que es el director de la Fundación Invica y que se dedica a al estudio de estos temas desde hace años y años. Lo hemos conversado tantas veces contigo, Benito. ¿Cómo estás? Buen día.
1: Hola, Cecilia. Hola, Sebastián. Muy bien, pues muchas gracias por este contacto.
2: Gracias, Benito. Ahora, igual se supone que hubo como una suerte de agravamiento, que fue pandémico, estallido y todo. Pues yo recuerdo que hace 10, 12 años atrás hablábamos de este tema y decíamos, pucha, estamos avanzando y estamos cerca de resolver el tema de la vivienda. Pero algo nos pasó. ¿Habrá sido solo eso o algo más, Benito? ¿Qué ves tú?
1: No, yo creo que hemos avanzado. Lo que nos ocurrió fue que volvió a aumentar los campamentos, pero no hay que quedarse solo con la visión de los campamentos. En el 2002, el 17% de las familias chilenas no podían acceder a la vivienda, y hoy día, con el censo del 2024, es el 7% de las familias. Es mucho, 7% es mucho, ¿ya? Y los campamentos, que habían disminuido fuertemente, volvieron a crecer. Pero las características de los campamentos también es distinta. Teníamos en el 2002, no sé, 120.000 media agua, ya tenemos 20.000 media agua en los campamentos, y el resto son construcciones de otra materialidad. Uh-huh. Entonces ha habido un cambio fuerte, y lo que nos ocurrió, que Cecilia daba, ¿no es cierto?, en la introducción un comentario, es que en un momento, y especialmente a partir del 2010, se separó lo que era el ingreso de las familias del valor de la vivienda, y subió mucho el valor de la vivienda, y los ingresos de las familias se mantuvieron más o menos estables, subiendo lentamente. Y esa diferencia tan grande, bueno, generó una barrera tremenda tanto para el Estado como para las familias para acceder a la vivienda.
0: Vayamos al punto de actualidad al tiro y después seguimos con otros aspectos del tema. Esta propuesta en la reforma de reconstrucción y crecimiento del gobierno, la exención transitoria del IVA del 19% a viviendas nuevas. ¿Qué opinión te merece?
1: Bueno,
0: eso bajaría el costo de las viviendas.
1: Pero en el mundo social en el que trabajamos, que más o menos afecta al 85% de las familias, eso no lo afecta en nada, porque desde el 2016 esas viviendas no pagan IVA. O sea, todas las viviendas que están subvencionadas por el Estado, ¿no es cierto?, con el subsidio del Estado, que son viviendas sociales, no pagan IVA desde el 2016. La exención del IVA, yo creo que es una medida más de carácter económica, no va apuntando a resolver el conflicto del no acceso a la vivienda. Es para poder poner en el mercado una gran cantidad de viviendas, que se calcula que son como 40.000,
0: sí,
1: que no se han podido vender y que es necesario bajar los precios. Entonces, una medida de reactivación económica. No lo disfracemos, ¿no es cierto?, con una medida para que la gente tenga propiedad. De hecho, existe una alta probabilidad que cuando tú saques el IVA, a lo mejor no todo eso va a ir, ¿no es cierto?, a la disminución en el precio, y que haya inversionistas que compren algunas de esas viviendas para después poder arrendarlas. Entonces, esas son viviendas que afectan a una parte de la población que sí también tiene dificultad, pero no son las dificultades en el mundo social, donde hasta casi el 87, 88% de la familia hoy día tiene mucha dificultad para obtener vivienda por los costos de estas, y en ese caso ya no hay IVA, y el IVA ya se sacó desde el 2016.
2: Claro, el tema es que se enreda en la discusión. Es cierto que el gobierno no ha tenido tapujo en plantear esto como medidas de reactivación.
1: Exactamente,
2: o sea, es como claro, el fondo del asunto, pero se engarza justamente cuando se habla de esta disminución del IVA o eliminación del IVA transitoriamente, se engarza con el tema de la vivienda. El problema es que ahí la discusión se emporca un poquitito. Po.
1: Claro, porque yo creo que como la gran demanda, ¿no es cierto?, que tenemos en política de vivienda, es que la vivienda tiene que responder a la realidad de las familias chilenas. Y las familias chilenas, antes éramos de 4 integrantes, ¿no es cierto? Eso bajó a 2.8, en el caso de Santiago a 2.2. Y la política de vivienda sigue pensando en familias ideales de los 60 o los 70, que eran para 4 o 5 personas, y eso ya tiene que comenzar a cambiar. Si no, vamos cambiando con una mirada más de futuro. Nuestra política de vivienda, lo que vamos a construir no va a responder a la realidad de lo que van a requerir la familia, iba a implicar un alto costo para el Estado.
0: Benito Baranda conversando con nosotros sobre el tema de la vivienda. Hablemos entonces de las viviendas sociales. Las condiciones para acceder a las viviendas también no son fáciles, ¿no? Hay que tener ahorro, crédito, subsidio.

0: ¿Cómo poder facilitar eso? ¿O es necesario, te pregunto, cambiar algo en eso?
1: Bueno, existen distintos decretos a través de los cuales se construyen viviendas, y hay un decreto que es de ese 49 que construye viviendas para personas del 40% más pobre de la población, pidiendo solo 10 unidades de fomento de ahorro, ¿ya? ¿Qué es lo que ocurre con esto? Que otro porcentaje de familias, que están en el 60% o cercano hasta el 70%, trata de meterse en el 40% para obtener estas viviendas que se obtienen casi gratuitamente, solamente con 10% de ahorro y sin deuda posterior, sin deuda bancaria. Entonces, eso va a reventar la política habitacional.
0: A ver, espera, pero para que quede claro, ¿cómo que tratan de meterse en ese 40%?
1: Porque vulneran el registro social de hogares, lo que nos ha pasado también con la gratuidad universitaria. Uh-huh. Ven la manera, tú lo puedes encontrar esto en TikTok y en YouTube, de alterar tu registro social de hogares por cambiar un poco las condiciones de vida. Yeah. Te vas a vivir, por ejemplo, con tu abuela, sí, y dices, yo tengo pocos ingresos, sales del núcleo familiar, no necesariamente sales físicamente, pero haces como que sales y te vas a vivir con una persona que tiene menor cantidad de ingresos,
0: claro,
1: y obtienes un registro social menor. De hecho, tenemos más registros sociales que hogares en Chile. Y eso significa, ¿no es cierto?, que tenemos una gran cantidad de personas que se han movido para poder tener un registro social distinto. Y TikTok nos enseña cómo hacerlo. Hay personas que se dedican a esto, a poder vulnerar ese registro social de hogares para obtener ciertos beneficios de parte del Estado.
0: ¿Y qué porcentaje eso afecta al acceso a la vivienda social de los que de verdad necesitan?
1: Muchísimo, porque si tú tenías una política para el 40% más pobre y se te mete en ese 40%, más del 60% de la población presionando la demanda, tú no tienes dinero para hacer eso.
0: Okay. ¿Solución?
1: Entonces, nuestra postura ha sido que tú tienes que contar con un sistema único de subsidio, no tener subsidios diferenciados, y hacer el subsidio de acuerdo al ingreso de la familia. Porque hay muchas familias que están en el 40% más pobre que sí pueden pagar, que están pagando día arriendo, pero están pagando un arriendo excesivo, que representa como la mitad de su ingreso. Bueno, eso tendrías que hacerlo, que paguen un dividendo que sea inferior al arriendo que pagan hoy día. Pero tienen que pagar algo. No puede ser que tú recibas una vivienda de 80, 90 millones de pesos con muy poco ahorro tuyo, teniendo ingresos permanentes, siendo parte a lo mejor del 40% más pobre, tú deberías pagar un dividendo. Uh-huh. Lo más probable es que el 6% de las familias de Chile, que es la pobreza más compleja, donde se cruza la pobreza por ingreso y la pobreza multidimensional, esas personas tienen más dificultades para pagar, pero no el 40%. De hecho, un grupo muy grande de ese 40% y del 60% hoy día sí destina dinero para arrendar. Y el Estado, al entregarle una vivienda casi gratuita, lo que hace al final es meter en un saco roto, porque nunca el Estado de Chile va a tener dinero suficiente para ello. Y ese ajuste hay que hacerlo. Y eso implica un sistema único, no diferenciado por el DS49, DS01, el resto de los subsidios que hoy día tenemos, que nos llevan a tener una gran complejidad en la asignación de vivienda.
0: ¿Y te has reunido con el ministro de Vivienda, por ejemplo, Iván Poduje, para plantearle temas como esos tan importantes?
1: Nosotros tuvimos una primera ronda hace un año y medio, más o menos, con especialistas presentando esta propuesta, como Invica. Él recibió la propuesta en esa época como especialista, no hizo comentarios escritos, no pudo asistir a la reunión que teníamos. Y bueno, y tuvimos una gran cantidad de reuniones, inclusive con los equipos del ministerio. Hemos solicitado ahora una audiencia con el jefe de la Dirección de Política Habitacional. Teníamos la audiencia, pero cambió la persona, salió la anterior jefatura y entró una nueva jefatura, y ya solicitamos la reunión con la persona que está a cargo de la Dirección de Política Habitacional.
0: Pero en general, lo que tú has podido observar de lo que está impulsando el ministro Poduje, ¿qué te parece?
1: Bueno, lo que yo creo, y lo he dicho públicamente, que la política habitacional debería ser una política de largo plazo. Y como los gobiernos van cambiando, la transforma en una política de corto plazo. Porque una política, ¿no es cierto?, que responde a la presión también de los comités y de las personas que requieren vivienda, los campamentos. Y a transformarla en una política de corto plazo, tomamos decisiones que después afectan mucho los recursos del Estado, porque absorben una gran cantidad de recursos y se generan malas prácticas en torno a ellos, que nos van generando dificultad. Lo que nosotros proponemos es una política más a mediano y largo plazo, y que las personas sepan cuál es el camino. Piensen ustedes, Sebastián y Cecilia, que la lista de quienes hoy requieren vivienda no está en el Ministerio de Vivienda, está fuera del Ministerio, están los comités. Entonces el Ministerio no sabe quiénes requieren vivienda. Nosotros sabemos en educación y sabemos en salud quiénes requieren salud y quiénes requieren educación. En vivienda no lo sabemos, porque hace muchos años atrás se tomó la decisión de sacar la lista de espera del Ministerio. Entonces el Ministerio es ciego frente a la demanda. Solo se maneja, ¿no es cierto?, en la CAFEN o con el censo, pero es ciego. Esa lista debería estar dentro del Ministerio, porque nos permitiría controlar, por ejemplo, que de un mismo núcleo familiar de repente alguien se salga para vulnerar el sistema y arme una nueva ficha de registro social de hogares. Y eso es un cambio sustantivo que se debería hacer dentro de la política habitacional y que lo proponemos también en la propuesta que hemos llevado adelante. Un sistema único que se ajuste a los ingresos familiares permite controlar también los abusos que se pueden generar a partir de la política.
2: Claro que sí, eso es bien importante. Y además de este sistema de acceso único, bueno, y lo que tú hablabas también, la visibilidad que de una u otra manera debe recuperar el Ministerio, el Servio, los que estén implicados en estas situaciones de vivienda, ¿qué otros pasos? Porque tú hablas ahí recién el tema del arriendo, por ejemplo. El tema del arriendo para un grupo es casi la única forma de tener, pero hoy por hoy hasta arrendar una pieza en un barrio tiene un valor, no sé, porque que es bien inalcanzable para quienes tienen el sueldo mínimo un poquitito más. ¿Qué poder hacer desde ese punto de vista también, desde el lado de quienes a lo mejor son más grandes, por ejemplo, y que comprar no necesariamente a esta altura sea un anhelo, o tener el beneficio de una vivienda va a ser más difícil?
1: Bueno, justamente, Sebastián, dentro de la propuesta que hacemos, nosotros hablamos también del arriendo, que es una política, ¿no es cierto?, que ha llevado adelante el Estado a través del Ministerio de Vivienda, donde hay muchas personas mayores que están arrendando y que hoy día pagan entre 20 y 40 mil pesos por una muy buena vivienda que les permite estar en un barrio bien ubicados con todos los servicios. Y eso es subsidiado por el Estado. También hay muchas familias que están arrendando, hay jóvenes que están arrendando. Nosotros señalamos en la propuesta que para aquellas personas que son menores de 25 años, mucha gente ha dicho inclusive de 30, el acceso a la vivienda debería ser en arriendo y no en propiedad, inicialmente. Si quieren recursos del Estado, si la quieren comprar por su cuenta, que la compren.
2: Por supuesto.
1: Pero si quieren recursos del Estado, debería ser a través del arriendo. Y para las personas mayores de 65 años, también debería ser el arriendo, por algo que tú dijiste, porque al final esa persona, si obtiene un subsidio, lo que va a generar es un patrimonio para los hijos de ellos.
2: Claro.
1: Porque ellos ya, en ese momento, lo que requieren es tener un lugar seguro donde vivir.
2: O a terminar en arriendo, claro. Como en otros casos.
1: Exactamente. Y muchas de las personas que hoy día arriendan aquí en el barrio donde estamos, aquí cerca de usted, en el barrio Yungay, donde estoy ahora trabajando, bueno, en este sector hay muchos CIT. Tú preguntas, yo he pasado por varios CIT, ¿cuánto están pagando de arriendo? Una locura. Esas personas podrían entrar en el subsidio de arriendo con su familia, personas mayores, y esa es una solución para ellos, para algunos casos transitorios de una familia, para personas mayores o que tienen discapacidad puede ser una solución definitiva.
0: ¿Y por qué no se puede entrar al subsidio para arriendo?
1: Bueno, hay menor cantidad de recursos asignados para el arriendo. La administración actual no ve con buenos ojos el arriendo porque exacerba la propiedad, lo que yo creo que es un despropósito, especialmente con los más jóvenes, porque los más jóvenes el Estado no tiene por qué invertir, ¿no es cierto?, una gran cantidad de recursos, siendo que hay un montón de familias que están esperando, ¿ya? Si lo quieren comprar con sus ahorros y con su deuda, aplausos, pero el resto lo podemos apoyar en arriendo, como lo hacen tantos países en el mundo, ¿ya? Se dice que esos arriendos los manejan grandes empresas o empresarios o familias empresarias. Bueno, la verdad es que, no sé, más de la mitad de los arriendos, ¿no es cierto?, son manejados por instituciones o por personas naturales que tienen propiedades y que las arriendan, y eso ocurre en todo el mundo también, en Europa, ¿no es cierto? Es una buena política, permite resolver un problema de vivienda, permite sacar todas las viviendas del mercado que son insalubres, especialmente los CIT. Hace dos semanas tuvimos un nuevo incendio aquí en el centro, que fue terrible, ¿no es cierto? Cuando mostraban el espacio donde vivían las personas, los baños de los cuales disponían, y si hiciéramos una inspección de todos esos CIT en el barrio de usted, ahí en Yungay, todo este sector que está aquí en el Poniente, sería terrible. Y no se hace porque no hay una solución, y la solución es es subsidio de arriendo, no de propiedad. A ver, el costo sería gigantesco.
0: Estamos conversando con Benito Baranda sobre el tema de las viviendas. Él es director de la Fundación Invica. Justamente algo decías tú, ya el ministro Poduje lo dijo claramente, que el enfoque del gobierno actual

0: es promover es que las familias sean propietarias, descartando la construcción de proyectos destinados a renta, ¿ah? Que sean propietarias, promover la vivienda propia por sobre el arriendo. O sea, hay una decisión política distinta, entonces va a ser difícil lograr eso que tú estás pidiendo.
1: Bueno, todos los gobiernos tienen, ¿no es cierto?, como meta, históricamente ha sido en Chile así desde que se generó el Ministerio de Vivienda, la propiedad, lejos. O sea, la mayor cantidad de la inversión pública, ¿no es cierto?, está en propiedad a través del Ministerio de Vivienda. Y me parece correcto que sea así. Las familias aspiran a una vivienda propia. Lo que yo estoy planteando es que para grupos de personas en los cuales el Estado no tiene por qué gastar esos recursos, porque hay muchas familias que están esperando, tú tienes que generar una solución. Y esa solución que se ha encontrado en otras partes y también en Chile es el arriendo, que son grupos de personas que son menores a 25 años y aquellos que son
0: Sí.
1: mayores de 65 años. Esa es la postura. No cambiar, ¿no es cierto?, la prioridad que tiene el Ministerio, que es entregar, por supuesto, en propiedad. Aquí en la Fundación Invica trabajamos para la propiedad. El 90% de la actividad es la propiedad, es la aspiración que tiene una familia y que tienen también muchas personas y que cuentan con los ingresos para poder hacerlo. Pero aquellos que no cuentan con los ingresos y que son presos, hoy día están presos de pagar arriendos altísimos, como decía Sebastián, en lugares insalubres, bueno, esas personas mayores podrían postular arriendo, quedarse en el mismo barrio, recibiendo un subsidio del Estado, si son personas mayores, que es un 80% inferior al final el costo del arriendo, gracias al subsidio del Estado, viviendo en una habitación, en un departamento que es. Que cumple con todas las condiciones sanitarias para poder vivir dignamente. Entonces, no lo digo para todos, lo digo para un porcentaje de personas que hoy día tiene que enfrentar grandes adversidades porque no puede estar habitando una vivienda digna.
0: Benito, tú que conoces también la realidad de los campamentos, recordemos que ha habido mucha polémica cuando se erradican y se han erradicado campamentos, ¿no es cierto? Se han comprado los terrenos por parte del Estado, se ha querido comprar. También está la queja de quienes viven en campamentos y acceden a vivienda, dice, y no han ahorrado y están en disputa con los comités que sí hacen su ahorro para postular. Hay toda una realidad social ahí muy compleja.
1: Por
0: Que
1: supuesto.
0: es, digamos, de más reciente.
1: Claro, y cambió fuertemente porque hoy día más o menos el 40% de las familias, según el catastro de techo, son extranjeras y el 60% son chilenas. Este porcentaje cambia, por supuesto, en el norte. En el norte, más o menos un 60% son extranjeros y un 40% son chilenos. Muchas de esas familias, se calcula que un tercio, están ubicados en terrenos que pueden ser radicados. Entonces allí este gobierno tiene un plan, ¿no es cierto?, que me parece que va en el sentido correcto para esas familias que pueden ser radicados en esos terrenos, que es una operación sitio, ¿ya? Y la operación sitio es asignarles los terrenos y que se pueda urbanizar ese espacio. Cuando uno visita los campamentos, hay lo que se ha dicho, los estudios, ¿no es cierto?, que por lo menos un tercio, un poquito más de un tercio, que sí pueden ser radicados en esos lugares. Tú con eso ya resolverías un porcentaje importante de los campamentos actuales. Después hay otro porcentaje que están ubicados en zonas de alto riesgo, y también, ¿no es cierto?, se dice que es cercano a un tercio, un 40% de todos los riesgos. A veces son riesgos menores, pero bueno, siguen siendo riesgos para la familia. Ese tienes la obligación de sacarlos rápidamente de esos espacios, ¿ya? Y la operación sitio que ha propuesto el gobierno puede ser una buena operación si se cuenta con terrenos que sean, ¿no es cierto?, cercano a la ciudad, o sea, entregándole el
0: Sí.
1: terreno y los servicios en esos lugares. Y existe otro porcentaje de familias que están en terrenos que no están dentro del radio urbano, que no se puede construir en ellos, y yo creo que eso genera una alta tensión. En relación a la lista de espera, lo que tú acabas de señalar, bueno, apunta a la propuesta nuestra. Si la lista estuviese dentro del ministerio, controlaríamos la cantidad de años, ¿te fijas? Y como
0: Claro.
1: no está dentro del ministerio, es un punto ciego para el
0: Bueno.
1: ministerio. ¿Quién me dice a mí que un comité lleva tanto tiempo o que las personas del comité, si el comité también puede manejar los tiempos, puede manejar los integrantes, puede meter familiares, puede hacer una colusión a lo mejor con el que construyó, con una fundación, con una organización? ¿Te fijas? O sea, es incontrolable eso. ¿Quién lo controla? ¿Qué oficina lo controla? ¿Hay una auditoría de eso? No existe. La única manera es que esté dentro del ministerio en la lista de espera.
0: Y si sumamos, ¿no es cierto?, bandas que se han dedicado a la comercialización ilegal de los terrenos.
1: Bueno, todo eso.
0: Todo eso, sí.

0: Imagínate. Entonces, y el ministerio no quiere asumir el riesgo, ¿no es cierto?, de tener la lista. Si tenemos la lista hoy día con 490.000 casas que nos faltan, que eso nos dijo el censo del 2024. Si son 490.000 familias, bueno, podemos tener una lista y poder ir controlando la cantidad de años de espera de cada familia. Las familias pueden saber cuándo les va a tocar. Okay. Nadie se va a saltar la fila. Uh-huh. Y pueden haber prioridades, por supuesto que sí, si tú tienes hijos que tienen discapacidad, si tienes muchos hijos, si tienes personas que tienen una alta dependencia, bueno, tú lo priorizas.
1: Gran tema, Benito, ¿eh? Te damos las gracias, la crisis habitacional en Chile y las distintas miradas sobre cómo solucionarlo, ¿eh? Ojalá los reciban pronto para que sean un aporte también con las ideas de ustedes, ¿eh?
0: Muchas gracias.
1: Benito Baranda, director de la Fundación Invica. Que estés muy bien, hasta cualquier otro momento.
2: Chao, Benito.
0: Chao,
2: Cecilia. Que te vaya bien. 11:02 de la mañana. Vamos a las noticias de Cooperativa en una nueva síntesis junto a Rodrigo Vergara. ¿Qué tal, Rodrigo?
3: Hola, Sebastián. ¿Cuándo en los tribunales de San Javier comienza la formalización de Américo? El cantante formalizado enfrenta cargos por un caso de violencia intrafamiliar tras la denuncia de la actriz y comediante Yamila Reina. Ya llegó al tribunal. Esto está en curso. Vamos a la información del momento en el Mall Plaza Oeste. Felipe Cofré, ¿qué tal?
4: Sí, este centro comercial ubicado en la comuna de Cerrillos, en donde se ordenó evacuar a la totalidad de los asistentes, clientes y trabajadores, esto por un aviso de bomba. Ha llegado personal del GOPE de Carabineros para verificar la existencia de un escrito en un baño, en el baño de hombres del tercer... Vamos a leer este mensaje que dice textual: dejé una bomba, a las 12 horas explota. Este escrito fue limpiado por el personal de aseo y se solicitó a personal especializado para realizar una inspección de todo el centro comercial. Es por eso que se ha desplegado un amplio operativo por parte de los funcionarios de este centro comercial para permitir que finalmente todas las personas salgan y que efectivamente, si es que es una amenaza real, no ocurra ninguna tragedia. Es por eso que se ha evacuado la totalidad de este centro comercial y las personas han estado esperando durante los últimos minutos en el sector de estacionamientos de este mall ahí en la comunidad. Una de Cerrillos.
3: Lo seguimos, Felipe, gracias.
4: Buen día.
3: Otra cosa, el proyecto de reconstrucción, hay sesión hoy hasta que las velas no ardan, me da la impresión ahí en la cámara. Jorge Espinosa Cuellar, ¿qué tal?
5: Sí, ¿qué tal? Muy buena, buenos días. Hasta la medianoche está convocada la Comisión de Hacienda de la Cámara para analizar y votar las múltiples indicaciones que se han presentado al proyecto de reconstrucción nacional, la reforma tributaria del gobierno. Todavía está trabajando la Secretaría Técnica de la Comisión en la sistematización de las propuestas de enmienda y las solicitudes de votaciones separadas para elaborar un comparado que permita facilitar el trabajo de las y los parlamentarios. Se estima que ya hay cerca de 1.500 indicaciones, entre ellas más de una veintena de propuestas del propio gobierno para modificar su propuesta original. Y entre esas indicaciones, varias sustitutivas que tienen un efecto práctico en la tramitación, pues las indicaciones parlamentarias respecto de un artículo que eventualmente haya sido sustituido por otro, se caen en forma automática. Vamos a escuchar al diputado oficialista de Renovación Nacional, Diego Chalper.
6: Entiendo que el gobierno ha presentado indicaciones sustitutivas. Cuando uno presenta una indicación sustitutiva, lo que hace en la práctica es sentar un debate sobre la base de una redacción y evidentemente todas las indicaciones que sean incompatibles con esa redacción se caen por incompatibilidad.
5: Claro, por ejemplo, si el gobierno decide sustituir el artículo tercero de forma completa, en la primera votación que se hace sobre ese artículo, eventualmente, si es que llega a ganar, todo indica que así será, porque el oficialismo tiene mayoría, todas las otras indicaciones parlamentarias al mismo artículo original se caerían. Así es que se están enfrentando diversas estrategias, no solo ideas, sino también estrategias legislativas para la tramitación de este proyecto.
3: Lo seguimos en el Congreso. Jorge, gracias.
5: Buenos días.
3: Parte de las noticias de esta hora con... un Santiago aún más nublado que despejado, pero empieza a salir algún rayito de sol con 10 grados de temperatura. Eso es lo que yo veo en el cielo aquí del barrio Yungay, otros sectores que están

0: ya un poquito más claros.
1: Gracias, Rodrigo Vergara. En cualquier minuto, más noticias en Cooperativa.
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9: Ahí se ponen al día Albos y Piratas en la Copa de la Liga. Ahora, el Tigre de Gales, Tom Jones junto a The Cardigans. Burning Down the House, la escuchamos en una nueva mañana.

0: Estaba Tom Jones, el Tigre de Gales, en una nueva mañana en Cooperativa, junto a The Cardigans.
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0: Los tres. No me falles nunca, Cecilia.
1: Nunca te fallaré.
0: La escuchamos en una nueva mañana.

0: Ahí están los tres. Se ha escapado un león del zoológico.
1: Que son no me, buenos los tres.
0: Extraordinario. No me falles en una nueva mañana en Cooperativa.
1: Bueno, no me fallen ustedes y los espero y las espero mañana.
0: Que no nos falle el reloj ahora.
1: Y que no nos falle el reloj, pero no nos fallen nuestros queridos auditores y auditoras, porque volvemos mañana.
0: Se quedan con Creciendo Juntos, temas varios en la agenda de hoy, así que, y todos muy importantes para los niños, niñas y adolescentes, así que quédate en la sintonía de Cooperativa.
1: Hasta mañana.
0: Chao.
1: Chao.
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3: 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Rubén Blades, el poeta de la salsa, vuelve a Santiago de Chile con fotografía.

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6: 12 grados. 12 grados en Santiago.
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10: ¿Cómo les va? Muy buenos días. Muchísimas gracias por estar con nosotros. Bienvenidas, bienvenidos a un nuevo capítulo de Creciendo Juntos, un programa que hacemos cada semana junto a ustedes, un programa impulsado por Chile Crece Más, de la Subsecretaría de la Niñez y el Ministerio de Desarrollo Social y Familia. Un espacio que tiene por objetivo acompañar, proteger y apoyar integralmente a niñas, niños y adolescentes en cada etapa de su desarrollo y también de su ecosistema, padres y familias. Una semana más junto a ustedes para conversar,

0: llevar adelante temas que convocan el interés de las familias chilenas en torno a la infancia, la adolescencia y la crianza, y que por supuesto siempre tiene muchas aristas que abordamos a lo largo de los capítulos de este programa, que ustedes pueden siempre encontrar a través de las plataformas de Chile Crece Más en YouTube, en también Facebook e Instagram, donde estamos transmitiendo en vivo a esta hora, así que nos pueden hacer llegar sus mensajes en los chats, así como también en nuestro WhatsApp, que es el +569 7888 0770. Mi nombre es Gonzalo Araya y aquí comenzamos.
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0: En el programa de hoy estamos junto al subsecretario de la Niñez, Marcelo Sánchez. Subsecretario, ¿cómo le va? Muy buenos días.
2: Muy buenos días, Gonzalo. Muy buenos días a todos los auditores.
0: Gracias a usted por estar con nosotros, porque hoy día vamos a conversar de dos grandes temas. El primero es el plan Crecer en Familia, un plan que fue lanzado ahora en marzo, que tiene como objetivo principal evitar que niños o niñas menores de 4 años crezcan en residencias. La idea es fomentar su acogida en entornos más familiares. Y luego vamos a estar hablando sobre el diagnóstico anual de la Defensoría de la Niñez. Revela ese documento una crisis en la protección de los derechos en Chile. Estamos hablando de protección de derechos de niños, niñas y adolescentes. Hay cifras en torno a ingresos hospitalarios por lesiones autoinfligidas, alza en las cifras de víctimas de violencia sexual. Entonces hay harto que desmenuzar, y es lo que vamos a estar conversando con usted, subsecretario Marcelo Sánchez, en este programa. Así que invitamos desde ya a nuestra audiencia a comunicarse con nosotros en las vías que ya les comentaba: WhatsApp 7888 0770, y también en Instagram, Facebook y YouTube, donde estamos en el chat mirándolos en nuestra transmisión en vivo a esta hora. Partamos por lo primero, subsecretario: el plan Crecer en Familia. ¿De qué se trata?
2: Lo primero, Gonzalo, que hay que establecer es que lo que marca la diferencia en los lineamientos de este gobierno respecto de todos los gobiernos anteriores en materia de niñez es que el esfuerzo que estamos haciendo es la protección de la niñez a través de la familia. Y eso es muy importante, porque en general los últimos años lo que hemos ido trabajando es perfeccionar los marcos legales. Hemos tenido la creación de la Subsecretaría de la Niñez, por ejemplo, después vino la creación de la Defensoría, el nuevo servicio de protección, el nuevo servicio de reinserción y la Ley de Garantía. Y todo ello fue acompañado también con algunas políticas públicas, como por ejemplo reducir el tamaño de las residencias, reducir a eliminar los CREAD, un poco por los mandatos internacionales, etcétera. Pero resulta que lo que fuimos viendo es que conforme pasaba el tiempo, el gran espacio protector de la niñez, que es la familia, se ha ido debilitando, y se ha ido debilitando de manera fuerte. Falta de apoyo a la parentalidad, falta de apoyo a la crianza. Si uno mira las estadísticas, por ejemplo, uno empieza a ver cómo los factores de riesgo que están a la base de conductas problemáticas redundan siempre en la familia. Hace más de 60 años, el SDRG de la Universidad de Washington cifró 6 conductas problemáticas en la adolescencia: la violencia, la decepción escolar, la depresión, la ansiedad, el consumo problemático de droga y alcohol, las conductas sexuales de riesgo, y empezó a mirar cuáles eran los factores de riesgo que estaban presentes en cada una de esas conductas problemáticas. Adivina qué factor de riesgo está presente en las 6.
0: A ver, tiendo a pensar que tiene que ver con la escolaridad, ¿o no?
2: No. La disfuncionalidad familiar tiene que ver con el mal manejo de la familia. ¿Y qué significa eso? Nadie aprende a ser papá, nadie aprende a ser mamá. Todos traemos un modelo heredado, claro, de cómo fueron nuestros padres. Incluso hay gente que no ha tenido la posibilidad de tener un padre, un referente. Y por lo tanto, aprender a criar es un tema complejo, no es fácil. Cuando tú tienes, a lo mejor hace 30, 40 años atrás, los factores de riesgo que estaban al interior de la familia eran totalmente distintos. O sea, hoy día el consumo de marihuana se ha instalado de manera importante, el consumo de drogas sintéticas, el acceso a la TUSI, por ejemplo, que son drogas de alta adicción, de alto poder adictivo, pero de bajo precio, dedicadas específicamente a la niñez y a la adolescencia. presencia. El consumo, por ejemplo, de internet, de pantallas, lo que ha pasado con el acceso a la pornografía, todos son elementos que son factores de riesgo emergente y que a tu papá, a mi mamá, no les enseñaron, no les tocó, claro, porque no era esa realidad. Pero hoy día a muchos papás, a muchas mamás, les empieza a tocar. ¿Cómo le explicamos a nuestros hijos, por ejemplo, que es malo consumir marihuana? ¿Cómo le explicamos, por ejemplo, especialmente cuando hay un nivel de tolerancia tan amplio, claro, ¿verdad? Claro. ¿Cómo le explicamos, por ejemplo, que consumir alcohol antes de los 18 años le daña profundamente? ¿Cómo le explicamos, por ejemplo, que el acceso a las pantallas no es adecuado, que el, que se tiene que regular, que
0: lo
2: tenemos
0: hablado,
2: que tener?
0: Lo hemos hablado tanto en nuestro programa.
2: Entonces los

0: una medida práctica de sacar a los niños de las residencias.
1: Okay.
0: Hoy día la ley es súper clara. No pueden haber niños en residencias que tengan menos de 4 años. No pueden.
1: No
0: pueden. Porque hay un tremendo daño que se provoca por la mera institucionalización. Fíjate que las residencias pueden estar haciendo un trabajo fantástico, tener los mejores equipos, pero la institucionalización es la visión de un colectivo sobre el individual. Y los niños durante los 3 primeros años de vida necesitan conectarse con su desarrollo individual, necesitan tener regulación emocional, necesitan tener apego, necesitan tener una serie de cuidados que el sistema institucional no se los da. La evidencia internacional ha sido muy sólida desde hace más de 40 años y por lo mismo Naciones Unidas, por ejemplo, ha llamado a todos los países firmantes a que las residencias sean la última ratio. La Corte Interamericana de Derechos Humanos en toda su jurisprudencia ha impulsado los modelos de acogimiento familiar como alternativa a la residencial. Entonces, y nuestra legislación, la Ley de Garantía, también establece la prioridad en las modelos familiares.
1: Y en ese sentido, subsecretario, hay una visión que tiene que ver con la incorporación de la familia, con la importancia de la familia en ese desarrollo de la primera infancia, de la infancia, la adolescencia, etcétera. ¿Está ahí esa visión? ¿Y cómo se materializa en particular en este plan Crecer en Familia, que busca entonces evitar la inserción de menores de 4 años en residencias por ley, nos dice usted, y llevarlos a entornos familiares? ¿Cómo funciona entonces el plan en concreto?
0: Mira, cuando salió la ley, eran alrededor de 400 niños los que estaban en residencia de menos de 4 años. Hoy día, cuando partimos con este programa, era cercano a los 900 si tú considerabas las listas de espera y considerabas los niños que están hospitalizados. Porque no podemos olvidarnos de la realidad de los niños que están en los hospitales. Claro. También están institucionalizados. Sí. Lo que hemos hecho es básicamente varios frentes. El primer frente, buscar familias de acogida. Hoy día las familias de acogida reciben un bajo importe. O sea, hoy día el costo en una residencia puede ser hasta 5 o 6 veces lo que se gasta en una familia de acogida por parte del Estado. Y en un centro de administración directo mucho más. Entonces, en la práctica, tenemos que mejorar las condiciones de la familia de acogida y en eso estamos trabajando para poder aumentar los recursos que se entrega a la familia de acogida. En segundo lugar, las familias de acogida tienen que ser especializadas. Hoy día tenemos un modelo genérico y básicamente la mayor parte es familia extensa, es decir, están con un tío, con una abuelita, etcétera. En tercer lugar, nosotros tenemos que llevar esa especialización porque van a haber niños que están sufriendo niveles de riesgo un poco mayor y por lo tanto va a costar mucho sacarlos si es que no tenemos familias que tengan algún nivel de profesionalización y dedicación exclusiva para el cuidado del niño. Son todos los cambios hoy día que estamos haciendo a nivel reglamentario para que fundamentalmente tengamos una disponibilidad de mayor oferta. Con todo, lo que estamos haciendo ahora es acelerar a las unidades de intervención familiar para que evalúen rápidamente y verifiquen la idoneidad de las familias de acogida. Perfecto. Y tener mayor disponibilidad de familias de acogida. En lo que llevamos del plan, llevamos alrededor de un 8% de niños que ya han sido enlazados con familias de acogida a nivel neto. ¿Por qué te digo esto? Porque así como sacamos niños de residencia, algunos tribunales de familia ingresan niños a residencia, porque lo ingresan en horario inhábil, porque a veces se estima que es mejor que ingresen en una residencia a que estén en una familia de acogida, o porque no tuvieron a la vista que habían familias de acogida disponibles. Estamos trabajando obviamente con todas las cortes de apelaciones, estamos impulsando a nivel de tribunales de familia la priorización de las familias de acogida, pero es un proceso que se tiene que hacer con un poder del Estado que es distinto.
1: Seguro.
0: Pero nuestro foco es poder acelerar la evaluación de las familias de acogida para que sean familias idóneas, tener mayor disponibilidad y empezar a desinternar a los niños que no deben estar en residencia.
1: ¿Ese es el nudo más crítico del sistema, subsecretario? ¿La evaluación de las familias de acogida?
0: Claro.
1: ¿Es ahí donde se genera el embudo?
0: Sí, porque mira, llegan más de 3.000 familias cada año que están disponibles. Pero finalmente una evaluación puede demorar hasta 4 meses. Por lo tanto, tenemos que reducir los tiempos de evaluación dotando de mayores capacidades a los equipos de las unidades de intervención familiar, dotando de metodologías que son mucho más hoy día técnicas y acertadas para hacer una evaluación más expedita, y también generando mejores condiciones e información a las familias que van a acoger, que es súper importante, y también quitar algunos mitos que son claves dentro

0: del acogimiento familiar. Uh-huh. Estamos trabajando también en la relación de las familias de acogida después, cuando ya se hace la reunificación o se va en adopción, para que las familias de acogida no pierdan el vínculo con los niños, que es tan importante, y que muchas veces eso es un miedo que nos detiene a ser familias de acogida.
1: Claro, porque se vive un duelo finalmente en
0: esa partida.
1: Se vive
0: un duelo, ¿no? Y tenemos que acompañar el duelo y tenemos que hacer que sea posible que esas familias de acogida después puedan volver a acoger. Vieras tú el impacto que tiene una familia que acoge un niño, vieras tú cuáles son los cambios que tienen los niños cuando llegan en acogimiento familiar. Llegan niños con muy baja estimulación, llegan niños con un retraso cognitivo importante, y que sin embargo, con la estimulación, con el trabajo de apego, cambian totalmente su ritmo vital, sus condiciones, sus características de vida. Le podemos transformar la vida a un niño que, estando en una residencia, hoy día se va a una familia de acogida. El plan Crecer en Familia busca eso, busca que logremos, de aquí al término del gobierno, no tener ningún niño en residencias que tenga de 0 a 4 años. Okay. Y en la medida de lo posible, ir avanzando para ir reduciendo la dependencia del sistema residencial, entendiendo la lógica de lo que se plantea desde la evidencia internacional. Las residencias deben ser la última ratio y deben ser mecanismos especializados, mecanismos clínicos que tengan oferta que te permita atender a las condiciones de riesgo más altas.
1: Vamos a ir a lo que tiene que ver con el interés de familias que quisieran ser familia de acogida. Vamos a ir a eso. Pero antes, y a partir de lo último que me respondió y me comentó, ¿está la capacidad para que el sistema en las residencias tenga ese manejo técnico que se requiere?
0: Hoy día hay un déficit importante, y si tú miras, hemos recorrido muchas residencias, tanto de administración directa, algunos organismos colaboradores, y la verdad es que están haciendo el mejor esfuerzo, los trabajadores están haciendo el mejor esfuerzo, pero tienen jornadas de trabajo extraordinariamente complejas. Hay muchas licencias médicas, por ejemplo. Nos encontramos con que las jornadas de trabajo a veces exceden lo que cualquier persona razonablemente podría tener una semana. O sea, pueden llegar 56 horas, 58 horas. De facto hacen un cuarto turno en todo esto. Claro. Entonces, ¿por qué? Porque falta personal. Hay muchas veces que los personales toman licencias por 3 o 4 días y no se pueden reponer, porque las licencias se pueden reponer después del sexto día. Entonces, hay una tensión importante entre las capacidades que hay en el sistema. También hay tensión respecto de las necesidades y los requerimientos que tienen determinados perfiles. O sea, hoy día en una residencia están llegando niños que tienen una altísima desregulación emocional, que requieren otro tipo de dispositivo de salud mental, tratamiento de trauma complejo, tratamiento de conductas de bipolaridad o de trastorno de personalidad limítrofe. Oferta que no está disponible en la atención primaria ni tampoco, claro, y cuesta mucho encontrar un cupo, por ejemplo, para una corta estadía en un hospital. Entonces, ¿qué tenemos que hacer? Tenemos que especializar esa oferta, tenemos que aumentar la supervisión técnica, tenemos que aumentar las capacidades clínicas, tenemos que tener enfermeros entrenados en ese tipo de técnicas de regulación emocional, porque si no, lo que empieza a pasar es que llega un niño que está desregulado a un grupo que está funcionando relativamente, claro, bien, y al cabo de un tiempo se hace inmanejable la residencia.
1: Y en ese sentido, con esa realidad, ¿qué tan proyectable es la meta que usted nos acaba de comentar de aquí hacia el final del gobierno respecto de intentar evitar que haya niños menores de 4 años en residencia? ¿Cómo se conjuga la necesidad de que actualmente hay una alta demanda sobre esos profesionales y esos equipos a lo largo del país versus la implementación del plan de aquí al final del mandato? ¿Hay capacidad en definitiva para esta implementación en los tiempos que se están planteando?
0: Lo primero es que tenemos que generar esa capacidad, y para generarla tenemos que descomprimir el sistema residencial, y para eso tenemos que proteger principalmente hoy día a los niños más chiquititos, los niños que no empiecen a desarrollar carrera o trayectoria de institucionalización que agraven su situación, claro, y que la cronifiquen. Por lo tanto, el primer foco es poder tener disponibilidad de familias de acogida lo suficiente para poder desinternar a los niños más chiquititos. Eso, estamos hablando de un porcentaje importante. Hoy día hay 5.200 niños en residencia, de los cuales por lo menos 600 son hoy día de 0 a 4. Okay. Que, como te digo, hemos disminuido importantemente desde que iniciamos este plan. Pero de ahí en adelante, nosotros debiéramos avanzar hacia otros perfiles etarios, de tal manera de ir teniendo y conteniendo una cantidad de niños que, por supuesto que tienen un mayor nivel de riesgo, pero que permite descomprimir el sistema residencial. Para eso tenemos que tener estos dispositivos especializados. Nosotros estamos trabajando con el Servicio de Protección para tener residencia altamente especializada en problemas conductuales severos en materia de salud mental, con problemas de conductas delictivas, porque recordemos de que hay niños que hoy día son inimputables, por ejemplo, que están dentro de la residencia, y también para casos mucho más extremos, como por ejemplo los casos de simultaneidad, que son niños que están con condena en el servicio de reinserción, pero que están en residencia.
1: Ah, okay.
0: O niñas que están o que son víctimas de explotación sexual infantil. Y por esa misma razón, esos dispositivos tienen que ser diferenciados. Estamos trabajando en eso, estamos reformulando bases técnicas, estamos modificando los reglamentos de pago para que esto se despliegue con toda propiedad, claro, durante el próximo año, que es cuando ya nosotros, dentro del plan Crecer en Familia, deberíamos haber avanzado de manera significativa en sacar a los niños de menos de 4 años. Por lo tanto, es generar capacidades y, por el otro lado, especializar la oferta de residencia, en la que nos va a permitir a abordar esta crisis, claro, de acuerdo a los requerimientos que hoy día hay.
1: Y que es urgente hacerlo. Estamos hablando de que cada día cuenta en la vida de un niño, niña, y hemos abordado en este programa Creciendo Juntos lo relevante que es la estimulación, la regulación emocional, la contención emocional también en un niño, niña, y eso requiere una mirada muy particularizada, muy muy específica, muy personalizada sobre ese niño o niña que hoy a lo mejor pueda estar en una residencia, y sobre todo cuando hablamos de la primera infancia, en ese tramo entre los 0 y los 4 años. Estamos conversando con Marcelo Sánchez, subsecretario de la Niñez, sobre el plan Crecer en Familia, que busca entonces potenciar que cada niño que hoy día pueda estar en una residencia entre los 0 y los 4 años de vida tenga una familia y pueda caer o llegar más bien y ser recibido en una familia de acogida. Vamos al interés de quienes puedan querer ser parte del plan y recibir a un niño o una niña en ese tramo etario. ¿Cómo funciona la selección de familias y qué tiene que hacer una familia que quiere postular?
0: No, hay que inscribirse, o sea, primero mirar la página web del Servicio de Protección, buscan en Google Servicio de Protección, requisitos de familia de acogida, va a ver que son requisitos que cualquier hijo de vecino los puede cumplir, okay, salvo que tenga algunas inhabilidades propias del servicio, es decir, que sea parte de un colaborador o que esté, inhabilitado por razones que son propias de la ley, que hay inhabilidades que son propias, o sea, por ejemplo, el tener conducta o haber sido condenados por temas de conductas contra los niños, lo que es evidente, digamos.
1: Claro.
0: Y por lo tanto, de ahí en adelante, tú puedes ser soltero, puedes ser casado, puedes ser conviviente, o sea, en todos los casos lo que se hace es la evaluación del entorno familiar para ver si es adecuado. Y esas son las unidades de intervención familiar, o son también los mismos equipos de programas privados de familias de acogida, que van a hacer la evaluación de esas familias, van a declarar que son idóneas para este caso, y efectivamente lo más importante es tener conciencia que esta es una medida temporal. Claro. Que si bien es cierto, la ley de adopción establece hoy día un mecanismo para aquellos que prolongan el vínculo con el niño más de 18 meses, esto es una medida temporal, es una medida donde no hay una intención de adoptar al niño, sino que concretamente es un espacio de protección alternativo frente a la residencia, y que lo que busca es poder que el niño logre después establecer un vínculo de reunificación con su familia de origen,
1: claro,
0: o eventualmente, cuando ese vínculo no sea posible, seguir hacia la línea adoptiva.
1: ¿Pero podría una familia de acogida postular después a adoptar?
0: Sí, de hecho, cuando tú excedes los 18 meses de acogimiento familiar de un niño, tú puedes hacer la postulación para adoptar.
1: Okay.
0: Es una de las formas que quedó establecida.
1: Perfecto.
0: En la ley, entendiendo algo que ya los jueces hacían de facto. Cuando tú tenías prolongación de este vínculo, se entendía que por el bien superior del niño era mejor establecer este, okay, vínculo adoptivo, cuando efectivamente no había ninguna familia con la cual reunificarse.
1: Ok. Siempre la primera mirada está en buscar una familia adoptiva fuera de esa familia de acogida.
0: O sea, no. La primera medida es la reunificación familiar. Es volver a la familia de origen. ¿Ah? Muchas veces la familia de origen tuvo un comportamiento inadecuado, generó una vulneración de derechos, pero por esto mismo que te estoy comentando, sí. Gonzalo. Sí. A nadie le enseñan a ser papá. Uno aprende determinados modelos. Los modelos anteriores eran violentos. Más del 60% de todos los papás en Chile

0: alguna vez han aleccionado, entre comillas, y pongo entre comillas ese concepto, claro, claro, de aleccionar, porque no sirve de nada pegarle a los cabros chicos para que se comporten de una manera. Eso no sirve. Pero el 60% tenía la firme convicción que eso servía, claro, y sigue creyéndolo. Entonces, tenemos modelos familiares que muchas veces vienen desde la historia con violencia y que se repiten pensando en hacerle un bien al niño. Entonces, los papás muchas veces no vieron eso y quedaron básicamente como graves vulneraciones de derechos. Y entonces hay que enseñarle, hay que trabajar con ellos, hay que hacer procesos para que eso deje de suceder al interior de la familia. Y llega un momento en que eso deja de suceder. En ese momento se hace la reunificación familiar con el niño, claro, que debería estar en una familia acogida en vez de una residencia, para que además esa reunificación sea amorosa, sea mucho más probable de que se dé en términos adecuados. Y bueno, y el servicio de protección también está cuidando esa transición amorosa, de tal manera que esa red de vínculos que le quedan al niño con la familia de acogida lo acompañe también en la familia de origen, en su experiencia de vida, sea una red adicional que, con la que cuente. Entonces, el primer paso es la reunificación familiar. No todas las familias van a ser aptas para la reunificación familiar. Hay casos graves, por ejemplo, de consumo de alcohol y otras drogas de los padres, situaciones muy complejas, por ejemplo, con participación delictiva, padres que están en la cárcel, padres que finalmente tampoco se hacen cargo de la situación y no quieren reunificarse. Bueno, en esos casos hay que pensar otras fórmulas y una de esas es la adopción. Y ahí la adopción hoy día se ha agilizado, la ley establece plazos mucho más cortos que los que eran antes, establece una mejor cantidad de recursos para que el servicio pueda disponer con mejores procesos y pueda finalmente agilizar esto, porque las adopciones en nuestro país son muy pocas en el año. Son muy pocas precisamente por todas las complejidades que hay y
1: por
0: esperamos que eso aumente.
1: ¿Por burocracia?
0: Lo que pasa es que la burocracia a veces tiene un sentido. Tiene un sentido, por ejemplo, de hacer una búsqueda exhaustiva.
1: Una buena selección.
0: Una buena selección, claro, tanto de la familia como también identificar de que no hayan parientes, por ejemplo. Hay un proceso de búsqueda de toda la familia extensa para ver si alguien se puede hacer cargo del niño. Pero hay situaciones donde hay evidente abandono y donde tenemos que avanzar mucho más rápido. Y el legislador también previó eso. Y hay otras situaciones donde tú, por ejemplo, yo te hablaba de los casos de los niños que están hospitalizados. Hay mamás que son consumidoras problemáticas de alcohol y otra droga y que no van a controles médicos, no van al primer control natal, simplemente llegan cuando tienen la guaguita o llegan al hospital por un accidente, por ejemplo, y alguien se da cuenta que está embarazada y que es consumidora problemática de alcohol y droga. Esa mamita, lo más probable es que deje al niño abandonado en el hospital y lo deja abandonado de manera o permanente o transitoria hasta que ella puede atenderse por el tema de salud.
1: Claro.
0: En cualquiera de los dos casos, la mejor medida es poder tener una familia acogida que lo acoja durante todo ese tiempo para que la mamita se pueda tratar su consumo de alcohol y droga o eventualmente ceder en preadoptivo a al niño, de tal manera enlazarlo ya en un proceso de adopción y que el niño no viva la institucionalización en un hospital.
1: Claro. ¿Hay algún incentivo para las familias que decidan ser familia de acogida?
0: Hoy día estamos mejorando los incentivos. La verdad es que tradicionalmente hay un aporte que es directo, que bordea entre los 120 y 150 mil pesos que entregan los programas que están dedicados a este tema de acogimiento familiar. Nosotros esperamos en el corto plazo poder llevarlo a una cifra cercana al estándar UNICEF. El estándar UNICEF es un estándar que establece los 560 mil pesos o 580 mil pesos en ese rango. Por niño que se esté cuidando. Naturalmente, esto está sujeto a las prestaciones propias del niño.
1: Claro,
0: ¿ah?
1: Claro.
0: Y desde ahí en adelante que sea un piso de protección social donde tensionemos algunos factores como la discapacidad, como situaciones más complejas, donde finalmente haya familias de acogida mucho más profesionalizadas. Esos son los cambios nosotros a nivel reglamentario que estamos trabajando ahora.
1: Claro.
0: ¿Ah? Y que esperamos avanzar con las negociaciones que tenemos con el Ministerio de Hacienda, con la DIPRES, con todo eso, porque sí va a cambiar de manera importante las posibilidades, porque hoy día, ¿qué es lo que pasa? Una familia de acogida tiene que disponer de bienes materiales para poder generar el cuidado. No obstante eso, las hay, participan,
1: sí, claro, claro.
0: Quieren hacerlo, pero no podemos llegar a la capilaridad, no podemos llegar a todas las personas que quieran hacerlo, porque también hay restricciones materiales, hay que son barrera. Las que nosotros vamos a trabajar para reducir.
1: Marcelo Sánchez es subsecretario de la Niñez y sigue con nosotros en el siguiente bloque de Creciendo Juntos. Volvemos.

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1: Conversamos con el alcalde de Renca, Claudio Castro.
2: Nosotros recibimos un llamado de una de las jefas de división de la ministra de Salud, indicándonos, por ejemplo, el recorte de casi 200 millones de pesos de uno de los programas que nosotros tenemos, APS Universal. Pasamos del oficio, que luego nos dijeron que era un error, a los decretos que hemos ido conociendo por la prensa, además. En el caso de la promesa de seguridad, definitivamente yo no veo ni siquiera un plan. En el caso de los municipios se retiró el reglamento de la ley de seguridad municipal, que para nosotros es muy importante y fue fruto de un acuerdo de nuevo que costó mucho, pero que fue transversal.
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3: Llegamos al mediodía en Chile y es el momento para las noticias y los avances de la segunda edición del diario de Cooperativa junto a Rodrigo Vergara. ¿Cómo estás? ¿Qué tal?
4: ¿Qué tal, Gonzalo? Sí, estamos mirando la formalización a Américo ahí en los tribunales de San Javier. Acuérdense que hay una denuncia por violencia intrafamiliar en su contra que presentó la actriz Yamila Reina. Y eso está ocurriendo a esta hora ahí en los tribunales del Maule. Hay un vuelco en el caso del carabinero muerto el pasado 11 de marzo en Puerto Varas. Según información de anoche en Canal 13 y en Chilevisión, por ejemplo, el llamado al 133 para gestionar ese operativo provino de un teléfono vinculado a él, al sargento. Y la bala sería de su arma, la bala con que aparece él fallecido. Así que, bueno, sigue adelante esa investigación. Hay una declaración de carabineros que hace alusión a la reserva precisamente de esa indagatoria. Vamos a hablar de política, por cierto, del proyecto de reconstrucción, el tema de las indicaciones, los dichos del ministro Quirós hoy día en el diario El Mercurio, respecto, por ejemplo, el crédito tributario al empleo, que ha recibido varias críticas por el monto básicamente comprometido, que es bastante, 1.400 millones de dólares. Está lo de la renuncia del subsecretario de Ciencias, que también agita aguas ahí, y el cobre, que trae buenas nuevas.
3: A ver.
4: Con un nuevo récord histórico, $6.29 la libra.
3: Mira.
4: Bien. Lo menos, el cobre que nos tira para arriba, una cosita.
3: Sí. Debería bajar el dólar con eso, ¿eh?
4: Debería bajar el dólar. Y en China, bueno, en el mundo, todos los ojos puestos en China por la cumbre Trump-Xi Jinping de esta semana. Mañana, el jueves, por ahí.
3: Ya.
4: Por ahí. Así que con harto tema.
3: Eso.
4: Guerra comercial, la guerra en Irán, aranceles, Rusia, imagínate lo que tiene que hablar Trump con China.
3: No, hay mucho. Reunión de pesos pesados.
4: Mucho, tal cual.
3: Sí. ¿Mucho frío en la mañana?
4: Mucho frío en la mañana.
3: Sí, yo también.
4: Sí. Se le nota en la voz.
3: Sí, bueno, hay que tener mucho cuidado con los cambios de temperatura por estos días, pero hoy día la neblina está muy, muy, muy densa en el sector oriente, sobre todo ahí en Santiago.
4: Niebla más bien, yo diría.
3: O niebla, claro, en la mañana.

0: lo explicaba, no retuve la diferencia.
1: Yo tampoco, cuídense.
0: Igualmente, Rodrigo Vergara vuelve a las 12:30 junto a Verónica Franco en el Diario de Cooperativa.
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0: De regreso, segundo bloque del programa. Muchísimas gracias por estar con nosotros. Esto es Creciendo Juntos, un programa que hacemos cada semana junto a ustedes a través de la radio, a través de el podcast que queda también, y del video, porque cada capítulo del programa Creciendo Juntos, de este y de todas las temporadas anteriores, está disponible en YouTube y también, por supuesto, en la plataforma Cooperativa Podcast. Lo puedes escuchar, lo puedes ver, te puedes suscribir a través de YouTube, también a través de Spotify o la plataforma que tú ocupes. No hay ningún problema, hay capítulos muy interesantes, siempre con temas relevantes en torno a la infancia, la adolescencia y la crianza, con entrevistados, entrevistadas que tienen siempre mucho que aportar, como esta semana el subsecretario de la Niñez, Marcelo Sánchez, con quien estamos a esta hora aquí en el programa conversando. En el primer bloque abordábamos el plan Crecer en Familia, que busca que niños, niñas menores de 4 años crezcan en entornos familiares y no en residencias. Y ahora quisiéramos poner el foco sobre el diagnóstico anual de la Defensoría de la Niñez, que revela una crisis en la protección de los derechos de la infancia y la adolescencia en Chile. Y hay algunas cifras que ponemos sobre la mesa para partir esta parte de la conversación, para comenzar esta parte de la conversación, como por ejemplo un aumento del 137% en los egresos hospitalarios por lesiones autoinfligidas y un alza del 46% en víctimas de violencia sexual en contra de niños, niñas y adolescentes desde el 2019 al 2025. Subsecretario, primero, pongamos esto sobre la mesa. ¿Qué implican estas cifras y estos aumentos? ¿Qué nos está diciendo este botón de muestra del diagnóstico anual de la Defensoría de la Niñez?
3: Sí, aquí lo importante es que el diagnóstico anual recoge cifras por lo menos desde hace una década. O sea, cuando hablamos, por ejemplo, de las autolesiones, son desde el 2014 hasta el 2025. Cuando hablamos de explotación sexual, también se refiere desde el año 2022 al año 2025. Hay cifras que incluso pueden ser mayores si uno tomara otro año, digamos. Por ejemplo, antes de la pandemia o incluso los primeros años después de la pandemia. Lo que empieza a reflejar es un deterioro permanente de las condiciones protectoras a la niñez. O sea, en los últimos 10 años nosotros hemos visto cómo progresivamente ha habido un deterioro en la salud mental infantil. O sea, desde el momento de la pandemia, por ejemplo, lo que pasó fue que se empezó a agudizar una serie de problemas. Uh-huh. Tuvimos niñitos que pasaron prácticamente sus primeros años de vida donde deberían tener una educación preescolar muy integrada, muy regulada emocionalmente por la presencia de otros niños detrás de una pantalla. O adolescentes, por ejemplo, donde está máxima la plasticidad cerebral, donde requieren la interacción con otros niños y de repente se vieron detrás de una pantalla. Entonces, lo que pasaba después de la pandemia es que teníamos que estar como Estado totalmente preparado para el flujo que iba a venir en materia de desarrollo o necesidad de desarrollo de habilidades socioemocionales, porque teníamos niños que crecieron sin interactuar con otros niños. Mm. Y en su etapa más importante de moldeo de sus capacidades afectivas, claro, y emocionales. Claro. Entonces, y eso no se gatilló, habían otras crisis, la crisis de salud era principalmente de salud física y por lo tanto la salud mental también fue de alguna forma
0: relegada, ¿no?
3: Claro,
0: o quedó en un segundo plano.
3: Es que ¿no? más que eso, los dispositivos de salud colapsaron. O sea, recuerda que hubo una conversión de camas pediátricas por camas común y corriente. Sí, sí. El personal de salud empezó a preocuparse del COVID y resulta que todos los esfuerzos se llevaron a la emergencia.
0: Había una emergencia. Y lo otro, subsecretario, la salud mental también nos presenta un desafío ineludible que tiene que ver con el hecho de que los problemas de salud mental no son palpables físicamente, no son eventualmente visibles en una primera capa, requieren una indagación, una observación, un seguimiento, requiere una sensibilidad eventualmente también, ¿no?
3: Sí, pero Gonzalo, algo pasó durante la pandemia que es muy grave. Cuando los principales dispositivos que anticipan una crisis de salud mental

0: en un niño son los profesores, son los encargados de salud, etcétera, porque están en permanente contacto con ellos y ven, por ejemplo, las conductas de retraimiento, ven las conductas de bullying, ven las conductas de problemas de convivencia, etcétera. Cuando tú estás en la pandemia y los niños van para la casa, ¿quién está observando ese tipo de cuadros? Incluso cuadros muy delicados, como el tema del abuso sexual.
1: Claro.
0: Durante la pandemia, ¿qué es lo que empezó a pasar? Hubo más abuso sexual porque no estaban aquellos funcionarios que tradicionalmente iban a estar pendientes de estas situaciones como en un consultorio o en un colegio. ¿Y qué es lo que empezó a pasar? Que estas conductas se fueron cronificando en el tiempo. Mm. Después, cuando vuelven de la pandemia, estábamos básicamente recuperando todo lo que habíamos perdido, que era más sensible. Entonces los colegios se preocuparon más del rendimiento académico, de cómo reforzamos las matemáticas, cómo reforzamos el lenguaje. Pero ahí entonces faltó decir, oye, ¿cómo reforzamos las habilidades socioemocionales? ¿Cómo reforzamos la convivencia? ¿Cómo reforzamos de que no haya violencia en los colegios? Entonces, todos estos esfuerzos de poder normalizar como que desplazaron la jerarquización de la urgencia que teníamos en materia de salud mental.
1: Y hoy día estaríamos viendo las consecuencias de eso.
0: Hoy día estamos viendo las consecuencias de eso. Tampoco hemos estado preparados para lo que significó esta cronificación del daño por la baja respuesta del Estado, pero también por los mayores niveles de riesgo. Piensa solo una cosa. Por ejemplo, las cifras de explotación sexual. Las cifras de explotación sexual han crecido extraordinariamente durante los últimos 5 años, incluso al interior del Servicio de Protección. ¿Qué es lo que ha pasado? Hoy día están operando en Chile alrededor de 20 grupos extorsivos. Los grupos extorsivos, naturalmente, la primera acción que hacen para recuperar dinero es la extorsión.
1: Claro.
0: Pero el segundo mercado que más desarrollan es la explotación sexual infantil.
1: ¿Y cómo es posible en ese sentido que ese nivel de organización criminal, que lo es, llegue al punto en que se introduce en un organismo o en un sistema del Estado, porque es del Estado,
0: sí, claro,
1: como son las residencias de menores?
0: Lo que pasa es que aquí hay efectivamente una acción dirigida de parte de estos grupos donde hay mayor espacio de vulnerabilidad. Y el espacio de vulnerabilidad viene dado precisamente porque hoy día los niños que están en una residencia tienen la protección dentro de la residencia, muchas veces techo y abrigo, y necesitan algunos otros elementos más. Pero los niños no están encerrados en una residencia. No es un centro de reinserción, por ejemplo.
1: Okay.
0: Los niños tienen salidas no autorizadas, que básicamente significa que los niños pueden salir de una residencia. Si tú miras, por ejemplo, los casos de letalidad al interior del Servicio de Protección o el reclutamiento de niños de bandas delictivas o en bandas de explotación sexual, ocurre en el espacio abierto, cuando los niños salen de la residencia, porque no tienen esa limitación, no hay un control autorizado de eso. Y pasa que también, si tú miras, por ejemplo, el seguimiento del acta 37 que hacen los jueces detectan de manera permanente entre 200 y 300 niños en el sistema de protección, que no deja de ser, es como el 6 y el 7%, que son niños que no son habidos, que debieran estar en una residencia y no están.
1: ¿Y que alguna vez marcaron un ingreso a la residencia?
0: Totalmente, siguen en la residencia desde el punto de vista administrativo. Pero con una orden de búsqueda y recogimiento que sigue Carabinero ha ido una, dos veces a buscarlo en familiar, en otro entorno, y no lo encuentra. ¿Y cuándo lo encuentra? Cuando se hace una redada de explotación sexual o cuando detienen en una banda delictiva y está participando en esa banda delictiva.
1: ¿Es posible, subsecretario, establecer un trabajo de factores protectores profundos, quizá de mediano o largo plazo, sobre este segmento de los menores que están en una residencia? No estoy pensando tanto en el control concreto del horario, de la salida, de la entrada, sino estoy pensando en las herramientas que se le puede otorgar desde una residencia a un niño o niña que está en una situación de vulnerabilidad, cuyos pilares eventualmente no son tan sólidos por una serie de razones y que está, por supuesto, más vulnerable y más expuesto a este tipo de bandas y de organizaciones que buscan estos perfiles. ¿Es posible trabajar factores protectores a ese nivel?
0: Gonzalo, tenemos que trabajar en distintos niveles y por eso, por ejemplo, el tema de la seguridad que tú decías no es baladí, también hay que trabajarlo. Okay. Porque hoy día, por ejemplo, llegan los proxenetas y llegan las redes de explotación sexual al borde de la residencia. solo esperan que los niños salgan en una salida no autorizada y los reclutan.
1: Son verdaderos buitres.
0: Tenemos que aumentar la seguridad de esa residencia. ¿Y eso cómo se hace? Por ejemplo, con control de las salidas no autorizadas, con

0: control de la entrada, con registro de lo que entra y de lo que sale de esa residencia cuando hay condiciones especiales. O sea, cuando hay una amenaza de un crimen organizado, una amenaza de una red de proxenetas. Nosotros estamos trabajando en materia legislativa para introducir un proyecto de ley que aumenta las facultades de seguridad de los directores de residencia bajo amenaza del crimen organizado. Okay. Eso es lo primero. O sea, ese es el desde. Okay. ¿Ya? De ahí en adelante tú tienes que trabajar con los equipos de la residencia, por ejemplo, en formación de trauma complejo. La gran parte de los chicos que están participando en bandas delictivas o que participan en redes de explotación sexual lo hacen porque tienen problemas serios de regulación emocional, tienen trastornos de personalidad, y hay que trabajar esta oferta que está dentro de la residencia, porque si vas a la red pública o no la vas a encontrar tan especializado, va a ser muy difícil tener una cama de corta estadía. Estamos trabajando también con salud para redefinir el circuito especialmente dedicado a estos niños, pero también, por ejemplo, en las redes de explotación sexual, hay que hacer un trabajo con el Ministerio Público. Nosotros tenemos que trasladar a la niña a un lugar específico, en una familia que se puede ser incluso su familia, pero con una familia con soporte clínico, apoyo terapéutico, etcétera, pero anónimo. Anónimo, porque si no llega la red de narcotráfico o de explotación sexual. Entonces, hay dispositivos nuevos que estamos trabajando para enfrentar ese tipo de casos, pero créeme que lo más importante es poder disponibilizar soluciones familiares. Eso significa familias de acogida profesionales, altamente especializadas en este tipo de público objetivo. Existen en el extranjero, Bélgica, Francia, otros países, hoy día tienen profesionales del área de la salud, del área clínica, que son familias de acogida y que reciben una remuneración mensual por el acogimiento familiar, que se especializan en una carrera por eso. Porque el dispositivo residencial, por ejemplo, para explotación sexual, no sirve. En la práctica, el dispositivo, ¿qué es lo que empieza a pasar? Que llega una niña con vinculación a una red de explotación sexual a una residencia donde hay niñas que no tienen vinculación, al cabo de los 2 o 3 meses tienen a todas las niñas en la red. Eso es lo que hay que evitar. Hay que separar a la niña que puede generar esta situación en una residencia especializada, en una familia de acogida terapéutica, y con eso vamos a evitar que este dispositivo crezca. Entonces, es necesario avanzar en otro tipo de oferta que hoy día no existe, que estamos trabajando con el servicio de protección, porque esto requiere mayor financiamiento, mayores capacidades, pero el beneficio que genera es inmenso, porque evitamos que esto se propague, evitamos que se le genere un daño al resto de las niñas o al resto de los niños, nos preocupamos de que los modelos de intervención sean los adecuados para que finalmente haya rehabilitación y reinserción efectiva de los niños.
1: Ahora, ¿qué hay de la parte que tiene que ver con la pobreza? Porque también el informe habla de brechas persistentes en las condiciones de vida. La pobreza ha disminuido entre el 2022 y el 2024, pero 1 de cada 4 niños, niñas o adolescentes continúa viviendo en pobreza multidimensional, según el censo 2024. 817 niños, niñas y adolescentes estaban en situación de calle, principalmente en la zona norte del país. Entonces, ¿cómo se aborda también este otro aspecto? Porque uno es, evidentemente, la cuestión más inmediata, crítica, evitar, por ejemplo, que redes de explotación sexual estén ahí al acecho en las residencias de acogida. Y otra es la que usted señala, la de la reinserción, que tiene que ver con permitir que ese joven, esa joven, pueda llevar después una vida que le permita desarrollarse, desenvolverse, hacer explotar sus capacidades, etcétera. ¿Cómo convive eso con la realidad que se nos presenta respecto de la brecha de condiciones de vida y la pobreza?
0: Sí. A ver, la pobreza, primero, no solamente afecta a los niños que están en el servicio de protección y particularmente a los niños que están en residencia. La pobreza es mucho más general, mucho más amplia, tiene naturaleza distinta. Vemos, por ejemplo, una naturaleza territorial. La pobreza es mucho más alta en la Araucanía que en otras partes,
1: así
0: por
1: es,
0: ejemplo.
1: Desde hace mucho tiempo.
0: Desde hace mucho tiempo. Y lo interesante es que hoy día estamos midiendo la multidimensionalidad de la pobreza. ¿Y por qué es tan importante? Porque la exclusión social, que es lo que más se parece a la multidimensionalidad, afecta mucho más fuerte a la niñez. Si tú miras los índices de pobreza, vas a darte cuenta que casi duplica la niñez a la pobreza que existe en los adultos mayores. ¿Por qué? Porque la política pública ha sido mucho más eficiente, mucho más capaz de poder llegar rápidamente a los adultos mayores, por ejemplo, a través de la PGU. Sin embargo, claro, no está llegando eficientemente a los hogares de madre o padre o que monoparentales o biparentales, pero

0: con niños. Entonces, ¿cómo nosotros como política pública podemos llegar más a esos hogares con niños? Esa es la pregunta. Eso es lo que va a marcar la diferencia en la reducción de la pobreza infantil. Heckman y García, Heckman es premio Nobel de Economía, ha estudiado de manera muy significativa todo lo que significa inversión en infancia. ¿Qué se dio cuenta Heckman con su socio hace un par de años? Se dio cuenta que aquellas familias que en situación de vulnerabilidad participaban de programas de parentalidad con apoyo a la crianza, pero con evidencia, con resultados, lograban sostener ingresos autónomos. Después de 12 años, ingresos autónomos que eran incluso superiores a las familias en vulnerabilidad que solo recibían transferencias.
1: Okay.
0: ¿Qué pauta te está dando eso? Te está diciendo, bueno, si apoyamos en la crianza a esas familias, también vamos a ser capaces de generar movilidad social, de tener mejores empleos, de tener un mejor cuidado de los niños, de crear más capital social para esas familias. La solución no es solamente las transferencias. La solución es tener una inversión vigorosa en apoyo a la parentalidad. Y por eso desde la oficinas locales de la niñez, que hoy día son un dispositivo que está instalado en 341 comunas y que próximamente vamos a estar en las 345 del país, tenemos que dotarlo de una herramienta que es el apoyo a la parentalidad para que cada familia que llegue a la oficina local de la niñez y que lo necesite pueda tener acceso a este apoyo a la crianza, que es lo que habíamos conversado al inicio. Nuevamente, la lógica de proteger a través de la familia, pero también se supera la pobreza apoyando a las familias a crecer con apoyo en la parentalidad, con apoyo a la crianza. Eso es una de las medidas. Otra de las medidas es lo que está haciendo el gobierno en torno a posibilitar la inserción de la mujer en en el mercado laboral. Claro. También hay otras medidas que tienen que ver con cómo vamos flexibilizando las modalidades de trabajo, cómo vamos generando mejores espacios para que la familia también ejerza el rol de cuidado. Si nosotros aportamos todos estos elementos, si además fortalecemos soluciones familiares, si le damos herramientas para que también disminuya la exclusión social, mayor acceso a los sistemas de cuidado, mayor acceso a las salas cuna, mayor acceso a la educación, a las matrículas, a los programas formativos, a la formación de padres, todos esos elementos van a ir redundando en un aumento en las capacidades de generación de ingresos de las familias, de ingresos autónomos, ya no dependientes solo de las transferencias, y va a ir reduciendo los niveles de pobreza. Pero esto es una visión de Estado que tiene que estar articulada entre los distintos ministerios que intervenimos, y desde nuestra parte, la Subsecretaría de la Niñez va a contribuir en el fortalecimiento de las oficinas locales con una oferta de apoyo a la parentalidad.
1: Claro. Subsecretario, estamos conversando con el subsecretario de la Niñez, Marcelo Sánchez, hoy día en Creciendo Juntos, y en este bloque lo hacemos sobre el diagnóstico, el informe diagnóstico anual de la Defensoría de la Niñez, con cifras que nos van abriendo temas. El tema de la convivencia escolar también aparece porque, una cuestión es la asistencia. Usted me conversaba en el primer bloque respecto de la importancia del soporte y del apoyo familiar en el desarrollo de un niño o una niña, como factor predictor también de ciertas conductas posteriores, pero también yo entiendo que, por ejemplo, la deserción escolar también resulta un aspecto que ayuda a atajar ciertos problemas. En la medida que se reduce la deserción escolar, también se reduce el riesgo de otros problemas posteriores en un niño, niña o adolescente. La pregunta es, en el contexto actual, en donde la convivencia escolar es una problemática en muchas comunidades, en donde está costando esa convivencia, ¿está siendo efectivamente la escuela, el colegio, el recinto educativo un factor de protección o, visto desde otra perspectiva, está siendo un detonante de episodios y crisis de salud mental que se han reportado, como las que conversábamos hace algunos minutos?
0: A ver, es indudable que los problemas de convivencia escolar han ido aumentando durante este último tiempo, y efectivamente hay problemas que son muy severos, como el tema del bullying y el maltrato. Y si uno mira las estadísticas de la superintendencia, vemos que ha ido creciendo incluso en segmentos que antes no eran tradicionales, como por ejemplo padres que van a agredir a profesores. Lo que es claro es que el tema de la violencia escolar propiamente tal no es algo que esté en el colegio o se catalice en el colegio, sino que es la expresión de violencia que viene desde el ámbito social, de que es de carácter relativamente estructural, que apunta nuevamente a los mismos factores que estábamos planteando. Al interior de una familia, familia, donde los códigos de violencia se instalan y se van reproduciendo, al interior del contexto comunitario. Por Dios, que es violento cuando los niños no pueden ir al colegio por un narcofuneral. ¿Cuántos narcofunerales suspendieron clase durante los últimos años? O sea, lo que vemos es que empieza a haber un predominio en el contexto comunitario del ejercicio del poder violento. Si a través del poder violento resolvemos nuestros problemas, si a través de cortar las calles, si a través de generar violencia instalada, incivilidades, de romper el espacio público, tomarse el espacio público, transformar las canchas de fútbol en canchas de tiros para los narcos, los fuegos artificiales que antes eran algo bonito para la comunidad se transforman en una amenaza. Lo que va distinguiendo en ese espacio es la violencia, es el predominio de la violencia, es una violencia estructural que además se reproduce al interior de la familia. Entonces, ¿cuál es el resultado? Cuando llega al colegio y no hay regulación emocional, no hay competencias para poder hacerle frente a esto, porque es un tema complejo, claro. Requiere herramientas, resulta que se ve evidentemente afectado el espacio escolar, pero no es la causa el espacio escolar. El espacio escolar es un factor protector siempre. Si tú analizas, por ejemplo, cómo se va catalizando o reduciendo los niveles de violencia, el espacio protector siempre sigue siendo el colegio.
1: En el escenario que estamos presentando, y sobre todo, por ejemplo, con aspectos como el ciberbullying, ¿se requiere un trabajo de actualización de reglamentos, por ejemplo?
0: Sí, o sea, hoy día los reglamentos internos tienen herramientas para poder trabajar este tema. Incluso los nuevos marcos legales que se están discutiendo están estableciendo ciertos componentes o elementos que tienen que estar presentes en los reglamentos, ¿eh? Para también eventualmente aplicar sanciones. Si no, no pueden aplicarse las sanciones, claro, que no están inscritas en el reglamento. Pero acá lo que importa es lo preventivo. Gonzalo, nosotros lo normativo es algo que va a ayudar, que le va a poner piso. Claro. Pero el rol de los padres es insustituible. El control parental, por ejemplo, el acceso a redes sociales es fundamental.
1: Es vital.
0: ¿Ah? Los niños, evidentemente, cuando perciben que algo es malo, tienen una restricción mucho más fuerte de su comportamiento. Fíjate que lo que ha hecho bajar el consumo de marihuana es el aumento en la percepción de riesgo por parte de los padres. Por lo tanto, los niños siguen en la modelación parental. Si nosotros como padres nos involucramos, trabajamos la limitación, por ejemplo, del acceso a redes sociales, controlamos que nuestros hijos no tengan conductas de acoso a compañeros de colegio, conversamos con ellos las situaciones de violencia a través de medios digitales, vamos a ver que efectivamente va a ir bajando la prevalencia. Pero tenemos que involucrarnos. Para eso tenemos que apoyar a los padres. Y lo otro que es importante, uno puede tener un plan de convivencia y todos los colegios tienen que tenerlo, pero tenemos que aportar con programas con evidencia, con resultados. Claro. Hay buenos programas en nuestro país que apoyan el desarrollo de habilidades socioemocionales desde temprano, desde el kinder. Se aprende a convivir como se aprende a sumar. Si nosotros somos capaces de enseñarle a nuestros hijos a convivir con otros, vamos a evitar los problemas de convivencia que hoy día estamos enfrentando. Pero hay que darle herramienta a los padres, y desde el Chile Crece nosotros queremos aportar con una línea de habilidades parentales que aborde hasta los 18 años, que permita también que las familias tengan ese recurso.
1: Subsecretario de la Niñez, Marcelo Sánchez, le quiero agradecer muchísimo esta visita al programa y espero que nos reencontremos más adelante.
0: De todas maneras, Gonzalo, y muchas gracias a todos los que escucharon, y la verdad, invitarlos a conocer a las oficinas locales de la niñez, ir a visitarlos, conocer los dispositivos que estamos instalando ahí, porque queremos fortalecerlas, pero para fortalecerlas necesitamos que las familias participen, se integren en nuestra oferta y podamos así proteger a la niñez.
1: Muchísimas gracias. Mi nombre es Gonzalo Araya, hasta acá el programa de hoy, nos encontramos la próxima semana. Chao, chao.
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1: 13 grados. 13 grados en Santiago.
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1: Cooperativa. 12:30 minutos. 12:30 minutos.
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5: ¿Cómo están? Buenas tardes, bienvenida, bienvenido a esta segunda edición del diario de Cooperativa, que hacemos desde una ciudad de Santiago que está con cielos despejados, pero con harta bruma. 13 grados una décima a esta hora. La humedad llega al 69% y estamos esperando una máxima que bajó de nuevo. 19 grados nomás. Hubo un momento en la mañana, como eso de las 7 y media, que meteorología ponía 21 grados. Y uno decía, ya pasando los 20, pucha que se siente rico. 19 nomás la temperatura máxima hoy en la capital. ¿Cómo estás, Rodrigo? Buenas tardes.
6: Verónica, buenas tardes. Sí, hace harto frío en la mañana, hasta ahora 13 grados, muy poco, muy poco. Van a llegar a 23 en Arica, en Iquique, extremo norte. A 18 en Antofagasta, ahí en la portada. 20 en Copiapó, región de Atacama. 14 nomás para La Serena, Coquimbo. Con harta nube también ahí en el puerto Pirata. Igual que en el puerto de Valparaíso. Algún rato de sol, pero poquito, 13 grados. En Pancho y en Viña, 20 para Rancagua, 17 en Talca, eso es la región del Maule. Están formalizando a Américo ahí en los tribunales de San Javier. 19 en Chillán, 15 para el Gran Concepción en el Biobío y 18 para Temuco en la Araucanía, con algo más de sol ahí en la capital de la frontera. Igual que en Valdivia, 17 grados, agradable, a orillas del Calle. 13 para Puerto Montt, para la Isla Grande de Chiloé, solcito en Coyhaique, pero la

0: máxima chiquitita, apenas de 8. Lluvia para Punta Arenas, un chubasco y harto viento, como suele suceder en la capital de Magallanes. 7 de máxima nomás ahí. 23 con chubascos también en la hermosa Rapa Nui, eso en el Océano Pacífico. Martes 12 de mayo, así partimos.
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0: Duki, el bueno. Yamiroquai vuelve a Chile.
1: Después de 8 años de ausencia, y lo hará el próximo 15 de septiembre en el Claro Arena, ya en San Carlos de Apoquindo. La banda liderada por JK acaba de anunciar su regreso como parte de una gira latinoamericana, que también incluye Brasil, Argentina. Las entradas van a empezar a venderse, digo, en los próximos días a través de Punto Ticket. Y hay razones de sobra para ver a Jamiroquai, porque no es solamente nostalgia noventera, es una de las bandas que mezcló funk, acid jazz, disco y pop con una puesta en escena física y bailando.
0: Bueno, Jamiroquai, bueno. Ahí en cooperativa.cl están todas las coordenadas, fechas, recinto, venta de entradas, lo que quieran, para ir a ver a la banda de JK.
1: Y a mitad de esta historia cambia completamente el tono. Porque octubre traerá de vuelta a Chile a la española Luz Casal. La voz detrás de esto, Entre Mis Recuerdos, o de Piensa en Mí, que va a estar el 17 de octubre en el Dreams de Temuco y el 18 de octubre en un tremendo escenario, el Municipal de Santiago.
0: ¿Te acuerdas cuando cantaba las canciones de Luz Casal, Miguel Bosé?
1: Sí.
0: En la película de Almodóvar, ¡qué maravilla!
1: De hecho, yo creo que somos muchos los que conocimos a Luz Casal a partir de Tacones Lejanos.
0: Un año de amor era, me da la impresión.
1: Sí.
0: O no me importa
1: era
0: nada.
1: Era Marisa Paredes, era la que cantaba y hacía la voz.
0: Lo que pasa es que
1: Luz Casal, ¿no?
0: Claro, y Miguel Bosé interpretaba ese personaje,
1: de Marisa Paredes.
0: Sí, que murió Marisa Paredes.
1: Es cierto, es cierto.
0: Ya, vuelve Luz Casal, vuelve Jamiroquai, todo ahí en cooperativa.cl si quieren.

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1: Las entradas para Luz Casal en particular salen a la venta hoy martes. Ticketmaster para Temuco, Ticket Pro para Santiago.
2: Tú eres Amnistía Internacional con Luz Casal.
1: Eso no me acuerdo.
2: Sí. Lo voy a buscar.
1: Vamos como siempre de la música a las noticias y partimos en las calles sabiendo del homicidio, de un homicidio, digo, ocurrido en la comuna de La Cisterna y en la zona sur de la capital y de la liberación de un joven presuntamente secuestrado anoche en San Miguel. Felipe Cofré, contigo el avance. Buenas tardes.
3: Buenas tardes, Vero. Claro, se trata de un delito de secuestro que queda evidenciado ayer cuando los mismos vecinos de calle Brigadier de la Cruz en San Miguel denuncian que un joven de 20 años subido a la fuerza a un vehículo que luego huye por Gran Avenida y se le pierde su rastro. Es su madre quien supuestamente negocia con estos captores que piden una suma de dinero por su liberación. Una liberación que habría sido controlada y seguida, monitoreada por personal de carabineros del OS9 que estuvo a cargo de esta investigación. Se logra la liberación, además la detención de cuatro personas involucradas. Estamos hablando de tres ciudadanos de nacionalidad colombiana y un ciudadano de nacionalidad venezolana que fueron sorprendidos en la casa de cautiverio en la comuna de Lo Prado, en donde finalmente fueron detenidos y en donde se presume podía haber estado esta persona secuestrada. Vamos a hablar también acerca de un homicidio que se registra en la comuna de La Cisterna, una mujer de 70 años, adulta mayor, que fue baleada en el tórax y que perdió la vida en plena vía pública. El detalle, por supuesto, más adelante acá en el Diario de Cooperativa.
2: Volvemos con eso contigo, Felipe. 12 y 13 de octubre del 90, Estadio Nacional, desde Chile, un abrazo a la esperanza. Ahí estuvo Luz Casal.
1: No recordaba.
2: Amnesty International. Sí. Me acuerdo de tener esa imagen de ella con un pañuelo rojo cantando algunos de sus éxitos.

0: acuerdo policial en Puerto Varas. Uno de ellos dice relación a la llamada de emergencia para denunciar a personas consumiendo alcohol en la vía pública. Según lo revelado, la llamada se habría efectuado desde un dispositivo móvil asociado al sargento Figueroa y el celular se habría encontrado en la mochila del funcionario fallecido sin el respectivo chip. Ante esto, Carabineros emitió un comunicado oficial que especifica que la investigación es de carácter reservado y que la institución seguirá colaborando activamente con el esclarecimiento de los hechos. Vocería del alcalde de Puerto Varas y también desde el mundo político, en conjunto con toda la información, más adelante en el diario de Cooperativa.
1: Vamos a volver contigo en los próximos minutos, Cristian. Muchas gracias. Y revisamos la economía siempre con Gonzalo Aguirre. ¿Sube el cobre? ¿Mejoran las arcas fiscales o no alcanza? Gonzalo, buenas tardes.
2: ¿Qué tal? Buenas tardes. Después de 3 meses y medio, el precio del cobre volvió a marcar un máximo histórico en la bolsa de metales de Londres. El cierre fue en los $6.29 la libra, por sobre la marca del 29 de enero pasado. Eso sí, las razones, detallan desde Cochilco, tienen que ver con una menor producción desde nuestro país, también la escasez de ácido sulfúrico a nivel mundial, un lento retorno de la mina Grasberg en Indonesia, entre otros factores. Con todo, el ministro de Minería, Daniel Mas, destacó el alza del cobre por su importancia en nuestro país, para las arcas fiscales, para la actividad económica. Vamos a estar revisando los detalles más adelante.
3: Vamos a estar contigo, Gonzalo, página económica en un ratito, y el proyecto de reconstrucción que sigue su trámite ahí en el Congreso, con el ministro de Hacienda defendiendo el cuestionado crédito tributario al empleo. Jorge Espinosa Cuellar, buenas tardes.
4: Sí, y ya se cuentan al menos 1.370 indicaciones, algunas de ellas ingresadas a mano, en papel. Y de ahí la dificultad que ha tenido la Secretaría Técnica de la Comisión de Hacienda para elaborar el comparado. El presidente de la comisión decidió que ya se cerrara ese documento para ofrecerle algo a los parlamentarios, con lo cual poder guiarse en las votaciones, sin perjuicio de que durante la misma votación se puedan ingresar todavía nuevas propuestas. A ellas hay que sumar también las ingresadas por el gobierno. Algunas son de carácter sustitutivo, con lo cual, de aprobarse, se caerían prácticamente todas las otras indicaciones de la oposición a ese mismo articulado. Hay preocupación particularmente del oficialismo por estas maniobras dilatorias. No hay que ser cínicos, dicen desde la UDI, todos saben cuál es el propósito de la oposición. Les vamos a contar luego en el diario de Cooperativa qué es lo que dice el reglamento, también en caso de que se venza el periodo de la urgencia concedida por el gobierno.
1: Vamos a volver contigo, Jorge Espinosa Cuellar, desde el Congreso, para todo el detalle. Y con Camila López, sabemos de las repercusiones hoy de la renuncia del subsecretario de Ciencia, Rafael Araos, que se conoció justo cuando el gobierno cumplía 2 meses. Camila, muy buenas tardes.
5: ¿Qué tal? ¿Cómo están? Buenas tardes. Y anoche se conoció la renuncia del doctor Rafael Araos a la Subsecretaría de Ciencia. Según trascendió, la salida estaría motivada por diferencias con la ministra Jimena Lincolao tras negarse a firmar el despido de 40 funcionarios del ministerio, cerca del 30% del personal solicitado precisamente por la Secretaría de Estado. Sin embargo, esa es una versión, porque Lincolao descartó esta información y aseguró que se debe a diferencias de estilo y diferencias de trabajo con el doctor Araos. Hay reacciones, por supuesto, en el mundo político a la primera salida relevante del gabinete del presidente José Antonio Kast, justo a 2 meses de iniciado su gobierno, mientras que el mandatario aseguró brevemente que siguen caminando. Los detalles los revisamos luego en la segunda edición del diario de Cooperativa.
3: Vamos a volver con eso. También estamos mirando lo que pasa con el equipo de Cooperativa Regiones. Hay ruido con lo del Jurel en el Biobío. Christopher Espinosa, ¿qué pasó?
6: Hola, Rodrigo, ¿cómo estás? Muy buenas tardes. Sí, el Jurel se perdió, por lo menos eso dicen los números de la industria pesquera. A la fecha, en una temporada normal, a esta altura llevarían capturado el 60% de la cuota que tienen. Sin embargo, los números indican que con suerte se alcanza el 28% de la captura. Han anunciado desde los pesqueros industriales del Biobío una especie de expedición de 8 buques realizando prospecciones en alta mar para dar con la biomasa. De no revertirse esta situación, habrán consecuencias en los empleos y también

0: también a nivel económico en cuanto al valor del producto, una situación que complica principalmente al Biobío, que es denominada la capital mundial del jurel.
1: Vamos a volver contigo para tener más detalles, Christopher Espinosa. Gracias, buenas tardes. ¿Tocó viajar? 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
3: Hay información del deporte también en un ratito con el equipo que comanda Ernesto Contreras. Está hablando el presidente del Real Madrid, una crisis del cuadro merengue, Florentino Pérez, hombre fuerte ahí, histórico, que no renuncia, pero que está anunciando la convocatoria a elecciones a la presidencia del Madrid, que debe ser el equipo de fútbol más importante del mundo, si no, pega en el palo.
1: Miramos lo que ocurre en nuestro país, miramos también lo que ocurre en el mundo, y particularmente este viaje que ha anunciado Donald Trump a reunirse con Xi Jinping en medio del deterioro de las negociaciones con Irán y la tensión que ya lleva más de 2 meses en el estrecho de Hormuz. Queremos revisar este tema. Estamos en contacto con el profesor Guido Larson, que es académico de la Facultad de Gobierno de la Universidad del Desarrollo. ¿Cómo está, profesor? Muy buenas tardes.
4: Hola, buenas tardes, gracias por invitarme a hablar con ustedes.
3: Gracias por el contacto, profesor. Da la impresión de que esta es como la cumbre que todo el mundo está esperando, ¿no?
4: Sí, mira, se le ha comparado a la cumbre que en su momento tuvo Richard Nixon con Mao Zedong en plena Guerra Fría, en un contexto, como ustedes decían, absolutamente crítico en el ámbito internacional, pero sobre el cual cabe matizar, me parece a mí, la expectativa, en parte porque, por un lado, ha habido poco movimiento preparatorio. En general, este tipo de cumbres vienen antecedidas de mucho movimiento diplomático, donde finalmente los equipos de ambos gobiernos realizan el trabajo fino y donde en alguna medida las máximas autoridades hacen el ritual performativo que termina o culmina con algún tipo de acuerdo. Nada de eso ha ocurrido en la previa. Y entonces, si bien es posible de que hayan discusiones sustantivas sobre todo una serie de temas de interés para ambas potencias, la posibilidad de que esto signifique una modificación significativa en la manera en cómo la relación bilateral se encuentra, creo que es relativamente menor.
1: ¿Y qué busca entonces Trump al anunciar una visita a Xi Jinping en este momento, profesor?
4: Mira, yo creo que hay varias cosas de interés para Donald Trump. Desde luego está el hecho de que Trump cree de que a través de China puede lograr concesiones por parte de Irán. No hay que olvidar de que Irán para China es un aliado relevante y significativo. Hay tecnología china operando en Medio Oriente. Gran parte de las importaciones de petróleo chino provienen precisamente de Irán, y sin embargo Irán no ha realmente retrocedido respecto de sus demandas hacia Washington, y por ende una mediación china puede eventualmente allanar el camino para una resolución en torno a ese conflicto. Y por otro lado, bueno, Donald Trump se encuentra en problemas hoy día. Hay un proceso inflacionario en marcha en los Estados Unidos. La imposición de aranceles sobre productos chinos también le ha pegado al bolsillo del consumidor norteamericano. Y es plausible imaginar de que dentro de los tópicos de negociación y de conversación se encuentre precisamente la relación comercial, que ha sido una relación comercial ampliamente tensionada desde el inicio del mandato de Donald Trump.
3: Sí, claro, ahí está el tema de los aranceles. Da la impresión de que como que la situación en el Golfo Pérsico, en el estrecho de Hormuz, a ratos se le fue de las manos a los Estados Unidos, idea de uno nomás.
4: No creo que sea idea de uno. Yo creo que ha sido un error, en retrospectiva obviamente, ha sido un error de cálculo de parte de los Estados Unidos. Posiblemente pensaban, y ustedes recordarán, de que al inicio de la guerra Donald Trump decía, mira, esta cuestión en 4 días se va a acabar, va a caer el gobierno, vamos a eliminar el establishment de los iraníes y este va a ser reemplazado por un gobierno mucho más inclinado a los Estados Unidos. Nada de eso ocurrió. Irán fue altamente resiliente, ocupó la carta al estrecho de Hormuz, y hoy día Donald Trump está atrapado en un conflicto que le gustaría que desapareciese, que ha tenido impactos a todo nivel, incluyendo obviamente en nuestro país, pero del cual no puede salir sin que eso implique algún tipo de herida a nivel político o a nivel de su posición estratégica. Y eso es lo que hoy día está entrampando las negociaciones, vale decir, podría Estados Unidos eventualmente salir unilateralmente, pero eso básicamente destruye su posición estratégica en Medio Oriente, e Irán sabe eso. Y esa es una de las razones por las cuales ha presentado demanda

0: altamente maximalista, entendiendo de que el tiempo a Donald Trump se le agota, de que los efectos van a continuar y que tiene en el reojo de la vista las elecciones de medio término en noviembre de este año.
1: Profesor, usted decía recién, China es uno de los principales compradores de petróleo iraní, ¿no? ¿Ese vínculo le da poder de presión a China sobre Irán o la vuelve dependiente de que Irán no siga escalando la situación que existe hoy?
0: No, mira, yo creo que de todas las señales que es posible recoger en el ámbito, digamos, diplomático internacional, parece claro de que China tiene algo de incidencia respecto a las decisiones que toma Irán. Si uno va hace aproximadamente un mes atrás, ustedes recordarán de que el primer alto al fuego vino antecedido de una discusión de alto nivel en el marco de Naciones Unidas, y en el cual al menos los comentarios mencionaban de que China, no es que haya puesto un ultimátum a Irán, pero sí dijo de que parecía razonable tratar de evitar un escalamiento que podía perder, sobre el cual se podía perder el control. Y por ende creo yo que China puede intervenir, incidir, influir en las decisiones de Irán. Pero por otro lado, y esto es muy importante, para China, lo que está ocurriendo con los Estados Unidos también forma parte, si se quiere, de un beneficio a largo plazo en sus propios intereses estratégicos. Estamos hablando de que hay una potencia, los Estados Unidos, que está cometiendo error tras error, que se encuentra fragmentado, que se encuentra en declive, donde la opinión pública mundial tiene muchas sospechas de las decisiones que toma Donald Trump, y por ende, en alguna medida, esto es algo que ya se encontraba en Sun Tzu: si tu enemigo está cometiendo errores, mejor dejarlo que cometa errores, a pesar de que eso implica un costo que ellos tengan que pagar.
2: No lo interrumpa. Déjeme volver con lo de los Estados Unidos, porque a propósito de ese diagnóstico, además Trump está enfrentado con Europa, ¿no? O sea, incluso con sus aliados de siempre, que era el Reino Unido, y que hoy tiene sus propios problemas, un gobierno laborista bien en crisis. ¿Qué rol juega ahí Washington? ¿Estará más cercano a Starmer hoy día o a Farage?
0: Mira, yo creo que uno de los problemas va más allá del gobierno en particular, y yo creo que va por la sospecha y suspicacia que tiene Donald Trump en particular respecto de la alianza transatlántica que fue construida después de la Segunda Guerra Mundial, y en el cual, desde el punto de vista de Donald Trump, los europeos no han sido aliados confiables en términos de que no han puesto, desde el punto de vista de Trump, no han puesto lo que tiene que ponerse en una alianza de este tipo. No hay que olvidar de que todo esto viene precedido de presiones para incrementar los gastos militares en el marco de la OTAN, ¿no? Que han venido también precedidos de presiones para que los europeos vayan literalmente al estrecho de Hormuz e intenten colaborar con los Estados Unidos para su apertura, etcétera. Entonces, hay mucha decepción por parte de Washington, pero creo que es una decepción anclada en expectativas que en ningún caso pueden cumplirse. Para los europeos, el embrollo de Medio Oriente es responsabilidad de los Estados Unidos. No tienen por qué tratar de resolver un tema que el mismo Estados Unidos provocó, cuando más aún tienen todavía abierto el conflicto ucraniano, que están en una etapa de hecho crítica. Entonces, es cierto lo que se insinúa con la pregunta: hay un problema serio con Starmer, hay una distancia que, de hecho, el propio rey, ¿no es cierto? Ustedes recordarán de que el rey británico visitó a Washington para intentar limar aspereza, pero creo que esto va más profundo. Creo que tiene que ver con la resistencia psicológica que tiene Donald Trump respecto a una alianza transatlántica que, de acuerdo a él, no cumple con sus propias expectativas.
1: Y en paralelo, profesor Larson, en las últimas horas sabíamos que el Reino Unido y Francia estaban reuniendo a más de 40 países para coordinar, decían, una estrategia internacional destinada a reabrir el estrecho de Hormuz. ¿Tiene alguna posibilidad de buen fin una estrategia encabezada por el Reino Unido y Francia en esa zona del mundo, no?
0: Mira, yo, para ser franco, creo que esto es una acción puramente performativa, teatral, con intento de ganancia política interna, muy posiblemente. Pero no hay que perder de vista hacerse la pregunta respecto de cuáles podrían ser los medios para finalmente permitir el flujo libre por parte de estrecho. Y el único medio posible, al menos hoy en día, es el uso de la fuerza, sobre el cual Irán ya ha dicho de que responderá. Y creo que hemos observado en las últimas dos semanas cómo ha respondido frente a insinuaciones de tratar de romper el bloqueo desde el lado iraní, que ha implicado ataque por drones o ataques balísticos sobre buques, ya sea cataríes o de los Emiratos, que han tratado de circular por allá. Entonces, la verdad de las cosas es que hay un

0: hay un problema que no tiene por hoy una salida simplemente en base a este tipo de anuncios diplomáticos, ¿no? Se requiere de práctica y tal vez uno de los medios con los europeos podrían colaborar es abriendo un canal diplomático alternativo al que ya tiene Washington, ¿no es cierto? Y entregando las garantías hacia Irán que hoy día Washington no está dispuesto a cumplir.
1: La voz de Guido Larson, académico de la Facultad de Gobierno de la Universidad del Desarrollo, a puertas de esta cumbre tan esperada, ¿no? Donald Trump y Xi Jinping en Beijing. Lo último, dicen que Trump viaja, entre otros, con Elon Musk y con Tim Cook, el hombre de Apple, pero que no invitó a la gente de Nvidia a la capital china. Guido, muchas gracias.
0: No, gracias a ustedes, que tengan una buena
2: tarde. Tardes, profesor.
1: Chao, chao.
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9: El cobre anota un nuevo máximo histórico en los mercados internacionales, $6.29 la libra.
10: Comienza la votación en particular del proyecto de reconstrucción. Quirós defiende el crédito tributario al empleo. Hay conclave oficialista esta noche en Cerro Castillo.
9: En Cooperativa, alcalde de Renca dice que ya le recortaron platas en salud. La ministra Chomali apunta a decisiones que se tomaron el año pasado. Renuncia del subsecretario de Ciencias, también agita aguas en el Congreso.
10: Vuelco en caso del carabinero muerto el pasado 11 de marzo en Puerto Varas. Llamado al 133 provino de su teléfono y la bala sería de su arma.
9: Formalizan a Américo, el cantante enfrenta cargos por violencia intrafamiliar. En paralelo, tribunal rechaza la prisión preventiva para los hermanos acusados de agredir al diputado Olivares.
10: Cuatro detenidos por el secuestro de un joven universitario en San Miguel. En la cisterna se indaga el homicidio de una adulta mayor baleada en la puerta de su casa.
9: En el exterior, nuevas renuncias en el gobierno laboral del Reino Unido. Starmer dice que él no se va. Trump y Xi Jinping, la cumbre que todo el mundo espera.
10: Y en el fútbol, volante paraguayo de la U apareció en la prenómina mundialista. Maxi Romero lesionado en Colo-Colo. Esta tarde, Pellegrini y Cepeda se ven las caras en España.
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10: Hacemos el diario de Cooperativa desde una ciudad de Santiago que está con cielos despejados, con algo de bruma todavía. 14 grados dos décimas a esta hora, la humedad bien alta, 62%, y estamos esperando una máxima de 19 grados. Chubascos hoy sobre las Torres del Paine por la noche, en Punta Arenas, durante todo el día, también en Rapa Nui.
9: Sí, esto lo publicaron anoche Chilevisión, Canal 13 también, y ya se habla de vuelco en el caso del carabinero muerto el pasado 11 de marzo en Puerto Varas. La llamada que originó el procedimiento policial ese día fue realizada desde su teléfono, eso es lo que se ha informado,

0: y la bala que lo hirió corresponde a su arma de servicio. La investigación sigue de manera reservada adelante, a eso aludió la institución. Cristiana Burto, buenas tardes.
1: Buenas tardes. Nuevos antecedentes se revelaron con respecto al caso del fallecimiento del sargento de carabineros Javier Figueroa, quien recibió un disparo en la cabeza en un procedimiento policial en Puerto Varas. Uno de ellos dice relación a la llamada de emergencia para denunciar a personas consumiendo alcohol en la vía pública, lo que generó que los funcionarios policiales se desplazaran al lugar. Según lo revelado, la llamada se habría efectuado de un dispositivo móvil asociado al sargento Figueroa y el celular habría sido encontrado en la mochila del funcionario fallecido sin el respectivo chip. Ante esto, Carabineros emitió un comunicado oficial que apunta a la reserva de la investigación. Además, dice que la institución seguirá colaborando activamente con el esclarecimiento de los hechos, poniendo a disposición del Ministerio Público todos los antecedentes con los que cuenten, brindando también el apoyo necesario para el trabajo investigativo. Desde el gobierno, la ministra de Seguridad Pública, Trinidad Steiner, afirma que el Ejecutivo es creyente en el caso, pero también llama a tener cautela para que continúe la investigación.
2: Mire, es una investigación reservada, yo les pido tener mucho cuidado acá, yo también, como efectivamente somos querellantes, pero en ese sentido esperar y tener cautela mientras no sea una conclusión firme por parte del Ministerio Público en cuanto a las peticiones a realizar ante el tribunal, yo prefiero ser más cauta.
1: Bien, en otro de los antecedentes, el proyectil balístico que generó el fallecimiento del uniformado habría sido disparado por su propia arma de servicio y las pruebas de ADN realizadas al armamento no arrojaron rastros de terceras personas. Esto específicamente considerando las pericias comparativas con el compañero de patrulla que se encontraba presente en el lugar, lo que de forma preliminar descartaría su participación directa en el disparo. El alcalde de Puerto Varas, Tomás Gárate, considerando que en esa comuna ocurrió el fallecimiento del sargento, dice que a la comunidad le afecta lo sucedido, pero que lo que más le interesa al municipio es que se esclarezca la situación.
3: En cualquiera sea el escenario, lo que por supuesto más nos interesa como municipio es que esto se esclarezca lo antes posible, para que así como comunidad podamos tener mayor claridad y certeza de qué es lo que ocurrió y podamos llevar a término esta situación. Sigue siendo una tragedia, por cierto que sí, que nos duele como municipio y como comuna, y estamos en estrecha colaboración con todas las instituciones para así poder dar término a esta investigación.
1: Bien, desde el mundo político también surgieron declaraciones. El diputado de la Democracia Cristiana, Héctor Barría, apunta a que no se farandulice el caso para resguardar a los afectados. Por su parte, su par de la UDI, Daniel Lilayú, enfatiza que estos nuevos antecedentes aumentan la inquietud de la ciudadanía.
4: Solicito que esta investigación se realice de la manera más seria posible, lo más expedita posible, que las instituciones funcionen y que, por supuesto, tengamos la veracidad y los resultados concretos cuanto antes, porque el dolor de una familia no puede ser utilizado para farandulizarla, como lamentablemente está ocurriendo.
5: Los últimos antecedentes conocidos abren nuevas interrogantes que, evidentemente, aumentan la inquietud de la ciudadanía y refuerzan la necesidad de que la investigación avance con total rigurosidad, objetividad y transparencia. La comunidad necesita respuestas claras y la familia merece conocer toda la verdad. Esperamos que la investigación pueda avanzar con celeridad en medio de una situación que ha impactado profundamente a nuestra región y al país.
1: Bien, más allá del comunicado, Carabineros no ha emitido declaraciones, tampoco la Fiscalía, quien apunta a la reserva de la investigación y a las múltiples diligencias que están en curso. Hasta el momento, ni la Policía de Investigaciones ni personal del OS9, quienes están a cargo de esclarecer los hechos, han logrado establecer una intervención de terceros en la secuencia de los hechos, pero continúan los trabajos para que la investigación logre dar con lo sucedido.
0: Lo último que se sabe es que, claro, la Fiscalía ha detectado que el llamado que motivó ese procedimiento, como tú decías, provino de su teléfono celular. Recordemos que este caso además generó muchísimo revuelo la mañana del cambio de mando. Esto ocurrió el pasado 11 de marzo, hace ya 2 meses, y fue tanto que las antiguas autoridades que iban de salida y las nuevas tuvieron que referirse a esto de inmediato esa misma mañana, y la ministra Trinidad Steiner apenas juró en el Parlamento, tuvo que volar ese mismo día a la región de Lobos Lagos. Cristian, muchas gracias.
1: Buenas tardes.
6: Seguimos en el ámbito policial. Sabemos de lo ocurrido en las últimas horas aquí en la capital, el asesinato a disparos de una adulta mayor en La Cisterna, y en San Miguel un joven universitario fue presuntamente secuestrado y luego liberado. Los captores o los

0: presuntos captores fueron detenidos. Felipe Cofré con el detalle. Buenas tardes.
1: Buenas tardes, Vero. Claro, en buen estado de salud fue liberado este joven de 20 años que anoche fue secuestrado en San Miguel, y hablamos de secuestro porque hace pocos minutos el fiscal Héctor Barros confirmó esa situación. Dice que fue efectivo este delito de secuestro, este hecho que denunciaron los mismos vecinos que vieron cómo este estudiante universitario fue obligado a subir a un vehículo cuando se encontraba en calle Brigadier de la Cruz, al mismo vehículo que voluntariamente entró en primera instancia y luego intentó escapar. En una cámara de vigilancia se alcanza a ver cómo dos hombres que llegan por la parte posterior y que no eran ocupantes de este vehículo, lo volvieron a entrar a este auto cuando intentó escapar. Fueron los mismos testigos de este hecho que intentaron frustrar el secuestro lanzando objetos contundentes para detener la marcha de este auto, que terminó yendo finalmente hacia Gran Avenida en dirección desconocida hasta ese minuto. Vamos a escuchar el relato de uno de estos testigos que da cuenta precisamente el intento frustrado de los mismos vecinos de detener este vehículo.
2: Se escucharon gritos acá y subieron a la... Primero parece que lo conocían. ¿Por qué? Porque lo subieron a un auto, un Chery Tico Pro blanco, plateado, perdón. Lo subieron al auto, empezó a gritar y por eso salimos persiguiendo el auto y lo agarramos allá en la esquina de Gran Avenida, donde le tiramos unas piedras para que lo soltaran, pero salió corriendo hacia el otro lado. Dio la vuelta en Álvarez de Toledo, donde dio la comisaría, se dio la vuelta en U y arrancó en Gran Avenida hacia el sur. Y ahí chocó un auto y nos salimos persiguiendo y lo perdimos de vista ahí en Salesianos con Gran Avenida.
1: Claro, y como decíamos, este hecho es ocurre a metros tan solo de la 12ª comisaría de San Miguel. Durante esta madrugada, luego de varios llamados extorsivos a la familia, se habría logrado acordar con los secuestradores una entrega vigilada desde cerca por personal del OS9 a cargo de esta investigación. Se habría pagado una suma de dinero a cambio de esta liberación que se produjo en Agustinas con Almirante Barroso, esto en pleno centro de Santiago. De ahí Carabineros habría seguido a estos captores hasta un domicilio en Prado, en donde se detuvo a cuatro involucrados. Se trata de dos hombres y dos mujeres, tres ciudadanos colombianos y un ciudadano venezolano implicado en este delito de secuestro, que serán formalizados durante esta tarde, y se espera que dentro de una hora aproximadamente en el cuartel del OS9 de Carabineros se entregue detalles por parte del Ministerio Público y de la Policía Uniformada respecto a los detalles que aún no se conocen respecto a este procedimiento por el delito de secuestro. Mientras tanto, cambiamos de tema, nos vamos a la comuna de La Cisterna, en donde una mujer de 70 años fue asesinada a disparos al interior de una casa ubicada en calle Jorge Cáceres. Según la información preliminar, la víctima habría llegado al inmueble durante esta mañana, cerca de las 7 de la mañana, con más personas, aproximadamente tres hombres, y ahí al interior de este inmueble habría recibido un disparo en el tórax, y al intentar huir herida, termina desplomándose en la calle, en donde termina perdiendo la vida. Escuchamos la voz del comisario Robert Briones, de la Brigada de Homicidios de la PDI, quien entregó más detalles.
3: Por cámara hemos visto que cuatro personas, dentro de las cuales estamos viendo si efectivamente estaba la víctima de este caso, habrían venido a este sector, precisamente al domicilio que queda en este domicilio, en esta calle, y ahí habría ocurrido un altercado, un intercambio de palabras con las residentes dentro de este inmueble, y por lo cual después se escuchan disparos, resultando la mujer lesionada con esta herida mortal en su región torácica.
1: Luego del ataque se efectuaron al menos otros cuatro disparos en la vía pública, que se presume podrían haber estado dirigidos a quienes acompañaban a la víctima, quienes terminan huyendo sin resultar heridos. Un procedimiento que se encuentra en desarrollo a cargo de la Brigada de Homicidios de la PDI.
0: Y que revisamos contigo, Felipe Cofré. Gracias, buenas tardes.
1: Buenas tardes.
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5: Algo de la política que es intensa por estos días, con decisiones en salud. Esto tiene que ver con los recortes que se acusan desde el mundo municipal. Y en educación, la pausa de los SLEP. Gloria Gutiérrez, buenas tardes.
6: ¿Qué tal, Rodrigo? Buenas tardes. Sí, continúan las reacciones ante eventuales recortes presupuestarios en el Ministerio de Salud. Ayer fue que alcaldes de la región metropolitana llegaron hasta La Moneda con un ataúd simbolizando la muerte de la salud primaria y los riesgos para la ejecución de distintos programas. Ante esto, la ministra de Salud, Mai Chomalí, aseguró que no hay riesgo de muerte de la atención primaria, sino más bien de modificar

0: Investigaciones y evaluaciones de eficiencia. Esta mañana en cooperativa, el alcalde de Renca, Claudio Castro, aseguró que esto es falso, ya que su municipio ya fue anunciado de la disminución de recursos en el programa de atención primaria de salud universal. Lo escuchamos a continuación.
1: Yo escuché ayer las declaraciones de la ministra que dice que los recortes no son una realidad y eso es falso. El día viernes nosotros recibimos un llamado de una de las jefas de división de la ministra de Salud indicándonos, por ejemplo, el recorte de casi 200 millones de pesos de uno de los programas que nosotros tenemos instalados en Renca que vienen del Ministerio de Salud, que es el programa de APS Universal, ¿no? Que precisamente nos permite hacer atenciones para parte importante de nuestra comunidad, incluso cuando no están inscritos en FONASA. Ya pasamos del oficio que se filtró, de los decretos que se han firmado, ahora estamos viendo recortes que son concretos y son en salud. Por lo tanto, la molestia de los alcaldes y alcaldesas que administramos la atención primaria de salud, la que está siendo afectada, eso es una realidad.
0: Más tarde en esta jornada, la ministra Chomalí se refirió al respecto, aseguró que la atención a las personas no está comprometida y lo que sí se suspendió fue la asignación de recursos para atraer nuevos pacientes no FONASA al programa de APS Universal.
2: No se ha reducido ningún programa de reforzamiento de atención primaria relacionado con programas que llegan a las personas. Lo que sí ocurrió es que se puso en pausa la inscripción de personas no FONASA. Para tener personas que buscaran a esas personas para inscribirse, se les estaba transfiriendo recursos a los municipios. No se compromete el programa de APS Universal. Lo único que se compromete es que le estamos diciendo que ponga en pausa la inscripción de los pacientes ISAPRE mientras no se reevalúe el programa en ese componente en específico.
0: Eso en cuanto a salud, mientras que en el ámbito de la educación sigue la incertidumbre ante la pausa que anunció la ministra María Paz Arzola al traspaso de colegios desde las municipalidades a los servicios locales de educación pública, los SLEP. Mientras siguen las dudas sobre los criterios que se manejarán para frenar o realizar este traspaso, el presidente José Antonio Kast valoró la evaluación al programa que planteó la ministra.
3: Podemos estar discutiendo si SLEP sí, si SLEP no, pero si los alcaldes quieren entregar en la escuela porque tienen deuda o no las quieren entregar porque invirtieron mucho, pero perdemos el foco. Y ya muchos alcaldes les digo, hoy día usted que traspasó, ¿sus niños están mejor, están igual o están peor? Y no hay una conclusión clara. Cuando uno tiene una política pública tan importante, uno en algún minuto tiene que decir, evaluemos. Y yo le agradezco a la ministra porque dijo, estamos viendo cómo evaluar lo que ha sucedido y si seguimos avanzando en la misma línea o no. Si concluimos que es muy exitoso, sigamos. Pero si concluimos que hay lugares donde no se ha hecho bien la pega, tenemos que cambiar.
0: Todo esto cuando en el Congreso, diputados y diputadas de la oposición en la Comisión de Educación anuncian que presentaron un requerimiento ante la Contraloría acusando un filtro político en la implementación de los SLEP por parte de la Dirección de Educación Pública. En concreto denuncian que la DEP estaría excediendo sus facultades, deteniendo contrataciones de personal e impidiendo procesos administrativos, haciendo que la implementación de los SLEP se retrase, dándole una justificación, plantean al gobierno para que detenga el proceso de desmunicipalización.
4: Gracias, Gloria.
0: Buenas tardes.
5: Hablemos de economía. Una vez más, el cobre alcanzó su mayor precio de la historia, impulsado por factores como la baja producción y menores inventarios en China. Desde el Ejecutivo destacaron la relevancia del metal rojo para nuestra economía. Gonzalo Aguirre, buenas tardes.
6: ¿Qué tal? Buenas tardes. Sí, la última vez que el metal rojo había alcanzado un precio histórico había sido a fines de enero, hace ya 3 meses y medio, hasta los $6.28 la libra. Hoy el cobre tuvo una variación diaria de 1,46%, llegó a los $6.29 la libra o $113.872 la tonelada. El precio promedio de este año, en tanto, es de $5.84 la libra. En cuanto a las razones, estas tienen que ver básicamente con menos cobre disponible en el mundo. Desde la Comisión Chilena del Cobre Cochilco hablan del riesgo de continuidad operacional de faenas fundamentales de la industria, una menor disponibilidad efectiva de metal a nivel global y cargos de tratamiento en niveles negativos. Vamos a escuchar el comentario de Víctor Garay, líder de estudios mineros de Cochilco.
4: Este nivel récord responde a una combinación de factores que están afectando la disponibilidad física de cobre a nivel global. Entre ellos destaca la caída 5.8 en la producción chilena durante el primer trimestre.

0: del 2026, situación especialmente relevante considerando que Chile es el principal productor mundial del metal. A esto se suma la lenta recuperación de la mina Grasberg, una de las operaciones de cobre más grandes del mundo, cuya normalización productiva se proyecta recién hacia 2028. También preocupa la escasez de ácido sulfúrico, producto de disrupciones logísticas en el estrecho de Hormuz.
1: $6,29 la libra, la marca entonces 13.872 la tonelada por parte del gobierno. Esta mañana el viceministro de Economía y Minería, Daniel Mas, comentó en Radio Agricultura que el alza histórica en el precio del metal rojo es una gran noticia para Chile, siendo la importancia que tiene el cobre para el país, para nuestras arcas fiscales y para la actividad económica. Eso cuando además esta semana el ministro de Hacienda, Jorge Quirós, ha dado cuenta del momento adverso que enfrenta la economía, por ejemplo, en los resultados de crecimiento mensual, los IMASEC. En sus palabras, hoy tenemos cobre sobre los $6 la libra y aún así la economía está cayendo, y que si este es nuestro desempeño con cobre a $6, Houston, tenemos un problema. Aún así, los resultados para la recaudación fiscal son favorables con estos datos. Para Chile, esto implica mayor exportación en dólares, mayor recaudación vía royalty e impuestos, mayor probabilidad de que Codelco tenga excedentes y mejor posición fiscal y externa. Es parte del análisis de Patricio Jaramillo, economista y director de riesgo financiero de PwC Chile.
2: En el neto, este mayor precio del cobre es positivo para Chile en el corto plazo, incluso si esta alza proviene de problemas de oferta asociados a una menor producción, escasez de ácido sulfúrico y retraso en minas como Grasberg. La clave de esto es que la elasticidad de precio de la demanda del cobre es baja en el corto plazo, por lo que el mundo sigue necesitando nuestro cobre para redes eléctricas, data centers, inteligencia artificial y electrificación. Y por otro lado, la elasticidad de la oferta es muy baja, ya que abrir o expandir minas toma años, por lo que una pequeña caída en la producción genera aumentos más que proporcionales en el precio.
1: Bueno, y más temprano conocido este registro del cobre al cierre de las transacciones en Londres, y a pesar de aquello, el dólar anotaba un alza de más de 5 pesos y superaba los 902. Sin embargo, esa tendencia se ha moderado en las últimas horas. En estos momentos el billete verde, de acuerdo al seguimiento de Bloomberg, se ubica en los 899 pesos con 20 centavos, con un alza de 0,21% con respecto a la última jornada.
3: Y lo revisamos con la información económica contigo, Gonzalo Aguirre. Gracias, buenas tardes.
1: Chao, muy buenas tardes.
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5: Golpeó la mesa a un florentino cuando se siente ya un poquito más de onda mundialera, mundialista, como usted quiera. Ernesto Contreras, buenas tardes.
6: Hola, Rodrigo. Hola, Verónica, Ernesto. ¿Cómo están? Escucharemos a Florentino a las 14, porque convocó una rueda de prensa bastante surrealista. Tuve la fortuna, la suerte de escucharla, la oportunidad más bien, y se dedicó toda la conferencia de prensa a desmentir que estaba enfermo, porque el diario ABC había deslizado que tenía cáncer, de hecho. Él lo que hace en la rueda de prensa es desmentir eso, pelear con los periodistas, acusar una campaña anti-Real Madrid.
5: Delegado meterse ahí, ¿eh?
6: Claro, se metió con los periodistas de la conferencia, dijo que hay una campaña contra el Real Madrid.
5: Digo, de la prensa, con la salud.
6: Sí, claro. Él del 2015 que no daba una conferencia de prensa, entonces por eso hoy llamaba tanto la atención que la citara, y que finalmente terminó solo en una disputa con los medios y no se refirió a nada de lo que estaba envolviendo al Madrid, para la pelea de Valverde con Tchouaméni, a lo que está pasando con Arbeloa, dicen que vuelve Mourinho.
5: Anunció elecciones.
6: Anunció elecciones a las cuales él se va a presentar. Ah, también. Básicamente se metió ahí en la carrera por la reelección. Es lo que pasó en una conferencia de prensa que llama la atención más que nada por el tono, que por lo que interesaba, no tanto a nosotros en Madrid, a lo que dijera Florentino, que era el conflicto y el incendio que tiene en el camarín, que es total hoy en día. Ya, eso con el Real Madrid. Hoy día a las 14 juega el Betis con el Elche, ya lo hemos dicho largamente, en la banca Cepeda, salió la formación y no está titular, y si el Betis gana hoy día queda a un partido. Le quedan dos por jugar después de esto, Barcelona de visita y Levante del local. Si gana hoy y gana uno más, que puede ser con el campeón Barcelona o de local con el Levante, vuelve a la Champions luego de 21 años, de la mano del ingeniero Pellegrini.
3: Ojalá.
6: Toda la fuerza y la fortuna para él. Mundial, como dice Rodrigo, estamos a 30 días exactos de que arranque la Copa del Mundo y hay noticias. A ver, Brasil. Aparece Neymar en la prelista de 55 convocados, primera nómina que tiene por parte de Ancelotti. Así que

0: Que ayer había dudas.
1: Había dudas, porque nunca fue llamado por Ancelotti, pero era una lista súper larga la de 55. O sea, entró mucho jugador, no solo en Brasil, en Paraguay entró Lucas Romero, jugador que está en la U, sentado en la banca y que seguramente no irá al Mundial, pero como es tan grande la lista, entran la mayoría.
0: Hubiera sido feo que lo dejaran afuera, si son.
1: Él estaba nominado en la previa, había estado, y como no estaba jugando en la U, había temores que se quedara afuera. Pero entró igual la de 55.
0: Pensaba en Neymar.
1: Pensaba
0: en Neymar.
1: Sí, estaba casi fuera, pero recuperó en lo físico Neymar.
2: Y ha jugado Copa Internacional.
1: Con el Santos, sí. Y el otro que retorna en Brasil, luego de 4 años, es Thiago Silva, 41 años. Capitán en el Porto, campeón en Portugal, vuelve a la selección a causa de su rendimiento, que fue altísimo esta temporada y llama la atención para la edad que tiene.
0: Es
1: joven para la vida, pero para el fútbol es harto mayor y la rompió en Portugal. Algo más, en España se quedó fuera Dani Carvajal, a propósito del Real Madrid, un histórico que es parte también de esta camarilla que apuntan los medios españoles contra Xavi Alonso en su momento. Bueno, se queda fuera Dani Carvajal, mientras que en Inglaterra hay mucha preocupación por Ben White, el lateral derecho del Arsenal, que se pierde la final de la Champions del 30 de este mes, donde va a jugar contra el Paris Saint-Germain, y está bien complicado que vaya al Mundial. Un tipo titularísimo en el Arsenal y también en la selección. Así que ahí se mueven un poquito las nóminas previas a la Copa del Mundo. A 30 días del inicio, reiteramos. Vamos a la U. Escuchemos a Lucas Azadi. Renovado hasta el 2028, muy irregular en la carrera Azadi, con muchas dudas durante esta temporada. El año pasado anduvo bien, no digamos que anduvo bien todo el torneo, tuvo una buena segunda rueda. Este año volvió a ser el Azadi que conocíamos, irregular, con poca chispa, pero ahora está revitalizado, dice, con la renovación en la U. Y bueno, con esto también los azules se cubren que en caso de una venta puedan quedarse con un porcentaje de la misma.
3: Este contrato nuevo significa mucho para mí, la verdad. Creo que era algo que venía buscando hace un par de meses atrás, lo venía conversando sobre todo con Manu, y bueno, se dio ahora. Estoy muy feliz, mis papás también súper contentos, mi familia. De hecho, hoy día vamos a celebrar, así que creo que algo muy bonito y un muy lindo paso en mi carrera. No me hubiera gustado irme de la manera que se podría haber dado, sin jugar o sin renovar. Creo que esto es algo lindo y creo que estoy haciendo bien las cosas con el club que me ha dado todo en realidad. Estoy desde los 7 años acá, así que prácticamente todo este club para mí.
1: Ya, recordemos que llegó con sobrepeso en el arranque de la temporada, Azadi, lo buscó el Malmo de Suecia en su momento, lo busca ahora Estados Unidos, dicen, pero no es una gran bolsa la que están ofreciendo, $2 millones, tampoco ha demostrado mucho más Azadi para valer más, creo yo, para un club importante el extranjero. Si Osorio le costó tanto irse, que un jugador que tuvo más consistencia quizás que Azadi, veremos si Lucas logra partir, pero
0: ojalá.
1: Ahora la U lo necesita. Sobre todo ahora. Veremos si él también tiene ganas, porque se la ha visto ahí medio amurrado contra la cara cuando entra de reserva. Tanto él como Altamirano están claramente desencantados con su momento. Así que eso con.
2: O sea, los jugadores que finalmente cuestan lo que el que te va a comprar está dispuesto a pagar.
1: Totalmente.
2: El resto es ilusión de los dirigentes, ¿no?
1: La U quería cobrar por Azadi no menos de 5 millones de dólares.
2: De los representantes, claro.
1: Claro. Y el año pasado sí llegaron ofertas, no de 5. Pero se acercaban un poco, 4 millones, 3 millones y algo, pero obviamente ellos esperaban, lo que dice Rodrigo, que el jugador valiera 5 o 10, ojalá. Pero
2: muy irregular.
1: Pero si solo la rompe acá y en lapsos cortos de tiempo, no es algo constante, es muy difícil que él pueda tener un salto importante en su carrera. Mañana juega Colo-Colo, viaja a las 15:30 rumbo a Coquimbo, con una baja de última hora que es Maximiliano Romero, que venía siendo titular junto a Javier Correa, se lesionó, no va Romero, tampoco va Claudio Aquino al viaje a la cuarta región, donde Colo-Colo debe ganar a Coquimbo y clasifica a la semifinal de la Copa de la Liga, donde ayer entró O'Higgins gracias al triunfo de Palestino sobre Limache. Así que también Colo-Colo está con una gran chance de meterse a las semifinales en caso que ganen Coquimbo, si no va a tener que cerrar de local y puede tener también chances para hacerlo. Ya dijimos lo del Betis, que juega a las 14 horas, y también del Sevilla. Va a ser tema a las 14. Sergio Ramos compró el Sevilla.
0: El exjugador.
1: No sé si es. Bueno, ahora yo le voy a ser exjugador. Sí. Él en lo formal, ¿no? Creo que no se ha retirado. Jugó en México el año pasado.
2: Monterrey.
1: Claro, y después se fue y no se supo mucho más de Sergio Ramos. Quiso volver al Sevilla. Bueno, ahora lo compró. En una de esas vuelve. Pero no,

0: rotulado de caja, digamos.
1: No, no para nada. Mira, pero no está rotulado.
2: Tiene 40 años, yo pensé que era mayor Sergio Ramos.
1: Sí, incluso. Es que uno le escucha de jovencito. Y ojo que en México la...
0: Gran jugador.
1: Anduvo muy bien en México. Muy bien, así que por ahora en lo formal no es exfutbolista, pero va a comprar por 450 millones de dólares, no sé si patrimonio propio o con inversores, al conjunto sevillano que hoy está afuera de la zona de descenso con una buena arremetida de Alexis Sánchez sobre el final. Con goles y con asistencia. Así que bien lo de Alexis, y esperemos que con Sergio Ramos la cosa mejore. A 30 días del Mundial, a las 14 lo hablamos, porque hay caídos, hay altas, y bueno, arranca todo con México-Sudáfrica.
0: ¿Tienes pregunta ya o todavía no?
1: Tengo pregunta. A propósito de Sergio Ramos, pues. Sí, mira, te lo voy a leer inmediatamente.
2: A ver.
1: A propósito de la compra de Sergio Ramos, ¿qué ídolo de tu club te gustaría que comprara tu equipo? ¿Y por qué? Al hincha de la U de repente le va a interesar, pues está en manos de Michael Clark aún, esperará que algún ex ídolo o ídolo actual compre el club, veremos. Marcelo Salas no le ha ido bien con la gestión de Temuco, pensando en ídolos que pueden comprar el club.
0: Pero es un emblema.
1: Pero es un emblema. Sí. Es mejor que esté un emblema que esté quien está hoy en día. Esa es la pregunta para hoy. A las 14 la debatimos y hablamos de todo, también de la Copa de la Liga, Colo Colo, la U, así Mundial, sea. Todo.
2: Desde las 2 de la tarde te escuchamos nuevamente, Ernesto Contreras.
1: Ahí estaremos.
2: Gracias.
1: Que esté muy bien, Vero. Chao.
3: Chao.
1: Chao, Rodríguez.
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0: 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Una pausa, ya nos vamos al Bío Bío. Hay una batalla campal en un liceo en Talcahuano. Alumnos detenidos, personal del colegio lesionados.
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11: 15 grados. 15 grados en Santiago. 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
13: Vamos hasta la región del Biobío. Sepamos de una pelea masiva al interior de un colegio en Talcahuano que deja a 7 profesores heridos y 14 alumnos detenidos. Christopher Espinosa, tú nos cuentas todo. Buenas tardes.
14: Hola, Verónica, muy buenas tardes. Esta es una información que está en desarrollo a esta hora en el Liceo La Asunción, que su sostenedor es el Arzobispado de Concepción, y que ocurre al interior del establecimiento en la comuna de Talcahuano, donde una pelea masiva de alumnos de cuarto año medio provocó esta situación en el patio y posteriormente en las aulas. Los docentes y paradocentes que intentaron separar a quienes estaban cometiendo o protagonizando esta pelea resultaron con lesiones de diversa consideración. El protocolo se tuvo que activar de inmediato, ingresando carabineros al recinto y logrando hasta ahora la detención de 14 alumnos, 3 de ellos mayores de edad de 18 años. Hay registros que se han compartido desde el interior del establecimiento educacional que dan cuenta de la magnitud de esta pelea registrada al interior del Liceo La Asunción.

de Talcahuano que derivó en la llegada de la policía. Tanto así fue que el resto del personal del colegio tuvo que aislar a los cuartos medios en distintas salas y llamar a los apoderados uno por uno para concretar el retiro del colegio. Es una situación que está en desarrollo, Verónica, es una pelea de grandes proporciones donde hay personal docente herido.

0: Todo fue con golpes de puños, no se usaron armas en esta gresca que involucró, decías tú, una cantidad importante de alumnos, deja a 2 docentes, 2 profesores y 5 paradocentes heridos, y hay un número importante de alumnos, 14 detenidos.
1: Sí, lo que se conoce hasta ahora es que efectivamente fueron golpes de pie y puño, pero además hay registros de que vidrios fueron rotos para utilizar esos cristales al momento de la pelea. Por lo tanto, se está a la espera de la constatación de lesiones y una versión oficial del establecimiento, que por ahora emitió un comunicado destinado a la comunidad educativa contando lo que allí aconteció. Pero claramente es un hecho grave que ha llevado a la suspensión de las actividades académicas, al llamado a los apoderados a retirar a sus hijos del Liceo de la Asunción en Talcahuano, hecho que ha ocurrido en horas de esta mañana y que sigue en desarrollo con carabineros en el colegio.
0: Todos los involucrados de cuarto medio, significa que son adolescentes, algunos de 17 años y otros también deben ser adultos ya de 18.
1: Hay 3 adultos de 18, 3 adultos de los 14.
0: Muchas gracias, Christopher. Buenas tardes.
1: Buenas tardes.
2: Del sur al norte, donde una estudiante de octavo básico fue víctima de una violenta agresión al interior de un colegio en Antofagasta. Dayan Márquez, buenas tardes, ¿qué tal?
3: Buenas tardes, Rodrigo, Verónica. Así es, un grave episodio de violencia escolar mantienen alerta a las autoridades en Antofagasta, donde un estudiante de apenas 13 años de octavo básico resultó con pérdida de conciencia y múltiples lesiones tras ser atacada brutalmente por una alumna de primero medio al interior de su establecimiento educacional, el Liceo Artístico Armando Carrera, ubicado en el sector sur de la capital regional. Este hecho, que fue captado por las cámaras del recinto, ha puesto la lupa sobre la Corporación Municipal de Desarrollo Social luego que la familia denunciara una negligencia inexcusable en los protocolos de convivencia escolar. Según el relato del padre, la víctima buscó ayuda por acoso semanas antes del ataque sin recibir respuesta alguna del recinto. Escuchemos el testimonio del padre de la menor afectada.
4: Ella me dice que ella se dirigía al baño y se encuentra con esta niña, que no alcanza a reaccionar cuando la niña se saca la mochila y se le tira encima. Ella estaba con el hermano y comienza a golpearla. Mi hija ocupa lente, la tira al piso y comienza a azotarle la cabeza contra el piso, y mi hija ahí pierde el conocimiento y ella seguía azotando la cabeza contra el piso. Están las cámaras, está el video del colegio. Mi hija buscó hace varias semanas a la encargada de convivencia escolar, la cual nunca la atendió, nunca le dio importancia al tema. Sinceramente, de todo corazón, lo que yo espero que se ponga fin a la violencia. En general, mi hija está bien, gracias a Dios. Fue atendida, está con dolor, está en shock aún. Pero sinceramente, lo que yo espero en general es que se acabe este tema de la violencia, sobre todo en los colegios.
3: Según los antecedentes, la víctima fue golpeada incluso con sus propios lentes, como lo decía su papá, y una vez en el suelo e inconsciente habría recibido patadas por parte de la agresora, mientras un tercero impedía que el resto de los estudiantes prestara auxilio. Tras ser atendido en un recinto asistencial, la menor se encuentra recuperándose actualmente en su domicilio, aunque con graves secuelas emocionales y el temor de no querer regresar al aula. Carabineros adoptó el procedimiento igual que la CMDS, y la alumna de primero medio, sindicada como la agresora, pasó este medio día control de detención ante el juzgado de garantías de Antofagasta por el delito de lesiones, y la familia no descarta acciones legales contra el establecimiento y contra la CMDS por la falta de protección.
2: Además, se abrieron los protocolos respectivos por parte del colegio, ¿no? Al amparo, al alero de el reglamento de convivencia escolar. Dayan, muchas gracias.
3: Buenas tardes.
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0: Vamos al Congreso en Valparaíso, donde se anticipa una extensa jornada para la votación en particular de la mega reforma del gobierno y las cerca de 1.300 indicaciones que introdujo la oposición al proyecto. Jorge Espinoza Cuellar, buenas tardes.
6: ¿Qué tal, Verónica? Buenas tardes. Son más de 1.370 indicaciones las que ya han sido recibidas en la Comisión de Hacienda de la Cámara para el proyecto misceláneo del gobierno, que incluye una resistida reforma tributaria. Entre ellas hay también 27 indicaciones que son del propio Ejecutivo. La comisión está convocada para dentro de algún rato más, a las 3 de la tarde, para conocer entre hoy y mañana y votar todas las propuestas o solicitudes de enmienda en sesiones que se anticipan políticamente tensas.

0: y reglamentariamente complejas. Vamos a escuchar qué decía hace poco rato aquí en el Congreso el presidente de la Comisión, el diputado republicano Agustín Romero.
1: Ayer llevan 1.370 indicaciones más o menos. Hay que sumar indicaciones para 16 artículos del proyecto de ley que presentó el gobierno. Tuvimos que tomar la determinación de cerrar el comparado. Yo prefiero contar con un documento que los parlamentarios puedan tener a la vista a la hora de votar, sin perjuicio que les asiste el derecho a muchos parlamentarios de seguir presentando indicaciones y también al Ejecutivo hasta antes de la votación de cada artículo. Pero yo le quiero transmitir tranquilidad a los chilenos. Nosotros vamos a hacer un trabajo profesional para que este proyecto se despache en los plazos que obliga el reglamento, de manera tal de que posteriormente pase a la Comisión de Trabajo y a la Comisión de Medio Ambiente.
0: En la antesala de la sesión de esta tarde se ha desplegado un debate sobre el intento de la oposición de modificar sustancialmente el proyecto, para lo cual no tiene los votos. Y por lo mismo, plantean desde el oficialismo, la centroizquierda desplegará una estrategia para obstruir y dilatar con indicaciones repetidas o multiplicadas, reglamentariamente inadmisibles por tratar temas tributarios o que implican gasto fiscal, y otras que pretenden incorporar temas que no están contemplados en el proyecto original, como por ejemplo sala cuna universal y levantamiento del secreto bancario. Además, entre las indicaciones del Ejecutivo hay una nueva que agrega un artículo para otorgar a la tesorería facilidades de pago respecto de los créditos destinados al financiamiento de la educación. Pero hay al menos 19 indicaciones sustitutivas para reemplazar la redacción de artículos completos que, en caso de ser aprobadas, el oficialismo tiene los votos para hacerlo, haría que se cayeran todas las otras indicaciones de la oposición presentadas al artículo original que se cambió. El diputado independiente PPD, Carlos Bianchi, acusó aquí también una estrategia del gobierno para confundir el debate. Lo vamos a escuchar a él, pero antes al diputado del Partido Comunista, Marcos Barraza, que apuntó también a que la oposición defenderá sus indicaciones.
2: La mayoría son admisibles y hay un porcentaje que tenemos que defenderlas. La oposición tiene el deber, la responsabilidad de utilizar todas las herramientas que provee la democracia y la institucionalidad legislativa.
3: Si algo está demostrando esta presentación de sustitución de indicaciones, es precisamente que el gobierno quiere confundir toda la discusión que hasta este momento, hasta un rato atrás, estábamos teniendo.
0: El gobierno ha presentado, como dijimos, varias indicaciones sustitutivas para reemplazar, por ejemplo, el artículo sobre propiedad intelectual, el de crédito tributario para el pago de remuneraciones, el de exención del 100% del impuesto territorial en favor de las personas mayores de 65 años respecto de su vivienda principal. En fin, son varias propuestas de reemplazar completos varios artículos del proyecto original. Se ha generado un especial interés del gobierno y del oficialismo de que el proyecto complete todo su primer trámite en la Cámara Baja antes del 21 de mayo, y por lo mismo el diputado y presidente de la UDI, Guillermo Ramírez, hizo ver que el reglamento es claro ante situaciones como la que podrían darse entre hoy y mañana.
4: Acá no hay que ser cínicos, hoy día vamos a ser testigos de indicaciones que no van a tener nada que ver con el proyecto, indicaciones que se van a repetir innumerables veces, y vamos a ver a la oposición queriendo discutir una y otra vez la misma indicación que se presentó varias veces con el solo ánimo de dilatar. Mañana se va a citar hasta total despacho, con lo cual a partir de la medianoche del miércoles al jueves empiezan las votaciones sin dar la palabra, eso es lo que establece el reglamento. Y por lo tanto este proyecto se va a aprobar dentro de los plazos de la urgencia. El miércoles 20 este proyecto va a estar aprobado en la sala de la Cámara de Diputados.
0: En lo inmediato y previo a la sesión de las 3 de la tarde, el titular de las Express, José García Ruminot, almuerza con la bancada del Partido Nacional Libertario, mientras que la bancada de la Democracia Cristiana recibe también en almuerzo de trabajo al jefe de asesores políticos del Ministerio de Hacienda, Felipe Donoso.
5: Jorge Espinosa Cuellar, desde el Congreso con la información. Gracias. Buenas tardes.
0: Buenas tardes, Verónica.
6: Eso mientras el oficialismo se prepara para el cónclave de esta noche en Cerro Castillo, en medio del ruido, tras la renuncia del ahora ex subsecretario de Ciencias, el epidemiólogo Arauz. Camila López, buenas tardes.
7: ¿Qué tal? ¿Cómo están? Buenas tardes. Y la renuncia.

0: Del doctor Rafael Arauz a la subsecretaría de Ciencia está generando repercusiones en el mundo político y al interior del gobierno. Esto luego de que se convirtiera en la primera salida relevante de la administración del presidente José Antonio Kast. Según algunos trascendidos, el conflicto se originó tras diferencias entre Arauz y la ministra de Ciencia, Ximena Lin Colao, por un plan de desvinculaciones que afectaba a cerca de 40 funcionarios de la cartera. De acuerdo con esa versión, el ex subsecretario se habría negado a firmar los despidos y terminó poniendo su cargo a disposición. Sin embargo, la ministra Lin Colao descartó que la renuncia se deba a ese motivo y aseguró que existían diferencias en la forma de gestionar la cartera. Además, insistió en que las decisiones tomadas responden a un proceso de reorganización interna del ministerio. Desde el oficialismo han intentado bajar el tono a la controversia. Parlamentarios de Chile Vamos y el Partido Republicano aseguraron que las renuncias son parte normal de cualquier administración y descartaron que no que esto represente una crisis mayor para el Ejecutivo. Escuchemos a los diputados Diego Chalper, de Renovación Nacional, y José Carlos Mesa, del Partido Republicano.
1: A ver, conversé ayer con la ministra de Ciencia y ella me manifestó que había una incompatibilidad imposible de superar entre los estilos de trabajo de ella y de su subsecretario, y por lo tanto, digámoslo así, lo mejor cuando eso sucede es sincerar la situación. Y por lo tanto a mí me parece que la renuncia del subsecretario va en la línea de reconocer esa incompatibilidad. Yo creo que es bueno que lo digamos así derechamente.
2: Evidentemente que a uno no le gustaría que no ocurrieran estas cosas, po. Si hay que ajustar los equipos, es mejor ajustarlos al tiro que dejar pasar el tiempo. Hay diferencias que se pueden conversar y se pueden tratar, y hay otras diferencias que son a veces medio irreconciliables.
0: Desde la oposición, en tanto, recuerdan que hace algunos días el presidente Kast puso en duda el financiamiento para la investigación científica, afirmando que no genera empleo. Por lo mismo, dicen que la salida de Arauz revela que en este gobierno hay un desprecio por la ciencia. Hablaron el diputado Daniel Manucheri, del Partido Socialista, y José Montalva, del PPD.
3: Es un profesional de primer nivel, y el hecho que a solo 60 días de iniciado el gobierno, a propósito de los recortes, salga y renuncie, es un hecho que no es menor. Este es un gobierno que desprecia a la ciencia.
4: El presidente de la República señaló de forma clara que la ciencia, que la investigación, era para dejarla en los libros empastados, ¿cierto? Y que no generaban empleo. Por ende, no había una preocupación. Y me cuesta creer que no tiene relación esas palabras del presidente con que al poco tiempo después quieran desmantelar un ministerio tan importante como el Ministerio de Ciencia.
0: Todo esto cuando en las últimas horas tomó relevancia un reportaje del medio Fast Check que revela que la ministra Lin Colao sería parte de al menos 3 sociedades que no incluyó en su declaración de patrimonio. Lin Colao conversó con ese medio y confirmó la existencia de dichas sociedades, asegurando que los otros ministros le dijeron que ellos tampoco habían puesto cosas de ese tipo en su declaración. Un tema por el cual, de hecho, parlamentarios de la oposición ya están analizando posibles acciones.
5: Camila, gracias.
0: Buenas tardes.
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2: Comienza la votación en particular del proyecto de reconstrucción. Quirós defiende el crédito tributario al empleo. Hay cónclave oficialista esta noche en Cerro Castillo.
3: Vuelco en caso del carabinero muerto el pasado 11 de marzo en Puerto Varas. Llamado al 133 provino de su teléfono y la bala sería de su arma.
2: Formalizaron a Américo, el cantante enfrenta cargos por violencia intrafamiliar. En paralelo, tribunal rechaza la prisión preventiva para los hermanos acusados de agredir al diputado Olivares.
3: Y con 7 docentes y paradocentes lesionados y 14 estudiantes detenidos, termina violenta pelea a puños y patadas entre alumnos de cuarto medio de un colegio católico en Talcahuano.
2: Esto fue en el Bío Bío. Nos vamos, llega todo el equipo del deporte, que estén muy bien.
3: En la producción estuvo Claudia Kelly, la puesta al aire es de Ricardo Ángel y la edición general de Eugenia Sierra Alta. Que estén bien, buena tarde.
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4: Colo Colo gana y sigue. El cacique sigue sumando de a 3 y no afloja, a pesar que los partidos les cuestan más de la cuenta. El equipo es más efectivo que vistoso. Tiene momentos dentro del encuentro en que no juega bien y otros en que muestra una mejor versión. Los primeros tiempos, cuando los equipos se les cierran y juntan mucha gente en defensa, les cuesta entrar, generar variantes, lograr superioridad numérica en ofensiva. Con las variantes y con más gente de mitad de cancha en adelante y con el agotamiento del rival, mejora su rendimiento y termina siendo más que sus rivales. Está puntero en los dos campeonatos y defensivamente el equipo está bien trabajado. Los de afuera exigimos mucho, quizás buscamos la excelencia, la perfección, y ningún equipo es perfecto, todos tienen defectos, pero los de Ortiz tienen margen para mejorar. Y ganando, por supuesto que se trabaja más tranquilo y hay mayor paciencia. Está bien expectado en los dos torneos y es candidato. Siempre Colo Colo es candidato y tiene la obligación de salir campeón. No hay un equipo que deslumbre y que parezca invencible. Así que si no afloja y sigue en esta senda, hay esperanza. Se le viene Coquimbo, rival difícil y un escollo que le va a exigir mucho. Ganando este tipo de partidos, el equipo gana en confianza y se hace fuerte. Quizás el cacique no brille por momentos, pero es un equipo difícil de ganarle. Tiene buenos jugadores, le llegan poco y arriba tiene poder de fuego. Se le puede pedir más a un equipo de fútbol y la historia de Colo-Colo, llena de logros y de títulos, lo exige. Aparte de ganar, se debe jugar bien y dejar contentos a sus hinchas. ¿Somos injustos con este equipo? Y quizás sí, pero estamos acostumbrados a esto. Los equipos de fútbol deben jugar para los hinchas y estos en definitiva son los que dan el veredicto final. Hasta el momento no hay consenso. A algunos les gusta y otros le exigen mucho más. Jugar juega bien, que no es lo mismo que jugar lindo. Para jugar lindo y gustar debe seguir trabajando. Perdonen la exigencia, pero es Colo-Colo. Si no les exige a Colo-Colo, ¿a quién? Soy Marcelo Batichotto y aquí comienza Cooperativa Deportes.
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horas con un minuto. Bienvenidos a este día martes 12 de mayo. Estamos contentos porque está Marcelo Bartichotto en la mesa de cooperativa. Lo escucharon en su editorial. También está el polaco, está Igor Federico Ochoa. Y arrancamos esta edición de cooperativa con harta noticia en este 12 de mayo. Porque Colo Colo viaja a Coquimbo en busca de la clasificación a las semifinales de la Copa de la Liga. Sin Aquino y sin Maxi Romero, quien se lesionó y no estará en la cuarta región. Ayer, el triunfo de Palestino sobre Limache clasificó Higgins a la ronda de los cuatro mejores. El primero en semifinales, eso Higgins. Y en la U celebran la renovación de Lucas Asadi y la nominación del cortado Lucas Romero a la prenómina de Paraguay. Eso sí, el guaraní podría dejar el CDA en busca de oportunidades para entrar al Mundial. Atención, hinchas de la Católica.

0: El técnico que trajo a Palavecino a Chile nos entrega su fórmula para que el volante encuentre su mejor versión en la Católica. Ayer duro informe arbitral por la expulsión del argentino el fin de semana ante Ñublense. Y Neymar aún sueña con el Mundial. El delantero también entró en la prelista de 55 jugadores en Brasil. Mientras que en España, el histórico lateral derecho Dani Carvajal se quedó afuera. Mientras que en Inglaterra, hay alarma por la lesión de Ben White, el lateral derecho del Arsenal, que se pierde la final de la Champions y está cerca de quedarse afuera del Mundial. Y recién, Marcelo Bielsa entregó la nómina de los 55 de Uruguay y, como se esperaba, no está Lucho Suárez. Y el Betis ya juega ante el Elche, buscando el primero de los dos triunfos que necesita para entrar a la Champions. Luego de 21 años de ausencia en el equipo del Elche, es suplente Lucas Cepeda. Arrancamos la edición de este día, martes 12, de Cooperativa de Deportes.
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0: 14.5. Gustó la música al panel. Al menos a buena parte de aquel, de este panel.
1: Al 66%.
0: 66%. Marcelo
1: Bartichotto. 6, periódico.
0: Rodrigo Goldberg.
1: El maestro no se pronunció.
0: E Igor Federico Ochoa. ¿No? No son sus apetencias. No.
2: Igual le gustan ciertas cosas.
0: Está Bartichotto de vuelta, para quienes preguntaban si se había retirado o no. Está acá. Está acá, y va a estar siempre con nosotros.
1: Perdón, está acá, pero estoy retirado. Y acaba de firmar un papel de vacaciones.
0: No, pero es pasado, ¿no?
2: Pero es pasado.
0: Es retroactivo.
2: Pero es pasado, pero se puede cambiar el año.
3: Claro. Sí. Usted tiene un talonario propio.
2: Ahorramos un poquito y le ponemos otro año. Bien. 27.
0: En vez de la chequera, un talonario de vacaciones para Bartichotto.
2: Sí, Igor, usted se pronuncia. Me extraña a usted.
3: ¿En qué sentido?
2: De estos personajes puedo esperar. Es que se pronuncia, se pone contento. Y...
3: ¿Qué le dije cuando lo vi? Bienvenido a Chile.
0: Listo.
2: ¿Te cuento?
3: Fue irónico. Si está en el extranjero usted, ¿no?
2: Sí, pero entonces... fue irónico. Yo lo conozco usted, con esos ojitos cuando lo abre.
0: Oiga, Marcelo, pasó algo en su ausencia ayer. ¿Te acuerdas que tú eres, o eras, quien tenía los tres podios, ocupado el primero, el segundo y el tercero en editoriales? Ayer le ganaron el tercer lugar.
2: Ah, bueno.
0: 2.26.
2: Está bien, pero primero no. ¿Igor?
0: Igor Federico es el tercero. Usted es el primero y el segundo. Ya no tiene el monopolio de los podios. Solo le digo
3: pero,
0: eso.
3: Pero, ¿sabe?
0: Fue una gran editorial.
3: Estuve bien porque...
1: Extraordinario.
2: Como nos tiene acostumbrado él.
3: No. En esa editorial era yo elogiaba a O'Higgins. Y O'Higgins... ya está clasificado.
0: Primer clasificado, Igor, a la Seguimos. Copa de la Liga.
2: Y hay que decir bastante de O'Higgins.
3: Eso ha jugado 24 partidos en el año. Sostiene invicto como local en el plano internacional. Bueno, y acá... Y ahora, juega bien. Qué bonito verlo jugar, ¿no?
2: Clasificó.
3: Bueno,
0: entonces, es más.
2: Sí,
3: ahí
2: bueno.
3: está.
0: Ahí está.
2: Pero yo a usted lo banco, usted a mí no.
0: Vale con el like.
2: Siento que no me banca mucho.
0: No. Pero bueno, oye, O'Higgins, Igor, a propósito de lo que usted dice del invicto, 8 partidos seguidos por torneos con Mebol sin recibir goles de local.
2: No, impresionante.
0: Un equipo que ha jugado como Libertadores este año y ahora está en Sudamericana. Así que, tremendo lo de O'Higgins, que gracias al triunfo de Palestino ayer, 3-2 ante Limache, se mete en el grupo C como el primero y pase lo que pase, ya está clasificado en la Copa de la Liga, donde podría unirse Colo-Colo mañana si le gana Coquimbo en la cuarta región. Ya estaremos con Rodrigo Gómez, que está en el aeropuerto esperando a los Albos. Y también estaremos repasando en este primer bloque la renovación de Asadi, el caso Romero, las nóminas que van un poquito de la mano a 30 días del Mundial. Así que está todo listo.
2: En Chile ya están los arqueros. En la prenómina están los arqueros.
0: ¿En Chile?
2: Sí.
0: 5 arqueros.
2: 5.
0: Están trabajando en Pinto Durán.
2: Sí.
0: Un microciclo de Nicolás Córdoba.
2: 5 arqueros y no son todos. Son alguna. Bueno, la mayoría son sorpresas.
0: ¿Para qué Mundial estarán trabajando 2030, 2034?
2: Son sorpresas.
1: Son arqueros.
0: Pero está bien que trabaje Córdoba. Tiene que.
2: Sí, está bien.
0: Tiene que aprovechar los tiempos. Aparte, viene una fecha FIFA.
2: Sí.
0: En un poquito.
2: Está fácil.
0: Un poquito tiempo más. Sí, sí. Bueno. Arrancamos hoy día con la pregunta en esta jornada. A ver, los arqueros que... Ya te vamos a contar.
2: Está
0: los arqueros.
2: Bernedo. Uno de ellos es Bernedo y después Córdoba. Los otros quizás son arqueros más de segunda división o de primera B.
0: Acá lo tengo.
2: Sí.
0: 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La selección chilena dirigida por Nicolás Córdoba citó para el lunes, o sea, ayer, noticia un poco añeja, pero está bien. Hoy día también, 5 arqueros.
2: Sí.
0: Bernedo, Jaime Vargas, el de Recoleta, el que sonó en Colo-Colo un tiempo, Gonzalo Flores de Coquimbo. Y hay 2 juveniles invitados, José Alburquenque, de Lota Schwager, y Maximiliano Mateluna. Microciclo solo de arqueros. Lunes y martes, bien, trabajando en Pinto Durán, pensando también en esta fecha FIFA que se le viene a la Roja, preparatoria para el Mundial de las otras selecciones. Chile va a ser una suerte de sparring. Oye, los voy a leer en un ratito, a todos, a la gran mayoría, pero antes hay que lanzar la pregunta del día de hoy. Porque el Sevilla va a tener nuevo dueño, Sergio Ramos. No sé si está retirado o no Sergio Ramos. Lo formal, no sé si le ha anunciado su retiro del fútbol después.
2: El último equipo que jugó fue Monterrey.
0: Claro, ya estuvo bastante bien.
2: Sí.
0: Pero ahora no lo ha anunciado, pero ya se sabe en España.
2: Yo creo que no quiso. Después de Monterrey dijo que no iba a jugar más.
0: De hecho, lo ofrecieron seguir en Monterrey.
2: Sí.
0: No quiso. 450 millones de dólares con un fondo de inversión. Sergio Ramos se va a hacer dueño del Sevilla. Por eso la pregunta es esta. ¿Qué ídolo de tu club te gustaría que se convierta en el dueño de tu equipo? ¿Y por qué? pensando que Sergio Ramos es ídolo en el Sevilla, claro, a pesar de ciertos problemas que tuvo en el último tiempo, pero ahora es el nuevo propietario del equipo donde Alexis lucha junto a Gabriel Suazo y compañía para quedarse en la primera división del fútbol español, donde hasta ahora empatan 0-0 el Betis con el Elche, sin Cepeda.
2: El gordo Ronaldo no tuvo buena experiencia.
0: En Valladolid.
2: No. Valladolid, no. No, porque eso... Porque lo que pasa es que es como... Es más que la labor del técnico. A veces el técnico, en definitiva, necesita de los jugadores, y el presidente, más aún, necesita de los jugadores y necesita del técnico. Si no anda bien y lo además, deportivo, vos podés trabajar muy bien en lo otro, pero lo deportivo te marca mucho. Sí,
1: además que siempre se como que se estila a pensar que un jugador de esta categoría, por supuesto,
2: va a hacer las cosas bien.
1: No solamente va a hacer las cosas bien, tiene lucas para hacerlas. Y resulta que los clubes por dentro tienen una cantidad de vericuetos y de rincones donde se te escapa. Sí, pero
2: está con un fondo de inversión.
1: No, está bien, pero igual. No, está bien, pero a lo. No, pongo el caso, por ejemplo, Marcelo en Temuco.
2: Sí, terrible lo que sufre Marcelo en Temuco.
1: Se lo sabe. Marcelo, yo sé que sufre harto con el equipo.
2: Y pone plata todos los meses.
1: Exactamente.
2: No, es porque es típico que te dicen, no, vos te estás robando la plata.
1: O sea, y es todo lo contrario. O sea, todos los meses está poniendo plata y todo. Entonces uno dice, chuta. Claro, cuando a esos niveles, probablemente con fondos de inversión, cosas así, pucha, maravilloso. Pero cuando todos los meses tenéis que echar mano a la billetera para pa cubrir, y tenéis que cubrir esto y cubrir esto otro, y no, yo creo
2: cuando
1: que
2: no te va bien deportivamente. Porque,
1: más encima.
2: Eso es terrible. Encima de poner plata, no te va bien deportivamente, es todo mal. Es complejo.
0: Mira, el amigo Litori se pronuncia, de Temuco. Tenemos como dueño a un ídolo de la ciudad, no del club, por Marcelo. Y así nos va, dice, cuando deje el nepotismo y amiguismo nos irá mejor. Realidad, un hincha de Temuco que lo ve un poquito más de cerca. Pero bueno, está lanzada la pregunta, muchachos.
1: Yo le contesto al señor Litoris.
0: Bien,
1: a nuestro leguleyo amigo.
0: Eso, sí.
1: Hay gol del Betis, ¿eh?
0: Gol del Betis.
1: Sí,
0: si gana hoy día, está a un triunfo de la Champions con 3 partidos por jugar.
2: Ojo, pues, ¿no? Con el Elche que se mete de vuelta en...
0: Se mete abajo, Rodrigo Polaco.
1: Sí, sí.
2: La respuesta. Vamos, Rodrigo.
1: Perdón. Yo te decía... A ver, siempre se habla de eso, del amiguismo, de... La pregunta es, cuando no tienes... A ver, yo asumo que una persona que quiera el club y que quiere siempre lo mejor, si pudiese, traería lo mejor de lo mejor. Pero sin embargo, cuando no tienes esa capacidad, tienes que recurrir generalmente a gente que conoces y en las cuales normalmente confías. Yo te diría que, y no quiero con esto...
0: ¿Ahí apuntarán a los gerentes deportivos?
1: Yo no sé, no tengo idea, pero...
2: Y algunos técnicos
1: también, claro.
2: Conocidos de él, pero bueno.
1: Pero en el fondo...

0: Es que es el punto. Si yo no tengo la capacidad de traerte invento hacia como la otra trajo acá, o el otro trae Ortiz o Garnero, pucha, y digo tengo menos, ¿en quién voy a confiar? Confío normalmente en gente que conozco, que me va a ayudar.
1: El diablo conocido.
0: Y aún así, mientras más empiezas a hurgar, mientras menos recursos tienes, más posibilidades tienes de equivocarte. Y claro, en este caso en particular, sí, efectivamente ha tenido varios tropezones, pero a mí esa pregunta sobre quién es el que, o sea, qué te gustaría, es con qué,
1: es
0: qué circunstancia. De hecho,
1: es compleja,
0: compleja. Te digo una cosa, yo le pido no solamente a ustedes, a usted, Igor, Marcelo, a Gerardo ahí atrás del vidrio, y a la gente, ¿les gustaría ser dueños de del club de y administrar el club del cual son hinchas?
2: Con los riesgos que se corre.
0: Por eso yo les pregunto así.
1: De lo pasional de decir que sí.
0: No para que me contesten a mí.
3: Obviamente.
0: No sé. Pero no, a ustedes le dijeran, oiga, ¿sabe qué? Tome, administra el club, ahí tiene.
2: Claro, no, lo agarra un fondo de inversión y le dice, nosotros ponemos la plata y usted la imagen.
0: Usted, claro, y usted responde.
1: Yo te digo una cosa, yo, después lo que viví.
0: No, gracias.
1: Felipe Aranguiz.
2: A mí me gustaría.
1: ¿Te gustaría?
2: Sí.
1: Acá mucha gente te propone a ti, Barti. Y sí, fuera de broma, te proponen como...
2: A mí me gustaría con los riesgos que se corre. Pero yo digo que ya con ser decente y no sacar un peso del club, ya con eso tenés mucho para ganar.
0: Mm. Sí, pero ojo. Pero
2: que... te pueden ensuciar igual.
0: O sea, porque... No quiero llevarme tu comentario, pero... Si hay algo que hicimos nosotros con Sergio fue limpiar precisamente eso.
2: No, yo no tengo la menor duda, Rodri.
0: Pero resulta que los más mal parados que salimos de la U fuimos nosotros.
2: Claro. Bueno, por eso te digo.
3: Eso es. Entonces, ¿por qué ustedes más mal parados?
2: Porque la gente criticó.
3: Porque espérate, las cosas hay que ver en la perspectiva. Y las propias declaraciones de quién era el dueño. Porque él ahora dice, bueno, no era rentable, perdía plata. Bueno, pero tu administración también dependía de tus designados.
0: Claro.
3: Si perdiste mucha, es porque tus designados no lo hicieron bien. Si cuando llegaron ellos ya la situación estaba decantada. Entonces, bueno...
2: Sí,
3: si
2: tú pero eres, la gente se agarra de
3: si tú eres,
2: cosa,
3: ¿no? No, es que si tú eres el dueño, para mí, digamos, puede ser que la veo fácil, más fácil desde afuera. A lo mejor me puede ir mal. Porque el fútbol es así, digamos, ganan poco, la mayoría pierde, ¿no es cierto? Me puedo equivocar en decisiones, entrenadores, jugadores y así. Pero eso sí, no me van a pasar por el lado. No se me van a arrancar las tortugas, lo posible. O sea, tengo que estar metido para que no...
2: Claro.
3: Los flancos abiertos no sean tanto. Digo yo, no sé. Pero bueno, la pregunta es muy compleja, porque en definitiva... A esta altura, el señor Littori se llama, ¿no?
1: Mike, sí, ya. Mike. Sí. Hombre de Temuco.
3: Yo le digo que él no se tiene que sentir desafortunado porque su club pertenece a un gran jugador, una persona que es...
2: Un ídolo.
3: Es pública, que está ahí, que está en el estadio. Bueno, y que...
1: Mire,
3: no sé si lo habrá hecho tan bien o tan mal, es un balance propio. Pero es perfectamente reconocible. Otra cosa es cuando tu club lo manejan... personajes inciertos,
2: claro.
3: Con grados de incertidumbre, eso sí que es peor, porque no, que en definitiva tú le reclamas después. Entonces, ese es el peor de los mundos.
1: Mire,
3: cuando te manejan trapecistas financieros de origen desconocido, que en definitiva, bueno, ahí está.
1: Mire, lo último, antes de entrar con Rodrigo Gómez, que está en el aeropuerto, Mike. Señor Littori dice, es terrible ser dueño, consta que Salas pone todos los meses plata de su patrimonio y es quizás ahora el momento con más estabilidad económica del club, dice, esa se la da al matador Salas.
3: Pero cuando ellos ingresan, ¿conocen esos riesgos si son del fútbol?
2: Sí, sí, sí, por eso hay que conocer los riesgos y hay que estar preparado. Exacto. Para cuando te vaya mal, porque si no te afecta mucho, es complejo.
1: Mira,
2: para tu vida diaria te afecta.
1: Pregunta compleja, pero que de un rico análisis y debate, lo seguimos leyendo para quienes quieran opinar, como siempre, en Cooperativa Deportes, donde Andrea, sin duda alguna, en Colo-Colo, Barti, transparencia, ética, honestidad, es lo que dice Andrea. Gabote, hola Gabotito, compra Colo Colo, lo devuelvo al pueblo, dice Braulio.

0: Pacheco, polaco, dueño de la U, pero ojalá que tengan vacas ahora. Tu clásica frase que permeó.
1: Oye,
0: en
1: que
0: el
1: yo
0: tiempo,
1: nunca pensé que se iba a quedar esa frase.
0: Ay, no, las vacas. Bueno. Ya, sí, ya.
2: No. Yo fíjese cuando usted la dijo, ¿sabes lo que pensé? Se lo voy a decir.
1: Por favor.
2: Exagerando. Como todos los tesoreros, ministros de Hacienda,
0: claro,
2: siempre tienen que exagerar pasado para que no les pidan tanto. Eso es de siempre. Y después me he dado cuenta que en realidad no estaban los...
0: Sí.
3: No estaban las vacas. A mí me gusta esa palabra, vaca.
0: ¿Sí? No está el burro, vacación, y no están las vacas.
4: Ve.
0: Esa te gusta vacación a ti. Muy bien.
4: Ya, bien.
0: Vamos a le gustan las vacas, pero las vacaciones.
4: Claro.
0: Como ha quedado manifiesto
4: acá,
0: este año.
4: Acaba de firmar un nuevo permiso de vacaciones.
0: Vamos a...
4: A propósito, corte muy último.
1: Tengo que estar, una sola cosa que estoy en desacuerdo con la editorial de Barthe.
0: A ver.
1: Una sola. Dijo que no había equipos perfectos. Y este equipo de Cooperativa lo es.
0: Sí. Listo.
4: Se acabó.
0: El humano
4: de
0: al menos.
4: Se
2: enloqueció. Ahora
1: se va. Se va.
0: Al menos el humano lo somos. Y me consta. Y lo digo con propiedad. Ya. Ana Rocco, no estoy ni ahí con Sergio Ramos, que le vaya mal por achero y malintencionado. Dice Ana Rocco, de apellido. De un zaguero que vaya que la ponía. Rocco, ya, vamos al aeropuerto de Santiago. Rodrigo Gómez, Colo Colo. Llega Colo Colo, Coquimbo mañana. Si ganan, se meten a semifinales junto a Higgins. ¿Qué tal, Gomito?
5: ¿Qué tal, Ernesto? ¿Cómo estás? Muy buenas tardes. Estamos acá en el terminal aéreo de Santiago, esperando por la delegación de Colo Colo, que está próxima a llegar acá. El bus está en ruta. Ha llegado primero un grupo de avanzada con el staff, con algunos directivos, y el plantel de Colo Colo viene ya en los próximos minutos para estacionarse acá y ver si podemos recoger algunas declaraciones de los futbolistas que se preparan para este duelo de Copa de la Liga frente a Coquimbo Unido, con algunas variantes, Ernesto, con movimientos de último minuto que fuerzan al entrenador a tomar algunas decisiones, porque por ejemplo no estará para el duelo de mañana y no viaja con la delegación Maximiliano Romero, que venía siendo el delantero titular, goleador de Colo Colo, está con problemas físicos que arrojó en esta última práctica y por lo mismo quedó descartado. Se suma así también a Claudio Aquino, que tampoco va a viajar con la delegación. Les decíamos ayer que volvió recién a los entrenamientos después de esa infiltración en su rodilla izquierda, así que por ahora tiempo de recuperación y el técnico le da margen en esta Copa de la Liga. Es lo que está ocurriendo en este minuto, Ernesto. Vamos a ver, aquí está Jaime Pizarro, vamos a ver si tenemos la posibilidad de pedirle un minuto al nuevo director de Blanco y Negro y además encargado de fútbol. Jaime, ¿cómo estás? Muy breve, estamos en directo por Radio Cooperativa. Viajando ya con el plantel, tienen un desafío bien importante. ¿Cómo cree que llega el equipo? ¿Tienen también algunas bajas?
6: Buenas tardes. Bueno, diría que siempre este factor de competencia es muy estimulante, además por los objetivos también que tiene cada uno de los torneos, ¿no? Así que creo que esta es una muy buena oportunidad también para seguir creciendo, para seguir desarrollándose en lo deportivo y más allá de quienes hoy van a estar convocados, creo que hay un grupo que ha venido cumpliendo bastante bien. Así que creo que es un lindo desafío y es una semana además de bastante competencia.
5: Inevitable para el entrenador también tomar decisiones, porque viene también el fin de semana un duro apretón con Ñublense.
6: Claro, por eso digo, esta combinación lleva a seguramente tener el análisis del grupo, de quienes están en mejor condición, quienes han venido jugando, en fin, y establecer de alguna manera la priorización sobre la misma formación. Así que, pero creo que lo deportivo es muy atractivo por esta combinación de los torneos y porque las últimas presentaciones han sido realmente bien jugadas, con buenos resultados y con una exposición que me parece a mí ha sido también bien positiva.
5: Jaime, en una materia que siempre le interesa al hincha, ¿fijado ya algún plazo para las contrataciones? ¿Cuándo van a entrar en tierra derecha, como se dice popularmente?
6: Sí, hay en esto, por supuesto, lo previo, que es el análisis, la evaluación de todo lo que es interno, de lo que ha sido este proceso, de la combinación de las competencias, de los tiempos de juego, de las respuestas del plantel, y ese es un análisis que también el cuerpo técnico, por supuesto, debe completar. En este momento estamos en pleno periodo de competencia, queda muy poco, y este tiempo nos va a servir para poder de alguna manera establecer tanto con esa información como con las necesidades que se puedan levantar, cómo abordarlas. Hay que también tener muy presente cuáles son los factores reglamentarios de esta etapa, que son solo

0: tres cupos, que de esos tres cupos hay cupos de extranjeros que también son muy limitados. Por lo tanto, teniendo presente estos dos escenarios, claramente para cuando se establezca el receso hay que tener las decisiones, creo yo, bastante avanzadas.
1: Gracias, Jaime, por este tiempo con Cooperativa.
0: Que vaya bien, hasta luego.
1: Ahí estaba la voz en directo acá en el terminal aéreo con Jaime Pizarro, Ernesto Contreras. Como te decía, sí, ya en los próximos minutos aparece por acá el plantel, el Tan Ortiz y la delegación de Colo-Colo para viajar a Coquimbo.
2: Listo, quedamos atentos. Cuando tengamos las voces, Rodrigo, las escucharemos íntegras aquí en Cooperativa de Deportes y ampliaremos más lo de Colo-Colo.
3: Ah, claro, nos dio la formación, sí.
2: No, fue una pasadita preliminar. ¿Quiere
1: formación?
2: Claro, ¿tiene formación?
3: Me imagino yo que...
1: Sí, para dejar hay formación. Maureira en portería, la defensa con Jason Rojas, dupla de centrales, estará Villagra, Sosa, que vuelve a la titularidad del uruguayo, por el sector izquierdo, Ulloa. Arturo Vidal no aparece en esta oncena titular. En la mitad de la cancha, un tridente que se repite, estará Álvaro Madrid, Tomás Alarcón, Felipe Méndez, y en el ataque apuesta por sangre joven, por la cantera, va Marchand como extremo, va Hernández como extremo, y en el centro del ataque, Justin Cuevas. Ese es el tridente de ataque de Colo-Colo a toda cantera para ir al puerto.
2: Martí, Marchand titular, lo pedía harto el hincha de Colo-Colo, más minutos a Marchand.
4: Sí, bueno, cuando juega arranca. Bien lo pide, cuando juega mal
2: dicen, lo quiere sacar.
4: Me parece que está tomando riesgos. Toma riesgos porque va a jugar contra un buen equipo.
2: Sí.
4: Pero está bien tomarlo. El técnico lo ha hecho en varios partidos. Él termina convencido y me imagino que debe convencer a sus futbolistas. Pero está bien darle la responsabilidad a los chicos y que la puedan asumir de buena forma.
2: Gomito, volvemos en un rato con Colo-Colo y profundizamos con la formación y todo, ¿ya? Ya tenemos con Rodrigo Gómez. Siguiente bloque, no nos perdemos nada con nuestro compañero. ¿Con Gomito? Con Gomito, claro.
5: Ah. O capaz que se suba la avión, Gomito.
2: Doble pasada.
4: No nos perdemos nada con que se vaya.
2: ¿Y si se va Gomito? No nos perdemos nada de Colo-Colo. Tras el corte, vamos a estar escuchando las voces y lo que pase en el Estadio Monumental. Ya adelantamos harto de la formación y de la ausencia de Maxi Romero. 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Solo para Ana Rocco, dice, me pillaron, todos los rocos son mis primos. Bueno, saluda a la... Jugamos contra Sebastián Rojo, sí, jugamos contra Sebastián Rojo el otro día, en el torneo. No. Ella debe pegar, debe estar con Canillera escribiendo. Abrazo, Anita. Gracias por estar. Jorge Leiva, abrazo por usted. Me gustaría que Marcelo Bartichotto fuera el dueño de Colo-Colo. El amor que tiene por el club, pocos lo tienen. 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Abrazo a Marco, al amigo Coseco, además decir que ojalá Marcelo Salas algún día sea presidente de la U. Merecemos que la U se empape de triunfo y de saber lo que es ganar con la U en el pecho. Panchichita dice, la plata y el amor no se mezclan. Buena, por eso yo soy pobre. Muy bien. Sí, pues. Gonzalo Harigor.
4: Buena, Panchi.
2: Bien. Hola, señores, buen panel hoy. Saludos a todos, dice Raimundo Díaz. Barty tiene que ser el dueño de Colo-Colo porque se identifica 1000% con el equipo más grande de Chile. Miguel Montenegro, Nicolini. El partido de ayer de Limache fue volver al año pasado. ¿Cómo le han vuelto el resultado y termina perdiendo? Dice nuestro editor Jorge Cerón de Puerto Montt. Carlos Caselli como dueño sería precioso, dice, por la trayectoria y por la pasión. Ramster, abrazo querido. Pensé que hoy Barty sacaba la editorial para limpiar al maestro del podio. No, pues. El tercer lugar hoy es de Igor Federico. No lo saquen de ahí por un tiempo.
3: Tercero.
2: Sí, pues primero y segundo es Bartic Cioto. Ya, abrazo a Andreita también y a Felipe Aránguiz. Vamos con Maximiliano Videla. Cerremos este bloque con la U, que tiene la renovación de Asadi. Y Lucas Romero finalmente entra, al menos en la prelista, a pesar de que acá nada, no juega nunca en la U.
6: Está dentro de los primeros 55 de la lista de Gustavo Alfaro en Paraguay, Ernesto Contreras. ¿Qué
2: así
6: tal?
2: Es. Hola, Max.
4: Hola, Maxi.
2: Un agrado para la gente tenerte en el estudio.
6: Y para ustedes no.
2: Prendan la cámara. No, pero es que te vemos siempre. Solo que la gente te ve menos.
6: Hola, ¿qué tal?
2: Solo te escuchan.
5: No podría estar afuera. La gente tiene que disfrutar de la belleza de este hombre.
2: Cámara en HD.
5: Por favor, háganle un acercamiento electrónico.
6: Si pueden,
5: Por favor.
2: ¿No debería estar afuera Romero de los 55?
3: No, pero es que
2: muy larga esa lista igual.
3: Primero, pero es que igual.

0: una lista media chamuyenta.
1: No, espérate, pero ha jugado amistoso.
0: Sí, pues jugó la última
1: doble fecha. Entonces, ese corte no, digamos, estaba adentro.
2: Claro, quizás lo evalúa, no lo evalúa por... Hay muchos jugadores que en definitiva en la selección andan bien y en los equipos no juegan. Por eso te digo, aunque no jueguen, son citados en su selección porque el técnico confía en ellos.
3: Ahora, ojo, Alfaro en esa declaración en la que elogia la última actuación de Romero, también dice, es un jugador que entró a la nómina porque se me lesionó otro. Claro. Y se sobrecargó al minuto 60 de partido. O sea, también deja esas dos cosas bien claras cuando... En medio, no, pero lo elogió y después dijo... Ojo, pero ojo también que...
2: No, bueno, es una... pero hay jugadores que entran por la ventana y después terminan siendo figuras.
0: Sí. Maxi, antes de seguir con esto, me contabas tú fuera del aire el aporte económico de la FIFA caso que entre dentro de los 26, no de los 56.
3: Justamente, subió ese aporte, ahora se van a repartir 335 millones de dólares, entre los equipos que tengan citados al Mundial. En total, a la Universidad de Chile, si es que aún tiene a Lucas Romero y si es que Lucas Romero está en la nómina de Paraguay, le llegarían 11 mil dólares diarios por cada día que esté como convocado en fecha FIFA Lucas Romero en la albirroja. Ahora, tienen que pasar dos cosas, lo que ya sabemos, que estén entre los últimos 26 y que siga en la Universidad de Chile.
0: ¿Por qué? ¿Duda?
1: No, pero de aquí al Mundial no se va a ir.
3: Ah, claro. No, bueno,
0: de acá a junio.
3: Pero ahí también...
0: Esas luquitas son para la UCI o sí.
3: Sí, deben ser para la UCI. Es que, pero México, el mercado que... decimos, estaría buscando a Lucas Romero, pero también Romero, evidentemente, y ante esta... poca continuidad en la Universidad de Chile también, de hecho, pero... lo contaba Caneo, estuvo Regis Márquez, su representante, la semana pasada acá, viendo qué pasa, también no ve como una mala opción salir ante estas ofertas que, o estos intereses, digamos, el interés es mejor, ofertas no hay, esto es más o menos manejado por lo que dice el círculo del jugador. Este interés del fútbol mexicano es algo que a él le interesa, ante su realidad en la U, le interesa escuchar.
1: Ya, pero ese dinero que dice usted, porque este muchacho está a préstamo en la U.
3: Sí.
1: Entonces, el club propietario de su base.
0: ¿Agarrará algo? Claro. Buena pregunta.
1: A lo mejor
0: esa.
1: Se reparten ahí.
0: La U de Conce va a tener un gran
3: Cecilio Waterman.
0: Botín con Waterman. 200 mil aproximadamente dólares.
3: Eso calculábamos, son 20 días más o menos.
1: Tuvieron rapidito ahí.
0: Bien Waterman en ir a la U de Conce, deja ahí el.
3: Y también hicimos ahí, proyectamos un poquito el Mundial. Uno imagina que Panamá a fines de junio va a estar fuera. Entonces, bueno, 20 días.
2: Yo contrataría a 11 futbolistas que van al Mundial.
0: Claro.
2: Me da lo mismo que jueguen o no jueguen.
3: Contrata a los de Cabo Verde, deben ser todos baratos y charma el equipo.
0: Y tenido 200 loquitas por jugador.
2: Palo verde por.
3: Desciende, pero.
4: Claro, sí, pero te cortas ahí, te cortan la cola.
0: Pero, no. Espérate, la diferencia.
4: Aparece el cometa. No, ahí aparece el representante Cometín. Y.
1: Waterman juega siempre.
4: Sí, Waterman juega. No, si lo digo, me lo sé.
0: Oye, pero. Cerrando este tema de Romero, si quieren hablar más, obviamente tenemos para hacerlo, pero. No sé, yo le sigo. Sigo sin encontrar explicación para que haya jugado tan poco en la U, con dos técnicos diferentes, y un Paraguay sea tan bien cotizado. No me calza
1: pero
0: mucho.
1: Pero son dos técnicos diferentes, pero quizás en la apreciación del juego de medio campo no son tan distintos. No es que...
0: Claro, le viene bien en su esquema, en su estilo.
1: Porque uno puede especular si hubiese llegado, o sea, a lo mejor Fossati, estoy especulando, a lo mejor jugaba. O sea... ¿Cuál es la idea tuya de tener ese jugador ahí? Ahora también hay factores que aparecen. Digamos, apareció Barrera, en fin. Claro. El fútbol es muy dinámico. Pero a mí me da la atención que no arranque, no me sorprende tanto. Pero que nunca es...
0: No es opción.
1: Claro.
2: Porque a veces cambios, no se hace todo, ¿no?
1: Claro,
2: no
1: hay cambios sobre el final. Tampoco.
0: O sea, Marcelo Díaz está sobre él en la consideración.
1: Entonces, bueno, pero eso tendría que explicarlo el señor entrenador. No sé para quién explico más.
0: Ahora sí le puedo hacer la pregunta esta semana, ya que está tingente la nominación. Martín, ¿te llama la atención lo de Romero o la U lo tiene bien cubierto y por eso no juega?
2: No.
0: Pensando que se fue a la... Yo creo que un jugador podría tener más minutos acá.
2: No, si lo tuviera bien cubierto, lo tendrían considerado. No, sí, es extraño. Bueno, está clarísimo que a Gago le gustó más Barrera y que confía más en él. Y está bien que Romero, si no va a tener minutos en la U, piense en ir a jugar en otro lado.
4: Ahora es muy extraño.
2: Está bien.
4: A mí me sigue pareciendo...
0: A mí me sigue lo mismo por la
4: cuestión. No, es muy extraño que no haya jugado.
2: ¿Pero te parece extraño que el técnico no le guste?
0: Son dos técnicos ya los que lo han marginado.
2: No le gusta.
0: Algo puede haber.
1: Pero el mismo, te insisto, el corte del 6 a lo mejor para esos dos entrenadores es similar. Y no es el de Romero.
0: Ah, ahora, claro, Alfaro, sí.
1: Ahora, él empezó el partido con Auda. No lo hizo mal, pero después, bueno...

0: hubo cambio porque hubo un expulsado en la U. Y después le tocó ser titular en el partido con La Serena, en ese primer tiempo en el que La Serena fue superior a la U.
1: Bueno, le tocó salir, Nacional.
0: Y le tocó salir.
1: Ahora, y la U metió cuatro.
0: No era el único que estaba jugando mal, pero.
2: Claro.
1: Ese partido lo puede empezar, porque claro, primer tiempo con él y después la U.
0: Sí, pero es que metió cuatro goles. Muchacho y tomó.
1: Sí,
0: tomó
1: ahí le ganó la pulseada.
0: Claro, pero a veces cambios, no sé, sobre la hora.
1: Pensando que un tipo alto.
0: Claro, es que es el punto. Yo a veces siento que, por ejemplo, el otro día tú dices, bueno, estaba ganando uno en La Calera, te esperaba en el fondo y iba a tirar centro. Si pusiste a Lucero, tenía a Vargas, pusiste a este otro muchacho Ramírez, podías tener la pelota mucho rato, pero al final caí en el área. No sé, porque podría haber sido una opción, digo, especulando, yo no. La verdad, el entrenador de la U nunca te da mayores luces, porque seguramente si le preguntan por esto, él te va a decir que lo tiene en consideración y que en la semana va decidiendo.
1: Mira, Mariana pone una buena tesis, Maxi. Me gusta. Mariana que habla siempre asertiva. Dice, y no puede ser que el jugador no está dando el 100% para no arriesgarse.
0: No, bueno, pero si no ha jugado.
1: Claro, también se puede arriesgar en no ir. Pero bueno, es una visión también. Porque es un caso extraño el de Romero y obviamente hay mucha hipótesis.
3: Sin duda, es un caso bastante extraño el de Lucas Romero. Un caso que llegó a su fin también.
0: Llegó a su fin.
3: Con una buena noticia.
1: Final feliz.
3: Final feliz en el CEA. Algo que tenga final feliz en el CEA. La historia de Lucas Azadi, que renueva hasta 2028.
1: Final feliz de la historia del fútbol, estamos hablando.
3: Exactamente.
1: Hay otros finales.
3: Estaba cerquita de empezar a negociar como agente libre, así que llega en buena hora para la gente de Universidad de Chile esta renovación de Lucas Azadi hasta 2028. Hoy el sitio oficial del club publicó las primeras declaraciones del volante desde su renovación, y esto dice respecto a seguir en el club de sus amores.
4: Este contrato nuevo significa mucho para mí, la verdad. Creo que era algo que venía buscando hace un par de meses atrás, lo venía conversando sobre todo con Manu, y bueno, se dio ahora. Estoy muy feliz, mis papás también súper contentos, mi familia. De hecho, hoy día vamos a celebrar, así que creo que algo muy bonito y un muy lindo paso en mi carrera. No me hubiera gustado irme de la manera que se podría haber dado, sin jugar o sin renovar. Creo que esto es algo lindo y creo que estoy haciendo bien las cosas con el club que me ha dado todo en realidad. Estoy desde los 7 años acá, así que prácticamente todo este club para mí.
3: Ahí está la palabra de Lucas Azadi, que también se refiere a su estado físico. Recordemos, él tuvo una lesión bastante complicada en el tobillo. Dice que a día de hoy sigue trabajando incluso fuera de las horas de entrenamiento para estar en su mejor nivel.
4: Bueno, tuve una lesión que se me complicó bastante en el tobillo. Bueno, la trabajo todos los días aquí con los kines. A mitad de semana voy a la Mets de la Dehesa a hacerme un par de tratamientos más. En realidad es todo para, como tú dices, volver a mi nivel, que es lo que tanto quiero. Bueno, los objetivos personales, volver a mi nivel. Creo que he estado al debe con eso, he jugado poco, quiero volver a lo mío, a lo que yo sé, el encarar, el convertir varios goles, quiero volver a eso y también a nivel de club, el levantar la copa a fin de año.
3: Ahí está, lo dice Lucas Azadi también, él sigue trabajando aparte en una clínica en la Dehesa para recuperar esa zona. Recordemos, él tenía en la parte superior del tobillo izquierdo, tuvo un esguince, una zona bien, bien complicada, y por lo mismo él sigue trabajando ahí para volver al 100%.
1: ¿Será ese una de las grandes razones del año Azadi, el tema físico? Bueno, también no llegó bien a la pretemporada, llegó un poco pasado de peso.
0: Es que él tiene, cuando él está en su punto de arranque, es muy importante, pero cuando ese punto de arranque es un poquito más forzado, más lento, como que él mismo se siente menos atrevido para ir
2: con menos confianza
0: hacia adentro, claro, y buscar definición. Pero también me parece a mí que esta situación se venía alargando y
2: le va a dar tranquilidad también.
0: Sí, por supuesto, una firma de contrato, en fin, te estabiliza.
2: Después si lo venden o no, otra cosa, no, pero acá ya, claro, le da tranquilidad esto.
0: Y él se siente también valorado porque evidentemente es una renovación con, bueno, un reconocimiento económico. Entonces, yo creo que puede entrar en otra etapa. Contra uno de La Calera no entró mal, aunque jugó más por dentro que por fuera. Pero creo que algo hizo en ese rato, pero no alcanza, digamos. Un equipo como la U, cada semana es una exigencia. O sea, y los rivales te,

0: Por ejemplo, el otro día, algo que más o menos habíamos conversado, por ejemplo, Vázquez lo apretaron más, le tocó un marcador de mucha trayectoria, el Cocadía, entonces ya te los visualizan, te los conocen. El propio Arce...
1: Que ya hablan de ello en la charla, eso, supuestamente.
0: Cuando quería enganchar para buscar de pronto. Entonces, también están la

0: ¿Qué le pasó a Arangui? ¿Se lesionó?
1: Charles Arangui sigue, no, está bien por ahora. Charles Arangui, hay que ver cómo sigue.
2: Porque, digamos, supuestamente el otro día salió con una molestia.
3: Es lo que decía Caneo, que termina resentido ese primer tiempo con la Calera.
2: No mucho, pero segundo una molestia, en fin.
3: Sí, que queda fuera por un tema precautorio, ¿no?
1: El que queda
3: duro volver en esa cancha, Saldivia, Maxi,
1: ¿no? El que queda fuera, sí. Muy bien, Martichotto. De 3 a 4 semanas.
3: Saldivia fuera.
1: Desgarro, claro. Sí.
4: Y Morales por suspensión, o sea,
1: sí. Ahí se rearma esa línea de 4.
3: Lo único que falta es ver si se recupera Ormazábal, o si no, la U tendrá los 4 de atrás.
1: Sí.
3: Sin el arquero, jugadores de relevo.
1: Sí.
3: Ormazábal creo que era precautorio nada más.
1: Sí, sí, sí. Lo de Ormazábal era precautorio. Vamos a ver cómo evoluciona durante la semana también. Pero claro, va a tener que rearmar sí o sí su línea de cuatro Fernando Gago. Manuel Mayo, la última declaración del día también sobre la renovación de Lucas Azadi.
5: Siempre las renovaciones con jugadores que lógicamente queremos que permanezcan más tiempo con nosotros son especiales. Pero por sobre todo la de Lucas, que es un jugador formado en casa, que la gente lo quiere mucho, pero acá en el club también. Personalmente me ha tocado ver su debut, su crecimiento. Es un jugador distinto, muy distinto a lo que vemos en el fútbol chileno. Tiene un talento diferencial y que se quede más tiempo con nosotros, nos pone muy contentos. Tuvimos varias conversaciones. Y se dio, así que feliz. Después si termina cumpliendo su sueño de jugar en el extranjero a mitad de año, final de año, en 2 años más, vamos a estar muy contentos también de que logre esos objetivos, pero ya sabes que se puede quedar con nosotros y nos va a llevar a conseguir los objetivos, nos tiene a todo el club muy feliz.
1: Ahí está la palabra de Manuel Mayo, después de esta renovación de Lucas Azadi, previo al partido de la Universidad de Chile ahí en el Salvador, donde no gana hace 10 años. Según los servicios estadísticos de Cooperativa, la mayor racha vigente.
3: Sí.
1: Ahí sin ganar
2: el equipo
1: Salvador.
2: Que no gana.
1: Sí.
3: Y no le gana
1: hasta el año pasado. Hasta el año pasado Everton tenía 16 años sin ganar en El Salvador y ganó con ese gol de Alan Medina, que
3: es gol histórico. Ese gol lo salvó el descenso a la larga. Oye, y hace 6 años que no le gana en ningún lado la UBA Cobresal. En el llano, en la altura.
4: En El Salvador, y bueno, varios eran con Huerta. Mucho.
3: Sí, po.
1: Si era Alex Ferguson del Salvador.
3: Bueno.
0: O sea, la gran mayoría diría yo.
4: Eso, no sé, bueno. Eso no.
0: Sí, ¿cuántas temporadas lleva? ¿8?
1: 8 ya con esta.
0: Ya, sí. Imagínate, ya hace 10 que lo gana.
4: Me mareo.
1: Sí.
3: Oye, ¿qué, algo más con la U?
1: Eso, bueno. Con la Universidad de Chile, atentos a Fabián Ormazábal, que no debería tener problemas para llegar a ese partido en el norte.
3: Listo, la información de la Universidad de Chile. 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Igor, ¿usted quería apuntar algo?
1: No.
3: ¿Antes del corte o estamos...?
1: Igor, lo último. Ya sé que me despidieron, pero lo último. Bien. El servicio estadístico de Cooperativa nos dice, todas con Huerta, el 2016 le ganó a Giovagnoli. Liderado por Rodrigo Contreras, este servicio estadístico. Como siempre.
3: Sí, muy bien. Y Dalcio fue la víctima campeón de la U el 2016.
4: Dalcio fue campeón. Con
3: claro,
4: campeón,
3: ¿no?
1: Era feliz por esos años, Dalcio.
3: Era feliz, pasaba muchas cosas buenas en su vida.
1: Sí.
3: Sí, cierto, Igor. Gracias.
4: Un crack.
3: Gracias, Maxi. Abrazo. Abrazo. Ya.
2: Para jugar en Pollo Experto.
3: ¿Qué quiere
2: ¿Uno
3: jugar
2: se
3: en
2: puede
3: Pollo
2: regir de la inteligencia artificial para el Mundial?
3: O sea, ¿cómo? Si usted se quiere apoyar con la IA, puede hacerlo.
2: ¿Pero vio quién dijo que salió campeón?
3: Ah, no. ¿Quién tiró la IA? ¿De campeón?
2: Porque la final la juega Países Bajos.
3: ¿Ya?
2: Y Portugal.
3: ¿Ya?
2: Dijo.
3: Países Bajos, pero, Portugal.
2: Dos y que la gana Países Bajos.
3: Pero ¿quién? De dos equipos que nunca han ganado el Mundial.
2: Nunca, los dos. Pero
3: que lo hablamos de eso. Y lo hablamos. Igor.
4: ¿Quién le pone los datos a ese señor?
2: ¿Qué sé yo? No, mire, sé, Igor. Ah,
3: bueno. Le cuento que Topi Lover trabaja entrenando la IA en Barcelona.
4: ¿Topi Lover?
3: Mire, y él, como siempre, lleva agua a su molino. A propósito de los jugadores que, como Waterman, que va a tener un pago la Udeconce, él recuerda que el año 2012 La Serena tenía la delantera titular de Guatemala, Maynor López, y el portaaviones Pesarossi. Ese año descendimos. Se acuerda solo de las malas esta persona.
4: Claro que en ese tiempo no sé si repartían.
2: No creo.
3: No tanta como ahora. Oye, abrazo a Carlos Hernández. Le gustaría que Toño Prieto fuera el presidente de Colo-Colo, porque le tiene mal a la sociedad anónimas y lo haría muy bien. Bien, bueno, Toñat.
2: Y bueno, supuestamente le dicen que tiene una simpatía.
3: Toñat ha reconocido que tiene una simpatía por Colo Colo. No se nota mucho, pero dice, pero por favor,
2: no se nota.
3: Es lo que dice. Déjense joder. Es lo que dice.

0: Ándate, ándate.
1: Miguel Hueso, Cobresal por Giannis podría ganar dinero si lo llaman también. Bueno, el técnico de Panamá dijo hace un ratito que no va a entregar la prenómina de 55. ¿Ah? No tiene dónde sacar. Dijo, si me piden una de 35 la entrego, así que voy a entregarle la de 26 mejor. Mejor.
0: Muy bien.
1: Y ahí va a estar.
0: Si Toño Prieto le gusta Colo Colo, entonces,
1: ¿qué pasa? ¿A usted también en ese caso? Eso no, quiere decir. Que...
0: Antonio Prieto del Colo, que
1: es verdad,
0: el chico Díaz de la Unión.
1: Hay dudas sobre aquello.
0: Dejémoslo elegir.
1: No saquemos a la gente
0: viejo,
1: del
0: club. Basta, es mentira. No,
1: abrazo a Germán Pacheco. Abrazo a Germán. Mario Valenzuela. Sergio Nahuel. Buenas tardes al panel. Respondiendo a la pregunta, si uno es un ídolo, no importa. Solo me conformo con conocer el verdadero dueño del club y que ame al mismo. Es verdad, buena opinión, Sergio Nahuel. Abrazo a Manuel Matus, que está obviamente en la sintonía. A Pablito Hobbs. A Vince Jorger, que está también escribiendo, Felipe Aránguiz, Cristian Sartori, sigue ganando. Acaban de empatar al Betis. De hecho, Cristian Sartori dice, vamos Betis, lo voy a leer. Mira, gol del Elche, 1-1, Mufardi. 14:44, vamos a ir al corte comercial, la promesa es que a la vuelta vamos a saber de Colo Colo. Habló el Tano Ortiz con Rodrigo Gómez recién, lo escucharemos con nuestro compañero, también hablaremos de la Católica. Seba Aguilar llamó al técnico que trajo a Palavecino a Chile, al Nano Díaz.
0: Mire usted.
1: Y le dice por qué Palavecino no ha cuajado en la Católica. Tras este corte, vamos con Colo Colo y la UC en Cooperativa.
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1: 17 grados. 17 grados en Santiago.
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1: Cooperativa. 2:50 minutos. 2:50 minutos.
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5: Estamos de retorno en Cooperativa Deportes. A esta hora hay muy buenas noticias para el Betis. No porque esté ganando, de hecho, está empatando contra el Elche. Abrió el marcador el Cucho Hernández para el cuadro de Pellegrini a los 9. Y empató Héctor Fort a los 41. Está en el arco Matías Dituro, en el arco del Elche, y Lucas Cepeda en la banca. Pero ¿por qué hay buenas noticias para el Elche, para el Betis? Es porque el Celta, el equipo con el cual el equipo del ingeniero está peleando ese quinto puesto para ir a Champions League, a esta hora, cuando quedan solo descuentos, está perdiendo 3-2 ante el Levante. Se dieron 7 minutos de descuento, se han jugado 3. ¿Y qué significa aquello? Que si se termina dando este resultado, que pierda el Celta, solo quedan descuentos, y el Betis gana este partido, el Betis clasifica luego de 21 años a la Champions, ya seguro, independiente de lo que pase con el Barcelona y con el Levante en la última fecha. Este empate lo deja todavía con opciones al Celta, pero el Betis queda a un puntito de clasificar. Así que si se ratifica la derrota de los de Vigo y gana el Betis, va a clasificar hoy día a la Champions luego de 21 años que han pasado desde la última clasificación. Saludamos a Juan Carlos Ramírez, que dice, hay que hacer una votación a nivel país. Estoy seguro que Marcelo Bartichotto sale como el presidente indicado para dirigir a Colo Colo. Úrsula, abrazo Úrsula, desde Orcón, dice que la U va a ser de la universidad. Ese es mi único deseo. Daniel, jefe final, Gago jugó de 6 en Argentina y en el Real Madrid. De ver a Romero le da úlcera, a propósito de Lucas Romero, que estamos hablando. Fabián Prado, Barti, presidente de Colo Colo, por supuesto, pero que nadie sea dueño. Colo Colo es de su gente. Abrazo a Marianela Olivares, atrasadita, pero llegando. Abrazo, Marianela. Jorge Leiva, abrazo por estar al panel. También le gustaría que Marcelo fuera el presidente de Colo Colo. Rasev dice: Igor Federico, ¿sabrán qué aguas andaba navegando Barti en sus vacaciones, quizás caribeñas? No andaba en el Caribe, Barti. No, no es una persona.
6: ¿Qué, a Córdoba?
5: Ostentoso.
7: A ver, a Bruno. No sé en qué aguas específicas, pero siempre aguas turbulentas.
5: Lo de Bartichotto turbulento. Había gol del Elche, pero parece que fue anulado, ¿no?
7: Parece.
5: A ver.
7: No.
5: ¿Sí?
7: Sí, sí.
5: Rechazo largo. Uy, falló el central del Betis. Control de... Sí, control con el mulo, con una mano. Sí, no, mano. Anular ese gol. Ya, mano, ahí está. 14:53, seguimos en Cooperativa Deportes. Momento para cumplir lo prometido. Rodrigo Gómez conversó recién con el Tano Ortiz. Esto es lo que le dijo el técnico de Colo Colo. Y volvemos con Gomito al aeropuerto para profundizar en la formación, en el tridente juvenil que tendrá mañana el cacique en Coquimbo. Rodri.
8: Llega por acá el plantel de Colo Colo. Vamos a ver si podemos recoger algunas declaraciones. Está Arturo Vidal, también está el Tano Ortiz por acá. Vamos a escuchar al entrenador del cacique.
9: Partido importante.

0: importante el de mañana para poder abrochar una clasificación a
1: sí,
0: una Copa?
1: Todos son importantes. El de mañana no deja ser tan importante como son los demás. Si bien matemáticamente sacando una victoria nos clasificaría directamente a la semifinal, pero todos son importantes.
0: ¿Le preocupa lo de Romero, que finalmente no va a poder viajar?
1: Max salió con dolencias el otro día contra Concepción y no pudo recuperarse en estos días que tuvimos de trabajo, y lo que siempre digo, si un jugador no está al 100 no va a viajar o no va a jugar.
2: Fernando, la recuperación de Claudio Quiroga.
0: ¿Cómo? ¿No es grave lo de Romero? ¿Debería estar el domingo?
1: No, no es grave. Es simplemente que él no se siente al 100, y cuando no se siente al 100 siempre hay un compañero que lo puede hacer al 100, por eso es la decisión de dejarlo.
2: Venga. La recuperación de Claudio Aquino, ¿hoy día puede entrenar? ¿Cómo está él? ¿Llegará para el fin de semana?
1: Claudio está en plena recuperación, se ha tomado unos días para que desinflame su rodilla, hoy entrenó muy bien, mañana va a seguir entrenando y a partir del jueves cuando volvamos a entrenar vamos a ver cómo está.
3: Fernando, se acerca siempre el momento de las decisiones cuando hay una doble competencia. Le quería preguntar cómo está viendo al equipo, a los jóvenes, si es que les toca asumir el rol de ir a disputar este partido de clasificación.
1: Sí, sí, siempre lo digo también, el joven tiene que estar preparado para cualquier ocasión, cuando a veces se presentan situaciones donde uno tiene que tomar decisiones, el joven siempre ha respondido y sabe que la confianza del entrenador y sus compañeros los tiene.
3: ¿Cómo imagina el partido? ¿Qué es lo que ha visto de Coquimbo? ¿Qué espera?
1: Difícil, difícil como todo partido contra Coquimbo. Ellos saben que también tiene una posibilidad de seguir prendido, es la única competencia que a lo mejor lo puede acercar a competencias internacionales, así que difícil como siempre Coquimbo.
3: Personalmente, ¿qué significaría esta clasificación o a poder avanzar en ella?
1: Como institución tenemos que seguir peleando competencia, que es lo que habla la historia misma.
0: ¿Qué características vio en Franco Garrido, que lo vimos acá, está dentro de la citación para mañana?
1: Es un delantero que está viendo sus primeras armas acá en nuestro equipo, lo hace bien en su categoría, lo estamos siguiendo y es una posibilidad que se puede abrir jugar.
4: Escuchamos a Fernando Ortiz respecto al partido de mañana con Coquimbo Unido, está acá en el terminal aéreo entregando sus declaraciones.
1: No, siempre lo que uno pone en campo de juego es lo mejor que tenemos. No soy mucho de ver qué partido nos sigue. Este es el partido importante el día de mañana.
0: ¿Correa está bien?
1: Sí, Javi está bien.
0: ¿Sí?
1: Sí. Venga.
4: Ahí están las declaraciones del entrenador de Colo Colo, Fernando Ortiz, acá en la partida rumbo a Coquimbo.
5: Ahí está el diálogo que tú haces. Casi un minuto, Rodrigo Gómez, con el Tano Ortiz. Vuelvo contigo, Gomito, ya en vivo y en directo. Este Franco Garrido, tú cuéntanos la historia, a propósito, ídolos de Colo Colo.
4: Claro, Franco Garrido Caselli, tiene 17 años, es delantero y es nieto de Carlos Caselli, así que para él, obviamente, un orgullo, sí, nos referimos a Carlos Caselli, y para el nieto una gran posibilidad de ir en este partido de Copa de la Liga ante la ausencia de Romero, faltaba un atacante y lo escoge el Tano Ortiz, va también Justin Cuevas, pero aparece ahí como una última alternativa en ataque, nada más y nada menos que el nieto de Carlos Caselli.
5: ¿Habrá alguna referencia sobre él? Pero vaya, sí. Usted la tiene, vaya, que
6: es goleador.
5: Qué linda presión.
6: Sí, es goleador, es un chico que tiene muchas condiciones.
5: ¿Es más 9?
6: Es más 9.
5: Ya, por Justin Cuevas podría ser una opción mañana.
6: Es un chico goleador que tiene mucho futuro, dicen. Yo no lo vi jugar, pero es la referencia que tengo.
5: A ver si Carlos, que nos escucha siempre, a ver si nos da una referencia por interno.
6: ¿Qué va a decir de su nieto?
5: No, claro, como preguntarle usted por
6: otro.
5: No, pero espero que nos diga alguna característica.
6: Así que juega mal.
5: No, le enseñó a Finirelo, ¿no?
7: Es que lo que juegue. Le
5: habrá enseñado a definir él, obviamente.
6: Yo creo que en la casa lo tiene como 7 horas definiendo abajo la mesa. La pata de la mesa hace el arco y ahí.
5: Lo que no quiso a Damián Pizarro, siempre ha contado Carlos. Sí. Que le quiso enseñar y no le dijeron que. Polaquito, tú querías.
7: Todo te decía que. Bueno, qué lindo que aparezcan estas historias, ojalá que se cristalicen, pero también digo que es difícil para él llevar ese apellido también, una carga.
5: Pero más que el segundo apellido.
7: Claro, sí.
5: No, pero en el fondo es. Pero igual es Franco
7: Caselli. Carlos es, claro, pues. Es un símbolo, no solamente de Colo Colo, el fútbol chileno, y llevar ese apellido, que más encima no es ni Pérez ni González, pues.
5: No, claro.
7: No sabe qué
5: es. ¿Ah? Es él.
7: Es él, exactamente.
5: Ya, Gomito, vuelvo contigo con esta novedad de Franco Garrido Caselli. Bueno, tridente juvenil, para que reiteremos formación y todo lo que profundizar lo del arranque, porque hay gente que recién está integrándose y quiere saber de Colo Colo.
4: Sí, vamos con la última formación de Colo Colo, que fue lo que trabajó esta mañana en el Estadio Monumental. Antes de emprender este viaje, está ya en la zona de embarque Colo Colo para viajar rumbo a Coquimbo. ¿Qué es lo que está alineando el técnico? Bueno, reitera a Maureira en portería, se afianza ya con el arco del cacique. La defensa con Jason Rojas, dupla de centrales, sale Arturo Vidal de la oncena titular.

0: Así que los centrales son Jonathan Villagra junto al uruguayo Joaquín Sosa, que también recupera su lugar como titular, y por el sector izquierdo Diego Ulloa. En la mitad de la cancha, un tridente ya archiconocido, estará Madrid por el sector derecho, centralizado Tomás Alarcón, y por el sector izquierdo Felipe Méndez. Y en el ataque, la sangre joven. Aquí está Hernández, Leandro Hernández, Francisco Marchand y Justin Cuevas. Eso es lo trabajado durante esta jornada por el técnico. Va Javier Correa, estará en la banca, pero también es un jugador que va a tener descanso, al igual que Arturo Vidal. Y bueno, lo decía recién Fernando Ortiz, la idea es poder ir dosificando también las cargas, porque el torneo es una prioridad.
1: ¿Qué te parece la formación, Barty? Los tres jóvenes arriba, interesante. A mí me pareció bien los primeros partidos del torneo Justin Cuevas. Después lo perdimos un poco de vista, pero fue clave con Everton y La Calera, me acuerdo, sí, en el Monumental.
2: Sí, también un jugador interesante que tiene que tener más minutos. Sin duda que es una apuesta, va a ser, te vuelvo a repetir, un partido complejo. Coquimbo es un buen equipo, un equipo que le va a poner dificultades a Colo-Colo. Y bueno, los chicos cuando le dan la camiseta tienen que tratar de no soltarla, ¿no? De responder de buena forma para que lo tengan, para que lo sigan considerando, porque es lógico que Justin Cuevas, por más que ande muy bien, los titulares en este momento son Romero y Correa. Entonces, pero bueno, él tiene que dejar la idea de complicarlo al técnico y de que termine pensando en él también.
3: Rodrigo, Vidal viaja, de todas maneras, ¿va a la banca?
0: No. Vidal viaja, sí, allá. Va a la banca.
3: Ah, correcto. Entonces, ¿cuál sería la banca ahí más o menos?
0: En la banca está Villanueva, Bimber, está Vicente Martínez, Arturo Vidal, Javier Correa, yeah. el jugador Garrido.
1: Franco Garrido.
0: Franco, sí. Franco Garrido.
1: Franco Garrido.
0: Franco Garrido, Pastrán, Riquelme.
2: Tiene
0: Fernández
2: para recurrir.
0: Y junto a Javier Méndez, también ve el uruguayo.
1: Yeah. Buena memoria.
2: Tiene para...
1: Oye, Javier Méndez no... Ni en la Copa de la Liga.
2: No, increíble.
1: Increíble lo de Méndez, Martí. Llega con no un gran rótulo, sí, desde Peñarol.
2: Sí, y, capitán.
1: Y le ganó Villagra
2: titular, el puesto.
3: Claro, ahora el hecho de empatar el fin de semana, Coquimbo lo obliga en este partido. Claro,
2: sí.
3: Lo pone en una situación de ir por el juego con mayor frontalidad, porque... En igualdad de puntaje, a lo mejor, bueno, te hacía un partido más de equilibrio, de sistema, como lo hace bien Coquimbo, eso. Pero ahora...
2: Pero el empate tampoco clasifica a Colo-Colo.
3: No, pero...
2: Pero lo deja muy cerca.
1: A Colo-Colo...
2: Ganando, sí.
1: Sí, pero ojo que...
2: Clasifica.
1: Claro, el empate le sirve, pero si gana Coquimbo, la última fecha tienen que jugar los dos en Concepción. Coquimbo con Concepción, eliminado, y Colo-Colo con Huachipato. O sea, si Coquimbo le gana a Colo-Colo mañana, la opción es de Coquimbo en la última fecha.
2: A mí me sorprende que juegue con un equipo mixto, un equipo alternativo.
3: Que empiece, claro.
2: Que empieza.
1: Sí, claro, porque si mañana pierde,
2: mañana
1: ya no depende de ellos.
2: Claro, mañana
1: el empate partido... sí los deja vivos.
2: ¿El fin de semana con quién juega?
1: Colo-Colo con Ñublense.
0: Con Ñublense.
2: De local. ¿De local?
1: ¿De local, Gomito?
0: De local.
2: Perfecto. Sí.
1: Equipo duro, Ñublense.
2: Porque igual tiene para recuperarse para el fin de semana, ¿no? Es que estamos hablando... Ojo, que ayer lo conversábamos. Coquimbo juega el miércoles, mañana,
1: no,
2: y juega el viernes. Y por reglamento no está cumpliendo las 48 horas que están en el reglamento, valga la redundancia. Porque se toma el tiempo desde la 0-0-1 del día pasado,
1: eso, claro,
2: que juega, pero... uno juega. No está cumpliendo, es complejo eso.
1: Coquimbo juega el viernes con el Audax.
3: Este partido fue postergado por compromiso de Coquimbo.
2: Por lo mismo. Y fue eso lo aceptó ahora,
3: claro,
2: supuestamente.
3: Fue reprogramado. Yo entiendo que Coquimbo advirtió todo eso. Digamos.
2: Pero por más que lo acepte, si está en el reglamento,
3: bueno. Es
2: el tema. A mí claro, me genera mucha duda. Porque no se recuperan, Rodrigo, de miércoles a viernes no se recuperan.
1: Esta Copa de la Liga se hizo para pagar deudas de partido, así
2: sí,
1: que
2: por eso tiene que jugar.
3: Claro, por eso yo no sé que si Coquimbo pondrá todo en el partido.
2: Eso, de... mañana. No, porque encima juega. Mañana juega viernes y juega martes.
3: Por eso.
2: Entonces. Por la Copa.
1: Sí, mira, Rodrigo Contreras, nuestro querido Rodrigo Contreras, editor PM,
3: sí,
1: nos aporta todo, siempre aportando para el colectivo. Y siempre nos aporta para el colectivo desde su tribuna.
3: Lo va a aclarar usted, a ver.
1: Coquimbo pidió eso, solicitud del club, porque después no tienen calendario.
3: Claro.
1: Así que ahí está la explicación, va por lo que plantean ustedes. Gracias, Rodri. Ya, 15-3, Rodrigo Gómez, algo.

0: vas con Colo Colo, que viaja a 15:30, ¿no?
1: Puedo hablar.
2: Sí, están ya ahí acomodándose para este vuelo en Colo Colo, Ernesto, y bueno, por ahora esperar por la recuperación de Claudio Aquino. Esperan que para este fin de semana pueda tener buenas señales en la rodilla, pero el procedimiento indicaba también un tiempo de para, así que veremos cómo avanza la realidad del volante argentino que se queda trabajando en Santiago.
0: Oye, pregunta acá Vince Jorge, creo que hicimos la pregunta a Rodrigo, pero el hincha de Colo Colo está algo ilusionado con rumores que parece que vienen de Argentina con Luciano Cabral. Pero yo entiendo que lo hemos hablado y que está Claudio Aquino en la ecuación, eso pensando en que viene el mercado de pases.
2: Claro, porque es una condicionante en este minuto para Colo Colo tener jugadores chilenos, o en el caso de traer un jugador extranjero, tener que estar permanentemente dejando uno de esos jugadores extranjeros fuera de la citación. Así que por ahora están buscando con nombres nacionales, y Cabral, que tiempo atrás o no, siempre aparece en la carpeta, pero si van al rendimiento deportivo sería para levantar un rendimiento y no traer algo que está, digamos, a firme y claro, rompiéndola en Argentina.
3: Bueno, pero el otro 10 no lo usan siempre, o sea, está en otro 10.
0: Sí, pues, por eso.
3: Claro, que bueno, pueden imaginar otra cosa, ponerlo de delantero, no tengo idea. Bueno.
0: Ya pues, gracias Rodri. Estamos conectados con Colo Colo pensando en el partido de mañana, que será transmisión de Cooperativa desde las 7 en la cuarta región.
2: Listo, nos reencontramos.
0: Chao. Mira, Barty, tú que siempre no es que le des tribuna, pero pides que leamos a Moisés Galindo.
1: Moisés.
0: Me gusta Moisés porque tiene buenas opiniones en ex. Bueno. De hecho, su arroba es el asertivo.
1: Sí.
0: Una persona muy asertiva. Sí.
1: Moisés, que abre las aguas.
0: Tiene dos preguntas. No, una pregunta para ti y un comentario. La pregunta te la voy a lanzar porque está muy buena. A ver, sobre el comentario de Moisés. La alineación que se habla de Ortiz, la que decía Rodrigo, tendría 6 canteranos, un promedio de edad de 23 años. Te puede gustar un Ortiz, pero el tipo hace jugar a los jóvenes y eso quizás para su continuidad puede influir mucho.
1: De acuerdo.
0: Ese es su comentario. Sí. Y la pregunta, si Barty fuera multimillonario y fueras el controlador de Colo Colo,
1: que lo soy,
0: tus tres primeras medidas, ¿o qué harías? Las tres primeras cosas que harías.
1: Desde que llegué a la radio que soy multimillonario.
0: Es verdad, pero de amor. Afecto. Tres medidas te pide Moisés si fueras el controlador de Colo Colo. Por eso te la pregunta, que estamos preguntando por ídolos que te gustaría que fueran presidente o dueño de tu club.
1: Es que es fácil decirlo de acá sin un presupuesto ni sabiendo que hay que cuidar el dinero y todo, pero yo primero lo que haría en Colo Colo es un club social, una infraestructura para el socio.
0: ¿Para la Argentina?
1: Gente que, sí, como en Argentina. Mm. Para la gente que socia al día pueda ir con su familia, lo que sea, a una piscina, a comer un asado, haría un domo para que jueguen las ramas deportivas. Y bueno, y después trataría de tener un equipo competitivo, que me parece que eso es lo que todos quieren hacer, ¿no? Después, si se te da o no, es como estábamos hablando con Marcelo Sala, ¿no? Con lo de Temuco. Es difícil, una pelota en el palo y que entra te asegura el éxito, y una pelota en el palo y que sale, el fracaso. Entonces, el fútbol no es una cosa matemática, claro. Entonces, pero yo le daría beneficio a la gente. Y le trataría de que la gente tenga una identidad con el club, ¿no? Que se comprometa. Pero bueno, no, quizá con eso solo no alcanza también. Me preocuparía sin duda de lo deportivo también, porque me parece que es lo más importante.
0: Ahí está la respuesta de Barty, como siempre, al auditor. Gracias, Moisés, por la pregunta, Barty, por la reflexión. Abrazo a Héctor Salamanca en Chillán, a Juan Carlos Mesa, desde Oviedo, España, triste por el descenso de Oviedo, y nos alerta sobre el Betis. Sí, terminó el primer tiempo el Betis 1-1 y el Celta perdió 3-2. Así que Pellegrini y el Betis, prácticamente clasificados a la Champions, necesitan ganar hoy día para cerrarlo, o si no tendrán oportunidades en Barcelona y después ante el Levante. 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Abrazo a Guille Villanueva, en especial a Marcelo Bartichotto, bienvenido. Yo a Mario Lepe, me gustaría que fuera el dueño de mi club, de la Católica. Semana diferente sin fútbol de copas. Lo bueno es que hoy hay NBA y lo contaremos.

0: con Rodrigo Contreras a las 15:30 en las tardes deportivas. 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Vladimir.
1: Es lindo Chiloé.
0: Sí,
2: Chiloé.
0: Sí, lo es. Sí. Dinamita Show 97.
2: No es mi taller ese chiste.
1: No, estoy tratando de aportar desde afuera para enriquecer la parrilla.
0: Oye, vamos a ir al corte comercial y a la vuelta hablamos de la Católica. Vamos con el Seba Aguilar a la precordillera. Algo del Real Madrid. Florentino Pérez dio una conferencia de prensa estrambótica, que fue básicamente para pelear con los periodistas, asegurar que el Real Madrid es un equipo perjudicado, si son ellos perjudicados, veremos quién no, y para lanzar dentro de todo esto su reelección, para devolver el club a los socios, dice Florentino Pérez. En todos lados se cuece nada. Sí. Y para descartar que tenía una enfermedad terrible que le habían señalado en un diario. Ya, vamos al corte y la promesa está ya en la mesa.
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5: Conversamos con el alcalde de Renca, Claudio Castro.
6: Nosotros recibimos un llamado de una de las jefas de división de la ministra de Salud, indicándonos, por ejemplo, el recorte de casi 200 millones de pesos de uno de los programas que nosotros tenemos, APS Universal. Pasamos del oficio, que luego nos dijeron que era un error, a los decretos que hemos ido conociendo por la prensa, además. En el caso de la promesa de seguridad, definitivamente yo no veo ni siquiera un plan. En el caso de los municipios se retiró el reglamento de la ley de seguridad municipal, que para nosotros es muy importante y fue fruto de un acuerdo de nuevo que costó mucho, pero que fue transversal.
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0: 15:13, volvemos a Cooperativa Deportes. ¿Sabes desde cuándo nadó una conferencia de prensa a Florentino Pérez? Que le imputaron también en la misma rueda. Del 2015. No, acá nos quejamos, ¿serio?, que no hablaba Clark. Del 2015, no, que no hablaba Clark.
2: Florentino quiere, voy a batir el récord.
0: Sí, sí. Hoy día habló en conferencia para... Bueno, a ver, escuchemos a Florentino porque... ¿qué pasó? ¿Una tarjeta roja para quién?
2: A uno del Elche.
0: Para el Elche, está jugando con el Betis.

0: 1-1. Mira, escuchemos a Florentino Pérez, qué que en medio de toda esta polémica de Valverde, Chouameni,
1: muy mala él,
0: que podría volver Mourinho. Esto es lo que dijo sobre los rumores que estaban en la prensa, que él no aparecía porque estaba enfermo. Escuchemos a... ahí se me fue. Escuchemos a Florentino Pérez. Pueden evitar no distraerme tanto. Escuchemos a Florentino Pérez.
2: Dicen que no existo, que estoy enfermo. Unos me han dicho que tengo un cáncer terminal. Pero bueno, aprovecho para que la gente que se ha preocupado por mí, que todos los días sigo presidiendo al Real Madrid y a mi empresa, que para bien les puedo recordar que yo soy presidente de una empresa que es líder mundial en infraestructuras, que tiene 170.000 empleados y que factura 50.000 millones al año. Y que mi salud es perfecta, porque no podría estar en los dos sitios si no tuviera una salud perfecta. Pero no sé por qué ha venido ese rumor.
0: No quiso hablar de nada lo que era la contingencia del Real Madrid. No,
1: desmintió. Igual, sí. Igual es complejo.
0: O sea, desmintió lo de su enfermedad, sí, pero no habló de la contingencia de Valverde, de Chouameni.
1: No, pero debería estar enojado, porque al final...
0: Está muy enojado.
1: No, no solo está él, está su familia detrás. Es complejo cuando inventan cosas así también.
3: Tiró el currículum, ¿eh?
0: Uf, ¿cuánto facturaba la empresa?
1: No factura mucho. No, 50.000 millones.
4: Bueno, digamos que una opera aquí en Chile.
3: Qué locura.
0: ¿Cuál es?
4: Autopista. Ah, una de las autopistas que nos puso el norte es del conglomerado.
1: No vayamos más,
0: no vayamos por, más por ahí.
4: No, siempre no. Pirámide, no, la pirámide sí. Tampoco la quitaron. La tampoco. No,
0: o sea, nosotros aportamos al bolsillo a esta persona.
3: Sí.
0: Una migaja.
4: Entiendo que es del conglomerado de empresas que son varias. Pues, son varias que. Pero él dijo, en infraestructura tienen.
1: 170.000 empleados tiene.
0: ¿En la empresa?
1: No, en el Real Madrid.
0: Ah, en total.
1: Sí.
3: No,
1: trabajando.
0: No, creo que habló en la empresa.
1: No, dijo. Ah, empresa en total.
0: Empresa total, total, sí. De la que habla acá el polaco, pues.
4: Claro. No, ellos también tienen intereses en varios países en puertos.
3: Ya, pero la conferencia de prensa era.
4: Pero hablaron de otra
3: cosa.
0: Para desmentir que estaba enfermo.
1: Estaba enfermo.
0: Y para atacar a los diarios que lo estaban.
4: Y para aprovechar de decir que iba a llamar a elecciones. O sea, que la elección.
0: Que se va a ir a la reelección.
4: Claro, yo la escuché completa la conferencia y él dijo que él lo que quería era. Dijo, muchos dicen que yo me quiero como que eternizar acá. Dice, cuando aparezca uno que me gane en las urnas, yo me voy y me voy tranquilo.
1: Tiene razón. Si va a votación y la gente lo vota.
4: Claro, en el fondo la pregunta era. Digamos, el propósito de aclarar el tema de su supuesta enfermedad era porque preguntarle si él se iba a presentar, porque en otras oportunidades no ha habido nadie más que se presente.
0: Sí, pues.
4: Entonces dijo, por eso dice, primero estoy bien de salud y segundo voy a llamar a elecciones y si es que alguien me gana, que me gane con todas las de la ley.
0: Y la última, antes de ir a la Católica, le dijeron, oiga, no habla del 2015 y viene acá y solo viene a pelear con los periodistas. Explicó por qué no habla. Dice que los presidentes de los clubes no tienen que hablar.
2: Pero yo no soy el protagonista de eso, del tema deportivo. Yo soy el presidente y yo no suelo hablar. Y tampoco hablo en mi empresa, yo no soy de los que hablo. Hombre, una vez en la Junta General tengo que hablar. Pero nada más, yo no soy de los que quiero figurar. El club es lo más importante. ¿Pero por qué tengo que hablar? Yo desaparecí. ¿Pero por qué voy a estar desaparecido?
0: Ahí está, la palabra de Florentino, una conferencia de prensa que dejó
1: no,
0: de todo.
1: Lo que tiene razón es que él no es el protagonista. Que no es... el protagonista del negocio este o del equipo de fútbol. Pero sí que deberían hablar, la gente de repente lo quiere escuchar.
3: No, además.
1: No quiere decir que tenga que hablar siempre, pero sí, a veces sí que debería hablar para explicar ciertas cosas.
3: Digamos que igual cuando se presenta el candidato tiene que hablar.
1: Claro.
3: Imagino yo.
0: Sí, sí. Solo que nos llevaba 11 años. En no sentarse en una conferencia de prensa para hablar de otros temas que no fueran elecciones, títulos.
3: Pero no sea muy ingenuo, porque un club como ese y una persona como Florentino habla también a través de.
0: Pero por supuesto.
3: De aparte otras que tiene voces y.
0: Tiene,
3: obviamente.
4: Entiendo que son 67 trofeos en total. En
0: lo que ha ganado.
4: Que tiene, sí, entre ellas.
0: Y el nuevo Bernabéu.
4: Entre ellas, 7
1: Champions. Yo creo que tienen que hablar más en las malas.
4: En la
1: buena, los presidentes.
3: Bueno, pero y al final le preguntaron, Mbappé.
0: Le preguntaron, pero no quiso responder.
4: No, pero reconoció la pelea.
0: Ah, no, sí, pues.
4: Pero lo dijo en el tono: no hay ningún año en que dos jugadores no se hayan peleado. Eso fue todo lo que dijo. Sí.
0: Sobre el rumor de Mourinho tampoco quiso hablar.
4: Claro.
0: Fue básicamente para decir que se iba de su. No iba a estar más suscrito al diario ABC, que iba a sacar su suscripción porque mentían mucho.

0: Vamos a la Católica. Sebastián Aguilar, Palavecino, es un tema, no ha rendido en la UC, se fue expulsado, el informe arbitral fue duro con él, esto fue la Copa de la Liga, y pierde terreno un jugador que llegó como la gran figura del torneo y fue el primer gran refuerzo de la Católica y del año en nuestra Liga, Seba.
1: Así es, Ernesto, compañeros, tal cual, porque es un jugador que no ha podido rendir y él mismo lo ha dicho, se siente en deuda con lo que ha hecho hasta el momento en la Universidad Católica, porque claro, llegó como el gran refuerzo de la temporada para los cruzados y no ha podido encontrar el rumbo. Respecto a la expulsión del fin de semana, claro, fue bastante tajante el informe de José Cabero, donde estipula que fue culpable de juego brusco grave, impacta con la planta del pie el gemelo de su rival poniendo en peligro su integridad física, lo que justificó entonces su expulsión el fin de semana. Hoy día conoceremos cuál será finalmente la sanción para Matías Palavecino. Pero ¿qué le pasa al volante argentino de la UC? ¿Por qué no estamos viendo la versión mostró en Coquimbo Unido? Bueno, le preguntamos a quien lo trajo a Chile, a Fernando Nano Díaz, que esto nos dijo respecto a cuál sería su fórmula para sacar el mayor rendimiento para Palavecino en la UC.
2: Bueno, Matías, de hecho lo trajimos nosotros después de zafar del descenso en 2022, lo trajimos inicialmente, él era el titular, llegó justo en el mismo momento que Cabral, entonces inició Matías Palavecino, con el tiempo, bueno, fue perdiendo un poco de terreno y Cabral ganó ese puesto, sin embargo, Matías siempre da una buena carta y el año pasado fue uno de los mejores jugadores. Era un jugador que necesita mucha confianza, al tener confianza de todo tipo, compañero, cuerpo técnico especialmente, rindió bastante el año pasado. No sé si ahora su mismo rendimiento ha hecho que no pueda tener esa confianza, me da la impresión, pero es un jugador que tiene que jugar libre, más que buscarle una posición específica, de jugar libre, sentirse cercano a la pelota, solamente darle cierta instrucción en la parte defensiva de posición, pero que pueda transitar libre generalmente detrás del delantero. Esa es la posición que lo veo que rinde más.
1: Ahí está la fórmula entonces del Nano Díaz, darle confianza primero que nada de parte de su compañero y sobre todo del cuerpo técnico, y en la cancha libertad es lo que necesita a su juicio Matías Palavecino para volver a rendir como lo hizo en los Piratas.
0: Eso. ¿Qué le falta, Polaco? Te ha tocado hacer harto la Católica. ¿Qué pasa con Palavecino?
3: No, yo coincido que necesita más libertad, pero lo que pasa es que, como dice uno, prohibía la libertad, carajo. pero no es una libertad así tan libre. Es una libertad que tiene que manejarse bajo ciertos parámetros. Lo que pasa es que, recordemos que Palavecino, en Coquimbo, él era objeto de todo el fútbol, claro, que pasaba, todo lo bueno y eventualmente lo malo pasaba por él. O sea, todos lo buscaban a él. Acá en Católica no. Aquí en Católica aparece Gianni, aparece Montes.
4: Eso es lo que tienen los
3: aparece, claro, aparece Valencia, que creo que ha sido de lo mejor que ha tenido Católica este año. Entonces volvió. ¡Ay, el que estaba lesionado!
0: Suki.
3: Entonces, claramente él no es el. Es un muy buen referente, pero no es el referente. Entonces, claramente, cuando la pelota viene jugada desde atrás, no siempre lo buscan a él, como lo hacían en Coquimbo. Entonces, él tiene que acostumbrarse a, en esa libertad que decía el Nano, tiene que ir amoldada a cierta estructura, que es lo que quiere el técnico, pero claramente entendiendo que no todo va a pasar por él.
4: No, y entonces, que no juega con enganche.
3: Era enganche.
5: Además, Coquimbo, con los matices que tuvo, porque han pasado diversos entrenadores, pero igual no era un equipo de ataque constante. O sea, quiero decir, Coquimbo no salía necesariamente a asumir el protagonismo en los partidos. Entonces, en ese vaivén, de pronto él posicionado, como dice
4: Hernán,
5: recuperaba y quedaba con más espacio. Los que jugaban por fuera en Coquimbo, además, te hacía más retroceso, le salía más natural ese retroceso. Claro. Entonces, bueno, pero él pasa por esto que es tan especial en el fútbol, porque dime, Sebastián, la Católica, desde que a Bonanote dejaron de usarlo, porque estuvo un tiempo y ya no lo usaban, ¿cuáles han sido los 10? Porque la gente habla los 10, ¿cuáles han sido los 10 con los que ha jugado los últimos años? El 10 típico.
1: El 10 típico, ayer es difícil de contar, la verdad. De hecho,

0: Buonanotte incluso en su minuto dijo, yo no juego porque yo soy 10 clásico y no bueno, jugamos con 10
1: por afuera, Buonanotte. Bueno, lo ponían por afuera.
2: Es un equipo que no viene usando ese rol, digamos, tan definido, tan específico. Fue una decisión, a veces dijeron, mira, no, es que acá establecimos el 4-3-3 como fórmula incluso
1: a la forma. Lo que pasa es que Garnero dijo que a él le gustaba jugar con un enganche. Claro. Es cuando llegó. Por eso lo trajeron, pero no está jugando con un enganche.
3: Randú dice que Palavecino es como Aquino, que no juega en su posición y que eso también influye. Bueno, es que Randú 10.
2: Está bien si tú lo tienes en el plantel, obviamente es una opción más, pero que vaya a ser tan determinante como se piensa, quizás no, pero es cuestión de tiempo también. Yo siento que de pronto los jugadores más técnicos, de mejor pegada, tienen una vara un poquito más alta que los otros. Porque, claro, la gente les pide que el pase sea decisivo, que el remate sea decisivo, que todo les salga bien. Y, bueno,
1: a veces no se puede.
2: Claro, hay momentos en que no están tan bien y,
3: sí. Vamos a la última, Seba, antes del corte.
0: Claro, porque también conversamos con el Nano Díaz sobre esta etapa de la temporada para él, clave para la Universidad Católica por los partidos que vienen.
4: A ver, cuando uno ve la estadística, se ha jugado 11 partidos y ha hecho 11 goles, fantástico. Ahora, hay momentos que todos los jugadores, todos los equipos tienen algún tipo de bajón o no están tan bien como siempre, pero esos son momentos de los campeonatos y son normales. Lo importante es que eso sea corto, esos momentos, superarlo con una racha de partidos positivos, que son los que viene ahora. Viene una racha de partidos que va, insisto, va a marcar un poco el destino de la Católica en los diferentes campeonatos, independiente que todavía quede, pero lo de la Copa Libertadores, ya en la Copa de la Liga, está muy difícil clasificar, está prácticamente eliminado. Y en el campeonato nacional, si no se sube el rendimiento, si no se logran los resultados en esta serie de partidos que vienen, se va a complicar porque se empiezan a escapar los demás.
0: La palabra del Nano Díaz, entonces, Ernesto, en una jornada también de luto, digámoslo, para el plantel de la Universidad Católica, ya que informó Cruzado esta mañana del sensible fallecimiento de María Angélica Burlón de Garnero, madre del entrenador de la Universidad Católica, Daniel Garnero, así que jornada de recogimiento también en la UCI.
3: Gracias, Evita.
0: Que estén bien, muchachos.
3: Bueno, otro saludo al técnico de la Católica que perdió a su madre. Igual como, le pasó a Hansi Flick, le pasó el fin de semana con el Barcelona, pero fue a su padre. Sí, terrible. Ya, vamos al corte y a la vuelta les contamos qué pasa con el Betis y nos despedimos, que ya viene Tardes Deportivas.
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3: with the shape of you. 16 grados. 16 grados en Santiago.
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3: Cooperativa. 3:31 minutos. 3:31 minutos.

0: Con los chanchos en piedra, con este lindo tema, nos vamos. 15 con 31, sigue empatando el Betis con el Elche, 1-1. Si gana el Betis hoy, se mete a la Champions luego de 21 años de ausencia.
1: 67 minutos.
0: Está con uno menos el Elche y perdió el Celta, así que está todo dado para que se meta el equipo del ingeniero a la Champions. Abrazo Danilo Rojas, abrazo Gonzalito Jara, Claudio Cancino, Manuel Matus, Daniel el jefe final, Mariana Carola, Gabotes, Lolecita. ¿Qué pasó acá? ¿Gol del Betis?
1: Pero terrible golazo.
0: Y lo dejamos en la Champions. Bueno, nos vamos. Gol del Betis, 2-1, con uno más. El Betis, en este momento, un gol de Fornals, se está metiendo.
1: No, pero
0: luego
1: no se vaya hasta ver el gol.
0: El gol de 21 años a la Champions.
1: No se vaya.
0: Sí, nos quedamos acá. 15 con 32, lo gana el Betis. Barrichotto dice que es un golazo. Le vamos a creer.
1: Terrible gol.
0: Nos vemos. Viene Rodrigo Contreras, noticias del deporte, del polideportivo. Las noticias con Álvaro Lozano. Nosotros nos vamos.
1: Buenas tardes para
0: todos. A la espera del golazo de Fornals. El Betis, por ahora, a la Champions. Chau.

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3: Cooperativa, 3:34 minutos. 3:34 minutos.
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4: Hay nuevos antecedentes respecto de esta masiva riña escolar en un liceo de Talcahuano. Subió incluso el número de los alumnos detenidos. Christopher Espinosa, tú nos amplías los antecedentes. Buenas tardes.
5: Hola Álvaro, muy buenas tardes. Si se conocen ya más antecedentes de esta masiva pelea al interior del Liceo La Asunción en la comuna de Talcahuano. Recientemente ha entregado una declaración el comisario Milton Rosell, jefe de la segunda comisaría de carabineros de Talcahuano, quien ha dado cuenta que el número de personas detenidas subió de 14 a 17 luego de que los protocolos del colegio permitieran establecer quienes participaron en esta pelea. Además, hay 7 docentes y paradocentes que intentaron separar a los grupos, que están con lesiones constatándose en diferentes centros asistenciales, principalmente en el hospital Las Higueras de Talcahuano. En cuanto a la causa o el origen de la pelea, esto radicaría, según los antecedentes expuestos por carabineros, en un partido de fútbol en el recreo que enfrentaba a los cuartos medios del establecimiento, un partido que no terminó de buena manera. Lo intentaron resolver con un popular juego, Álvaro, que lo practican los adolescentes y que se conoce como el que no caiga, que no toque el suelo. El problema es que al que se le cayó, se le fueron encima y allí se descontrola todo y comienza esta pelea que tiene hoy día la suspensión de clases para todos los cuartos medios de el Liceo La Asunción en la comuna de Talcahuano, y el llamado a los apoderados que no se sientan tranquilos a retirar a sus hijos producto de esta situación que sigue en desarrollo. La fiscalía deberá decidir quiénes pasan o no pasan al control de detención.
4: ¿Y 17 los alumnos detenidos entonces?
5: 17 es el número que ha informado recientemente carabineros. Primero se habían dicho 14, pero se están identificando a todos los que participaron y ellos han sido detenidos.
4: Gracias, Christopher. Buenas tardes.
5: Buenas tardes.
4: Vamos al Congreso Nacional, Jorge Espinosa Cuellar, y la votación en particular en Comisión de la Mega Reforma del Gobierno. Jorge, buenas tardes.
6: Sí, ¿qué tal, Álvaro? Buenas tardes. Comenzó hace poco rato esta esperada sesión de la Comisión de Hacienda de la Cámara para conocer las indicaciones al proyecto del gobierno sobre reconstrucción nacional, que incluye una reforma tributaria. En el debate inicial sobre asuntos más bien reglamentarios o procedimentales, el diputado del Partido Socialista, Raúl Leiva, acusó un presunto intento del gobierno de hacer un fraude constitucional al haber ingresado una veintena de indicaciones, muchas de ellas de carácter sustitutivo, lo cual significa que, como se someten a votación antes que las otras, en caso de ser aprobadas, se caen de manera automática las propuestas de los parlamentarios sobre los artículos originales, lo cual, según el diputado Raúl Leiva, inhibiría la acción de las y los parlamentarios, tanto de oposición como del oficialismo. Se está incurriendo en la misma, en el mismo tipo de prácticas que tanto el gobierno como los parlamentarios del oficialismo habían reclamado de la oposición, es decir, una estrategia legislativa para acortar el debate y apurar la tramitación conforme a lo que estima el Ejecutivo. El proyecto todavía no es visto en términos de contenido, las indicaciones una a una, porque están todavía, después de media hora, en discusiones procedimentales.
4: Gracias, Jorge. Buenas tardes.
6: Buenas tardes.
4: Cerramos nuestra síntesis, nos quedamos con Rodrigo Contreras. Son las tardes deportivas, siempre en Cooperativa.

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1: Cooperativa. 3:38 minutos. 3:38 minutos.
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1: Bienvenidos a la información del mundo polideportivo en día martes acá en Cooperativa. Vamos a hablar de tenis, también de NBA con la despedida de la postemporada de LeBron James. Incertidumbre sobre lo que pasará con su futuro. Y también vamos a hablar de triatlón, un evento que se va a realizar en junio en la ciudad de Iquique. De eso a continuación.
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1: Exactamente, vamos a comenzar este capítulo de las Tardes Deportivas de Radio Cooperativa hablando de triatlón, porque se va a realizar un importante evento en la ciudad de Iquique. Será el próximo 28 de junio. La ciudad del norte será sede por primera vez de una fecha del circuito 51-50 del triatlón, competencia de distancia olímpica bajo licencia Ironman, que va a reunir por supuesto a atletas nacionales, internacionales, y vamos a hablar de aquello con Marco Antonio Berni, gerente de deportes del Club Deportivo Universidad Católica. Marco Antonio, gracias por recibir la llamada de la cooperativa, ¿qué tal?
2: Hola, mucho gusto saludarle.
1: Igualmente, Marco Antonio, bueno, primero que todo, preguntarle la relevancia que tiene contar con una fecha de este circuito y que sea en Iquique, la elección de la ciudad en relación a poder realizar este gran evento allá en el norte del país.
2: Mira, la verdad es que nosotros hace mucho rato estábamos buscando cómo expandir también y cómo crecer en la licencia Ironman que venimos desarrollando hace mucho tiempo en el sur de Chile y en el verano, en la época donde hace calor en el sur. Y buscábamos también un espacio donde en invierno también pudiésemos aportar al triatlón nacional, donde una fecha donde bajan las actividades deportivas, y que mejor en Iquique, donde el clima nos va a acompañar en este periodo, y también poder aportar, digamos, al triatlón nacional con lo, como tú dices, una distancia olímpica, por lo tanto es una distancia bastante más amigable y que esperamos que sea del gusto de los triatletas y que puedan participar en este periodo que en general están entrenando y no están compitiendo.
1: Para explicarle a la gente que está quizás adaptada al concepto Ironman, en este caso es una distancia olímpica, ¿a qué se refiere este tipo de competencia?
2: Mira, el 51-50 refiere a la distancia, son 51,5 kilómetros, que se dividen en 1,5 kilómetros de natación, 40 kilómetros de ciclismo y 10 kilómetros de trote. Eso suma 51,5 kilómetros, de ahí viene el 51-50.
1: Perfecto. Y bueno, la elección de Iquique tiene que ver, como mencionaba usted, en relación al clima, al periodo, también la importancia que tal vez tenga en lo turístico. Me imagino que eso también lo pudieron observar.
2: Sí, uno de los otros factores que también tuvimos con el acercamiento con Iquique es que es una ciudad que está buscando el turismo deportivo, y también la fecha responde a eso, al término de las vacaciones, esperando que gente también pueda hacer un periodo un poco más largo que solo la competencia y que termine con la competencia del 28 de julio. Aparte de la competencia del 28, también tenemos el 26 las competencias de promotional, que son distancias más cortas aún, que son para gente que se está iniciando en el triatlón, y tenemos los Kids Challenge, que son para los deportistas menores de 18 años. Ahí van, según las categorías, van creciendo las distancias para la iniciación del triatlón. Pero volviendo a tu pregunta, es la época de vacaciones de invierno donde terminamos con este evento en Arena Cabancha.
1: En cuanto al recorrido, son natación en Playa Cabancha, también en las rutas costeras del desierto de Tarapacabra, ciclismo, también el trote por la costanera de la ciudad. O sea, se aprovechan todos los escenarios que tiene la ciudad de Iquique, que son bien, bien variados.
2: Así es, buscamos también generar ese contraste, también estábamos en busca del contraste que nos da solo Iquique, en el fondo, de poder salir de la playa y después estar trotando en la costanera que tiene el borde desierto, borde mar, como tú dices, saliendo de la Arena Cabancha hacia el sur de la ciudad.
1: En cuanto a los deportistas, ¿esperan presencia?

0: audiencia nacional importante, internacional. Bueno, para el resto de los competidores, ¿están abiertas ya las inscripciones, no, en el sitio web?
1: Así es, están las inscripciones en lacatolica.cl y también en la página de la Municipalidad de Pucón. Se despliega un pop-up donde pueden acceder inmediatamente al sitio de compra del circuito.
0: Uh-huh. ¿Esperan deportistas de élite, no, para esa competencia?
1: Sí, también tenemos un espacio para los elite y bueno, las características del deportista que esperamos es bastante gente local, pero también gente internacional de la zona, y gente de Perú y gente de Bolivia también. Creemos que se abre un espacio para que ellos también puedan participar. Y bueno, obviamente también la gente de Santiago que quiera participar y del resto del país.
0: Sí, en relación a este paso que dan como Club Deportivo Universidad Católica, ya adaptados al circuito Ironman en Pucón, en Valdivia, en Puerto Varas recientemente, este paso que dan para la distancia olímpica, me imagino que también es un desarrollo importante que tienen ustedes en la organización de estos eventos.
1: Así es, nosotros este año, el 2026, fue el primer Ironman de Pucón federado, y nuestro espíritu también es seguir trabajando de la mano con la federación, porque entendemos que nosotros somos un club deportivo que está también al servicio del desarrollo del triatlón nacional. Por lo tanto, ese acercamiento con la federación tiene que ver con eso, y que ahora estemos también incursionando en el 51-50, por cierto, que tiene que ver con eso en el desarrollo del deporte en Chile.
0: Perfecto, Marco Antonio. Bueno, hay la invitación abierta entonces para que la gente que quiera competir, lacatolica.cl, para inscribirse de cara a esta competencia que se va a realizar el 28 de junio, día domingo, y ya usted anticipaba lo del viernes, lo del sábado, igual que en Pucón, hay competencias para niños y también la promotional, que es bien tradicional.
1: Así es, y el sábado, bueno, hay una competencia de agua abierta, pero en eso los espacios están agotados. Igual invitamos a la gente que se inscriba en la lista de espera, por si es que alguno de los que ya tiene su entrada se arrepiente, y efectivamente esperamos una gran participación y que sea una fiesta deportiva.
0: Muy bien, la conversación con Marco Antonio Berni, actual gerente de deportes del Club Deportivo Universidad Católica, en relación a este triatlón que se va a realizar en la ciudad de Iquique en el próximo mes de junio. Muchas gracias por esta conversación con la Radio Cooperativa, Marco Antonio.
1: Muchas gracias, y gracias por darnos el espacio de publicitar el deporte.
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0: Acción del Master 1000 de Roma, octavos de final. Luciano Darderi, tenista local, eliminó al alemán Alexander Zverev en un partido increíble. Lo sacó al segundo favorito del certamen. 1-6, 7-6, 6-0 la victoria para el tenista italiano. Zverev, reciente finalista en Madrid, ganó con claridad el primer set. Tuvo 4 puntos de partido en el desempate en la segunda manga, pero no logró cerrar el partido y lo aprovechó así Darderi, quien en el tercer set masacró al germano. Con este resultado, Darderi alcanza por primera vez los cuartos de final de un Master 1000 y enfrentará al español Rafael Jodar, quien superó al estadounidense Lennard Tien. Por su parte, el número uno del mundo, Jannik Sinner, ganó sin problemas 6-2, 6-3 a otro italiano, a Andrea Pellegrino. También avanzó Karen Khachanov. Casper Ruud derrotó a Lolo Musetti en dos parciales. También logró su avance Andrei Rublev. Derrotó en tres parciales a Basilashvili y va a enfrentar precisamente a Jannik Sinner en los cuartos de final. Recién ganó Martín Landaluce en dos parciales a Medvedović, tenista serbio, y por salir a la cancha, último turno, Thiago Tirante, la gran sorpresa del torneo, el argentino, va a enfrentar al ruso Daniil Medvedev. Los chilenos. Cristian Garín tuvo una dolorosa, tempranera eliminación en el Challenger de Oeiras en Portugal. Perdió sorpresivamente ante el argentino Lautaro Midón, 216 del mundo, 6-3, 5-7, 6-4. Se fue para la casa inmediatamente Garín, segundo sembrado de este torneo. Próximo desafío para Garín. Estará enfrentando el cuadro principal de Roland Garros. Ayer, recordemos, Tomás Barrios ganó en tres parciales al estadounidense Michael Cheng y se metió en segunda ronda. Mañana enfrentará al estadounidense Nishet Basabareri, 154 del mundo.
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0: Comenzamos con una mala noticia reciente porque Memphis Grizzlies anunció el fallecimiento de Brandon Clark, jugador de 29 años, quien desarrolló toda su carrera en la franquicia de la NBA, aunque el club no informó los motivos de su fallecimiento. El comisionado de la NBA, Adam Silver, lamentó la noticia, sostuvo que el jugador fue una luz brillante en la liga, reconocido por su increíble atletismo, espíritu competitivo y carácter genuino. Brandon Clark fue elegido por los Grizzlies con la 21ª selección del draft en 2019 y disputó 309 partidos en la NBA con promedio de 10,2 puntos y 5,5 rebotes. En su primera temporada fue incluido en el mejor quinteto de novatos. Durante la última campaña solo jugó dos partidos por una grave lesión en la pantorrilla sufrida en diciembre. En abril además había sido arrestado en Arkansas bajo cargos de posesión y tráfico de sustancias controladas. Una mala noticia en el mundo de la NBA en esta jornada. Vamos a lo deportivo, porque anoche Oklahoma City Thunder logró avanzar a las semifinales de la NBA, en rigor a las finales de la conferencia, en el oeste, tras completar una barrida histórica contra los Lakers. Victoria por 115-110 para el campeón vigente. Se convirtió en el primer equipo clasificado a la siguiente ronda en esta conferencia. Shai Gilgeous-Alexander lideró el triunfo con 35 puntos. LeBron James aportó 24 puntos y 12 rebotes en lo que fue su 23ª temporada en la NBA. Lo escuchamos analizando este año, donde remó desde atrás en el plantel y también puso una cuota de incertidumbre sobre su futuro.
5: Obviously, we fell a little short, obviously, but man, I don't.
0: Nos hemos quedado algo cortos, obviamente, pero no miro mi año como una gran decepción. Eso es seguro, porque he estado en una posición en la cual nunca he estado en mi carrera ni en mi vida.
5: I've never been a third option in my life, so to be able to, you know, thrive in that role.
0: Nunca he sido la tercera opción, así que capaz que no haya podido encajar en ese rol por un periodo de tiempo y después volver al rol al que estoy acostumbrado en mi carrera y en mi vida y encajar de nuevo. Y que mis compañeros me hayan dejado liderarles ha sido muy especial para mí a estas alturas de mi carrera. La palabra de LeBron James, quedó fuera junto a su equipo Los Ángeles Lakers en los playoffs. Otro resultado de anoche, Cleveland Cavaliers 112-103 para Detroit Pistons. Los Cavaliers empatan la serie en las semifinales del este, 2-2. Donovan Mitchell tuvo una actuación estelar con 43 puntos, 39 de ellos en la segunda mitad. Para la noche de hoy, solamente un partido clave, las semifinales del oeste. Minnesota Timberwolves frente a San Antonio Spurs. Se va a jugar a las 20 horas, quinto juego de esta semifinal. 2-2 está la serie.
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0: Cerramos con una información importante, porque pese a las dudas iniciales del actual gobierno, se ratificó, recordemos, hace semanas la postulación de Chile para ser sede de los Juegos Olímpicos de la Juventud en 2030. Santiago estaba entre las tres ciudades candidatas a albergar la cita, pero el Comité Olímpico Internacional informó hoy que el proceso de elección quedará en pausa en el marco de una revisión estratégica global orientada a fortalecer la relación del movimiento olímpico con las nuevas generaciones. Producto de lo anterior, los integrantes del grupo de trabajo aplazaron la visita que tenían a agendada Santiago en los próximos días. Eso sí, desde el COI puntualizaron que no aceptarán nuevas candidaturas en el marco del diálogo con que buscan elegir la sede para estos Juegos Olímpicos de la Juventud 2030, megaevento que pretende realizar nuestro país y que por ahora queda en pausa. ¡Nos vamos! Esa es la idea con Emilia Aguilar, lo que viene en la antena de Cooperativa. Mañana volvemos con la información del polideportivo. ¡Chao!
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2: Conversamos con el alcalde de Renca, Claudio Castro.
3: Nosotros recibimos un llamado de una de las jefas de división de la ministra de Salud, indicándonos, por ejemplo, el recorte de casi 200 millones de pesos de uno de los programas que nosotros tenemos, APS Universal. Pasamos del oficio, que luego nos dijeron que era un error, a los decretos que hemos ido conociendo por la prensa, además. En el caso de la promesa de seguridad, definitivamente yo no veo ni siquiera un plan. En el caso de los municipios se retiró el reglamento de la ley de seguridad municipal, que para nosotros es muy importante y fue fruto de un acuerdo de nuevo que costó mucho, pero que fue transversal.
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6: Masiva riña escolar en Liceo de Talcahuano, docentes y paradocentes heridos, Carabineros tuvo que ingresar al establecimiento, 17 alumnos de cuarto medio detenidos. Se vota en particular a esta hora en la Comisión de Hacienda de la Cámara la mega reforma del gobierno. Las indicaciones superan las 1.300. Algunas son de carácter sustitutivo presentadas por el propio Ejecutivo. Nuevo máximo histórico para el cobre. El metal rojo llegó a los $6.29 la libra. Nuevos antecedentes anticipan un vuelco en el caso del carabinero fallecido en Puerto Varas. El llamado al procedimiento fue de su propio teléfono y se busca confirmar si la bala es de su propia arma. 4 detenidos por el secuestro de un joven anoche en San Miguel, fue retenido en una vivienda de Lo Prado. En el mundo, Donald Trump ya inició su viaje a China para reunirse con Xi Jinping. Sigue también la crisis en el gobierno británico. Y en el fútbol, Colo Colo viaja para enfrentar mañana a Coquimbo Unido. El cuadro albo solo formará con delanteros de su cantera. Eso entonces con nuestros titulares. Nos quedamos ya junto a Emilia Aguilar. Esa es la idea siempre en Cooperativa.
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2: ¿Qué tal? ¿Cómo están? Bienvenidos, bienvenidas a Esa es la idea en Cooperativa. Nos reencontramos nuevamente para hablar de innovación, de emprendimiento, para contarles buenas historias, para darles buenos datos también, que siempre nos gusta acercarles a quienes están emprendiendo, a quienes están innovando. Te recordamos que siempre puedes participar con nosotros también a través del WhatsApp, que es el +569 7888 0770, y puedes mandarnos tus ideas, tus preguntas. Oye, lo que quieras, puedes escribirnos ahí también al WhatsApp de Cooperativa. Hoy vamos a hablar de dos temas bien interesantes. El primero es que Providencia abrió el primer laboratorio municipal de impresión 3D en el país. Y eso lo vamos a conversar con Mauricio Brito, que es director del Hub Providencia. Y más adelante traemos una historia que tiene que ver con un gel energético para deportistas en base a miel de ulmo, fíjate, que nació precisamente en la Patagonia. Se trata de Power Honey y vamos a conversar con una de sus fundadoras, Pamela Lagos. Así que tenemos hartas historias, ideas y, por supuesto,

0: acepto la invitación a que te quedes con nosotros hasta las 5 de la tarde.
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0: Providencia inauguró Lab 881, este primer laboratorio municipal de impresión 3D que es abierto, es gratuito y que pone a disposición de los vecinos, de emprendedores, de estudiantes y de usuarios del Hub Providencia diversas herramientas de fabricación digital. ¿De qué se trata esto? Bueno, nos viene a contar Mauricio Brito, que es el director del Hub Providencia. ¿Cómo estás, Mauricio? Bienvenido.
2: Muy bien, ¿y tú, Emilia? ¿Cómo estás?
0: Bien, muchas gracias por estar acá, para contarnos de esta iniciativa que además ya está, digamos, en el marco de este Hub Providencia. Quiero partir por ahí para entender cuál es la idea desde el municipio de instalar este centro, este polo de innovación abierto a emprendedores, en fin. ¿Qué es lo que se busca ahí?
2: Súper. Oye, te cuento un poco. Bueno, de lo macro a lo micro. En Providencia ya llevamos un buen tiempo trabajando temáticas de emprendimiento e innovación y redefiniendo un poco el rol que tienen los municipios en el ecosistema de emprendimiento. Bajo esa lógica, desde la llegada del alcalde Jaime Belolio, hemos decidido transformarnos en la capital del conocimiento, la tecnología, la innovación y el emprendimiento. Y la estrategia para eso es desarrollar distintos espacios y entender que Providencia es un laboratorio vivo de innovación. Contamos con inteligencia territorial, contamos con la comuna, ¿cierto? Contamos con emprendedores e iniciativas de distinta índole que quieren venir a testear y valorar sus soluciones. Y ya venimos desarrollando un trabajo en esa línea. No obstante, nos faltaba tomar las primeras etapas. La etapa de la ideación, ¿cierto? De la creación. Y ahí aparece el Lab 881, que como bien decías tú, es el centro de fabricación digital, de prototipado, de impresión 3D, ¿cierto? Donde lo que buscamos es poder acercar las tecnologías, masificarlas, pero dejarlas accesibles para que cualquier emprendedor, cualquier vecino o vecina, o para que nuestra comunidad estudiantil pueda tener acceso a ella, con distintos programas. Esta es una iniciativa, es un espacio que está en el Hub, en el segundo piso, donde además tenemos otros laboratorios de videojuegos, textil, etcétera, donde cualquier persona puede solicitar aprender. ¿Cómo funciona eso? Tú primero solicitas, pasas por un curso de capacitación que es como una introducción, ¿ya? Llevamos dos cursos y ha sido una locura de inscripciones. Y luego de eso puedes acceder a las máquinas para empezar a utilizarlas con el acompañamiento y la guía de un profesional que está permanentemente ahí. Puedes llevar tus modelos en 3D e imprimirlos y aprender a utilizar las máquinas. Podemos ayudarte en la modelación de lo que quieres imprimir. Puedes descargar algo de una biblioteca digital, etcétera. Pero la idea, como te digo, es poder masificar esta tecnología, acercarla, hacerla más común, más sencilla. Y la verdad es que los resultados, que llevamos 2 semanas, han sido muy, muy, muy buenos. Estamos muy contentos con el trabajo que estamos haciendo ahí y queremos darle un envión bien fuerte para lo que viene durante el año.
0: ¿Por qué de tantas tecnologías que podrían impulsarse, ¿no?, dentro de un hub de innovación, de emprendimiento, en fin, van por la impresión 3D? ¿Qué valor vieron ahí y qué interés también por parte de los vecinos de innovar a través de ese tipo de tecnología?
2: Súper. Bueno, primero que es una tecnología que ya, yo diría que ya como en la curva de las tecnologías, ya tiene una mayor adopción, por tanto una mayor aplicación, ¿cierto? Y ahí lo que vimos, ¿cuál fue la hipótesis? Veíamos varios emprendedores que estaban empezando a imprimir en 3D. Sí. Y hablábamos con ellos, porque nosotros hacemos además muchas otras cosas más, algún día te contaré de todo del resto, pero tenemos varias plataformas comerciales, lo veíamos comercializando sus productos y muchos de ellos estaban impresos en 3D. Nos acercamos y les preguntamos, oye, ¿cómo lo estás haciendo? No, la verdad es que estoy pagando por un espacio, arriendo las máquinas, le pido a alguien que me haga la modelación de mis aros, de mis carteras, etcétera. Y luego de eso voy pago por poder imprimir en 3D. Entonces dijimos, ok, dale, pero ese es tu interés, sí, perfecto. Después hablamos con estudiantes. Muchos estudiantes sabían que existía la tecnología, tenían interés, pero no tenían dónde ir a testear, no tenían dónde ir a probar o acercarse a la tecnología de manera gratuita. Y a nosotros, algo que hemos venido trabajando también durante este último tiempo, es poder instalar habilidades en los estudiantes, que nosotros decimos que son las habilidades del futuro, ¿cierto? Muchos temas que tienen que ver con programación, con modelación, y nos faltaba esa parte que era más teórica, llevarla a la práctica, y en este espacio hace un poco, da cuenta.

0: de eso, donde los estudiantes que ya les enseñamos a modelar en 3D pueden ahora venir a imprimir en 3D. Y por último, hay muchas iniciativas que nacen de los universitarios, ¿cierto? Y que necesitan poder prototipar sus soluciones. Incluso hay tesis que muchas veces, y para eso también hay algunas universidades que sí tienen espacio y hay otras universidades que no la tienen. Providencia es una comuna que esencialmente es de estudiantes, de universidades, y ahí también vimos un espacio para poder entregarles un servicio, una propuesta de valor, que los acercara al municipio y que este ecosistema empezara a articularse, a convivir y que efectivamente estas tecnologías pudieran ser adoptadas de buena manera.
1: ¿Cuál es el valor para la comuna de que efectivamente este ecosistema, como tú dices, se articule? De que innovadores, emprendedores se encuentren en este espacio en distintas etapas, ¿no? Desde estudiantes a emprendedores que a lo mejor necesitan una nueva idea para poder emprender, en fin, ¿cuál es el valor ahí para ustedes de que esto ocurra?
0: Sí, mira, yo siempre digo y hablamos con el equipo, en las conversaciones están las oportunidades, en las conexiones. Hay que conversar, conectar y colaborar. En esa lógica, el hub es el espacio donde sucede todo esto. Cuando un emprendedor ya vivió un camino, no hay ningún taller, no hay ningún diplomado, no hay ningún estudio que le gane al consejo que viene de primera fuente para otro emprendedor. Entonces, eso ya se daba en el Hub de Providencia. Hay muchos emprendedores que participan activamente, qué sé yo, tenemos redes de mentor y una serie de servicios. Entonces, esa patita ya estaba. Pero cuando involucras a los estudiantes, además de que el emprendedor le puede decir al estudiante cómo lo hizo, el estudiante viceversa le puede decir cómo lo debieses hacer según lo que está pasando hoy día. Entonces ahí también se empieza a generar de nuevo otra sinergia muy interesante, otras conexiones que, como dicen algunos, son estas conexiones, estos pares improbables. Además de esto, llegan empresas grandes a veces y hablan con nuestros emprendedores y después terminan transformándose en proveedores. Y así se van dando una serie de como te digo, de conversaciones, de conexiones que al final generan valor y lo hacen crecer a todos. No hay mejor cosa, no hay mejor estudio que el consejo de una persona que ya vivió la experiencia.
1: ¿Cómo ha sido la experiencia precisamente del Hub Providencia, más allá de esto que está recién empezando? Se inauguró hace muy poco este laboratorio, pero de este acompañamiento, ¿no? Al emprendimiento, a la innovación, ¿qué tipo de ideas llegan? ¿De qué manera se apoya?
0: Mira, la verdad es que te voy a hablar solamente de la patita de innovación. Nosotros tenemos un modelo en el cual, como te decía, disponibilizamos la comuna como un laboratorio vivo de innovación, para lo cual levantamos desafíos y de esos desafíos salimos a buscar soluciones para poder generar pilotos de innovación. Así, por ejemplo, trabajamos con un piloto que es en la línea de la educación, se llama Paperlux. O sea, los conocen, son unos chiquillos que crearon un dispositivo que transforma cualquier superficie en una pantalla interactiva. Lo entretenido de esto, que las pantallas interactivas ya existían, pero tenían un valor de entre 3 o 4 millones de pesos.
1: Claro.
0: Por tanto, un colegio público no tenía los recursos para tener una pantalla interactiva en todas las salas de clase. Y nosotros queríamos o teníamos el desafío de mejorar la experiencia en la aula de clases para los profesores y para los alumnos. Y aparecieron ellos con esta solución. Probamos 5 dispositivos, los instalamos en el Colegio Juan Pablo Duarte, que está cerca además del hub. Vimos cuáles eran las barreras de adopción por parte de los profesores y cómo funcionaban o cuál era la llegada que tenía con los alumnos. La verdad es que el piloto funcionó muy bien, terminó con muy buenas métricas y decidimos luego de eso terminar el piloto y empezar un proceso de adopción de la tecnología. Contratamos 20 dispositivos, teníamos en 25 o 28 salas inicialmente. Y así sucesivamente, hasta hoy día, hay en un 90% de las salas de clase tiene este dispositivo. Entonces, la experiencia de los alumnos es enriquecedora. Si yo lo llevo a dos KPIs que muchas veces en la innovación no se miden, lo que nos ahorramos en lucas, ¿cierto?, de haber comprado una pantalla interactiva versus estos dispositivos, es muy importante. Y por otro lado, el alcance que tiene esto y la mejora de la experiencia de los usuarios también. No sé cuántos alumnos son, miles de alumnos hoy día que ven hoy día cómo la tecnología mejora la experiencia. Entonces, ese es uno de muchos otros pilotos que hemos desarrollado en la comuna de Providencia, pero que buscan ese impacto, mejorar la calidad de vida de nuestros vecinos y vecinas.
1: En una comuna las necesidades y los vecinos y vecinas son muy diversas, ¿no? Es decir, pueden estar innovando desde niños, jóvenes en etapa escolar hasta personas mayores. ¿De qué manera el Hub también recibe eso?
0: Sí, la verdad es que tenemos una oferta programática que es muy, muy amplia. Para empezar por los jóvenes, ¿cierto? En los veranos y en los inviernos hacemos talleres en conjunto con una fundación que se llama Technovation Girl, ¿cierto? Donde lo que hacemos es formar a niñas que aprendan programar.

0: pero que resuelven un desafío de la ODS, ¿ya? Que muchos de esos desafíos son los mismos desafíos que tenemos nosotros como comuna. Entonces pasa por este proceso, un bootcamp, 2 semanas intensivo, aprenden, solucionan, aprenden programación, entregan una solución y después, si les va bien, pueden ser incluso capaces de ir a concursar a Estados Unidos a representar a Chile. Y eso lo hacemos con mucha fuerza durante el año, le entregamos muchas habilidades, competencias y conocimientos a los jóvenes. Luego de eso está toda la línea que tiene que ver con el emprendimiento y ahí es bien diversa la oferta, desde programación, seminarios, workshops, mentorías, asesorías, plataformas comerciales, que eso lo hacemos constantemente. Luego de eso, para los adultos mayores tenemos programas especializados de emprendimiento porque entendemos que ellos ya tienen un bagaje, muchas veces dejaron de estar activos en la vida laboral, claro. ¿Cierto? Y una opción es la vida en la vida del emprendimiento y ahí tenemos unos programas de acompañamiento que están dirigidos a ellos también. Sin ir más lejos, en el Lab Textil también tenemos Lab Textil y en el Lab Textil también les enseñamos a cómo incorporar o hacerse cargo de las nuevas materialidades. Tú sabes que hoy día tú puedes hacer un textil del desecho de la cáscara de naranja, del huevo, qué sé yo. Bueno, esas cosas estamos enseñando porque estamos convencidos que estas nuevas tecnologías tienen que tener una muy buena adopción y tienen que mejorar el valor de los productos que se están desarrollando por parte de nuestros emprendedores.
1: Y por último, Mauricio, ¿cuáles son los requisitos para quienes se interesen en participar, por ejemplo, de este laboratorio municipal de impresión 3D o que quieran acercarse al laboratorio textil, al Hub Providencia en general?
0: Mira, el Hub Providencia es un espacio de co-work abierto y gratuito para la comunidad. Ahí lo único que tienen que hacer es llegar, registrarse y hacer uso de los espacios. Luego de eso, tenemos algunos programas que tienen prioridad para la gente de Providencia. En particular, el Lab Textil. Si tú quieres, como cualquier persona, hacer uso del Lab Textil, al igual que el espacio co-work, tienes que inscribirte, pasar por esta capacitación y usarlo. Pero hay 3 programas que lo tenemos con foco en vecinos y vecinas de la comuna de Providencia. Casa Taller, que está dirigida a emprendedores, donde ahí les entregamos incluso los materiales para que vayan a producir sus productos y sus productos particularmente, valga la redundancia, ¿cierto? Después tenemos un espacio de residencias del Lab 881, que está dirigido para proyectos que necesiten prototipar. También lo mismo, está con foco en vecinos y vecinas. Ellos, ahí lo que tú tienes es un espacio de oficina, vives en el taller. Claro. Eso es. Y luego de eso tenemos uno de Nexo Creativo, que está dirigido a estudiantes, y ahí lo que va dirigido a estudiantes de la comuna de Providencia, no necesariamente que sean vecinos, y ahí lo que hacemos también es un acompañamiento para que ellos puedan desarrollar sus proyectos de prototipado, de testeo, de validación en el Lab 881.
1: Ahí está entonces, ya lo saben, vecinos y vecinas de Providencia, está esta opción de innovación, de emprendimiento, de uso de un laboratorio municipal de impresión 3D, una idea, de hecho, innovadora, que están impulsando ahí desde el Hub Providencia y que nos ha venido a contar Mauricio Brito. Mauricio, muchas gracias por la conversación.
0: Muchas gracias a ti por la invitación.
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1: La historia de Kellogg's parte en un lugar bastante inesperado, fíjate. Un sanatorio en Michigan, en Estados Unidos, a fines del siglo XIX. Ahí trabajaban los hermanos John Harvey Kellogg y Will Keith Kellogg. John era médico y defendía una dieta muy simple, casi austera. Y en ese contexto, buscando alimentos fáciles de digerir, en un intento fallido de preparar granola, dejaron algo de trigo en el horno. Al hacerlo, descubrieron que se formaban láminas crujientes y, asombrados por este suceso, decidieron continuar experimentando hasta que hicieron hojuelas de maíz. Wilkins Kellogg vio el potencial comercial de esa idea, mientras su hermano quería mantenerla más como parte de un enfoque de salud. Esa diferencia terminó separándolos y Will fundó la empresa que más tarde se convertiría en Kellogg's. En 1906 lanzó

Oficialmente, los primeros cereales de maíz en formato comercial, dando origen a productos como los cornflakes, icónicos a estas alturas, que se expandieron rápidamente por lo prácticos que eran y por su bajo costo. Y lo interesante es que Kellogg's no nace como una marca aspiracional, sino como una solución casi médica, muy doméstica, de comida rápida, simple y accesible, y con el tiempo se transformó en un icono global del desayuno y en otro ejemplo que de un descuido o accidente también pueden nacer grandes ideas. Bien, y seguimos con la música. En Esa es la Idea, momento de escuchar a Janis Joplin. Si hablamos de innovadoras, por supuesto que es bienvenida. Esto es Piece of My Heart. 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

0: Ya seguimos con más ideas en Cooperativa. Y a las 5, lo que queda del día.
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4: 14 grados. 14 grados en Santiago.
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4: Cooperativa. 4:32 minutos. 4:32 minutos.
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8: Si vas a esta hora escuchándonos en el auto, es probable que tengas puesto el cinturón de seguridad. Esperamos que tengas puesto el cinturón de seguridad. Y fíjate que esa historia es muy buena. La del cinturón de seguridad moderno es el ejemplo perfecto de cómo una innovación puede anteponer el bienestar humano al beneficio económico, aunque ustedes no lo crean. Aunque los cinturones existían desde el siglo XIX, eran sistemas rudimentarios que a menudo causaban más daños internos que los que evitaban. Pero todo cambió en 1959, cuando el ingeniero Niels Böhlin, contratado por Volvo, diseñó el cinturón de tres puntos. Su genialidad fue entender la física del cuerpo humano. Al sujetar tanto el pecho como la cadera, lograba distribuir la fuerza del impacto de manera segura y eficiente. Lo que convierte esta historia en un hito del emprendimiento ético es la decisión de Volvo, porque sabían que tenían en sus manos el invento más importante en la historia de la seguridad vial, y así todo, decidieron liberar la patente. Entonces, en lugar de monopolizar el diseño para ganar una fortuna en licencias, lo pusieron a disposición de todos sus competidores de forma gratuita. Y el mensaje ahí era, claro, la innovación no solo sirve para escalar negocios, sino también para salvar vidas a escala global. Y hoy se estima que ese invento ha salvado más de 1 millón de vidas y es el estándar de seguridad en todos los vehículos del planeta. 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
8: Inspiradas por la naturaleza de la Patagonia y su amor por el deporte, Pamela Lagos y Karel Rina soñaron con crear un alimento nutricional para deportistas que fuera 100% natural y de ingredientes

0: locales. Y así fue como en el año 2012 nace Power Honey, que es una alternativa a los alimentos existentes que usaban tanto adultos como niños para sus entrenamientos. ¿Cuál es la clave de todo esto? La miel de bulmo. De eso queremos conversar con Pamela Lagos, que es la CEO de Power Honey y que ya está conectada con nosotros. Pamela, ¿qué tal? Bienvenida.
1: Hola Emilia, ¿cómo estás? Muy bien, gracias. Gracias por la invitación.
0: Gracias a ti por estar con nosotros, por conectarte a esta conversación. Para hablar de Power Honey y de esta historia que es interesante también, porque en el fondo es una búsqueda de ustedes también por este alimento que tuviera características más naturales, pero que además se conectara de alguna forma con la Patagonia. ¿Cómo es eso?
1: Mira, nosotros iniciamos el proyecto, como tú dices, en el año 2012. Fue una búsqueda efectiva por dos razones. Uno, que nosotros habíamos tenido abejas, conocíamos todas las bondades, sobre todo de la miel de ulmo, porque la miel de ulmo tiene particularidades bien distintas al resto de las mieles que están en el mundo, digamos. Existe la miel de manuka, que es muy conocida, que en el fondo, es de Nueva Zelanda y que tiene particularidades como que mata bacterias y está en los hospitales en Europa, en los apósitos, las UTI. Y se descubrió también que la miel de ulmo nuestra chilena, que se da en la Patagonia, tenía particularidades así o más efectivos que la miel de manuka. Como nosotros conocíamos todas las bondades de la miel y sobre todo hacia el enfoque hacia el deportista, que es lo que nosotros estábamos buscando desarrollar, se nos ocurrió por qué no llevamos un poco de esta miel o de todas estas bondades o todo lo que beneficia la miel al deportista, pero en forma práctica, en sachet, a terreno. Y así parte la primera idea que nosotros partimos en ese año. Por otro lado, el mercado en ese minuto y hoy día más aún está yendo cada vez a buscar productos más saludables, más sanos. La gente busca algo que te haga bien. Y en el fondo lo que existía en el mercado, al menos en nuestro país y en la gran mayoría del resto del mundo, son geles que son geles energéticos, que son químicos y que no aportan ni siquiera nutrición, solamente te dan energía. Y de ahí parte nuestra primera idea y que nos apoyamos también con algunas de nuestras redes, estuvimos con apoyos de Corfo, de ProChile, y ahí sí iniciamos en ese año con nuestro primer producto que era el Power Honey Classic.
0: Pamela, expliquemos qué es un gel energético, porque probablemente hay muchas personas, yo lo conozco porque conozco gente que corre y que lo ha probado, pero la verdad es que todavía no, creo que no están tan masificados en la población en general, así que expliquemos qué es lo que hace un gel energético y cuándo se usa.
1: Te lo voy a graficar un poco como si fuera un auto. En el fondo, cuando uno va a salir un paseo, digamos, te vas a alguna parte, le echas benzina antes de funcionar, en la mitad de camino, probablemente si pasaste 400 kilómetros, vas a necesitar cargar nuevamente benzina. Eso es lo mismo. Nosotros como personas tenemos, almacenamos energía en el glucógeno, almacenamos energía en nuestro cuerpo. Pero cuando empezamos a consumir, a hacer deporte y a entrenar por distancias más largas o por tiempo más prolongado, esta energía se empieza a agotar. Y ahí es donde nosotros necesitamos ingerir carbohidratos, que en el fondo todos los geles energéticos lo que se indica es carbohidratos. Por eso que se mide entre si tiene 20 y tantos carbohidratos, 20 carbohidratos, 30 carbohidratos o más, y es lo que te da la energía para poder seguir funcionando. Sobre todo se usa en cuando estás haciendo deportes de más largo aliento, sobre una hora en general o de muy fuerte intensidad.
0: ¿Y cuáles son las características especiales que tiene Power Honey? Porque además hoy la forma en que ha crecido, por ejemplo, todo el mundo del running, hay mucha oferta de este tipo de geles. ¿Cuáles son las características que tiene Power Honey que de alguna forma también lo diferencian de otros geles que están en el mercado?
1: Exacto. Un poco fue eso. Eso es lo que nos motivó. En el fondo, Karel, mi socio y yo, en el fondo, sobre todo él, es muy deportista. Ha salido un par de veces campeón nacional de ciclismo en su categoría. Y le interesaba mucho poder consumir. Piensa que hay personas que, atletas que consumen 5 o 6 geles al día cuando están full haciendo deporte, qué sé yo. Entonces es súper importante consumir algo que no te haga daño o que no te produzca malestar en el estómago, por ejemplo, Nosotros quisimos hacer una alternativa, la alternativa natural a todos los geles que existían. O sea, en el fondo clave para cualquier emprendimiento es generar alguna diferenciación que sea importante, que sea como y valorada principalmente por los consumidores. En este caso, la gente sí ha valorado el tema de que fuera natural. ¿Por qué en el fondo, si tú tienes dos alternativas de geles, uno de ellos...

0: Por lo tanto, ahí es donde tú, donde optan por algún producto natural que te entrega la misma eficiencia.
1: Claro.
0: Esa fue nuestra gran diferenciación, es la que tenemos hasta el día de hoy, después de todos estos años.
1: ¿Y de qué manera han ido avanzando? Decíamos que esta es una idea que nace en el 2012, pensando, digamos, desde la propia experiencia. ¿Y cómo ha ido mejorando la fórmula o sumando nuevos productos? ¿Cómo ha sido ese camino?
0: Ha sido un camino entre desarrollo de mercado y desarrollo de producto. Hicimos un nuevo gel que fue súper, súper bien aceptado, que es el Power Honey Blueberry, que es de arándano, y le incluimos en este caso cafeína. Y también empezamos a desarrollar, nos consolidamos ya en el mercado nacional como marca. Estamos presentes en las cadenas más de farmacia más grandes, las dos cadenas más grandes de Chile. Estamos en cadenas de nutrición deportiva. Estamos online en todas las plataformas, en la web, Mercado Libre, etcétera. Y después ya nos consolidamos, nos hemos empezado a desarrollar en el mercado internacional. Estamos hace ya como 3-4 años exportando a Emiratos Árabes. Y también hemos incursionado también a través de Amazon, Estados Unidos, Japón. Hemos estado inquietos, hemos tratado de crecer y un poco en tratando de mostrar lo que hoy día es el gel natural, la alternativa que existe. Y como una persona, por ejemplo, fue una de nuestras embajadoras, que fue la Aranza Villalón, y ella nos decía, o sea, yo consumo 5 o 6 geles al día, o sea, necesito algo que me haga bien. Y eso es un poco el enfoque que nosotros queremos darle, algo que realmente te haga bien y te dé la energía necesaria, que es lo más importante para en el momento de hacer deporte.
1: Claro.
0: Nos hemos apoyado en redes también, al principio sobre todo. Nos apoyamos en redes, nos adjudicamos varios proyectos Corfo, Pro Chile, nos ganamos un premio de FedEx, me gané el premio de las 100 mejores mujeres líderes. Con eso también nos apoyamos, pero en un inicio. Hoy día ya es un tema de dar a conocer las bondades del Power Honey y por qué elegir a Power Honey versus todo el resto de los geles existentes en el mercado.
1: Y Pamela, la experiencia, además de trabajar, de crecer desde la Patagonia también, y de internacionalizar con esta idea de que es un producto que es chileno, ¿no? Y que tiene características en su sabor, que además eso también tiene una identidad, ¿no? ¿Cómo han trabajado ese concepto? Estamos con un problema ahí con la entrevista. Justo se nos quedó, se nos cayó la comunicación. Estábamos conversando con Pamela Lagos, que es la CEO de Power Honey, este gel energético que nace por allá por el año 2012, buscando, como nos contaba Pamela, hacer una alternativa precisamente a los alimentos que existían para este tipo de necesidad que hoy, digamos, en el mundo running se ocupa muchísimo los geles, sobre todo para quienes corren largas distancias. Estamos hablando de 20 kilómetros, o media maratón o maratón. Esto es evidentemente una necesidad, o al menos una muy buena idea para obtener energía rápida, ¿no? Cuando las fuerzas empiezan a flaquear. Entonces, claro, aquí hay una alternativa natural, y es lo que nos estaba contando Pamela Lagos. Y yo le decía que cómo entonces ocupan esa identidad de un sabor que tiene que ver con la Patagonia para internacionalizar precisamente el producto. Pamela. Ya. Estamos con un problema definitivamente ahí con Pamela, así que vamos a dejar la conversación hasta ahí. Le queremos agradecer evidentemente por esta conversación, por habernos contado sobre Power Honey, sobre esta miel de ulmo. Entiendo que está por ahí para que podamos despedirte, Pamela. Muchas gracias por haber estado con nosotros y contarnos un poco más sobre la historia de Power Honey.
0: Emilia, ¿me escuchas ahora sí?
1: Sí, estamos ya cerrando porque nos pilla, sí, el tiempo, Pamela,
0: sí,
1: pero...
0: Perdón, Emilia, sí.
1: Sí,
0: no te preocupes.
1: No te preocupes, te
0: sí,
1: queremos dar las gracias.
0: Aprovechamos la Patagonia, lo que te quería decir, aprovechamos los productos de la Patagonia, la miel de ulmo, los arándanos, el blueberry, tratamos de llevar nuestra zona, que es donde estamos, en el sur de Chile,

0: Al mundo. Eso es lo que nosotros buscamos.
1: Precisamente, y en pleno proceso de internacionalización. Así que, Pamela Lago, CEO de Power Honey, muchas gracias por este contacto.
0: Gracias.
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1: 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Ya, y ojo, innovadores, porque con el objetivo de transformar la investigación académica en soluciones reales para la industria y la sociedad, el Hub de Transferencia Tecnológica HubTech anunció el lanzamiento de la convocatoria 2026 del programa GROW. La iniciativa busca apoyar emprendimientos de base científico-tecnológica vinculados a sus universidades socias, ayudándoles a superar etapas tempranas de desarrollo y acelerar su llegada al mercado. El plazo, ojo, porque del 7 de mayo al 9 de junio estará abierta esta convocatoria, que está dirigida a equipos de emprendedores, investigadores y académicos de universidades socias, y el requisito técnico es contar con resultados de I+D validados al menos a nivel de laboratorio. Así que los proyectos seleccionados van a pasar por una fase de análisis de 2 meses, seguida de la creación de una hoja de ruta estratégica por 3 meses más. Y el programa culmina con la implementación de estos planes, que incluye seguimiento estratégico y conexión con inversionistas. Así que ya lo sabes, hasta el 9 de junio entonces está abierta una nueva convocatoria de HubTech, esta vez para el programa GROW.
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1: Y una de las mayores innovaciones en la música nacional de mediados del siglo pasado llegó con una mujer desde lo rural y a imponerse en el mundo entero. Violeta Parra.
4: Una muchacha y una guitarra. Llegada de San Carlos a Santiago, Violeta Parra fue al rescate y al estudio de las raíces folclóricas. Viajó por Chile, recopiló y cantó junto a su hermana Hilda. No solo recopiló, también renovó creativamente hasta convertirse en una figura fundamental de la música chilena y de la cultura latinoamericana. Su canción más emblemática fue Casamiento de Negros, la que rescató desde el folclore oral y que habla de marginación e invisibilidad social, bajo el aparente sonido de una canción infantil. Lo popular podía ser sofisticado y la crítica social podía ser sutil, pero igualmente punzante. Era el Chile de 1950 y Violeta sacó a la canción folclórica de lo alegre, de lo superficial, de lo anecdótico. Fue a París en 1955 y la primera canción que grabó fuera de Chile fue Casamiento de Negros, con éxito entre el público intelectual, que la calificó como una autenticidad primitiva y vanguardista. Sobrepasó la carátula de exótica y avanzó hacia una potencia estética con canciones que, más que música, eran una extensión de su biografía y carácter. Una historia intensa de identidad popular.
1: Y así, con Casamiento de Negros, nos despedimos. Es Violeta Parra y esa es la idea en Cooperativa.

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11: Conversamos con el alcalde de Renca, Claudio Castro.
12: Nosotros recibimos un llamado de una de las jefas de división de la ministra de Salud, indicándonos, por ejemplo, el recorte de casi 200 millones de pesos de uno de los programas que nosotros tenemos, APS Universal. Pasamos del oficio, que luego nos dijeron que era un error, a los decretos que hemos ido conociendo por la prensa, además. En el caso de la promesa de seguridad, definitivamente yo no veo ni siquiera un plan. En el caso de los municipios se retiró el reglamento de la ley de seguridad municipal, que para nosotros es muy importante y fue fruto de un acuerdo de nuevo que costó mucho, pero que fue transversal.
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3: 5 de la tarde en punto, es buena hora para comenzar lo que queda del día en Cooperativa. Soy Paula Molina, les doy la bienvenida una vez más al programa que transmitimos siempre en coordinación con los estudios de Cooperativa al centro de la ciudad de Santiago. 13 grados con 2 décimas la temperatura a esta hora, pero la humedad llega al 70%. Transmitimos para todo Chile, para todo el mundo a través de cooperativa.cl y a través de nuestra aplicación. Descárgala gratis y así no se pierde nunca la señal. En la puesta al aire del programa está Gerardo Rodríguez, está trabajando en su coordinación periodística Rafael Pardo, en la producción está Francisca Canseco y junto a nuestra área técnica, el Departamento de Prensa y Cooperativa de Deportes, hacemos todos los días lo que queda del día y la invitación es a escuchar.
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3: Y comenzamos con un primer resumen informativo. Aquí está la ronda de titulares que prepara y lee el periodista Álvaro Lozano. Buenas tardes, Álvaro.
4: Paula, buenas tardes. Masiva riña escolar en Liceo de Talcahuano, docentes y paradocentes heridos, Carabineros tuvo que ingresar al establecimiento, 17 alumnos de cuarto medio detenidos. Se vota en particular en la Comisión de Hacienda de la Cámara la mega reforma del gobierno. Las indicaciones superan las 1.300. Algunas son de carácter sustitutivo presentadas por el propio Ejecutivo. Nuevo máximo histórico para el cobre. El metal rojo llegó a los $6.29 la libra. Nuevos antecedentes anticipan un vuelco en el caso del carabinero fallecido en Puerto Varas. Y el llamado al procedimiento fue de su teléfono y se busca confirmar si la bala es de su propia arma. 4 detenidos por el secuestro de un joven anoche en San Miguel. Fue retenido en una vivienda de Loprado. En el mundo, Donald Trump ya inició su viaje a China para reunirse con Xi Jinping. Sigue también la crisis en el gobierno británico. Y en el fútbol, Colo Colo viaja para enfrentar mañana a Coquimbo Unido. El cuadro albo solo formará con delanteros de su cantera. En tanto, el Betis, después de 21 años, clasificó a la Champions.
3: Así están las cosas. La primera ronda de titulares en lo que queda del día junto a Álvaro Lozano. Gracias, Álvaro.
4: Hasta pronto.
3: Hasta pronto.
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3: Lo que queda del día a esta hora, y como siempre, durante toda la jornada, están abiertas las líneas para sus comentarios, más 569-78-880770, porque abrimos el espacio para los comentarios del público. Álvaro Lozano decía que volvía luego, volvió tan luego que sí, no se fue.
4: No, me quedé aquí.
3: Muy bien, Álvaro Lozano. Tenemos al menos 2 temas, aunque hay mucho para comentar. Sí, pero, ¿viste que Chile es el segundo país con más llamadas no deseadas del mundo?
4: No.
3: ¿Cómo puede ser?
4: No, el segundo. Sí.
3: ¿El segundo?
4: ¿Y el primero?
3: Deja ver, al tiro te digo cuál es el primero.
4: Ya es bastante malo hacer el segundo.
3: O sea, digamos, ya bueno, pero, claro. O sea, sí, me gusta lo tuyo. Es decir, bueno, nosotros no estamos en la peor posición, no. Pero es el segundo lugar en el mundo. Estoy muy sorprendida. Por ejemplo, Brasil tiene un 68% de llamadas no deseadas.
4: Ya.
3: México, 62%. Uruguay, 56%. Pero Chile tiene 70%. O sea, el 70% de las llamadas que llegan a tu teléfono de un número que no conoces es una llamada no deseada.
4: ¿Ah, se refiere solo a las llamadas? ¿No, sí, como a estas ventanas emergentes o los correos?
3: No, esas son otras molestias que no salen incorporadas en este estudio. Este es el estudio de la empresa Truecaller. ¿Tú tienes Truecaller?
4: No.
3: Ah, hay mucha gente que tiene el Truecall, que es y le dice quién lo está llamando.
4: Ah,
3: le dice
4: bien.
3: Como llamada probable.
4: ¿Una aplicación?
3: Sí, yo conozco mucha gente que la tiene.
4: Como un filtro, qué bueno.
3: No, yo no la tengo porque así es uno, pero mucha gente la tiene, entonces le dice más o menos.

0: No sé de qué se trata la llamada. Ajá. Luego están las llamadas de los 800.
1: El 809, creo.
0: Claro, los prefijos
1: y los 600. Eso está muy útil, pues yo no contesto nada que venga de.
0: Yo no contesto nada. Yo no contesto a nadie. Y yo creo que esa es uno de los temas en los cuales puede participar el público, que es qué hacen, qué estrategias tienen frente a las llamadas no deseadas. Mira, durante el 2025, 68 mil millones de llamadas identificadas y 179 millones de mensajes de spam. Es demasiado.
1: No, es mucho.
0: No, es demasiado.
1: ¿Y alguien hace esos llamados?
0: Yo creo que es como una máquina.
1: Sí.
0: No creo que haya. Yo creo que al principio en algún momento hubo gente llamando, pero ahora yo creo que uno va allí a. Es como una especie de llamada automática que se está.
1: Debe ser.
0: Está probando siempre números a ver en cuál contestan.
1: El mensaje lo puede entregar hasta una inteligencia artificial, claro.
0: Claro, yo creo que es como. Ahí al que cae. Es como una pesca milagrosa Bueno, yo creo que hay todo tipo de llamados no deseados. Pero me gustaría ver qué es lo que está haciendo la gente con los llamados. Si no responde, si a lo mejor puso
1: a sus estrategias.
0: ¿Cuáles son las estrategias que está siguiendo la gente? Yo bloqueo números, por ejemplo.
1: Ya, yo no respondo.
0: No respondes nomás, no. Que suene, sí. No te da ni curiosidad.
1: No, si es 809, si es 600, no. Si no tengo. Si es de otro tipo de número, que puede ser alguien, algún ser humano, digamos yo.
0: Algún ser humano, claro.
1: Pucha, depende de la situación. A veces respondo, a veces no.
0: Ya, o sea, depende. Yo de repente lo respondo y cuando es mucha la insistencia respondo y me dicen, ¡por fin! Porque a veces sí es una llamada importante, pero bueno, eso pasa muy poco.
1: Pero te pueden mandar un WhatsApp si tienen tu número.
0: Si es tan importante.
1: Te pueden mandar un WhatsApp que es menos invasivo.
0: Exactamente, igual
1: que invasivo. No te obliga a responder en el minuto.
0: Perfecto, ya, es una buena idea, una buena estrategia. Y usted puede contarnos cómo lidia con las llamadas no deseadas. Cuántas le llegan, si le llegan muchas, si no le llega ninguna. Si ya está cansada las llamadas o qué estrategia diseñó. Todo eso lo puede comentar al más 569-78-880770. Uh-huh. ¿Sabes por qué, titubeé? Porque
1: a ver.
0: Rafael Pardo propone otro tema para la conversación.
1: A ver.
0: Manuel Pellegrini otra vez hace historia con el Betis.
1: Sí, claro. Después de 21 años el Betis vuelve a la Liga de Campeones de Europa.
0: Mira, es que tiene como suerte Manuel Pellegrini, ¿no? Además de otros talentos.
1: Sí, claro, yo tiene un
0: premio. Tiene como un ángel.
1: Llevar a sus equipos a torneos.
0: Claro, pero lo lleva incluso cuando está todo perdido. De todas maneras, como que sale adelante, como que tiene suerte. Pero en fin, ¿qué tiene Manuel Pellegrini que le va tan bien en Europa?
1: Cierto. Mucha gente quisiera que viniera para acá, pero.
0: Pero parece que no.
1: No.
0: Pero yo entiendo que parece que eso no es una opción.
1: Así,
0: pero
1: bueno, una letanía eso de que si llega uno a la roja.
0: Hay muchos otros temas para comentar, pero las personas pueden dejar sus mensajes al teléfono de Cooperativa.
1: Más 569-78880770.
0: Muy bien, ahí está la línea para sus mensajes. Muchísimas gracias, Álvaro Lozano.
1: Chao.
0: Un ratito.
1: Eso.
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0: Y seguimos adelante, revisamos hasta ahora los avances del programa que hemos preparado especialmente para ustedes hoy. Nuevos antecedentes surgen en la investigación por la muerte del sargento de carabineros Javier Figueroa. Esto tuvo lugar la madrugada del 11 de marzo en Puerto Varas. Datos obtenidos por la fiscalía revela que la llamada de carabineros para que concurrieron al procedimiento, se habría efectuado desde un dispositivo móvil asociado al propio funcionario. La ministra de Seguridad, Trinidad Steiner, llamó a la cautela y todo esto que se ha llamado un vuelco en el caso es parte de lo que queda del día.
3: Mire, es una investigación reservada. Yo les pido tener mucho cuidado acá. Yo también, como efectivamente somos querellantes, pero en ese sentido, esperar y tener cautela mientras no sea una conclusión firme por parte del Ministerio Público en cuanto a las peticiones a realizar ante el tribunal, yo prefiero ser más cauta.
0: Tenemos más antecedentes respecto a estos antecedentes que surgen desde la Fiscalía en torno a un crimen que impactó y particularmente la jornada del cambio de mando, una cuestión que en ese momento conoce el presidente saliente Gabriel Boric y el presidente José Antonio Kast. En el Congreso se anticipa extensa jornada para la votación en particular de la mega reforma del gobierno, que tiene cerca de 1.500 indicaciones, entre ellas más de 20 enmiendas que ingresó el propio Ejecutivo. Mientras en su paso por Nueva York y Toronto, el ministro de Hacienda arremete: no me vengan a rasgar vestiduras con él. El

0: CFA, dice Quiroz, en realidad, o en relación al informe del Consejo Fiscal Autónomo que apuntaba al endeudamiento fiscal, al desequilibrio fiscal a propósito de esta mega reforma. Habló también el presidente de la Comisión de Hacienda, el diputado republicano Agustín Romero, respecto a la tramitación que se espera en las próximas horas. Esto es parte de lo que queda del día.
1: Ayer llevan 1.370 indicaciones más o menos. Hay que sumar indicaciones para 16 artículos del proyecto de ley que presentó el gobierno. Tuvimos que tomar la determinación de cerrar el comparado. Yo prefiero contar con un documento que los parlamentarios puedan tener a la vista a la hora de votar, sin perjuicio que les asiste el derecho a muchos parlamentarios de seguir presentando indicaciones y también al Ejecutivo hasta antes de la votación de cada artículo.
0: Vamos a estar siguiendo todo ese proceso allí en el Congreso, mientras continúa la preocupación de los municipios por posibles recortes, particularmente en el área de la salud. Ayer 15 alcaldes de oposición fueron a La Moneda cargando un ataúd en relación a estas atenciones de salud. La ministra May Chomalí insiste en que no hay recortes presupuestarios que comprometan la atención primaria. Sin embargo, hoy el alcalde de Renca, Claudio Castro, en el diario de Cooperativa, dijo que ayer lo habían llamado para notificarle que se suspendían los recursos. El tema es parte de lo que queda del día.
2: Nosotros recibimos un llamado de una de las jefas de división de la ministra de Salud, indicándonos, por ejemplo, el recorte de casi 200 millones de pesos de uno de los programas que nosotros tenemos instalados en Renca, que vienen del Ministerio de Salud, que es el programa de APS Universal, ¿no? Que precisamente nos permite hacer atenciones para parte importante de nuestra comunidad, incluso cuando no están inscritos en FONASA. Ya pasamos del oficio que se filtró, de los decretos que se han firmado, ahora estamos viendo recortes que son concretos.
0: Vamos a tener más antecedentes. Esa es la declaración que entrega el alcalde de la comuna de Renca. Contradice las declaraciones que ha entregado la ministra de Salud, May Chomalí. Y respecto al gabinete, en La Moneda se abre un nuevo franco tras la renuncia del subsecretario de Ciencias, Rafael Araos. Desde el oficialismo le bajan el perfil a la salida del subsecretario. Dicen que es un cambio normal en el gobierno. La oposición acusa que hay una señal de desprecio hacia la ciencia. Las declaraciones del diputado de RN, Diego Chalper, son parte de lo que queda del día, igual que todo el tema.
3: Ella me manifestó que había una incompatibilidad imposible de superar entre los estilos de trabajo de ella y de su subsecretario, y por lo tanto, digámoslo así, lo mejor cuando eso sucede es sincerar la situación, y por lo tanto a mí me parece que la renuncia del subsecretario va en la línea de reconocer esa incompatibilidad. Yo creo que es bueno que lo digamos así derechamente.
0: Ahí están las declaraciones del diputado Chalper en relación a esta incomodidad que habría manifestado la ministra Ximena Lincolao. Precisemos que además de renunciar el subsecretario de Ciencia, Rafael Araos, también renunció la jefa de gabinete, Camila Esquiwes, y la jefa de la división jurídica, Alejandra Tagle. El número del día es 6,29 por el precio histórico que alcanza hoy el cobre, 6,29 dólares la libra, una nueva marca que se produce por una combinación de factores, incluyendo la creciente fragilidad de la oferta en el mundo del metal rojo. Tenemos entrevista respecto a la mega reforma, respecto a las indicaciones, las técnicas y las políticas, pero sobre las técnicas vamos a estar conversando con el economista Luis Eduardo Escobar, máster en economía de la Universidad de Maryland, ex asesor de la campaña presidencial de Janet Jared, director de la Fundación Chile 21. Tenemos los deportes, Manuel Pellegrini, otra vez haciendo historia, como lo contábamos hace algunos minutos. Esta tarde el equipo español clasificó a la próxima Champions League tras 21 años. El Betis derrotó por 2-1 al Elche, y respecto a la clasificación, esto dijo el chileno.
4: Bueno, primero muy contento, como usted dice, no es fácil estar los 6 años con competencia europea, mucho más haber llegado a la Champions League con 2 partidos antes que termine el campeonato, así que creo que fue un triunfo hoy día que le estábamos debiendo a la hinchada, a pesar que he defendido siempre la campaña y la voy a seguir defendiendo, porque los traspiés puntuales, por dolorosos que sean, no pasan de ser algo puntual, y creo que el gran mérito que tuvo el equipo fue siempre levantarse en derrota, como la tuvimos aquí con Atlético Madrid, con el Sporting de Braga, con el mismo empate con Sevilla, que le dolió mucho a toda la gente, pero todos esos traspiés creo que hoy día se vieron ampliamente recompensados con la gran fiesta que tuvimos hoy día en nuestro estadio, con nuestro público, que le estábamos debiendo esta alegría.
0: Vamos a tener, por supuesto, todos los detalles junto a Rafael Pardo, Cooperativa Deportes. En el mundo, se suma la Comisión Europea a la propuesta para prohibir o limitar el acceso de los menores a las redes sociales. Se suma a Australia, donde se ha aprobado una de las leyes más duras en esta materia, a Francia, donde los menores de 15 necesitan permiso de los padres, o a España, donde hay un debate abierto para subir la edad mínima para acceder a redes sociales. De acuerdo a Ursula von der Leyen,

0: ya no hay, se puede ignorar los debates respecto a la edad mínima para usar las redes.
1: Estamos presenciando la velocidad vertiginosa en la que avanza la tecnología y cómo penetra en cada rincón de la infancia y la adolescencia. Las discusiones sobre una edad mínima para las redes sociales ya no pueden ser ignoradas, como todos saben aquí en esta sala. Casi todos los Estados miembros de la Unión Europea piden una evaluación sobre la necesidad de ello.

0: ¿Y sabías qué? Por primera vez se está intentando resolver el llamado efecto cóctel. ¿Lo conoces? Se trata de las personas que tienen que ocupar audífonos. Los audífonos convencionales hacen difícil distinguir cuando hay muchas personas conversando al mismo tiempo en un entorno ruidoso. Se genera un efecto cóctel y la persona no puede escuchar bien. Bueno, un grupo de investigación del Instituto Zuckerman de la Universidad de Columbia ha obtenido la primera evidencia directa, a partir de estudios en personas, de que la tecnología auditiva controlada por el cerebro puede ayudar a las personas que necesiten ocupar estos dispositivos para identificar una voz en medio de una multitud. Es un hallazgo muy importante porque a futuro se podría desarrollar un dispositivo que, entre otras cosas, supere los problemas que hoy tienen los audífonos convencionales. Los audífonos modernos que usamos hoy pueden amplificar el habla, pueden suprimir ciertos tipos de ruido de fondo, como el del tráfico, pero no pueden separar ni realzar voces específicas. O sea, amplifican todas las voces que entran al micrófono. Y eso hace difícil para las personas, por ejemplo, que ocupan estos dispositivos, para concentrarse en la voz de quien le está conversando en medio de un conjunto o una maraña de voces. Así que, si todo sale bien, a futuro se podrá ir más allá de los audífonos tradicionales y aspirar a un lugar donde la tecnología pueda restaurar la capacidad de oír tan selectiva y sofisticadamente como nos permite el cerebro humano. Y eso también es parte de lo que queda del día.
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0: Y nos vamos al pronóstico del tiempo. El contacto es con la Dirección Meteorológica de Chile y Arnaldo Zúñiga. ¿Cómo estás, Arnaldo? Bienvenido, buenas tardes.
2: ¿Cómo está, Paula? Muy buenas tardes, bien por acá.
0: Muy bien, aquí con una tarde un poco más luminosa, menos despejada que esta mañana y la intensa neblina en algunos lugares de la región metropolitana, Arnaldo.
2: Sí, la verdad es que sí, el sector poniente principalmente, incluso parte del centro de Santiago estuvo con mucha neblina, incluso algo de llovizna y el sector más hacia el sur poniente de la capital, así que fue una mañana muy, muy gris y bueno, se veía despejado más hacia el sector poniente de la ciudad hoy día. Bueno, de hecho, las temperaturas variaron producto de lo mismo.
0: Exactamente, hubo gran amplitud, ¿no es cierto?, térmica, temperaturas bien frías en la mañana, más cálidas en la tarde, es lo que ha estado ocurriendo todos estos días en la metropolitana, Arnaldo.
2: Sí, la verdad es que alcanzamos acá en el centro de Santiago solamente 17.3, una temperatura bastante baja, pero si nos va un poquito más hacia el sector oriente, lo que es la Reina, Tobalá, alcanzaron prácticamente los 20 grados, y más al norte, lo que le gusta un poquito más el calor, lo que fue Colina, Peldehue, alcanzaron en torno a los 24, 25 grados, así que ahí, así de heterogénea la temperatura acá en la región metropolitana.
0: Así de amplia es la región metropolitana y tiene distintas temperaturas como registras. Arnaldo, ¿qué es lo que se espera para mañana? En el pronóstico podemos partir nuevamente por Santiago y luego revisar algunas situaciones de atención en el país.
2: Perfecto, bueno, Santiago para mañana igual, lo que es el sector central y oriente va a amanecer prácticamente despejado, algunas nubes altas solamente, y es probable que nuevamente repitamos esta condición de neblina, pero más debilitada el sector poniente de la capital, así que algo de neblina ahí para el sector sur poniente para mañana también, y cielo nublado, que después va a despejar completamente igual, ¿ya? Así que ese es el panorama para mañana, y la temperatura máxima para mañana por lo menos va a estar en torno a los 21 grados.
0: Perfecto, eso para la región metropolitana. ¿Avisos, alertas desde la dirección?

0: situación a esta hora?
1: No, está bastante tranquila la troposfera, y hay un anticiclón muy fuerte que está generando en relativa buen tiempo en gran parte del país. El aviso por precipitaciones que estaba en Punta Arenas para hoy día ya caducó. Así que bueno, solamente algo de viento ahí en el sector de Isla de Pascua, producto de un sistema frontal que está en aproximación, pero el resto, buen tiempo, helados así, sobre todo la zona de Aysén y Magallanes, que si bien no estamos en invierno todavía, pero está, va a ser mucho frío, con temperaturas negativas en las mañanas.
0: Muy bien, y eso es lo que se está observando entonces en el panorama de la Dirección Meteorológica de Chile. Ana Luz Zúñiga, muchísimas gracias.
1: Que esté muy bien, Paula, buenas tardes.
0: Muy buenas tardes.
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0: 5:20, seguimos haciendo Lo que queda del día en cooperativa, más 569-788-0770 es el teléfono para comunicarte con nosotros para dejar tus mensajes. En algunas informaciones de esta tarde, la diplomática ecuatoriana María Fernanda Espinosa es nominada por Antigua y Barbuda como candidata a la Secretaría General de Naciones Unidas. Así que hay una nueva candidata en carrera que se suma a las otras candidaturas ya presentadas de Rafael Grossi, de la expresidenta chilena Michelle Bachelet, de Rebeca Greenspan y de Macky Sall. Esas son las noticias a esta hora que llegan desde Naciones Unidas. Ella está entrando entonces a la carrera por el reemplazo de Antonio Gutiérrez. De alguna manera irrumpe dentro de esta competencia por llegar a la Secretaría General. Michelle Bachelet se ha reunido con el presidente Lula da Silva, recordemos, eso tuvo lugar en las últimas horas, y se suma entonces el nombre de María Fernanda Espinosa, nominada por Antigua y Barbuda. En el documento que oficializa su candidatura, se apunta a que se presenta esta nominación, una candidatura que no es del todo sorpresiva, pese a que ya se realizó la presentación ante los 193 estados integrantes de la Asamblea General, recuerdan, donde estuvo hablando Michelle Bachelet. De todas maneras, se incorpora esta candidatura de Espinosa. Ahora es difícil que la recta final, digamos, de este proceso ya llegue a efectivamente ser la carta ganadora, pero bueno, ella presenta su candidatura a la Secretaría General de Naciones Unidas. Recordemos que tras la reunión con Lula da Silva, de Michelle Bachelet con Lula da Silva, el presidente brasileño apuntó a que la experiencia de Bachelet como jefa de Estado y su profundo conocimiento de Naciones Unidas la convierten en la primera mujer latinoamericana en términos de la mejor candidata para ser la primera mujer latinoamericana en dirigir esta organización. 5:23. Nos vamos a la pausa. Ya regresamos con más aquí en Lo que queda del día en cooperativa. Después del corte vamos a estar hablando del clima. Hallazgos muy interesantes respecto a un volcán que es capaz de contaminar el aire, pero también de limpiarlo. Vamos a estar en contacto con el metro, que se suma aquí a Lo que queda del día para ir entregando cada jornada información relevante para quienes se vuelven a casa a través del tren subterráneo. Vamos a estar con los deportes, con Andrés Calabs, quien saluda la historia. Tenemos muchísimo, además de la información minuto a minuto y todo lo que necesitas saber.
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0: sus traslados, pero más importante, para que él de regreso a casa. Nos acompaña esta tarde Carlos Melo, gerente corporativo de planificación y clientes, cuando ya comenzó la hora punta y con todas las líneas disponibles, ¿o no? Carlos Melo, muy buenas tardes.
1: Hola Paula, ¿cómo estás? Muy buenas tardes. Sí, en este momento está toda nuestra red operativa, empezando ya la hora punta. Formalmente nosotros consideramos hora punta desde las 6, pero ya se está observando un mayor flujo de gente en las estaciones.
0: Perfecto. Partamos por una cuestión que fue bien importante ayer, en la situación en el metro, en la estación Manquehue, con algunas personas atrapadas allí, desperfectos, pero además, Carlos, los antecedentes que se habían publicado en La Tercera respecto a la mantención o falta de mantención o problemas de mantención en los ascensores y en las escaleras mecánicas. ¿Cuál es la situación en el metro en ese término? ¿Cuál es el monitoreo, la evaluación que ustedes hacen?
1: Mira, a ver, efectivamente ayer tuvimos una situación de evacuación bien particular en la estación Manquehue, pero es importante poner en contexto la situación real y la magnitud de la cantidad de equipos de transporte vertical que nosotros tenemos. Entre escaleras mecánicas y ascensores tenemos cerca de 900 equipos de transporte vertical. La mayoría son escaleras mecánicas, pero es casi 50 y 50. Y cuando uno ve la evolución respecto a las tasas de falla, por ejemplo, en estos minutos tenemos solamente 13 escaleras mecánicas de cerca de 450 fuera de servicio y ascensores un poquito más, 23, ¿ya? Es como el 5 y el 2% más o menos de los equipos que está fuera de servicio en estos momentos. Si tú lo consideras dentro del total del parque, son situaciones puntuales y por eso nos llama mucho la atención la información que salió ayer, porque la información además está disponible nosotros en nuestra página web. Ponemos a disposición de nuestros clientes la situación de cada equipo de transporte vertical para que también ellos, antes de ir a la estación, puedan estar informados. Sabemos que es un problema, sabemos que solamente basta que un equipo tenga un problema para que algunas personas enfrenten complejidad en la accesibilidad a las estaciones, pero la verdad es que Metro tiene procesos de mantenimiento de los equipos de transporte vertical y dentro de este universo que es todo el parque en todas nuestras estaciones, los equipos que están fuera de servicio corresponden a una proporción que es bastante acotada.
0: Ya, eso es la información que ustedes tienen desde Metro y nos dices, Carlos, esta información está abierta y se puede revisar. La situación de las escaleras mecánicas es distinta a la de los ascensores. En general, la de los ascensores está reservada para las personas que puedan tener algún problema de movilidad, ¿no es cierto?, alguna dificultad, o lleven coches, qué sé yo. Hay personas que para las cuales es necesario evitar el ascensor. ¿Qué proporción ocupa los ascensores que ustedes tengan calculados? ¿Cómo son y quiénes son las personas que ocupan los ascensores y los necesitan más en el metro?
1: Sí, mira, efectivamente, y aquí hay un llamado de atención muy importante para las personas que usan estos equipos. Como te decía antes, de los 900 aproximadamente equipos que tenemos en total, cerca de 400 son ascensores y 500 escaleras mecánicas. Y los ascensores en particular son muy sensibles para las personas que, como señalabas, tienen movilidad reducida y necesitan de su uso. Pero muchas veces esos equipos de ascensor son mal utilizados, ¿ya? Son mal utilizados porque son sobrecargados, porque se utilizan incluso a veces para transportar carga, mercadería. Hemos avanzado harto en eso con la prohibición de la circulación con carros y yeguas que instalamos el año pasado. Pero sigue existiendo un porcentaje de mal uso. Para que ustedes se hagan una idea, cerca del 47% de las fallas que nosotros tenemos en ascensores ocurren por mal uso del equipo, por vandalismo en el equipo, y por lo tanto generan un efecto en las personas que realmente lo necesitan. Dentro de ese contexto, igual es importante señalar y recordar lo que te mencionaba antes. En un día normal, aproximadamente 20 ascensores o un 5% de los equipos es el que está fuera de servicio, y nosotros sabemos el problema que eso significa para cada usuario. De hecho, quizás es importante señalar aquí, hay una línea telefónica, el número 800-540-300, es un número en el cual las personas que necesitan un equipo de transporte vertical como un ascensor y no lo ven operativo pueden llamar y nosotros les proporcionamos asistencia para incluso hacer sus viajes en radio taxi si es que lo necesitan, ¿ya?
0: ¡Ah, wow! ¿800, 540, 300?
1: Déjame chequear para no equivocarme.
0: Sí,
1: el número.
0: Sí, no me equivoqué en el número porque es bien importante lo que
1: 800...
0: ¿Ya?
1: 800, 540, 800.
0: ¿Ya? Ah, ok, corrijamos. 800, 540,
1: 540, 800.
0: 800. Ya, sí. Carlos Melo, y tenemos quienes pueden llamar, sí.
1: Las personas que se encuentren, necesiten un equipo de transporte vertical como un ascensor para acceder.

0: ir a una estación o para salir en una estación de destino, y al revisarlo en su planificación o al llegar a la estación se encuentran con que el equipo está fuera de servicio, pueden llamarnos a este número y pueden solicitarnos un apoyo para que los traslademos en vehículo a la estación más cercana que tenga ascensor o a su destino, si es que el destino está dentro de un rango acotado dentro del tiempo que la persona misma necesita para hacer su viaje.
1: Ah, perfecto, es información muy importante, Carlos Melo, y le agradecemos aquí en lo que queda del día, donde nos vamos a estar conectando habitualmente con el metro para entregar esta información que es necesario compartir, que es importante para quienes usan el de tren subterráneo. Hay muchos aspectos que vamos a ir revisando: la seguridad, la planificación del viaje, la siempre indicación de mantener la tarjeta VIP cargada, porque si no se generan retrasos. De todos y más vamos a seguir conversando. Así que muchísimas gracias por este, que es el primero de varios contactos en lo que queda del día. Muy buenas tardes.
0: Muchas gracias a ti, Paula. Estoy muy
1: Carlos
0: bien.
1: Melo.
0: Un saludo.
1: Muchísimas gracias. Carlos Melo, gerente corporativo de planificación y clientes en el contacto con el metro en lo que queda del día.
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1: Y nos vamos a los deportes. Rafael Pardo llega a esta hora junto a Rodrigo Contreras para contar lo más importante del mundo del balompié y más, partiendo por Pellegrini, el Betis y la Liga. Bienvenidos, Rafael, Rodrigo.
3: Hola, ¿qué tal, Paula? Acá estamos, sí, por supuesto. Excluyente esta tarde esta información, Rodrigo Contreras. Otra vez, un piso más arriba, Manuel Pellegrini. Cada año logra algo nuevo, en este caso con el Betis. ¿Cómo está?
4: Hola, Rafa, Paula, ¿qué tal? Exacto. Pellegrini que logra otro objetivo impensado tal vez cuando comenzaba la temporada con el Betis. Después de 21 años vuelve a meter al equipo de Sevilla a la Liga de Campeones de Europa. Consigue este objetivo que la semana pasada contábamos y explicábamos cómo se daba este quinto cupo para el fútbol español, que tiene que ver con una decisión de la UEFA de otorgar un cupo a una liga que tenga un buen rendimiento durante la temporada en todos los campeonatos del viejo continente. En este caso se abrió este quinto cupo y el Betis hoy aseguró la quinta posición. El otro día empató con la Real Sociedad. Del fin de semana se está jugando una nueva fecha durante estos días, y hoy le ganó al Elche por 2-1, y además el perseguidor, el Celta de Vigo, que marchaba sexto, perdió su partido local. Por eso el Betis hoy asegura esta clasificación y el quinto lugar, aun cuando resten dos fechas por jugarse en la Liga Española. Mira, estaba haciendo el repaso estadístico de Manuel Pellegrini. Es el único entrenador sudamericano en clasificar a la Champions con 5 equipos distintos en su carrera. Además, lleva 6 años consecutivos jugando a nivel europeo con el Betis. Primera final europea de su historia fue la temporada anterior, que llegó a la Conference y perdió la final con el Chelsea. Primeros cuartos de final en la historia de la Europa League, que fue ahora con el Betis, cayendo con el Braga de Portugal, clasificación que no pudo conseguir a semifinales y que fue obviamente criticada. En ese momento la pasó muy mal Pellegrini, lo confiesa después en la rueda de prensa. Copa del Rey, que la gana con Claudio Bravo en el arco, esa final con el Valencia. Y ahora la clasificación a la Champions, así que son buenos objetivos que consigue Manuel Pellegrini durante todo este periodo al mando del equipo andaluz.
3: Interesante además, Rodrigo, pese a esto que ocurrió, cierto, durante el año, y también a varios factores que lo tuvieron en algún minuto complicado, en España usan mucho esta frase de otra vez dio vuelta la situación, sí. Porque en estos años ha tenido algunos tropiezos, pero siempre le da un giro después los partidos siguientes, logra recuperarse.
4: Claro, si repasamos la temporada esta, la 25-26, en diciembre estaba muy mal, muy criticado, le costó levantar en la liga, lo consigue, estuvo ahí en algún momento peleando palmo a palmo el cuarto lugar, el Europa League le estaba yendo muy bien, clasificó directo a octavos de final, y claro, llegó ese momento de los cuartos de final cuando tenía en la mano la clasificación a semifinales con el Braga de Portugal de local, ganando 2-0, y al final pierde. Claro, ahí fue el momento de cuestionamiento. Incluso se hablaba en ese momento en la prensa española de que ya era un ciclo cumplido el de Manuel Pellegrini, pero hoy revierte toda esa situación, se saca de encima también 7 partidos sin ganar, o sea, era un momento bien complejo, y a la larga termina revirtiendo.

0: esa situación y hoy mete al Betis a la Liga de Campeones de Europa. 21 años después, la temporada 2005-2006 fue la única vez que el Betis jugó la Champions, así que absolutamente histórico, y que viene a reforzar, por supuesto, la gestión de Pellegrini al mando del Betis y también en el fútbol español. Si tú lees la prensa, ya hablan de leyenda, que es un entrenador que entra en la historia del fútbol español, un entrenador extranjero, además, que le fue muy bien con el Villarreal, le fue bien con el Málaga, más allá de que con el Real Madrid no ganara títulos, consiguió un récord histórico de puntos, estaba peleando con el mejor Barcelona de la historia, o sea, claro. Y ahora con el Betis consigue... todo esto que te mencionaba anteriormente, en 6 años, todos estos hitos, incluido una Copa del Rey y hoy una Champions, así que Betis se mantiene, Pellegrini se mantiene en el Betis y seguramente se va a hablar ahora de alguna renovación de contrato.
1: ¿Es ya el mejor entrenador en la historia de Chile?
0: Qué gran pregunta. Sí.
1: ¿O con quién podría conversar eso?
0: Con Fernando Riera.
1: Claro.
0: Su mentor
1: además
0: que era allí. Yo creo que ahí está la discusión, complicado, porque a Riera también le fue muy bien y en Europa también le fue excelente, claro, fue tercero con la selección chilena,
1: claro, con Benfica, 62. Que era una potencia, claro,
0: es difícil. Yo creo que la era moderna, Pellegrini por lejos es el mejor técnico chileno, pero por amplio margen, por escándalo, todo lo que ha ganado, ganó una Premier con el City, además, o sea, tiene muchos méritos el técnico chileno dentro de la historia, no solamente del fútbol nacional, sino que también en Europa.
1: Queda ahí, por supuesto, servida la mesa para conversar sobre Manuel Pellegrini, sus hitos, las razones, es más, las trajo acá también Rodrigo Contreras. Gracias, Rodrigo, seguimos en contacto.
0: Nos vemos, chao.
1: Chao.
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0: continuar, pero vamos a continuar con historias inesperadas, con carambolas, con lo que en algunos casos se llama como serendipia. Son cuestiones inesperadas que surgen cuando en realidad se está haciendo otra cosa, que es como surgen muchas cosas. Es el tema de nuestra nueva temporada de Salud por la Historia, que ustedes están escuchando a través de la radio, pero también a través del podcast, y allí además se pueden compartir. Y quién sabe si por carambola le llegan a alguien que necesita escucharlas o que las va a apreciar. Está Andrés Kalapsky conectado. Está Mario Díaz en las grabaciones. ¿Cómo estás, Andrés?
1: Acabando de entender algo, Paula Molina, algo sobre ti.
0: Ah, ¿por qué?
1: En este momento, porque yo siempre he pensado, pero ¿por qué Paula Molina no me presta atención? Porque soy así, soy hombre, entonces quiero que me presten atención.
0: Una atención infinita, como una guagua, quiere que te mire fijamente a los ojos constantemente.
1: Pero digo, ¿por qué no me presta atención? Y ahora acabo de entender que tú estás tratando de forzar una serendipia. Entonces te distraes pensando que a lo mejor, si estás haciendo otra cosa, va a pasar un algo.
0: No es a lo mejor. Siempre que estoy haciendo otra cosa, pasa algo.
1: Claro, pero por eso haces otra cosa, como...
0: Sí, es intencionado. Yo eso lo reconozco. Pero es que, de verdad, si quieres que... Siempre me acuerdo de Nemo. ¿Te acuerdas cuando Nemo está buscando? No, Nemo no está buscando. El papá está buscando a Nemo. ¿Te acuerdas?
1: ¿Ya?
0: Va
1: sí,
0: con
1: sí.
0: Doris.
1: Claro.
0: Entonces él dice, ojalá que nada le pase. Y ella dice, si nada le pasa, nada nunca le va a pasar. ¿Quiere decir?
1: Sí, yo no confío en ese pez porque se le olvidan las cosas. No, ahí estamos.
0: Yo sí, porque se le olvidan las cosas.
1: Bueno, pero hoy traigo una literal.
0: Espérate, solo quería decir para la gente que ve con angustia esa película, porque es una película muy angustiante respecto a que. Porque efectivamente uno no quiere que a los hijos, a las hijas les pase nada, ¿verdad? Pero la vida es que te pasen cosas buenas, ojalá. Y que te pasan cosas de las que puedas aprender y en las que puedas crecer. Y esas cosas a veces pasan por casualidad, como estas historias que tú estás contando.
1: Claro, claro. No, sí, a veces pasan cosas buenas. Eventualmente, entre todas las cosas que pasan, ¿cómo no va a pasar alguna buena?
0: Alguna cosa buena. Mira, como están las cosas, yo encuentro que es un milagro que pase cualquier cosa buena y sin embargo pasa.
1: Claro, sin embargo pasa. Hoy tenemos literales carambolas. Porque pasadito la mitad del siglo XIX... Uh-huh. Había un señor que se llamaba Michael Phelan.
0: Ya.
1: ¿Sí? El amigo Michael

0: era un irlandés cuyo padre había emigrado a Estados Unidos, esto antes de la hambruna de la papa, pero Michael Phelan se pasaba los días en Estados Unidos hablando de la liberación de Irlanda y la necesidad de tomar acción armada para liberar a Irlanda. Pero mientras hacía eso, jugaba billar. Le pegaba con
1: Manera
0: una bola a otra.
1: de relajarse, quizás.
0: Y una manera de hacer plata, porque era muy famoso. Una de las cosas que pasó con el auge del billar hacia mediados del siglo XIX en Estados Unidos es que, de nuevo, hombres, generaba este espacio estupendo en que uno se para al lado de la mesa y comenta.
1: Claro, porque como tiene una, como es por turno, no es como el fútbol, digamos, que todo contra todo al tiro, sino que
0: Claro,
1: como
0: no,
1: va
0: no,
1: por
0: todo el
1: turno.
0: mundo corriendo. Acá a alguien que le pone la tiza al palito. Entonces, mientras tanto, la gente dice, no, mira, es que lo que tiene que hacer es, no, mira, es que le va a pegar. Como, entonces, la gente cruza de brazos o con las manos atrás, alrededor de la mesa, fue parte del éxito del billar. Y había una verdadera locura del billar, y Michael Phelan era el jugador más famoso del mundo en ese momento, en Estados Unidos, y tenía además una empresa que producía bolas de billar, tenía salones de billar.
1: Ya, o sea, esto era un emprendimiento, esto era más que una pasión, un sentimiento, digamos.
0: Exactamente. Y un emprendimiento súper rentable, pero también de alto costo, porque las bolas de billar, igual que las bolas de pool y todos esos juegos de mesa con alfombra y pelotitas, esas pelotitas se hacían de marfil. Marfil de elefante. Y el marfil de elefante no solo había que cazar a los pobres elefantes de cada colmillo, si el colmillo estaba bueno, se sacan como cuatro bolas de billar, no más, pero además había que dejarlo que se secara durante meses. Entonces era largo y caro de hacer y además de peligroso porque eventualmente no encontraban suficientes elefantes o eran agredidos algunos cazadores por los elefantes alguna vez que les toque. Entonces, en
1: No es la idea,
0: 1863,
1: Andrés. No es la idea, Andrés Kalaski. No es la idea. Pero
0: Que
1: claro.
0: les toque a los cazadores alguna vez, no sé si estás cazando a los elefantes, ya está bueno, ya.
1: Oye, pero es,
0: No.
1: ya, pero digamos, esto se iba a regular después como con una convención internacional
0: Sí,
1: para proteger
0: pero
1: al
0: faltaba
1: elefante
0: mucho.
1: africano. Claro, porque aquí era caza así como indiscriminada,
0: Claro.
1: y era una cuestión terrible, digamos.
0: Era tan indiscriminada que empezó a escasear el marfil. Entonces, en 1863,
1: ¿Y qué te digo? El
0: Michael
1: elefante
0: Phelan.
1: en ese caso.
0: Claro, escasean los elefantes, no solo el marfil.
1: Terrible.
0: En 1863, Michael Phelan propone una recompensa enorme de 10 mil dólares de la época para quien pueda encontrar un sustituto para las bolas de billar. Un sustituto no basado en marfil.
1: Ajá.
0: Entonces, viene un señor que se llama John Wesley Hyatt, que trabaja como impresor y toma una patente de un señor anterior y se pone a trabajar con nitrato de celulosa y a mezclarlo con distintas cuestiones a ver si le resulta. Prueba distintas cosas, varias no le resultan y eventualmente mezcla el nitrato de celulosa con alcohol, que eso ya se hacía, y le agrega alcanfor. Sí, el aceite de alcanfor que viene de una planta, de nuevo, para variar el Imperio Británico, una planta asiática.
1: Ya.
0: Y con eso crea lo que eventualmente, en 1869, 3 años después, le pone el nombre celuloide.
1: Ya.
0: Y el celuloide no le va tan bien como bola de billar, fíjate. A
1: Para
0: pesar de que
1: hacer
0: la gente
1: bolas, o sea,
0: dice.
1: para hacer bolas de billar no era tan bueno.
0: No, es bien bueno, pero la gente no le gusta mucho y los que hacen bolas de billar con marfil echan a correr el rumor de que puede estallar. Que no es tan
1: ¿Al
0: así, como,
1: golpe?
0: sí,
1: Ya.
0: claro, como que le vaya a pegar muy fuerte y va a reventar el local completo. Que no es así, pero sí es cierto que es altamente inflamable.
1: Okay.
0: Pero ¿sabes para qué se vuelve inmediatamente estupendamente estupendo el celuloide? Para el cuello de las camisas. Porque en vez de almidonar el cuello de la camisa cada vez que es caro, o de ponerle una cosita de cartón para que el cuello de la camisa se mantenga firme, pero anda que se te olvide sacarlo cuando lo lavas, que es como dejar pañuelos desechables en el cuello, en el bolsillo de un pantalón cuando lo echas a la lavadora.
1: ¿Cuántas veces pasa aquello?
0: En
1: Así
0: este
1: que
0: caso, una plaquita de celuloide mantenía tieso el cuello de la camisa y eso se genera en un estupendo negocio.
1: ya, pero eso ya era una carambola, digamos, o sea, ya era que buscando un reemplazo.

0: Para el marfil, habían dado con el celuloide y no les servía para las bolas de billar, pero sí les servía para los cuellos de las camisas.
1: Claro, y a partir del cuello de las camisas se empiezan a hacer también, por ejemplo, peinetas y otros objetos cotidianos. Y tiene tantos usos este material que se le puede dar cualquier forma porque es plástico, que eventualmente a fines del siglo XIX, un señor de apellido Eastman, que funda una pequeña compañía que se llamaba Kodak, dice, oh, el celuloide puede tratarse para que sea fotosensible, para que sea sensible a la luz. Entonces, ¿qué tal si pudiéramos hacer, en vez de estas placas de papel o de vidrio o de metal en que se hace la fotografía, qué tal si pudiéramos hacer un rollo medio continuo de este material fotosensible para ponerlo en cámara y sacar una y otra foto? Y lo logra. Y Kodak, ahora uno no se acuerda porque ya no existe, pero Kodak fue una compañía poderosísima y enorme.
0: Sí, no sé si no existe todavía, pero me quedé pensando mientras compruebo aquello que así se descubre algo, haciendo preguntas como inesperadas, porque a mí no me parece que lo obvio cuando ves como un pedacito de celuloide afirmando el cuello de una camisa, ¿qué pasará si ponemos esto en una cámara? Como que no es lo obvio, pero es lo que a él se le ocurre. Entonces grandes ideas vienen de buenas preguntas o preguntas raras.
1: De
0: o
1: pregunta
0: una serie de preguntas.
1: De distraerse, de quedarse pegado mirando la cosita que va dentro del cuello de la camisa. Entonces, a partir de esto se genera el film de celuloide, y el film de celuloide todavía lo usamos para hablar del cine, porque era hasta los años 50 en lo que se filmaban las películas.
0: Claro, y todavía como sinónimo a veces se dice, bueno, en el celuloide.
1: En el celuloide, la verdad es que, bueno, ahora se hacen la mayoría de las películas digitales, pero a partir de los años 50 se hicieron en acetato y no en celuloide, porque es menos inflamable el acetato, porque efectivamente hubo grandes incendios de cines producto de andar usando el celuloide.
0: Wow. Oye, Kodak, entiendo que existe.
1: Existe todavía.
0: Existe todavía.
1: Yo pensaba
0: sí.
1: Que como dicen, fight for bankruptcy.
0: Es que sí, pues se declaró en quiebra, en bancarrota, pero.
1: Ah, pero ¿sabes? Sobrevivió a la quiebra.
0: Yo creo que sobrevivió porque hace un tiempo leí un artículo sobre cómo sigue trabajando para el cine analógico y fotografía analógica.
1: Claro,
0: para quienes quieren hacer eso, entonces necesitan películas Kodak. ¿Qué te parece?
1: Qué
0: o sea, eso es bonito. La otra cosa que recordé es una película chilena de hace muchísimo tiempo. O sea, la verdad no sé si es chilena porque se hacían como en Rusia, que se llamaba Historia de un equipo de billar.
1: ¿Oh?
0: Sí, es de fines de los 80 y de un cineasta llamado Sebastián Alarcón. Y era bien interesante, sí, es una película muy interesante. Y el título, no recuerdo mucho de la historia, pero el título me parecía espectacular porque se llamaba Historia de un equipo de billar.
1: Estupendo. La desgracia y la maravilla del celuloide es que es plástico y entonces se le puede dar otras formas, y por eso nosotros perdimos gran parte de nuestro patrimonio fílmico temprano y solo conservamos entera El Húsar de la Muerte por chiripa, justamente. Porque se reciclaba el celuloide, por ejemplo, para hacer peinetas.
0: O sea, aquí a los materiales hay que estarlos probando siempre.
1: Siempre.
0: ¿Y esto para qué sirve? ¿Para qué servirá? ¿Qué efectos tiene? ¿Esto es bueno? ¿Esto es malo? ¿Se quema?
1: Claro,
0: no se quema.
1: Cuando uno saca algo o lo va a poner en la lavadora, siempre se tiene que quedar pegado pensando, ¿y esto? ¿No podría transformar el mundo?
0: Por ejemplo, claro. Hay varias historias de cómo se transforma el mundo, de cosas que salen bien o de cosas que salen mal, como llevar los pantalones con los bolsillos llenos de papeles adentro de la lavadora. Oye, yo siempre he tenido la duda entre el billar y el pool. O sea, dos cosas. Primero dijiste que el billar lo lleva un migrante a Estados Unidos.
1: Sí, o sea, sí. Era originalmente juego de irlandeses.
0: Es un invento foráneo.
1: Por supuesto. Es europeo, se juega.
0: Es europeo. Que,
1: claro, variantes del pool y del billar. Depende a quién uno le pregunte, se usa pool o billar como un término genérico. Y después se usa pool o billar como término específico. Porque hay un conjunto de juegos con mesa con alfombra y bolitas.
0: Y mesa con alfombra arriba de la mesa, digamos.
1: Claro.
0: No como muevan la alfombra que vamos a bailar.

0: Es como otra la alfombra.
1: No, no, no. Es como póngale una alfombra a esta mesa. Y
0: Exactamente.
1: originalmente se jugaba con una especie de martillos como el cricket.
0: Ah, ok. Oye, y disculpa, pero ya veo que estás preparado para todas las preguntas. Pero en Peaky Blinders, como que yo asocio así como ese juego de mesa. Pero entiendo que jugaban otra cosa, como más
1: Claro,
0: antigua, como un
1: porque son.
0: antecedente del billar.
1: Claro, es que de nuevo, el nombre se va usando alternativamente pulo billar y depende, por ejemplo, de cuántas bolas haya, cuántos de estos saquitos que reciben las bolas, porque hay unos que son con una mesa cerrada. Solo tiene que tocar o no la esquina o la mitad del lado de la mesa. Entonces, el nombre es una ensalada de nombres. Estuve leyendo sobre historia del billar y es muy difícil porque además cambia si es que uno lee en castellano o en inglés el nombre que se usa.
0: Exactamente, pero ya veo que eres un experto en billar. ¿Juegas?
1: He jugado con escasa dignidad, pero con entusiasmo.
0: Que es como uno juega varias
1: Y mi
0: cosas, sí.
1: entusiasmo ha logrado confundir a mis oponentes.
0: Ah, pero es que eso es muy bueno. Esa es una técnica que yo ocupo mucho. El entusiasmo confunde a la gente. Yo tengo un problema, como que sé hacer un toque. Lo sé, pero lo sé hacer, pero como es un toque como con estilo, ¿ya? Entonces la gente piensa que por ese toque yo sé jugar, pero no tengo, solo tengo un buen toque, digamos.
1: Tiene un repertorio limitado, claro.
0: Muy limitado, pero voy y hago el toque y es muy impresionante, porque es como con el, como por, como así, como en reversa.
1: Ah, wow.
0: No, sí, es
1: Pero
0: bueno.
1: todo el estilo.
0: Sí, es mucho estilo, pero eso es todo lo que es, puro estilo. No es volar, es caer con estilo. Andrés Kalavsky, estupenda historia de cómo buscando el material para jugar.

0: Volvemos después de la pausa con más.
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11: Para volver a casa, volvemos con todo lo que queda del día con Paula Molina.
12: Ya estamos de vuelta y revisamos lo más importante de la jornada. Con prohibición de acercarse a la víctima de firma quincenal, quedaron las 2 personas detenidas. Se apunta a ellas como supuestas responsables de agredir al diputado Javier Olivares en hechos que tuvieron lugar el pasado fin de semana en Olmué. Se descartó aplicar la medida precautoria de prisión preventiva, como estaba solicitando el parlamentario. Belén Velázquez tiene más antecedentes. Muy buenas tardes, Belén.
13: Hola Paula, ¿cómo estás? Buenas tardes. Sí, en libertad, pero con las medidas cautelares de prohibición de acercarse a las víctimas y con arraigo nacional quedaron los sujetos que fueron detenidos presuntamente por agredir al diputado del partido de la gente, Javier Olivares, en medio de una fiesta del Club Deportivo Montevideo de Olmué, esto el fin de semana. Estas personas fueron formalizadas hoy día por atentado contra la autoridad y lesiones menos graves. El creyente de Olivares había pedido la prisión preventiva, que fue rechazada por el tribunal, otorgando las cautelares que había solicitado el fiscal Rodrigo Lippi.
14: El día 12 de mayo del presente año, en dependencia del juzgado de garantía de Limache, se formalizó a 2 imputados por los delitos de atentado contra la autoridad y lesiones menos graves, fijándose un plazo de investigación de 120 días y decretándose en dicha audiencia las medidas cautelares propuestas por el Ministerio Público, consistentes en arraigo nacional y prohibición absoluta de aproximarse a las víctimas mientras dure la investigación.
13: El diputado Javier Olivares había dicho a través de un comunicado público que él había concurrido como invitado a la celebración del aniversario del Club Deportivo Montevideo de Olmué junto a su jefa de gabinete y un asesor, un contexto en el que fue, dice él, cobardemente agredido por la espalda por un jugador del club que lo golpeó en el rostro para luego el atacante y su hermano darse a la fuga, una versión que se contradice con la que hoy día entregó el club, que mediante un comunicado público sostiene que Olivares había concurrido por iniciativa propia, que no tenía la calidad formal de invitado y que llegó al lugar con una actitud festiva, altamente extrovertida, por lo que se presume que el imputado estaba bajo los efectos del alcohol. Un contexto en el que se produjo un incidente con una mujer, según dice el club, lo que generó la reacción de su cónyuge, que habría golpeado al diputado. Dice además el club que no hubo ninguna expresión de carácter político por parte de quien golpea, a propósito de que Olivares había dicho que se había proferido la frase la izquierda siempre vive. Escuchemos qué dijo el diputado Olivares, que hoy día estuvo presente en la audiencia de formalización y tras la resolución se mostró algo molesto por no decretarse la medida cautelar que había solicitado su abogado.
15: El Ministerio Público creo que su trabajo es bastante paupérrimo, hoy día lo han demostrado, por tanto el mensaje es claro hoy día para la ciudadanía, vaya y pégale a cualquier persona que no les va a pasar absolutamente nada. Obviamente yo estuve solamente 6 minutos, nosotros hemos mostrado toda la evidencia aquí al tribunal, le hemos mostrado toda la evidencia al Ministerio Público también, yo no bebo, así que eso yo soy claro y decirle a todo el mundo, las personas que podrían decir que yo llegué borracho o tomado, nunca en mi vida he bebido, no tomo alcohol. Por tanto, eso es falso. Aquí hay una luz de encubrir a estos delincuentes, hay una luz, por supuesto, de que no cierren el club.
13: Sí, esas fueron las declaraciones del diputado Olivares tras esta audiencia, que generó un poco de molestia a los medios de comunicación porque se realizó sin prensa. No se pudo acceder en precisión, digamos, a cuáles fueron los hechos que imputó el Ministerio Público. Sin embargo, la defensa de los imputados, el abogado Felipe González Hernández, entregó algunos argumentos de por qué estas personas logran finalmente quedar en libertad pese a ser formalizados.
16: La razón por la que quedaron en libertad y se relacionó precisamente con notables inconsistencias que habían entre las declaraciones de quienes se dicen ser víctimas el día de hoy y los resultados de las mismas. Por ejemplo, relatan haber sido golpeados en el suelo, pateados en el suelo, en distintas circunstancias. Sin embargo, no tienen nada más que una lesión leve al nivel del rostro. La verdad de las cosas es que varias de las situaciones que aparecen en la carpeta de investigación no se están condiciendo con la realidad. Dice que fueron invitados en su calidad de funcionarios públicos, cuando hay un comunicado público por parte del club de fútbol diciendo que nadie los invitó, y de hecho tan así es que está el voucher del pago de la entrada. Efectivamente hay dos versiones, una en donde señalan que supuestamente esto sería una suerte de vendetta por parte de la izquierda en contra de alguna particular posición respecto del diputado, no lo creo.
13: Bueno, por atentado contra la autoridad y lesiones menos graves fueron formalizados hoy día estas dos personas que fueron detenidas por presuntamente haber golpeado al diputado Olivares, Javier Olivares, en medio de un hecho que tiene varias versiones, como hemos podido ver, versiones que se contraponen, que se contradicen y que deberán ser investigadas, y para eso el juzgado de garantía de Limache hoy día dio un plazo de investigación de 120 días al menos inicialmente.
12: Claro, la fiscalía que rápidamente realiza las detenciones y presenta los, digamos, las medidas que apuntan o analiza las medidas que corresponden en esta situación. Ahora, de todas maneras, el diputado le da muy poco crédito al trabajo de la fiscalía y surgen estas distintas versiones que, bueno, precisamente es lo que habrá que aclarar, ¿no es cierto? Aquí hubo, y a mí me parece que subsiste, una condena total a la violencia, por causa política o sin causa política. Y es muy importante, por lo mismo, que se esclarezca cuál es la realidad de los hechos. Aquí, de alguna manera, se daba a entender inicialmente que existía algún tipo de trabajo en terreno, de corte político, ¿no es cierto?, el trabajo comunitario, el que se deben los parlamentarios. Parece que está en una situación ligeramente distinta, pero eso lo tendrá que definir la justicia, que realizará la investigación y aclarará cuáles son los hechos cuando hay versiones del diputado de su entorno que son distintas a las que están entregando testigos y quienes están en el entorno de los acusados y del propio club social, así que del propio club deportivo. Habrá que continuar la investigación y seguir ojo con el trabajo que se realiza en esas indagatorias. Belén Velázquez se trajo todas las voces hasta lo que queda del día. Muchísimas gracias.
13: Chao, Paula. Buenas tardes.
12: Buenas tardes. Y nuevos antecedentes han surgido en la investigación por la muerte del sargento de carabineros Javier Figueroa. Esto tuvo lugar la madrugada del 11 de marzo en Puerto Varas. De acuerdo a la información de la fiscalía, la llamada que se realizó a carabineros para concurrir al procedimiento fue realizada desde un dispositivo móvil asociado al propio funcionario. Cristian Aburto tiene los detalles. Muy buenas tardes, Cristian.
17: Así es, Paula, muy buenas tardes. Se revelaron nuevos antecedentes con respecto al caso del fallecimiento del sargento de carabineros Javier Figueroa, quien recibió un disparo en la cabeza en un procedimiento policial en Puerto Varas. Uno de ellos dice relación a la llamada de emergencia para denunciar a personas consumiendo alcohol en la vía pública, lo que generó que los funcionarios policiales se desplazaran al lugar. Esa llamada se habría efectuado desde un celular asociado al sargento Figueroa, y el que habría sido encontrado en la mochila del funcionario fallecido sin sin el respectivo chip. Ante

0: Esto, Carabineros emitió un comunicado oficial que apunta a la reserva de la investigación. Además, dice que la institución seguirá colaborando activamente con el esclarecimiento de los hechos, poniendo a disposición del Ministerio Público todos los antecedentes con los que cuenten, brindando el apoyo necesario para el trabajo investigativo. Marlene Manquimilla, madre del sargento Figueroa, aseguró que nunca le mencionaron la posibilidad de que su hijo se hubiese quitado la vida. Además, afirmó que para ella fue una emboscada y pidió que se cambie a la fiscal a cargo del caso para que continúe la investigación. Desde el gobierno, la ministra de Seguridad Pública, Trinidad Steiner, afirma que el Ejecutivo es creyente en el caso, pero también llama a tener cautela con el proceso investigativo.
1: Mire, es una investigación reservada. Yo les pido tener mucho cuidado acá. Yo también, como efectivamente somos creyentes, pero en ese sentido, esperar y tener cautela mientras no sea una conclusión firme por parte del Ministerio Público en cuanto a las peticiones a realizar ante el tribunal, yo prefiero ser más cauta.
2: Ahí están las declaraciones de la ministra Steiner. Revisemos qué otro antecedente se reveló en este caso, en esta investigación, Cristian.
0: Así es, Paula, porque otro de los antecedentes es dice relación con el proyectil balístico que generó el fallecimiento del uniformado, el que habría sido disparado por su propia arma de servicio, y las pruebas de ADN realizadas al armamento no arrojaron rastros de terceras personas. Esto específicamente considerando también las pericias con su compañero de patrulla, lo que de forma preliminar descartaría su participación directa en el disparo. Recordemos que todavía esto está en plena investigación. Desde la Fiscalía Regional de Lagos, la fiscal Carmen Gloria Bitber apunta a que las diligencias continúan en curso y también expresa la importancia de que se respete la reserva en la investigación.
3: Que hemos desarrollado junto a funcionarios de la PDI y Carabineros múltiples diligencias investigativas, algunas ya realizadas y otras actualmente en curso, las que al finalizar en su totalidad nos permitirán establecer lo ocurrido en este caso. La reserva del trabajo que estamos realizando es muy importante, primero, para evitar la revictimización de la familia del funcionario del carabinero fallecido, y segundo, para no perjudicar las diligencias investigativas y los resultados obtenidos.
0: Bien, desde el mundo político también surgieron declaraciones. El diputado de la Democracia Cristiana, Héctor Barría, apunta a que no se farandulice el caso para resguardar a los afectados. Por su parte, su par de la UDI, Daniel Lilayú, enfatiza que estos nuevos antecedentes aumentan la inquietud en la ciudadanía.
4: Solicito que esta investigación se realice de la manera más seria posible, lo más expedita posible, que las instituciones funcionen y que, por supuesto, tengamos la veracidad y los resultados concretos cuanto antes, porque el dolor de una familia no puede ser utilizado para farandulizarla, como lamentablemente está ocurriendo.
5: Los últimos antecedentes conocidos abren nuevas interrogantes que, evidentemente, aumentan la inquietud de la ciudadanía y refuerzan la necesidad de que la investigación avance con total rigurosidad, objetividad y transparencia. La comunidad necesita respuestas claras y la familia merece conocer toda la verdad. Esperamos que la investigación pueda avanzar con celeridad en medio de una situación que ha impactado profundamente a nuestra región y al país.
2: Ahí están declaraciones que son muy importantes. En general, aquí lo que está primando es el llamado a la cautela, porque la referencia a la familia es bien importante. Aquí la familia tiene una cierta expectativa, por supuesto, de esclarecer los hechos, pero también dice haber recibido versiones que son contradictorias con las que empiezan a circular hoy. Y aquí, naturalmente, hay dolor, está el dolor de una madre, ¿no es cierto? Hay una familia que necesita respuestas. La pregunta es si aquí podría existir un vuelco, lo que se llama un vuelco, en términos de que los antecedentes revelados apunten en una dirección distinta a la que hasta hoy parecían indicar las indagaciones.
0: Así es, Paula, porque luego de la revelación de estos antecedentes estaría la posibilidad de que la línea investigativa se modifique, siempre considerando que aún todo se trabaja de manera preliminar y con las indagatorias respectivas. Sin embargo, hay que tomar en cuenta el hecho de que la llamada de alerta habría sido ejecutada por el celular asociado al sargento, y también que de momento no se ha podido establecer la participación de terceras personas en los acontecimientos. Ante esto, el ex fiscal nacional y socio del grupo Defensa.cl, Sabás Chaguán, apunta a que podría existir un vuelco en el caso, esto debido a los antecedentes que se revelaron y también los que ya existían, como que los vecinos afirman que no habían escuchado ruidos al momento del suceso. Escuchamos al ex fiscal Chaguán.
6: puede haber un vuelco en el tema, puede ser desde que haya habido un accidente hasta un atentado, autoatentado, y eso debe ser investigado porque

0: hasta ahora no se ha podido determinar la participación de terceros. Debe ser investigado, deben hacerse los análisis correspondientes, porque recordemos que la hora de ocurrencia, además, vecinos cercanos al lugar dijeron que no habían escuchado ningún ruido. Entonces los desórdenes al parecer se habrían producido antes, y había una persona que fue interrogada como sujeto de interés y fue dejada en libertad.
1: Bien, la municipalidad de Purranque el próximo 19 de mayo realizaría la inauguración de una calle en honor al sargento Figueroa, homenaje que se decidió poner en pausa luego de la revelación de estos antecedentes a la espera de que la indagatoria tenga respuestas definitivas. Hasta el momento no se ha logrado acreditar una intervención de terceros en los hechos, pero continúan los trabajos para poder esclarecer cómo realmente se desarrollaron estos acontecimientos, Paula.
2: Muy bien, es el trabajo que está todavía en desarrollo, ¿no? Y la necesidad de con cautela avanzar para esclarecer cuáles son los hechos. No hay una cuestión más clara que la verdad respecto a cuáles fueron las circunstancias entonces en las que pierde la vida el sargento de carabineros Javier Figueroa. Recordemos además un hecho que remeció particularmente en momentos de cambio de mando en el país, ¿no es cierto? Tanto a las autoridades que salían como a las entrantes. Este caso de alguna manera marcó esa jornada. Cristiana Burto, muchísimas gracias. Clarísimo el caso. Muy buenas tardes.
1: Buenas tardes.
2: Seguimos en lo que queda del día y nos vamos a una pausa, pero vamos a seguir con más información. Tenemos sus llamados en el más 569-78-880770. También pueden opinar de lo de Pellegrini, que ha sido, no sé si histórico, pero sí histórico, pero por lo menos hace muchísimo tiempo que no pasaba en el Betis. Así que estamos escuchando sus mensajes en el más 569-78-880770. ¿Escuchamos alguno? Sí.
3: Hola, hola, lo que queda el día cooperativa. Yo creo que lo mejor que tiene o que no tiene Manuel Pellegrini para su éxito en Europa es el ego. No tiene el ego que tienen los entrenadores chilenos, que no aceptan críticas. Él toda la vida ha aceptado críticas y se ha parado mil veces y mil veces le ha ido bien. Eso, que esté muy bien.
2: Muchas gracias.
4: Hola, ¿qué tal? Muy buenas tardes, ¿cómo les va?
2: ¿Qué tal?
4: Bueno, precisamente respecto de las llamadas, producto de que antiguamente llamaban desde cualquier número normal, digamos, dentro de lo que son los números de celulares, yo tomé el hábito de no contestar ninguna llamada que no tuviera registrada yo con algún nombre, algún contacto, ¿ya? Agarré ese hábito y ahora, a pesar de que llaman con los números 800, 600, igual no contesto ninguna. No contesto ninguna. Y a cada vez que yo doy mi número de teléfono en alguna parte, lo primero que digo es que me hablen primero al WhatsApp para saber quién es, y así yo devuelvo el llamado. Precisamente producto de todas las molestias de esas llamadas que a uno no le gustan. Saludos.
2: Gracias por dejar el mensaje. Oye, una estrategia que puede valer la pena compartir. Todo esto parte de las distintas maniobras que se hacen en Chile para tratar de evitar estas llamadas no deseadas. Chile es el segundo país con más llamadas no deseadas del mundo. Se podría hacer algo aquí. El 70% de las llamadas desde números desconocidos en el país corresponde a contactos no deseados. La nota completa está en cooperativa.cl. Chile está en el segundo lugar global, solo detrás de Indonesia, que alcanza un 79%. Pero en el caso de Chile es muy alto, es 70%. 179 mil millones de mensajes de spam durante el 2025. Anota en cooperativa.cl sus opiniones. ¿Cómo lidian ustedes con las llamadas del spam, las llamadas no deseadas? ¿Cuáles son las estrategias que siguen? ¿Bloquean, organizan, piden WhatsApp, ya no responden? Responden todo por si acaso. Nos pueden dejar sus comentarios. Más 569-78-880770. Las menciones. 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

0: todos los días. Nos vamos a la pausa, pero después del corte volvemos con más noticias. Vamos a estar en el Congreso junto a Jorge Espinosa Cuellar. Vamos a revisar la renuncia del subsecretario de Ciencias y cuáles son sus efectos y reacciones. Además, tenemos la economía con un precio histórico que alcanza hoy el cobre. Buena salud para los ingresos en el país. Tenemos muchísimas noticias y las seguimos revisando aquí en Lo que queda del día después de la pausa.
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2: Amazon está utilizando inteligencia artificial como principal herramienta para combatir el fraude en su plataforma, en un contexto donde las compras online conviven cada vez más con estafas, falsificaciones y reseñas manipuladas. A muchos nos ha pasado aquello. Según el nuevo informe de experiencia de compra fiable, la compañía ha logrado detectar y bloquear amenazas antes de que llegue a los usuarios, enfrentando un ecosistema donde distinguir entre productos auténticos y fraudulentos es cada vez más difícil. La gracia es que Amazon asegura haber incautado más de 15 millones de productos falsificados en el último año. Ha cerrado más de 100 sitios fraudulentos y ha bloqueado millones de intentos de estafa. Esta estrategia combina modelos predictivos que analizan grandes volúmenes de datos con herramientas específicas capaces de detectar phishing o identificar irregularidades antes de que se vuelvan visibles para el cliente.
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1: 9 grados. 9 grados en Santiago.
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1: Cooperativa, 6:38 minutos. 6:38 minutos.
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5: Comienzan los cuartos de final del torneo Apertura de Argentina. Se está jugando en Córdoba. A esta hora, 37 minutos del primer tiempo, Belgrano y Unión de Santa Fe empatan 0-0. Más tarde, 20:30, van a jugar en la Paternal Argentinos Juniors, equipo donde militan los chilenos Brian Cortés e Iván Morales, se enfrenta a Huracán. Mañana se van a jugar los otros dos partidos de cuartos de final, Central frente a Racing y River ante Gimnasia. Recordar que el Betis derrotó 2-1 al Elche por la fecha de la Liga Española, fecha 36, lo que le permitió al equipo de Manuel Pellegrini asegurar los boletos a la próxima Champions League, tras la derrota además del Celta 3-2 como local ante Levante. En el último partido

0: de la jornada, Atlético de Madrid derrotó 2-1 a Osasuna en calidad de visitante.
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3: Estamos de vuelta, estamos en lo que queda del día, seguimos revisando todo lo que necesitas saber. Son las 6:40 y nos vamos a ir hasta el Congreso, donde ha sido bastante intensa la discusión, la política y la reglamentaria, porque la Comisión de Hacienda de la Cámara comenzó a votar las indicaciones que a esta altura se calculan en 1.295. Le vamos a preguntar más detalles a Jorge Espinosa Cuellar, que está allí siempre desde el Parlamento. ¿Cómo estás, Jorge? Muy buenas tardes.
4: ¿Qué tal? Hola, Paula, muy buenas tardes. Intentando despejar lo del dato que a muchos les ha llamado la atención y que genera cierto interés por lo pocas veces visto en la tramitación de un proyecto como este, ya debería decir que se dejó de contar el número de indicaciones. Ya no se están contando más.
3: ¿Ya?
4: Sí, sí, porque hasta ayer en la noche habían 1.370 efectivamente y seguían ingresando. De hecho, se siguen ingresando y se siguen recibiendo indicaciones sobre la marcha. Por lo tanto, ya es imposible llevar esa cuenta. Pero comenzó la votación particular de este proyecto, que es una reforma tributaria inserta en un mensaje presidencial denominado de reconstrucción nacional. Así es bien poco lo que debo decir del fondo de la discusión, porque se ha centrado más bien en procedimientos reglamentarios que están marcando el debate. Lo primero es que desde el Partido Comunista la diputada Iracy Hassler hizo ver que el gobierno nunca respondió, hasta ahora no lo ha hecho, las 23 observaciones que se hicieron respecto de incongruencias en el informe financiero. Eso como base para tener en cuenta en la discusión. Y se ha hablado, por cierto, de esta estrategia de la oposición de inundar el proyecto con cientos o miles de indicaciones. Lo que se ha hablado o lo que se ha mencionado como un tsunami de propuestas. Pero, y esto es importante, el gobierno hizo lo que algunos en la oposición admiten fue una jugada maestra de ajedrez. ¿Por qué? Porque la comisión se había dado un plazo hasta ayer a mediodía para que se ingresaran las indicaciones con el propósito de hacer el comparado. No era un plazo perentorio, sino más bien un plazo referencial para que la Secretaría Técnica pudiera recibirla, sistematizarla y decir, bueno, ya, esta es la ley vigente, esto es lo que dice el proyecto, y en una tercera columna decir, esto es lo que están proponiendo en las diversas indicaciones. Una vez que ya se habían ingresado una muy importante cantidad de propuestas de la oposición, después de mediodía llegaron las indicaciones del gobierno, que fueron más de 27 indicaciones concretamente, buena parte de ellas indicaciones sustitutivas. ¿Qué quiere decir esto? Que para reemplazar un artículo propuesto originalmente por el gobierno, ahora el Ejecutivo presenta indicaciones para cambiar toda esa redacción por otra, que en algunos casos la modificación es bastante mínima, puede ser de redacción o se le agrega algún aspecto adicional a esa propuesta. Indicación sustitutiva. Y como se votan siempre, primero las indicaciones del gobierno y el oficialismo es mayoría, obviamente se vota y se va a aprobar cada indicación sustitutiva del gobierno, lo cual tiene como efecto que las otras múltiples indicaciones de parlamentarios, particularmente de los de oposición, se caen. Y eso es lo que está ocurriendo y lo que va a empezar a ocurrir de aquí en más cuando se avance en la tramitación. O sea, ante una estrategia legislativa de la oposición, viene una

0: estrategia legislativa del propio gobierno y también, por cierto, la incomodidad de parlamentarios del Frente Amplio, del Partido Comunista, por ejemplo.
1: Claro, sí. No le ha gustado nada la táctica, digamos, que se está ocupando, pero si entiendo bien entonces, tú dices, no se revisan las indicaciones de la oposición, sino se revisan antes la del gobierno. Lo que el gobierno está haciendo es que, en vez de modificar cada artículo, presenta un texto nuevo que sustituye al original. O sea, cambia una parte. Exacto. Del proyecto. Okay. Exacto. Y con eso, entonces lo que hace es forzar esa conversación primero, pero las otras no se postergan, porque no se ven al final y quedan borradas, quedan
0: no, se caen. Lo que pasa es que las indicaciones de los parlamentarios se hicieron para modificar el texto original, pero si el texto original fue cambiado, reglamentariamente no se puede hacer lo que se llama presentar una indicación sobre una indicación. ¿Te fijas? O sea, ya no tiene sobre qué modificar el diputado con su indicación, porque la propuesta original del gobierno ya fue modificada. Y de ahí la estrategia. De ahí la estrategia que algunos han considerado una jugada maestra de ajedrez. Lo dijo hace poco rato Jorge Brito, el diputado del Frente Amplio, en la comisión. Pero esto también tiene una discusión más de fondo, porque aquí se ha hablado directamente de un fraude constitucional. Vamos a escuchar precisamente al diputado y jefe de bancada del Partido Socialista, Raúl Leiva, y a su contraparte de Renovación Nacional, el diputado Diego Chal.
2: Lo que se pretende realizar es exactamente lo que criticaba el Ejecutivo y el oficialismo, un fraude constitucional, porque todo el trabajo que desarrollaron los parlamentarios de todos los sectores quedan sin efecto, porque frente a la eventual votación de las indicaciones propuestas por el Ejecutivo, la labor legislativa no solo quedaría reducida, sino que quedaría inhibida de poder desarrollarse.
3: ¿Quién tiene mayor lealtad constitucional? ¿Si aquel que ingresa 1.500 indicaciones inconstitucionales o aquel que ejerce una facultad del reglamento y hace una indicación sustitutiva? Yo creo que aquí jugar quién ha sido más o menos fraudulento no nos va a llevar a ninguna parte.
0: Bueno, eso es parte de lo que ha centrado la discusión y el debate, o sea, quién ha sido más o menos fraudulento en la tramitación de un proyecto tan importante como el que ha sometido a consideración del Congreso el gobierno del presidente José Antonio Kast.
1: Ahora, esto se había adelantado, ¿no? Que la discusión finalmente, como estaban las cosas en la Cámara, sería puramente reglamentaria, procedimental, y que no, que digamos, se chotea todo lo de fondo para el Senado. Eso se había anticipado.
0: Sí, lo que pasa es que hasta ayer la discusión se centraba en la estrategia legislativa de la oposición. Resulta que ahora el gobierno le saca una carta, un conejo del sombrero, con esta estrategia de las indicaciones sustitutivas que hace que se caigan cientos de propuestas de la propia oposición.
1: Perdón, solo ahora, cortito, ¿no se le ocurrió a la oposición que el gobierno iba a hacer esto si está dentro de los reglamentos y de las posibilidades?
0: O sea, yo creo que debieron haberlo pensado, ¿no? Debieron haberlo pensado. Pero bueno, sorprendió aquí el gobierno y se ha dado hasta ahora una discusión muy poco sobre el contenido del proyecto y más bien sobre aspectos reglamentarios. Pero hoy, a diferencia de ayer o de los días anteriores, el presidente de la comisión, el diputado republicano Agustín Romero, decidió no hacerse ningún problema de darle la palabra a todos los parlamentarios que la pidan, porque él va a aplicar, según ha dicho, al pie de la letra el artículo 188 del reglamento, y esto fue lo que advirtió precisamente a las y los integrantes de la comisión.
4: Que podemos tener toda esta conversación, si quieren, hasta las 12 de la noche el día de hoy, y mañana podemos mantenerla desde las 10:30 de la mañana, que se dé, hasta las 12 de la noche, y yo procedo a votar sí o sí o sí, porque está en el reglamento, y lo voy a hacer. Después pueden reclamar, pueden hacer todo lo que estimen pertinente, pero yo voy a votar, para que quede súper claro.
0: Claro, porque cuando el día que se vence el plazo de la urgencia, es decir, para la Comisión de Hacienda, mañana, de hecho están convocados mañana hasta total despacho, bueno, a medianoche de mañana, si quedan votaciones pendientes, se van a tener que hacer, pero ya sin debate, sin discusión. Como ya decía, se dejó de contar el número de propuestas, el número de indicaciones. Hace algún rato se distribuyó a los 13 integrantes de la comisión una copia de 192, casi 300 páginas que tiene el comparado solo con las indicaciones del gobierno. Adicionalmente, ya sabemos, hay otras indicaciones, no todas se van a caer, algunas van a poder ser incorporadas en el debate. Y en la medida que avanzan las votaciones, si se estima, por ejemplo, que una propuesta del gobierno recoge un planteamiento de algún diputado o alguna bancada, hace poco rato ocurrió con una indicación del gobierno que incluye una observación que habían hecho desde la bancada de la Democracia Cristiana sobre una norma respecto de régimen tributario para la explotación de viviendas económicas. La bancada de la DC pidió incorporar también aquí los estacionamientos y las bodegas, algo bien específico. Y como el gobierno se acogió y lo incluyó en su propia indicación, la diputada Priscila Castillo dijo, bueno, yo retiro la que habíamos presentado. Pero ocurre, y aquí hay otro elemento para agregar a esta compleja discusión, la diputada del Partido de la Gente, la diputada Pamela Giles, envió un documento a la Secretaría de la Comisión de Hacienda con el cual ella suscribe todas las otras indicaciones. Todas, las que presentó el Partido Comunista, las que presentó la DC, las que presentó eventualmente Renovación Nacional, ella suscribe todas las indicaciones. ¿Qué efecto práctico tiene esto? Escuchamos a Pamela Giles.
5: Habiendo yo suscrito la totalidad de las indicaciones, reglamentariamente no es posible que nadie retire ninguna de esas 2.800 indicaciones sin mi autorización. Por lo tanto, para retirar cualquiera de esas indicaciones se necesita mi presencia, en primer lugar, y en segundo lugar, mi autorización. ¿Entienden?
0: Ahí estaba la diputada Pamela Giles, lo que evidencia también otra dificultad para darle ritmo o velocidad a esta tramitación, porque a las 3 de la tarde hubo una sesión de 3 a 5 donde hubo solo debate, no se alcanzó a ver ningún artículo, y ahora solo se están votando hasta ahora, desde las 5:30 hasta ahora, más de una hora llevan discutiendo solo las primeras indicaciones, digamos, la primera indicación del gobierno, particularmente al artículo 3, y esto tiene para bastante rato más, pero como lo dijo Agustín Romero, con hora de término a más tardar mañana a medianoche.
1: Ya, pues es lo que está ocurriendo entonces en el Congreso, una probablemente jornada tan tensa como se adivinaba, como se adelantaba, pero además estas reservas de constitucionalidad que se están anunciando, presentando desde el Frente Amplio, derechamente la advertencia que hace Pamela Giles y la movida de Romero, porque finalmente ha sido mover Romero, ¿no es cierto?, quien ha llevado adelante esta estrategia que finalmente dejaría prácticamente offside las indicaciones de buena parte de la oposición. Son muchísimas de estas indicaciones, pero que se caerían a partir de esta maniobra, podríamos decirlo, de este movimiento que hace el oficialismo. Jorge, será larga la jornada, mañana también, así que volvemos a contarle aquí en lo que queda del día.
0: Con mucho gusto, Paula. Buenas tardes.
1: Muy buenas tardes. Continuamos en lo que queda del día en cooperativa, seguimos con la información, y ojo porque se están realizando las elecciones para rectoría de la Universidad de Chile y ninguna de las candidaturas ha conseguido más del 50% de los votos, así que habrá una segunda vuelta entre las dos primeras mayorías el martes 2 de junio. ¿Quiénes son las dos primeras mayorías para el cargo en la rectoría? La primera, y muy amplia, la consigue Alejandra Misala, que llegó al 42,72% de los sufragios. Alejandra Misala, entonces, consigue 42% de los sufragios en esta primera vuelta de la elección para la rectoría de la Universidad de Chile. Y Francisco Martínez obtiene la segunda mayoría, más lejos de Misala, con el 23,02% de los votos. Las otras candidaturas que quedan ya entonces fuera de este proceso son la del académico de la Facultad de Ciencias Químicas y Farmacéuticas, Sergio Lavandero, obtuvo cerquita de Martínez, 22,33% de los votos, y el decano de la Facultad de Derecho, Pablo Ruiz Tagle, que llegó a 11,75% de los votos. Así que la segunda vuelta entre las dos primeras mayorías se realizará el martes 2 de junio entre Alejandra Misala y Francisco Martínez. Francisco Martínez es decano de la Facultad de Ciencias Físicas y Matemáticas y Alejandra Misala es profesora del Departamento de Ingeniería Industrial de la misma facultad. Nos vamos a la pausa. Continuamos en lo que queda del día. Tenemos muchísimo para compartir. Falta espacio para tanta información, pero después del corte vamos.

0: a seguir con más. 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Después del corte volvemos para el hecho de violencia escolar de esta mañana en el Liceo La Asunción de Talcahuano. Hay 17 estudiantes detenidos, de acuerdo a la información, en torno a esta gresca que tuvo lugar en este lugar. Así que vamos a tener más antecedentes en este Liceo La Asunción de Talcahuano. Ahí está. Vamos a estar conversando con el economista Luis Eduardo Escobar respecto a las indicaciones y al proyecto que está discutiéndose en el Congreso. Tenemos los titulares que mueven al mundo y muchísimo más. Esto es Lo que queda del día.
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3: Estamos de vuelta, ya estamos de vuelta, ya seguimos aquí en Lo que queda del día en Cooperativa. Estamos transmitiendo para todo Chile, para todo el mundo. Los estudios centrales de Radio Cooperativa están ubicados en la ciudad de Santiago. La temperatura llega a esta hora a 9 grados con una décima. Ya vamos a una nueva ronda de titulares. Las noticias las trae el periodista Álvaro Lozano. Muy buenas tardes nuevamente, Álvaro.
4: Buenas tardes, Paula. Masiva riña escolar en Liceo de Talcahuano, docentes y paradocentes heridos, carabineros tuvo que ingresar al establecimiento, 17 alumnos de cuarto medio detenidos. Se vota en particular a esta hora en la Comisión de Hacienda de la Cámara la mega reforma del gobierno. Las indicaciones superan las 1.300 y se siguen ingresando. Algunas son de carácter sustitutivo presentadas por La Moneda. Otro máximo histórico para el cobre, el metal rojo llegó a los $6.29 la libra. Nuevos antecedentes anticipan un vuelco en el caso del carabinero fallecido en Puerto Varas. El llamado al procedimiento fue desde su teléfono y se busca confirmar si la bala es de su propia arma. Y en el mundo, Donald Trump inició ya su viaje a China para reunirse con Xi Jinping. Además, sigue la crisis en el gobierno británico.
3: Así están las cosas, un nuevo resumen informativo en la voz de Álvaro Lozano que vuelve en una hora más. Muchísimas gracias, Álvaro.
4: Hasta pronto, Paula.
3: Hasta pronto.
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3: Seguimos con la información y nos vamos hasta Talcahuano porque una masiva pelea deja a 17 estudiantes detenidos, se deja al menos a 7 docentes heridos. Esto ocurre en el Liceo La Asunción de Talcahuano. Christopher Espinosa nos va a actualizar la información con esta situación, esta gresca en medio de el establecimiento educacional. Muy buenas tardes, Christopher.
5: Hola, Paula, muy buenas tardes. Sí, esta es una situación que ocurre al interior del Liceo La Asunción en la comuna de Talcahuano, liceo emblemático que es del arzobispado de Concepción, en donde se registró una masiva pelea en el patio del establecimiento educacional que involucró hasta ahora a 17 estudiantes de cuarto año medio que terminaron un partido de fútbol, de los clásicos que se enfrentan un curso con otro, en esta oportunidad alumnos de cuarto año medio, pero que terminó de muy mala forma con una pelea masiva en el patio y posteriormente en las salas de clases. De hecho, tuvo que intervenir personal del establecimiento educacional, dejando al menos a 7 de ellos con diversas lesiones que debieron ser constatadas en el hospital Las Higueras. ¿Qué ocurrió acá? Lo explica el mayor Milton Rosell, jefe de la segunda comisaría de carabineros de Talcahuano.
6: Alumnos específicamente de cuarto año medio, mientras jugaban un partido de fútbol en el recreo, es que se traman en una riña, en una pelea, y tienen que intervenir algunos profesores, algunos inspectores para lograr separarlos. Es que con estos antecedentes ya el personal en conocimiento, el personal policial, procede a identificar a la totalidad de alumnos que habían participado de este hecho y procede a su detención. Son 17 alumnos y de estos 17 alumnos, 3 son mayores de edad. Hemos trasladado al hospital Higuera a 6 profesores e inspectores, los cuales, producto de la intervención para poder separar a los alumnos, resultan con algunas lesiones.
5: parte de lo sucedido, este es un procedimiento que continúa en desarrollo, Paula. El Ministerio Público aún no comunica cuántos de los 17

0: detenidos pasarán formalmente al control de detención o habrá alguna otra medida que se aplique. De momento se ha conocido un comunicado interno del colegio a los apoderados que informaban la situación registrada durante la mañana en el Liceo La Asunción, donde se suspenden las actividades para los cuartos años medios que tiene el establecimiento debido a esta situación bastante violenta que deja a personal del establecimiento herido y a estudiantes, tres de ellos adultos ya de 18 años, que están a esta hora detenidos.
1: Es una situación, yo diría que absolutamente inédita, ¿no? Por la cantidad de personas detenidas, por la cantidad de docentes lesionados. Uno intuye que todas estas personas son menores de edad los que están detenidos. Y la verdad es que la dimensión de la gresca es tremenda, ¿no? O sea, la cantidad de involucrados. Yo entiendo que en algún momento se tiene como que aislar a los cuartos en su respectiva sala para tratar de calmar las cosas. Y las imágenes hablan de una pelea que es como, ¿qué más? Que es total, Christopher, es muy llamativo lo que ahí ocurre.
0: Sí, exactamente. De hecho, el protocolo, según detalla el colegio a los apoderados, es precisamente ante una situación así, para intentar controlar a quienes están involucrados, se aíslan del resto de la comunidad estudiantil, se cierran las puertas para evitar que salgan de ese lugar y poder controlar esta situación. Son muchos los alumnos, tú hacías cuenta, menciona a unos videos que están circulando, y efectivamente es una cantidad importante de alumnos que comienza con un encontrón en el patio y que poco a poco comienzan a sumar actores, se siguen involucrando otros estudiantes y se genera toda esta situación que, claro, habíamos visto hechos violentos, pero pocas veces de la magnitud que estamos hablando, de una gran cantidad de personas peleando en distintos puntos del establecimiento.
1: Claro, aquí hay una escalada, y uno imagina una escalada muy rápida de esta violencia. Claramente no hubo capacidad de contener, o eventualmente se intentó, pero no se logra contener esta situación desde la autoridad escolar, ¿no es cierto? Y aquí hay un impacto que tiene que ver con todo este liceo, que además tú nos dices es un liceo, La Asunción, un liceo muy importante en Talcahuano. O sea, aquí hay una cuestión de tensiones muy, muy importantes y habrá que esclarecer. Ya tú nos vas a contar qué es lo que pase con las personas que fueran detenidas, que imaginamos nuevamente son todos menores de edad. ¿Qué falló? ¿Cómo se genera este desborde, ¿no es cierto? La dimensión de este incidente, esta incapacidad de contenerlo y la escala que alcanza. Christopher Espinosa, muchísimas gracias.
0: Que esté muy bien, Paula. Buenas tardes.
1: Muy buenas tardes.
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1: Escuchábamos lo que está ocurriendo en el Congreso, donde la tramitación de la mega reforma del gobierno del presidente José Antonio Kast se está viendo marcada por una estrategia legislativa que haría eventualmente muy difícil, si no imposible, discutir las indicaciones presentadas por la oposición. El número ni siquiera se ha podido precisar, se habla de más de 1.290 indicaciones la presidencia de la Comisión de Hacienda lo que está haciendo es recurrir a las indicaciones sustitutivas, por lo tanto, varios de estos planteamientos que ha hecho la oposición ni siquiera se podrían ver aquí en la Cámara de Diputados. Dentro de las indicaciones hubo un grupo de medidas que forman parte de las presentadas por un centro de estudios vinculado a la oposición, donde se encuentra, entre otros, el economista Luis Eduardo Escobar. Él está con nosotros aquí en Lo que queda del día, director de la Fundación Chile 21. Luis Eduardo Escobar, muy buenas tardes, bienvenido.
3: Buenas tardes, Pablo. Un gusto saludarte.
1: Muchísimas gracias. Lo primero es preguntar respecto a la estrategia que ha seguido el presidente de la comisión y si efectivamente habrá opción de revisar estas indicaciones, o particularmente las que ustedes han presentado.
3: Bueno, a ver, Paula, una aclaración inicial que creo que es importante. Nosotros, como red de centros de pensamiento progresista, a las cuales Chile 21 es uno de las 13, no presentamos

0: Indicaciones, lo que presentamos fueron comentarios al proyecto de ley presentado por el gobierno y presentamos también algunas opciones de política económica que son distintas a las que ha presentado el gobierno. Las indicaciones son de autoría de los parlamentarios directamente, nosotros no tuvimos nada que ver con eso.
1: Ah, muy bien, muchísimas gracias. Pero tampoco se alimentan de este documento técnico que ustedes realizan, que tendría cierta lógica, digamos. O van por
0: Sí,
1: cuerdas
0: claro, o
1: totalmente
0: sea, yo
1: distintas o
0: creo que...
1: separadas.
0: No, no, no. tanto como eso tampoco,
1: Sería raro
0: pero...
1: también.
0: claro, no, a ver, nosotros llevamos algún tiempo con las directivas de los partidos políticos y con algunos de los parlamentarios y hemos tenido un diálogo bastante fluido y ellos nos han pedido y nos incitaron, nos invitaron a que no solo hiciéramos críticas generales desde el punto de vista de las deficiencias macroeconómicas que tiene el proyecto, sino que también hiciéramos propuestas concretas. Y eso fue lo que tratamos de hacer en el documento que presentamos este lunes en el ex Congreso.
1: Perfecto. Y esas son las propuestas entonces que reúnen, uno podría decir, a prácticamente todo el progresismo, considerando que son 13 centros de pensamiento, Luis Eduardo.
0: Sí, yo creo que están todos los centros de pensamiento que están ligados a los distintos políticos y algunos como Chile 21 que no son partidistas. Así es
1: Ya.
0: que sí, éramos un grupo bastante representativo, diría yo.
1: Perfecto, y hay una perspectiva común, podríamos decir, respecto a estas indicaciones técnicas para la mega reforma. El Luis Eduardo, precisamente la mega reforma tiene su nombre de la cantidad o el impacto que podría generar en las medidas en que se ha planteado a partir del mensaje que entrega el gobierno. Aquí hay varios puntos en la discusión, tanto respecto a cómo podrían desestabilizar las finanzas públicas y fiscales, con la expectativa de generar un crecimiento que tendría lugar en un horizonte más o menos amplio. ¿Cuánto ve usted, por ejemplo, en ese tema, en el del endeudamiento fiscal, como importante, relevante dentro de esta propuesta que se está discutiendo?
0: Bueno, a ver, mira, la propuesta que tiene, el corazón de la propuesta del gobierno tiene muchas cosas que en algún momento se llegó a llamar hasta Tutti Frutti, el proyecto de ley Tutti Frutti, pero el corazón de la propuesta es una reforma tributaria muy importante. Realmente altera fondo y la forma en que se ha operado el sistema tributario en Chile de los últimos, yo, 30 años por lo menos. Entonces, cuál va a ser la consecuencia de eso es a nuestro y al juicio de los economistas, incluso economistas de derecha, es que la propuesta que ha hecho el gobierno no está totalmente financiada y va a aumentar el déficit fiscal. Entonces, desde antes de la campaña presidencial, la mayor parte de los economistas estábamos de acuerdo en que Chile enfrentaba una situación fiscal compleja porque teníamos un déficit fiscal, o sea, un exceso de gastos sobre los ingresos que se arrastraba ya más de una década y que el año 25 cerró en 2,8 puntos del PIB. Entonces, si a eso le vamos a agregar un déficit mayor, porque en cualquiera de los casos, incluso en el más optimista que plantea el propio gobierno, el déficit va a aumentar. Eso significa que el país o se tiene que endeudar más, y ahí tenemos un límite que hemos acordado del 45%, que tal vez habría que revisarlo, de 40% del PIB, digo, que tal vez va a haber que revisarlo de todas maneras, o la otra alternativa, si uno no se quiere endeudar, es recortar el gasto. Entonces, este gobierno está consciente de que no puede aumentar la deuda en esos montos. Y en consecuencia lo que han propuesto es una reducción también muy fuerte del gasto y por eso que se estaba hablando de los 6.000 millones de recorte en el gasto público. Entonces, esa combinación de recorte de gasto con deuda, que a nuestro juicio está subestimada en las proyecciones del gobierno, es la que le genera deuda al Fondo Monetario, al Consejo Fiscal Autónomo, a las agencias de rating y a la mayor parte de los economistas que han mirado este tema.
1: Claro, ahí están las dudas, y son las dudas que expresa también el Consejo Fiscal Autónomo.

0: Ahora, ¿hay algún espacio de encuentro entre la propuesta que han elaborado, que se ha llamado contrapropuesta, digamos, de la oposición a el proyecto de la mega reforma del gobierno? Porque incluso planteadas las, digamos, posiciones de la oposición, las críticas o los comentarios del Consejo Fiscal Autónomo y otras instituciones, el gobierno cree profundamente en esta mega reforma y cuenta y ha estado granjeando los votos para conseguir su aprobación. ¿Hay puntos de encuentro entre la contrapropuesta y la mega reforma?
1: Mira, a ver, yo creo que sí es posible encontrar algunos puntos de acuerdo, pero eso hay que tener disposición de diálogo. O sea, para que hayan acuerdos se necesitan dos o más personas que se pongan de acuerdo sobre algún tema. En el caso del gobierno, lo que ellos están expresando es un poco así como la fe. Ellos tienen fe en que esto, de que lo que ellos están haciendo va a generar tal aumento del crecimiento que va a financiar el déficit proyectado. Y la verdad es que la fe a uno puede llevar a hacer muchas cosas y también, pero no resuelve los problemas. Entonces, aquí, ¿cómo se financia, qué tipo de acuerdos se podrían lograr? Por eso, qué tipo de acuerdos se pueden lograr depende mucho de la disposición del otro a conversar y a reconsiderar sus propuestas. Yo veo por el momento, no, nosotros estamos disponibles a sentarnos a conversar y a eso es lo que invitamos al gobierno ayer y lo que han invitado a los parlamentarios reiteradamente, pero vemos poca disposición al diálogo por el lado del gobierno y de hecho las indicaciones que presentaron hoy en día lo que hacen es dificultar y entorpecer la posibilidad de conversar sobre el fondo de las propuestas que ellos hicieron.
0: Ahora, de la misma forma que hoy el gobierno ha sorprendido con esta posibilidad de invalidar la mayoría de las indicaciones, ¿no es cierto?, a través de las indicaciones sustitutivas, de la misma manera se había criticado el planteamiento desde la oposición de presentar tantas indicaciones que hiciera muy difícil, sino imposible, la tramitación. ¿Usted cree que aquello fue un error, las más de 1.000 indicaciones, aunque no es primera vez que se presentan muchas indicaciones desde oposiciones de distinto signo a proyectos de gobiernos de
1: Así
0: distinto
1: es.
0: signo, pero y eso ha pasado muchísimas veces. Pero
1: Así
0: ¿cree que en
1: es.
0: este caso ha sido un error, ha terminado endureciendo más la estrategia del gobierno? Porque podría quedar totalmente frenadas las indicaciones que se están presentando desde la oposición.
1: A ver, yo creo que nunca hubo ninguna disposición de parte del gobierno de discutir esto en serio con los parlamentarios. Y el ministro Quirós lo dijo derechamente y el presidente Kast lo repitió después. Mire, si esta cosa no se aprueba por ley, la pasamos por decreto. Entonces, yo creo que aquí hay uso y uso de la Constitución de 1980, que fue diseñada expresamente para que la presidencia tuviera primacía y pudiera evitar discusiones de fondo en el Parlamento. Entonces, cuando a la oposición se la acusa de decir de que están entorpeciendo esto con demasiadas mil y tantas indicaciones, en el fondo no le han dejado ninguna opción a la oposición que plantear indicaciones con la esperanza de que se pudiera abrir un espacio de conversación. Pero el gobierno, con las indicaciones que acaba de mandar hoy día, lo que hace es cerrar de frentón la puerta del diálogo, porque no todas las indicaciones quedan invalidadas, o la gran parte.
0: Usted dice que cuando se presenta la contrapropuesta, ¿no es cierto?, donde participan aquí los distintos centros progresistas, allí en esa presentación no hubo tampoco un espacio para el diálogo de atender que efectivamente esta contrapropuesta venía de un desarrollo más técnico que político, con una mirada política, por cierto, opositora, pero también desde un desarrollo más técnico.
1: Sin duda, o sea, nosotros hicimos esta presentación como economistas, que tenemos un punto de vista político, pero lo hicimos como economistas No lo hicimos, no le pedimos el visto bueno a ninguno de los partidos políticos.

0: No le pedimos ni siquiera el visto bueno a los centros de estudio, sino que aquí hay una colección, un grupo de 15, 16 economistas que redactamos este texto y lo presentamos a la opinión pública como un punto de vista desde la centroizquierda. Así que efectivamente no es no es una propuesta de carácter político. Esa discusión, a nuestro juicio, se debe dar en el Parlamento.
1: Pero sí era una propuesta técnica. ¿No recibieron ninguna
0: Así
1: comunicación desde el
0: es.
1: gobierno o desde sus pares en economistas cercanos a la administración? ¿Ninguna señal de querer conversar, por ejemplo, alguna de estas propuestas?
0: Ninguna, y de hecho hoy día leí en el periódico, supongo que lo dijo ayer, el ministro Quirós dijo, bueno, mire, mientras no me pongan al frente a alguien que sea efectivamente representante de los partidos, yo no tengo con quién hablar. Con lo cual nos sacó de la conversación.
1: Claro, no, no, no, usted dice no hay una señal allí de querer evaluar la contrapropuesta donde usted decía hay medidas en las cuales se podrían haberse encontrado. ¿Cuál de las medidas de la mega reforma cree usted que apunta en una dirección o podrían coincidir desde una sensibilidad de economista de oposición a los planteamientos que hace el gobierno?
0: A ver, yo en eso que me quiero remitir digamos, a las cosas que han dicho los comentaristas de derecha incluso. O sea, no voy a citar a la ex candidata Matei porque me parece que las palabras que usó son demasiado duras,
1: Claro.
0: pero sí podemos citar, digamos, a gente como Rodrigo Vergara, que anoche en la televisión decía, mire, hay muchas cosas de esta ley que están mal y que no funcionan. Y que a mí, decía él, a mí no me gustan y que creo que no deberían estar en la ley. Y se refería, por ejemplo, a todo el programa de apoyo al empleo, se refería a los temas de la invariabilidad tributaria, se refería al congelar a las exenciones tributarias que tienen que ver con las contribuciones para los mayores de 65 años. Se refería también a las exenciones tributarias a los DFL2, en fin. Entonces, hay una cantidad de cosas en las cuales incluso la derecha no está de acuerdo que habría que reconsiderar y que la verdad es que no parece que el gobierno esté dispuesto a reconsiderar.
1: ¿Cuáles son sus expectativas si efectivamente esto pasa ya a una discusión más profunda en el Senado? El Senado es una cámara distinta a la cámara baja. ¿Cuáles son sus esperanzas, sus expectativas respecto a cómo avance la conversación allí?
0: Bueno, la esperanza es lo último que se pierde, decía mi abuelita, ¿no? Entonces, efectivamente, uno espera de que tal vez en la Cámara de Diputados nos están pasando la aplanadora, o sea, directamente, ¿no? Cabría tener la esperanza de que en el Senado se pueda abrir a una discusión un poco más amplia, que incluso nuestras críticas no tienen nada de especial desde el punto de vista técnico, son, como ya decía, compartidas por un amplio espectro de economistas de derecha. Entonces, a ver, seamos razonables, tengamos una conversación sobre la cual nos podamos poner de acuerdo y que le demos estabilidad al sistema tributario, que lo hemos tratado de cambiar ya como 4 veces en los últimos 12 años, y resulta de que no tenemos un sistema que nos deje satisfecho a todo el mundo. Entonces, tratemos de llegar a un acuerdo amplio. Si no tenemos un acuerdo amplio, vamos a seguir peleando en el próximo gobierno o en administraciones sucesivas sobre cuál va a ser el sistema tributario con el cual vamos a funcionar. Y eso daña, sin duda alguna, daña las perspectivas de inversión en Chile.
1: Claro, es una cuestión que requiere estabilidad. ¿Estaría por la
0: Exactamente.
1: estabilidad de los 25 años, que es una cuestión bien debatida respecto a la mega reforma del gobierno? ¿A ese nivel de estabilidad está pensando?
0: No, no, no, no. Eso, o sea, yo creo que esa un seguro que el gobierno está tratando de imponer que es totalmente desmedido. O sea, en Chile una de las razones por las cuales se eliminó el DL600 al cual apela el actual gobierno es porque el DL600 se consideraba como una medida extraordinaria e inusual. Y cuando nosotros estábamos negociando el ingreso de Chile a la OCDE,

0: a fines del gobierno del presidente Lagos, una de las cosas que la misma OCDE nos recomendó fue que elimináramos el DL-600. Entonces, porque estas rigideces tributarias que pretende imponer el gobierno son contraproducentes. Finalmente, nadie sabe bien qué es lo, ni puede pretender hacerlo, saber qué es lo que va a pasar en el futuro. En consecuencia, amarrarse las manos hoy día y crear un archipiélago de sistemas tributarios, cada uno a la medida del contribuyente, según lo estime conveniente, entonces aquí vamos a tener un sistema tributario que va a ser inmanejable. Y en eso también estamos de acuerdo los economistas de centro izquierda con los economistas de centro derecha.
1: O sea, hay puntos de encuentro y faltaría diálogo y una esperanza, una
0: Faltaría diálogo.
1: expectativa, como decía Luis Eduardo Escobar, que aquello se dé en la Cámara Alta. Mientras el megaproyecto sigue tramitándose en la Cámara Baja, donde ha estado centrada la atención de esta jornada. Luis Eduardo Escobar, muchísimas gracias por los minutos con Radio Cooperativa.
0: Muchas gracias a usted, Paula. Un
1: Muy
0: gusto
1: buenas
0: hablar con usted.
1: tardes. Muchísimas
0: Gracias.
1: gracias. Es Eduardo Escobar, economista y parte de los redactores de esta contrapropuesta presentada por la Red de Centros de Pensamiento Progresista, incluyendo a los grupos de estudio Horizonte Ciudadano, Rumbo Colectivo, ICAL, Igualdad, Nodo 21, entre otros.
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1: Y revisamos los titulares que mueven al mundo para la jornada de 12 de mayo del 2026. México anuncia un nuevo envío de ayuda humanitaria a Cuba. El anuncio lo hizo la presidenta de México, Claudia Sheinbaum, hablando de un nuevo barco con ayuda humanitaria. El propósito es aminorar el sufrimiento del pueblo cubano. La presidenta mexicana también reiteró el rechazo de su gobierno al bloqueo de Estados Unidos a la isla. Estas fueron sus palabras.
3: El día de hoy sale un barco de ayuda humanitaria a Cuba. México siempre va a ser fraterno y solidario con todas las naciones del mundo y particularmente con Cuba. Nosotros creemos en la autodeterminación de los pueblos y además está en la Constitución de México, la autodeterminación de los pueblos, y no estamos de acuerdo, nunca hemos estado de acuerdo desde el primer momento en 1962 cuando se planteó el bloqueo, con el bloqueo a Cuba. Entonces nosotros vamos a seguir enviando ayuda humanitaria a un pueblo que lo necesita.
1: Sheinbaum aclaró que en la asistencia de México a Cuba no se incluye petróleo, que ha estado suministrando Rusia a la isla, y que en su lugar se envían insumos esenciales para aliviar la situación de la población cubana. Y nos vamos hasta España, donde el jefe del gobierno, Pedro Sánchez, habló de un éxito respecto al operativo que permitió la repatriación de los pasajeros del buque donde se registró una serie de casos de antivirus. De acuerdo a Sánchez, era una responsabilidad legal de España hacer frente a esta emergencia sanitaria.
4: Escuchamos a muchos representantes públicos preguntarse por qué no acogía la operación el país africano de Cabo Verde. ¿Por qué tenía que hacerlo nuestro país? ¿Por qué tenía que hacerlo España? Pero nosotros teníamos claro que la pregunta no era esa, que la pregunta correcta era otra, y es ¿por qué no vamos a proteger a nuestros compatriotas que estaban en ese crucero y por qué no vamos a ayudar a quienes lo necesitan si está en nuestra mano hacerlo? Lo que sí que podemos decir es que a estas alturas el operativo ha sido un éxito.
1: Recordemos que el desembarco de estos pasajeros fue un operativo sanitario sin precedentes y de acuerdo a las últimas informaciones se ha establecido el 10 de mayo como día cero de la cuarentena para todos los pasajeros que abandonaron el crucero MV Hondius. Y en Bolivia, la instalación del juicio contra Evo Morales, quien fue presidente del país, acusado del delito de trata agravada de una menor, se suspendió después de que Morales no se presentara a la audiencia. Ahora el ex presidente enfrenta una renovada orden de captura en su contra. Así lo habló el fiscal del caso, Luis Gutiérrez.
5: El juicio queda suspendido mientras comparezca.

0: o se haga comparecer por la fuerza pública los acusados en las etapas de prescripción y todas las etapas que puedan que se ha quedado anuladas, o es decir, se ha quedado sin efecto.
1: Y nos vamos hasta Europa, donde la Comisión Europea va a presentar una propuesta que prohíba el acceso de menores a las redes sociales en toda la Unión Europea, o al menos la limite. La presentación fue de la presidenta de la Comisión Europea, Ursula von der Leyen, apuntando a que ya no se puede ignorar el debate respecto a la necesidad de una edad mínima para usar redes sociales.
2: Estamos presenciando la velocidad vertiginosa en la que avanza la tecnología y cómo penetra en cada rincón de la infancia y la adolescencia. Las discusiones sobre una edad mínima para las redes sociales ya no pueden ser ignoradas. Como todos saben aquí en esta sala, casi todos los Estados miembros de la Unión Europea piden una evaluación sobre la necesidad de ello.
1: Y de vuelta a América Latina, la Comisión Interamericana de Derechos Humanos publicó su informe sobre desapariciones en México. De acuerdo a la Comisión, este es un delito generalizado e indiscriminado en el país y es cometido principalmente por integrantes del crimen organizado. La Comisión además le entrega 40 recomendaciones al gobierno de México para enfrentar esta emergencia. Estas fueron las declaraciones de Andrea Pochak, vicepresidente de la Comisión Interamericana de Derechos Humanos.
3: La desaparición de personas constituye una grave crisis de derechos humanos en México porque es generalizada, indiscriminada y continúa ocurriendo por los altos niveles de impunidad. Al cierre del informe de la Comisión, en 2025, el país registraba más de 128.000 personas desaparecidas y se estimaba la existencia de alrededor de 70.000 cuerpos bajo custodia del Estado sin identificar.
1: Y en Estados Unidos, Donald Trump aseguró que se siente igual que hace 50 años. Habló largamente respecto a su estado de salud desde el despacho Oval, donde Donald Trump se refiere extensamente a distintos temas. Esta vez bromeó asegurando que quizás la comida chatarra era buena para su salud. Donald Trump acaba de retirar un impuesto federal a los combustibles en medio de el alza generalizada de los precios de las bencinas en su país, pero también el aumento en las cifras de inflación y el costo de la vida.
4: I feel the same as I did 50 years ago.
5: Me siento igual que hace 50 años. Sí, es una locura, me siento literalmente igual. No sé por qué. No es porque coma los mejores alimentos. Quizás, sin embargo, son los mejores alimentos. ¿Quién sabe cuáles son los mejores alimentos? Quizás la comida chatarra es buena y la otra comida no es buena. Conozco gente que come la mejor comida, va a un restaurante, come apio. Y yo no quiero, yo como filete y todo lo demás y les digo, ¿cómo vas? Bueno, se acabó para ellos a una edad temprana. Y todo lo que hacen es vigilar. Conozco a muchísimas personas que lo único que hacen es vigilar su peso, esto y aquello, y estiran la pata. Y aquí estamos. Me siento de maravilla.
4: They kick the bucket and here we are, I feel great.
1: Harrison Ford, el actor tras personajes memorables del cine como Han Solo en la saga de Star Wars o el protagonista de Indiana Jones, volvió a la universidad. Recibió un doctorado honoris causa en Artes y Humanidades de la Universidad de Arizona y entregó el discurso de graduación para 14.000 estudiantes. Harrison Ford aseguró que un mundo natural y sano proporciona a la humanidad servicios gratuitos que nosotros no podemos proporcionarnos a nosotros mismos. La naturaleza no necesita a las personas, dijo Harrison Ford. Las personas necesitan a la naturaleza para sobrevivir. Son titulares que mueven al mundo.

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1: Continuamos en Lo que queda del día en Cooperativa. Nos vamos con esta estupenda banda sonora. La mención es para quienes nos acompañan. 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

Con el cine. Ya está disponible el nuevo episodio dedicado al Diablo Viste a la Moda 2, que ha sido un éxito de cartelera en Chile y en el mundo. Nos vamos con el sonido de Indiana Jones, parte de las películas protagonizadas por Harrison Ford, que recibió este doctor honoris causa y que entregó un muy bonito discurso allí para todos los estudiantes. Dijo: la pasión y el propósito no son lo mismo. Dice: la pasión te da alegría, el propósito te da sentido. La pasión te levanta cada mañana, pero el propósito te permite dormir bien de noche. No he tenido un propósito más alto que mi trabajo, ha dicho Harrison Ford, y parte de su discurso ante los graduados de la Universidad de Arizona. Nos vamos a la pausa. Ya regresamos con más. Esto es lo que queda del día.

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0: Continuamos en lo que queda del día, donde le damos la bienvenida a un nuevo nombre para un síndrome. Y es importante. Se conocía como síndrome de ovario poliquístico. Y es una condición para muchísimas, muchísimas mujeres. Y a partir de hoy tiene un nuevo nombre. El síndrome de ovario poliquístico se identifica, se describe como una condición el año 1935. Es una condición hormonal que afecta a la fertilidad femenina, entre otros aspectos. Y le pusieron ese nombre. Creían que el rasgo principal era pequeños quistes visibles en los ovarios. Y por décadas, ese es el nombre que se ha utilizado en hospitales, en consultas, en los manuales médicos, en todo el mundo. Pero con los últimos años se ha hecho más visible una contradicción. Hay muchas pacientes con este diagnóstico que no tienen quistes. Y muchas que tienen otras cuestiones más frecuentes. Resistencia a la insulina, alteraciones hormonales, fatiga, acné, aumento de peso, en fin. Otras situaciones que estaban fuera de la definición. Y en 1995 comenzaron a publicarse los primeros artículos que proponían cambiar el nombre. La discusión fue avanzando muy lentamente, pero en 2012, en Estados Unidos, el Instituto Nacional de Salud planteó que el término era incorrecto y que limitaba el diagnóstico y que no servía entonces para entregar un efectivo tratamiento a las personas. Y así fue como en 2023, el Centro de Investigación en Salud Femenina de la Universidad de Monash, en Australia, recibió un mandato internacional para buscar un nuevo nombre. Y participaron 56 sociedades médicas y también agrupaciones de pacientes de distintos continentes. Y es así como esta semana, este martes, en Praga, en el Congreso Europeo de Endocrinología, se anunció el nuevo nombre. Síndrome metabólico endocrino ovárico poliglandular. Y este nuevo nombre busca reflejar que esta condición no afecta solo los ovarios, sino que afecta una serie de aspectos en la salud de las mujeres, y no a pocas mujeres. Se estima que existen una de cada 8 mujeres y en cerca de 170 millones en todo el mundo. Así que desde esta semana tenemos un nuevo nombre con la esperanza de tratar mejor esta condición. Y eso también es parte de lo que queda del día.
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0: 7:44. Continuamos en Lo que queda del día en Cooperativa. 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Seguimos con la información y nos vamos hasta los hechos en el Ministerio de Ciencia, porque la ministra Jimena Lincolao salió a descartar que la salida del subsecretario Rafael Arao se relaciona con un plan de despidos en su cartera. Desde la oposición acusan que hay una señal de desprecio hacia la ciencia, y todo esto en medio de una nueva controversia que envuelve a la secretaria de Estado, luego de que un reportaje revelara que mantendría sociedades que no fueron incluidas en su declaración de patrimonio. Camila López tiene los detalles. Muy buenas tardes, Camila.
2: ¿Qué tal? Buenas tardes. Y la salida del doctor Rafael Arauz de la Subsecretaría de Ciencia continúa generando repercusiones políticas. Esto luego de que se convirtiera en la primera renuncia relevante dentro del gobierno del presidente José Antonio Kast, justo en el día en que se cumplieron 2 meses de administración. Según versiones públicas durante las últimas horas, el conflicto se habría originado tras diferencias entre Arauz y la ministra Jimena Lincolao por un plan de desvinculaciones que afectaba a funcionarios de la cartera. Incluso se aseguró que el ex subsecretario se negó a firmar los despidos y que eso terminó provocando su salida. Sin embargo, la ministra Lincolao descartó esa versión y aseguró que la renuncia responde a diferencias en la forma de gestionar el ministerio. Además, insistió en que no existió

0: conflicto relacionado con despidos masivos ni con decisiones administrativas específicas. Escuchemos lo que dijo la secretaria de Estado esta tarde a Radio Infinita.
1: Lo que se ha comentado en la prensa no es real. Son dos estilos diferentes de trabajo. Fue una decisión a mutua. Yo hablé con la Asociación de Funcionarios hoy día. Ni ellos saben de dónde salió el rumor de los 40, ni yo sé de dónde salió el rumor de los 40. Nunca existió un 30%, lo que se dice. Eso es totalmente falso.
0: Desde el oficialismo, en tanto, han intentado bajar el perfil a la controversia, asegurando que este tipo de cambios son parte normal de cualquier administración, y descartaron que la salida de Arauz represente una crisis para el Ejecutivo. Escuchemos a los diputados Diego Chalper, de Renovación Nacional, y José Carlos Mesa, del Partido Republicano.
2: Conversé ayer con la ministra de Ciencia. Ella me manifestó que había una incompatibilidad imposible de superar entre los estilos de trabajo de ella y de su subsecretario, y por lo tanto, digámoslo así, lo mejor cuando eso sucede es sincerar la situación. Por lo tanto, a mí me parece que la renuncia del subsecretario va en la línea de reconocer esa incompatibilidad. Yo creo que es bueno que lo digamos así, derechamente.
3: Evidentemente que a uno no le gustaría que no ocurrieran estas cosas. Si hay que ajustar los equipos, es mejor ajustarlos al tiro que dejar pasar el tiempo. Hay diferencias que se pueden conversar y se pueden tratar, y hay otras diferencias que son a veces media irreconciliables.
0: En la oposición, en cambio, cuestionaron el manejo del gobierno en esta polémica y recordaron los dichos del presidente Kast sobre el financiamiento a la investigación científica, que, según el mandatario, quedan libros en la biblioteca pero no genera empleo. Por lo mismo, acusan que la salida de Arauz refleja una falta de valoración hacia el mundo científico. Hablaron el diputado Daniel Manucheri, del Partido Socialista, y el diputado José Montalva, del PPD.
4: Es un profesional de primer nivel, y el hecho que a solo 60 días de iniciado el gobierno, a propósito de los recortes, salga y renuncie es un hecho que no es menor. Este es un gobierno que desprecia a la ciencia.
5: El presidente de la República señaló de forma clara que la ciencia, que la investigación, era para dejarla en los libros empastados, ¿cierto?, y que no generaban empleo. Por ende, no había una preocupación. Y me cuesta creer que no tiene relación esas palabras del presidente con que al poco tiempo después quieran desmantelar un ministerio tan importante como el Ministerio de Ciencia.
6: A esta parte entonces de las voces desde el oficialismo, desde la derecha, desde la oposición. En lo concreto, el subsecretario ha renunciado al Ministerio de Ciencia. Recordemos que tuvo un puesto muy visible como epidemiólogo durante la pandemia. Rafael Arauz fue, por supuesto, como otras autoridades sanitarias, una figura muy, muy conocida, y además se estima que es uno de los rostros técnicos más, digamos, importantes dentro del ministerio. Su posición de subsecretario era muy importante. Hablemos de otras preguntas abiertas respecto a la ministra Lincolao, porque están las revelaciones de un reportaje apuntando a que hay al menos tres sociedades que integra la ministra Lincolao que no se incorporaron a la declaración de patrimonio y de intereses que ella tiene que llevar adelante. ¿Cuáles son aquí las revelaciones? ¿Cuáles son los datos que se conocen?
0: Sí, se trata de un reportaje publicado por el medio Fast Check, donde se revela que la secretaria de Estado sería parte de al menos tres sociedades que no fueron incorporadas en su declaración de patrimonio e intereses. Se trata de una consultora familiar, una empresa tecnológica en Estados Unidos y una asociación de propietarios del barrio norteamericano donde la ministra tiene una de sus propiedades. En conversación con ese mismo medio, la ministra Lincolao reconoció la existencia de esas sociedades y aseguró que una de ellas se habría disuelto posterior a su asunción al cargo, aunque según el medio no hay registros públicos que lo acrediten. Además, afirmó que los otros ministros le dijeron que ellos no habían puesto cosas de ese tipo en la declaración y preguntó si se hizo chequeo de los otros ministerios. El tema llegó al Congreso, donde un grupo de diputados opositores oficiaron a todos los ministros para que aclaren si realizaron la declaración de patrimonio completa. Escuchemos a los diputados Bernardo Salinas del Partido Comunista y Juan Santana del Partido Socialista.
7: Porque justamente la que tiene que supervisar y tiene que, ¿no es cierto?, fiscalizar a empresas que están ligadas también a lo que ella supuestamente no manifestó o no dijo o emitió en su declaración, digamos, de interés y patrimonio. Por tanto, vamos a hacer todas las acciones legales, y este no es un punto político, es transparencia.
8: Es completamente grave. Esto es la vulneración de una obligación constitucional, es informar.

0: información oculta respecto a los eventuales beneficios que podrían tener también los ministros y ministras de Estado frente a la reforma de los superricos presentada por el gobierno.
1: Bueno, los diputados no descartan recurrir también a la Contraloría General de la República para que la ministra Lincolao y los demás secretarios de Estado aclaren la información contenida en su declaración de patrimonio e intereses.
2: Ahí está Camila López con toda la información. Muchísimas gracias, Camila.
1: Chao, buenas tardes.
2: Buenas tardes.
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5: Y nos vamos a un último resumen de noticias, los titulares, y con Álvaro Lozano. Bienvenido una vez más.
6: Gracias, Paula. Masiva riña escolar en Liceo de Talcahuano, docentes, paradocentes heridos, carabineros tuvo que ingresar al establecimiento, 17 alumnos de cuarto medio detenidos. Se vota en particular en la Comisión de Hacienda de la Cámara la mega reforma del gobierno. Las indicaciones superan las 1.300 y se siguen ingresando. Algunas son de carácter sustitutivo presentadas por La Moneda. Sobre lo mismo en lo que queda del día, Luis Eduardo Escobar, economista, redactor de la contrapropuesta al proyecto del gobierno, dijo que pueden existir puntos de encuentro, pero para eso debe haber disposición de diálogo. Cabría tener esperanzas de que en el Senado habrá una discusión un poco más amplia, más razonable. Si no tenemos un acuerdo amplio, seguiremos peleando sobre cuál será el sistema tributario, agregó.
5: Así están las cosas, el resumen informativo en la última ronda de titulares aquí en lo que queda del día por hoy. Muchísimas gracias, Álvaro.
6: Hasta mañana, Paula.
5: Hasta mañana.
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5: Y despedimos esta edición de lo que queda del día con el sonido de Beyoncé, porque se acaba de dictar sentencia contra una persona, un hombre acusado de haber robado la música de Beyoncé. Es un caso de apropiación, de hurto, de robo, que tiene lugar en Atlanta, y finalmente se ha establecido la sentencia, 2 años en prisión por robar música de Beyoncé. Despedimos esta edición de lo que queda del día. Agradecemos muchísimo a Gerardo Rodríguez, que ha estado en la puesta al aire del programa, a Rafael Pardo en la coordinación periodística y en los deportes, a Francisca Canseco en la producción, y siempre al departamento de prensa de Cooperativa, su área técnica y Cooperativa de Deportes, que vienen ahora, justo después de lo que queda del día. Soy Paula Molina y, como siempre, muchísimas gracias por escuchar.

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Bienvenidos a la información de los deportes en Cooperativa. ¿Cómo pasa de rápido la hora? Uno no se da cuenta. Ya son las 20 horas. Títulos para hoy. Tras 21 años, Manuel Pellegrini vuelve a clasificar al Betis a la Champions. El equipo del ingeniero aseguró boletos